0: Pierda permiso.
1: ¿Ahí? Pero su intención no era dar un paso más a la izquierda con la declaración que emitió más temprano esta semana cuando admitió que la Política Nacional de Seguridad Pública promulgada por el expresidente Gabriel Boric es suficiente. Sin embargo, la controversia que generaron las declaraciones del recién nombrado ministro terminó empujándolo a profundizar en sus dichos.
2: Cuando hablamos de qué gobierno hizo qué, es ser pequeño. Hay que distinguir lo que es una política nacional de seguridad que dura 6 años, la que tenemos hoy día fue promulgada hace pocos meses. Lo que mandata la ley es que cada gobierno puede establecer su propia estrategia en base a sus planes. Es lo que nosotros vamos a hacer.
1: Una aclaración que Arrau complementó detallando cómo el Ejecutivo formalizará su propia estrategia de seguridad. Para eso, en los próximos días, convocarán al Consejo Nacional de Seguridad Pública y constituirán el Consejo de Prevención del Delito antes de presentar el plan del gobierno el martes en el Senado. Una estrategia que, según el secretario de Estado, ya se está aplicando.
3: La política está aprobada, ellos la pueden cambiar, no están obligados a seguir la misma, la pueden cambiar. Pero ya que el ministro dijo, está aprobada, es buena, la vamos a mantener, bien, yo estoy de acuerdo que es una política muy bien hecha, pero ahora tiene que hacer el plan, y el plan, hay una propuesta que se dejó hecha, él tiene que decir si la toma, si la cambia, si la mejora, y ese es el plan.
1: Plan que, según establece la ley, debe presentarse cada 2 años y mantener coherencia plena con la Política Nacional de Seguridad. Además, debe incluir metas responsables, plazos que faciliten su seguimiento, evaluación anual y final, así como la identificación de oportunidades de mejora, definiciones que todavía no se conocen y que generan expectativa entre los integrantes de la Comisión de Seguridad del Senado, que este miércoles se reunieron con el ministro.
4: Hace falta, y eso es lo que esperamos para la próxima semana, que haya anuncios que permitan decir qué es lo nuevo en política de seguridad que trae el presidente Kast. Por ejemplo, clarificar exactamente en qué va a consistir lo nuevo del escudo fronterizo, porque es evidente que no se pudieron expulsar los miles de migrantes que estaban en esa lista de espera.
5: Las estrategias están y los planes están. Hay que entender que los planes son previsiones. Nosotros también los militares decimos que los planes duran hasta el primer tiro, porque todo cambia. Entonces, esa previsión está y es ahora, en este caso, el ministro Arrau, el que tiene que establecer las prioridades y las líneas estratégicas de ese plan.
1: El que se presentará después de la cuenta pública del presidente, donde, según adelantan desde el gobierno, también se anunciarán proyectos en materia de seguridad y las urgencias que se buscarán fijar en el Congreso. En la antesala de esos anuncios, parlamentarios ya comenzaron a pedir foco en materias que consideran prioritarias, mientras los presidentes de ambas cámaras se reunieron con el ministro Arrau.
6: Tenemos que terminar la discusión de algunos proyectos que están incluso en comisiones mixtas. Por ejemplo, las reglas de uso de la fuerza. Hoy día hablamos de RUF no solamente para las policías, las fuerzas armadas, para gendarmería también es clave. Y por eso creemos vital que hay que despachar de una vez por todas lo que está incluso en esa última instancia en la puerta del horno.
7: Yo espero que el gobierno apoye el proyecto de ley que levanta el secreto bancario para aquellos que son investigados por pertenecer a organizaciones criminales y también que establezca un cortafuego entre el poder económico del narcotráfico, del crimen organizado y la infiltración en el Estado.
1: Proyectos sobre los que el ministro no entregó detalles, sin embargo, sí adelantó que el Ejecutivo pondrá urgencia a más de 20 iniciativas y revisará más de un centenar de propuestas en la antesala de los anuncios que marcarán la cuenta pública del presidente Kast.
8: Continúan las repercusiones por el informe de finanzas públicas. Economistas tienen opiniones contrapuestas por la llamada sobreestimación de la deuda. Pero en lo que sí hay consenso es que ante este nuevo escenario será más difícil crecer al 4%. Natalia Muñoz con el informe.
9: Las dudas y opiniones contrapuestas que dejó el informe de finanzas públicas están lejos de terminar. Algunos expertos ya han tomado distancia, mientras que otros aseguran que sí existe el error que alertó el jefe de la billetera fiscal, Jorge Quirós, al no contar con las proyecciones del último informe de la administración pasada, una subestimación de cerca de 10.500 millones de dólares en deuda a 2030.
10: Aquí hay una serie de proyecciones que hay que hacer, de adivinanzas informadas que hay que hacer respecto de muchos años en el futuro y en los cuales todos vamos a estar equivocados, por definición. Entonces, en vez de armar esta polémica, que yo creo que lo único que hace es dañar, digamos, a la institucionalidad económica chilena y su capacidad de hacer proyecciones. Cada uno puede hacer una proyección que sea distinta que la anterior.
0: Y esto va más allá de los supuestos. De hecho, el último informe de finanzas públicas lo que hace es un ejercicio de trayectoria de la deuda pública considerando los mismos supuestos que el reporte anterior. Es decir, no le podemos echar la culpa ni al tipo de cambio ni a los cambios de proyecciones.
9: Los supuestos en los que se realizaron ambos informes, según Hacienda, son los mismos. ¿Cuál fue el cambio y por qué el Consejo Fiscal Autónomo no detectó la inconsistencia?
11: Voy a contestar esto del modo más institucional posible. Nosotros, cuando hicimos nuestra proyección de deuda, que es la que está en el informe de finanzas públicas, entregamos la planilla de cálculo al Consejo Fiscal Autónomo para su revisión. Eso fue entregado. En la proyección de deuda que se hizo anteriormente, eso no fue entregado.
9: Es que hasta ahora, dentro de las facultades del Consejo Fiscal Autónomo, está el déficit fiscal, pero no la deuda pública, por lo que los economistas piden ampliar sus atribuciones.
12: Lo que debería ocurrir es que el Consejo Fiscal Autónomo pase a tener la facultad y a disponer de la información necesaria, que insisto, no la ha tenido hasta ahora, para revisar lo que evalúa y lo que produce la dirección de presupuestos de turno y darle un, por decirlo así, un sello de aprobación o de calidad a lo que se está entregando.
9: En lo que sí hay consenso en el mercado es que ante este nuevo escenario donde la deuda pública superaría el límite de 45% en 2028, es cada vez más difícil el anhelo de crecer al 4% como tenía en mente el Ejecutivo. Ahora se necesitaría mayor inversión y menor déficit para acelerar la economía.
13: Esta condición nos hace partir en política fiscal desde un escalón más atrás y lo cierto es que impone una mochila mucho más pesada a la administración entrante. En ese contexto, crecer y poner las fichas al crecimiento del país se vuelve mucho más relevante y también lo importante es buscar iniciativas que converjan hacia ese camino.
14: Vemos que hay un ajuste hacia la baja del crecimiento para este año a un 2,1% y cómo en los próximos 4 años se proyecta que no creceremos más allá del 2,3%. Es fundamental que el proyecto sea sostenible fiscalmente. Por tanto, es clave que el proyecto tenga compensaciones ante los menores ingresos permanentes.
9: Cartas que se ponen sobre la mesa a puertas de la discusión en el Senado del proyecto de ley de reconstrucción nacional, que busca dinamizar la economía, pero con la advertencia de déficit fiscal al menos hasta 2031, según el Consejo Fiscal Autónomo.
8: La bencina tendrá una leve baja desde este jueves, mientras que el diésel va a caer 65 pesos por litro. ENAP publicó su informe semanal de precios para combustibles, en el que señala que las estimaciones consideraron los antecedentes de precios de importación de productos desde un mercado de referencia cercano, como es el de la costa del Golfo de Estados Unidos y el MEPCO. El ministro de Hacienda, Jorge Quirós, se refirió respecto a los combustibles esta mañana, en la que insinuó una posible intervención del gobierno.
11: Se estaría empezando a resolver el tema del Medio Oriente, la guerra. No sabemos cuán serio es esto. Esto va cambiando siempre. La gasolina ha seguido subiendo en el mundo, digamos. El diésel ha ido aflojando, ¿ah? Y tenemos que tomar una decisión más o menos acorde con ello, pero siempre resguardando que tenga el menor impacto posible hoy día. Sobre todo en temas de inflación hacia adelante, así que vamos a tomar una decisión que es a la vez fiscalmente responsable, pero que no va a tener mayor impacto y probablemente tengamos en algunos de los combustibles una noticia un poco más positiva.
8: El fin de semana se va a celebrar una nueva versión del Día del Patrimonio con más de 3.000 actividades y donde se espera que más de 3 millones de personas participen. Los detalles con Pablo Figueroa.
15: Todo un clásico lo que hay en la barra.
16: Un patrimonio, mejor dicho.
15: ¿Pero usted tiene más actividades para el patrimonio?
16: Sí, nosotros somos parte de la ruta del patrimonio. Nuestro local de Agustina de 1952 es parte del pasaporte del patrimonio. Así que tenemos una escultura ese día con un completo gigante que va a estar exhibida ese día. Y tenemos una promoción por Rappi con nuestro completo nacional con 40% de descuento. Si es que no pueden o no alcanzan a hacer la filita para compartir ese día en forma presencial.
15: Así es, porque más de 3.000 actividades en todo el país y son para todos los gustos, incluso para toda la imaginación. Lo que se le ocurre, quizás lo pueda encontrar en la página en internet www.diadelpatrimonio.cl.
17: Investigue y vea cuál otros patrimonios puede visitar durante el fin de semana. No es el Día del Patrimonio, son dos días del patrimonio.
15: Uno de los eventos sociales gratuitos.

0: dar a conocer estos inmuebles que son de inicio del 1900, nuestra casa central, utilizada previamente para el convento o claustro de Hijas de la Caridad, y que contiene 6 vitrales que son de valor patrimonial, elaborados por Lucien Begulé en Lyon, en Francia.
1: Y también está en el Centro Cultural La Moneda la exposición Cine en Chile, Historia en Movimiento.
2: Este fin de semana te invitamos a vivir el Día del Patrimonio en el Centro Cultural La Moneda, donde podrás conocer todas nuestras exposiciones y especialmente los últimos días de Cine en Chile, Historias en Movimiento.
1: Y también hay una oportunidad que cada vez es más popular, que es la visita a la Viña Santa Rita en Buin.
3: Lo primero, que la Viña Santa Rita está declarada Monumento Histórico desde 1972 y lo que tiene es el patrimonio vitivinícola chileno, que yo creo que el vino todos sabemos que es el primer embajador de Chile y también un producto que nos llena de orgullo por la cultura vitivinícola. Así que estamos localizados en Buin, en Alto Jagüel, en Camino Padre Hurtado, y en el fondo va a estar la viña abierta a la comunidad, que es el día que nosotros, el Día del Patrimonio, junto con el Día del Vino, es el día que nos abrimos a la comunidad, y en el día que, además de hacer shows folclóricos, hay temas culturales, está el Museo Andino, hay exposiciones artesanales, además hay degustaciones, además puedes hacer los tours para conocer ese patrimonio vitivinícola de Chile, y estamos abiertos todo el día, abiertos a la comunidad, desde 10 de la mañana hasta 6 de la tarde.
1: O también subir al edificio de la Cámara Chilena de la Construcción.
4: Abrirá sus puertas el sábado 30 de mayo por el Día del Patrimonio. Es un recorrido que mezcla historia e innovación, donde además los visitantes podrán apreciar el crecimiento de la ciudad desde las alturas.
1: Además, hay dos panoramas imperdibles hasta el fin de semana, partiendo en el Museo de Bellas Artes, el cual recibió más de 26.000 personas el año pasado, solamente para el Día del Patrimonio. Ahora va a sumar una exposición nueva y además va a tocar una banda de jazz en su interior. Y a esto se le suma lo que va a pasar en el barrio Franklin, donde va a haber trova y también música tropical este fin de semana.
5: Van a haber talleres, van a haber visitas guiadas para personas ciegas, van a haber, bueno, recorridos, jazz el día sábado a las 5 de la tarde, así es que esperamos que puedan regresar al Museo Nacional de Bellas Artes y recordar que siempre es gratuito.
6: El día sábado vamos a tener a Chinoy a las 5 de la tarde, boleros y cueca, y además vamos a tener el día domingo la Sonora Palacio y los frescos, todo esto gratuito en San Isidro 2257. La idea es poder hacer una puesta en valor de la música chilena enfocada obviamente en este fin de semana.
1: Así es, miles de alternativas para un fin de semana lleno de panoramas. Recuerde www.diadelpatrimonio.cl.
7: Hacemos una pausa en CNN Prime. Al regreso, aquí en estudio nos va a acompañar con Agenda Abierta el alcalde de Puente Alto, Matías Toledo.
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2: The answer is trust. Trust and transparency. The consumer wants to know that the renewable electricity used in their products was actually used. So companies are going to face the challenge of trust and transparency in the future.
3: En Chile, la meta es robustecer el mercado de atributos, es decir, construir la infraestructura que dé mayor transparencia y trazabilidad. También la reportabilidad y migrar a otros vectores energéticos como biogás, biometano y biocombustibles. Certificar no es un fin en sí mismo, sino es la infraestructura de confianza que hace posible la descarbonización real.
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6: Lo habíamos anunciado, nos acompaña aquí en el estudio de CNN Prime, Matías Toledo, alcalde de la comuna de Puente Alto. Muchísimas gracias, alcalde, por estar con nosotros.
7: Muchas gracias por invitarme. La verdad es que para nosotros es muy importante poder tener este espacio.
6: Vamos a hablar de cosas de la comuna, de cosas nacionales, y también queremos despejar, obviamente, ya lo primero que yo creo que todo el mundo se pregunta, lo vieron reunido con Franco Parisi. ¿Va a militar en el PDG?
7: No voy a militar en el PDG. La verdad es que para nosotros sí era importante juntarnos con el PDG debido a que, como todos saben, ya el partido bisagra y se está discutiendo la mega reforma, la reforma Tutti Frutti, como la han llamado algunos otros también, y creíamos también que ellos podían incidir de alguna u otra manera. Lamentablemente no nos fue bien. Ellos yo creo que querían priorizar sus puntos y no cundió mucho la reunión, la
6: no
7: verdad.
6: No cundió mucho. ¿Quedó desilusionado de la reunión?
7: La verdad es que esperaba que pudiéramos priorizar el bien del país, más que quizás un proyecto más de un partido político en particular, si bien es un gran beneficio para los chilenos el tema de los medicamentos y los pañales, pero sobreponer eso antes de la menor recaudación fiscal que nos va a pegar a todos los chilenos, la verdad es que es bien complejo.
6: O sea, la intención de usted era lograr, por ejemplo, que no le dieran apoyo a la idea de rebajar el impuesto a las empresas.
7: Sí, la idea de nosotros era explicar cómo nos pegaba a nosotros y otras comunas más. Puente Alto es una de las comunas que tiene una dependencia de un 74% del Fondo Común Municipal. Recibimos 85 mil.
6: Las contribuciones también querían plantearle a...
7: Claro que sí. Nosotros recibimos 85 mil millones de pesos del Fondo Común.
6: Vamos a hablar después de eso, pero en concreto usted le intentó plantear a Franco Parisi respecto de que no votó. Que sus parlamentarios no votaran a favor la idea de legislar.
7: Que consideraran las implicaciones que eso traía, así es.
6: Por contribuciones y por la rebaja a las empresas.
7: Claro que sí.
6: ¿Y qué le dijo Franco Parisi?
7: No, es que ellos tenían una agenda distinta que la de los medicamentos y que veían otras formas. Yo la verdad es que lo veo bien complejo porque hoy día vemos a alcaldes tanto izquierda, derecha, arriba, abajo, uh-huh, independiente del sector político, preocupados con esta mega reforma, uh-huh, porque... Hay municipalidades que dependen un 98%.
6: Sí, y vamos a ir a eso, pero antes, para despejar el tema PDG. Entonces, ¿no hay una cercanía suya ideológica con el PDG?
7: No, claro que no.
6: No, ya. ¿Y tampoco le seduce la idea de París y 2030 como candidato a la presidencia?
7: O sea, eso no lo voy a descartar, pero hace poco también nos juntamos con Tomás Bodanovic, también, uh-huh, nos hemos juntado con la Maca de Ripamonti. Creo que es muy importante juntarse con los distintos actores políticos y sobre todo hoy día con quienes también tienen incidencia en la política nacional, sobre todo entendiendo que hoy día estamos viviendo una situación un poco compleja como país.
6: A ver, y para avanzar a la evaluación de los 2 meses del gobierno y esta mega reforma, imagínese, yo le pongo una papeleta electoral, el 2030, está frente suyo, está Franco Parisi, está Tomás Vodanovic, Gabriel Boric. ¿Por quién vota?
7: Qué difícil.
6: Ya, pero juéguesela.
7: No, está difícil. No podría jugármela en estos momentos.
6: Ya, se lo reduzco entonces a Franco Parisi o Tomás Vodanovic.
7: No, yo creo que claramente e ideológicamente con Tomás Vodanovic.
6: Ya, y si fueran unas primarias y tuviera que votar entre Tomás Vodanovic y el expresidente Gabriel Boric.
7: No, yo creo ahí, voy a ser bien honesto, ¿sí? Yo creo harto en la decisión colectiva. Tenemos un grupo bien grande y así hemos tomado las decisiones hasta el momento.
6: Eso es como chutear para el sí, córner alcalde.
7: Sí, creo que, ¿ya? Y para ser bien claro, ¿sí? Yo soy una persona del campo popular, vengo del mundo de las organizaciones sociales, de los sectores transformadores, y la verdad es que de ahí no me muevo. Vengo súper claro de dónde vengo y para dónde voy. Así que vamos a seguir trabajando para aquello. Y por lo mismo nos hemos juntado también, ¿cierto?, con la Fabiola Campillay, y también nos hemos reunido, ¿cierto?, con Rodrigo Mundaca.
6: ¿Cómo ve a la izquierda de que fue parte del gobierno del expresidente Boric hoy día? ¿Tienen conexión o no tienen conexión con los movimientos sociales, con este mundo popular que usted aspira a representar?
7: Yo la verdad es que creo que sí, porque igual cuando uno habla de un gobierno son muchas las personas. Sí. Yo, por ejemplo, veo que hay varias personas que sí están trabajando con organizaciones, sí están preocupados de lo que está sucediendo. Y lo más importante es que están también aportando desde su experiencia. Yo creo que llevamos recién 2 meses. Creo que hay gente que igual terminó quizás un poco cansada, un poco frustrada también con el mundo de la política, ¿cierto? Y todos los procesos, lo lento también que se pueden llevar adelante. Pero creo que se ha avanzado en varias materias y por eso también hoy día estamos preocupados de defenderla.
6: Ya. Y si es que, por ejemplo, Franco Parisi hubiera accedido a las peticiones que usted le hacía, ¿eso hubiera cambiado su visión sobre el PDG y sobre el liderazgo de Franco Parisi?
7: O sea, yo creo que con respecto al liderazgo, sí. Porque finalmente lo que uno espera también cuando se discuten estas políticas, más allá de representar, ¿cierto?, la intención que tenga, que es genuina, que puede tener un sector político, uno también espera poner sobre la mesa el bien común, el bien del país. Entonces, yo creo que acá la preocupación que había era, pucha, si es que nosotros rechazamos, lo van a sacar igual por decreto, entonces tratemos de sacar algo. Y fue como, bueno, si van a sacar algo, que no sea con los votos de ustedes, pues, porque finalmente el día de mañana, cuando esto tenga implicancia, porque esto que se está discutiendo ahora, quizás la gente lo está viviendo por el lado que era el MEPCO, ¿se entiende? Pero cuando hablemos de la mega reforma y su impacto que van a pasar en un tiempo más, yo creo que la gente va a responsabilizar a quienes también aprobaron esto cuando nos falten los recursos en diferentes instituciones del Estado.
6: ¿Entre ellos Franco Parisi?
7: Creo que puede ser muy probable.
6: O sea, ¿usted cree que le puede dañar el liderazgo?
7: Creo que sí, a todos quienes votaron esto. Yo esto inclusive lo conversé hasta con diputados republicanos que también estaban preocupados de esto y que ahora se va a pasar al Senado.
6: Hablemos de esa mega reforma. Específicamente lo que más les preocupa a ustedes, los alcaldes, es la rebaja a las contribuciones para todas las personas, su primera vivienda, para las personas mayores de 65 años. Bueno, recordar que más del 70% de las viviendas hoy día no pagan contribuciones. Y lo que hay detrás de esto es que para el gobierno y para buena parte del oficialismo, no todo, pero buena parte del oficialismo, hay grupos específicos de personas, dicen ellos, o que no es justo que después de toda una vida de trabajo tengan que seguir pagando por un bien por el cual ya tributaron por ese dinero y ya pagaron en el fondo por esa vivienda. ¿Qué responde usted?
7: Sí, yo creo que es válido, yo creo que todas las opiniones son genuinas. Estamos en un país que la verdad es muy diverso, sin embargo creo que un país se sostiene de distintas políticas públicas. Creo que hoy día existen instancias, por ejemplo, para personas que son, voy a dar un ejemplo, adultos mayores, que no puedan pagar las contribuciones, puedan acogerse inclusive. Inclusive se podría hasta proponer en la reforma una modificación a esto, ¿cierto? Para poder
6: abarcar. Para focalizarlo en ello.
7: Claro que sí, pero cuando uno abarca una totalidad, que puede ser una medida que la verdad es bien popular y es bien populista.
6: Es súper popular, sí.
7: Sí. Uno no ve el trasfondo de esto. Si nosotros analizamos, son 10 comunas las que, son 10 regiones las que reciben sobre el 50% del fondo común. Tienen una dependencia, un 50% del fondo
6: los
7: común.
6: Los municipios de 10 regiones.
7: de 10 regiones. Y son cerca de 20 municipios que están sobre el 90 de dependencia. Nosotros como Puente Alto estamos en el 74%. Son 85 mil millones de un presupuesto de 152 mil.
6: ¿Cuánta plata menos han calculado ustedes que les llegaría?
7: En el mejor escenario pueden ser 2.000, en el peor escenario puede ser 8.000.
6: ¿Y qué significaría eso para una municipalidad como Puente Alto?
7: La IDECO tiene un presupuesto de 3.000 millones, la DISO tiene un presupuesto de 3.000 millones.
6: Yo creo que mejor ¿Qué significa cuente, esto? Que cuente qué son esas siglas, porque sí. No todos saben.
7: Sí, ¿qué significa esto? Todo lo que es desarrollo social y todo lo que son la asistencia. Todo lo que tiene que ver con el apoyo en las cajas de mercadería, todo lo que tiene que ver con las becas, etcétera.
6: Hagamos una simulación para bajarlo súper en concreto. Si se aprueba la reforma como está, ¿ustedes qué tipo de ayuda social o de beneficios sociales creen que van a tener que recortar?
7: En el peor de los casos, esto para que lo podamos calcular y la gente lo pueda asimilar, es casi lo que nosotros también gastamos en aseo domiciliario, ¿ya? Cuando se saca el MEPCO, nosotros teníamos una licitación por 700 millones. Hoy día, que tenemos que licitar el servicio, está cerca de 1.200 mensual.
6: Cuesta más caro por 500, los camiones, por el combustible, claro, recoger la basura.
7: 500 millones mensuales. Son 6.000 millones al año. Uh-huh. Entonces, por un lado, te están subiendo los contratos de aseo.
6: Claro.
7: Por otro lado, el proveedor de cajas de mercadería, que me entrega 18.000 cajas de mercadería, me dijo, ¿sabéis qué? En septiembre no te puedo entregar las cajas de mercadería, así que te la entrego toda ahora o te voto el contrato.
6: Entonces, o te subo el precio, digamos.
7: Claro, es que no me puede subir no el precio saber, porque ya está licitado. Ya. Entonces, ¿qué pasa? Me subieron todos los contratos.
6: Ya, pero en concreto, ¿qué tendrían que cortar?
7: Tendríamos que cortar muchos beneficios sociales y tendríamos que aplicar el factor de rentabilidad social al presupuesto. ¿Qué significa esto en concreto? Que finalmente no vamos a poder apoyar, por ejemplo, en todo lo que son los subsidios, agua, luz, estudios, pañales, etcétera, sino que empezar a decir, bueno, ¿para qué está el municipio? Para parar las calles, para construir plazas, para hacer los lomotoros, etcétera, todo lo que tenga que ver con un mayor impacto en la comuna, pero todo lo que son los beneficios sociales, que muchas veces son más particulares, ¿cierto? Y no tiene una rentabilidad, no le llega ese impacto a 1.000 personas, a 500 personas, está dentro de lo que es el presupuesto. Entonces, ya hemos visto diferentes puntos que a nosotros nos tienen muy preocupados.
6: ¿Y usted cómo calificaría la actitud del gobierno? Bueno, para empezar, ¿a usted no lo invitaron al final? El presidente pidió disculpas por no haber invitado a los alcaldes independientes. ¿Qué pasó con eso? ¿No lo invitaron a la moneda, ni a la reunión de los opositores, ni a la reunión de los oficialistas?
7: No, primero lo encuentro nefasto, lo encuentro muy malo. ¿En qué sentido? No, que no me hayan invitado, sino que primero se haga una reunión de alcalde oficialista y otra de alcalde oposición. Somos alcaldes. No hay que hacer esas diferencias. Creo que le hacen mal al país. Segundo, claro, nos dejaron a los independientes fuera. Yo el día que fui a dejar la carta preocupado por el presupuesto de salud en APS, uh-huh, que yo creo que después igual lo vamos a conversar, me contacté con gabinete. Me dijeron que me habían invitado a un correo que era setplaca@mpuentealto, por último alcaldía, se entiende que tampoco existe, pero ya no importa. Me dijeron si podía, yo dije, pucha, ahora ya tengo algo agendado, hubo buena comunicación, pero sí me parece que es lamentable porque finalmente creo que no hay diálogo y eso a mí me preocupa porque...
6: ¿El gobierno no está escuchando eso?
7: No, no está escuchando. O sea, los alcaldes que entraron a conversar, tuvieron un montón de rato, no se escucha. Yo, antes, voy a ser súper honesto, antes yo critiqué harto el gobierno de Gabriel Boric también. Estuve acá criticándolo, sí, de hecho. Pero, por ejemplo, yo pescaba el teléfono, podía llamar al ministro del Interior y decirle, ¿sabe qué me tiene preocupado esta iniciativa de calles sin violencia? Hoy día no tengo esa conexión. La única vez que desde el ministerio y desde seguridad nos pidieron a algo como Puente Alto para hacer una acción coordinada fue el día de la cadena nacional del presidente, que nos pidieron a todas las municipalidades hacer un control vehicular 2 horas antes. Entonces, uno se siente como que estuviera siendo parte de un show. Como decir, saquemos a toda la calle porque va a hablar el presidente, pero ¿y qué pasa durante los demás días? Entonces, la verdad es que estoy bien desilusionado de aquello, porque nosotros sí estamos dispuestos a trabajar con todo, sí que queremos que le vaya bien al presidente, porque es el presidente del país, independiente del sector político que sea.
6: Y en estos dos meses, ¿cómo califica usted? ¿Cuál es su balance inicial? Son solo dos meses.
7: No, negativo. Muy malo, la verdad. Es que no tenemos contacto. Yo creo que la mejor expresión era un poco la salida de la vocera de gobierno y también de la ministra de Seguridad, que eran personas que no estaban abiertas al diálogo. Yo voy a dar otro ejemplo. Yo con Puduje pesco el teléfono, hablamos.
6: Ah, pero él sí lo escucha.
7: Sí, claro que sí. Ya.
6: Y
7: yo creo que,
6: opinión.
7: Yo creo que tenemos un carácter bien similar. Somos bien prácticos.
6: ¿Ya?
7: Y nos sentamos, conversamos, discutimos.
6: ¿Ya?
7: Claro, vamos a la calle, nos acompañamos a los campamentos, nos subimos arriba de los techos, etcétera. Muy ¿ya? bien. Pero con los demás nos ha costado mucho eso de trabajar de manera colaborativa. Entonces, eso nos tiene preocupado.
6: En cuanto a gestión de este gobierno.
7: Creo que no ha sido muy buena, ¿ya? Voy a dar un ejemplo súper concreto, porque más allá de que uno opine algo, un adjetivo calificativo, ¿no? Nosotros en abril deberíamos haber recibido 3.100 millones de pesos para salud.
6: Sí.
7: No lo hemos recibido, ¿ya? Entonces, ¿qué
6: iban
7: pasa?
6: ¿Iban destinados a qué?
7: A los PRAPS, que son los programas de reforzamiento a los CESFAM. A
6: la atención distintos. Primaria.
7: Claro, son 14 programas que suman 3.100 millones de pesos. ¿Y uno qué debería haber hecho? ¿Haber desvinculado a los funcionarios? No, uno no puede hacer eso. Entonces, ¿qué pasa que estamos haciendo hoy día? Es con recursos municipales sostener esto. Nos juntamos con la ministra, lo comentamos. De esto tengo 1, 2, 3, 4, 5, 6 que están en toma de razón de Contraloría. Los otros no se han presentado.
6: ¿Y qué les dijo la ministra?
7: La ministra nos dijo que estaba de acuerdo con nosotros. Asistieron distintos alcaldes. Estuvo la alcaldesa Atman, estuvo Gustavo Alessandri, ¿sí? Estuvo Karina Delfino. Y está de acuerdo con nosotros en el sentido de que quizás es muy mala la forma en la cual se le entregan los recursos a las municipalidades con respecto a los PRAPS, que son convenios que tenemos que firmar todos los años y claramente quizás cuando hay cambio de autoridades, estos convenios se atrasan.
6: Ya, ¿entiendes? Pero hay 3.000 millones de pesos atrasados. Eso es un atraso. Pero yo le pregunto, los recortes anunciados en el decreto, si no me equivoco, 133, puede ser 0333, no sé, no me acuerdo el número exacto.
7: El de Hacienda.
6: Sí, pero los recortes de este año anunciados para salud, la ministra ha dicho que no van a tocar la atención primaria, que eso no es efectivo, que va a haber mayor eficiencia, digo, en el gasto. ¿Cuál es la preocupación suya? ¿Usted le cree a la ministra?
7: Concreto.
6: ¿Ya?
7: Cuando nos juntamos con la ministra, estábamos preocupados porque habían tres convenios que no nos habían llegado. El DIR, que tiene que ver con la prevención de tabaco, alcohol y drogas, el Elige Vida Sana, y uno que se descontinuó, que tenía que ver con la mantención de la infraestructura. No es para la nueva inversión, sino con la mantención.
6: Era el 333, el decreto.
7: Entonces, ¿qué pasó? Estos dos convenios se fusionaron y nosotros hicimos el cálculo y nos llegó menos dinero. Nos llegó hoy día el convenio después de habernos juntado durante esta semana con la ministra y yo creo que ya mañana me voy a comunicar con gabinete de la ministra y le voy a decir, oiga, subamos los tres programas que fusionaron en uno y nos dijeron que no nos iban a descontar dinero.
6: ¿Son todos para atención primaria?
7: Son todos para atención
6: primaria.
7: Entonces,
6: en el caso de Puente Alto, ¿sí les está afectando en los recursos de atención primaria?
7: Así es, en atención primaria, claro, porque ya es de conocimiento público lo de atención secundaria, que son los 3.000, casi 3.200 millones de pesos al Sotero del Río.
6: O sea, usted diría que no se está cumpliendo la promesa del gobierno y de la ministra de no afectar la salud primaria,
7: claro.
6: Al menos en el caso de Puente Alto.
7: A lo menos, por lo menos en este convenio que nos llegó, y yo espero que sea un error.
6: Ya.
7: Voy a contactarme mañana con ella porque efectivamente nos llegó menos recursos y cuando lo conversamos hace uno o dos días atrás nos había dicho, no se preocupen, los vamos a funcionar, pero les va a llegar el
6: toda
7: mismo dinero. Claro.
6: Ya. O sea, todavía está noticia en desarrollo, no saben todavía si eso va a pasar, pero ya en el Sotero sí hay menos dinero.
7: Nos llegó, a la APS nos llegó menos dinero, ya al Sotero le llegó menos dinero, eso es algo concreto. Ahora, lo que voy a decirle, oiga, nos llegó menos dinero. Y me puede decir, ah, sí, te lo repongo, o decir... No, eso es lo que te corresponde, ¿se entiende? Pero lo que nos llegó hoy día es menos dinero.
6: Y desde esa perspectiva, entonces, ¿ustedes están en situación de alguna manera de alerta para ver qué es lo que va a ocurrir?
7: Es muy preocupante porque cuando hablamos del documento de Hacienda y son 24 programas, estaríamos hablando de cerca de 500 funcionarios de salud. Y hay programas, por ejemplo, como paliativos, que los vamos a defender así a morir, porque la gente de verdad los quiere demasiado, que nosotros no vemos cómo podemos llegar a proponer este tipo de iniciativa sin entender el daño que le causamos a las comunidades o a los gobiernos locales.
6: Ahora, en seguridad, ¿a usted le da esperanza o no el cambio de ministro o no? ¿Qué tipo de relación le gustaría tener? No sé si ha podido tener alguna comunicación con el ministro Arrau.
7: La verdad es que no hemos tenido comunicación, igual está recién llegado. Asumido, claro, sí, que sí. Nos gustaría tener una muy buena relación con ellos. Nosotros en Puente Alto tenemos una excelente relación con Carabineros, Policía e Investigación. Tenemos muchas mesas de trabajo con la delegación presidencial. Pero estamos muy esperanzados, la verdad, de que no sea como la ministra saliente, sino que de verdad exista un diálogo, porque hoy día, por lo menos esta alcaldía está a disposición de la seguridad. Nosotros hemos aumentado el personal de seguridad municipal, subimos de 4 camionetas a 41 camionetas.
6: ¿Y quién no le gustaba de la ministra anterior?
7: Es que no lo invitó ni a la reunión, pues. Entonces, en ningún momento nos preguntaron, oye, ¿de qué manera intervenimos? ¿Se entiende?
6: ¿Y tampoco le contestaba el teléfono?
7: Tampoco. Entonces, eso es lo que yo espero. Y la verdad es que también me gustaría ser bien franco, porque la gente tampoco entiende muchas veces las atribuciones. Hay gente que, por ejemplo, a mí me escribe y dice, oye, los baños del sótero están malos. Pucha, ya, yo voy a oficiar al servicio.
6: Pero no es su atribución, claro. Entiendo.
7: Un par de cosas, en seguridad antes que... es más complicado.
6: Sí, un par de cosas antes que se acabe el tiempo. Tuvimos acá al ministro de Transportes y Telecomunicaciones, ahora ministro de Obras Públicas, Transporte y Telecomunicaciones, Luis de Grant, y le preguntábamos por las denuncias que circulaban en redes sociales respecto de baja en la frecuencia del transporte público. Él dijo que no era efectivo, que se mantenía la misma frecuencia de siempre y que más bien eran campañas de desinformación, fake news, que eso no era así. ¿Cuál es que había que salir para ver y que él estaba constantemente con sus equipos monitoreando y que no había ningún cambio? ¿Cuál es la información que usted tiene?
7: Sí, bueno, a nosotros nos alertaron los vecinos por redes sociales. Durante mucho tiempo nos empezaron a alertar. Nosotros salimos a recorrer los paraderos, conversamos con los vecinos. Oficiamos al ministro, oficiamos también a la ETPM, tuvimos una reunión con el director de la ETPM y nos dijo que efectivamente había un poco menos de frecuencia, pero que ellos lo atribuían a que había un grupo de empresas que no estaba cumpliendo con lo licitado y que eso se podía regularizar, ¿ya? Sin embargo, después pasaron uno o dos días y nosotros nos topamos con la minuta de optimización de recursos de transporte del 26 de marzo del año 2026, donde se propone explícitamente, ¿cierto?, en primera instancia, reemplazar los buses de oruga, ¿cierto?, por unos más pequeños, que colapsan claramente. Se propone también crear como frecuencias para festividades, por ejemplo, para fiestas patrias, para distintas épocas, donde también pueda bajar un poco el flujo y además trabajar a un 70% los días sábados y a un 60% los días domingos.
6: Y en concreto lo que usted denuncia, ¿es que ha bajado la frecuencia?
7: Sí, es lo que nos dicen los vecinos. De hecho,
6: ¿ha hablado con el ministro?
7: No hemos hablado con el ministro, lo
6: ¿le
7: oficiamos.
6: ¿Contesta el teléfono?
7: Con él sí nos contesta el teléfono, pero con él lo oficiamos y nos juntamos con el director de TPM. Y con él les hemos estado viendo
6: de
7: el tema.
6: Transporte Público Metropolitano.
7: Así es.
6: Yo te le tengo que traducir, no es que usted se sabe todas las siglas, pero no a toda la gente.
7: Soy bueno para las siglas.
6: Claro, pero no toda la gente se la sabe. Solicitud de extensión de línea 8 está dentro de sus prioridades. ¿Qué posibilidades ve de que aquello sea una realidad?
7: Es muy importante para Puente Alto. Primero, el índice de calidad de vida urbana se mide en primera instancia por el transporte, por cuánto nos demoramos para la casa, para el trabajo. Y mientras nosotros no tengamos una conexión en Puente Alto, vamos a seguir estando con una mala calidad de vida urbana. Durante el gobierno anterior se priorizó San José de Maipo por el Ministerio de Economía y Turismo como parte del patrimonio natural de la región metropolitana. Pero la G25, que es la calle El Volcán, Camilo Enrique, sí, sí, o Avenida La Florida para otro, está colapsadísimo, no da. Entonces, lo que nosotros estamos proponiendo es que el metro pueda llegar a las vizcachas.
6: ¿Hay alguna posibilidad de que eso sea así? ¿Con quién has alcanzado a hablar el tema?
7: Nosotros este tema lo conversamos con Metro durante la gestión anterior. ¿Y? Y la verdad es que siempre nos dijeron, tenemos que evaluarlo.
6: ¿Y van a seguir en lo mismo esta vez?
7: Y yo creo que sí, pero vamos a seguir nosotros presionando, claro. Porque sobre todo cuando hemos conversado, por ejemplo, con Desarrollo País, con el gobierno regional, y pensamos un poco también Puente Alto fuera de la comuna, sino como ya parte de la región metropolitana, hoy día la conectividad que se necesita para San José de Maipo como patrimonio natural es muy importante en este punto.
6: Antes que nos acabe el tiempo, un par de cosas. Lo primero, está querellado por parte del senador Osandón a raíz de los dichos por el gasto en transporte que usted le atribuyó, le puso, oiga, señor Osandón, ¿quiere que le dé un consejo? Mire, está revisando Radio Bio Bio y sale que usted es el que más gasta en el Senado en combustible, 46 millones de pesos al año. Y el senador dice que eso no es así, que incluye otras cosas además, ese gasto, y está querellado. ¿Usted retira algo de lo dicho?
7: No, de hecho nosotros subimos un video y dijimos, oye, o sea, no solamente le pagamos el combustible, sino que también le pagamos el TAC, le pagamos el arriendo de los vehículos, etcétera, y que no son 46 millones, sino que son 54 millones de pesos. Bueno, eso es lo que está hoy día en la querella presentada.
6: En su contra. Tiene 3 años de presidio.
7: Con Nora Ambuena y con don Carlos Gajardo, así que...
6: Son sus abogados.
7: Así es.
6: Ya, pero usted no retira lo dicho.
7: Claro que no.
6: Ya, él dice que lo injurió.
7: Claro que sí. Pero si uno analiza también los dichos y también analiza el historial, o sea... Cuando estábamos en campaña, el senador Osandón hasta dijo que yo tenía fotos con grupos armados. Entonces ya lleva una serie de dichos o dime y direte, que la verdad es que a la gente ya este tipo de cosas le molesta. ¿Y por qué sacar del campo de la discusión política a tribunales algo cuando no se puede, por ejemplo, contraargumentar? Yo creo que eso
6: es... ¿Quién dice
7: algo...
6: que son 5 veces menos el monto real?
7: Puede ser.
6: Pero si es así, usted no habría dicho la verdad.
7: Los gastos de traslación publicados en la página del Senado son 54 millones de pesos. Si uno se mete al año... Ponga ahí, la gente que nos está viendo, Google, gasto de traslación, Senado, se mete, pone senador Osandón, mes por mes, y lo empieza a sumar, son 54 millones de pesos.
6: Claro, usted dijo en combustible.
7: Sí, más o menos, sí.
6: Esto es más amplio.
7: Sí, y por eso después se hizo el video y se dijo que además se le va al TAC, etcétera.
6: Okay, ya, o sea, no va a retirar nada, va a la pelea de tribunales, no retira lo dicho.
7: Así es.
6: Ya, y para ir cerrando, viene una reunión de alcaldes importante en Coquimbo. ¿Qué va a pasar ahí, cree usted?
7: Sí, creo que es muy importante la reunión que se viene, que lamentablemente no cumple la forma, pero se tituló como encuentro. Ya. Va a ser en Coquimbo. Es importante porque finalmente hoy día, cuando se está discutiendo la mega reforma y se trata de hablar de alcalde de oposición, de izquierda, de derecha, etcétera, hoy día yo veo que existe algo transversal cuando escucho hablar a la alcaldesa San Martín o a Desbordes, escucho hablar, por ejemplo, a Gustavo Alessandri, que estamos más o menos en la misma sintonía de defender el municipalismo y defender los recursos que nuestras comunas necesitan. Entonces yo creo que va a ser muy importante este encuentro para que los alcaldes defendamos a nuestras comunas, defendamos a nuestros vecinos. Porque si a nosotros nos quitan los recursos, como estaba mencionando anteriormente, vamos a tener que dejar de hacer cosas. Y cuando hablamos de dejar de hacer cosas, es algo muy importante. Hay algo que a mí me llama mucho la atención, porque hoy día, por ejemplo, cuando se elimina el MEPCO, ¿cierto?, se subvenciona, por ejemplo, parte de los camioneros y a los municipios que nos subieron todos los contratos. Por otro lado, presentan una mega reforma que nos quieren bajar el fondo común municipal. Es decir, te subo todos los contratos y te bajo las lucas. Entonces, ¿qué pretenden? ¿Que descontinuemos servicios? ¿Que echemos personal? ¿Y que no tengamos plata para recoger la basura, para pagar la luz? Entonces, de verdad, creo que si hoy día están saliendo los mismos alcaldes oficialistas a decirle al gobierno, oye, esto no está bien, espero que el gobierno nos escuche. Porque de verdad esto, como digo, no se trata de izquierda o derecha, se trata de cuidar de verdad a nuestros vecinos y vecinas.
6: ¿Qué cree usted que va a pasar con el gobierno y la relación con la ciudadanía si es que se termina aprobando e implementando esta reforma?
7: Yo la verdad es que creo que...
6: El gobierno apuesta a mayor crecimiento, mayor dinamismo, mayor trabajo.
7: Sí, no, yo creo que la verdad es que... Si se hace efectivo, por ejemplo, como está todo esto y efectivamente se rebaja el fondo común municipal, yo no sé qué va a pasar con Juan Fernández, con Isla de Pascua, que dependen del Fondo Común un 90%.
6: Pero la relación entre la ciudadanía, para ir cerrando, y el gobierno, ¿qué cree que va a pasar?
7: No, yo creo que va a estar compleja. Yo creo que la gente igual está cansada. Yo creo que hay una polarización importante cuando vemos a diputados gritarse. Yo el otro día me tocó ir a ver y participar del día de la votación de la mega reforma. Estuve sentado arriba y escuchaba cómo los diputados se gritaban, se hacían gestos. En el Consejo Municipal eso no pasa. Uno da la palabra, uno habla. Yo puedo estar de acuerdo con lo que opina o no, en desacuerdo. Pero cuando veo que son los mismos parlamentarios que nos representan a todos los chilenos que se están gritando, de verdad yo veo que esto no va bien. Yo de verdad creo que no hay alguien que esté pensando en el bien.
6: ¿Y en la calle? ¿Cómo lo ve? ¿Cuál es su termómetro?
7: En la calle está compleja la situación. Está compleja. Hay mucha gente que está molesta, hay mucha cesantía, el costo de la vida está muy caro. Con este tema de la alza de los combustibles, como suben muchas cosas, ¿cierto? La gente también ha recurrido más al municipio a pedirnos apoyos sociales. Y yo les digo, chiquillos, déjenme ver qué voy a hacer porque me están subiendo las cajas de mercadería, no tengo más lucas, entonces tengo que cortar servicio, aumentar la asistencia social. Y la verdad es que yo lo veo bien complejo porque hoy día el que ayer tenía menos, hoy día tiene menos. Cuando el gobierno saca esta frase muy mala que fue con menos hay que hacer más, no hay institución pública que con menos haga más. Y de verdad nosotros necesitamos más recursos para poder hacer la pega.
6: Se me había olvidado una sola cosa para terminar. ¿Y las decisiones respecto de migración? ¿Las indicaciones, por ejemplo, para tener que entregar información si es que se requiere de parte de la Autoridad de Migraciones en los centros de salud y en los colegios sobre migrantes irregulares?
7: Ahí la ministra tuvo una muy buena posición con respecto a defender a la infancia. Creo que eso también es valorable y es destacable. La alcaldesa Pizarro se lo dijo el otro día y creo que
6: la ministra Chamalí.
7: Que eso está muy bien. La verdad es que, voy a ser bien honesto, yo siento que en términos de migración siento y en términos de seguridad, este gobierno le vendió la pomada a la gente. O sea, dijo que se iba a acabar la delincuencia, que los migrantes se iban a venir en tantos días. Yo me acuerdo de las redes sociales del presidente o del candidato en su momento cuando decía, faltan 30 días para que se vayan los... Y después dijo que era una metáfora, etcétera. O sea, hay gente que confía en los políticos. Y creo que eso le hace daño a la política porque finalmente todos mienten. Y creo que hoy día eso no afecta como chilenos porque finalmente tampoco es mi idea como alcalde venir a CNN, no vengo nunca, y tengo que andar diciendo, presidente, no haga eso. O ministros, conversemos. ¿Por qué? ¿Por qué tenemos que llegar a esto cuando somos la comuna más grande de Chile? ¿Por qué no hay un ministro que se haya sentado con Puente Alto, que es la comuna más grande de Chile, a preguntarle al alcalde, ¿cómo le va a pegar a usted la mega reforma? Alcalde, usted recibe 85 mil millones del Fondo Municipal. No se preocupe, ¿sabe qué? Tenemos esta estrategia. Entonces hoy día lo que crean es incertidumbre. No te mandan la plata de salud, te suben los contratos, te proponen bajarte los recursos, entonces uno dice, ¿qué hago? ¿Qué quieren que hagamos? Que le digamos a la gente de estos 14 programas, ¿sabéis que el gobierno está cortando la plata? Entonces díganle a los usuarios que el gobierno está cortando la plata. No es lo que queremos. Nosotros queremos hacer la pega, queremos que nuestros vecinos estén bien, queremos que... O sea, el fin de la política es que la gente esté feliz. O sea, tener una vida plena, tener un buen vivir. Y estar acá para andar peleando por tonteras, yo creo que de verdad no nos lleva a ningún lado. Así que, pues tanto, y esta alcaldía está abierta a las posiciones, uh-huh, a conversar, a construir, pero necesitamos esa voluntad y esa disposición del gobierno.
6: Alcalde, muchísimas gracias por habernos acompañado en CNN Prime con esta agenda abierta.
7: Muchas gracias.
6: Buenas noches.
7: Buenas noches.
6: Nos seguimos avanzando y les contamos que la UDI y el Partido Republicano están enfrentados por la anunciada acusación constitucional contra el exministro Nicolás Grau. Esto luego de que el diputado Agustín Romero emplazara a Chile Vamos a cuadrarse con el libelo, dichos que fueron calificados como prepotentes por el gremialismo. Los detalles con Francisca Cárdenas.
8: Esto, aunque incomode políticamente, es nuestra obligación.
9: Esto no se trata de una carrera frenética de quién sale primero por la prensa.
10: Emplazamientos en el oficialismo tras el anuncio de una acusación constitucional contra el exministro Nicolás Grau a raíz del último informe financiero de la administración de Gabriel Boric y por el cual el titular de Hacienda, Jorge Quirós, denunció una subestimación de cerca de 10.500 millones de dólares en la proyección de deuda. Un libelo que fue anunciado por los partidos Republicano y Libertario.
11: Yo espero que también estén los votos de Chile Vamos.
12: ¿Y si no se suman?
11: Bueno, tendrán que responder ellos ante su electorado, si es así de simple. Nosotros

0: Vamos a hacer lo que tenemos que hacer.
1: La acusación será presentada la próxima semana en el Congreso y en Chile Vamos prefirieron la cautela, argumentando que podría tensionar la discusión del plan de reconstrucción, algo que incluso admitió el martes el jefe de gabinete.
2: No sería serio negar lo que afecta el ánimo, ¿no es cierto?, de discusión en el Parlamento, pero hay que convivir con las cosas que pasan.
1: En la UDI no solamente le respondieron al diputado Romero, sino que también calificaron su actitud como prepotente tras emplazar al sector a respaldar la acusación.
3: Como partido siempre hemos actuado con absoluta responsabilidad, convicción y autonomía política, sin someternos jamás a presiones ni amenazas de ningún tipo. Rechazamos las declaraciones del diputado Agustín Romero por cuanto resulta del todo impropio y prepotente querer imponer posiciones a otros partidos mediante advertencias sobre eventuales costos electorales.
4: Esto no se puede transformar en una carrera frenética por quien anuncia primero una acusación constitucional por la prensa. Acá somos oficialismo y tenemos que actuar con responsabilidad y de manera coordinada cuando se trata de una acción tan importante como esta.
1: En la oposición calificaron la acusación como una bomba de humo en medio de la tramitación de la reforma y le recordaron al oficialismo que en el pasado no prosperó ninguno de sus libelos.
5: El gobierno no puede pretender iniciar un diálogo con una mano que invita a conversar, pero con la otra mano con un garrote de la acusación constitucional. Le sugerimos no sumarse a la iniciativa de Kaiser, que solamente polariza y que está muy lejos de resolver los problemas económicos de la gente.
6: Es absolutamente una acusación que no tiene sentido, que nos va a hacer perder el tiempo largas semanas si se llega a materializar su tramitación y por lo tanto también afecta lo que el gobierno más quiere sacar adelante hoy día, que es su megaproyecto.
1: Por su parte, el ministro de Hacienda evitó esta jornada referirse a si la presentación de un libelo tensionaría los ánimos en el Congreso.
7: Ojalá que esos temas no afecten, vamos a poner el mayor de los empeños en que eso no ocurra. Y bueno, lo que están o no haciendo los parlamentarios es una decisión de ellos.
1: La acusación requiere de 10 firmas para ser ingresada y en el caso de Grau solo puede ser presentada hasta el 11 de junio, ya que el plazo para acusar a ex autoridades es hasta 3 meses después de dejar su cargo.
8: ¿Y qué vamos a hacer? No vamos a hacer nada porque es que no es el timing. ¿Cuándo es el timing para perseguir responsabilidades? ¿Cuándo es cómodo? ¿Cuándo es conveniente?
9: Ellos dicen que no cuando se está tramitando una mega reforma.
8: Ah, bueno, está bien. Entonces resulta que la mega reforma tiene que ver con el señor Grau.
1: El libelo se presentaría después de la primera cuenta pública del presidente Kast, donde el gobierno mostrará como primer hito legislativo la aprobación en la Cámara del plan de reconstrucción, el que ahora pasará al Senado, donde podría haberse tensionado por la acusación.
10: Tras conocerse los resultados de la auditoría del gobierno, el director de la Junta Nacional de Auxilio Escolar y Becas denunció los antecedentes recabados ante el Ministerio Público. Acusan que entre 2021 y 2023 una empresa recibió más de 14 mil millones de pesos por colaciones que nunca se entregaron. Los detalles con Juan Cristóbal Cható.
11: La JUNAEB vuelve a estar en el foco de las autoridades por eventuales irregularidades en licitaciones del programa de alimentación escolar, por hechos que fueron denunciados este miércoles ante la Fiscalía. En concreto, la auditoría del gobierno detectó que entre 2021 y 2023 la JUNAEB pagó más de 14 mil millones de pesos por onces que no se habrían entregado, comprometidas por la empresa SOCER al adjudicarse la licitación del programa de alimentación escolar en 3 unidades territoriales de la región de O'Higgins.
12: Nosotros creemos que hay al menos una administración desleal, un daño patrimonial que justifica que el Ministerio Público participe de esta investigación, e insisto, es una investigación, creemos nosotros, nueva, porque aporta una línea de investigación nueva, entre otras cosas porque dentro de las pesquisas nos dimos cuenta de que quien habilitó, quien era jefe jurídico, quien participa de la modificación de estos contratos, es hoy día ni más ni menos que un asesor legal de la empresa.
11: En cuanto al último punto mencionado por el director, es algo que pudimos verificar a través del portal de Ley del Lobby, ya que indica que Alejandro Laiseca ejerció en al menos una ocasión en 2025 como gestor de intereses o lobista de SOCER frente a la Dirección del Trabajo. En cuanto al fondo de la denuncia, desde la administración anterior apuntan a que esto ya fue revisado por la Contraloría, en particular los pagos por más de 3.500 millones en el año 2022, y se habría despejado la sospecha de irregularidades. irregularidades. También apuntan a que ellos solo ejecutaron una licitación que se creó y firmó bajo el gobierno del presidente Sebastián Piñera.
0: Es importante recalcar que la Contraloría en su informe completo, que insisto, no fueron solo 3.500 millones de interacciones, sino que fue un informe completo del proceso de licitación, de adjudicación y de ejecución de los contratos, es que la Contraloría señaló que aquí había un problema de origen, que era de origen de las bases de licitación, que había un problema estructural, que estaba mal diseñado, que tuvimos que corregirlo, y el mismo informe señala que todas esas correcciones tuvimos que hacerlas desde el año 2022.
11: Sin embargo, un antecesor de Rubio contradice sus afirmaciones, apuntando a que el informe al que se refiere es uno de seguimiento, tras uno final que sí acusa irregularidades en la licitación y posterior ejecución de los contratos con SOCER, y que ordenó un sumario que sigue abierto.
13: El informe final de la Contraloría es lo que vale, es la sentencia final, que dice que acá se pagaron 3.500 millones de pesos por 280 raciones, es decir, 12 millones y medio de pesos por ración. Eso lo dice el informe final de la Contraloría. Si después haya llegado un informe de seguimiento y diga, mire, lo que pasó hacia atrás se puede subsanar hacia adelante, esa es otra historia, no podemos confundirla.
11: Lo cierto es que eso es lo administrativo, pero ahora con la denuncia ingresada pasa a sede penal y ahí son varios los delitos por los que se podría investigar a funcionarios de la JUNAEB.
14: La Fiscalía bien podría el día de mañana imputar determinadas responsabilidades a eventuales funcionarios de la JUNAEB por las siguientes acciones. En primer lugar, por haber aprobado contratos sus modificaciones sin necesidad de aquello. En segundo término, por haber validado pagos indebidos. En tercer lugar, por haber certificado prestaciones que no fueron entregadas. Y por último, por haber omitido los controles necesarios que requiere, en este caso, una institución pública como la JUNAEB.
11: Ahora está en manos de la Unidad Anticorrupción de la Fiscalía Nacional la investigación en la que deberán determinar si hubo o no delitos de por medio, más allá de las irregularidades administrativas.
10: ¿Se imaginan una plantación de 15 hectáreas en medio del desierto más árido del mundo? Bueno, esto es parte de un proyecto impulsado por SQM junto con distintas comunidades en la Pampa del Tamarugal. Lo conocemos en la nota de Federico Molina.
15: Estamos en la Pampa del Tamarugal, uno de los lugares más áridos del mundo, en donde el agua escasea prácticamente para todo y, como no, también para la agricultura. Pero hoy en día, gracias a una alianza público-privada, existen opciones.
16: Bueno, este proyecto nace el 2019 como una idea, como un sueño, junto a la Asociación Indígena Aymara de la Pampa del Tamarugal, que son 17 familias y que estaban teniendo un dolor bien fuerte, que era que el ganado que tenían, que eran más de 5.000 cabezas de ganado, se estaban quedando sin alimentación. Y es por eso que empezamos a soñar, empezamos a trabajar junto a CONAF, junto a los ganaderos, junto a una serie de instituciones públicas y privadas, de manera de generar esto. Con una pequeña cantidad de agua estamos pudiendo regar 15 hectáreas.
15: En la Tirana, comuna de Pozo Almonte, se encuentra ubicado el proyecto El Carmelo, plantación de alfalfa con alta tecnología en sustentabilidad para poder enfrentar la falta de alimento para el ganado.
17: Y nosotros dependemos de lo que provee el bosque, en este caso el tamarugo, árbol endémico, ¿no es cierto?, en la Pampa del Tamarugal, de lo cual hoy día ha dejado de producir los frutos, de lo cual se alimentaba nuestro ganado, que es principalmente ganado caprino o ovino. Por tanto, este proyecto viene a apoyar, ¿no es cierto?, de alguna manera la escasez alimentaria que hay en la reserva del bosque, de los otros puntos donde se alimenta el ganado de nosotros.
15: Parte del trabajo realizado por SQM bajo el programa Agricultura en el Desierto, una alianza público-privada enfocada en solucionar un problema latente de las comunidades locales.
18: Aquí están trabajando los agricultores, entre ellos, no en forma individual, lo que los hace también potenciar hacia un objetivo común.
15: Proyecto que cuenta con la más alta tecnología en temas de sustentabilidad, como el riego tecnificado, subterráneo y monitoreo en línea.
19: Tecnología sumamente eficiente, reduciendo las pérdidas hídricas y con energías renovables, que es lo más importante, generando un mejor bienestar para las familias de los agricultores.
15: Y es que el cambio climático ha endurecido aún más las condiciones en el desierto más árido del mundo, provocando una afectación en las especies endémicas, claves para el desarrollo de la ganadería.
20: La especie Prosopis tamarugo ha bajado mucho su capacidad de carga, su producción de fruto,
2: 20 años que ya hemos estado notando que la capacidad ha ido disminuyendo, por lo tanto la calidad de la vida de animales es muy mala.
21: Pero ahora tienen otra opción, por lo tanto el alimento es más, mucho más, como se puede observar aquí en el sector, y las comunidades, bueno, pueden tener a su ganado sin problema. Así que eso igual beneficia económicamente a la misma asociación.
22: Innovación al servicio de la comunidad, que hoy en día cuenta con 15 hectáreas para alimentar a cerca de 5.000 cabezas de ganado. Un cambio que repercute en su día a día.
23: Y obviamente esto no fue fácil. Efectivamente, trabajar la agricultura en el desierto es algo complejo, es algo que requiere de innovación, requiere de estructura y requiere de mucha confianza y también de generar cosas en conjunto con varios colaboradores.
24: Esperamos que este proyecto, ¿no es cierto?, Insigne, donde engloba al sistema público-privado, sea un ejemplo para el país, para el mundo, ¿no es cierto?, y que se repliquen esta iniciativa.
22: Proyecto que es parte del programa de agricultura en el desierto de Secuemé, cuya meta es escalar este modelo hacia las 600 hectáreas para 2030.
9: Muy buenas noches. Empezamos la revisión de las noticias internacionales en Conexión Global. Y vamos a comenzar en Estados Unidos. Hoy Donald Trump realizó su consejo de gabinete y respondió distintas preguntas. Entre ellas, por supuesto, ¿en qué está las conversaciones con Irán? Y todavía no hay ningún acuerdo con el régimen persa, pero aseguró Donald Trump que no se va a dejar presionar para cerrar un acuerdo con Irán, a pesar de que el sábado pasado decía que ya estaban muy cerca de un entendimiento y que en breve lo iban a dar a conocer. Dijo además respecto de la urgencia de lograr un acuerdo antes de las elecciones de medio término en Estados Unidos. Sobre esto aseguró que no le importan esas elecciones. Desestima así las preocupaciones sobre el costo político que está teniendo esta guerra para Donald Trump y que se pueda ver reflejado en las elecciones entonces de los próximos meses. Admitió que su administración, si bien está cerca de lograr un acuerdo con Irán cuando ya mañana se cumplen 3 meses de guerra, aseguró que no están satisfechos con los términos y que incluso están dispuestos a reanudar los combates si no logra asegurar sus demandas. También dijo Donald Trump en una entrevista con PBS, y esto fue una declaración que causó sorpresa, que no significa que si es que Irán entrega el uranio enriquecido, que esto va a implicar un alivio de las sanciones. Y esto era parte importante de lo que hasta ahora se conocía que iban las negociaciones con Irán. Escuchemos lo que dijo el mandatario de los Estados Unidos.
25: Están negociando con las últimas reservas, pero ya veremos qué pasa. Quizás tengamos que volver y terminarlo, quizás no. Pensaron que iban a esperarme más. Nosotros los esperaremos más. Él tiene las elecciones de mitad de mandato. A mí no me importan las elecciones de mitad de mandato. Mira lo que pasó anoche. Eso fue el preludio de las elecciones de mitad de mandato.
9: Y en medio de estas conversaciones, hace poco se registró un ataque por parte de Estados Unidos a sitios iraníes, específicamente en la ciudad portuaria de Bandar Abbas. Las Fuerzas Armadas de Estados Unidos entonces confirmaron que realizaron nuevos ataques sobre el país persa contra un sitio que, según dijeron desde Estados Unidos, representaba una amenaza para las fuerzas estadounidenses y el tráfico comercial. También Estados Unidos confirmó que derribó 4 drones iraníes que estaban dirigidos a un barco naval estadounidense y a un barco comercial. El ataque en específico que llevó a cabo las Fuerzas Armadas de Estados Unidos fue a una estación de control terrestre iraní en Bandar Abbas, que estaba a punto de lanzar un 5º dron. Según lo que dijeron los funcionarios estadounidenses, estas acciones fueron mesuradas, puramente defensivas, y tenían como objetivo mantener el alto al fuego. Este es el segundo ataque que ocurre en las últimas 48 horas en medio entonces de estas conversaciones y negociaciones entre Estados Unidos e Irán. Irán, en el último ataque, dijo que esto implicaba una violación al alto al fuego. Hay que ver entonces cómo se desarrollan los acontecimientos en el Estrecho de Hormuz. Vamos a cambiar de tema y nos vamos ahora a Colombia, porque este domingo se van a realizar
3: las elecciones presidenciales. Hay tres candidatos que están liderando las encuestas. Iván Cepeda, el candidato oficialista, Abelardo de la Espriella, quien es el candidato de ultraderecha, y Paloma Valencia, que es la candidata de Álvaro Uribe. Según los sondeos, sería Cepeda quien va a avanzar a segunda vuelta, y la pregunta está, ¿quién está en quién lo va a acompañar? ¿Si Espriella o Paloma Valencia? ¿Quiénes son estos candidatos? Mariana Araya nos cuenta más en su informe.
4: Ni Antioquia ni Colombia retornarán a la época en que el autoritarismo fascista, la violencia, eran prácticas cotidianas en Colombia.
5: Colombia necesita convertirse en una patria milagro y tenemos todo para hacerlo. Y eso, mis queridos compatriotas, no lo vamos a lograr con los mismos de siempre.
6: Un solo propósito: defender nuestra democracia de los violentos, defenderla de la tiranía.
7: Son 13 las candidaturas en la papeleta, pero la carrera presidencial en Colombia llega a su recta final con tres favoritos. Iván Cepeda lidera la mayoría de los sondeos, mientras que Abelardo de la Espriella y Paloma Valencia disputan el segundo lugar de cara a la primera vuelta de este domingo. El primero en las encuestas es Iván Cepeda, senador del Pacto Histórico y aliado del actual presidente Gustavo Petro. Tiene 63 años, estudió filosofía, derecho y ciencia política, y su trayectoria quedó marcada por el asesinato de su padre a manos de paramilitares. Fue miembro del Partido Comunista, de la Unión Patriótica y el Polo Democrático, entre otras agrupaciones políticas, y desde el año pasado forma parte de las filas del partido Pacto Histórico. Su propuesta es de continuidad a las reformas sociales del actual gobierno, profundizar el plan de paz total y atacar las causas estructurales de la violencia.
8: El principal eje de la política durante los próximos 4 años en nuestro segundo gobierno progresista va a ser el avance en la eliminación de la pobreza y la superación de la desigualdad social. Ese va a ser el centro de nuestras preocupaciones y, por supuesto, estará conectado con todas las demás políticas, tanto del gobierno como del Estado.
7: Quien más ha crecido en campaña es Abelardo de la Espriella. Con 47 años, es abogado y empresario y se presenta como un outsider de la política desde su movimiento Defensores de la Patria. Su discurso está centrado en la seguridad, promete perseguir a guerrillas, bandas criminales y narcotráfico, romper los diálogos de paz que no den resultados y construir 10 megacárceles.
26: Mi gobierno no va a haber procesos de paz. Corresponde aplicar la Pax Romana, aquella que se logra con la fuerza de las armas y las leyes de la República. Bandido que no se someta será dado de baja, como corresponde en derecho. Y si se somete, tendrá que ser encarcelado en una cárcel de verdad, verdad. No en estas universidades del crimen que tiene Colombia, en donde hacen lo que les da la gana.
7: La tercera favorita de los sondeos es Paloma Valencia, nieta del expresidente Guillermo León Valencia. A sus 48 años es senadora del Centro Democrático y respaldada por el expresidente Álvaro Uribe. Su campaña promete un giro duro frente a Petro: más fuerza pública, reducción del tamaño del Estado, baja de impuestos y el fin de las negociaciones con grupos armados.
6: Aquí le digo al ELN, al Clan del Golfo o el Ejército Gaitanista y a las FARC que los voy a cazar como ratas. Van a sentir el puño de acero de la mujer colombiana.
7: Los comicios se están llevando a cabo durante esta semana a través del voto adelantado para colombianos residentes en el extranjero, mientras que para la totalidad del país la votación se concentrará en la jornada del domingo 31 de mayo a la espera de una segunda vuelta.
3: Nos vamos ahora a Bolivia, donde continúan las manifestaciones en contra entonces de la crisis económica que se vive en el país y en contra del presidente Rodrigo Paz, sobre quien todavía pesan peticiones de renuncia. El Congreso finalmente entonces posibilitó la acción militar para contener estas protestas, derogando una ley entonces que le daba entonces más condiciones para decretar un estado de sitio. Sin embargo, entonces ahora Rodrigo Paz tiene abierta la posibilidad, tiene sobre la mesa la opción de decretar un estado de sitio y sacar a los militares a las calles. Sin embargo, el presidente de Bolivia, quien lleva 6 meses al mando, se ha resistido a usar entonces esta herramienta. De todas maneras, el bloqueo continúa en las principales ciudades de este país. país. Hoy el presidente volvió a criticar a Evo Morales entonces por la injerencia que está teniendo en estas manifestaciones.
0: El mejor año de Evo Morales, con gas, minería y productos de la agroindustria, 14.000 millones de exportaciones, creo que fue el 2003, fue su mejor año, con gas, vendiéndole tope gas a la Argentina, tope gas a Brasil, más la minería, que fue un buen año de precios, más agroindustria, 14.000. Estos 25 días de paros nos están costando cerca de 600 millones de dólares, especialmente para La Paz y El Alto. Es peor que el COVID lo que le están haciendo. Es un golpe muy duro.
3: Vamos a terminar con las siguientes imágenes.

0: se ven estas imágenes, un papa detrás de un Ferrari. Y a las 10 de la noche tenemos Conexión Global Prime, donde vamos a analizar estas negociaciones entre Estados Unidos e Irán a 3 meses de esta guerra y en paralelo también las manifestaciones en Bolivia. Yo me despido, pero sigue más CNN Prime con Mónica Rincón. Que estén muy bien. Buenas noches. Chao.
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8: ¿Qué tal? ¿Cómo está? Comienza la actualidad deportiva en CNN Prime, en un día histórico para el deporte nacional. Y es que tras 10 años finalmente se promulgó la reforma de Sociedades Anónimas Deportivas. Los detalles de este día tan especial en la nota de nuestro compañero Felipe Gallar.
9: Sí, el presidente de la República promulgó la tan esperada reforma de las Sociedades Anónimas Deportivas.
10: Y esta ley viene a transformar, como lo decía el senador, la diputada, cómo se organiza y gestiona el fútbol profesional en nuestro país. Y el fútbol no solamente es un deporte, ustedes lo decían, esto abarca mucho más, esta ley abarca mucho más. Es una cultura, es una identidad, es una pasión de millones de personas.
9: El proyecto que tiene como eje principal la separación de la NFP con la Federación, el fin a la multipropiedad de los clubes, la regulación a los representantes y una mayor fiscalización por parte del Estado y la CMF.
11: después de

0: 10 años logramos promulgar la reforma de la Ley de Sociedades Anónimas Deportivas para terminar con todos los conflictos de interés en el deporte profesional y en el fútbol en particular. Qué mejor que hacerlo en el Estadio Nacional, la casa del deporte de todos los chilenos. Hoy día se pone fin a la multipropiedad.
1: Para fortalecer las instancias de control, y para eso tenemos la fuerza para hacer este reglamento con toda la fortaleza posible para que se cumpla lo que se ha trabajado durante 10 años, que es tener probidad, transparencia en el deporte profesional chileno.
2: Reforma que llega en un momento donde estalló el caso Sartor, el cual cada vez suma más aristas. Este martes se dio a conocer que José Ramón Correa compró el 21% de Azul Azul con un crédito facilitado por un fondo de inversión, Patricio Keblinski, y de Jaques Glicksberg, socio del expropietario de Huachipato, Victoriano Cerda.
3: Llama la atención de la seguridad e impunidad con que hacen las cosas. O sea, diablo, es realmente increíble. Nunca hubo problema de billetera básicamente hacia Huachipato.
2: Nuevos antecedentes en relación a la multipropiedad, que está lejos de ser el único problema para el grupo Sartor. A las múltiples querellas en contra de Michael Clark, ahora se suma una interpuesta por los accionistas minoritarios de Azul Azul.
4: La gestión de Michael Clark en Azul Azul cruzó todos los límites legales y éticos. No solo tomó el control del club de forma irregular y omitiendo una OPA obligatoria, sino que lo hizo a un precio irrisorio, ahorrándose casi 9.000 millones de pesos a costa de los accionistas.
3: Hacer una revisión completa, hacer un viaje, cómo compró Antumalal ese 90%, un precio vil, cuando Sartor estaba intervenida, cuando BCI estaba reclamando esas acciones. No, nunca quedó establecido si se pagó o dejaron una cuenta por pagar. Hay un montón de cosas, más de 4 o 5 millones de dólares girados a Huachipato.
2: Nuevas querellas y antecedentes en un día especial, con la promulgación de una ley que ahora espera su reglamento oficial y su implementación durante los próximos 18 meses.
5: Todo es problema para la Universidad de Chile, mientras en la otra universidad, la Católica, todo es ilusión. Es que claro, el día de mañana se juega en una verdadera final en la Bombonera frente a Boca Juniors. Los detalles de lo que viene para la Católica en la nota de nuestro compañero Martín Reyes.
6: En búsqueda de los octavos de final de Copa Libertadores, la UC ya está en Argentina.
7: De lado rápidamente y desactiva el centro de Monte San Pedro y gol. ¡Gol!
6: Este jueves, Universidad Católica se medirá ante un gigante del continente como Boca Juniors, y nada menos que en la Bombonera. La calculadora favorece a los dirigidos por Garnero. Un triunfo y hasta un empate clasificarán a la siguiente ronda a la UC.
8: Yo creo que el jueves igual vamos a tener todo en contra. Pero somos 11 contra 11 y la verdad que vamos a ir a hacer lo que hicimos en Brasil, lo que hicimos en Ecuador, a jugarnos nuestra opción para poder clasificar.
9: Tenemos que ganarlo. Nosotros jugamos a ganar y tenemos que ganarlo. Obviamente que tenemos tenemos la posibilidad, que nos la ganamos nosotros, de que los tres resultados, dos nos favorecen. Así que vamos a ir a plantear el partido con los recaudos que tenemos que tener. Vamos a enfrentar a un gran equipo, pero nosotros tenemos con qué poder hacerle daño y iremos a ganarlo el juego.
6: En caso de vencer, el primer lugar del grupo D será cruzado. Objetivo que ya concretó otro representante chileno, Coquimbo Unido, quienes, a pesar de caer ante Nacional, avanzaron como los mejores del grupo B y definirán de local su llave de octavos ante un rival que conocerán este viernes tras el sorteo.
10: La verdad que veníamos a buscar los tres puntos, hicimos un partido bueno, nos hicieron un gol de tiro libre al ángulo, después lo fuimos a buscar todo el segundo tiempo con un jugador más, pero bueno, sacaron dos o tres pelotas ahí abajo del arco, el arquero tapó una, es así el fútbol, estamos muy felices porque vamos a definir en casa en los octavos, así que hay que estar tranquilo, con humildad, y bueno, ahora pensar el domingo por la liga, que es importante para nosotros.
6: Y las buenas noticias no solo quedan ahí. Por Copa Sudamericana, O'Higgins venció en Colombia a Millonarios. Resultado vital que le permitió al capo de provincia instalarse en la nueva fase del torneo continental.
11: Creo que lo veníamos a buscar. Estos muchachos tienen un juego tremendo. Hicimos historia acá en esta cancha complicadísima con un gran rival, así que nada, nos vamos felices con la victoria a casa. Creo que fue un partido complicado. Ellos también tienen un gran equipo, un gran plantel.
6: Festejo coquimbano, celebración rancagüina. ¿Podrán sumarse los fanáticos en la precordillera? Este jueves, en la Bombonera, tendremos la respuesta.
5: Mañana 20:30 horas, entonces, en la Bombonera, Universidad Católica se juega sus opciones en Copa Libertadores, Mónica.
12: Muchísimas gracias, Nicolás. Y una cosa que va a ser noticia son las recientes declaraciones del ministro secretario general de la Presidencia, José García Ruminot, en el podcast ¿Cómo te lo explico? Anunció, atención, que hay cambios, van a haber cambios en el proyecto de mega reforma. Se va a bajar la cantidad de años de la invariabilidad tributaria, esa es una de las opciones. Y otra de las opciones se va a hacer subir el monto a partir del cual se puede postular a la invariabilidad tributaria y también nos dio luces de lo siguiente, que restringir el crédito para la contratación es otra de las opciones para lograr, además de hartas cosas más, como por ejemplo la posibilidad de que se abren y ratifican la posibilidad de incluso alargar hasta julio la tramitación de esta mega reforma si hay posibilidad de llegar a un acuerdo con la oposición. Así es que atención con eso, ya lo estamos subiendo a nuestra página web y por supuesto en el sitio del podcast, como te lo explico. Miércoles 27 de mayo, así estuvo nuestro país y el mundo. Somos CNN Chile. Buenas noches.
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18: Noche de día miércoles, bienvenidos y bienvenidas a CNN Tiempo, una nueva mitad de semana. Ya vamos a estar conversando sobre la evolución de las temperaturas en todo nuestro país para que puedan planificarse pensando en los días más esperados de la semana, el viernes, el sábado y también el domingo. Pero hay muchas informaciones que queremos analizar a propósito de la contingencia ambiental y política que vamos a estar hablando en los próximos minutos en CNN Tiempo. Bueno, además de eso, vamos a analizar, por supuesto, las declaraciones de la ministra de Medio Ambiente, pero además de eso, quisiera contarles que durante estos días, estas semanas en verdad, estamos viviendo la temporada de tornados en Chile. Biobío lidera los registros históricos y expertos han llamado a mantenerse alerta, siempre informados informado, a fortalecer la prevención. Bueno, este periodo es un periodo que históricamente concentra la mayor frecuencia de este tipo de fenómenos meteorológicos, especialmente en la zona centro-sur de nuestro país y con la región del Biobío como una de las más afectadas. Uno de los eventos, de hecho, más recordados ocurrió el 30 de mayo de 2019 en la comuna de Los Ángeles. ¿Se acuerdan? Donde un tornado alcanzó categoría EF2. ¿Qué significa esa categoría? Ya lo vamos a profundizar. Esto en la escala mejorada de Fujita, con vientos que llegaron hasta los 218 kilómetros por hora, provocando importantes daños estructurales y dejando una huella imborrable entre los habitantes de la provincia de Biobío. Como lo ocurrió también el 25 de mayo de 2025 con un tornado que impactó la ciudad de Puerto Varas, en la región de Los Lagos. Ese recuerdo probablemente lo tienen mucho más en la retina, obviamente es más reciente. Bueno, vamos a profundizar en esta temporada de tornados, en los factores, en las condiciones meteorológicas que se conjugan, en la escala para especificar de qué magnitud es cada uno de estos eventos, y todo eso lo vamos a conversar ahora en CNN Tiempo. Y lo vamos a hacer con nuestro amigo Roberto Rondanelli, director del CR2, y además meteorólogo, y además amigo de CNN Tiempo. Buenas noches, Roberto. ¿Cómo estás?
19: ¿Cómo estás, José? ¿Bien yo?
18: ¿Todo bien?
19: Sí, sí,
18: todo Oye, bien. La última vez estábamos hablando de esto con el fin de actualizar, ¿eh? Estuvimos ahí hablando de la posibilidad que Bismet, esta herramienta que ustedes utilizan para cuantificar la cantidad de milímetros caídos ante sistemas frontales, pudiese eventualmente desaparecer. Aquello no va a suceder, ¿verdad?
19: No, afortunadamente.
18: ¿Se aseguró la operación?
19: Afortunadamente, el centro recibió financiamiento del Estado.
18: Bien.
19: Durante este año y el próximo, y estamos en conversaciones para mantener ese financiamiento porque todavía tenemos cosas críticas que no hace nadie más y que son importantes para el país.
18: Sí, me alegro mucho que se le dé continuidad a ese proyecto, a esa herramienta que nosotros usamos mucho en CNN Tiempo y en general a todo lo que hacen desde el CR2. Roberto, vamos a lo que nos convoca. Estábamos hablando de la temporada de tornados. ¿Desde y hasta cuándo?
19: Mira, José, la verdad es que los tornados en Chile pueden ocurrir en realidad en cualquier momento, pero los tornados más destructivos y la mayor frecuencia de tornados ocurre entre el 15 de mayo y el 15 de junio de cada año.
18: ¿Y por qué esta época es más propensa?
19: Bueno, a nosotros nos llamó la atención esto porque empezamos a ver tornados históricos, los tornados de 2019, el tornado de Puerto Varas, un tornado que ocurrió en Santiago el 14 de mayo de 1893.
18: Mira.
19: Entonces, había antecedentes históricos de que en realidad hay algo ahí, ¿cierto? Y nos metimos en profundidad en eso en un paper que salió publicado el 2025 con una tesista de la universidad, la Victoria Caballero. Y la verdad es que se mezclan varias cosas, ¿cierto? Pero durante este periodo en particular de tiempo, tanto la inestabilidad atmosférica, que es la capacidad de que el aire se mueva verticalmente, como otro elemento que se llama el cizalle, ya que es el cambio de la dirección de velocidad del viento cerca de la superficie, esos dos se maximizan y juntos se maximizan aún más, ¿ya? Y justo en esa ventanita de tiempo. Entonces, las condiciones base para que cualquier tormenta pueda generar estos tornados están ahí maximizadas en esta época.
18: Mira, oye, Roberto, ¿y por qué el centro, o el centro-sur más bien, incluso algunos territorios del sur de Chile, son zonas que están más propensas o que eventualmente están más expuestas a este tipo de eventos meteorológicos?
19: Mira, nosotros no somos la excepción en el mundo, ya estos son los tornados, digamos, menos conocidos. Los más conocidos son los tornados de las películas de las planicies de Estados Unidos.
18: Sí,
19: ya,
18: claro.
19: Twister y todas esas cosas. Pero los de nosotros son los tornados, y tienen un nombre, son los tornados de Bajo Cape, Alto Cizalle, ya, o los tornados que ocurren en la zona oeste de los continentes, ¿ya? Entonces nosotros estamos en la costa Pacífico y nuestros tornados se parecen mucho a los tornados que ocurren en California, en Australia, en Nueva Zelanda, también ocurren este tipo de tornados.
18: Ya, perfecto.
19: O sea, es una familia de tornados, sí, claro. Y que se maximizan ahí entre los 35, 45 grados de latitud en cada hemisferio.
18: Perfecto. Y me gustaría que hiciéramos ahora la diferencia para entender conceptos, Roberto, siempre con el objetivo de entregar conocimiento a nuestra audiencia. Una cosa es hablar derechamente de tornado. Otra es hablar de tromba marina. Me gustaría que nos explicaras la diferencia. Y por otro lado, también quisiera preguntarte por algo que de tanto en tanto se escucha en diferentes informes meteorológicos, sobre todo en esta época del año. Se proyectan vientos tornádicos. si pudiésemos hacer la diferencia, un viento tornádico, una proyección de ráfagas más intensas de lo habitual, ¿podrían eventualmente llegar a convertirse en un tornado o son cosas distintas?
19: Ya, a ver. Lo primero, la diferencia entre tromba marina y tornado no es demasiado, es un poquito artificial, porque la tromba marina es un tornado que ocurre en el mar.
18: Ya, perfecto.
19: ¿Ya? Y si ocurre en la tierra, se llama tornado.
18: A secas.
19: Así nomás. Hay tornados que parten en el mar, como el de Talcahuano Concepción 2019, que partió como una tromba marina y se metió y llegó hasta casi la Universidad de Concepción a los cerros y se convirtió en tornado.
18: Sí, claro.
19: Así que no hay diferencia. Hay un par de mecanismos que son distintos en que algunos tornados ocurren sin la necesidad de que haya una tormenta muy grande, muy severa, ¿ya? Y a veces se ven así como un hilito, así como una cuerda nomás, súper débil, y uno ni siquiera les da miedo esos tornados a uno, ¿ya? Y cuando ocurren esos en tierra, la gente le llama tromba de tierra. ¿Ya? O sea, hay...
18: ya, ok, pero, concepto nuevo.
19: Claro, pero bueno. Y lo de los vientos tornádicos, eso es un invento, ¿ya? Porque no,
18: qué bueno,
19: no existe
18: que
19: tal
18: lo
19: cosa.
18: Puedes demitificar,
19: no.
18: A ver.
19: Existen los vientos huracanados, que son los vientos de más de 120 kilómetros por hora.
18: ¿Y eso es lo que pasó en Santiago hace un par de años, cuando tuvimos ese viento intenso que
19: tuvimos,
18: voló techo, cortó la luz?
19: Tuvimos vientos al borde de vientos huracanados, sí.
18: ¿Y cuánto es la velocidad que tiene que
19: 120,
18: alcanzar?
19: 120, y en Pudahuel se midieron ráfagas de 121.
18: Sí, claro.
19: Una cosa así.
18: En esa zona de la capital, o sea, sí fue un viento huracanado.
19: Y seguramente en otras zonas más que no tienen medición, también se alcanzaron esos vientos, seguramente.
18: Nos falta medición en alguna zona, eso lo hemos hablado.
19: Claro, claro.
18: En Cordillera, por ejemplo.
19: Claro, a pesar de que ahora la gente puede comprar sus estaciones meteorológicas y ponerlas en línea.
18: Como por chain, por
19: sí.
18: ¿En serio?
19: Sí.
18: ¿Y qué tengo que comprar? A ver.
19: Pero sí. Yo de hecho, yo vendo. No. Pero cualquier aficionado puede ahora montar su estación meteorológica, ponerla en la red y aparece en un mapa.
18: Bueno, claro.
19: Es bastante fácil ahora hacer eso. Y de hecho, algunas de esas mediciones de la tormenta las tenemos por esas estaciones ciudadanas.
18: Mira. Claro. Mira qué interesante.
19: Las que aguantaron, digamos.
18: Sí, claro. Roberto, la inminente llegada del fenómeno del Niño hace más probable que podamos vivir tal vez tornados, trombas marinas, trombas terrestres, bueno, todos los conceptos que nos has explicado recién, o incluso vientos huracanados.
19: Ya, antes de contestarte eso, tengo que decirte que nosotros estamos bien atrasados en el estudio de los tornados en Chile. Ya, a pesar de que nosotros sabemos que han ocurrido, tenemos el primer tornado en 1554.
18: Ese es el registro histórico que tenemos más atrás.
19: Sí.
18: ¿Dónde?
19: En la Araucana. Ya, yo lo he dicho otras veces, la Araucana, hay un en el canto noveno de la Araucana, parte así, cuando la trompa caminar tocaba, ya, así parte ese verso y describe lo que pasó con un tornado en una batalla entre los mapuches y los conquistadores.
18: Mira.
19: 1500, y aparece hasta con fecha, ¿ya? Aparece con fecha en el verso. Así que sabemos, lo tenemos hasta datado ese tornado. Pero la investigación sobre tornados partió el 2019.
18: ¿Con lo que pasó en Biguyo?
19: Con lo que pasó en Concepción. Y ahí como que todos creímos y nos pusimos a trabajar. Ya llevamos 7 años haciendo eso, más o menos. Han salido muchas publicaciones, pero por ejemplo todavía no hemos estudiado, que yo sepa, la relación entre el Niño y los tornados. Eso todavía está pendiente.
18: Ya, o sea, es algo que no podemos relacionar, al menos todavía.
19: No tenemos evidencia de que haya una relación en un sentido u otro.
18: Ya, y la última pregunta para ir a la contingencia. ¿Fenómeno del Niño se mantiene su inminente llegada?
19: Se mantiene.
18: ¿O ya está aquí?
19: Se mantiene, está todas las señales, la temperatura del Pacífico ya está llegando a 1 grado, que es como el umbral que tiene que superar para ser el Niño, así que todavía no podemos declarar el Niño, pero pronto. O sea, estamos en una tensa o una dulce espera del Niño.
18: En una tensa calma.
19: En una tensa calma, ya unas semanas más, pero todos los modelos muestran lo mismo.
18: Ya, o sea, debiésemos tener un invierno lluvioso.
19: Eso es lo que indica la relación que conocemos entre el Niño y las lluvias en Chile Central.
18: Bien, Roberto, quisiera preguntarte, nosotros lo decíamos al inicio, eres director del CR2, eres un reconocido meteorólogo, académico, insisto, director del CR2, y me imagino que tienes una visión de las declaraciones de la ministra del Medio Ambiente, que en nuestro canal, en entrevista con la Mónica, en CNN Prime, de alguna u otra manera relativizó, han dicho alguno, o evitó responder categóricamente sobre la responsabilidad humana cuando hablamos del origen del cambio climático, del calentamiento global. ¿Cómo observas esas declaraciones de la ministra?
19: Bueno, yendo estrictamente a la ciencia, ¿ya? Porque es lo que nos compete a nosotros como científicos, sí. Este asunto se ha estudiado mucho y lo que se ha determinado es que del calentamiento que hemos observado en los últimos 150 años, que son más o menos 1,5 grados, el efecto humano sobre ese calentamiento es 1,5 grados. Y el efecto no humano es más o menos 0,1. Entonces, estamos bastante seguros de que el efecto humano a través de la quema de carbón, quema de petróleo, quema de gasolina, es lo que ha calentado la Tierra en 1,5 grados. Y queda un pedacito que uno podría explicar por otros motivos, o motivos naturales.
18: Pero es un porcentaje mínimo.
19: Y más encima, tiene un signo más menos. O sea, podría enmascarar un poquito el cambio climático o podría hacerlo un poquito peor. Cualquiera de las dos cosas puede pasar, pero es más o menos 0,1.
18: Ya, y en ese sentido, Roberto, ¿cómo crees tú expone a la ministra de Medio Ambiente que diga, comillas, hay divergencia en este momento?
19: Bueno, ahí voy a entrar en el tema, ¿ya? Mi impresión es que ella tiene acceso a discursos que los científicos no tenemos acceso, ¿ya? Porque entre nosotros, decir, por ejemplo, una cosa como la que dijo la ministra, de que hay divergencia respecto de él, te mirarían un poquito feo y te pedirían tus datos, ¿cierto? Tus colegas, y empezarían a sospechar o a comentar, este gallo se volvió un poco loco, ¿ya? Pero dentro de la población, por supuesto que hay gente que no necesariamente cree que el cambio climático o no tiene todos los elementos de juicio para poder responder la pregunta que le hizo la periodista a la ministra, ¿ya? Y entonces, a mí
18: me pero ella no es una ciudadana más.
19: Claro, pero ella tiene acceso, digamos, a un círculo en donde a lo mejor esas opiniones se vierten de manera muy casual, ¿ya? Lo importante es que la política medioambiental chilena tiene que estar basada en la evidencia científica, ¿ya? Y esa parte de la declaración de la ministra yo creo que hay que rescatar, que ella dijo que, básicamente, que ella va a respetar los acuerdos de Chile respecto de la carbono neutralidad, va a ejecutar el plan de acción climática, va a ejecutar la ley marco, y eso es lo que nosotros esperamos, porque la verdad, José, es que dentro de todos los países del mundo, el tema de cambio climático es un tema importante, pero para Chile es fundamental, ¿ya? Y te voy a dar un solo dato. Cuando aumenta la temperatura un grado en el planeta, nosotros recibimos en Chile Central 10% menos de lluvia. Así, de
18: mira,
19: un suácate.
18: Mira,
19: ¿ya?
18: Qué buen ejemplo.
19: Y
18: para
19: esa lluvia, nadie nos va a devolver esa lluvia, digamos. ¿Ya? Lo que significa la lluvia para los ecosistemas, para las actividades productivas,
18: en nuestro país, para
19: la agricultura.
18: Por supuesto.
19: Entonces, ¿a quién le tendríamos que cobrar esa agua menos que vamos a recibir? Porque acuérdate, el calentamiento ya es 1,5. Entonces ahora es un 15% menos,
18: sí,
19: de lluvia,
18: claro.
19: Que ya se comprometió el mundo con nosotros a quitarnos eso.
18: Claro.
19: ¿A quién tenemos que responsabilizar? Ahí va el quid de la pregunta a la ministra. Somos todos nosotros, en nuestras actividades cotidianas, el que podría tirar una piedra, ¿cierto? Podría ser aquel que no ocupa el auto o que nunca se ha subido en un avión. Pero todos nosotros contribuimos con un pequeño porcentaje a hacer el problema un poquito peor cuando quemamos combustibles,
18: sí,
19: fósiles.
18: Importante relevar lo que tú decías también, Roberto, independiente de la frase de la ministra Toledo de Medio Ambiente, que ha generado mucha discusión, que ha generado además una respuesta en conjunto de gran parte de la comunidad científica o de la comunidad científica toda. Igual hay que consignar que ha reafirmado el compromiso del gobierno con la carbono neutralidad y la implementación de la ley marco de cambio climático, como tú lo señalabas anteriormente, y eso lo menciona también porque, obvio, son compromisos sumamente importantes y hay que ser totalmente justos con la información para mostrar todas las posiciones y conocer las diferentes respuestas que entregó en esta entrevista con Mónica en CNN Prime.
19: Y José,
18: Roberto, sí, dale.
19: Que en Chile tenemos muy buenos científicos en todas nuestras universidades. Algunos de ellos participan del panel intergubernamental del cambio climático. Yo pienso que la ministra debiera hacerse amiga de nosotros.
18: ¿Se ha generado algún encuentro, por ejemplo?
19: Yo todavía
18: ¿tú la
19: no,
18: conoces?
19: No tengo el placer de conocerla, pero en una de esas la voy a conocer.
18: ¿Pero conoces
19: pronto
18: su trayectoria?
19: Claro, y conozco su trabajo, conozco a la persona que está encargada de cambio climático en el ministerio, en la nueva administración, Y por cierto que nosotros estamos siempre abiertos, los científicos estamos siempre abiertos a tomarnos un café y conversar.
18: Y te tiraste una buena cuña, invitamos a la ministra que se haga amiga de nosotros.
19: Sí.
18: Ahí está,
19: porque
18: la cámara de CNN.
19: Que se junte mejor con nosotros que con la gente esa que le anda diciendo que en realidad el cambio climático hay divergencia.
18: Ya, y cuando hablamos de divergencia, porque a propósito...

0: De este tema también salió a hablar incluso la ex ministra Maisa Roja. Decir que hay divergencia cuando nos enfocamos, cuando nos referimos al origen del cambio climático, ¿es para ti negacionismo climático?
1: No. No, yo mi impresión, o sea, esto es personal.
0: Sí.
1: Ya no, aquí yo vengo como el director del CR2. Los académicos que conformamos el CR2 tenemos distintas posturas, ya, pero para mí, personalmente, lo que dijo la ministra es una manifestación de que en su grupo, digamos, o en algunos de sus grupos con los que ella conversa...
0: ¿En el gobierno más arriba, dices tú?
1: O sea, yo no sé si políticamente, socialmente, pero ella manifiesta que hay una divergencia, ¿ya? Y entonces, ¿cómo se resuelve esa divergencia? Con más educación, con conversar,

0: Y por lo tanto le podemos dar un panorama mucho más amplio para que ella tome mejores decisiones.
1: Ministra, hágase amiga de nosotros,
0: sí,
1: de la comunidad científica.
0: Los científicos siempre, un científico siempre le podéis ofrecer un café y tienes media hora con él.
1: Mira, un café nomás.
0: Eso nomás.
1: No, es que Roberto, yo te preguntaba sobre las cúpulas de poder o también sobre la posición que la actual administración ha manifestado en torno a estos temas, porque lo cierto es que ha habido otras polémicas en torno a conceptos. Por ejemplo, ley de humedales, declaraciones del ministro Poduje en contra del senador Durresti, que es del Partido Socialista, pero en definitiva con una respuesta del Senado en su totalidad en contra de lo que había planteado el ministro de la Vivienda, o incluso cuando el propio presidente de la República, José Antonio Kast, a propósito de permisología o de cómo muchas veces hacen más lentos ciertos proyectos de inversión por permisos o revisiones ambientales, dice, bueno, nos saldría más barato hacer un resort para las chinchillas. O sea, ese tipo de declaraciones. Por eso pongo este tema sobre la mesa cuando hablo de cúpulas de poder más allá de la ministra propiamente tal.
0: Sí, ha habido muchas declaraciones desafortunadas. Lo de las chinchillas, por ejemplo. Pero, claro, mejor basémonos en los hechos, lo que ha hecho políticamente el gobierno. Los científicos han alertado que, por ejemplo, es grave el retiro de los proyectos de ley que estaban en Contraloría. Ajá. Y que no han sido reingresados.
1: Claro.
0: Ese, yo me enfocaría ahí. Ahí hay cosas que a nosotros nos llaman la atención y que merecen una explicación. Colegas han mandado cartas a Science sobre este tema y no han tenido respuesta. Ya hasta el momento no se han reingresado algunos proyectos que son fundamentales para proteger el medio ambiente en Chile.
1: ¿Como cuál en particular?
0: Mira, hay varios que, por ejemplo, algunas normas de calidad de aire que uno pensaría que estaban listas para ser aprobadas. No se entiende bien por qué se hizo primero el retiro. Y después, ahora el reingreso se ha demorado tanto, ¿ya? Son cosas que se habían discutido.
1: Bueno, la ministra en esta entrevista se refirió a algunos de estos decretos en conversación con la Mónica el otro día también en CNN Prime.
0: Claro.
1: No sé si específicamente a la que tú dices.
0: Ahora, déjame decirte, José, que sí. Yo no quiero ser ingenuo acá. El cambio climático no es como la gravitación o la teoría de la relatividad, ¿ya? Que también tuvo implicaciones políticas. Ajá. En algún momento. El cambio climático es un tema científico que tiene grandes implicancias políticas en el mundo, ¿ya? Estamos cruzados por eso y no nos podemos hacer los lesos, ¿ya? Nosotros estamos en un terreno que es un terreno muy difícil de caminar y por lo tanto tenemos que saber y entender. Bien. Que hay intereses políticos,
1: sí,
0: que muchas veces tratan de...
1: No, estamos hablando de intereses más allá de nuestro país, o sea, intereses planetarios,
0: claro,
1: internacionales y todo.
0: Pero los países petroleros tienen una postura y nosotros, país vulnerable, que no producimos combustibles fósiles, lo que nos conviene es tener otra postura, distinta a la de los países petroleros.
1: Te entiendo el punto, lo decías también durante tus respuestas anteriores. Yo te quiero agradecer, Roberto Rondanelli, por esta conversación, por estas reflexiones. Todos queremos que el país crezca, todos queremos proyectos, que hayan trabajos y todo, pero no descuidemos nuestro medio ambiente. Yo creo que son cosas que pueden ir tal vez por la misma vereda, no son contraproducentes. Gracias, Roberto Rondanelli, otra vez por estar acá.
0: Gracias a ti, José.
1: Nos vemos en la próxima. Nos vamos a la pausa. Al regreso, el pronóstico del tiempo en CNN Chile. Gracias, Roberto.

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1: El reconocimiento es motivo de profundo, profundo agradecimiento, pero también de responsabilidad. ¿En qué sentido? 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

e Iquique, pero antes del mediodía, antes que finalice la mañana, van a variar a cielo despejado. Sin embargo, la nubosidad regresa hacia la tarde del día de mañana. Sobre el viento podrían alcanzar entre 35 y 40 kilómetros por hora avanzado este jueves. Pasará algo similar sobre el viento en Antofagasta, pero en el caso de Antofagasta el cielo despejado será más permanente. Luego de la camanchaca matinal despeja el cielo en las playas de la región de Antofagasta. El día de hoy, antes de avanzar, quisiera contarles que el día de hoy en Pica, hacia la zona interior de la región de Tarapacá, superaron los 30 o 32 grados incluso en algunos sectores de ese territorio. Ya para mañana, entre comillas, tienden a normalizarse las temperaturas incluso en esa zona del norte de nuestro país. Si hoy día fueron 31 o 32 en Pica, mañana serán 27 o 28, eso sí, todavía bajo cielo despejado. Bueno, sigamos avanzando, nos vamos a Copiapó en la región de Atacama, sube la temperatura en esa zona, al igual que en Vallenar, con gran oscilación térmica entre la mínima y la máxima, y cielo despejado luego de una mañana con nubosidad parcial. Y a propósito de nubosidad, también estará presente en la costa de la región de Atacama, por ejemplo, Bahía Inglesa con cielo nublado variando a parcial y una máxima que podría alcanzar los 17 o 18 grados el día de mañana. Misma temperatura máxima que se proyectan para las playas de la región de Coquimbo, La Serena y Coquimbo entre 18 y 19 con cielo parcial variando a despejado. Revisemos el centro del país, vamos al centro de la pantalla y presionamos Zona Centro para hablar de la región de Valparaíso, Higgins, Maule, Ñuble y Biobío. Desde el Maule al sur, mayor presencia de nubes, temperaturas mucho más medidas. Podrían ser 16 grados en Talca, entre 15 y 16 en Curicó, entre 14 y 15 en Molina y San Javier y 15, solo 15 en la capital de la región de Ñuble, Chillán, con nubosidad prácticamente todo el día. Algunos claros de sol por Los Ángeles, máxima de 14 grados, y será más bien una jornada fría en Concepción y en Talcahuano. Sobre O'Higgins y Valparaíso, nubosidad parcial en Los Andes, San Felipe, La Ligua, Quilpué, también en Quillota, en Melón, en Nogales, en Villa Alemana y en Limache. En el caso de las playas, cielo nublado variando parcial para Valparaíso y para Viña del Mar, en la costa de la región de Valparaíso, entre los 16 y los 17 grados. Podrían ser 15 en las playas de la región de O'Higgins. Bueno, revisemos el sur de nuestro país. Yo les decía recién que mayor presencia de nubes desde Maule hacia el sur de nuestro país. Incluso el día de hoy con algunas precipitaciones que cayeron por este territorio. Esas precipitaciones permanecen el día de mañana, por ejemplo, en ciudades como Temuco o en otras ciudades de la zona sur de nuestro Chile. Ahí está la proyección de CNN Tiempo y nos vamos a desplazar para contarles el detalle a esta hora de la noche. Cielo nublado y chubascos débiles intermitentes durante todo el día en ciudades como Temuco. 11 y 17 las temperaturas extremas. Valdivia en tanto, cielo nublado y chubascos. Eso en la mañana de mañana con viento que podría alcanzar ráfagas de hasta 50 kilómetros por hora. Hacia la tarde de este jueves, los chubascos, las precipitaciones serán cada vez más débiles en ciudades como Valdivia y en general en los alrededores a la región de los ríos. Puerto Montt y Puerto Varas, 10 y 15, las temperaturas extremas con cielo cubierto y lluvia intermitente para el día de mañana. Pasará algo similar en otras ciudades de la región de los lagos. Sobre el viento, por ejemplo, Puerto Montt podría alcanzar ráfagas de hasta 60 kilómetros por hora. Y precipitaciones también en la Puerta Norte de la Patagonia. Hablamos derechamente de lluvia débil hacia la tarde del día de mañana en ciudades como Puerto Aysén o Puerto Chacabuco en la región de Aysén. Balmaceda también con inestabilidad atmosférica que podría incluso impactar ciudades como Coyhai, que lo seguimos actualizando. Y en el caso de la región de Magallanes, cielo cubierto y llovizna durante las primeras horas del día. Punta Arenas, Puerto Natales, 7 grados en Punta Arenas, 6 a 7 grados en Puerto Natales con nubes todo el día y cielo nublado variando cubierto en Tierra del Fuego. Revisemos ahora el Chile insular, vamos al archipiélago de Juan Fernández. Comparto con ustedes el pronóstico en el archipiélago, en la Polinesia chilena y en el territorio antártico chileno. 15 y 18 para el archipiélago de Juan Fernández, bajo nubosidad parcial. Cielo cubierto y chubascos, viento de hasta 50 kilómetros por hora y algunos claros de sol también. Rapa Nui, máxima de 23. Y menos 1 con 1 grado de temperatura máxima en la isla Rey Jorge. El cielo estará nublado, variando a cubierto, incluso con presencia de neblina.
y de las islas, ahí están nuestras islas, volvemos al Chile continental y vamos.

0: Vamos a la capital para hablar de las temperaturas del día de mañana. Se mantendrá similar a lo que fue este miércoles, con mayor presencia de nubes prácticamente en todo el territorio metropolitano. Estamos hablando directamente de cielo nublado por Curacaví, Maipú, Pudahuel. Las mínimas regionales se siguen registrando en Pudahuel, hacia ese sector de nuestra capital, de acuerdo a la información que todos los días nos actualiza la Dirección Meteorológica de Chile. Pero lo cierto, que independiente de lo anterior, las nubes serán una constante en todos los territorios, independiente de algunos claros de sol que podamos observar en el cielo. Las nubes no nos van a abandonar este jueves 28 de mayo. ¿Cómo sigue la semana? Vamos a la proyección. Incluso quiero hablarles del fin de semana para que nos planifiquemos. Primero, el día viernes, ahí está, 3 y 22. Será una mañana fría, una tarde más cálida, más templada, con nubosidad parcial. Cielo parcial el día sábado, muy distinto al sábado anterior, que fueron 7.6 grados la temperatura máxima en Santiago. Bueno, el día sábado serán 24, así que agradable para que disfrutemos de los espacios públicos, tal vez para que podamos almorzar en nuestras terrazas o poder salir con los amigos, la familia o incluso solo. El día domingo, 17 grados, baja la temperatura, sube el lunes, se mantiene el próximo martes bajo predominio de nubes en nuestra capital. Cualquier novedad la seguimos actualizando y, por supuesto, si llegásemos a tener proyección de precipitaciones en Santiago, lo vamos a conocer primero en CNN Tiempo. Gracias por la sintonía, que tengan una buena noche. Nos encontramos el día de mañana en CNN Chile. Que descansen.
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5: Confusión. Esa es la palabra que mejor parece describir el estado de las conversaciones entre Estados Unidos e Irán. Si el sábado Donald Trump decía que un acuerdo ya estaba negociado en gran medida y que sería revelado en breve, el domingo el panorama cambió radicalmente. A pesar del entusiasmo inicial, Trump dijo a sus negociadores que no había que apresurarse para cerrar un pacto. Marco Rubio, quien aseguró que tendríamos novedades pronto sobre las negociaciones, ayer señalaba que aún hay diferencias respecto de frases y de palabras. Para rematar la situación, Estados Unidos atacó sitios de lanzamiento de misiles y embarcaciones iraníes en el Estrecho de Hormuz, según dijeron, en defensa propia. Irán rápidamente acusó al país de violar el alto al fuego. Actualmente ambas naciones llevan 2 meses en un cese de las hostilidades que se suponía debía durar 2 semanas. Es cierto que Estados Unidos e Irán parecen estar más cerca de un acuerdo, pero no sería el tipo de acuerdo que ponga fin a la guerra, sino uno para probablemente ganar tiempo y dar paso a conversaciones más complicadas. Lo esencial de estas negociaciones es zanjar la apertura del estrecho de Hormuz, lidiar con el uranio enriquecido de Irán y decidir sobre las sanciones que actualmente pesan sobre el régimen persa. Incluso los aliados árabes de Estados Unidos también están presionando para poner fin a la guerra y con esto la crisis económica debido al petróleo. El problema es que, aunque se reabra el estrecho de Hormuz, el proceso de normalización del flujo del petróleo y gas podría tardar meses. Si el alza en el precio del petróleo debido a esta guerra tiene expectantes a prácticamente todo el mundo, en nuestro continente también se registra una situación relacionada en parte con un desabastecimiento de combustible. Ya son más de 20 días de protestas y bloqueos que tienen a Bolivia en crisis y más aún a su presidente en la mira. Son varios los factores que explican el descontento social boliviano, pero nos podemos remontar a la terapia de shock que implementó Rodrigo Paz para enfrentar la crisis económica de base. Sus medidas provocaron un alza de más del 80% en el precio de la gasolina, disparando los precios de la canasta básica y la inflación. Una situación que derivó en manifestaciones y peticiones de renuncia del mandatario que lleva apenas 6 meses de gestión. Aquí comienza Conexión Global Prime. En este capítulo de Conexión Global Prime, ya lo decíamos, vamos a analizar estos 3 meses de guerra entre Estados Unidos e Irán, las posibilidades de un acuerdo pronto, y por otra parte, también vamos a ver lo que está pasando en Bolivia, donde las manifestaciones tienen entre las cuerdas a Rodrigo Paz. Pero partamos con Irán. Ya llevamos entonces 3 meses de esta guerra y las negociaciones, si bien parecían estar cerca, parece que se estancaron nuevamente. Laura Soto nos explica qué ha pasado en estos 3 meses.
6: Short time ago, the United States military began major combat operations in Iran. Bombs will be dropping everywhere. When we are finished, take over your government. It will be yours to take. Right from the beginning, we projected 4 to 5 weeks, but we have capability to go far longer than that. I don't get bored. There's nothing boring about this.
7: We're winning the war by a lot. We've decimated their whole evil empire. It'll continue up here for a little while. This is a short excursion.
8: On Iran, you called it an excursion. You said it would be over soon. Are you thinking this week it will be over?
6: No,
8: you're talking
6: but soon.
8: About days?
6: I think so.
8: Okay, and with respect
6: very
8: to...
6: Very soon. We're going to hit them extremely hard over the next 2 to 3 weeks. We're going to bring them back to the Stone Ages where they belong. In the meantime, discussions are ongoing.
9: Iran is very much intent. They want very much to make a deal. So far, they haven't gotten there. We're not satisfied with it, but... And we will be. We will be either that or we'll have to just finish the job.
10: Una guerra que tuvo que haber terminado en 4 o 5 semanas ya cumple 3 meses de vigencia. Lo que debería haber sido una incursión breve le está implicando un costo importante a Donald Trump, no solo en términos económicos para su país, sino que también ha impactado en su popularidad y la cohesión del Partido Republicano. Cuando el presidente estadounidense anunció por primera vez el lanzamiento de su operación Furia Épica, la presentó como una oportunidad de cambio de régimen para los iraníes. Pero cuando esa rebelión no ocurrió, el enfoque se centró rápidamente en no permitir que el régimen persa obtenga un arma nuclear y diezmar sus capacidades de defensa.
11: Si no hubiéramos atacado en 2 semanas, habrían tenido un arma nuclear. Si no hubiéramos realizado el ataque con el B-2 hace varios meses, tendrían un arma nuclear. Y cuando gente desequilibrada tiene armas nucleares, suceden cosas terribles.
10: El primer ataque le costó la vida a Ali Khamenei, quien ejercía como líder supremo hace más de 3 décadas. Pero no solo eso. al menos 175 personas, en su mayoría niñas, murieron en un ataque a una escuela primaria en Minab, al sur de Irán. El gobierno estadounidense nunca asumió la responsabilidad por este hecho, aunque distintas investigaciones indican que se pudo haber tratado de un error de cálculo de las fuerzas norteamericanas.
12: Es evidente que Estados Unidos no atacaría deliberadamente una escuela. No tendríamos ningún interés y, francamente, ningún motivo para atacar infraestructuras civiles. Los iraníes, por el contrario, sí están atacando infraestructuras civiles.
13: El pueblo estadounidense debería preguntar a sus estadistas: ¿representaron nuestros escolares en Minab una amenaza para la seguridad nacional de Estados Unidos? Vayamos más allá. ¿Qué amenaza representa el programa nuclear iraní para Estados Unidos?
10: A los ataques de las fuerzas estadounidenses e israelíes le siguió inmediatamente la respuesta de Teherán, con una ola de ataques contra los aliados de Washington en Medio Oriente. Además, implementó su bloqueo de facto del estrecho de Hormuz, que se mantiene hasta el día de hoy. El conflicto también se expandió al Líbano. Israel y Hezbollah reactivaron su intercambio de misiles luego de que la milicia chií atacara en represalia por la muerte de Ali Jamenei. El 8 de marzo, su hijo, Mojtaba Jamenei, fue nombrado como su sucesor. Los asesinatos de altos dirigentes iraníes continuaron, pero eso no impidió que el régimen persa continuara funcionando.
11: Nuestro objetivo no era un cambio de régimen. Nunca hablamos de un cambio de régimen, pero este se ha producido debido a la muerte de todos sus líderes originales. Todos están muertos.
10: Irán intensificó sus ataques contra buques mercantes en el estrecho. Estados Unidos e Israel empezaron a atacar infraestructura energética clave en Irán, como el gigantesco yacimiento de gas natural de South Pars. Teherán respondió con bombardeos a las instalaciones de los aliados en Medio Oriente.
11: Hemos mantenido conversaciones muy intensas. Ya veremos a dónde nos llevan. Tenemos puntos importantes en los que coincidimos. Diría que coincidimos en casi todos los puntos.
10: Esa fue la primera señal pública del desarrollo de negociaciones entre ambas partes. El 7 de abril, Estados Unidos e Irán anunciaron un alto al fuego de 2 semanas. Esa misma semana, el vicepresidente J.D. Vance viajó con una delegación estadounidense para mantener conversaciones en Pakistán. El encuentro no tuvo resultados y horas después, Trump anunció el inicio de un bloqueo a los puertos iraníes en el estrecho de Hormuz. En paralelo, Israel y Líbano lograron un alto al fuego de 10 días a mediados de abril, el cual ya ha sido prorrogado en 2 ocasiones. Sin embargo, en la práctica, los combates entre Tel Aviv y Hezbollah se han mantenido.
14: El ejército israelí mantiene y seguirá manteniendo todos los lugares que ha despejado y conquistado. El objetivo que definimos, desarmar a Hezbollah por medios militares o políticos, fue y sigue siendo el objetivo de la campaña con la que estamos comprometidos.
10: El alto al fuego motivó la apertura del estrecho de Hormuz, que al final terminó durando menos de 24 horas. Pese a aquello, Trump decidió prorrogar el cese de las hostilidades con Irán el 21 de abril. De ahí que las negociaciones siguen sin lograr avances. Estados Unidos e Irán han rechazado una y otra vez las propuestas de su contraparte, además de contradecirse respecto a los términos de las conversaciones. Trump ha amenazado continuamente con reanudar las hostilidades. Esta semana, Washington lanzó ataques contra emplazamientos de misiles iraníes y sus embarcaciones en Hormuz.
15: No es la primera vez que presenciamos estas contradicciones por parte de Estados Unidos. De hecho, uno de los problemas en nuestras negociaciones son estas inconsistencias y contradicciones en su comportamiento. No se trata de un problema nuevo.
10: La prensa iraní continuó reportando ataques este miércoles. El alto al fuego pende de un hilo, mientras Teherán y Washington siguen sin ponerse de acuerdo en aspectos clave, como el programa nuclear iraní, las sanciones estadounidenses y la futura gestión del estrecho de Hormuz.
16: Bueno, ya lo decíamos, se está negociando un acuerdo, quizás un entendimiento. Hay confusión respecto de esto, pero hay algunos puntos que se sabe que se están discutiendo. Está con nosotros Isel Guerra, nuestra subeditora, para explicarnos en detalle qué es lo que sabemos hasta ahora. Isel, ¿cómo estás?
17: ¿Cómo estás, Alicia? Te diría que la premisa detrás de todo esto es que la información es bastante contradictoria, ¿eh? En algunos puntos más que otros. pero con algunas certezas hasta cierto punto respecto a algunos puntos claves, valga la redundancia. Vamos a revisar precisamente una gráfica que da cuenta de cuáles son esos puntos que hasta cierta altura, podríamos decir, están más bien definidos, partiendo por el fin de los combates. Es algo que se ha mencionado más de alguna oportunidad en el memorándum de entendimiento que ha circulado en algunos medios por estos días. Se ha apuntado a que Irán se ha ofrecido a detener los combates en todos los frentes, incluido el Líbano, con Hezbollah. En algún momento se ha hablado de que este fin de los combates se podría hacer de 60 días, lo que significaría un plazo para poder negociar algunos puntos más complejos y difíciles, que de hecho no están en esta tabla, pero que de todas formas sería un alivio, ¿no?, para esta zona del planeta, teniendo en cuenta que efectivamente durante estas al menos 7 semanas ha existido cierta tregua en este territorio, pero en rigor de todas formas han ocurrido algunos combates y algunos enfrentamientos. Con el fin de los combates, muy de la mano está también, por cierto, la reapertura del estrecho de Hormuz. Aquí también existe información bastante difusa sobre cuáles podrían ser los eventuales detalles, porque lo que se ha planteado es que Irán permitiría el paso de buques mercantes sin peajes ni tasas, al menos en una primera fase, todo esto a cambio de que Estados Unidos levante, ¿no?, el bloqueo naval que existe sobre los puertos iraníes. Hoy, miércoles más temprano, los medios iraníes planteaban la existencia de un memorando de entendimiento cuyos detalles habían sido filtrados, y se planteaba lo siguiente: que se restablecería

0: militares estarían excluidos de este acuerdo. ¿Qué ocurría con esa frase en particular o en rigor con esta premisa de la reapertura del Estrecho de Hormuz que la Casa Blanca señalaba más tarde? Que en rigor ese memorando de entendimiento no era tal como lo estaban planteando los medios iraníes. En algún momento se habló de una tasa para que los buques pudieran pasar por el Estrecho de Hormuz. Eso hasta este momento no ha estado confirmado. De hecho, ni siquiera ha sido mencionado en los últimos reportes, pero de todas formas en algún momento se planteaba como una opción. Otro de los puntos bastante certeros hasta cierto nivel es el descongelamiento de los activos iraníes. En algún momento se habló de que este memorando de entendimiento planteaba la liberación de 25 mil millones de dólares, pero aquí llega y empieza la información contradictoria. New York Times plantea, según una fuente, que Estados Unidos no ha ofrecido descongelar ningún activo iraní, pero que están dispuestos a iniciar ese proceso a cambio de que Irán renuncie al uranio altamente enriquecido. CNN, otra fuente, también plantea que Irán ha estado presionando para obtener compromisos en esta lógica de descongelamiento de los activos iraníes, pero claro que Estados Unidos insiste en que la ayuda financiera no llegará hasta que se logren avances también en la cuestión nuclear. Y claro, esa es una de las grandes dudas, porque hoy más temprano Donald Trump da una entrevista a PBS donde planteaba que incluso aunque Irán entregara uranio enriquecido, eso no significaba que se iban a levantar las sanciones y con ello el descongelamiento de los activos iraníes. En el caso de los acuerdos de Abraham, es una de las exigencias que ha planteado Donald Trump, sobre todo esta última semana. Aquí está exigiendo que Arabia Saudita, Qatar, Pakistán, Turquía, Egipto y Jordania se sumen a estos acuerdos que han significado la reapertura de las relaciones con algunas naciones de Medio Oriente a partir del 2020 en adelante. Lo cierto es que hoy volvió a plantear esta exigencia sobre la mesa, pero hay bastante reticencia de algunas naciones, entre ellas Pakistán, por ejemplo, que en más de alguna oportunidad ha señalado que no están a favor de esa medida y con ello el riesgo de que esto se dilate aún más. Hay, de todas formas, algunos temas que están más bien en la nebulosa. Vamos a revisar precisamente esa gráfica. Los temas sin resolver hasta este momento, ya lo mencionaba el programa nuclear iraní. Aquí, teniendo en cuenta este enfoque gradual de 60 días que podría ser parte, ¿no?, de esta premisa, se plantea que estos dos temas podrían resolverse, ¿no? Y en el caso del programa nuclear iraní, la gran duda es, por un lado, ¿cómo se va a gestionar el uranio altamente enriquecido? Por ejemplo, Trump dijo el fin de semana que aquí podría ser entregado a Estados Unidos para ser repatriado y o destruido, pero también otro de los puntos es sobre la duración de cualquier posible moratoria. En algún momento se habló de un periodo de 20 años, Irán aparentemente estaba ofreciendo 5 años. Bueno, hay bastantes dudas sobre el tiempo que podría tardar entonces este plan, particularmente sobre el programa nuclear iraní. Lo mismo también va en la línea con los arsenales. El arsenal de misiles de Irán es otro de los puntos que generan bastantes dudas sobre si es que efectivamente aquí Irán va a entregar algún tipo de armamento que pudiera tener, pero claro, en Israel son bastante, miran de bastante cerca qué podría eventualmente salir de eso, teniendo en cuenta que en este caso en particular Israel lo que ha planteado aquí es que buscaba desmantelar el programa nuclear y con ello también limitar su capacidad de misiles. Y claro, respecto de estos dos puntos, sin duda son los que está mirando más de cerca también Israel.
1: Bueno, es que Israel insiste en que Irán es una, representa una amenaza a su propia existencia, por eso está tan preocupado de eso.
0: Tal cual. Vamos a ir cerrando esta revisión, pero particularmente con uno de los puntos que nos habían quedado en el tintero, ¿no? Los acuerdos de Abraham, que como te mencionaba Alicia, son estos tratados con la mediación de Estados Unidos y que finalmente lo que permitieron fue normalizar las relaciones diplomáticas, comerciales, de seguridad entre Israel y algunos países de la región, poniendo fin a décadas de aislamiento. Lo que ven ustedes ahí en pantalla, en verde, los acuerdos formalizados, partiendo con Emiratos Árabes Unidos y Bahrein en 2020, de hecho eso fue durante el primer mandato de Donald Trump, posteriormente se sumó Marruecos en diciembre de ese año y Sudán, que también anunciaba su incorporación al proceso y avanzaba en acuerdos iniciales con Israel. Aquí entramos en el terreno de lo que está exigiendo Donald Trump, la posibilidad de que otros países se sumen, entre ellos, por cierto, Arabia Saudita, así como también Qatar, que son los países que están en amarillo junto a Omán y que han estado o están en negociaciones actualmente para poder sumarse a estos acuerdos. En el caso de Arabia Saudita, sin duda, es el gran objetivo que está buscando aquí Estados Unidos. Es la mayor economía árabe, alberga los principales lugares

0: es sagrados del Islam, pero además ocupa una posición clave dentro del mundo sunita. Por eso, para Estados Unidos sería una victoria que efectivamente Arabia Saudita se sume a estos acuerdos. Y claro, con el 2023, que se lograron algunos avances, pero a raíz del conflicto en Gaza es que finalmente quedaron pendientes. Y claro, allí con otros países, como lo ven en esta escena azul, Egipto y Jordania, que ya anteriormente habían alcanzado algún tipo de acuerdo con Israel.
1: Bueno, sería un gran logro si logra ampliarlos, pero sí, se ve bastante difícil que eso ocurra.
0: Exactamente.
1: Isel, muchísimas gracias.
0: Que esté muy bien. También. Nos vemos.
1: Y ya para comenzar de lleno el análisis de lo que está ocurriendo en estos ya tres meses de guerra con Irán, vamos a tomar contacto con Andrea Oelsner. Ella es profesora asociada y directora de la Maestría en Política y Economía Internacionales de la Universidad de San Andrés. Andrea, muchas gracias por estar con nosotros en Conexión Global Prime.
2: Muchísimas gracias por la invitación, un gusto.
1: Andrea, uno de los objetivos que se ve ya más urgentes en estas negociaciones es reabrir el estrecho de Hormuz. Pero este objetivo nunca estuvo en la ecuación inicial de Donald Trump, a pesar de que había confusión respecto de qué es lo que quería Donald Trump al atacar Irán. Eso no estaba considerado. ¿Perdió acá Estados Unidos el objetivo con esta guerra?
2: Estados Unidos me parece que es el que de todos los actores involucrados quien tiene los objetivos menos claros en esta guerra. Me parece que para explicar por qué Irán, si bien es el débil en la guerra, no está perdiendo la guerra. No digo que la esté ganando, simplemente digo Irán no está perdiendo la guerra. Podemos identificar algunas asimetrías en el conflicto. Y claramente la primera asimetría está en los objetivos. Estados Unidos entra al conflicto con objetivos muy poco claros. En algún momento fue el cambio de régimen, cuando Estados Unidos, bien al principio, Estados Unidos e Israel decapitan a toda la primera y segunda línea del liderazgo iraní, lo que ven es que el régimen iraní, revolucionario iraní, tenía un mecanismo muy aceitado para ir reemplazando a sus líderes y de hecho lo fue reemplazando por líderes todavía más radicales que los anteriores. Fue hasta un poco irónico cuando el presidente Trump dijo, bueno, de hecho, como ya tuvieron que reemplazar a todos los líderes, tuvimos un cambio de régimen. Y uno podría decir, sí, fue un cambio de régimen para poner un régimen todavía más radical, porque son los de la vieja guardia revolucionaria del 79, ¿sí? De la revolución iraní. Ese fue uno de los objetivos. Después también fue el de eliminar la armada y la fuerza aérea de Irán. Después también fue el de terminar con el programa nuclear de Irán. Digamos, los objetivos fueron cambiando y sumándose con el tiempo a medida que la guerra avanzaba y no terminaba. Y esto es un problema porque entonces cumplir con los objetivos es cada vez más difícil, cada vez son más diferentes, más diversos. Ahora también tenemos como objetivo abrir el estrecho de Hormuz, que no estaba cerrado antes de la guerra, o frenar el enriquecimiento de uranio, que con el plan nuclear, el plan nuclear que Obama había firmado con otros países y con Irán, eso estaba relativamente bajo control. En cambio, los otros dos actores en este conflicto importantes tienen sus objetivos muy claros. Para Israel, esta es desde hace décadas una guerra de supervivencia porque viven con la amenaza de un régimen que prometió eliminarlos del mapa, el régimen iraní. El régimen revolucionario iraní tiene como objetivo eliminar a Israel del mapa, con lo cual para Israel el objetivo es muy claro, terminar con el régimen revolucionario. Y para el régimen revolucionario y para Irán, diría incluso, como país, no solo como régimen, el objetivo también es muy claro, es la supervivencia. Lo que está en juego es la supervivencia del régimen revolucionario porque si pierden la guerra también termina el régimen, que estaba bastante debilitado y con muchísimas protestas justo antes de que se iniciara esta guerra. Sí. Con lo cual, esta guerra finalmente los fortalece. Uh-huh. Pero también me parece que hay cierto peligro con el proyecto de Irán como país, porque Irán es un país cuyo 60% es persa, pero tiene un 40% de los 80 o 90 millones de iraníes que pertenecen a distintas minorías étnicas e identitarias, y existe la posibilidad de que si pierden la guerra sean naciones e identidades que quieran salir del territorio iraní, salirse, digamos, de separar su propio territorio del territorio iraní. Con lo cual hay también un peligro de desmembramiento territorial. Con lo cual tenemos objetivos muy distintos de las tres partes.
1: Andrea, es bien interesante lo último que señalas, porque precisamente ayer volvió el internet a Irán, de a poco se dice, pero claro, no sabemos qué está pasando con los iraníes, qué están pensando, cómo ven esta guerra, cómo los ha afectado. Sabemos que el régimen se ha mantenido, pero claro, no sabemos qué pasa con la población. ¿Qué podríamos esperar del futuro de la sociedad iraní si es que esta guerra se sigue extendiendo?
2: Es una excelente pregunta. Me parece que efectivamente tenemos muy poca información porque estuvieron incomunicados hacia adentro, pero también incomunicados con el exterior, con lo cual tenemos poca información. Sí sabemos que hasta antes de la guerra había muchísima insatisfacción con el régimen iraní, muchísimas protestas que terminaron, como lo vimos en, eso sí lo vimos en las pantallas de nuestros televisores y en las redes sociales, con una masacre de los manifestantes que salieron a las calles a pedir por más libertad y a pedir por un fin del régimen iraní. Sabemos que sigue habiendo mucha insatisfacción, que sigue habiendo mucha represión, que sí, porque hay periodistas que logran tener algo de información. Sabemos que sigue habiendo mucha represión, que sigue habiendo desaparecidos, que sigue habiendo torturas, que sigue habiendo muertos que están en contra del régimen y que sigue habiendo una oposición fuerte al régimen. También sabemos que la guerra, como cualquier guerra, tiene ese efecto de nacionalismo, de cohesionar a la población frente a un enemigo externo. En este caso, claramente, un enemigo, esta es claramente una guerra que no inició Irán, y entonces la manipulación de la información y la campaña, la publicidad que puede hacer el gobierno, tiene un efecto positivo de apoyo al gobierno. Cuando hace algunas semanas pidieron que se enlisten voluntarios para luchar contra el imperio que los atacaba, tuvieron muy rápidamente un número enorme. Ahora no lo recuerdo, pero tuvieron, si no me equivoco, era muy rápidamente, tuvieron 2 millones de voluntarios para luchar defendiendo al régimen y a Irán como nación, como país, en contra del invasor imperialista.
1: Andrea, lamentablemente se nos acabó el tiempo, pero fue muy interesante tu análisis con distintas perspectivas que hasta ahora no teníamos en consideración. Andrea Olsner, profesora entonces de la Universidad de San Andrés, muchísimas gracias por estar en Conexión Global Prime.
2: Un gusto.
1: Bueno, y seguimos entonces con el análisis respecto de qué está ocurriendo entre Estados Unidos e Irán. Y ahora vamos a tomar contacto con Moisés Garduño, él es profesor de la Facultad de Ciencias Políticas y Sociales de la Universidad Nacional Autónoma de México y también miembro del Consejo Académico del Centro de Estudios Árabes Contemporáneos. Moisés, muchísimas gracias por acompañarnos en CNN Chile.
3: Buenas tardes, Alicia. A sus órdenes, con mucho gusto.
1: Moisés, en los últimos días, Donald Trump ha dicho que su potencial acuerdo, del cual todavía no tenemos ninguna certeza, va a ser bueno y adecuado, a diferencia de lo que logró Obama. Esas fueron sus palabras. ¿Tú crees que Trump efectivamente pueda mejorar lo que ya había acordado Barack Obama con Irán?
3: Es posible mejorar el acuerdo de Obama, sin lugar a dudas. El problema y el obstáculo real es la falta de voluntad política de algunos de los aliados regionales de Donald Trump en el Medio Oriente. Estoy hablando particularmente de los gobiernos de ultraderecha en Israel y particularmente también el gobierno de los Emiratos Árabes Unidos, quienes han tenido enormes problemas de estabilidad política con respecto a Irán después de la operación Furia Épica de febrero de este año. Esta voluntad política realmente responde a que, por ejemplo, Israel siempre ha impulsado un proyecto político que incluye pues la expansión territorial hacia el mundo árabe, particularmente hacia Siria, hacia Líbano, que actualmente pues está experimentando y empezó todo con Palestina, ¿no? Sobre todo en Gaza. Y evidentemente pues esto lastima algunos intereses políticos de Irán en esa región del mundo árabe, con actores como Hezbollah, como Hamas, incluso también como los Houthis, que están también parados en Yemen. Este choque de intereses políticos y geopolíticos es lo que realmente obstaculiza un acuerdo como el que está planteando Donald Trump. Uh-huh. En términos claros, Trump quiere que Irán deje de apoyar a estos grupos proxy en el mundo árabe y que los países árabes que no han firmado los acuerdos de Abraham ahora lo hagan. Y esto implica reconocer implícita y explícitamente a Israel, no solamente como Estado, sino también normalizar las relaciones económicas bilaterales, comerciales y políticas con ese Estado, en algo que, pues, si se hace sería histórico, pero que muchos países de la región han estado dudando por las consecuencias políticas a nivel interno que ese reconocimiento tendría. Ese es realmente el problema. El problema también implica un problema de carácter técnico, en el que Estados Unidos está solicitando a Irán, pues, que deje de enriquecer uranio o que transfiera ese uranio enriquecido hacia Estados Unidos. E Irán, evidentemente, no quiere transferir ese uranio enriquecido a Estados Unidos, sino a otros países aliados como Rusia y China, a lo que Trump también, evidentemente, se rehúsa a aceptar. Este es realmente el entramado político que hay, pero de lograrse, podría ser algo mucho mejor que lo que logró Obama con evitar el enriquecimiento de uranio de Irán a más del 3.65%, que fue lo que Obama logró en 2015, y que de lograrse esto, aunque utópico que suene, podría ser mejor, en el mejor de los casos, en un campo político regional más que bilateral entre Estados Unidos e Irán.
1: Uh-huh. Moisés, respecto de los acuerdos de Abraham, este fin de semana, recién ahí Donald Trump ya sinceró que quiere ampliar estos acuerdos, pero algunos dicen que es fantasioso, por ejemplo, pensar que Arabia Saudita va a aceptar estar en estos acuerdos. ¿Compartes eso, que ya es fantasioso hablar de ampliar estos acuerdos?
3: Sí, y se relaciona un poco con lo que decía anteriormente, ¿no? Cada país árabe que es invitado a firmar acuerdos como los acuerdos de Abraham puede experimentar una consecuencia política al interior de su propio territorio, porque si bien los regímenes estarían dispuestos a firmar o a interactuar con Israel en términos políticos regionales, las calles árabes, la población árabe, particularmente en Arabia Saudita, aunque también está en otros países de la región, no está de acuerdo con ese tipo de relaciones diplomáticas, sobre todo después de lo que ha pasado en la Franja de Gaza. Hay diferentes estudios de opinión, como por ejemplo el Arab Index Report más reciente, que dice que cerca del 80% de la población árabe está en contra de normalizar relaciones con Israel, y eso por supuesto incluye a gobiernos como Arabia Saudita. Si revisamos ese mismo índice, vemos que en la gran mayoría de la población árabe ven como el principal enemigo a la región, de la región, a Israel, luego lo ven a Estados Unidos y finalmente ven a Irán como una amenaza potencial a las, pues, a la estabilidad de los países y de la población árabe en la región. Mientras ese tipo de percepción permanezca, es un dilema para Arabia Saudita y para cualquier otro país árabe firmar este tipo de acuerdos, y por eso se dice que es fantasioso.
1: Moisés, respecto de Israel, ¿cómo es la postura que está teniendo en medio de estas negociaciones? Porque precisamente cuando se cree que se está avanzando a un entendimiento, ahora Israel nuevamente está atacando el sur del Líbano, se están registrando muertos en el lugar. ¿Cómo Israel o el gobierno de Benjamín Netanyahu está mirando estas conversaciones?
3: Con mucha cautela y preocupación, porque el gobierno de derecha que se instauró incluso antes del 2023 en Israel ha dependido básicamente de una política injerencista y de un cambio en la doctrina de seguridad que ellos impulsaron desde lo que ocurrió el 7 de octubre. Hay que recordar que al interior, en Israel, Netanyahu lleva por la espalda una serie de acusaciones por corrupción, un juicio político y también una disminución de su legitimidad, sobre todo por lo que ha pasado en Palestina y ahora en Irán. Y hay una fuerte oposición en contra de Netanyahu con respecto a seguir adelante con esta guerra. Es cierto que la población ha llegado a apoyar hasta en un 70% la guerra con Irán, pero las consecuencias económicas y sociales de este aletargamiento bélico pues ha ocasionado que incluso los israelíes piensen en llevar elecciones anticipadas para destronar a Netanyahu de su gobierno y poder pasar a una circulación de élites. Por lo tanto, para evitar este tipo de escenarios internos de confrontación, de polarización y de elecciones anticipadas, Netanyahu y el gobierno de derecha, por ejemplo, con políticos como Ben-Gvir, como Ismael Smotrich, están impulsando que la guerra siga y que en lugar de hacer un acuerdo entre Trump y la República Islámica de Irán, se opte por una escalada de los ataques, por una expansión de las operaciones militares y una coordinación con Emiratos Árabes Unidos para evitar pues estos escenarios de confrontación internos. Así se lee con preocupación en la derecha israelí y son, desde mi punto de vista, los obstáculos más importantes para encontrar un acuerdo que todo el mundo necesita, que aunque perfectible, es mucho mejor que una guerra a gran escala, las consecuencias económicas e inflacionarias que se están dando a nivel global.
1: Moisés Garduño, lamentablemente se nos ha acabado el tiempo, pero muchísimas gracias por estar en Conexión Global Prime.
3: Con mucho gusto, Alicia. Un saludo para usted y su auditorio.
1: Y nosotros nos vamos a la pausa mientras vemos cómo avanza entonces estas negociaciones, estas conversaciones entre Estados Unidos e Irán, que si bien en un momento se pensó que estaba cerca, al parecer ahora ya están algo trabadas las negociaciones. Pero en el próximo bloque y al regreso de la pausa vamos a revisar lo que está pasando en Bolivia. Ya son más de 20 días de manifestaciones. Se está exigiendo incluso la renuncia del presidente Rodrigo Paz, quien solo lleva 6 meses de gestión. Ese tema lo vamos a analizar con Raúl Sor entonces al regreso en Conexión Global Prime.

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2: Estamos de regreso en Conexión Global Prime ya para el análisis de Raúl Sor. Raúl, ¿cómo estás?
3: Hola Alicia, muy bien.
2: Vamos a comentar lo que está ocurriendo en Bolivia, vamos a analizar lo que está pasando, pero te invito antes a que veamos un informe de Laura Soto respecto de por qué nacen estas manifestaciones y en qué está entonces el gobierno de Bolivia. Pasemos a ver.
4: Quiero avisarles que este presidente, junto a sus ministros, ha asumido la decisión como parte del esfuerzo y el compromiso con el país de rebajarse el salario 50%. Yo les pregunto a los dirigentes, ¿están dispuestos a responder ante la historia por cada vida que se perdió esperando una ambulancia? ¿Por cada familia que perdió a un ser querido o que no puede darle de comer a sus hijos?
5: No hay medida ni mensaje que logre apaciguar la ola de protestas en Bolivia, que ya entra en su cuarta semana. Campesinos, obreros, transportistas, organizaciones indígenas, sindicatos y otros grupos se han unido en las calles para pedir la renuncia de Rodrigo Paz, que lleva apenas medio año en el poder. En entrevista con CNN en español, el mandatario boliviano insistió en su apuesta por el diálogo.
6: La única forma de ganar hoy día, querido Fernando, no va a ser a bala, va a ser con la verdad en la mano y transformar este país de una vez por todas. En Bolivia jamás hemos ganado con confrontación y a estos señores les vamos a ganar, los que están haciendo uso de un momento crítico del país. Políticamente les vamos a ganar en el diálogo.
5: El problema es que la situación ya se ha vuelto insostenible. La Paz y su vecina ciudad de El Alto se encuentran sitiadas hace más de 20 días a raíz de las decenas de bloqueos que los manifestantes han impuesto en las carreteras del país. Esto ha provocado un grave desabastecimiento de productos básicos y suministros médicos.
7: Quiero solución el gobierno que arregle de una vez de cega de corazón. Las guaguas están muriendo de hambre. No hay qué cosa comprarse.
5: Hasta el momento, 4 personas han muerto por no poder recibir atención médica oportuna a raíz de los bloqueos. El último caso es el de un niño de 12 años con trauma abdominal grave que falleció a bordo de la ambulancia tras no poder sortear las interrupciones. Es así que la Cámara de Diputados boliviana debatió a contrarreloj la derogación de una ley que limita el poder presidencial para declarar estados de excepción.
8: Frente a un movimiento social, el estado de sitio tenía tantas restricciones, tantos informes hacia el Parlamento, que según todos los analistas y los políticos bolivianos, esto impedía en los hechos dictar un estado de sitio. Y lo que se estima, y es lo más probable, es que una vez derogada, inmediatamente el gobierno se verá obligado a dictaminar un estado de sitio. El gobierno se resistía a esta posibilidad, pero su posición se ha visto muy, muy arrinconada.
5: La crisis actual conjuga varios factores. Rodrigo Paz llegó al poder en noviembre pasado con una crisis económica de base y un desabastecimiento crónico de combustibles a raíz de la escasez de dólares derivada del millonario subsidio estatal a los hidrocarburos importados. En diciembre, Paz aplicó una terapia de shock que incluyó la eliminación de dicho subsidio, provocando un alza del 86% en el precio de la gasolina y más del 160% en el diésel. Esto disparó los precios de la canasta básica y con ello la inflación.
9: Que el pueblo está exigiendo desde las bases, desde los puntos de bloqueo, que el presidente debe renunciar por su incapacidad, por no gobernar para todos los bolivianos. El presidente solamente gobierna para un sector élite que está centrado en Santa Cruz. Por lo tanto, esta lucha es por un bien común.
5: La gota que rebalsó el vaso ocurrió el 10 de abril con la promulgación de la Ley de Reconversión Agraria, que permitía a los pequeños productores bancarizar sus propiedades. Esto fue visto por el movimiento indígena y los campesinos como una amenaza a la protección constitucional de sus tierras. Pese a que la ley fue anulada un mes después, la crisis no cesa.
8: Lo que se hizo es una especie de tormenta perfecta en la cual se juntaron todos estos elementos que son disímiles y que encontraron en el pedido de renuncia un lugar de encuentro, ¿verdad? O sea, ya no solamente era la ley para los indígenas, no solamente era la gasolina en mal estado para los transportistas o los bajos salarios para la Central Obrera Boliviana, sino que se juntaba todo en una consigna que puede unificar el movimiento, que es la renuncia de Paz.
5: El gobierno de Rodrigo Paz ha quemado todos sus cartuchos, desde abrir mesas de diálogo, elevar el sueldo mínimo, una reestructuración en su gabinete, un perdonazo tributario para distintos sectores, hasta la reducción de su sueldo y el de sus ministros. Nada ha logrado calmar la turbulencia en las calles, lo que podría empujar al mandatario a aplicar la máxima medida de fuerza, un estado de sitio.
2: Ahí teníamos el informe entonces, Raúl. ¿Cómo ves tú la situación de Rodrigo Paz actualmente en Bolivia?
3: Complicada, naturalmente, y bueno, Bolivia tiene una tradición de tumbar a gobiernos a través de movilizaciones populares. Uh-huh. Y claro, Rodrigo Paz conoce bien esta situación, de manera que debe estar muy preocupado y ha estado haciendo una serie de concesiones. Uh-huh. Pero la magnitud de la crisis, y en parte no solo la magnitud, sino que las expectativas que él generó a lo largo de su campaña, uno de los temas que él planteó, por ejemplo, que él no iba a recurrir al Fondo Monetario Internacional. Uh-huh. El fondo tiene muy mala reputación en Bolivia. Básicamente es visto no como un banco, un recurso económico, sino que una institución que dicta determinadas condiciones de apertura a las inversiones de empresas extranjeras, a la desnacionalización. Por lo tanto, no es una figura, el Fondo Monetario Internacional, no es una figura neutra para la percepción de la mayoría de los bolivianos, y como en su campaña planteó que él no iba a recurrir al fondo justamente en la disputa que tenía con sus adversarios de derecha, bueno, ahora él plantea y está obteniendo un crédito importante del Fondo Monetario. Esto ya es un renuncio que despierta mucha sospecha. Uh-huh. Porque hay la impresión en muchos dirigentes sociales en Bolivia, cuando uno escucha sus entrevistas, de que hay una influencia desmedida por parte de Estados Unidos especialmente, y todo esto se ha ido vinculando en parte con teorías conspirativas, sospecha, por ejemplo, el tema del litio, que ha sido un tema muy importante en Bolivia. Bolivia es uno de los países con mayores reservas de litio en el mundo, y según se señala, el préstamo del Fondo Monetario Internacional tendría algunas cláusulas que obligan a Bolivia a abrir la explotación de litio a empresas extranjeras, donde no se detalla cuáles son las condiciones, cuánto del litio debe ser procesado en Bolivia, cuánto se va a extraer en bruto. Y, en fin, esto es un debate bastante complejo, pero hay la sospecha creciente que Estados Unidos está teniendo una participación mayor, y Estados Unidos, por lo menos el Departamento de Estado, plantea que Bolivia, esta agitación política no responde tanto a la inquietud de sectores sociales, sino que estaría digitada por el narcotráfico, y que serían narcotraficantes los que están financiando toda esta o parte de esta movilización. De manera que acá se está generando una situación de confrontación muy importante, en la cual, digámoslo, si llega a haber un estado de sitio o el estado de emergencia, uh-huh, la clave es la capacidad que tiene el gobierno para sacar el ejército a las calles. Y hemos visto en muchas situaciones anteriores qué pasa cuando sale el ejército a las calles en Bolivia. Inevitablemente, o muy con muy alta probabilidad, van a haber muertes, y todo el panorama se transforma, y una vez que ha corrido sangre, ya el tema no es solamente reivindicaciones sociales, sino que estos pedidos de renuncia se transforman en una confrontación directa.
2: Uh-huh. En ese sentido, ¿Cuán organizados son los movimientos sociales en Bolivia? Te lo pregunto porque acá las protestas han generado bloqueos importantes. Se habla ya de 4 muertos solo por el bloqueo al suministro en las distintas ciudades. ¿Cuán importantes son los movimientos sociales en Bolivia?
3: No creo que hay ningún otro país en América Latina que tenga mayor nivel de organización social y de combatividad social que Bolivia, y lo ha demostrado a lo largo de toda su historia. Es decir, Bolivia es... hay algo que siempre se ha dicho de Bolivia, y yo creo que ahora en parte es cierto, veremos cómo se desarrolla la situación, y es que Bolivia es el termómetro más delicado de América Latina o de Sudamérica. ¿Qué significa esto? Que cuando hay una pugna entre la derecha y la izquierda, es decir, Bolivia ha anticipado muchas de las situaciones que ocurren en el resto de la región, por ejemplo, golpes de Estado. Bolivia tenía una tradición enorme de golpes de Estado, uno tras el otro. Después ha tenido un gobierno progresista, el gobierno del MAS, que marcó y era una tendencia en el conjunto de la región. Y ahora vemos en el fiel de la balanza, equilibrada, dos corrientes, los movimientos sociales de una parte y Rodrigo Paz, y yo creo que ese es el problema que está teniendo Rodrigo Paz. Él generó expectativa con su discurso, apelando al indigenismo, apelando a sectores progresistas, y sin embargo, cuando ha llegado al gobierno, se ha apoyado más en sectores tradicionales de derecha, y hay, digamos, grandes presiones sobre él. Él, de alguna manera, está en el medio de este conflicto, porque los sectores empresariales y...

0: las corporaciones en Bolivia están exigiendo mano dura y que se ponga orden y que se termine con esta agitación social. Uh-huh. Y Paz no ha sabido o no ha podido sortear esta situación y él, con razón, tiene mucho temor a declarar el estado de sitio porque sabe las consecuencias que una vez que se derrame sangre, la situación pasa a otro nivel completamente distinto y él ha sido cauto, él trata y está haciendo lo posible, pero claro, hay cosas que son como una gota de agua en el océano, por ejemplo, este gesto de decir yo me rebajo mi salario a la mitad y todo el gabinete. Bueno, eso no hace ninguna diferencia para los movimientos sociales. Uh-huh. Es decir, eso es realmente, como se dice vulgarmente, la comida del canario.
1: ¿Y cómo se sitúa Rodrigo Paz políticamente? Porque cuando él fue escogido, cuando él fue elegido presidente, nos costaba encasillarlo, si era de derecha, de centro derecha. Él ¿tiene una base política importante en Bolivia o está ahí complicado por eso?
0: No, él, su base política es débil, muy débil. Él ganó con el apoyo de la Democracia Cristiana. La Democracia Cristiana boliviana está escindida. Hay un sector que, digamos, no comulga con él y que está más, por decirlo de alguna manera, a la izquierda. Y él está con los sectores, digamos, de centro-derecha, pero él no es un hombre claramente derecha, aunque, digamos, en el contexto boliviano aparece como derecha, pero de una perspectiva política internacional, yo diría que es un hombre de centro o de derecha moderada, definitivamente. Hay un sector de derecha dura, especialmente entre los cruceños en Santa Cruz, pero su sustento es débil y eso es lo que hace temer de que esto puede tener una, digamos, la estabilidad del gobierno si él tiene que apoyarse en las Fuerzas Armadas y en los sectores de derecha. Bueno, yo creo que tiene fecha de término su gobierno, pero veremos cómo lo todavía debe tener algunas cartas para jugar, pero él está, él personalmente, digamos, su gobierno, en una situación de extrema vulnerabilidad.
1: ¿Qué me dices del rol de Evo Morales? Porque también se habla de que está llamando a las manifestaciones y que también podría tener algo que ver en esto, en este descontento social.
0: No, por supuesto. Y Evo Morales tiene un tremendo ascendiente, no en vano gobernó la cantidad de años que lo hizo democráticamente a través de elecciones. De manera que sí, Evo Morales es un factor gravitante. Y bueno, en estos momentos él está escondido, lo están buscando, tiene una serie de causas judiciales en su contra, algunas de ellas por abusos sexuales, de manera que él está ahí, pero esto es clásico en Bolivia, en situaciones previas hemos visto este tipo de acusaciones que una vez que se resuelve o de alguna manera se destraba la situación, se esfuman. A Evo Morales lo han acusado muchas veces. Tuvo un gran escándalo por un supuesto hijo ilegítimo que terminó no siendo el caso, pero que en algún momento también lo tuvo en las cuerdas. De manera que Bolivia tiene una capacidad dramática dentro de los conflictos, pero ojo, que donde hace, lo que se ha dicho siempre, donde va Bolivia va el resto de Sudamérica. Y hoy día vemos un empate entre, por llamarlo de alguna manera, entre los sectores de derecha, digamos, pro-estadounidense y los sectores de izquierda que se autocalifican de antiimperialista. Y ese empate, cómo se resuelva, yo creo que va a tener impacto sobre el conjunto de la región.
1: Bueno, hay que ver también el domingo, hay elecciones en Colombia.
0: Muy importante y allí están, como dicen los mexicanos, la moneda está en el aire, queriendo decir, no está claro quién va a ganar. El candidato de izquierda tiene buenas chances, pero veremos qué es lo que ocurre, porque van a tener, con certeza van a tener segunda vuelta. Y como sabemos, cuando hay, digamos, hay la suma de los candidatos de derecha serían más que lo que tendría el candidato de izquierda, pero una segunda vuelta, como se dice siempre, es una nueva elección.
1: Bueno, y se nos viene segunda vuelta en Perú la semana siguiente.
0: Exacto.
1: Temas que vamos a analizar, por supuesto, Raúl. Muchísimas gracias por estar con nosotros en Conexión Global Prime.
0: Como siempre, un placer.
1: Nosotros nos despedimos rápidamente, pero por supuesto siga en las pantallas de CNN Chile. Que estén muy bien. Buenas noches.

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5: Indica que el gobierno no tenía un plan estratégico en materia de seguridad, sí propuestas, lo que no es lo mismo. No había, por ejemplo, un plan como el que preparó en economía el ministro de Hacienda Jorge Quirós, que presentó la primera semana en el cargo. Y la ciudadanía, que le dio un gran respaldo al presidente en la segunda vuelta, sobre todo por sus promesas de control de la delincuencia y el crimen organizado, se entera de todo esto cuando la que era ministra, Trinidad Steiner, luego de asistir al Congreso y leer con cierta dificultad durante una hora y 18 minutos, confesó en la radio: no me esperaba la exigencia de un plan de seguridad estructurado, concreto, dijo. En la prensa del fin de semana, quienes estuvieron en la campaña de Kast hicieron trascender que si se elaboró un compendio con los planes y objetivos, que sí se hizo, el que fue, le fue entregado a la ministra y a otras autoridades. Pero es el propio ministro del Interior y vocero, Claudio Alvarado, el domingo, que dijo que será el nuevo ministro, Martín Arrau, el que expondrá este plan cuando el 2 de junio tenga su cara a cara, el primer cara a cara con el Senado. Es decir, ahora se está trabajando en ello. Para rematar, lo hablábamos hace unos minutos, el ministro Arrau, que ha sido descrito como un ejecutivo rápido, eficaz, aplicado y, claro, muy de la confianza del presidente, hoy dijo que el plan de seguridad que contempla la ley que creó el ministerio, promulgado por el presidente Boric en enero de 2025, es suficiente. Y volvió a hablar de propuestas. Pensando en la confianza de los chilenos en las instituciones, en la política, el problema de inseguridad no resiste metáforas ni hipérboles. Por el bien de todos, es de esperar que a la nueva autoridad le vaya bien.
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8: ¿Cómo están? Bienvenidos a Última Mirada. Hemos hablado muchísimo sobre los cambios, sobre todos los cambios tecnológicos que están incorporándose a la nueva realidad de la humanidad. Y vamos a conversar con Pablo Cristini. Él es presidente de la Fundación Nativo Digital. Y sacaron ustedes un súper interesante estudio tiene una serie de cosas desde quiénes usan más qué tipo de accesorio que lleva a lo digital hasta, a ver, cuáles son los temores de las personas sobre estas mismas cosas, porque hay siempre una conversación que no solamente aplaude por las nuevas tecnologías, sino que dice tengan cuidado también con las nuevas tecnologías. Claro. Pablo, muchas gracias por estar con nosotros. Cuéntanos un poquitito, a ver, de qué trata esta encuesta que ustedes hicieron.
9: Bueno, primero gracias Fernando por la invitación. Encantado. Siempre es interesante conversar sobre estos temas. Este es el Barómetro Digital de Chile. Es un estudio, esta es la tercera versión, es un estudio que hemos hecho en distintos momentos donde ha habido irrupciones tecnológicas y correspondía hacerla porque la irrupción tecnológica de la inteligencia artificial ya estaba suficientemente en vista. Entonces teníamos que analizarla. Y como dices tú, es un estudio que analiza distintas dimensiones. Una de las primeras tiene que ver con infraestructura tecnológica. ¿Qué tenemos para usar? ¿Cómo estamos accediendo? ¿Cuáles son los dispositivos? ¿Cuál es el tipo de
8: la conectividad? Podemos poner la lámina 1, y que es bien interesante porque ¿cómo cambió la cosa? Se dio vuelta total y absolutamente en términos de lo que se usa hoy día.
9: Exactamente. Y lo interesante de eso es que el dispositivo móvil, que es el teléfono celular, pasa a ocupar el 97% el uso, y eso también demuestra que empezamos a tener unas tecnologías ubicuas, esto de tener la tecnología en cualquier parte, en cualquier momento, mucho más presente en nuestras vidas, y empezamos a relegar las pantallas como el computador o como el televisor para acciones más de trabajo o entretenimiento en el hogar.
8: Pero mira tú, cosas que a uno lo pueden sorprender, la consola, los videojuegos.
9: Ah, bueno, eso está absolutamente dominado por la generación más joven, claro, que es la generación Z, y ahí tiene un 18% que se dispara en ese segmento etario.
8: Que es impresionante. Uno puede entender lo del celular, porque tú estás comunicado, potencialmente comunicándote cuando quieras, todo el tiempo. Y ya, ok, 97%. Pero la radio, por ejemplo, yo que soy fanático de la radio, aparece como que 30%.
9: Nomás. Y viene en bajada. Comparado con los barómetros en versiones anteriores, vienen disminuyendo, y es interesante porque es la primera vez que aparece altavoces inteligentes, todo lo que es Alexa, Siri, todo ese tipo de cosas que pasaron un poco a reemplazar la radio en el hogar, podemos ver que empieza a aumentar. Y efectivamente la radio viene en una disminución paulatina, pero empieza a verse cómo empieza a caer en los últimos años.
8: Ahora, hay un punto que es tremendamente importante, y que es que toda esta nueva tecnología necesita ser aprendida.
9: Exacto.
8: No es una cosa que nazca, ¡paf! Esto no es una cosa de nativo digital.
9: Así es.
8: Estrictamente, porque el digital se tiene que crear, se tiene que introducir, se tiene que enseñar. Y hay una cosa muy interesante en la lámina 3, que es, entre generaciones, ¿quiénes usan más y quiénes están más duchos en eso?
9: Ajá. Mira, ahí hay algo bien interesante, porque
8: ahí está
9: lo que podemos ver es que efectivamente la generación millennial es una generación que, por un lado, ha tenido una adopción tecnológica más rápida, estaban más permeables a la adopción tecnológica. En la generación de los millennials son los que están como entre los 30 y 43, 45 años aproximadamente. Es la generación que vio el surgimiento de Internet. Entonces están más permeables a los cambios tecnológicos. Y bueno, fueron los que vieron el momento de la llegada del computador al hogar también. Entonces es una generación que ha experimentado movilizaciones de transformación tecnológica y por lo tanto están más permeables a las nuevas transformaciones. Y lo que podemos ver es que efectivamente desde el punto de vista de las competencias, es decir, de qué saben hacer, ese grupo etario se autopercibe como un grupo que sabe más. Están o en nivel intermedio o en nivel avanzado, incluso un 45% y un 42%, y un 15% aproximadamente está en un nivel considerado experto. Ahora,
8: 15%. Claro, ¿qué dice? ¿Por qué dice 76% de los chilenos usan inteligencia artificial? Eso yo no lo puedo creer.
9: Bueno, ese es el dato hoy día de la causa. Pues ese es algo que a nosotros nos golpeó.
8: Yo agarro al azar en 20, qué sé yo, provincias de Chile, 26, ya. Agarro a 30 personas y yo te puedo asegurar que no me va a dar un 76% que usa inteligencia artificial.
9: Mira, nosotros hicimos el ejercicio, el estudio cubre todo Chile, todos los grupos socioeconómicos, todas las regiones rurales y urbanas. Tenemos una penetración bien alta, la cantidad de casos supera los 1.500, o sea, tenemos un volumen importante. Y a nosotros nos sorprendió mucho el número que apareció. O sea, nosotros dijimos, ok, esto va a marcar una tendencia. Normalmente las tendencias en este tipo de estudios marcan entre 32 y 37%. Cuando nos sale el 76%, empezamos a hacer cruces. Dijimos, aquí hay algo malo. Y nos fuimos a otras respuestas en las que empezábamos a ver ya, pero ¿qué están haciendo con inteligencia artificial? Y lo que observábamos era que efectivamente había, por ejemplo, un 60% de la gente decía que estaba usando ChatGPT. Y era como, wow, o sea, ya la gente tiene el ChatGPT como
8: integrado.
9: Como integrado, al menos el gratuito.
8: Sí.
9: Después un 40% estaba usando Gemini, Copilot estaba más centrado en el uso laboral, entonces tenía un 13%. Pero son números que para nosotros eran sumamente sorprendentes porque la irrupción tecnológica de la IA, el barómetro anterior no lo alcanzó a medir.
8: Mira.
9: Que terminó en el 2023. Entonces, esta cifra, en solo 2-3 años, tenemos una curva gigantesca de penetración de la inteligencia artificial en usos más cotidianos.
8: Claro, ahora uno puede entender algunas cosas, creo yo, y corrígeme si estoy equivocado, pero cuando tú ya tienes un celular de mucho tiempo y de pronto el celular te dice, te avisan, oye, tú puedes activar un inteligencia artificial aquí mismo, ya lo tienes, está ahí, ¡pum!, aprieta y eso automáticamente te coloca en la línea de usuario de inteligencia artificial.
9: Efectivamente.
8: Porque no pasa mucho tiempo en términos de minutos o horas hasta que el te pregunta, ¿quieres tener inteligencia artificial?
9: Sí.
8: Porque la máquina cacha de que no lo tenías adentro.
9: Ajá, ajá. En la práctica, y qué bueno que lo plantees así, porque Chile tiene la suerte, comparativamente con otros países de Latinoamérica, de tener una infraestructura tecnológica muy extendida. Ya hablábamos del 97% de la gente tiene un dispositivo móvil y además tiene conectividad muy extendida. O sea, nosotros estamos hablando de que al menos el 90% de la gente tiene algún tipo de posible conectividad a través de internet fija o internet móvil. Y eso es un habilitante para la incorporación rápida de nuevas tecnologías. Y lo que está pasando hoy es que efectivamente tenemos personas que están descargando, como decís tú, inteligencias artificiales para usos cotidianos. Lo interesante ahí están los usos.
8: Ese, exactamente. Vamos entonces a la lámina 4. La lámina 4. Bueno, aquí hay un factor que me parece extraordinariamente interesante en términos de su uso, porque es algo que no existía hace 50 años y que hoy día sí. Y que te cambia la vida, y te cambia la vida para bien, si es que sabes usarlo. Y, por ejemplo, nunca más tienes que recordar, qué sé yo, dónde vivía fulano sutano, porque
9: una dirección.
8: Dame la dirección.
9: Exactamente.
8: Y tú automáticamente lo colocas en tu auto, lo colocas en tu celular mientras vas andando, y llegas al lugar. No existe hoy día esos lugares que son, oye, no tengo idea de dónde queda.
9: Exactamente.
8: Bueno, pero ahí hay mucho uso y en el 73%, como se ve ahí, es usado para ubicarse la ciudad, los mapas.
9: Exactamente. Sí, y bueno, las usabilidades son bien diversas. En general, las principales usabilidades que nosotros encontramos están destinadas al ocio y el entretenimiento, ¿ya? O sea, comunicación, ver películas, ver series, escuchar música, redes sociales. Y después están algunas incipientes como, por ejemplo, ubicarse o comprar. Esas ya son acciones un poquitito más complejas porque requieren de ciertas funcionalidades. Tienes que aprender a pagar o ocupar el PIN-PAS o cosas por el estilo. Y después estamos encontrando otro tipo de funcionalidades que son novedosas, que tienen que ver con, por ejemplo, teletrabajo, el telestudio. Y en la práctica lo que empezamos a ver es que estamos pasando de lo que se definían como las acciones primigenias o acciones más pasivas a acciones más complejas. Y eso también habla de una maduración digital que está teniendo la gente en Chile gracias a el proceso de transformación digital que hemos estado desarrollando.
8: Miremos la lámina 5. Tiene una gestión de información y texto. Por ejemplo, la principal, 41%, la usan para buscar y resumir información.

0: un gran número de personas que lo está usando, como por ejemplo, como fue Google en esa época en la que teníamos varios buscadores, Altavista, Yahoo y todo eso, y de repente llega este macro buscador. La inteligencia artificial está teniendo un poco eso, está centralizando la búsqueda y la selección de esa información. Y una de las cosas que para mí es fantástica es que la gente la está usando por primera vez para correcciones ortográficas y gramaticales. Ya al menos uno de cada tres personas está escribiendo el mail y lo trata de pasar por inteligencia artificial y ya no tenemos esas aberraciones que teníamos en los correos.
1: Sí, el punto ahí, eso que estás diciendo es muy interesante porque de alguna manera revela, a ver, ¿qué tanto hemos aprendido? ¿De dónde va el acento? ¿A qué tanto he aprendido cómo la máquina me pone el acento?
0: Exactamente.
1: O sea, si es que yo a esa persona, técnicamente, siempre tiene todos los acentos puestos, todo fantástico, pero lo hace la inteligencia artificial y yo le digo, oye, dime dónde va el acento en esta palabra, en una de esas no tiene la menor idea de dónde ponerlo.
0: Ajá.
1: A pesar de que toda su correspondencia está perfectamente porque la está usando. Entonces, ¿cómo se traslada el conocimiento de la máquina que te dice, qué sé yo, Río tiene acento en la I, a ti, a que tú lo aprendas y la próxima vez que tengas que escribir, pongas el acento?
0: Mira, ese es un tremendo desafío, sobre todo para lo que vienen las generaciones más pequeñas. Vamos a tener después un barómetro de menores de edad y de adultos mayores que va a entregar más datos todavía. Y efectivamente, uno de los temas que vamos a tener que resolver es los sistemas de aprendizaje que van a tener los niños se van a tener que adaptar a que puedan seguir aprendiendo justamente dónde poner el tilde en la sílaba correcta, pero van a tener que convivir con que el computador, cuando lo escriba, le va a autocorregir. Hoy día el teléfono les autocorrige, por lo tanto van a tener esa ayuda. Lo importante es que en las etapas tempranas seamos capaces de que logren identificarlo y sean autónomos en ese proceso.
1: Y no existe una indicación que diga, por favor, no me corrijan lo que
0: digo. Sí, hoy día, de hecho, yo tengo mi teléfono sin autocorrector, porque lo detesto, porque escribo algo y me termina escribiendo cosas feas, porque lo tengo eliminado. Pero sí, una de las cosas que tenemos que promover también tiene que ver un poco con las nuevas habilidades digitales que vamos a tener que desarrollar de aquí en adelante. O sea, la inteligencia artificial nos pone un desafío y es, ¿qué vamos a aprender a hacer con tecnología? ¿Qué vamos a hacer con la tecnología? Hay una habilidad digital que hasta ahora no la teníamos tan desarrollada, que es preguntar correctamente.
1: Sí.
0: Los periodistas la tienen,
1: sí.
0: Pero preguntar correctamente va a ser la clave en estos próximos 10 años. Va a tener que hacer buenos prompts. Luego vas a tener que aprender a discriminar si esa información es correcta o no. Vas a tener que aprender a seleccionar esa información y luego vas a tener que hacer algo con eso. Ese proceso, esa nueva habilidad digital, es algo que tenemos que empezar a desarrollar.
1: Mira, vamos
0: tempranamente.
1: Vamos a la última lámina, la lámina 7, porque aquí vienen todas las cosas que son las experiencias y vivencias en el entorno digital, pero muchas de ellas, y usted no es para tirar para abajo la tecnología, sino que a mucha gente le puede haber pasado muchas de estas cosas. La primera, 67% contestó que lo que ellos han experimentado muchas veces es una fake news.
0: Exacto.
1: Una noticia falsa, que no es. El phishing, que es que básicamente tú te metes a afectar a una cosa en especial, uh-huh. Dirigida, ¿verdad?
0: Después, generalmente es la extracción de datos.
1: Exacto, la extracción de datos.
0: Te toman algún dato de alguna cuenta sensible.
1: Exacto. Después tiene el deepfake, que es, bueno, es un poco como la fake news, pero trabaja en umbrales muchísimo más
0: o sea, específicos. El deepfake hoy día tiene el riesgo de que estamos viendo suplantaciones de identidad.
1: Exacto.
0: De personas, incluso rostros que hoy día están viendo alterada su imagen con información que no es correcta.
1: Ahora, dime una cosa, ¿por qué el ciberataque tiene el 20%, una fake news no está concebida como ciberataque?
0: Muy buena pregunta. El concepto de ciberataque está normalmente asociado a una relación en el entorno laboral. O sea, que te puedan robar algo.

0: una cuenta, que te puedan secuestrar el disco, los computadores, el servidor o cosas por el estilo. Eso está como más considerado ciberataque. Después, la otra nomenclatura similar que podría haber estado dentro es ciberacoso o ciberbullying, que es recibir una agresión, ¿ya?
1: Sí.
0: Y después están estos que son riesgos como el robo de datos o el uso de datos como el phishing, ¿ya? Y esos son más personales, más individuales.
1: Ahora dime una cosa, ¿tiene corrección viable esto?
0: O sea, educar, educar, educar.
1: Esa, a
0: Sí,
1: ver,
0: vamos.
1: ya, o sea, uno ya ha aprendido que si de repente te llaman y te dicen por teléfono, oiga, usted ganó un premio fantástico, no sé cuantito, ¿por qué no me da su número de carnet para yo entregar? Tú, ya, ¿sabís que algo raro pasó porque tú no, o no lo crees, no, nunca has tenido tan buena suerte en tu vida y
0: Ajá.
1: esta cosa parece, suena rara? Ya. Pero cuando tú estás conversando con el computador y usando el computador, muchas de estas cosas parecen súper, además, por algo te metiste, porque quieres ayuda.
0: Exactamente. Mira, ahí se abre una tremenda puerta porque en la medida en que la tecnología se sofistica, también el delito se sofistica.
1: Sí.
0: Entonces, estamos empezando a observar que ya los delincuentes están ocupando la tecnología a la par de lo que lo están ocupando programadores, desarrolladores. Los phishing son cada vez más difíciles. Hoy día las empresas tienen sistemas de ciberseguridad. Ahora se aprobó la ley de ciberseguridad, viene la ley de datos. Las empresas van a tener que tener cada vez más controles. Y lo que estamos viendo es que efectivamente los delincuentes que están utilizando la tecnología están cada vez más sofisticados y preparados también. Por lo tanto, esos delitos también van a ir sofisticándose y complejizándose.
1: Sí, déjame buscar. Tú recordarás a un ruso que está acá, Eliezer
0: Ah,
1: Yudkowsky.
0: el que está haciendo las clases de ajedrez,
1: Exacto.
0: que está en el Estadio Español.
1: Eliezer Yudkowsky.
0: Sí.
1: Bueno, ese dijo, y lo siguieron varios, dijeron: oye, hay que parar la inteligencia artificial ahora. Porque él decía, el ser humano va, por su propia naturaleza, va a depender totalmente de eso y eso puede terminando con todo. ¿Cachai? Si tú usas la inteligencia artificial para un conflicto bélico, de repente, qué sé yo, la inteligencia artificial funciona por su cuenta y te tira una bomba nuclear cuando en realidad podría haber sido solucionado con una conversación diplomática o con, no sé, el viejo estilo de los balazos.
0: Es súper interesante lo que planteáis porque además está muy alineado con, no sé si viste la encíclica papal que salió ayer,
1: Ah, sí,
0: que...
1: de hecho la puse un par de palabras yo colecciono proverbios
0: Ajá.
1: y uno que sonó como proverbio del Papa,
0: Que dice, bueno,
1: la puse
0: básicamente la
1: ahí.
0: encíclica es bien extensa, pero tiene un capítulo que dice desarmar la IA. Y que su
1: Sí.
0: planteamiento, es un poco lo que plantea también este ajedrecista famoso, tiene que ver con cómo vamos a humanizar este proceso de tecnologización. Y yo creo que todos los procesos de transformación digital y de disrupciones tecnológicas han tenido un poco esta tensión entre la resistencia de absorber y el subirse a la ola. Lo interesante acá es cómo lo vamos a hacer. Yo creo que hay un elemento central y es que la inteligencia artificial no puede funcionar sin lo humano. O sea, la inteligencia
1: Sí.
0: artificial, los modelos de lenguaje hoy día, están creados en base al conocimiento que desarrollamos los humanos. El conocimiento lo creamos los humanos y hoy día las inteligencias artificiales son analistas de esos conocimientos. El tema es que la inteligencia artificial no puede crear algo desde cero. Tú le puedes decir: créame algo, pero va a ir a buscar referencias y va a
1: Exacto.
0: desarrollar algo en base a referente, que en la práctica podríamos decir es una copia de algo, ¿ya? Lo que va a ser intrínsecamente humano es justamente esa creación única, individual, que va a tener una significancia propia a partir de el propio
1: Sí.
0: contexto y emocionalidad de
1: Es
0: esa persona.
1: que ahí hay un punto súper importante que es el punto que hace el Papa.
0: Ajá.
1: El Papa dijo, oye, que esto es fantástico, una serie de cosas que se lleva acá. Pero no nos perdamos, el ser humano no es lo mismo que la inteligencia artificial. Es otra cosa. Y por lo tanto, el ser humano es alguien que necesita para vivir cooperación, compañía, comunicación permanente, cosas así, que no necesariamente eso ocurre con la máquina, porque la máquina es activada. El ser humano funciona sobre la base de esa lógica y genera esta como precaución. No se traten de transformar en la máquina.
0: Exactamente. De hecho, y es probablemente una de las cosas que vamos a tener que enfrentar por los próximos 10 años al menos, que es dónde vamos a poner los bordes, y ahí comienzan a aparecer los temas éticos y de criterios de seguridad. O sea, ¿dónde van a estar los límites? ¿Una máquina va a poder administrar, por ejemplo, un sistema de bombardeo? ¿Una inteligencia artificial va a poder controlar? Hoy día, por ejemplo, en países escandinavos hay un proyecto para que inteligencias artificiales controlen las compras públicas porque hablan de transparencia. Entonces, supuestamente empiezan a evitar los bias, los sesgos. Sí. Porque las personas podríamos tener más sesgo. Pero ¿quién dice que esa inteligencia artificial, el modelo de lenguaje con el que fue entrenado, no tiene sus propios sesgos? Antiguamente, esto mucho antes de que existieran las inteligencias artificiales generativas con estos modelos de lenguaje, en Estados Unidos hubo un experimento con una herramienta de Machine Learning que permitía entrevistar a personas que iban postulando a un empleo. Y cuando estaban en la postulación se dieron cuenta de que la máquina, el Machine Learning, estaba dejando principalmente fuera a mujeres y personas con discapacidades físicas o motoras. Y se dieron cuenta de que, claro, porque la inteligencia artificial o ese Machine Learning tenía un sesgo que era: esta persona va a tener un ciclo laboral menos efectivo dentro de la empresa, por lo tanto no lo selecciono.
1: Claro.
0: Entonces, todas las inteligencias artificiales de aquí en adelante van a tener sesgos. De hecho, hoy día está la tremenda discusión entre los sesgos de GPT, ChatGPT, los sesgos de Gemini. Cada una son de estas big corps, de estas grandes compañías de comunicaciones, de tecnología. Y entra Anthropic a tener una pelea súper importante en los últimos 8 meses. De hecho, uno de los datos súper raros que nos pasó fue que en la encuesta estaban todas las herramientas de inteligencia artificial que estaban hasta ese momento cuando empezamos a implementar el estudio, y Anthropic no estaba, Claude todavía no aparecía. Y este estudio se implementó como desde octubre hasta enero aproximadamente. La curva de... Teníamos una opción que decía otros, donde la gente tenía que rellenar a mano. La curva de crecimiento de ese otros, de la gente que ponía Claude, fue un 22% en solo 3 meses. Y eso habla de que hay una irrupción acelerada de este tipo de herramientas, pero además la gente está empezando a observar los sesgos. Anthropic acaba de tener esta discusión con Trump de que no va a entregarles la información al ejército, y toma una relevancia mayor, porque la gente dice: entonces mis datos quizás están más seguros allá.
1: Claro. No, mira, es fascinante todo lo que está pasando, porque tiene esta dualidad, como toda nueva tecnología, de ser capaz de hacer maravilla y al mismo tiempo ser mal usada para causar un daño. Pero no ha existido nunca, creo yo, en la historia, un artefacto que, no te digo que reemplace al ser humano, pero que mucha gente vea y confíe más en lo que te diga el día de mañana la inteligencia artificial a lo que te diga el vecino.
0: Claro.
1: Mira. Y eso ¿cómo desajusta, si tú quieres, algo que nosotros vivíamos pensando que era natural, que es la convivencia?
0: Sí. Uno de los temas, ya yendo más a lo antropológico, porque interesante ese punto que pusiste. Efectivamente, las tecnologías normalmente han venido a solucionar una necesidad técnica mecánica. El mejor ejemplo, lo hablábamos recién, los cuchillos, el tenedor, el cubierto, son una tecnología. Hoy día estamos súper concentrados en lo digital. Lo interesante es para qué tecnología seleccionabas tú para hacer qué cosa. El mejor ejemplo es, si te ponen un plato de sopa caliente y lo que tienes que hacer es comerte la sopa, tus tecnologías pueden ser cualquiera de los tres cubiertos. Si te la vas a comer con un tenedor, tu experiencia va a ser absolutamente frustrante. Claro. no vas a disfrutar esa sopa calentita. En cambio, si te dan una cuchara rica con buen fondo, esas como de porcelana, y te la comes, vas a disfrutar esa experiencia. Y yo creo que uno de los desafíos que vamos a tener es aprender a seleccionar adecuadamente la tecnología y el para qué la vamos a usar. Creo que no debiera suceder que reemplace el conocimiento, sino que tiene que ser un apoyo en los distintos procesos que vamos a estar teniendo los seres humanos, y hoy día lo estamos viendo principalmente en el mundo laboral, que está permitiendo optimizaciones de tiempo, optimizaciones de procesos.
1: Bueno, mira, viene largo andar con estas nuevas tecnologías, así que seguramente vamos a conversar de esto en algún momento más adelante. Te quiero agradecer, Pablo, por haber estado con nosotros. Pablo Cristini, presidente de la Fundación Nativo Digital, muchas gracias por haber estado con nosotros.
0: Muchas gracias, Fernando. Seguiremos conversando.
1: Bueno, usted tiene la vivencia con todas estas nuevas tecnologías. Nosotros tratamos de acompañarlo, de poder generar las cosas que hay que fijarse, las cosas que hay que darse cuenta, para que no parezca que las cosas de alguna manera van a hacer que usted no tome la decisión. No, usted al final es el que tiene que tomar la decisión. Muchas gracias. Gracias. Hasta luego. Muchas gracias.

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5: Comienza nuestro panel de conversación de esta mañana, Voces del Poder, aquí en CNN Chile Radio, con nuestros invitados de hoy. Javiera Toro, exministra de Desarrollo Social, está con nosotros. ¿Cómo estás, Javiera? Bienvenida.
6: Muy bien, gracias
5: por estar acá.
6: Gracias por la invitación.
5: Y Michael Comber, director ejecutivo del Instituto Libertad. ¿Cómo está, Michael?
7: Muy bien, muchas gracias. Muy buenos días.
5: Gracias por estar aquí con nosotros, a los dos. Bueno, lo decíamos en los titulares, el exministro Nicolás Grau podría enfrentar una acusación constitucional, a pesar de estar fuera del gobierno. Hay un plazo de hasta 6 meses para poder presentar una acusación en contra de exautoridades, y ese sería el caso. El Partido Nacional Libertario y el Partido Republicano están evaluando la posibilidad de levantar esta acusación en contra del exministro. A tu juicio, Michael, ¿hay argumentos suficientes para una acusación constitucional a partir del informe de finanzas públicas de esta semana?
7: Es bueno hacer como ir a cuál es la razón que gatilla el anuncio de la acusación constitucional. Se están investigando 9.200 millones de dólares en una investigación que revela que hay pagos a contraprestaciones no efectuadas, a deudas postergadas. Estamos hablando de que esos 9.200, 3.200 de ellos son deuda postergada, el doble de lo que se heredó en el gobierno en la transición anterior de Piñera a Boric. Uh-huh. Eso estamos hablando de millones de pesos que no se han transferido a pymes que son proveedoras del Estado. Eso es lo que estamos hablando. Entonces, entre la postergación de la deuda, entre pagos efectuados como el que decías en el titular recientemente, los 14.000 millones en Junaep pagados a todavía no se sabe a qué, uh-huh. Y ese una serie de situaciones como aquella levantan una situación gravísima que transparentaron desde Hacienda, y también la subsecretaria de la SECPRES hizo en un informe en televisión, para poder ponerle el cascabel al gato acá. Uh-huh. Algo se hizo mal. Y esto ya se transmitió al Poder Judicial. Esto va a tener una investigación, esto se va a transmitir obviamente a todas las instancias que sean pertinentes para investigar qué es lo que pasó. Y ahora, ante eso hay una declaración de acusación constitucional,
5: sí,
7: que ahí sí creo que se mezclan las cosas, porque una cosa es el hecho mismo, que es gravísimo, uh-huh. y es lo que hay que recalcar, y lo segundo es la estrategia de una acusación constitucional, además sin la previa coordinación del oficialismo, que me parece una mala estrategia, además hay muchos matices acá.
5: Desde el punto de vista de la estrategia política, dice.
7: Sí, y además que también para transmitir, porque hay un anhelo, me parece muy pertinente, de los sectores políticos de decirle esto no va a quedar impune. Uh-huh. Y a mí me parece que eso es pertinente, es correcto, pero el punto es ¿cuál es el mecanismo que se ocupa? La acusación constitucional es un mecanismo. Acá transmitir los antecedentes al Poder Judicial, al Ministerio Público, me parecería de perogrullo, que es lo que ya se hizo, y continuar con una investigación en esa sede. Pero una acusación constitucional es una acusación en sede política, requiere de claro. votos, requiere de una gestión política, y que anunciarla sin haber hecho previamente el análisis pertinente me parece un tanto un traspié que podría haberse evitado. Ajá. Entonces,
5: está interesante esas dos dimensiones. Sí. Javiera.
8: Bueno, primero, aprovechando las distintas dimensiones que aborda Michael, yo creo que efectivamente hay que ir. Uno está el fondo, y aquí el exministro Grau fue bastante claro también en poder clarificar y poder transparentar cómo toda la información siempre fue pública, y una cuestión es tener discrepancias respecto de las proyecciones de la deuda futura, y otra cuestión es señalar que hay un error o hacer especulaciones de que aquí hubiera irregularidades, y eso no ha sido algo que se ha demostrado. Me parece que también el ministro Quirós, con sus declaraciones y la manera en que presenta justamente el informe y la información, contribuye a un tono de la discusión que en ningún caso es el más necesario para las urgencias del país. Uh-huh. Y en segundo lugar está, cierto, el anuncio de la acusación constitucional, que por supuesto es un mecanismo legítimo de fiscalización del Congreso, y en eso los parlamentarios pueden hacer uso de sus herramientas, pero yo creo que no es lo que espera la ciudadanía. O sea, frente a urgencias sociales, frente a las urgencias que se han planteado respecto del costo de la vida, de la seguridad, los impactos que van a tener, los recortes que se están realizando por parte del gobierno, uno esperaría que este gobierno esté más concentrado en gobernar y en resolver esas urgencias que en seguir buscando excusas en las acciones de el gobierno anterior. Entonces, en ese sentido es difícil de entender y no es muy coherente con el propio discurso del gobierno.
5: Ahora, Javiera, yendo al fundamento de la acusación, no tenemos el texto, por supuesto, todavía, pero a tu juicio, el registrar determinados niveles de déficit, por ejemplo, el manejo de las cuentas fiscales del gobierno anterior, o eventualmente haber hecho una proyección distinta sobre cómo iba a evolucionar la deuda hacia el futuro, no amerita una acusación constitucional.
8: O sea, en esto, y nadie ha señalado algo distinto, no habría ninguna irregularidad en la manera en que se han calculado y se han ido también presentando los distintos informes de finanzas públicas, los niveles de déficit y de deuda, porque están, además, como ya fue como latamente explicado, determinados por varios factores.
5: Por
8: distintos supuestos macroeconómicos. Tiene que ver con el crecimiento, tiene que ver con
5: el
8: tipo de cambio. Y por lo tanto, se hace esta asociación un poco artificiosa para hacer pretender que aquí hubo irregularidades o errores que no han sido demostrados, sin perjuicio de la disposición que siempre ha habido de conversar si es que hay temas técnicos que revisar, pero no es el caso de lo que se ha planteado.
5: Michael.
7: Esto se da en un contexto de un gobierno pasado que calculó mal, y calculó mal la proyección de lo que iban a recaudar, erraban en esos cálculos. Entonces, hay ciertos elementos que uno diría algo en Hacienda y Andiprés fallaba porque hubo malos cálculos. Y los malos cálculos finalmente le pegan en el bolsillo a las personas, porque que el Estado calcule mal la recaudación, o que en este caso la deuda fiscal esté mal calculada, obviamente nos pega a todos. Entonces esto no es solamente un tema que le interesa a los políticos o a los economistas, es un tema que finalmente nos pega. Entonces, obviamente, yo estoy de acuerdo que acá el gobierno, y lo ha dicho, está poniendo el énfasis en el crecimiento, el énfasis en la seguridad, en recuperar un país que avance, pero no es posible con un forado como el que se está tratando de demostrar aquí, y que no es solamente un error en la proyección de la deuda por distintos supuestos, sino que un error en el cálculo de las cosas que estaban patentes ya y que no se habrían reflejado de manera regular, como es los traspasos al pago de las pymes, como es también estos pagos sin fundamento en distintas prestaciones. Entonces, no estamos hablando solamente de un mal cálculo, estamos hablando de un mal documento fiscal que finalmente es lo que revela y lo que nos basamos para poder hacer las proyecciones.
5: Pero para hacer una distinción, Michael, porque aquí hay dos cosas. Por ejemplo, lo de Junaed, ¿cierto? Aquí se está presentando una denuncia ante el Ministerio Público que deberá determinar si es que hay delito ahí. Estamos hablando de delito propiamente tal en ese caso, eventualmente. Lo que tiene que ver con los cálculos y estimaciones respecto a cuánto ingresa el fisco, todo eso se hace sobre la base de supuestos que pueden estar correctos o no. De hecho, el déficit fiscal en Chile no solo ocurrió en el gobierno del presidente Boric, venimos como en 10 años de déficit fiscal acumulado, incluso el gobierno del presidente Piñera. Lo que quiero decir es que si ese mal cálculo que se puede hacer amerita una acusación constitucional.
7: Hay algunas cosas, porque si Junaed generó algún contrato ilícito, eso va a caer en autoridad Junaed y no en el ministro Grau.
5: Entonces, obviamente
7: hay que separarlo. Pero haber calculado mal los traspasos, la deuda postergada, eso obviamente es un error que recae en Hacienda y en DIPRES. Uh-huh. Y esas son cosas que obviamente pueden ameritar una investigación y podrían ameritar una acusación constitucional. Uh-huh. El punto es, y acá está el perogrullo de las cosas que finalmente son políticas, las acusaciones constitucionales flotan según votos y no solamente según el mérito o no. Entonces, ambas cosas tienen que ser consideradas. Y yo por eso estoy haciendo un matiz, y yo sé que no es tan popular hacerlo públicamente, que es que estas cosas lamentablemente se ven según mérito y según votos.
5: Sí, claro.
7: Porque es una acusación constitucional. Es distinto cuando estos antecedentes se derivan al Ministerio Público para que esto avance en una investigación judicial. Eso
5: lógico,
7: va a seguir su curso.
5: Sí.
7: Entonces, por eso yo digo, hay que separar las cosas y el mensaje tiene que ser de dureza, de transparencia y de que finalmente los que son responsables de las cosas finalmente tengan que pagar por sus irresponsabilidades cuando se comprueben, como decía la ex ministra. O sea, obviamente acá es cuando esto se compruebe y eso va a tener que avanzar por su propio curso. Eso
5: de acuerdo. Oye, Javier, y desde el punto de vista político, porque es interesante esa otra dimensión también de una acusación constitucional, ¿qué efectos puede tener eso en, por ejemplo, el trabajo que se está haciendo en el Congreso y la relación con la oposición?
8: Bueno, aquí pareciera haber no como un discurso un poco contradictorio entre lo que ha señalado el gobierno y las distintas acciones que realizan, porque por un lado, ¿cierto?, le ha puesto el acelerador a la aprobación de esta mega reforma tributaria, y una cosa, por ejemplo, que se esperaba para poder discutir esto es que la presentación del informe de finanzas públicas pudiera señalar cuál va a ser el impacto fiscal de eso y cuáles son las proyecciones del gobierno con una reforma que está apurando al Congreso a legislar y al mismo tiempo escuchamos al ministro Alvarado diciendo que tiene disposición y espacio para el diálogo, que yo espero que sea así. Entonces, pero uno ve señales contradictorias. Entonces, por supuesto que más allá del posible uso de una herramienta constitucional, lo principal, creo, para los chilenos y chilenas es que se pueda discutir sobre el fondo del impacto de las medidas que está impulsando el gobierno. ¿Qué significa bajarle los impuestos a las grandes empresas? ¿Qué significa la invariabilidad tributaria? ¿Qué va a significar el déficit fiscal que va a generar la reforma en términos de eventuales recortes sociales? Me parece que eso es lo que se tiene que estar discutiendo, sobre todo si están apretando el acelerador con esta reforma que va a tener impacto no solo durante este gobierno, sino también en lo siguiente.
5: Y en esa área de la estrategia política, Michael, ¿a tu juicio es un error entonces lo que está haciendo el Partido Nacional Libertario y el Partido Republicano? ¿Le ayuda al gobierno o no?
7: A ver, yo creo que el gobierno ha sido bien claro en decir nuestras prioridades está en aprobar una reforma que le hace bien al país y en avanzar una estrategia de seguridad y en avanzar en estas cosas que finalmente impactan a las personas. Y no se está metiendo, como es sano que lo haga, porque no son el Congreso, que esta es una estrategia de los parlamentarios. Así lo han dicho, al menos, y me parece que es razonable que lo hagan así, porque ellos son gobierno y están gestionando una serie de acuerdos para poder aprobar una reforma que ojalá tenga aún más acelerador, no en el sentido de discutir a la rápida, sino de que esto tiene que pasar rápido, ojalá se tome muy en serio. Entonces, si una acusación constitucional se come el tiempo de la discusión de proyecto necesario, claro, para mí eso sí sería de todas maneras un error. Ahora, es importante que la clase política dé una señal fuerte de decir estas cosas se van a investigar, cuáles son las consecuencias, cuáles son los procedimientos, y eso se tiene que transparentar.
5: Entonces, sí, el énfasis del ministro también.
7: El énfasis del ministro, y es lo que entendemos quiso hacer el Partido Nacional Libertario y Republicano, pero para mi gusto mezclándose con una discusión que finalmente va a entorpecer probablemente las demás discusiones que tienen que dar. Y esto no es una cosa como de cuidar los acuerdos solamente. Es un tema de si evidentemente era necesario que vaya a esa sede la acusación o podría haber sido por el Ministerio Público, que parecía lo más evidente, en Contraloría y el Ministerio Público.
5: Que, y es la investigación interna también del Ministerio de Hacienda que se está llevando adelante, y la que anunció por lo menos el ministro Quirós.
7: Y son los que tienen los antecedentes, entonces suena razonable que avancen en esa línea.
5: Estamos con Javier Atoro y Michael Comber aquí en Voces del Poder. Nos vamos a ir a una pausa, hacemos el primer corte y volvemos de inmediato. Seguimos con nuestro panel de conversación de esta mañana.
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5: Ya estamos de vuelta, seguimos aquí en Voces del Poder, este espacio de conversación que tenemos cada mañana en nuestro programa aquí en CNN Chile Radio. Javier Atoro y Michael Comber están con nosotros en esta ocasión. Hablemos de seguridad, ¿les parece? De los desafíos que tiene el ministro Arrau, que asume la cartera quizás más importante que tiene el gobierno de José Antonio Kast en términos de llevar adelante gestión y resultados a la ciudadanía, sobre todo después de la salida de la ministra Steiner. Y me gustaría conocer su visión sobre cómo comienza ese desafío el ministro Arrau cuando hace esta definición, Javiera, sobre el plan de seguridad que dejó el gobierno del presidente Boric. Dice, es suficiente, no le van a hacer cambios a ese plan. Lo que ha abierto varias interpretaciones. Me gustaría conocer la tuya primero y qué significa desde el punto de vista del desafío que tiene por delante el ministro Arrau.
8: Bueno, después de ya estos dos meses con mucha inacción en esta materia y frente a las altas expectativas ciudadanas, estas primeras declaraciones me parece que son un buen reconocimiento y espero que se expresen es que efectivamente la política del Ministerio de Seguridad se asuma como una política de Estado. Finalmente lo que señala el ministro Arrau es que la política que se dictó en el gobierno del presidente Boric de acuerdo a la nueva legislación y a la creación el Ministerio de Seguridad es adecuada y ahora les corresponde, ¿cierto?, dictar el plan justamente, que en el fondo es la manera en que la bajada concreta, que la verdad es muy difícil de entender que a estas alturas todavía no se haya señalado, entonces no se haya realizado y no se hayan dado luces en esa dirección, sobre todo considerando cómo fue la campaña y claro, son declaraciones que parecen bien contradictorias con todo lo que se señaló tanto por el presidente Kast y todo su equipo para llegar ahora, que parece que tenía más eslóganes que planes y acciones concretas. Pero, por supuesto, me parece que hay que valorar un reconocimiento de que la política de seguridad tiene que ser una política de Estado y espero que eso exprese un giro, porque el Partido Republicano votó en contra del Ministerio de Seguridad, señaló que todo se estaba realizando mal en el gobierno anterior y a mí me parece que para que los resultados concretos sigan llegando a las personas es necesario reconocer que es una política de Estado, darle continuidad a las cuestiones que se están haciendo bien y concretar en acciones para los desafíos que vienen.
5: Michael.
7: Hay varios flancos en esta pregunta, porque no es solamente enfocada en lo que está haciendo o diciendo el ministro Grau. Hay que recordar que el programa de Gabriel Boric era refundar Carabineros, frase de la cual usted también se hizo cargo y la expresó con mucho entusiasmo partiendo del gobierno de Gabriel Boric. Y ese era el programa de gobierno del gobierno anterior. Entonces después se habla, y acá Camila Vallejo daba un tuit como de que el reconocimiento del ministro Grau habría sido un reconocimiento al programa de Gabriel Boric. Eso no es así. Es un reconocimiento a la labor legislativa que se realizó durante el gobierno de Gabriel Boric, que no fue necesariamente la estrategia de Gabriel Boric en ese sentido, sino que fue una estrategia trabajada entre los sectores de derecha y de izquierda, que llegaron a acuerdos y avanzaron en 70 proyectos de seguridad, proyectos de ley de seguridad aprobados en el gobierno anterior. Y eso es gracias a una colaboración entre ambos sectores políticos, luego de que el gobierno de Gabriel Boric olvidara, yo lo agradezco en ese sentido, olvidara un poco la pretensión refundacional que tenían con Carabinero. Entonces, eso es importante decirlo, porque si no queda la posverdad de que en la frase del ministro Grau habría sido un espaldarazo al expresidente y a su estrategia de seguridad y al programa de seguridad de Gabriel Boric. Y eso no es así, es un reconocimiento a que se han aprobado más de 70 leyes, las cuales hoy día hay que poner a trabajar para que sean aplicadas en el terreno. Y esto pero es no más es una... gestión que gestión, o sea, gestión del gobierno, del ministerio, más que seguir introduciendo proyectos de ley. Que
5: o sea, puede Michael, ser que tú no trabajando. Lo interpretas como un mensaje de continuidad precisamente de esas políticas que venían del gobierno anterior.
7: Sí. Pero sí. No necesariamente, como dijo la ex ministra Camila Vallejo, no es un reconocimiento al programa de gobierno o al plan de gobierno de Gabriel Boric, que eso es lo que ha tratado de instalar la izquierda, que esto habría sido un hecho, una frase que finalmente genera como un reconocimiento a las ideas con las cuales gobernaron en seguridad a la izquierda. No, esto es un proyecto de Estado que fue consensuado en el Congreso y eso me parece tremendamente positivo. Y eso fue trabajado con la derecha y con la izquierda. De hecho, el proyecto Nadine Retamal nace desde la derecha, de Chile Vamos. Se aprueba junto con la izquierda también y eso es algo que hay que valorar. Entonces, el ministro Grau lo que está validando acá, que es evidente, es de que hay un plan nacional de seguridad con un montón de leyes que se han ido aprobando en el último tiempo, las cuales hay que poner en ejercicio. Y eso es lo que se está refiriendo el ministro. El ministro es un ministro de acción, por lo que hemos entendido con todo lo que ha transmitido, un ministro que va a gestionar y que probablemente tenga una agenda legislativa, pero lo que está diciendo con esa frase, que es bastante evidente, es de hoy ya hay un montón de cosas que están aprobadas y hay que empezar a hacer los reglamentos, empezar a gestionar, empezar a desplegar y empezar a crear un ministerio que es relativamente nuevo.
5: Javiera.
8: Pero no hagamos como si no hubiera pasado todo el debate público de los últimos meses. O sea, no neguemos que aquí se hizo una campaña señalando que todo se estaba haciendo mal, que se estuvo en contra de la creación del Ministerio de Seguridad, que se propuso con grandes eslóganes que había muchos planes para afrontar cada una de las distintas urgencias en materia de seguridad y que en dos meses de gobierno... No

0: se han visto acciones en esa dirección. Entonces, por supuesto, es una política de Estado, la política nacional de seguridad, lo que expresa el Ministerio de Seguridad, y es una institucionalidad que tiene que implementarse, pero me parece que tampoco podemos negar que al menos en estas declaraciones, y yo espero que sea un giro que se consolide, el gobierno está realizando algo distinto de lo que señaló en campaña y de lo que había venido diciendo en buena hora, creo yo, justamente.
1: O sea, hay un giro del gobierno, dices tú, en base a la declaración que da Martín Arrao.
0: O sea, luego de decir sistemáticamente durante meses que todo lo que se venía haciendo estaba mal, no estaba dando resultado, y había que implementar nuevos planes, y hoy día decir que es suficiente el programa, o sea, el Plan Nacional de Seguridad, y que debe implementarse conforme a las leyes que se han aprobado, que me parece algo básico, pero me parece sin duda una buena noticia para el país, y espero que eso se implemente de esa manera.
2: Ajá. Coincidimos, Mike, en que ojalá en la cuenta pública veamos ya una proyección más de largo plazo de lo que viene para adelante, solucionar problemáticas sociales. Yo creo que todos estamos esperando eso, así que en eso podemos coincidir.
1: Ajá. Pero ¿crees tú que efectivamente hay un giro respecto a lo que se planteó en la campaña? Que es el tema que se le ha criticado también a la declaración de Martín Arrao.
2: A ver, la manera en la cual se ha transmitido la información, creo que, yo vuelvo a insistir un poco en lo de antes, perdón que insista, que es... Los planes pueden haber sido correctos, pero se pueden haber estado implementando mal, la mala gestión, la parsimonia de repente en algunas compras, en algunas aplicaciones de reglamento. Eso entonces puede decir que el plan es suficiente, y esa es la palabra, es suficiente, pero podría haber estado mal implementado y haberse, entre comillas, haberse estado haciendo todo mal. Ambas cosas pueden ser posibles al mismo tiempo. Yo creo que en este caso también hay un esfuerzo del ministro Arrao por tratar de calmar un poco las aguas y empezar a proyectar un futuro hacia adelante y no vivir permanentemente en la crisis como comunicacional. Y eso sí, efectivamente, y tengo que hacer el punto, me parece importante reconocerlo y ojalá que avancemos en esa línea.
1: Oye, y para ir cerrando la conversación, me gustaría plantearles un otro tema y escuchar alguna reflexión de ustedes sobre lo que viene en el Senado en torno a la mega reforma. El presidente del Partido Republicano, el senador Esquella, dijo, si se gana por un voto, feliz igual. Pero no todos están tan de acuerdo en el oficialismo. El senador Osandón le preocupaba, por el contrario, que se aprobara por un voto, precisamente, y la senadora Paulina Núñez, presidenta del Senado, también ha dicho algo similar. ¿Cómo proyectas el escenario entonces en el Senado a partir de esta definición también que hace el presidente del partido del presidente de la República?
0: Bueno, el escenario en el Senado va a depender, sin duda, de las acciones y la actitud que tenga, que tome el gobierno. Aquí la propuesta y las críticas de la oposición han sido claras, la preocupación que nos genera un proyecto como este y que se legisle además con esta velocidad, así que yo espero que cuando que lo que prime finalmente sea el espíritu que manifestó el ministro Alvarado cuando dijo que había espacio y disposición a conversar y no este otro tipo de actitudes. Por supuesto, las leyes se pueden aprobar por un voto, pero cuando estamos hablando de cuestiones tan relevantes para el país, cuando estamos hablando justamente de aspiraciones como las que se están discutiendo, es bueno que se construyan acuerdos más amplios y también le da mayor estabilidad, creo, a las políticas, si es que se hace el esfuerzo de construir acuerdos, que lamentablemente no lo hemos visto hasta ahora, pero toda la disposición por parte de la oposición a conversar sobre ello, y se han puesto propuestas sobre la mesa si así fuera.
1: Mike.
2: Tal vez el pequeño paréntesis es como lo destacado que ha salido, tal vez las intervenciones del ministro Alvarado y García Ruminó en este tiempo, que me parecen importantes, sobre todo también porque hay un reconocimiento público a su talento político y a su claridad en el trabajo. A mí yo también lo reconozco de la misma manera, me parece que han hecho un trabajo muy bien hecho en estos meses. Y sobre el punto, a ver, en la Cámara que se anunció un tsunami, se anunciaron cosas, en fin, pasaron varias cosas y finalmente se aprobó 90-60 en la proporción, que no es menor. En el Senado hay que ver cómo avanza. Porque también pasa que, claro, en la Cámara se anunciaron un montón de cosas, parecía que estaba todo perdido y finalmente llega con una aprobación razonable. Uno siempre quisiera más votos y que las cosas fueran... o sea, una avalancha de votos positivos, pero las cosas no son así. Pero el punto es, en el Senado vamos a tener cómo avanza, porque hoy día también hay muchas declaraciones por lado y lado, y finalmente tal vez el resultado puede ser más positivo o tal vez más ajustado, pero ya es como una proyección en base a puros supuestos, también hablando de los supuestos que tal vez no se cumplen. Entonces, en ese sentido, la Cámara ya salió bastante bien, vamos a ver cómo va a salir el Senado y esperemos que obviamente salga con más votos, todos esperamos eso. Pero entiendo también al senador Esquella cuando dice que, bueno, si es que están las cosas y solamente se va a aprobar por un voto, bueno, tendrá que ser nomás. Es una realidad nomás.
1: Eso es lo que asume el senador también. Michael Comber y Javier Atoro con nosotros aquí en Voces del Poder. Gracias, Javiera, por haber venido. Gracias, Michael. Gracias por estar con nosotros.
0: Buen día.
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5: ¿Cómo están? Muy buenas tardes y bienvenidos a una nueva edición de Agenda Económica PM acá por las pantallas de CNN Chile. Una agenda económica que partimos revisando las siguientes imágenes porque durante esta jornada y desde hoy, Bernardo Fontaine es el nuevo presidente del directorio de Codelco, un tema del que ya habíamos conversado durante las últimas jornadas. Esto ocurre en el traspaso luego de que Máximo Pacheco terminara su periodo en la cuprífera estatal este lunes. También, como sabemos, ese mismo día el expresidente ahora de Codelco renunció al directorio de Nova Andino Litio, esta empresa conjunto con SQM, y le toca entonces ahora asumir los desafíos de Codelco a Bernardo Fontaine, quien se transforma en el nuevo presidente de Codelco. Sabemos que hay distintos desafíos a nivel estructural de la cuprífera estatal en torno a los niveles de producción y también la operación de la empresa, pero también relacionado a los últimos temas y polémicas que se han conocido por parte de la empresa. La última, la sobreestimación de la producción del año 2025, más de 20.000 toneladas que fueron contabilizadas y que todavía estaban en proceso, y también con el accidente ocurrido el año pasado en El Teniente, son parte de los desafíos entonces que le va a tocar enfrentar a Bernardo Fontaine, liderando entonces desde este miércoles la presidencia de Codelco. Bueno, y como los vimos también acá en Agenda Económica, los últimos días el informe de finanzas públicas generó distintas repercusiones de el ámbito político, pero también de los expertos económicos. En concreto y con respecto a las cifras, la situación, según dice Hacienda, sería la situación fiscal más compleja de lo que se había estimado en los informes de finanzas públicas anteriores. Surge la pregunta entonces de si es viable o no llegar a un crecimiento del 4% y también eliminar el déficit fiscal como en un principio lo planteó la administración de José Antonio Kast. ¿Se puede lograr? Natalia Muñoz nos cuenta qué dicen los expertos.
6: Las dudas y opiniones contrapuestas que dejó el informe de finanzas públicas están lejos de terminar. Algunos expertos ya han tomado distancia, mientras que otros aseguran que sí existe el error que alertó el jefe de la billetera fiscal, Jorge Quirós, al no contar con las proyecciones del último informe de la administración pasada, una subestimación de cerca de 10.500 millones de dólares en deuda 2030.
7: Aquí hay una serie de proyecciones que hay que hacer, de adivinanzas informadas que hay que hacer respecto de muchos años en el futuro y en los cuales todos vamos a estar equivocados, por definición. Entonces, en vez de armar esta polémica, que yo creo que lo único que hace es dañar, digamos, a la institucionalidad económica chilena y su capacidad de hacer proyecciones, cada uno puede hacer una proyección que sea distinta que la anterior.
8: Y esto va más allá de los supuestos. De hecho, el último informe de finanzas públicas lo que hace es un ejercicio de trayectoria de la deuda pública considerando los mismos supuestos que el reporte anterior. Es decir, no le podemos echar la culpa ni al tipo de cambio ni a los cambios de proyecciones.
6: Los supuestos en los que se realizaron ambos informes, según Hacienda, son los mismos. ¿Cuál fue el cambio y por qué el Consejo Fiscal Autónomo no detectó la inconsistencia?
9: Voy a contestar esto del modo más institucional posible. Nosotros, cuando hicimos nuestra proyección de deuda, que es la que está en el informe de finanzas públicas, entregamos la planilla de cálculo al Consejo Fiscal Autónomo para su revisión. Eso fue entregado. En la proyección de deuda que se hizo anteriormente, eso no fue entregado.
6: Es que hasta ahora, dentro de las facultades del Consejo Fiscal Autónomo, está el déficit fiscal, pero no la deuda pública, por lo que los economistas piden ampliar sus atribuciones.
10: Lo que debería ocurrir es que el Consejo Fiscal Autónomo pase a tener la facultad y a disponer de la información necesaria, que insisto, no la ha tenido hasta ahora, para revisar lo que evalúa y lo que produce la Dirección de Presupuestos de turno y darle un, por decirlo así, un sello de aprobación o de calidad a lo que se está entregando.
6: En lo que sí hay consenso en el mercado es que ante este nuevo escenario donde la deuda pública superaría el límite de 45% en 2028, es cada vez más difícil el anhelo de crecer al 4% como tenía en mente el Ejecutivo. Ahora se necesitaría mayor inversión y menor déficit para acelerar la economía.
11: Esta condición nos hace partir en política fiscal desde un escalón más atrás y lo cierto es que impone una mochila mucho más pesada a la administración entrante. En ese contexto, crecer y poner las fichas al crecimiento del país se vuelve mucho más relevante y también lo importante es buscar iniciativas que converjan hacia ese camino.
12: Vemos que hay un ajuste hacia la baja del crecimiento para este año a un 2,1% y cómo en los próximos 4 años se proyecta que no creceremos más allá del 2,3%. Es fundamental que el proyecto sea sostenible fiscalmente. Por tanto, es clave que el proyecto tenga compensaciones ante los menores ingresos permanentes.
6: Cartas que se ponen sobre la mesa a puertas de la discusión en el Senado del proyecto de ley de reconstrucción nacional, que busca dinamizar la economía, pero con la advertencia de déficit fiscal al menos hasta 2031, según el Consejo Fiscal Autónomo.
5: Bueno, cambiamos de tema porque la Fiscalía Nacional Económica acusó a Pluxi y a Edenred de colusión en el servicio de vales de alimentación, una información que fue dada a conocer en las últimas horas y según informaba entonces la Fiscalía presentó un requerimiento al Tribunal de Defensa de Libre Competencia contra las empresas por asignarse cuotas de mercado al menos entre marzo de 2013 y octubre de 2021, es decir, un periodo de 9 años. En la acusación, la Fiscalía señala que las dos involucradas habrían ejecutado durante ese tiempo un acuerdo para dejar de competir en procesos de contratación públicos y privados para que cada uno mantuviera sus clientes y de esa forma lograron una participación de mercado en conjunto mayor al 80%, que sabemos esto genera un perjuicio para la entrada de nuevos competidores. Según la investigación, entonces, los ejecutivos de las empresas comenzaron a reunirse en 2013 luego de que Sodexo perdiera uno de sus contratos por una mejor oferta de Edenred. Eso entonces habría motivado las primeras reuniones y negociaciones entre las dos empresas. La Fiscalía Nacional Económica está pidiendo multas de 40 millones de dólares para Pluxi, que es la ex Sodexo, y para su ex gerente general de más de 100 mil dólares. Para Edenred, por otro lado, piden que sean eximidos de multas por acogerse a delación compensada. ¿Qué es lo que han dicho las empresas con respecto a esta investigación? Vemos ahí el comunicado por parte de Edenred que dice que en 2021 tomó conocimiento de la investigación y que encargaron una auditoría externa que terminó confirmando que se había producido una conducta contraria a las políticas de la empresa, pero que eso ya había cesado. En 2023 entonces acogieron a este mecanismo de delación compensada y en el comunicado entonces se reafirma que continuará cooperando con la autoridad como lo ha hecho hasta el momento. Pluxi, por otro lado, dice que se encuentra analizando el contenido del requerimiento y determinará los cursos de acción adecuados conforme a derecho. Y al final del comunicado ahí también reafirma que el cumplimiento normativo y la conducta empresarial ética son pilares fundamentales del grupo. Parte de lo que decían entonces las dos empresas involucradas, y durante esta jornada se le preguntó también al ministro de Hacienda, Jorge Quirós, por el caso y si es que hay tolerancia cero por parte del gobierno ante este tipo de casos. Escuchemos lo que decía el titular de Hacienda.
13: Por supuesto, estos delitos tienen que ser perseguidos con el máximo de celo. Hay instituciones, la Fiscalía Nacional Económica es una institución independiente, persigue el delito, el Tribunal de la Ley de Competencia es independiente, revisa los antecedentes y después hay apelaciones, la Corte Suprema, que también es independiente, toma la decisión final.
5: Bueno, cambiamos de tema porque durante esta jornada hubo una caída del petróleo, en específico del WTI, que es el que sirve de referencia para los precios del combustible acá en Chile. Esto principalmente, dicen los analistas, por los avances en las conversaciones de paz entre Estados Unidos e Irán y además por un aumento del tránsito por el estrecho de Hormuz, que como sabemos es una ruta clave para el tránsito de cerca del 20% del petróleo mundial.
14: El día de hoy hemos visto correcciones en el precio del petróleo, tanto en el oil Brent, que alcanzó los $91, como el precio del oil WTI, el cual alcanzó los $87.5 por barril. ¿A qué se debe esto? A un posible acuerdo final entre Estados Unidos e Irán. Incluso hoy en la mañana, alrededor de las 8:30, se habló de un posible texto borrador, el cual podría ser aceptado por ambas partes. ¿Qué esperar? De aprobarse el acuerdo, podríamos seguir viendo correcciones en el precio del crudo y por qué no volver a niveles preguerra. Y de no haber un acuerdo, podríamos volver a ver una volatilidad extrema que podría volver a buscar precios sobre los $100 en el corto plazo.
5: Bueno, y si bien el petróleo bajó durante esta jornada, lo cierto es que en el último tiempo se ha mantenido bastante más alto de lo que era a principios de año y eso, como sabemos, tiene un efecto en la economía como un todo y en sectores en específico también. Uno de esos, la construcción, que ha dicho que producto de estos precios del petróleo más elevados se ha generado un alza para el sector en la construcción, un alza en los costos de casi 20% desde que comenzó el conflicto en Medio Oriente, algo que dicen que de mantenerse podría llegar a tener un impacto también en los precios de las viviendas eventualmente.
15: Desde que comenzó la guerra en Medio Oriente, hemos advertido del impacto del alza del petróleo y sus consecuencias, como por ejemplo aumentos en fletes, especialmente los marítimos, y los costos de energía. Si bien el alza es bastante transversal, hay además impactos en muchos productos y materiales en los que el petróleo y sus derivados constituyen materia prima para su producción, como por ejemplo asfalto, tuberías plásticas y de PVC, membranas impermeabilizantes y muchos otros. Solo como ejemplo, muchos de los precios de los materiales usados en la construcción han tenido alzas superiores al 20%, y en el caso de obras vinculadas a la infraestructura han subido un incremento superior al 25%.
5: Con esta información entonces hacemos una breve pausa y ya volvemos con más Agenda Económica.
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0: Estamos de vuelta acá en Agenda Económica para hablar de los resultados de la empresa más valiosa del mundo. Estamos hablando de NVIDIA, la mayor fabricante de chips para la inteligencia artificial, que entregó sus resultados hace unos días atrás y que sabemos son cifras que siempre generan mucha expectación por parte del mercado. Así que para analizar todos esos resultados nos acompaña aquí en Agenda Económica Marcio Aguiar, que es el director de la división Enterprise de NVIDIA para Latinoamérica. Muchas gracias por acompañarnos acá en Agenda Económica.
1: Hola Pilar, ¿cómo estás? Un gusto hablar con usted, ¿no? Un placer.
0: Estaba revisando entonces las cifras que dieron a conocer unos días atrás y los resultados son bastante impactantes. Ingresos en el primer trimestre por 81.600 millones de dólares, un 85% más que el mismo periodo de hace un año atrás. ¿A qué atribuyen estos resultados que sorprendieron al mercado y qué dicen también con respecto a la industria de la inteligencia artificial?
1: Muy bien. Bueno, el resultado se debe a varios factores, ¿no? Por ejemplo, eso no es un mercado solamente de la venta de chips. Nosotros hemos especializado en mercados donde entregamos todos los componentes que son esenciales a una plataforma de supercómputo, ¿no? Entonces, NVIDIA, muy conocida por la fabricación de chips, pero la realidad, nosotros hemos fabricado también muchas placas de red, CPU, desarrollo de softwares, algoritmos, diseños de nuevos sistemas y tenemos el privilegio de estar trabajando con todos los grandes CSPs y obviamente las grandes corporaciones en todo el mundo. Entonces, es un trabajo, es lo que vemos hoy, es un resultado que hemos empezado hace 15 años y fíjate que en los últimos 24 semestres hemos logrado alcanzar números recordes en nuestras ventas, ¿no? Entonces, lo que hacemos en NVIDIA, especializamos en dos mercados, el mercado de data center y el mercado de edge computing, que son mercados que demandan hoy mucho poder de cómputo de nuestros clientes y partners con que movimentamos en nuestro ecosistema.
0: También cuando uno ve el desagregado de estos resultados, ve que precisamente el segmento de centro de datos es el que explica en mayor parte estos resultados. ¿Por qué es así y por qué vemos este mayor auge también en este segmento en particular?
1: Muy bien, es una demanda computacional que vivimos en una nueva era de la computación y muchas corporaciones que llamamos de enterprise están mirando a los grandes hyperscalers para empezar a sus jornadas de inteligencia artificial. Lo que pasa hoy es que estamos saliendo, ¿no? Estamos ahí en el pico de la inteligencia artificial moderna, donde las compañías están saliendo de utilizar solamente el poder de cómputo de la nube y también montando sus propias fábricas de inteligencia artificial, que llamamos de AI Factories. ¿Qué es lo AI Factories? Es muy importante que la gente sepa eso. Son infraestructura de super grandes supercomputadoras que fueron desarrolladas para atender la demanda computacional de las aplicaciones de inteligencia artificial. Entonces, hoy vivimos en una era donde no solo la IA generativa como la IA agéntica y la IA física se coexisten para atraer al público lo que llamamos de useful AI, la IA realmente siendo muy utilizada por grandes corporaciones. Y eso es algo que no está llegando a su tope, ¿no? Es algo que está empezando y tuvimos obviamente un buen resultado en Q1, también demos una buena proyección para Q2 y Q3 y Q4 es donde vamos realmente seguir escalando todo eso, porque vamos a entrar también en el mercado de la oferta de las CPUs para los supercómputos de IA. Entonces, nosotros como una compañía de tecnología no paramos, estamos siempre innovando, siempre con el enfoque de estar adelante de la demanda computacional que existe hoy.
0: Claro, y sumado a estos resultados para el primer trimestre, también estas proyecciones que usted mencionaba, que también son bastante optimistas para lo que queda del año, también en paralelo van anunciando desde la empresa distintas inversiones. Y hoy hubo un anuncio bien importante de que planean invertir en Taiwán 150 mil millones de dólares anuales.

0: anuales, un desembolso que sabemos que es muy grande, pero que por supuesto cuenta con un gran análisis y planificación detrás. ¿Cuál es la proyección que tienen ustedes con respecto a esta industria y con respecto también a la inteligencia artificial como para tomar este tipo de decisiones de inversión?
1: Muy bien. ¿Por qué en Taiwán? Taiwán se tornó un polo de fabricación de chips, ¿no? Hace muchos años que las compañías que están allá tienen el conocimiento, desarrollaron nuevos conceptos de producción de chips, y para nosotros es de suma importancia estar trabajando junto con las compañías de Taiwán, principalmente con TSMC, que es una de las más grandes compañías que no solo fabrican chips para nosotros, pero también para otras grandes compañías en el mundo, ¿no? Entonces, lo que vivimos ahora es algo que nosotros hemos planteado hace más o menos 13 años, cuando empezó toda esta era de la computación moderna. Entonces, NVIDIA, su propuesta de negocio está, como había dicho antes, está ofreciendo el máximo de eficiencia computacional, porque hoy entramos en la era del costo de los tokens. Los costos de tokens son muy altos. Las corporaciones empiezan a pensar y repensar cómo mejor aplicar esos conceptos en sus negocios, cómo eso está trayendo resultado para sus inversiones. Entonces, la inversión que hicimos en Taiwán, y obviamente también hemos anunciado el año pasado también en Estados Unidos, es la expansión de nuevas fábricas, ¿no? Para poder atender la demanda computacional que existe hoy, ¿no? Hoy la principal reto que tenemos nosotros es que hay una demanda computacional muy grande y nosotros, y también los socios de negocio, nosotros no tenemos la competencia de estar desarrollando a la altura de la demanda que creamos, ¿no? Entonces, es una era de mucha importancia para lo que estamos viviendo hoy, y solo tenemos posibilidad de seguir creciendo de manera muy exponencial, y eso que usted y los clientes van a ver en los próximos trimestres que están ahí para 2027.
0: Acá hablábamos en específico del caso de Taiwán, pero ¿qué otros mercados están mirando o son atractivos para seguir desarrollando el negocio de NVIDIA?
1: Bueno, el otro país que está muy pronto para recibir toda esa demanda computacional es Estados Unidos, ¿no? Pero lo que hemos visto, por ejemplo, en toda la región, incluso en Chile, es una demanda computacional por data centers, por energía limpia. Entonces, en la región, en la América Latina, por ejemplo, hay una demanda computacional muy grande. Las compañías están mirando con mucho cariño todo lo que está pasando en nuestra región, y Chile no es distinto. Chile está involucrado en esa revolución que va a empezar a ocurrir en nuestra región, donde las grandes corporaciones están migrando para la América Latina para poder estar montando o expandiendo sus data centers, ¿no? Entonces, ese es un trabajo que yo hago junto con mi equipo, y esperamos que dentro de 2027 tengamos mucho que anunciar aquí, no solo en Chile, pero también en otros países vecinos como Brasil y México, que están muy preparados para recibir toda esa demanda computacional del mundo.
0: ¿Y Chile entonces sería uno de los mercados más atractivos de la región para la empresa de ustedes?
1: Por supuesto, Chile tiene abundancia en energía limpia. Al norte de Chile, como ustedes saben muy bien, hay mucha energía solar, y obviamente ya hay en Chile toda la infraestructura, toda la parte de cableamiento para todas las regiones del mundo. Entonces, es un país que tiene un posicionamiento muy estratégico para seguir ofreciendo esa expansión que vamos a ver en los próximos años.
0: Hoy día NVIDIA es la empresa que lidera o que sirve un poco de referencia para la industria de la inteligencia artificial también, pensando en el desarrollo a futuro. ¿Cuáles son los principales desafíos que quedan pendientes para que esta logre su máximo potencial?
1: Muy bien. El desafío principal, o la oportunidad principal sería, es la parte de conocimiento. Nosotros trabajamos muy cerca de los grandes centros de cómputo, las universidades, llevando también a ellos mucho conocimiento. O sea, hay mucha tecnología disponible, pero todavía hay poca gente que tiene el conocimiento muy profundo para sacar provecho de todo lo que hemos hecho hasta ahora, ¿no? Entonces, por eso, nuestro trabajo que hacemos de una manera que mucha gente no está notando es de capacitar, de aumentar el poder de conocimiento de los alumnos, de la academia, para que ellos, cuando lleguen al mercado profesional, puedan poner a la prueba todo lo que están aprendiendo. O sea, para nosotros, no distinto de Chile, porque tiene muy buenas universidades aquí en el país, hace mucha inversión en supercómputos y en algún momento esas personas van a graduarse y llegar al mercado laboral. Entonces, eso hoy es la gran oportunidad que tenemos nosotros, porque por más grande que ustedes nos ven, nosotros todavía estamos entregando 20 a 25% del potencial que tenemos para entregar todo ese poder computacional que hemos creado.
0: Marcio Aguiar, director de la División Enterprise de NVIDIA para Latinoamérica, muchas gracias por habernos acompañado acá en Agenda Económica. Que esté muy bien.
1: Yo que agradezco y nos mantemos en contacto.
0: De esta forma, entonces, terminamos la Agenda Económica de este miércoles. Muchas gracias por acompañarnos y sigan con nosotros acá en CNN Chile. Ya vienen más informaciones.
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7: ¿Sabías que Greenpeace lleva años trabajando en nuestro país? Conversamos con el director ejecutivo de Greenpeace en Chile, Matías Azul. Matías, ¿qué es Greenpeace?
8: Greenpeace es una organización internacional de campañas que busca el cuidado del medio ambiente, la protección de la naturaleza. Y es una organización política y económicamente independiente, que no recibe financiamiento ni de partidos políticos, ni de gobiernos, ni de empresas. En estos 30 años hemos podido participar de campañas tremendamente relevantes, Selco, Hidroaicén, la oposición al proyecto Dominga y a otros tantos más, que han permitido que Chile hoy día sea un país líder en energías limpias, que esté dejando atrás el carbón, aunque tendríamos que apurarnos mucho más, y que también puede proteger mucho más nuestra naturaleza.
7: Matías, cuéntanos, ¿de qué trata la campaña Gracias por Nada y qué tan importante es la independencia y la autonomía para Greenpeace en Chile?
8: Gracias por Nada es porque no le debemos nada a partidos políticos, gobiernos y empresas. Greenpeace se financia exclusivamente con la donación de personas particulares para sostener de manera autónoma e independiente, sin importar quién está al frente, sin importar su signo político, para denunciar los conflictos medioambientales y permitirle a la ciudadanía tomar acción por el cuidado de la naturaleza. Por eso es que la campaña remata con un gracias por todo, porque es la gente la que nos permite esa independencia.
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10: Música fuerte, café cargado en este miércoles de CNN Deportes. ¿Qué tal? ¿Cómo estás? Bienvenido, bienvenido a una nueva edición de este programa que comienza, como es costumbre, con nuestros titulares. Día histórico. Luego de 10 años, finalmente ya es ley. El presidente José Antonio Kast promulgó hoy la reforma a las sociedades anónimas deportivas, una iniciativa que busca entregar mayor transparencia al fútbol chileno. Esto justo en medio de la investigación penal que afecta a Azul Azul. La UC vuela en búsqueda de la clasificación. Los cruzados embarcaron rumbo a Buenos Aires para enfrentar mañana a Boca Juniors con el objetivo de avanzar a los octavos de final de la Libertadores, una meta que ya logró Coquimbo Unido. Dávila avanza sin jugar, y es que Valentín Bacherot se retiró por lesión y el chileno se instaló por primera vez en su carrera en la tercera ronda de Roland Garros. En este mismo torneo, Jannik Sinner y Novak Djokovic ganaron sus partidos. Es histórico, y es que tras 10 años finalmente es ley la reforma de las sociedades anónimas deportivas. Para conocer más de lo que fue esta histórica jornada en el Estadio Nacional, tomamos contacto con nuestro compañero Felipe Gallardo. Felipe, ¿qué tal?
4: Muy buenas tardes, Nicolás. Claro, estamos acá en el Estadio Nacional porque durante esta jornada se promulgó la ley a la reforma de las sociedades anónimas deportivas. Después de años en el Congreso, finalmente ve la luz y lo hace acá, en el principal recinto deportivo de nuestro país. Y para indagar sobre esto estamos junto a la ministra del Deporte, Natalia Ducó, que nos va a contar detalles respecto a esta ley, de su implementación y también de qué significa para el gobierno finalmente aprobar y poner en la palestra esta ley.
11: Primero, hoy día es un gran día, es una noticia, hay un antes y un después del deporte profesional chileno. Se acaba la multipropiedad, es un inicio a la transparencia en el fútbol y es una gran noticia para los hinchas que por muchos años han estado solicitando y pidiendo esto, tanto los hinchas como los deportistas, como los clubes y las federaciones. Creo que esto es una ganancia total y es un paso hacia la probidad, la transparencia en el deporte que todos merecemos.
4: Ministra, en la implementación, ¿cuáles son los siguientes pasos a seguir? Finalmente, por ejemplo, sabemos que la separación definitiva de la NFP con la Federación tiene que ser en máximo 18 meses, pero están trabajando para que sea incluso antes.
11: Exactamente. Primero, lo que hemos hecho ya se empezaron a realizar las mesas de trabajo. ¿Qué quiere decir eso? Que grupos de personas, como por ejemplo el Círculo de Periodistas Deportivos, la futbolista femenina, todos los distintos grupos relevantes que tienen que aportar, lo estamos recibiendo en el Ministerio del Deporte. Eso ya comenzó. Lo segundo, que tenemos 180 días para realizar el reglamento, que lo está haciendo la División Jurídica del Ministerio del Deporte, y es ahí donde tienen una bajada práctica de una ley que puede quedar en un papel a través del reglamento, es la implementación concreta de esta ley. Y eso tenemos 180 días desde el día de hoy, que es la promulgación. Y luego de eso tenemos desde el día de hoy 18 meses para que la ley se aplique y tenga la obligación todos los clubes deportivos de transparentar quiénes son los dueños, quiénes son los beneficiarios finales y todo lo que la ley dice acá por escrito. Así que, por supuesto que lo pueden hacer antes, pero el que no lo hace a partir de 18 meses desde el día de hoy va a tener los castigos que la ley promulga el día de hoy.
4: Ministra, se ha hablado mucho que esta ley es la reforma al fútbol, pero también beneficia a otras federaciones de otros deportes. ¿En qué principalmente se ven beneficiados, por ejemplo, no sé, el hockey que se hizo presente durante esta jornada, también el rugby?
11: Primero, dejar claro que esta es una ley para todos los deportes profesionales y es invitar a que todos los deportes pasen a crear una liga competitiva. Y esto lo que hace es regular y crear reglas claras para que la inversión pueda llegar al deporte y finalmente no solo el fútbol sea un deporte profesional, sino que el rugby, el hockey, por ejemplo, el balonmano, el básquetbol y muchos otros deportes que necesitan recursos. Pero para eso, nosotros como gobierno y como ministerio tenemos que dar reglas claras y transparentes para que las empresas puedan venir y tener recursos. Y eso es lo que sucedió hoy. Y eso es histórico, quiero dejarlo claro. Nosotros metimos el gol, ¿no es cierto? Pero no es fácil llevar 10 años de tramitación con un impulso desde la ciudadanía, desde la Cámara, desde los diputados, y hoy día se hace realidad con el liderazgo del presidente y vamos a trabajar de verdad con mucho profesionalismo para que el reglamento, que es la clave de esto, que va a estar liderado desde el Ministerio, sea al nivel que merecen todos los chilenos.
4: Un reglamento que implica una mayor fiscalización a las sociedades anónimas deportivas y se da justo en este momento donde está situado el caso Sartor, que ha impactado mucho a los fanáticos de Universidad de Chile. ¿Cómo ven este caso desde el gobierno?
11: Bueno, es una de las diosidencias, como se dirían. Esto dice realmente la necesidad de la ley. O sea, esto nos habla de que las situaciones que hoy día suceden, la ley viene a solucionarlo. Entonces, lo que quiero decir es que la ley no es en contra de los clubes, sino que es una solución para que situaciones como este caso no vuelvan a ocurrir el día de mañana. Y esto va a actuar como un órgano o una ley reguladora preventiva para que no vuelvan a ocurrir cosas lamentables como la situación del club de hoy, de la U. Y nosotros queremos decir que esto va a favor de los clubes deportivos, no en contra de ellos, a favor de los hinchas, a favor de los jugadores de fútbol y a favor de todos los deportistas en Chile.
4: También les preocupa un poco esta situación que atraviesa Universidad de Chile, lo ven porque dentro de todo Azul Azul tiene, ocupa los logos, la infraestructura en términos sentimentales del fanático de Universidad de Chile y también que representa la universidad más importante del país junto con otras, ¿eso les preocupa?
11: O sea, a nosotros nos preocupa todo lo que tenga que ver con el deporte, nos preocupa las familias que van a ver el fútbol, nos preocupa el patrimonio cultural que tienen los clubes deportivos y es por eso que la promulgación de esta ley cumple tal relevancia. Y es por eso que esta ley va a permitir que situaciones como la de hoy, en la que está envuelta el Club Universidad de Chile, no vuelvan a suceder y también todo lo que tenga que suceder de aquí en adelante para que se regulen, lo tienen que hacer y nosotros estamos a favor de la transparencia y de todo lo que tenga que ocurrir para que de aquí adelante haya una nueva etapa del fútbol profesional, que eso es lo que todos esperamos, creo que la ciudadanía, los hinchas, las familias, queremos no solamente transparencia en el fútbol, sino que poder ir al estadio en familia a disfrutar en paz el deporte en Chile.
4: Bueno, ministra, durante también este fin de semana es el Día del Patrimonio, hay diferentes actividades, sabemos que el parque va a estar cerrado el sábado, pero el domingo hay algo importante, ¿no?
11: Sí, el domingo vamos a tener las puertas abiertas del Parque Estadio Nacional. Creo que los invito a venir, el parque está precioso, está hermosa, van a poder disfrutar de este recinto, van a impresionarse lo lindo que está y vamos a tener una sorpresa en el camarín con una copa, unas camisetas que van a poder tocar en primera persona los triunfos de nuestra selección y otras cosas más. Y para adelante queremos que no sea una experiencia solamente de un día, sino que estamos trabajando en la construcción del Museo del Deporte en Chile en el Parque Estadio Nacional.
4: O sea, sería el primer paso de este museo que buscan dejar permanentemente acá en el Estadio Nacional.
11: Sí, todos sabemos que hay mucho que hacer en el deporte, estamos avanzando en pasos concretos, una de esos es la ley, otra es el anuncio de esta idea que estamos trabajando con el alcalde Sichel también, con el gobernador y todos en equipo y con el presidente, y así hay muchas otras cosas más que responsablemente vamos a ir anunciando para cumplir con la palabra y con el compromiso real con el deporte chileno.
4: Perfecto, ministra. Muchas gracias por conversar junto a CNN Chile. Bueno, Nicolás, nos despedimos desde acá, del Estadio Nacional. Todos invitados a venir a disfrutar este domingo en el Día del Patrimonio, estar presente acá en este estadio y también, obviamente, hacemos todos los análisis respecto a la ley que finalmente se dio a cabo durante esta jornada, la reforma de las sociedades anónimas deportivas, Nicolás.
10: Perfecto, Felipe, entonces con el informe, lo que es un día histórico, 10 años de trabajo, la especial felicitación, ¿no?, al senador Walker, quien estuvo impulsando este proyecto. Seguimos hablando de lo que sucedió en el Estadio Nacional, que si usted se fijó, tuvo al presidente de la República, a la ministra del Deporte, y desde el NFP faltó el principal protagonista, quien queríamos escuchar, Pablo Milad, quien en algún minuto puso el freno, ¿no?, las trabas a la promulgación de esta ley. El día de hoy nos hizo presente en el principal coliseo nacional, y es que está fuera de nuestro país, está en Europa por compromisos relacionados con su cargo. Debido a esto es que la representación de la NFP quedó en manos de la gerencia de selecciones de Felipe Correa, a quien le preguntamos acerca de esta situación y también en relación a lo que viene para La Roja en un mes tan intenso como este, con un mundial pero sin La Roja, y escuchemos sus declaraciones.
12: Nuestra principal idea desde el punto de vista de selección es que esto se pueda ejecutar pronto, si bien a partir de la promulgación es 18 meses, nosotros esperamos que esto se pueda ejecutar de aquí a fin de año, que coincida un poco con las elecciones que estaban previstas anteriormente, y que ya puede haber un nuevo directorio de la federación al cual nosotros le propongamos nuestra propuesta en términos de conducción del nuevo proceso de cara a las clasificatorias. Sin embargo, el itinerato de Nicolás para nosotros ha sido una etapa positiva, donde seguimos trabajando fuerte para darle instancia competitiva a la selección, donde han debutado un montón de jugadores, donde le estamos dando también competencia a jugadores que están sumándose también a ligas nuevas competitivas. Así que el proceso, ojalá, es que se acelere, que sea este año y podamos nosotros plantear nuestro proyecto deportivo con el cual estamos trabajando, y también tenemos alternativas a futuro.
10: De la selección nos vamos a buenas noticias, y es que pese a caer en los 90 minutos frente a Nacional, Coquimbo Unido festejó en cancha su clasificación a la siguiente ronda de Copa Libertadores. Fue triunfo del conjunto uruguayo por 1-0 gracias a lo que fue esta anotación de Maximiliano Gómez en apenas el minuto 6. 90 minutos intensos para el conjunto de Coquimbo que sirvieron para
13: prepararse de cara a lo que viene, visitas intensas en escenarios tan complejos como este, como visita frente a Nacional, un Nacional que se quedó con uno menos gracias a lo que fue esta acción en el minuto 45. Tomás Viera, una patada de otro partido absolutamente innecesario, peligroso, finalmente terminó viendo la tarjeta roja. ¿Qué viene ahora para Coquimbo? Esperar el sorteo de Copa Libertadores, que será la jornada de este día viernes, y también concentrarse en el torneo nacional, una instancia donde están quintos y donde este domingo visitan a Deportes Limache. Terminados los 90 minutos, Sabro Prato esto dijo.
14: La verdad que veníamos a buscar los tres puntos, hicimos un partido bueno, nos hicieron un gol de tiro libre al ángulo, después lo fuimos a buscar todo el segundo tiempo con un jugador más, pero bueno, sacaron dos o tres pelotas ahí abajo del arco, el arquero tapó una, es así el fútbol, estamos muy felices porque vamos a definir en casa en los octavos, así que hay que estar tranquilo, con humildad, y bueno, ahora pensar el domingo por la liga, que es importante.
13: Domingo entonces para Coquimbo Unido, visitar a Limache, pero el día viernes todos los ojos puestos en lo que va a ser el sorteo de la siguiente fase de Copa Libertadores y de Copa Sudamericana, este último torneo que tiene probablemente el equipo más entretenido de nuestro fútbol aún en competencia. Es O'Higgins, que venció en condición de visita a Millonarios. Es un lugar común, sí, pero el fanático neutral puede pagar una entrada para ver al equipo rancagüino, y es que juegan bien. ¿Cómo deben estar los fanáticos de Palestino que le dijeron adiós a ese hombre, Bobaglio, y que ahora en el conjunto de la sexta región está consiguiendo cosas importantes? En este caso, gracias a lo que fue el triunfo del conjunto celeste frente a Millonarios, Bastián Yáñez en el minuto 6 puso el primer gol para que lo celebre todo Rancagua, y también en el 37 se va a repetir esta situación gracias a la jugada preparada, grítelo Bobaglio, Alan Robledo, poniendo el 2-0 de manera transitoria. Un Millonarios que tuvo respuesta ya en la segunda mitad, con lo que fue la anotación de un conocido del fútbol chileno, ex Antofagasta, ex Everton, ex Universidad de Chile, Rodrigo Contreras, poniendo el único gol de la jornada para el equipo local. Escuchemos las declaraciones de un O'Higgins que avanza en Copa Sudamericana.
15: Creo que lo veníamos a buscar. Estos muchachos tienen un juego tremendo. Hicimos historia acá en esta cancha complicadísima con un gran rival, así que nada, nos vamos felices con la victoria a casa. Creo que fue un partido complicado. Ellos también tienen un gran equipo, un gran plantel.
13: Con esa buena noticia nos vamos a una pausa. No se vaya, que ya regresamos.
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13: Horas en la Bombonera, así de grande es el desafío que tiene Universidad Católica el día de mañana. Con un empate ya están los octavos de final de Copa Libertadores. Al frente no solamente el elenco Xeneize, sino también el arbitraje, el colombiano Wilmar Roldán, un árbitro, ¿no?, que ya conocemos de cerca con la selección chilena y que da la sensación, ha sido favorable muchas veces a equipos argentinos y brasileños. No es ponerse el parche antes de la herida, es analizar la situación en pleno. En lo futbolístico, la UCE que formaría con un 4-4-2 con Bernedo en el arco, Arancibia, González, Ampuero y Mena en defensa, Valencia, Zucchi, Martínez y Cueva, en delantera, Montes y Fernando Sampedri. Uno que será titular, se espera sea titular el día de mañana, que viajó con la franja, Jimmy Martínez, que habló del día de ayer. Esto dijo de cara a lo que será el duelo en la Bombonera.
21: Yo creo que el jueves igual vamos a tener todo en contra.
1: pero somos 11 contra 11 y la verdad que vamos a ir a hacer lo que hicimos en Brasil, lo que hicimos en Ecuador, a jugarnos nuestra opción para poder clasificar. Creo que ocasiones no hemos estado generando, lamentablemente no hemos concretado, quizás en los momentos donde hemos tenido el rival para golpearlo no lo hemos hecho. Creo que no nos ha faltado eso, pero sí, personalmente me da la tranquilidad de que no hemos generado ocasiones, pero también me llama eso lo que dices tú, de que no hemos concretado el pasar por encima del rival. Obviamente nosotros como futbolistas no es que vamos a salir a empatar, nosotros siempre vamos a aspirar a ganar, y es lo que vamos a ir a hacer allá el jueves a Argentina.
13: En los últimos días, y gracias al trabajo de la Fiscalía y la publicación del medio CIPER, hemos conocido finalmente de manera expresa quiénes son los verdaderos aportantes, los verdaderos dueños detrás de las acciones de Azul Azul, del llamado bloque Sartor. Hablamos de Patricio Kiblinski, Victoriano Cerda, Peche también, Glinsberg. Bueno, apellidos que hay que irse acostumbrando y que de seguro tendrán que afrontar la justicia en un futuro próximo debido al control que han ejercido no solamente sobre Azul Azul, sino también a la manera en que consiguieron esas acciones. Una sociedad anónima que se ha visto en el ojo del huracán y que ahora suma otra querella para su máximo accionista. En los papeles, lo sabemos, es Michael Clark, quien sigue figurando en esa calidad, aunque ya no sea presidente de la concesionaria, y que esta vez recibe una querella por parte de los accionistas minoritarios de Azul Azul. Gonzalo Córdoba, uno de ellos, nos entrega las siguientes declaraciones.
21: La gestión de Michael Clark en Azul Azul cruzó todos los límites legales y éticos. No solo tomó el control del club de forma irregular y omitiendo una OPA obligatoria, sino que lo hizo a un precio irrisorio, ahorrándose casi 9.000 millones de pesos a costa de los accionistas. Pero el engaño bursátil es solo una parte. Bajo su presidencia se implementó una política de triangulaciones financieras insostenible con Huachipato. Hemos pagado más de 5 millones de dólares a ese club en pases con evidentes sobreprecios y en cláusulas de salida inéditas en el fútbol chileno. Esto es un desvío flagrante que daña nuestras finanzas, pero sobre todo deja una mancha reputacional inédita en nuestra historia. Que Clark haya salido del directorio no garantiza nada. Él sigue siendo el controlador oculto y la opacidad continúa.
13: Nos quedamos con esa frase, ¿no? La opacidad continúa en Azul Azul. Cambiamos radicalmente de tema y hablamos acerca de lo que preocupa al otro lado de la cordillera. Es la lesión de Lionel Messi, con un Scaloni que se lamenta debido a esta situación. Y es que se pidió el cambio en el último duelo del Inter de Miami ante en lo que fue un duelo de la MLS, 6-4. Ganó su equipo frente a Filadelfia. Poco importaba. Y lo único que quedó como título es la lesión del astro argentino.
22: Estábamos viendo el partido acá en el predio y bueno, nos dimos cuenta que pidió el cambio y que no estaba bien. Las primeras noticias no son tan malas. Lógicamente que preferiríamos que no le haya pasado nada, así que ahora esperar qué evolución tiene y sobre todo que le van a hacer nuestro estudio, imagino, y ver si realmente es así como dicen. Lógicamente a todos nos hubiera gustado que llegue sin ningún tipo de problemas, pero bueno, no está siendo así, no solo con él, con la mayoría de jugadores que han tenido problemas todavía no están del todo recuperados, y la meta nuestra hoy es intentar recuperarlo y que llegue lo mejor posible.
13: Esa es la preocupación de la selección argentina, mientras la selección brasileña tiene una distinta, es controlar a un Neymar que con la convocatoria ya confirmada llegó de esta manera al centro de entrenamiento de Brasil, con un helicóptero. Decían los medios brasileños que si algo pedía Ancelotti era que bajara el perfil, siempre tan público el astro brasileño. Bueno, nada de eso, llegó en un helicóptero al centro de entrenamiento de cara a lo que será la preparación para los duelos en primera instancia amistosos. Domingo 31 frente a Panamá y luego una semana más tarde, el sábado 6 de junio, frente a Egipto. No deja a nadie indiferente, se comienza a armar el plantel del scratch con un Neymar a la cabeza que llegó entonces en helicóptero al centro de entrenamiento de la granja Comat. Cambiamos de selección, pero seguimos en tema mundial. Es la de Países Bajos, en este caso, que tiene su nómina confirmada con Depay y Timber presentes, pese a las dudas físicas que existen en relación al delantero del Corinthians y al defensa del Arsenal. Algunas estrellas, los esperados, ¿no? Ake del Manchester City, Dumfries del Inter de Milán y, cómo no, Van Dijk de el Liverpool. En la zona de volantes, siempre el talento holandés presente, Frenkie de Jong. También Gravenberg, Kluivert, el hijo de la leyenda, y también Reiners, este último de los registros del Manchester City. En delantera ya lo nombrábamos a Memphis Depay, que probablemente estará acompañando en el ataque a Cody Gakpo, el jugador de el Liverpool. ¿Para qué se prepara Países Bajos para enfrentar a Japón, a Suecia y Túnez en el grupo F del Mundial? Ahora.
0: To communicate that you are going to be in the roster for the World Cup 2026.
13: Lo que vemos en la imagen es las palabras, las declaraciones de la nómina de los Estados Unidos, una que tuvo a Pochettino como principal protagonista en el video y donde aparece Pulisic. Revisamos parte de ese registro.
5: Yes,
6: see you all soon. Hey, let's go, boys. Let's get to work. I'll see you guys there.
5: Hey, let's go, boys. I'll see y'all soon. Love y'all.
6: Yes, the boys. See's in New York. Let's win this whole thing. Come on.
5: Yes, sir. Let's get it.
13: Con la alegría de los convocados entonces, la selección estadounidense y con sus estrellas, Pulisic, McKennie y Weah, entregó entonces la convocatoria que lo tendrá participando en el Mundial como locales. Y ahora también, a diferencia de lo que pasó en 1994, con un fútbol absolutamente consolidado dentro del país. En el grupo D, Estados Unidos se enfrentará a Paraguay, Australia y también a Turquía. Sí, deposité mi confianza y mi fe en todos los jugadores que están en la plantilla y que realmente creen en ellos. No, no es solo Taylor. Yo confío en todos. Por eso los seleccionamos. Realmente creemos que podemos hacer un trabajo fantástico, que podemos desempeñarnos, y confío en Taylor, pero confío en todo el equipo. Hace tan solo 2 horas el sitio CNN en español publicó una investigación detrás por el precio de las entradas en Nueva Jersey y en Nueva York. Pese a eso, el presidente de los Estados Unidos, Donald Trump, celebra la venta de entradas. Hay mucha gente interesada. Revisemos parte de esas declaraciones.
23: El Mundial es fantástico, es el más exitoso en cuanto a venta de entradas. Nunca habían vendido nada tan rápido. Es increíble porque son los Estados Unidos. Yo lo llamo soccer. Es más fácil para mí porque nosotros tenemos el fútbol americano. Ellos tienen 2 fútbol, la mayoría de la gente. Nunca pensé que veríamos algo así. El Mundial ha resultado ser el más exitoso de todos los tiempos desde el punto de vista de lo que está sucediendo.
13: Palabras de un Donald Trump y de una administración que en los últimos años ha puesto un freno a una investigación que ya data de una década. Es el FIFA Gate, que se desató hace 11 años y que ha tenido en los Estados Unidos, en Nueva York, a una serie de acusados apuntándose y sentándose bajo la presencia de los jueces. Y en la jornada del día de hoy, en lo que se convertía en una especie de aniversario de esta investigación, tomó un giro inesperado, y es que por determinación, por incluso presiones por parte del propio Departamento de Justicia de los Estados Unidos, dos apuntados quedaron absolutamente libres, desestimando este miércoles las acusaciones contra Hernán López, ex ejecutivo de Fox a cargo de las transmisiones deportivas en Latinoamérica, y en contra también del Full Play Group, empresa argentina de marketing deportivo, dos de los acusados dentro del largo caso de corrupción del FIFA Gate. Ambos habían sido condenados por un jurado en 2023 por pagar sobornos a cambio de los derechos comerciales de torneos como Copa América y Copa Libertadores. Además, se alegó de las acciones de López que ayudaron a Fox a obtener los derechos de transmisión del Mundial de 2018, 2022 y 2026 dentro de los Estados Unidos. ¿Qué pasó? El Departamento de Justicia pidió el sobreseimiento de ambas acusaciones, argumentando que era en beneficio de la justicia. La jueza en un comienzo no estuvo tan de acuerdo, pero finalmente Pamela Chen terminó concediendo esta solicitud. Quedan aún casos del FIFA Gate pendientes. De hecho, es más, hace tan solo unos días, Hugo y Mariano Jenkins, padre e hijo dueños de Full Play, que llevan casi 11 años prófugos, sin presentarse a los Estados Unidos, se presentaron en Brooklyn para negociar un acuerdo con la fiscalía, un caso que tras más de 10 años sigue trayendo noticias. En general, la presidencia de Donald Trump, las investigaciones de corrupción y eso.

0: entornos las han ido bajando a los casos de alta notoriedad. ¿Con qué vamos ahora? Con Roland Garros. Y lo que es una buena noticia que en general siempre miramos con envidia que le pasa a los rivales de los chilenos, a los tenistas argentinos. Bueno, alguna vez tenía que pasarle a un nacional. Y en este caso, Ale Tavilo, que avanzó directamente a tercera ronda de Roland Garros. Y es que, ¿quién era su rival para mañana en segunda ronda? Valentín Bacherot, el número 19 del Orbe, se retiró por lesión y de esta manera el chileno avanza directo. El monegasco no había quedado bien físicamente después de un duelo de primera ronda ante el francés Faurel, que fue más largo de lo esperado. Enfrentaba al número 378 del planeta y aún así tuvo que extenderse a un cuarto set. Me hubiera gustado que las cosas salieran un poco mejor en el aspecto físico, ya veremos más adelante, decía Bachelot. Y sin embargo, horas después terminó bajándose de esta manera. Ahora, buscando el paso a los octavos de final, se enfrentará Alejandro Tavilo al ganador del cruce entre Daniel Vallejo y el francés Kouame. Y para ir cerrando esta edición de CNN Deportes, le contamos lo que está haciendo la mejor raqueta del planeta. Jannik Sinner, que en su debut pisó muy fuerte en el court Philippe Chartier y venció al local Clement Tabur por 6-1, 6-3 y 6-4. ¿Qué viene ahora? A enfrentar al argentino Juan Manuel Cerúndolo el día de mañana. Se han enfrentado solo una vez ambos tenistas. Triunfo para el italiano, el número uno del planeta, el número 56. El argentino de 24 años llega tras lo que fue un triunfo en primera ronda, también muy tranquilo. Y ahora se medirá nada menos que ante el gran favorito. Con estas noticias del tenis y las buenas sensaciones de lo que le pasó a Alejandro Tavilo, ¿no?, la bajada de Bacherot, cerramos esta edición de CNN Deportes. La invitación es a mantenerse en la pantalla de CNN Chile siempre. Que esté bien, nos vemos. Chao, chao.
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4: Noche de día miércoles, bienvenidos y bienvenidas a CNN Tiempo, una nueva mitad de semana. Ya vamos a estar conversando sobre la evolución de las temperaturas en todo nuestro país para que puedan planificarse pensando en los días más esperados de la semana, el viernes, el sábado y también el domingo. Pero hay muchas informaciones que queremos analizar a propósito de la contingencia ambiental y política que vamos a estar hablando en los próximos minutos en CNN Tiempo. Bueno, además de eso, vamos a analizar, por supuesto, las declaraciones de la ministra de Medio Ambiente, pero además de eso, quisiera contarles que durante estos días, estas semanas en verdad, estamos viviendo la temporada de tornados en Chile. Biobío lidera los registros históricos y expertos han llamado a mantenerse alerta, siempre informado, a fortalecer la prevención. Bueno, este periodo es un periodo que históricamente concentra la mayor frecuencia de este tipo de fenómenos meteorológicos, especialmente en la zona centro-sur de nuestro país y con la región del Biobío como una de las más afectadas. Uno de los eventos, de hecho, más recordados ocurrió el 30 de mayo de 2019 en la comuna de Los Ángeles. ¿Se acuerdan? Donde un tornado alcanzó categoría EF2. ¿Qué significa esa categoría? Ya lo vamos a profundizar. Esto en la escala mejorada de Fujita, con vientos que llegaron hasta los 218 kilómetros por hora, provocando importantes daños estructurales y dejando una huella imborrable entre los habitantes de la provincia de Biobío. Como lo ocurrió también el 25 de mayo de 2025 con un tornado que impactó la ciudad de Puerto Varas en la región de Los Lagos. Ese recuerdo probablemente lo tienen mucho más en la retina, obviamente es más reciente. Bueno, vamos a profundizar en esta temporada de tornados, en los factores, en las condiciones meteorológicas que se conjugan, en la escala para especificar de qué magnitud es cada uno de estos eventos y todo eso lo vamos a conversar ahora en CNN Tiempo. Y lo vamos a hacer con nuestro amigo Roberto Rondanelli, director del CR2. Y además, meteorólogo y además amigo de CNN Tiempo. Buenas noches, Roberto, ¿cómo estás?
5: ¿Cómo estás, José? Bien, ¿yo?
4: ¿Todo bien?
5: Sí, sí,
4: todo Oye, bien. La última vez estábamos hablando de esto con el fin de actualizar, ¿eh? Estuvimos ahí hablando de la posibilidad que Bismet, esta herramienta que ustedes utilizan para cuantificar la cantidad de milímetros caídos ante sistemas frontales, pudiese eventualmente desaparecer. Aquello no va a suceder, ¿verdad?
5: No, afortunadamente.
4: ¿Se aseguró la operación?
5: Afortunadamente, el centro recibió financiamiento del Estado.
4: Bien.
5: Durante este año y el próximo, y estamos en conversaciones para mantener ese financiamiento porque todavía tenemos cosas críticas que no hace nadie más y que son importantes para el país.
4: Sí, me alegro mucho que se le dé continuidad a ese proyecto, a esa herramienta que nosotros usamos mucho en CNN Tiempo y en general a todo lo que hacen desde el CR2. Roberto, vamos a lo que nos convoca. Estábamos hablando de la temporada de tornados. ¿Desde y hasta cuándo?
5: Mira, José, la verdad es que los tornados en Chile pueden ocurrir en realidad en cualquier momento, pero los tornados más destructivos y la mayor frecuencia de tornados ocurre entre el 15 de mayo y el 15 de junio de cada año.
4: ¿Y por qué esta época es más propensa?
5: Bueno, a nosotros nos llamó la atención esto porque empezamos a ver tornados históricos, los tornados de 2019, el tornado de Puerto Vara, un tornado que ocurrió en Santiago el 14 de mayo de 1893.
4: Mira.
5: Entonces, había antecedentes históricos de que en realidad hay algo ahí, ¿cierto? Y nos metimos en profundidad en eso en un paper que salió publicado el 2025 con una tesista de la universidad, la Victoria Caballero. Y la verdad es que se mezclan varias cosas, ¿cierto? Pero durante este periodo en particular de tiempo, tanto la inestabilidad atmosférica, que es la capacidad de que el aire se mueva verticalmente, como otro elemento que se llama el cizalle, ya que es el cambio de la dirección de velocidad del viento cerca de la superficie, esos dos se maximizan y juntos se maximizan aún más, ¿ya? Y justo en esa ventanita de tiempo. Entonces, las condiciones base para que cualquier tormenta pueda generar estos tornados están ahí maximizadas en esta época.
4: Mira, oye, Roberto, ¿y por qué el centro, o el centro sur más bien, incluso algunos territorios del sur de Chile, son zonas que están más propensas o que eventualmente están más expuestas a este tipo de evento meteorológico?
5: Mira, nosotros no somos la excepción en el mundo, ya estos son los tornados, digamos, menos conocidos. Los más conocidos son los tornados de las películas de las planicies de Estados Unidos.
4: Sí,
5: ¿ya?
4: Claro.
5: Twister y todas esas cosas. Pero los de nosotros son los tornados, y tienen un nombre, son los tornados de Bajo Cape, Alto Cizalle, ya, o los tornados que ocurren en la zona oeste de los continentes, ¿ya? Entonces nosotros estamos en la costa Pacífico y nuestros tornados se parecen mucho a los tornados que ocurren en California, en Australia, en Nueva Zelanda, también ocurren este tipo de tornados.
4: Ya, perfecto.
5: O sea, es una familia de tornados,
4: sí, claro.
5: Y que se maximizan ahí entre los 35, 45 grados de latitud en cada hemisferio.
4: Perfecto. Y me gustaría que hiciéramos ahora la diferencia para entender conceptos, Roberto, siempre con el objetivo de entregar conocimiento a nuestra audiencia. Una cosa es hablar derechamente de tornado. Otra es hablar de tromba marina. Me gustaría que nos explicaras la diferencia. Y por otro lado, también quisiera preguntarte por algo que de tanto en tanto se escucha en diferentes informes meteorológicos, sobre todo en esta época del año. Se proyectan vientos tornádicos. Si pudiésemos hacer la diferencia, un viento tornádico, una proyección de ráfagas más intensas de lo habitual, ¿podrían eventualmente llegar a convertirse en un tornado o son cosas distintas?
5: Ya, a ver. Lo primero, la diferencia entre tromba marina y tornado no es demasiado, es un poquito artificial, porque la tromba marina es un tornado que ocurre en el mar.
4: Ya, perfecto.
5: ¿Ya? Y si ocurre en la tierra, se llama tornado.
4: A secas.
5: Así nomás. Hay tornados que parten en el mar, como el de Talcahuano Concepción 2019, que partió como una tromba marina y se metió y llegó hasta casi la Universidad de Concepción, a los cerros, y se convirtió en tornado.
4: Sí, claro.
5: Así que no hay diferencia. Hay un par de mecanismos que son distintos, en que algunos tornados ocurren sin la necesidad de que haya una tormenta muy grande, muy severa, ¿ya? Y a veces se ven así como un hilito, así como una cuerda nomás, súper débil, y uno ni siquiera les da miedo esos tornados a uno, ¿ya? Y cuando ocurren esos en tierra, la gente le llama tromba de tierra. Ya, o sea, hay...
4: ya, ok, pero, otro concepto nuevo.
5: Claro, pero bueno. Y lo de los vientos tornádicos, eso es un invento, ¿ya? Porque
4: no
5: existe tal cosa.
4: Qué bueno que lo puedas demitificar, a ver.
5: Existen los vientos huracanados, que son los vientos de más de 120 kilómetros por hora.
4: ¿Y eso es lo que pasó en Santiago hace un par de años? Cuando tuvimos ese viento intenso que voló el techo, cortó la luz.
5: Tuvimos vientos al borde de vientos huracanados, sí.
4: ¿Y cuánto es la velocidad que tiene que
5: 120,
4: alcanzar?
5: 120, y en Pudahuel se midieron sí. ráfagas de 121.
4: Sí, claro.
5: Una cosa así.
4: En esa zona de la capital, o sea, sí fue un viento sí, huracanado.
5: Y seguramente en otras zonas más que no tienen medición, también se alcanzaron esos vientos, seguramente.
4: Nos falta medición en algunas zonas, eso lo hemos hablado.
5: Claro, claro.
4: En Cordillera, por ejemplo.
5: Claro, a pesar de que ahora la gente puede comprar sus estaciones meteorológicas y ponerlas en línea.
4: Como por chain, por Temu.
5: Sí,
4: sí. ¿En serio?
5: Sí.
4: ¿Y qué tengo que comprar? A ver.
5: Pero sí, sí. Mira. Yo de hecho, yo vendo. No. Pero cualquier aficionado puede ahora montar su estación meteorológica, ponerla en la red y aparece en un mapa.
4: Bueno, claro.
5: Es bastante fácil ahora hacer eso. Y de hecho, algunas de esas mediciones de la tormenta las tenemos por esas estaciones ciudadanas.
4: Mira. Claro. Mira qué interesante.
5: Las que aguantaron, digamos.
4: Sí, claro, claro. Roberto, la inminente llegada del fenómeno del Niño hace más probable que podamos vivir tal vez tornados, trombas marinas, trombas terrestres, bueno, todos los conceptos que nos explicabas recién, o incluso vientos huracanados.
5: Ya, antes de contestarte eso, tengo que decirte que nosotros estamos bien atrasados en el estudio de los tornados en Chile. Ya, a pesar de que nosotros sabemos que han ocurrido, tenemos el primer tornado en 1554.
4: Ese es el registro histórico que tenemos más atrás.
5: Sí.
4: ¿Dónde?
5: En la Araucana. Ya, yo lo he dicho otras veces. La Araucana, en el canto noveno de la Araucana, parte así, cuando la trompa caminar tocaba, ya, así parte ese verso y describe lo que pasó con un tornado en una batalla entre los mapuches y los
4: mira,
5: conquistadores.
4: Mira.
5: 1500, y aparece hasta con fecha, ¿ya? Aparece con fecha en el verso. Así que sabemos, lo tenemos hasta datado ese tornado. Pero la investigación sobre tornados partió el 2019.
4: ¿Con lo que pasó en Biguyo?
5: Con lo que pasó en Concepción. Y ahí como que todos creímos y nos pusimos a trabajar. Ya llevamos 7 años haciendo eso, más o menos. Han salido muchas publicaciones, pero por ejemplo todavía no hemos estudiado, que yo sepa, la relación entre el Niño y los tornados. Eso todavía está pendiente.
4: Ya, o sea, es algo que no podemos relacionar, al menos todavía.
5: No tenemos evidencia de que haya una relación en un sentido u otro.
4: Ya, y la última pregunta para ir a la contingencia. ¿Fenómeno del Niño se mantiene su inminente llegada?
5: Se mantiene.
4: ¿O ya está aquí?
5: Se mantiene, está todas las señales, la temperatura del Pacífico ya está llegando a 1 grado, que es como el umbral que tiene que superar para ser el Niño, así que todavía no podemos declarar el Niño, pero pronto. O sea,
4: pronto,
5: estamos en una tensa o una dulce espera del Niño.
4: En una tensa calma.
5: En una tensa calma, ya unas semanas más, pero todos los modelos muestran lo mismo.
4: Ya, o sea, debiésemos tener un invierno lluvioso.
5: Eso es lo que indica la relación que conocemos entre el Niño
4: también.
5: Y la lluvia en Chile Central.
4: Bien, Roberto, quisiera preguntarte, nosotros lo decíamos al inicio, eres director del CR2, eres un reconocido meteorólogo, académico, insisto, director del CR2, y me imagino que tienes una visión de las declaraciones de la ministra del Medio Ambiente, que en nuestro canal, en entrevista con la Mónica, en CNN Prime, de alguna u otra manera relativizó, han dicho alguno, o evitó responder categóricamente sobre la responsabilidad humana cuando hablamos del origen del cambio climático, del calentamiento global. ¿Cómo observas esas declaraciones de la ministra?
5: Bueno, yendo estrictamente a la ciencia, ¿ya? Porque es lo que nos compete a nosotros como científicos,
4: sí.
5: Este asunto se ha estudiado mucho y lo que se ha determinado es que del calentamiento que hemos observado en los últimos 150 años, que son más o menos 1,5 grados, el efecto humano sobre ese calentamiento es 1,5 grados. Y el efecto no humano es más o menos 0,1. Entonces, estamos bastante seguros de que el efecto humano a través de la quema de carbón, quema de petróleo, quema de gasolina es lo que ha calentado la Tierra en 1,5 grados, y queda un pedacito que uno podría explicar por otros motivos, o motivos naturales.
4: Pero es un porcentaje mínimo.
5: Y más encima, tiene un signo más menos. O sea, podría enmascarar un poquito el cambio climático, o podría hacerlo un poquito peor. Cualquiera de las dos cosas puede pasar, pero es más menos 0,1.
4: Ya, y en ese sentido, Roberto, ¿cómo crees tú expone a la ministra de Medio Ambiente que diga, comillas, hay divergencia en este momento?
5: Bueno, ahí voy a entrar en el tema, ¿ya? Mi impresión es que ella tiene acceso a discursos que los científicos no tenemos acceso, ¿ya? Porque entre nosotros, decir, por ejemplo, una cosa como la que dijo la ministra, de que hay divergencia respecto de él, te mirarían un poquito feo y te pedirían tus datos, ¿cierto? Tus colegas, y empezarían a sospechar o a comentar, este gallo se volvió un poco loco, ¿ya? Pero dentro de la población, por supuesto que hay gente que no necesariamente cree que el cambio climático o no tiene todos los elementos de juicio para poder responder la pregunta que le hizo la periodista a la ministra, ¿ya? Y entonces, a mí
4: mi pero impresión, ella no es una ciudadana más.
5: Claro, pero ella tiene acceso, digamos, a un círculo en donde a lo mejor esas opiniones se vierten de manera muy casual, ¿ya? Lo importante es que la política medioambiental chilena tiene que estar basada en la evidencia científica, ¿ya? Y esa parte de la declaración de la ministra yo creo que hay que rescatar, que ella dijo que, básicamente, que ella va a respetar los acuerdos de Chile respecto de la carbono neutralidad, va a ejecutar el plan de acción climática, va a ejecutar la ley marco, y eso es lo que nosotros esperamos, porque la verdad, José, es que dentro de todos los países del mundo, el tema de cambio climático es un tema importante, pero para Chile es fundamental, ¿ya? Y te voy a dar un solo dato. Cuando aumenta la temperatura un grado en el planeta, nosotros recibimos en Chile Central 10% menos de lluvia. Así, de un suácate.
4: Mira, ¿ya? Qué buen ejemplo.
5: Y para esa graficarlo. Lluvia, no la, nadie nos va a devolver esa lluvia, digamos. ¿Ya? Lo que significa la lluvia para los ecosistemas, para
4: comunidades productivas, nuestro país,
5: para la agricultura.
4: Por supuesto.
5: Entonces, ¿a quién le tendríamos que cobrar esa agua menos que vamos a recibir? Porque acuérdate, el calentamiento ya es 1,5. Entonces, ahora es un 15% menos de lluvia,
4: claro.
5: Que ya se comprometió el mundo con nosotros a quitarnos eso.
4: Claro.
5: ¿A quién tenemos que responsabilizar? Ahí va el quid de la pregunta a la ministra. Somos todos nosotros, en nuestras actividades cotidianas, el que podría tirar una piedra, ¿cierto? Podría ser aquel que no ocupa el auto o que nunca se ha subido en un avión. Pero todos nosotros contribuimos con un pequeño porcentaje a hacer el problema un poquito peor cuando quemamos combustibles fósiles.
4: Importante relevar lo que tú decías también, Roberto, independiente de la frase de la ministra Toledo de Medio Ambiente, que ha generado mucha discusión, que ha generado además una respuesta en conjunto de gran parte de la comunidad científica o de la comunidad científica toda. Igual hay que consignar que ha reafirmado el compromiso del gobierno con la carbono neutralidad y la implementación de la ley marco de cambio climático, como tú lo señalabas anteriormente, y eso lo menciona también porque, obvio, son compromisos sumamente importantes y hay que ser totalmente justos con la información para mostrar todas las posiciones y conocer las diferentes respuestas que entregó en esta entrevista con Mónica en CNN Prime.
5: Y José,
4: Roberto, sí, dale.
5: Que en Chile tenemos muy buenos científicos en todas nuestras universidades. Algunos de ellos participan del panel intergubernamental del cambio climático. Yo pienso que la ministra debiera hacerse amiga de nosotros. O no, amiga, pero
4: conversar. ¿Se ha generado algún encuentro, por ejemplo?
5: Yo todavía
4: ¿tú la
5: no,
4: conoces?
5: No tengo el placer de conocerla, pero en una de esas la voy a conocer
4: pronto. ¿Pero conoces su trayectoria?
5: Claro, y conozco su trabajo, conozco a la persona que está encargada de cambio climático en el ministerio, en la nueva administración. Y por cierto que nosotros estamos siempre abiertos, los científicos estamos siempre abiertos a tomarnos un café y conversar.
4: Y te tiraste una buena cuña, invitamos a la ministra que se haga amiga de nosotros.
5: Sí.
4: Ahí está,
5: porque
4: la cámara de CNN.
5: Que se junte mejor con nosotros que con la gente esa que le anda diciendo que en realidad el cambio climático hay divergencia.
4: Ya, y cuando hablamos de divergencia, porque a propósito de este tema también salió a hablar incluso la ex ministra Maisa Roja. Decir que hay divergencia cuando nos enfocamos, cuando nos referimos al origen del cambio climático, ¿es para ti negacionismo climático?
5: No. Mi impresión, o sea, esto es personal.
4: Sí.
5: Ya no, aquí yo vengo como el director del CR2. Los académicos que conformamos el CR2 tenemos distintas posturas, ¿ya? Pero para mí, personalmente, lo que dijo la ministra es una manifestación de que en su grupo, digamos, o en algunos de sus grupos con los que ella conversa...
4: ¿En el gobierno más arriba, dices tú?
5: O sea, yo no sé si políticamente, socialmente, pero ella manifiesta que hay una divergencia, ¿ya? Y entonces, ¿cómo se resuelve esa divergencia? Con más educación, con conversar, pero no con salir a decirle a las personas, oye, tú tienes que creer en mí porque yo soy el profesor que se las sabe todas. Esa actitud creo yo que no ayuda,
4: ¿Pero tú crees que pueden haber ciertas instrucciones o ciertas referencias de cúpula de poder que incluso pueden estar más arriba de la ministra, que entre comillas obligan a la Secretaría de Estado a moverse por zonas ambiguas

0: que conversemos. Tenemos muchos colegas que son climatólogos reconocidos internacionalmente, o sea, quizás más reconocidos afuera que acá, y por lo tanto le podemos dar un panorama mucho más amplio para que ella tome mejores decisiones.
1: Ministra, hágase amiga de nosotros,
0: sí,
1: de la comunidad científica.
0: Los científicos siempre, un científico siempre le podéis ofrecer un café y tienes media hora con él.
1: Mira, un café nomás.
0: Eso nomás.
1: No, es que Roberto, yo te preguntaba sobre las cúpulas de poder o también sobre la posición que la actual administración ha manifestado en torno a estos temas, porque lo cierto es que ha habido otras polémicas en torno a conceptos. Por ejemplo, ley de humedales, declaraciones del ministro Poduje en contra del senador Durresti, que es del Partido Socialista, pero en definitiva con una respuesta del Senado en su totalidad en contra de lo que había planteado el ministro de la Vivienda, o incluso cuando el propio presidente de la República, José Antonio Kast, a propósito de permisología o de cómo muchas veces se hacen más lentos ciertos proyectos de inversión por permisos o revisiones ambientales, dice, bueno, nos saldría más barato hacer un resort para las chinchillas. O sea, ese tipo de declaraciones. Por eso pongo este tema sobre la mesa cuando hablo de cúpulas de poder más allá de la ministra propiamente tal.
0: Sí, ha habido muchas declaraciones desafortunadas. Lo de las chinchillas, por ejemplo. Pero, claro, mejor basémonos en los hechos, lo que ha hecho políticamente el gobierno. Los científicos han alertado que, por ejemplo, es grave el retiro de los proyectos de ley que estaban en Contraloría. Ajá. Y que no han sido reingresados.
1: Claro.
0: Ese, yo me enfocaría ahí. Ahí hay cosas que a nosotros nos llaman la atención y que merecen una explicación. Colegas han mandado cartas a Science sobre este tema y no han tenido respuesta. Ya hasta el momento no se han reingresado algunos proyectos que son fundamentales para proteger el medio ambiente en Chile.
1: ¿Como cuál en particular?
0: Mira, hay varios que, por ejemplo, algunas normas de calidad de aire que uno pensaría que estaban listas para ser aprobadas. No se entiende bien por qué se hizo primero el retiro. Y después, ahora el reingreso se ha demorado tanto, ¿ya? Son cosas que se habían discutido.
1: Bueno, la ministra en esta entrevista se refirió a algunos de estos decretos en conversación con la Mónica el otro día también en CNN Prime.
0: Claro.
1: No sé si específicamente a la que tú dices.
0: Ahora, déjame decirte, José, que sí. Yo no quiero ser ingenuo acá. El cambio climático no es como la gravitación o la teoría de la relatividad, ¿ya? Que también tuvo implicaciones políticas. Ajá. En algún momento. El cambio climático es un tema científico que tiene grandes implicancias políticas en el mundo, ¿ya? Estamos cruzados por eso y no nos podemos hacer los lesos, ¿ya? Nosotros estamos en un terreno que es un terreno muy difícil de caminar y por lo tanto tenemos que saber y entender. Bien. Que hay intereses políticos,
1: sí,
0: que muchas veces tratan de...
1: No, de... estamos hablando de intereses más allá de nuestro país, o sea, intereses planetarios,
0: claro,
1: internacionales y todo.
0: Pero los países petroleros tienen una postura y nosotros, país vulnerable, que no producimos combustibles fósiles, lo que nos conviene es tener otra postura, distinta a la países petroleros.
1: Te entiendo el punto, lo decías también durante tus respuestas anteriores. Yo te quiero agradecer, Roberto Rondanelli, por esta conversación, por estas reflexiones. Todos queremos que el país crezca, todos queremos proyectos, que hayan trabajos y todo, pero no descuidemos nuestro medio ambiente. Yo creo que son cosas que pueden ir tal vez por la misma vereda, no son contraproducentes. Gracias, Roberto Rondanelli, otra vez por estar acá.
0: Gracias a ti, José.
1: Nos vemos en la próxima. Nos vamos a la pausa. Al regreso, el pronóstico del tiempo en CNN Chile. Gracias, Roberto.

0: ¿Cuáles son los mejores centros de salud en el mundo? ¿Dónde están y qué hace que sean los mejores? Esa es la pregunta que World Best Hospitals busca resolver a través de una metodología que incluye análisis de datos sobre la experiencia de los pacientes y una encuesta online de más de 100.000 expertos. El ranking catalogó a los 250 mejores centros de salud en el mundo. Y Clínica Alemana fue la mejor posicionada a nivel nacional.
1: El reconocimiento motivo de profundo, profundo agradecimiento, pero también de responsabilidad. ¿En qué sentido? Responsabilidad de seguir haciendo las cosas bien y mejor, de ser un aporte en salud de punta.
0: Fueron más de 2.500 centros de salud que fueron estudiados.
1: Siempre hay instituciones que lo hacen mejor que uno. Y estos rankings, ¿a qué apuntan? A mirar a aquellos que lo que hacen mejor que nosotros y nos empujan como institución, pero creo que también nos hacen bien como país.
0: Reconocimiento mundial y que deja a nuestro país a la par con las mejores.

0: clínicas y en donde Clínica Alemana se ha destacado como la mejor a nivel nacional y entre las mejores del mundo.
1: Estamos de vuelta luego de la entrevista. Este es el bloque 2 de CNN Tiempo, noche de miércoles. Vamos a la proyección meteorológica en todo nuestro país. Vamos a hablar del jueves, viernes y también del fin de semana. Vamos a comenzar en el norte de nuestro Chile, donde van a iniciar el día de mañana, jueves 28 de mayo, con nubosidad en ciudades como Arica e Iquique. Pero antes del mediodía, antes que finalice la mañana, van a variar a cielo despejado. Sin embargo, la nubosidad regresa hacia la tarde del día de mañana. Sobre el viento podrían alcanzar entre 35 y 40 kilómetros por hora avanzado este jueves. Pasará algo similar sobre el viento en Antofagasta, pero en el caso de Antofagasta el cielo despejado será más permanente. Luego de la camanchaca matinal despeja el cielo en las playas de la región de Antofagasta. El día de hoy, antes de avanzar, quisiera contarles que el día de hoy en Pica, hacia la zona interior de la región de Tarapacá, superaron los 30 o 32 grados incluso en algunos sectores de ese territorio. Ya para mañana, entre comillas, tienden a normalizarse las temperaturas incluso en esa zona del norte de nuestro país. Si hoy día fueron 31 o 32 en Pica, mañana serán 27 o 28, eso sí, todavía bajo cielo despejado. Bueno, sigamos avanzando, nos vamos a Copiapó en la región de Atacama, sube la temperatura en esa zona, al igual que en Vallenar, con gran oscilación térmica entre la mínima y la máxima, y cielo despejado luego de una mañana con nubosidad parcial. Y a propósito de nubosidad, también estará presente en la costa de la región de Atacama, por ejemplo, Bahía Inglesa con cielo nublado variando a parcial y una máxima que podría alcanzar los 17 o 18 grados el día de mañana. Misma temperatura máxima que se proyectan para las playas de la región de Coquimbo, La Serena y Coquimbo entre 18 y 19 con cielo parcial variando a despejado. Revisemos el centro del país, vamos al centro de la pantalla y presionamos Zona Centro para hablar de la región de Valparaíso, Higgins, Maule, Ñuble y Biobío. Desde el Maule al sur, mayor presencia de nubes, temperaturas mucho más medidas. Podrían ser 16 grados en Talca, entre 15 y 16 en Curicó, entre 14 y 15 en Molina y San Javier y 15, solo 15 en la capital de la región de Ñuble, Chillán, con nubosidad prácticamente todo el día. Algunos claros de sol por Los Ángeles, máxima de 14 grados, y será más bien una jornada fría en Concepción y en Talcahuano. Sobre O'Higgins y Valparaíso, nubosidad parcial en Los Andes, San Felipe, La Ligua, Quilpué, también en Quillota, en Melón, en Nogales, en Villa Alemana y en Limache. En el caso de las playas, cielo nublado variando parcial para Valparaíso y para Viña del Mar, en la costa de la región de Valparaíso, entre los 16 y los 17 grados. Podrían ser 15 en las playas de la región de O'Higgins. Bueno, revisemos el sur de nuestro país. Yo les decía recién que mayor presencia de nubes desde Maule hacia el sur de nuestro país. Incluso el día de hoy, con algunas precipitaciones que cayeron por este territorio. Esas precipitaciones permanecen el día de mañana, por ejemplo, en ciudades como Temuco o en otras ciudades de la zona sur de nuestro Chile. Ahí está la proyección de CNN Tiempo y nos vamos a desplazar para contarles el detalle a esta hora de la noche. Cielo nublado y chubascos débiles intermitentes durante todo el día en ciudades como Temuco. 11 y 17 las temperaturas extremas. Valdivia en tanto, cielo nublado y chubascos. Eso en la mañana de mañana con viento que podría alcanzar ráfagas de hasta 50 kilómetros por hora. Hacia la tarde de este jueves, los chubascos, las precipitaciones serán cada vez más débiles en ciudades como Valdivia y en general en los alrededores a la región de los ríos. Puerto Montt y Puerto Varas, 10 y 15, las temperaturas extremas con cielo cubierto y lluvia intermitente para el día de mañana. Pasará algo similar en otras ciudades de la región de los lagos. Sobre el viento, por ejemplo, Puerto Montt podría alcanzar ráfagas de hasta 60 kilómetros por hora. Y precipitaciones también en la puerta norte de la Patagonia. Hablamos derechamente de lluvia débil hacia la tarde del día de mañana en ciudades como Puerto Aysén o Puerto Chacabuco en la región de Aysén. Balmaceda también con inestabilidad atmosférica que podría incluso impactar ciudades como Coyhai, que lo seguimos actualizando. Y en el caso de la región de Magallanes, cielo cubierto y llovizna durante las primeras horas del día. Punta Arenas, Puerto Natales, 7 grados en Punta Arenas, 6 a 7 grados en Puerto Natales con nubes todo el día y cielo nublado variando cubierto en Tierra del Fuego. Revisemos ahora el Chile insular, vamos al archipiélago de Juan Fernández. Comparto con ustedes el pronóstico en el archipiélago, en la Polinesia chilena y en el territorio antártico chileno. 15 y 18 para el archipiélago de Juan Fernández, bajo nubosidad parcial. Cielo cubierto y chubascos, viento de hasta 50 kilómetros por hora y algunos claros de sol también. Rapa Nui, máxima de 23. Y menos 1 con 1 grado de temperatura máxima en la isla Rey Jorge. El cielo estará nublado, variando a cubierto, incluso con presencia de neblina. Y de las islas, ahí están nuestras islas, volvemos al Chile continental y vamos a la capital para hablar de las temperaturas del día de mañana. Se mantendrá similar a lo que fue este miércoles, con mayor presencia de nubes prácticamente en todo el territorio metropolitano. Estamos hablando directamente de cielo nublado por Curacaví, Maipú, Pudahuel. Las mínimas regionales se siguen registrando en Pudahuel, hacia ese sector de nuestra capital, de acuerdo a la información que todos los días nos actualiza la Dirección Meteorológica de Chile. Pero lo cierto, independiente de lo anterior, las nubes serán una constante en todos los territorios, independiente de algunos claros de sol que podamos observar en el cielo. Las nubes no nos van a abandonar este jueves 28 de mayo. ¿Cómo sigue la semana? Vamos a la proyección. Incluso quiero hablarles del fin de semana para que nos planifiquemos. Primero, el día viernes, ahí está, 3 y 22, será una mañana fría, una tarde más cálida, más templada, con nubosidad parcial. Cielo parcial el día sábado, muy distinto al sábado anterior, que fueron 7.6 grados la temperatura máxima en Santiago. Bueno, el día sábado serán 24, así que agradable para que disfrutemos de los espacios públicos, tal vez para que podamos almorzar en nuestras terrazas o poder salir con los amigos, la familia o incluso solo. El día domingo, 17 grados, baja la temperatura, sube el lunes, se mantiene el próximo martes bajo predominio de nubes en nuestra capital. Cualquier novedad la seguimos actualizando y, por supuesto, si llegásemos a tener proyección de precipitaciones en Santiago, lo vamos a conocer primero en CNN Tiempo. Gracias por la sintonía, que tengan una buena noche. Nos encontramos el día de mañana en CNN Chile. Que descansen.
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6: Hola, ¿cómo están? Bienvenidas y bienvenidos a un nuevo capítulo de Influyentes aquí en CNN Chile. Hoy día vamos a partir analizando la noticia de la semana que ha sido el cambio de gabinete y el nuevo diseño político del gobierno del presidente José Antonio Kast. Y para eso vamos a hablar con Hugo Herrera, filósofo, abogado, columnista, con el cual profundizaremos cuáles son los problemas que él ve en el diseño del gobierno y qué ha pasado con este cambio. Y luego conversaremos con Francisco Martínez, decano de Ingeniería de la Universidad de Chile y que pasó a segunda vuelta en la elección por la rectoría de la Universidad de Chile, elección que va a ser el 2 de junio. Parte entonces Influyentes. Hugo, muy bienvenido al programa.
7: Muchas gracias por la invitación, Paula.
6: Bueno, y como decía, tú estás analizando este gobierno, tú has escrito mucho sobre la derecha, sobre el sector al cual tú también te sientes parte, ¿no? Diciendo que a la derecha le falta un relato, le faltan ideas. Vamos a analizar desde esa óptica este gobierno, pero partamos. ¿Por qué titulaste tu columna en El Mostrador de que a este gobierno le faltaba timón? Que es bastante duro, pensando que es un gobierno que está recién instalado prácticamente.
7: Claro, porque, a ver, pensando en retrotrayéndonos antes del cambio de gabinete, porque igual el cambio de gabinete marca una cierta diferencia, lo que veía es que Hacienda se estaba tomando la agenda, el asesor Irarrázaval del segundo piso ejercía una influencia que estaba topándose con la del ministro del Interior, no se veía iniciativa en seguridad, que era una de las promesas de campaña, y en el tema de los recortes parecía ser que el único criterio era ahorrar, pero no se justificaban los recortes. O sea, tú puedes recortar en ciertas cosas y en otras no, pero por ejemplo, recortar la Junji y no justificarlo, salvo por el tema del ahorro, eso significa que no hay conducción política. Y entonces me llamó la atención porque me parecía que era el aparato central el que estaba fallando. Ahora, eso...
6: ¿Y eso cómo ha cambiado con el cambio de gabinete en que se van dos ministras, la ministra Steiner y la ministra Mara Cedini, y se crean estos biministerios? Claro. Pero de alguna manera lo que parece hasta ahora, por lo menos, es que el diseño original de un segundo piso muy fuerte, justamente con Alejandro Irarrázaval, digamos, en paralelo o a veces por sobre el equipo político, que eso se ha mantenido. ¿Cómo lo estás viendo tú y consideras que es un error ese diseño?
7: A ver... Yo creo que el cambio de gabinete mostró un cierto liderazgo en el preciso sentido de que no se esperó y lo hicieron rápido, sin pensar en las consecuencias, como haciendo una especie de mea culpa. Y en ese cambio, más allá del reforzamiento de los ministerios sectoriales, yo creo que hay dos señales. Uno, poner a Rau, que es como del riñón del equipo de CAS, digamos, en el tema de seguridad, que es el tema central del discurso de campaña. Y el otro, yo creo que poner a Alvarado en la vocería y en el Ministerio del Interior, concentrando las dos funciones, creo que es una señal también. O sea, eso debiera neutralizar al segundo piso y dejarlo... no empequeñecido, sino en sus funciones propias. O sea, una eminencia gris, por decirlo así, no puede estar tras bambalina y en la escena. Eso es contradictorio. Y, por otra parte, creo que el perfil de Alvarado permite pensar en un discurso un poco más político que solo de gestión y económico, como es el tipo de discurso al que uno debiera pensar tiende Irarrázaval por formación y por su manera de actuar, digamos.
6: Sí. Ahora, tú has criticado históricamente la derecha economicista, como la llamas tú, ¿no? Una derecha que justamente todo su mensaje y su propuesta tiene que ver con la economía, con el libre mercado, con lo económico, y que descuida otras necesidades que tienen las personas, ¿no? ¿No te parece que la ley de reconstrucción, que es el logro que tiene hoy día el gobierno, en el sentido que ha logrado pasar al Senado su ley, logró aprobarla en la Cámara en general y en particular, salvo algunos artículos muy puntuales, ¿no te parece que justamente el avance de ese proyecto, lo grande que es ese proyecto, el énfasis que hay en él, justamente es la derecha economicista de la cual tú has advertido tanto que es un error que se enfatice?
7: Sí y no. A ver, yo lo plantearía en los siguientes términos. Un gobierno no puede renunciar a los temas económicos. O sea, la economía es importante y todo lo demás. Y es irresponsable no atenderla. Pero el punto es que no todo tiene que ser economía. O sea, dicho respecto del proyecto, si el gobierno lograra aprobar el proyecto, pero en un acuerdo políticamente interesante, o sea, si donde hubiera parte del PPD, hubiera parte de la Democracia Cristiana, parte de los exdemócratas, qué sé yo, y tú pudieras consolidar una mayoría que permitiera decir estas son medidas de mediano o largo plazo, bueno, entonces sería importante. Pero si va a ser un triunfo de trinchera, creo que sería irrelevante el proyecto y al contrario sería una fuente más de inestabilidad. Ahora, después del proyecto ahí sigue el gobierno. O sea, esto no puede ser como le pasó al gobierno de Boric, que era como el fin del mundo después de la convención. Aquí no hay un fin del mundo después del proyecto, sea que resulta aprobado o rechazado, probablemente va a ser aprobado, pero por cuál mayoría es lo que está en discusión. Hay un después. Y ahí tú vuelves a tener el mismo problema que tienen todos los gobiernos desde, yo te diría, Piñera 1, que es el problema de la pérdida de legitimidad de las instituciones, partiendo por el Congreso. O sea, la legitimidad del Congreso está en el suelo. Y es con ese Congreso con el que estamos legislando. Y los parlamentarios a veces no se dan cuenta, los mismos parlamentarios, no solo el gobierno, de que están jugando contra un cheque, un están girando cheques contra un fondo vacío, digamos, donde no tienen capital político contra el cual girar. Y en ese sentido, creo que hay una exigencia que se le plantea a todos los que estén en cargos de responsabilidad política de recuperar esa legitimidad política.
6: Ahora, la discusión del proyecto sigue, como decíamos, en el Senado.
7: Claro.
6: ¿No se ve mucho la posibilidad de llegar a acuerdo? Así por lo menos lo ha dicho los principales liderazgos de la oposición en el Senado. Sí. Paulina Bodanovich, que dice que no hay realmente un ambiente del gobierno de querer dialogar. La Democracia Cristiana, los senadores de Demócratas Cristianos ya dijeron que no van a aprobar este proyecto en general. Y así también se ve que no perciben desde el socialismo democrático, desde la ADC, que haya una real voluntad de cambiar algunos aspectos de manera de hacer un acuerdo que sea más amplio y, como dices tú, que tenga prometa una mayor estabilidad. ¿Es un error del gobierno eso? Que por otro lado dicen, bueno, es que están atrincherados y están en onda obstruccionista.
7: Claro. A ver, yo creo que la tarea de destrabar las negociaciones en estos eventos siempre la iniciativa está de parte del gobierno, digamos. Ahora, si el punto es este, si el gobierno logra negociar con el socialismo democrático y los sectores más moderados de la centroizquierda, se anota un triunfo que no solo económico, sino que político. Pero si pierde, o sea, si aprueba el proyecto por un margen mínimo y con los votos del PDG no hay en el Senado,
6: no hay en el
7: digamos,
6: Senado,
7: claro,
6: sí, claro.
7: Con una mayoría muy, muy escasa, entiendo que hay un voto del PPD y que por otra parte unos exdemócratas podrían darle la mayoría, pero esa mayoría sería económicamente incluso una torpeza, porque lo que está pidiendo lo que están pidiendo los inversionistas es estabilidad. Y la estabilidad, y ahí está el doble juego, tú la garantizas con legitimidad política, tú no la garantizas simplemente aprobando una medida económica. Si no hay un respaldo político detrás, una infraestructura política, por decirlo así, tú no puedes hacer negocios de manera estable, porque no, esas reglas van a cambiar en el futuro cuando la mayoría circunstancial cambie. Entonces, creo que el gobierno no lograría su objetivo, si es que, su objetivo económico incluso, si es que no logra atrapar en su conversación, digamos, a toda la izquierda más moderada, lo cual además tiene otra ventaja para el gobierno, que es aislar a los sectores más extremos y poder emplazarlos después. O sea, eso
6: o sea, ¿tú crees que debieran cambiar cosas de su proyecto para que el socialismo democrático al menos pueda apoyar?
7: Totalmente. O sea, el hecho de que se aprobara con una mayoría donde estuviera la centroizquierda involucrada sería un doble triunfo para el gobierno, un triunfo para el proyecto que no debiera tender a... O sea, que en sus matrices, digamos, debiera tender un poco hacia lo que el gobierno quiere, que es lo que se busca en una negociación, pero más del gusto también de los sectores de centroizquierda, claro, que están dispuestos a conversar. Y a conversar, no por conversar, a conversar a esta altura por el bien del país, digamos.
6: Claro, y que tendrían que hacer cambios, o sea, tendría que ser la lógica de la reforma de pensiones en que ambos cedieron cosas que eran importantes.
7: Por supuesto, claro.
6: Por un proyecto que finalmente se consideró que era mejor para el país. O sea, no podría ser una conversación sin eso. Ahora, ¿cómo ves tú, Hugo, el hecho de que el Partido de la Gente efectivamente ha sido una bisagra? Se dijo mucho al principio, no, quizás no va a ser porque va a empezar a esa bancada a ir perdiendo gente, ¿no? Como pasó la otra vez. Pero lo cierto es que Franco París ha estado muy presente, la diputada Giles ha hecho su lado en la Cámara y fueron los votos fundamentales para el gobierno para aprobar. Con lo cual, también se piensa que están preparando, sin querer, a París 2030. ¿Cómo lo ves tú?
7: A ver, yo creo que el Partido de la Gente todavía tiene que resolver su problema interno, porque llevamos 2 meses, lo han hecho bien en el sentido que no se han desgranado, que han operado conjuntamente, que han obtenido ciertas cosas del gobierno y que le dieron la vía libre al proyecto para que pasara al Senado. En el Senado además uno puede esperar más conversaciones, digamos, está diseñado como para eso, por eso son menos los senadores y todo lo demás. Entonces en ese sentido creo que hasta ahora ha jugado un papel, pero queda mucho todavía, y el Partido de la Gente es un partido en formación, o sea, recién se está conformando, recién está encontrando su identidad, es una identidad que además tiene
6: claro,
7: que...
6: Claro, le anularon la elección además.
7: Claro, recién. Tiene que adecuarse todavía también al mainstream, digamos, a lo políticamente aceptable, hay unas cosas que hay que tiene que pulir todavía. Y en ese sentido... bueno, también el choque de liderazgo de Parisi con Pamela Giles, que son chispitas, los dos.
6: Pero hasta ahora armónicamente, hay que decirlo.
7: Bien,
6: pero
7: sí.
6: ¿No ves un riesgo ahí del gobierno de que si sigue contando solo con el PDG va a terminar, digamos, fortaleciendo ese proyecto político?
7: Totalmente de acuerdo. O sea, tú no puedes, va a fortalecer el proyecto político, pero además va a tener un apoyo que es una apuesta muy arriesgada, porque mientras el PDG no se consolide, no va a ser como la Democracia Cristiana. Tú tienes, no sé cuántos votos son, no son más de 10 los demócratas cristianos, pero esos votos van cuadrados en general. En cambio, el PDG, tú ahora sabes que están más o menos ordenados, pero no sabes lo que va a pasar en 2 años más. Y ahí es donde yo creo que está el riesgo del gobierno.
6: Ahora, Hugo, el ministro Alvarado dio una entrevista al Mercurio en que emplazó, podríamos decir, al socialismo democrático a que concurriera a una negociación, que se acercara, y dijo, bueno, en el fondo que se despeguen, no sé cuál palabra usó exactamente, del Frente Amplio del Partido Comunista, lo que acabas de decir tú, los sectores más de izquierda. Claro. Pero ¿no es esa una manera extraña de atraer a alguien, tomando el hecho de que acaban de gobernar juntos, ¿no? Y si bien no se creó una sola coalición, bueno, gobernaron juntos y no hay hasta ahora ninguna señal de que vayan a hacer un camino divergente, sino que más bien que van a actuar al menos coordinadamente.
7: Yo creo que ahí es donde al planteamiento del ministro Alvarado le falta fondo político, porque si bien lo insinúa, digamos, pero le falta plantear algo que es muy importante y que es lo que diferencia al final al socialismo democrático del Partido Comunista y de la parte del Frente Amplio que se siente más cercana al Partido Comunista. El Partido Comunista causó polémica por esto de definirse como leninista, digamos, pero el Partido Comunista es un partido que todavía se plantea como un partido revolucionario, o sea, un partido que quiere en algún momento llegar a la sociedad comunista. Y parte del Frente Amplio, por supuesto que de una manera un poco más académica, en cuadros académicos, armó un discurso que básicamente apunta en el mismo sentido, no de hacer la revolución hoy, pero restringiendo al mercado, ampliando los espacios de deliberación, generar una mentalidad como más generosa, digamos, menos egoísta. El mercado es egoísmo, la deliberación debe ir a atender al reconocimiento del otro, y por esa vía avanzar hacia un camino revolucionario. El socialismo democrático, en cambio, se define desde la época de los Fabianos a fines del siglo XIX, digamos, por decir, nosotros no vamos a renunciar al Estado, no vamos a llegar hasta la revolución. Desde el Estado vamos a mejorar paulatinamente las condiciones de los más desfavorecidos. Y esa distinción, que parece estar muy tras bambalina, creo que es clave tenerla presente, porque ahí tú te explicas las diferentes actitudes que tienen unos y otros. O sea, el socialismo democrático es mucho menos propenso a la doble estrategia de calle e instituciones, porque es institucional. O sea, es un partido institucionalista, por decirlo
6: así. Sí, ahora, Hugo, ¿no es una visión un poco estereotipada del Frente Amplio pensando, por ejemplo, en su figura mejor evaluada hoy día, el alcalde Tomás Bodanovich, que encajaría con la descripción que acabas de hacer de socialismo democrático, ¿no?
7: Por eso digo.
6: O el mismo presidente Boric, ¿no? Que en su praxis política, en su gobierno, aplicó políticas que serían definidas como socialdemócrata.
7: Estoy de acuerdo. O sea, por eso digo, la parte del Frente Amplio más cercana al Partido Comunista es la que está afecta a este problema. Pero dentro del Frente Amplio, y producto yo creo que de la misma experiencia de gobernar, uno ve que en el presidente hay como dos Boric, digamos. Uno el que le habla un poco más a la historia, a los entendimientos, y el otro es el más abanderizado con la Convención 1, por decir algo. Pero hay otras personas, como Giorgio Jackson, por ejemplo, que son más duros. Y él decía que andaba con Atria en la mochila, y los planteamientos de Atria son planteamientos revolucionarios, en último término, planteados con circunspección académica y todo lo demás, pero son coincidentes.
6: Lo dijo hace 2 años, eso sí, esa frase. Pero bueno, es verdad que la dijo.
7: Pero es que en todos los libros ha sido consistente en plantear que por la vía de la deliberación y restringiendo al mercado en áreas estratégicas, pero completamente, tú avanzas hacia una mentalidad en la gente que es más colectivista, por decirlo así. Sí. Entonces, ahí yo creo que está el problema. Pero, claro, efectivamente, dentro del Frente Amplio hay gente que es más socialdemócrata, porque no hay que olvidar que en el fondo, también en el Frente Amplio, está la renovación generacional que no se hizo al interior del socialismo democrático. Entonces hay dos grupos en el fondo.
6: Sí. Ahora hablemos de Chile Vamos. ¿Cómo ves tú a Chile Vamos? ¿Ganó en este cambio de gabinete? Porque el ministro Alvarado quedó con dos ministerios, ¿no? Y Máximo Pavés se piensa que va a ser el vocero realmente en los hechos, ¿no? En el día a día. Y que ganó poder respecto de Alejandro Irarrázaval. Por otro lado, Martín Arrau, que en el Ministerio de Seguridad, que es la promesa principal del gobierno, una promesa muy pendiente.
7: Sí, a ver, yo creo que efectivamente esto reordena un poco porque personajes más inciertos, como era la vocera Cedini y la ministra de Seguridad, Steiner, dejan los cargos y ahora tú tienes en el fondo dirigencias que, más allá de las críticas que uno puede hacerle, son de domicilio conocido, digamos, sabe más o menos qué esperar de cada uno de ellos. O sea, Alvarado tiene un currículum desde el inicio de la democracia, entiendo, poco después, como diputado por Chiloé, que es donde proviene, y nunca ha dado sorpresa. Él siempre ha sido un hombre de partido, qué sé yo. Y Arrau, si bien ha cambiado de partido, también es cercano acá.

0: precisamente uno de los que ha destacado la falta de discurso político y entiende que la política no es solo economía, sino que también es producción de legitimidad. O sea, si
1: Claro,
0: una
1: que quiere competir justamente por liderar la UDI, ¿no?
0: Claro. O sea, yo ahí me desentiendo de si serán los momentos y todo lo demás, pero en Longueira uno ve a alguien que entiende que la producción de legitimidad es la principal tarea de los políticos. A lo mejor no lo verbaliza así, pero su apoyo al presidente Lago en su momento, ese pacto que hizo, su apoyo a la Democracia Cristiana cuando no se inscribió, no se pudo inscribir, apuntan en ese sentido. O sea, de que las instituciones hay que resguardarlas porque si tú pierdes legitimidad, se va todo al desorden y en el fondo tú no tienes después cómo recuperar ese control institucional de la situación y de implementar las políticas sociales que tú quieres y mejorar al país de manera ordenada. Entonces, si es que van a avanzar en ese sentido, creo que sería un aporte. Si van a hacer más de lo mismo, o sea, piñerismo, por ponerlo en términos un poco simplificados, digamos, porque Piñera tuvo virtudes, pero también fue muy economicista, y ahí estuvo su principal defecto, no tener con qué contrarrestar en discurso a la izquierda, entonces creo que sería más de lo mismo.
1: ¿Está Chile Vamos jugando el papel que jugó el socialismo democrático en el gobierno del presidente Boric?
0: Todavía no, creo que
1: Ya.
0: todavía no, por dos razones. Uno, porque parte importante del gobierno tiene su origen en Chile Vamos. O sea, Kast entró a la política en el gremialismo, la UDI, entró al distrito donde estaba Longueira antes. O sea, no es alguien que venga de otra vertiente, por una parte. Y por otra, porque todavía está por definirse el papel que va a jugar Chile Vamos dentro del gobierno. O sea, el papel de la UDI yo lo veo más o menos claro porque hay afinidades electivas, digamos, son medios parientes, por decirlo así, de parte de los republicanos. Pero Renovación Nacional yo lo veo más a la deriva hoy día. O sea,
1: Pero ha
0: tanto.
1: hecho varios puntos, RN, no tanto Paulina Núñez, presidente del Senado, como el diputado Chal, pero se han sido bien claros en ciertos temas que no les parecen y
0: Claro.
1: que han señalado claramente.
0: Sí, pero creo que todavía les falta definir la línea. O sea, Renovación Nacional está en uno de esos momentos, no se ve mucho, pero de cierto desorden interno. O sea, cada caudillo, porque RN siempre ha sido un partido de caudillos, cada caudillo o caudilla va un poco por su lado con su agenda. No se están pegando entre ellos, pero creo que es importante que Renovación Nacional defina hacia dónde va a ir el partido, más los que están en torno al partido, como podría ser Mario Desbordes, que si bien se renunció al partido, o Alamán, que renunció al partido, son parte de la genética del partido. O sea, no van a estar muy lejos de lo que haga Renovación Nacional. Entonces, creo que ahí hay que poner la atención porque de lo que haga Renovación Nacional, claro, depende de si cuaja una centro-derecha que se parezca al socialismo democrático en este otro lado, digamos.
1: Hugo, se nos acaba el tiempo, pero decía, bueno, la falta de relato versus este énfasis economicista, seguridad es la principal promesa de la campaña del presidente Kast, la razón probablemente por la cual la gente mayoritariamente votó por él, ¿no? Los miedos, la inseguridad, y esa promesa ha quedado en punto de interrogación con la salida de la ministra Steiner, que reconoció que no sabía que tenía que tener un plan estructurado, ¿no? Anillado, agregó la subsecretaria. El ministro Arrau, si bien es conocido como ser un ingeniero muy metódico, con mucha capacidad de gestión, no es un experto en seguridad, por un lado, y es un ingeniero que tampoco su especialidad es proveer de relato. ¿Cómo ves tú esa situación, siendo este, reitero, la principal promesa del gobierno que está hoy día expectante la
0: Claro.
1: ciudadanía?
0: Mira, yo creo que esto es principalmente tarea del presidente y del segundo piso. O sea, yo no le conozco el currículum a Valenzuela, entonces no te podría decir si ahí hay falta de político o no. Pero claramente Irarrázaval no es el perfil que le falta al gobierno. Es como lo que le sobra al gobierno a esta altura. Y en ese sentido, creo que le tiene que haber cambios en el segundo piso o a lo mejor en el entorno del presidente Kast. Ahora, si bien Arrau es un ingeniero, efectivamente, creo que la tarea de seguridad es una tarea por esencia política. O sea, cuando Hobbes escribió el Leviatán, en el fondo dijo: solo te puedo obligar porque te protejo. Y si no te protejo, ya no te puedo obligar. O sea, la legitimidad primera de las instituciones depende de la capacidad de protección que tengan de la gente. Entonces

0: La agenda de seguridad es una agenda por sí misma, profundamente política. O sea, Arrau en cuanto actúe, va a estar actuando políticamente. Pero claro, eso requiere también un pensamiento de fondo, que sobre todo, mira, legitime la operación de los carabineros y de la policía de investigaciones en un nivel en el que no se ha hecho hace mucho tiempo. Cuando partió Carabineros, que fue creado por Ibáñez, van a ser 100 años, al poco tiempo se fundó Investigaciones, que la fundó Alessandri, su eterno rival. Entonces las dos policías como que nacen de esa rivalidad, lo que no está mal tampoco, porque es bueno que las policías se puedan controlar. Pero cuando nacieron, nacieron con un ideario, que uno lo puede evocar todavía en el himno de Carabineros, qué sé yo, pero ellos tenían una revista, había una ideología, qué sé yo, y era una ideología de servicio, de protección, de cuidado de la gente. Yo creo que eso falta hoy día en Carabineros. Uno cuesta encontrar un carabinero que te pueda explicar en pocas palabras la legitimidad de su tarea, que él está cumpliendo con ser la cara del Estado de Chile, del mismo Estado que por otra parte apunta al desarrollo de políticas sociales, qué sé yo. Eso falta y esa es una tarea en la que el ministro Raúl debería involucrarse, de darle mística en el fondo a las instituciones, porque ese mismo discurso, en la medida que genera un ethos del cual enorgullecerse, autolimita a las instituciones. Los abusos así descarados se tienden a producir menos cuando hay un ethos funcionario fuerte y robusto, digamos.
1: Veremos cómo es el debut entonces del ministro Martín Arrau y del nuevo gabinete. Hugo Herrera, muchas gracias por esta conversación.
0: No, muchas gracias a ti, Paula. Un agrado.
1: Vamos a una pequeña pausa y ya seguimos con más influyentes. Viene Francisco Martínez, decano de Ingeniería de la Universidad de Chile y candidato a rector de la misma casa de estudio. Espérennos.

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5: 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Para llegar a la meta, un equipo de remo necesita que todos sus miembros trabajen por igual y que cada uno cumpla su rol. Al centro de esta colaboración está el grupo, que es un elemento vital para el desarrollo de la especie humana. Estar en grupo ha sido la clave para superar tareas complejas, ser más eficientes e incluso para saber quiénes somos realmente. La psicología social señala que estar en grupo nos ayuda a desarrollar nuestro sentido del yo. Al observar a otros, podemos definir mejor los límites, gustos y posibilidades de nosotros mismos. De hecho, esta misma disciplina señala que las personas no se definen solo por sus rasgos, preferencias, intereses y aversiones, sino también por sus amistades, roles sociales, conexiones familiares y, en definitiva, por sus grupos. Cuando decimos yo, no solo es un yo, sino también un nosotros. Pero eso no es todo. La ciencia ha demostrado que el sentido de pertenencia a un grupo tiene un impacto directo en nuestra salud física y mental e incluso en la calidad de nuestro envejecimiento. Ya sea para enfrentar misiones imposibles, pasar un buen rato o descifrar los misterios de nosotros mismos, estar en grupo nos trae grandes beneficios. 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

0: ya estamos de vuelta acá en Influyentes con nuestro siguiente invitado, Francisco Martínez, decano de la Facultad de Ingeniería de la Universidad de Chile, candidato a rector de la misma Casa de Estudios y que pasó a segunda vuelta junto a Alejandra Misala, una segunda vuelta que será el 2 de junio. Muy bienvenido, Francisco.
1: Muchísimas gracias por la invitación. Es un placer estar aquí conversando sobre esta elección tan importante para nosotros y también de alguna manera para el país.
0: Exactamente. Vamos, Francisco, a las razones por las cuales tú quieres ser rector de la Universidad de Chile. Tú has dicho en varias de las entrevistas y los debates que hay que repensar la universidad para el siglo XXI, un siglo que ya está bastante avanzado, ¿no? Uh-huh. Estamos en el segundo cuarto del siglo XXI, pero que está sufriendo cambios muy vertiginosos, cambios tecnológicos, por supuesto, también cambios sociales, políticos. ¿Cómo visualizas tú esa modernización de la Universidad de Chile en muchas universidades se habla de flexibilizar las carreras, se habla de acortar las carreras, se habla de mezclar disciplinas? ¿Exactamente en qué estás pensando tú?
1: A ver, yo estoy pensando en una transformación de la Universidad de Chile y eso pasa por tener una visión estratégica acordada de cómo vamos a enfrentar estos desafíos. Pues estos desafíos no son menores ni a corto plazo, es una tendencia que va a seguir con nosotros para cada vez más creciente en términos de la velocidad de cambio. Por lo tanto, hay que prepararse para eso, prepararse para adaptarse a esos cambios a tiempo y para poder contribuir a tiempo, porque si no, uno se va quedando atrás, es como que se va quedando atrás del río y mientras todo está pasando. Entonces, eso significa adecuar muchas cosas en la universidad, realmente una transformación.
0: Sí, y tiene esa agilidad la Universidad de Chile. A veces se piensa que las universidades privadas son más rápidas, toman decisiones más rápidas, son más ágiles para hacer este tipo de cambio.
1: Ese es uno de los grandes problemas que tenemos que abordarlo y enfrentarlo directamente. La burocracia es de tal nivel que algunos la han estimado del orden del 20 al 30% de nuestro esfuerzo se va en burocracia. Y por lo tanto tenemos que hacer todo un plan de revisión de la burocracia interna, aquella que nosotros nos damos de la autonomía, y también he planteado modificar nuestra relación con el Estado a través de generar un estatuto realmente para una universidad, porque el estatuto que tenemos nos pone en la misma situación que un ministerio. Y nosotros tenemos mucha diversidad de temas y relaciones con la sociedad que hacen muy complejo y caro hacer cualquier interacción, trabajo, investigación.
0: Claro, porque tienen que pasar por procesos que son muy rígidos y lentos.
1: Absolutamente. Sí. Y además nosotros necesitamos funcionar con una velocidad mucho mayor. O sea, tenemos oportunidades de colaboración que ocurren a la velocidad de la tecnología, sobre todo en los últimos años, y que necesitamos tomar decisiones y poder actuar. Por lo tanto, lo que estoy planteando es que modifiquemos esa parte del estatuto y que nos libere, que saque el freno, porque estamos con freno de mano, saque el freno y nos permita entonces producir mucho mejor el trabajo que hacemos, el trabajo académico, a la par con otras acciones que lo que hacen es pisar el acelerador, generar una velocidad de creación y transferencia también al medio de nuestro conocimiento, con una relación mucho más directa con la sociedad, cosa que es obvio que hay que hacerlo, pero necesitamos generar las capacidades para hacerlo.
0: Hablemos de lo que se ha propuesto, lo ha propuesto el gobierno, se ha conversado, acortar las carreras. Partamos por ahí, porque no es solamente, evidentemente, un debate en torno a la duración de las carreras. ¿Ayudaría eso a que las y los jóvenes terminen antes, puedan estudiar un posgrado, puedan tener más herramientas para moverse en este mundo que está cambiando tanto?
1: Mira, acortar las carreras es una medida política que tiene que ser bien pensada, porque tiene varios impactos que hay que hacerse cargo. No es que no se pueda, pero hay que hacerse cargo del efecto que tiene. En primer lugar, reduce la cantidad de estudiantes drásticamente en una universidad, y eso genera, obviamente, un impacto financiero para las instituciones.
0: Claro, un impacto en la economía política de las universidades.
1: Por supuesto. Especialmente para las que hacen una investigación. Porque la investigación no se financia. El 0,4% que conocemos de inversión en investigación es justamente la marca que nos muestra de que esa distancia con respecto al 2,2 que tiene la OECD, esa diferencia es la que no financia el Estado. Y por lo tanto, las universidades que en investigación querían con toda esa diferencia sin financiar y por lo tanto quedarían realmente en una crisis. Entonces está el tema del financiamiento. El segundo tema es la habilitación. Nuestras carreras habilitan a los estudiantes para ejercer como ingenieros, como médicos, etcétera. En los países donde son 4 años, las universidades no habilitan. La habilitación se hace con un sistema ad hoc que va habilitando en el tiempo diferentes capacidades.
0: Claro, porque eso es lo que se compara, ¿no? Como hoy en Estados Unidos o en Europa se estudia menos la misma carrera.
1: Pero efectivamente son peras con manzanas. O sea, una cosa es un profesional habilitado para construir obras, etcétera, y otra cosa es uno que puede entrar a aprender en una industria. Ese es el segundo factor, ¿cierto? El de la habilitación. Y el tercer factor tiene que ver con cómo nos hacemos cargo de que de cuatro a seis años, nuestros estudiantes son equivalentes a un máster, a un magíster. Y por lo tanto tendríamos que generar ese último paso a aquellos que quieran tener habilitación y entregarles el magíster. Un ciclo de 2+2+2 o 2+2+1.5, dependiendo de la carrera, nos dejaría equivalente con el sistema internacional si es que hay una habilitación externa y si es que hay un financiamiento adecuado para la investigación. Con ese paquete uno podría pensar de que podríamos transitar a una política de más vinculada a lo que es quizás Europa, por ejemplo.
0: Claro, y con un magíster saldrían más preparados, digamos, para un mundo laboral que está muy complejo y cambiante, y vamos a hablar de eso también, Francisco. Ahora, ¿no habría que repensar las carreras también, si hay que seguir estudiando una carrera, ¿no? Como solo una carrera y no tener doble titulación como tienen algunas universidades, o que se puedan ir tomando en paralelo, digamos, caminos que después puedan conducir a una reinvención laboral cuando sea el momento, a lo largo de la vida, en que van a tener que todas las personas de alguna manera ir reinventándose?
1: Sí, esa es otra dimensión del problema, ¿eh? ¿Cuáles son las trayectorias de formación? Flexibilizar las carreras es una necesidad imperante, porque básicamente la sociedad está cambiando tanto la tecnología y el conocimiento que hay que hacerse cargo de eso. También los estudiantes están cambiando mucho sus intereses. Así que flexibilizar las carreras es una cosa. La otra es generar nuevas carreras. Estamos proponiendo generar carreras nuevas, multidisciplinarias, que lo que se hacen cargo es de los problemas de la sociedad, que en general tienen multidisciplinas combinadas para resolverlo, y generar profesionales, entonces, integrando disciplinas, integrando capacidades. Esa es también una buena noticia para los estudiantes, el que tengamos esas nuevas carreras, porque los estudiantes entonces se empiezan a fascinar con estas nuevas ideas, nuevas formas de colonizar espacios que no han sido colonizados, y por lo tanto es una oportunidad para ellos.
0: Francisco, esto nos lleva a un tema fascinante y muy fundamental hoy día, que es el futuro del trabajo, ¿no? Estamos formando alumnos, pero ¿para qué mercado laboral cuando la inteligencia artificial está ya cambiando la realidad laboral de profesiones que ha eliminado, que ha cambiado completamente, creando otras nuevas, ¿no? Otras posibilidades nuevas? Y la proyección de eso es que el 40% de los trabajos van a ser alterados. Unos van a ser eliminados, otros van a ser nuevos, otros van a ser completamente renovados. ¿Cómo pensar esas carreras? ¿Cómo realmente poder tener esa visión de qué habilidades, qué conocimientos van a ser clave para que no queden con obsolescencia apenas se gradúen? Una sola anécdota, a lo mejor tú sabes, en los discursos de graduación que hay en Estados Unidos en esta época del año, que los alumnos se gradúan y se dan discursos muy inspiradores, cada vez que han nombrado la inteligencia artificial han venido muchas pifias, y la verdad es que los jóvenes están muy angustiados con una tecnología que utilizan muchísimo, pero a la cual temen que los deje sin trabajo o que les haga muchos más problemas para obtener su primer trabajo, porque en realidad ha sido automatizado.
1: Bueno, ese es un temor bien fundado, ¿eh? Porque si bien se habla del 40% en algunos estudios, la verdad es que objetivamente no hay ninguna razón para que eso siga avanzando. La tecnología, la inteligencia artificial unida a la física de un robot y de estos agentes robotizados, genera un ser súper inteligente que con el tiempo va a superar la inteligencia del hombre, porque tiene una capacidad, no tiene la capacidad limitada de nuestra biología, ¿cierto? Nosotros no podemos hacer crecer el cerebro infinitamente, aunque sí podría ser por la vía de justamente vincular nuestro cerebro con más capacidades. Eso está todo por evolucionar, y por lo tanto los estudiantes ya empiezan a percibir eso mucho antes de que empiece a ocurrir. Ahora, esa es una gran tarea de la sociedad. La gran tarea de la sociedad es cómo convivir con la nueva tecnología, con la inteligencia avanzada, la inteligencia general que se llama, sin morir en el intento. porque el miedo es que te quedes sin trabajo. Pero la pregunta es, ¿por qué necesitamos trabajo? Si es que podríamos llegar a una sociedad en que el trabajo no sea necesario, en el sentido de que hay alimentación, hay entretenimiento, hay salud, claro, hay de todo.
0: O hay un ingreso básico universal, que algunos proponen, ¿no?
1: Esa es una manera de enfrentar el problema. ¿Cómo todo el mundo tiene acceso a esos beneficios de esta mega tecnología avanzada cada vez más rápido y que se esté integrando a los beneficios de la sociedad y la sociedad esté protegida, la humanidad, el humano esté protegido y que por lo tanto sea una buena noticia el que ya no tienes que trabajar tanto, cada vez menos, pero que no sea que cada vez que tienes menos recursos para sobrevivir y que estés más amenazado? Esa dicotomía hay que resolverla. Nosotros tenemos que enfrentar eso y esa es parte de la discusión que hemos planteado en la Universidad de Chile, de que nosotros tenemos que hacernos cargo de esa discusión como una visión estratégica, convocando a la discusión, convocando a todos los actores para contribuir al país en una discusión que probablemente en la política va a ser difícil tomarla porque es muy corto plazo.
0: Claro, hasta cuando sea demasiado tarde y haya ya muchos jóvenes desempleados, ¿no? De hecho, por eso países como China, con un desempleo juvenil alto, han pasado leyes, por ejemplo, Francisco, reciente, de que ninguna persona puede ser despedida porque su trabajo ha sido automatizado o ha sido reemplazado por un robot o un agente de la inteligencia artificial. Y otros países están pensando lo mismo. Bueno, ¿qué pasa con personas que quedan en una obsolescencia, digamos, y no solo en términos de sus ingresos, sino también de su contribución a la sociedad? La revista Economist hizo un estudio de qué profesiones tenían mayores problemas hoy día de ser contratados recién graduados en Estados Unidos, para ver si estos abucheos, digamos, cuando hablaban de inteligencia artificial eran fundados o no, y descubrió algo bien contraintuitivo, que eran los que habían estudiado ingeniería en computación, por ejemplo, todas esas carreras que supuestamente eran las del futuro, que todos querían que los hijos estudiaran eso, ¿no? Porque eran las carreras del futuro, las que mayor problema, más había bajado la posibilidad de tener trabajo recién egresado, y que había carreras como filosofía, como periodismo, entre otras carreras del área humanista, que habían experimentado menor problema en tener un trabajo recién egresado. Muy interesante porque las humanidades siempre se ven como que en realidad no son el futuro, pero pareciera que la inteligencia artificial está cambiando eso.
1: Por supuesto que sí, porque justamente la tecnología va a reemplazar el conocimiento o la necesidad de trabajo tecnológico, primero. Va a llegar primero a cubrir las transformaciones de la propia tecnología. Y por lo tanto, es de esperar que sea así. Todo lo que tiene que ver con cálculo, con análisis, con algoritmos, con proyectos, etcétera, es más fácil de transformar en sistemas tecnológicos. Ahora, las humanidades están siendo llamadas a sentarse a pensar también, porque las humanidades, tal cual las conocemos, han estado a cargo de problemas de la humanidad que hemos conocido, pero la humanidad que enfrentamos ahora es otra humanidad, es una humanidad donde está la discusión de cómo convivimos con unos cambios de tal magnitud que gran parte de la población no va a tener trabajo, no va a tener quizás, va a entrar en otro tipo de problemas de psicológicos, sociales, y podríamos cometer el error de no resolver esos problemas a tiempo y entrar entonces en situaciones de mucho conflicto social, porque los miedos que tienen estos estudiantes podrían generalizarse. Estos son estudiantes de alguna elite, si quieres, porque están en la universidad y están conscientes, pero cuando esto se empiece a ser más masivo, se genera el gran conflicto del miedo. Y cuando el miedo aparece de una manera en que no hay ninguna visión de cómo abordarlo siquiera, la verdad es que podemos entrar en situaciones. La democracia, por ejemplo, podría, como sistema político, podría entrar en una zona de conflicto alto.
0: Sí.
1: Algunas cosas ya estamos viendo. Por ejemplo, esta tendencia a tener señores que tienen mucho poder, que concentran poder y que son aplaudidos por ese poder, por lo menos por un tiempo, como pensando que ahí está la solución. Cosas rápidas, efectivas, hoy día y no mañana, porque la velocidad, aquí hay un tema, la tecnología nos está introduciendo en un proceso de velocidad al cual no estábamos acostumbrados, y lo peor, lo más difícil, es que va a seguir aumentando esa velocidad.
0: Sí.
1: Y entonces la inmediatez
0: esto nos lleva al tema del de valor de las humanidades, el valor de la investigación científica, el valor del pensamiento. ¿Cómo tomaste tú la frase del presidente Kast referente a que había investigaciones muy importantes, que terminaban en libros muy bonitos, empastados, pero que no habían generado ningún empleo?
1: Bueno, a mí me parece que es una visión extremadamente miope y tal vez peligrosa para una sociedad, porque de partida es obvio que todos los empleos que existen provienen de alguna vez un libro escrito que empezó a generar nuevas posibilidades para la sociedad. En toda la historia se ha desarrollado de esa manera. Por lo tanto, los empleos vienen del conocimiento. Y el problema que puede generar esta versión es que nosotros quedemos fuera de la discusión, porque podemos generar empleo hoy día, pero los empleos van a seguir evolucionando, como estamos conversando, y la solución de tener más empleo va a ser totalmente anacrónica. No vamos a tener cómo desarrollar nuestra tecnología, nuestras capacidades, nuestras humanidades, adaptándolas a la sociedad, y para eso necesitamos seguir avanzando en el conocimiento y estar en la punta del conocimiento, estar lo más avanzado posible. Chile tiene grandes oportunidades de hacerlo, ¿eh? La gente no se da cuenta mucho de eso, y es por la necesidad que tiene el mundo de nuestros recursos energéticos.
0: Claro, para la transición energética.
1: Exactamente, somos privilegiados totalmente y hay que aprovechar esa ventana de oportunidad.
0: Ahora, la ministra Ximena Lincolao, la ministra de Ciencias, también ha tenido un énfasis mucho más como en el emprendimiento, la innovación, que por supuesto siempre son muy importantes para una sociedad, pero desde las comunidades científicas se han alertado un poco de este, sumando esa frase del presidente Kast a este énfasis, como no una valoración tan importante del trabajo de investigación en sí mismo, de la ciencia básica, y están un poco alerta. ¿Crees que hay razones para estar alerta?
1: De todas maneras, porque cuando tú enfatizas una parte del proceso y eso viene acompañado de reducción de recursos, de menosprecio de otras, genera una evidentemente una cierta complejidad. Pero el problema de fondo, creo yo, es que estamos pegados hace mucho tiempo en el 0,4% del PIB en inversión en creación y conocimiento. Y cuando estamos a ese nivel, frenados por tantos años, lo que ocurre es que empezamos a decir, mira, ahora privilegiemos esto, privilegiemos lo otro. Y entonces es un Tetris que nunca realmente plantea una capacidad de desarrollo como deberíamos ser, si nosotros somos un país en un nivel de desarrollo que debería estar por lo menos en el 1% del PIB. Y si no, quiere decir que no estamos gastando lo que tenemos. No tenemos nada para adelante, no estamos generando nuevo conocimiento, no estamos generando industria avanzada, porque no tenemos tampoco tecnología propia. Y hay un fenómeno, yo creo que hay un fenómeno cultural. Parte del 0,4% del PIB, que es una estrategia no diseñada, pero ahí está, tiene que ver con que no nos creemos mucho las capacidades que tenemos en Chile. Y entonces preferimos importar y no sube el 4%, el 0,4%, porque ¿para qué si podemos importar? Cuando decimos importar, en realidad estamos confiando más en lo externo que en lo nuestro. Y eso es un problema bien grave que yo lo he hecho notar, porque me ha tocado tener batallas importantes para hacer ver de que las capacidades en Chile son reconocidas desde afuera. No es que nosotros digamos que tenemos esas capacidades. Y por lo tanto, nosotros no nos valoramos. Y ese es un problema bien cultural, grave.
0: Ahora, también todo este debate en torno a cuánto se debe gastar o invertir más bien en investigación en Chile tiene que ver con los recursos. La respuesta es no hay más recursos, ahora estamos en un proceso de recorte fiscal no intensivo. Y quiero que hablemos desde ese punto de vista de la gratuidad. Tú fuiste parte del diseño del sistema de gratuidad, uh-huh. Fuiste subsecretario de Educación Superior. ¿Cómo ves la gratuidad hoy día? En que, por un lado, queda claro que no se va a expandir a mayores quintiles la gratuidad, justamente por los recursos, pero también hay muchas críticas a cómo se diseñó el sistema, no solo a las personas que están falsificando el quintil en el que están para tenerla, sino también por la cantidad de personas que después podrían no tener el trabajo que soñaron tener con la gratuidad. Y cómo Chile absorbe todo ese talento o esas capacidades que se están generando en este sistema.
1: A ver, el tema del financiamiento de los estudiantes para la educación superior no hay que cargarlo con otros problemas, porque la gratuidad o cualquier sistema de financiamiento no va a resolver el problema del trabajo, etcétera. Esos son problemas que hay que solucionar en su propio mérito. Ahora, la gratuidad efectivamente logramos poner una gratuidad hasta el 60%, que ha generado un cambio muy importante. No lo hemos estudiado y analizado y relevado lo suficiente, porque lo que hace es unir a una sociedad, generar, recuperar talento que estaba perdido, que estaba siendo usado de muy mala manera, y genera expectativas muy positivas. Ahora, lo importante de la gratuidad es que es un sistema de financiamiento a los estudiantes que les permite igualdad de condiciones de, independiente de su nivel socioeconómico. No es el sistema de gratuidad en sí mismo lo relevante, sino que realmente que resuelva el problema. El gobierno anterior propuso otro sistema para los deciles superiores, que también es un sistema, no es el mismo, pero también, y se basa en que cuando tú ya tienes los recursos, porque te fue bien en la vida y pudiste producir, hacer uso de ese conocimiento que adquiriste, retribuyes para las generaciones anteriores.
0: Claro, y eso, el oficialismo actual estuvo muy en desacuerdo con ese proyecto.
1: Pero en algún momento estaba justamente era lo que proponía. Entonces, saquémosle ese manto de idealización, de idealismo que a veces confunden la discusión, y veamos cómo resolvemos el problema del financiamiento de los estudiantes para que tenga igualdad de acceso. Hay varios mecanismos, pero en el fondo lo que tiene que hacer es hacerlo factible también, porque el problema de la gratuidad y del CAE es que es una carga, el CAE sobre todo es una carga
0: al Estado
1: finalmente, y por lo tanto hay que racionalizarlo y dejar buenas condiciones para los estudiantes. El FES tenía esa gracia, que resolvía ese problema, resolvía el problema del Estado de financiamiento, generaba una especie como de solidaridad para que aquellos que estén en la misma trabajo después tengan la misma contribución y no diferenciada dependiendo en qué universidad estudió, etcétera. Entonces, son características que además son bien estudiadas en el mundo, y esos estudios que se han hecho en Chile son bien serios. Por lo tanto, yo invito al gobierno a que revise una forma de, cualquiera sea, que cumpla con la condición de que sea factible de implementar y que dé garantía a los estudiantes de poder estudiar.
0: Francisco, se nos acaba el tiempo. Como decíamos, el 2 de junio es la elección, es la segunda vuelta en que Alejandra Misala y tú compiten por suceder a la rectora Rosa Deves, que fue la primera mujer en toda la historia de la Universidad de Chile en ocupar ese cargo. ¿Es una señal compleja que no la suceda una mujer? Porque siempre se dice que una mujer llega, pero tiene que, la idea es que abra el espacio a otras mujeres y que no sea solo una y que después vuelvan a venir solo hombres o vengan muchísimos hombres más, especialmente en el espacio de las universidades donde hay bastantes brechas de género. Si uno ve la foto de los rectores, la verdad es que mayoritariamente son hombres. ¿Cómo te has planteado tú eso al postular al mismo cargo de la rectora Deves?
1: A ver, yo creo que la llegada de la rectora Deves, yo la aplaudí, de hecho la apoyé, por varias razones, pero una de ellas era porque llegara una mujer a la rectoría, así que fui parte de eso y estoy muy convencido de que fue un buen momento para la Universidad de Chile el haberlo logrado. Pienso que en lo que sigue, ojalá tengamos también como ahora candidatas mujeres llegando a la rectoría. Pienso que no puede ser el único factor, por supuesto, porque entonces tendríamos nos pasaríamos un poquito, como dicen los españoles, unos cuantos pueblos. Lo que tenemos que hacer es discutir cuál es la universidad que necesitamos, y por lo tanto eso depende de cuáles sean las visiones de las personas más allá del género. Ojalá que mujeres se animen a presentar sus propuestas, que siempre vienen con una visión complementaria muy interesante, que yo he valorado mucho. En la facultad hicimos un gran trabajo para no solamente igualar los números, sino además generar condiciones de cambio cultural fundamental. Y por lo tanto, bienvenido sea, pero es bueno que el debate se dé también muy en términos de este momento en que estamos viviendo en la sociedad, y que la universidad no puede vivir solo para sí misma, en el sentido de que resuelve sus problemas, pero no mira los grandes desafíos que tiene la sociedad. Y esa es una discusión que, donde el tema de género entra, pero será parte de los elementos que hay que, cómo se construye una universidad.
0: Sí. No digo que tengan que venir solo mujeres después, solo que como ella no se repostuló, estaba el tema para ella también importante de que se completara, digamos, este periodo con una mujer que es parte de su equipo como Alejandra Misala, entendiendo, por supuesto, que esto, digamos, las brechas de género en la universidad se abarcan y se enfrentan en muchos Frente, Francisco Martínez. Muchas gracias por esta conversación.
1: Muchas gracias a ti, una gran conversación.
0: Y a ustedes, como siempre, muchas gracias por su sintonía y nos encontramos la próxima semana.

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4: ¿Cómo están? Bienvenidos a Última Mirada. Hemos hablado muchísimo sobre los cambios, sobre todos los cambios tecnológicos que están incorporándose a la nueva realidad de la humanidad. Y vamos a conversar con Pablo Cristini. Él es presidente de la Fundación Nativo Digital. Y sacaron ustedes un súper interesante estudio tiene una serie de cosas desde quiénes usan más, qué tipo de accesorio que lleva a lo digital, hasta a ver cuáles son los temores de las personas sobre estas mismas cosas, porque hay siempre una conversación que no solamente aplaude por las nuevas tecnologías, sino que dice tengan cuidado también con las nuevas tecnologías. Claro. Pablo, muchas gracias por estar con nosotros. Cuéntanos un poquitito a ver de qué trata esta encuesta que ustedes hicieron.
5: Bueno, primero gracias, Fernando, por la invitación. Encantado. Siempre es interesante conversar sobre estos temas. Este es el Barómetro Digital de Chile. Es un estudio, esta es la tercera versión, es un estudio que hemos hecho en distintos momentos donde ha habido irrupciones tecnológicas y correspondía hacerla porque la irrupción tecnológica de la inteligencia artificial ya estaba suficientemente en vista. Entonces teníamos que analizarla. Y como dices tú, es un estudio que analiza distintas dimensiones. Una de las primeras tiene que ver con infraestructura tecnológica. ¿Qué tenemos para usar? ¿Cómo estamos accediendo? ¿Cuáles son los dispositivos? ¿Cuál es el tipo de
4: conectividad? Podemos poner la lámina 1, y que es bien interesante porque ¿cómo cambió la cosa? Se dio vuelta total y absolutamente en términos de lo que se usa hoy día.
5: Exactamente. Y lo interesante de eso es que el dispositivo móvil, que es el teléfono celular, pasa a ser a ocupar el 97% de el uso, y eso también demuestra que empezamos a tener unas tecnologías ubicuas, esto de tener la tecnología en cualquier parte, en cualquier momento, mucho más presente en nuestras vidas, y empezamos a relegar las pantallas como el computador o como el televisor para acciones más de trabajo o entretenimiento en el hogar.
4: Pero mira tú, cosas que a uno lo pueden sorprender, la consola, los videojuegos.
5: Ah, bueno, eso está absolutamente dominado por la generación más joven, claro, que es la generación Z, y ahí tiene un 18% que se dispara en ese segmento etario.
4: Que es impresionante. Uno puede entender lo del celular, porque tú estás comunicado, potencialmente comunicándote cuando quieras, todo el tiempo. Y ya, ok, 97%. Pero la radio, por ejemplo, yo que soy fanático de la radio, aparece como que 30%.
5: ¿No? Y viene en bajada. Comparado con los barómetros en versiones anteriores, vienen disminuyendo, y es interesante porque es la primera vez que aparece altavoces inteligentes, todo lo que es Alexa, Siri, todo ese tipo de cosas que pasaron un poco a reemplazar la radio en el hogar. podemos ver que empieza a aumentar. Y efectivamente la radio viene en una disminución paulatina, pero empieza a verse cómo empieza a caer en los últimos años.
4: Ahora, hay un punto que es tremendamente importante y que es que toda esta nueva tecnología necesita ser aprendida.
5: Exacto.
4: No es una cosa que nazca, ¡paf! Esto no es una cosa de nativo digital.
5: Así es.
4: Estrictamente porque el digital se tiene que crear, se tiene que introducir, se tiene que enseñar. Y hay una cosa muy interesante en la lámina 3, que es, entre generaciones, ¿quiénes usan más y quiénes están más duchos en él?
5: Ajá. Mira, ahí hay algo bien interesante porque...
4: Ahí está
5: Lo que podemos ver es que efectivamente la generación millennial es una generación que, por un lado, ha tenido una adopción tecnológica más rápida, estaban más permeables a la adopción tecnológica, en la generación de los millennials son los que están como entre los 30 y 43, 45 años aproximadamente, es la generación que vio el surgimiento de Internet. Entonces están más permeables a los cambios tecnológicos. Y, bueno, fueron los que vieron el momento de la llegada del computador al hogar también. Entonces es una generación que ha experimentado movilizaciones de transformación tecnológica y, por lo tanto, están más permeables a las nuevas transformaciones. Y lo que podemos ver es que, efectivamente, desde el punto de vista de las competencias, es decir, de qué saben hacer, ese grupo etario se autopercibe como un grupo que sabe más. Están a un nivel intermedio, o en nivel avanzado, incluso un 45% y un 42%, y un 15% aproximadamente está en un nivel considerado experto. Ahora,
4: 15%. Claro, ¿qué dice? ¿Por qué dice 76% de los chilenos usan inteligencia artificial? Eso yo no lo puedo creer.
5: Bueno, ese es el dato hoy día de la causa. Pues ese es algo que a nosotros nos golpeó.
4: Yo agarro al azar en 20, qué sé yo, provincias de Chile, 26 ya. Agarro a 30 personas y yo te puedo asegurar que no me va a dar un 76% que usa inteligencia artificial.
5: Mira, nosotros hicimos el ejercicio, el estudio cubre todo Chile, todos los grupos socioeconómicos, todas las regiones rurales y urbanas. Tenemos una penetración bien alta, la cantidad de casos supera los 1.500, o sea, tenemos un volumen importante. Y a nosotros nos sorprendió mucho el número que apareció. O sea, nosotros dijimos, ok, esto va a marcar una tendencia. Normalmente las tendencias en este tipo de estudios marcan entre 32 y 37%. No, cuando nos sale el 76%, empezamos a hacer cruces. Dijimos, aquí hay algo malo. Y nos fuimos a otras respuestas en las que empezábamos a ver ya, ¿pero qué están haciendo con inteligencia artificial? Y lo que observábamos era que efectivamente había, por ejemplo, un 60% de la gente decía que estaba usando ChatGPT. Y era como, wow, o sea, ya la gente tiene el ChatGPT como
4: integrado.
5: Como integrado, al menos el gratuito.
4: Sí.
5: Después un 40% estaba usando Gemini, Copilot estaba más centrado en el uso laboral, entonces tenía un 13%. Pero son números que para nosotros eran sumamente sorprendentes porque la irrupción tecnológica de la IA, el barómetro anterior no lo alcanzó a medir.
4: Mira.
5: Que terminó en el 2023. Entonces, esta cifra, en solo 2-3 años, tenemos una curva gigantesca de penetración de la inteligencia artificial en usos más cotidianos.
4: Claro, ahora uno puede entender algunas cosas, creo yo, y corrígeme si estoy equivocado, pero cuando tú ya tienes un celular de mucho tiempo, y de pronto el celular te avisan, oye, tú puedes activar un inteligencia artificial aquí mismo, ya lo tienes, está ahí, ¡pum!, aprieta, y eso automáticamente te coloca en la línea de usuario de inteligencia artificial.
5: Efectivamente.
4: Porque no pasa mucho tiempo en términos de minutos o horas hasta que el te pregunta, ¿quieres tener inteligencia artificial?
5: Sí.
4: Porque la máquina cacha de que no lo tenías adentro.
5: Ajá, ajá. En la práctica, y qué bueno que lo plantees así, porque Chile tiene la suerte, comparativamente con otros países de Latinoamérica, de tener una infraestructura tecnológica muy extendida. Ya hablábamos del 97% de la gente tiene un dispositivo móvil, y además tiene conectividad muy extendida. O sea, nosotros estamos hablando de que al menos el 90% de la gente tiene algún tipo de posible conectividad a través de internet fija o internet móvil. Y eso es un habilitante para la incorporación rápida de nuevas tecnologías. Y lo que está pasando hoy es que efectivamente tenemos personas que están descargando, como decís tú, inteligencias artificiales para usos cotidianos. Lo interesante ahí están los usos.
4: Ese, exactamente. Vamos entonces a la lámina 4. Bueno, aquí hay un factor que me parece extraordinariamente interesante en términos de su uso, porque es algo que no existía hace 50 años y que hoy día sí. Y que te cambia la vida, y te cambia la vida para bien, si es que sabes usarlo. Por ejemplo, nunca más tienes que recordar, qué sé yo, dónde vivía fulano sutano, porque
5: una dirección.
4: Dame la dirección.
5: Exactamente.
4: Y tú automáticamente lo colocas en tu auto, lo colocas en tu celular mientras vas y llegas al lugar. No existe hoy día esos lugares que son, oye, no tengo idea de dónde queda.
5: Exactamente.
4: Bueno, pero ahí hay mucho uso, y en el 73%, como se ve ahí, es usado para ubicarse en la ciudad, los mapas.
5: Exactamente. Sí, y bueno, las usabilidades son bien diversas. En general, las principales usabilidades que nosotros encontramos están destinadas al ocio y el entretenimiento, ¿ya? O sea, comunicación, ver películas, ver series, escuchar música, redes sociales. Y después están algunas incipientes como, por ejemplo, ubicarse o comprar. Esas ya son acciones un poquitito más complejas porque requieren de ciertas funcionalidades. Tienes que aprender a pagar o ocupar el PINPAS o cosas por el estilo. Y después estamos encontrando otro tipo de funcionalidades que son novedosas, que tienen que ver con, por ejemplo, teletrabajo, el telestudio. Y en la práctica lo que empezamos a ver es que estamos pasando de lo que se definían como las acciones primigenias o acciones más pasivas a acciones más complejas. Y eso también habla de una maduración digital que está teniendo la gente en Chile gracias a el proceso de transformación digital que hemos estado desarrollando.
4: Miremos la lámina 5. Tiene una gestión de información y texto. Por ejemplo, la principal, 41%, la usan para buscar y resumir información. Básicamente uno lo entiende, yo que soy profesor universitario y todo, y decir, oye, dímelo en cortito, por favor.
5: Exactamente, eso es.
4: Dímelo en cortito, por favor.
5: Y dímelo en fácil.
4: Y dímelo en fácil,
5: porque efectivamente lo que vemos, y de hecho si lo desagregamos un poco más, vamos a darnos cuenta que la generación que más está usando es la inteligencia artificial para buscar información, para desarrollar texto, es los millennials. Y lo están haciendo en el trabajo para simplificar procesos y cosas por el estilo. Entonces, tenemos hoy día que hay un gran número de personas que lo está usando como, por ejemplo, como fue Google en esa época en la que teníamos varios buscadores, Altavista, Yahoo y todo eso, y de repente llega este macro buscador. La inteligencia artificial está teniendo un poco eso, está centralizando la búsqueda y la selección de esa información. Y una de las cosas que para mí es fantástica es que la gente lo está usando por primera vez para correcciones ortográficas y gramaticales. Ya al menos uno de cada tres personas está escribiendo el mail y lo trata de pasar por inteligencia artificial, y ya no tenemos esas aberraciones que teníamos en los correos.
4: Sí, el punto ahí, eso que estás diciendo es muy interesante, porque de alguna manera revela, a ver, ¿qué tanto hemos aprendido? ¿De dónde va el acento? ¿A qué tanto he aprendido cómo la máquina me pone el acento?
5: Exactamente.
4: O sea, si es que yo a esa persona, técnicamente, siempre tiene todos los acentos puestos, todo fantástico, pero lo hace la inteligencia artificial, y yo le digo, oye, dime dónde va el acento en esta palabra, en una de esas no tiene la menor idea de dónde ponerlo.
5: Ajá.
4: A pesar de que toda su correspondencia está perfectamente, porque la está usando. Entonces, ¿cómo se traslada el conocimiento de la máquina que te dice, qué sé yo, río tiene acento en la I, a ti, a que tú lo aprendas y la próxima vez que tengas que escribir, pongas el acento?
5: Mira, ese es un tremendo desafío, sobre todo para lo que vienen las generaciones más pequeñas. Vamos a tener después un barómetro de menores de edad y de adultos mayores que va a entregar más datos todavía. Y efectivamente, uno de los temas que vamos a tener que resolver es los sistemas de aprendizaje que van a tener los niños. Se van a tener que adaptar a que puedan seguir aprendiendo justamente dónde poner el tilde en la sílaba correcta, pero van a tener que convivir con que el computador, cuando lo escriba, le va a autocorregir. Hoy día el teléfono les autocorrige, por lo tanto van a tener ese, van a tener esa ayuda. Lo importante es que en las etapas tempranas seamos capaces de que logren identificarlo y sean autónomos en ese proceso.
4: Y no existe una indicación que diga, por favor, no me corrijan lo que
5: sí. digo. Ya. Sí, hoy día, de hecho, yo tengo mi teléfono sin autocorrector, porque lo detesto, porque escribo algo y me termina escribiendo cosas feas, porque claro. lo tengo eliminado. Pero sí, una de las cosas que tenemos que promover también tiene que ver un poco con las nuevas habilidades digitales que vamos a tener que desarrollar de aquí en adelante. O sea, la inteligencia artificial nos pone un desafío y es, ¿qué vamos a aprender a hacer con tecnología? ¿Qué vamos a hacer con la tecnología? Hay una habilidad digital que hasta ahora no la teníamos tan desarrollada, que es preguntar correctamente.
4: Sí.
5: Los periodistas la tienen, sí. Pero preguntar correctamente va a ser la clave en estos próximos 10 años. Vas a tener que hacer buenos prompts. Luego vas a tener que aprender a discriminar si esa información es correcta o no. Vas a tener que aprender a seleccionar esa información y luego vas a tener que hacer algo con eso. Ese proceso, esa nueva habilidad digital, es algo que tenemos que empezar a desarrollar.
4: Mira, vamos tempranamente. Vamos a la última lámina, la lámina 7, porque aquí vienen todas las cosas que son las experiencias y vivencias en el entorno digital, pero muchas de ellas, y usted no es para tirar para abajo la tecnología, sino que a mucha gente le puede haber pasado muchas de estas cosas. La primera, 67% contestó que lo que ellos han experimentado muchas veces es una fake news. Exacto. Una noticia falsa, que no es. El phishing, que es que básicamente tú te metes a afectar a una cosa en especial, uh-huh. Dirigida, ¿verdad?
5: Después, generalmente es la extracción de datos.
4: Exacto, la extracción de datos.
5: Te toman algún dato de alguna cuenta sensible.
4: Exacto. Después tiene el deepfake, que es, bueno, un poco como la fake news, pero trabaja en umbrales muchísimo más
5: o sea, específicos. El deepfake hoy día tiene el riesgo de que estamos viendo suplantaciones de identidad. Exacto. De personas, incluso rostros que hoy día están viendo alterada su imagen con información que no es correcta.
4: Ahora, dime una cosa, ¿por qué el ciberataque tiene el 20%? Una fake news no está concebida como ciberataque.
5: Muy buena pregunta. El concepto de ciberataque está normalmente asociado a una relación en el entorno laboral. O sea, que te puedan robar alguna cuenta, que te puedan secuestrar el disco, los computadores, el servidor o cosas por el estilo. Eso está como más considerado ciberataque. Después, la otra nomenclatura similar que podría haber estado dentro es ciberacoso o ciberbullying, que es recibir una agresión. ¿Ya? Sí. Y después están estos que son riesgos como el robo de datos o el uso de datos, como el phishing. ¿Ya? Y esos son más personales, más individuales.
4: Ahora, dime una cosa. ¿Tiene corrección viable esto?
5: O sea, educar.
4: Eso,
5: sí, a ver, vamos.
4: Ya, o sea, Uno ya ha aprendido que si de repente te llaman y te dicen por teléfono, oiga, usted ganó un premio fantástico, no sé cuántito, ¿por qué no me da su número de carné para yo entregar? Tú ya, ¿sabís que algo raro pasó porque tú no lo crees, nunca has tenido tan buena suerte en tu vida? Ajá. Y esta cosa parece, suena rara? Ya, pero cuando tú estás conversando con el computador y usando el computador, muchas de estas cosas parecen súper, además, por algo te metiste, porque quieres ayuda.
5: Exactamente. Mira, ahí se abre una tremenda puerta, porque en la medida en que la tecnología se sofistica, también el delito se sofistica.
4: Sí.
5: Entonces, estamos empezando a observar que ya los delincuentes están ocupando la tecnología a la par de lo que lo están ocupando programadores, desarrolladores. Los phishing son cada vez más difíciles. Hoy día las empresas tienen sistemas de ciberseguridad. Ahora se aprobó la ley de ciberseguridad, viene la ley de datos. Las empresas van a tener que tener cada vez más controles. Y lo que estamos viendo es que efectivamente los delincuentes que están utilizando la tecnología están cada vez más sofisticados y preparados también. Por lo tanto, esos delitos también van a ir sofisticándose y complejizándose.
4: Sí, déjame buscar. Tú recordarás a un

0: nuclear cuando en realidad podría haber sido solucionado con una conversación diplomática o con, no sé, el viejo estilo de los balazos.
1: Es súper interesante lo que planteáis porque además está muy alineado con, no sé si viste la encíclica papal que salió ayer. Que,
2: ah, sí. De hecho, puse un par de palabras en yo colecciono proverbios y uno que sonó como proverbio del Papa.
1: Que dice, bueno, básicamente la encíclica es bien extensa, pero tiene un capítulo que dice desarmar la IA. Y que sí. Su planteamiento es un poco lo que plantea también este ajedrecista famoso, tiene que ver con cómo vamos a humanizar este proceso de tecnologización. Y yo creo que todos los procesos de transformación digital y de disrupciones tecnológicas han tenido un poco esta tensión entre la resistencia de absorber y el subirse a la ola. Lo interesante acá es cómo lo vamos a hacer. Yo creo que hay un elemento central y es que la inteligencia artificial no puede funcionar sin lo humano. O sea, la inteligencia artificial, los modelos de lenguaje hoy día están creados en base a el conocimiento que desarrollamos los humanos. El conocimiento lo creamos los humanos y hoy día las inteligencias artificiales son analistas de esos conocimientos. El tema es que la inteligencia artificial no puede crear algo desde cero. Tú le puedes decir, créame algo, pero va a ir a buscar referencias y va a desarrollar algo en base a referente, que en la práctica podríamos decir es una copia de algo, ¿ya? Lo que va a ser intrínsecamente humano es justamente esa creación única, individual, que va a tener una significancia propia a partir de el propio contexto y emocionalidad de esa persona.
2: Es que ahí hay un punto súper importante, que es el punto que hace el Papa.
1: Ajá.
2: El Papa dijo, oye, que está fantástica, una serie de cosas que se lleva acá. Pero no nos perdamos, el ser humano no es lo mismo que la inteligencia artificial. Es otra cosa. Y por lo tanto, el ser humano es alguien que necesita para vivir cooperación, compañía, comunicación permanente, cosas así, que no necesariamente eso ocurre con la máquina, porque la máquina es activada. El ser humano funciona sobre la base de esa lógica y genera esta como precaución. No se traten de transformar en la máquina.
1: Exactamente. De hecho, y es probablemente una de las cosas que vamos a tener que enfrentar por los próximos 10 años al menos, que es dónde vamos a poner los bordes, y ahí comienzan a aparecer los temas éticos y de criterios de seguridad. O sea, ¿dónde van a estar los límites? ¿Una máquina va a poder administrar, por ejemplo, un sistema de bombardeo? ¿Una inteligencia artificial va a poder controlar? Hoy día, por ejemplo, en países escandinavos hay un proyecto para que inteligencias artificiales controlen las compras públicas porque hablan de transparencia. Entonces, supuestamente empiezan a evitar los bias, los sesgos, porque las personas podríamos tener más sesgo. Pero, ¿quién dice que esa inteligencia artificial, el modelo de lenguaje con el que fue entrenado, no tiene sus propios sesgos? Antiguamente, esto mucho antes de que existieran las inteligencias artificiales generativas con estos modelos de lenguaje, en Estados Unidos hubo un experimento con una herramienta de Machine Learning que permitía entrevistar a personas que iban postulando a un empleo, y cuando estaban en la postulación se dieron cuenta de que la máquina, el Machine Learning, estaba dejando principalmente fuera a mujeres y personas con discapacidades físicas o motoras. Y se dieron cuenta de que, claro, porque la inteligencia artificial o ese machine learning tenía un sesgo que era esta persona va a tener un ciclo laboral menos efectivo dentro de la empresa, por lo tanto no lo selecciono.
2: Claro.
1: Entonces, todas las inteligencias artificiales de aquí en adelante van a tener sesgos. De hecho, hoy día está la tremenda discusión entre los sesgos de GPT, ChatGPT, los sesgos de Gemini. Cada una son de estas big corps, de estas grandes compañías de comunicaciones, de tecnología. Y entra Anthropic a tener una pelea súper importante en los últimos 8 meses. De hecho, uno de los datos súper raros que nos pasó fue que en la encuesta estaban todas las herramientas de inteligencia artificial que estaban hasta ese momento cuando empezamos a implementar el estudio. Y Anthropic no estaba, Claude todavía no aparecía. Y este estudio se implementó como desde octubre hasta enero aproximadamente. la curva

0: teníamos una opción que decía otros, donde la gente tenía que rellenar a mano. La curva de crecimiento de ese otros, de la gente que ponía Claude, fue un 22% en solo 3 meses. Y eso habla de que hay una irrupción acelerada de este tipo de herramientas, pero además la gente está empezando a observar los sesgos. Anthropic acaba de tener esta discusión con Trump de que no va a entregarles la información al ejército y toma una relevancia mayor, pues la gente dice, entonces mis datos quizás están más seguros allá.
1: Claro. No, mira, es fascinante todo lo que está pasando porque tiene esta dualidad, como toda nueva tecnología, de ser capaz de hacer maravilla y al mismo tiempo ser mal usada para causar un daño. Pero no ha existido nunca, creo yo, en la historia, un artefacto que, no te digo que reemplace al ser humano, pero que mucha gente vea y confíe más en lo que te diga el día de mañana la inteligencia artificial a lo que te diga el vecino.
0: Claro.
1: Mira, y eso ¿cómo desajusta, si tú quieres, algo que nosotros vivíamos pensando que era natural, que es la convivencia?
0: Sí, yo, uno de los temas, ya yendo más a lo antropológico, porque interesante ese punto que pusiste, efectivamente las tecnologías normalmente han venido a solucionar una necesidad técnica mecánica. El mejor ejemplo, lo hablábamos recién, los cuchillos, el tenedor, el cubierto, son una tecnología. Hoy día estamos súper concentrados en lo digital. Lo interesante es para qué tecnología seleccionabas tú para hacer qué cosa. El mejor ejemplo es, si te ponen un plato de sopa caliente y lo que tienes que hacer es comerte la sopa, tus tecnologías pueden ser cualquiera de los tres cubiertos. Si te la vas a comer con un tenedor, tu experiencia va a ser absolutamente frustrante. No vas a disfrutar esa sopa calentita. En cambio, si te dan una cuchara rica con buen fondo, esas como de porcelana, y te la comes, vas a disfrutar esa experiencia. Y yo creo que uno de los desafíos que vamos a tener es aprender a seleccionar adecuadamente la tecnología y el para qué la vamos a usar. Creo que no debiera suceder que reemplace el conocimiento, sino que tiene que ser un apoyo en los distintos procesos que vamos a estar teniendo los seres humanos, y hoy día lo estamos viendo principalmente en el mundo laboral, que está permitiendo optimizaciones de tiempo, optimizaciones de procesos.
1: Bueno, mira, viene largo andar con estas nuevas tecnologías, así que seguramente vamos a conversar de esto en algún momento más adelante. Te quiero agradecer, Pablo, por haber estado con nosotros. Pablo Cristini, presidente de la Fundación Nativo Digital, muchas gracias por haber estado con nosotros.
0: Muchas gracias, Fernando. Seguiremos conversando.
1: Bueno, usted tiene la vivencia con todas estas nuevas tecnologías. Nosotros tratamos de acompañarlo, de poder generar las cosas que hay que fijarse, las cosas que hay que darse cuenta, para que no parezca que las cosas de alguna manera van a ser que usted no tome la decisión. No, usted al final es el que tiene que tomar la decisión. Muchas gracias. Gracias. Hasta luego. Muchas gracias.

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1: Confusión. Esa es la palabra que mejor parece describir el estado de las conversaciones entre Estados Unidos e Irán. Si el sábado Donald Trump decía que un acuerdo ya estaba negociado en gran medida y que sería revelado en breve, el domingo el panorama cambió radicalmente. A pesar del entusiasmo inicial, Trump dijo a sus negociadores que no había que apresurarse para cerrar un pacto. Marco Rubio, quien aseguró que tendríamos novedades pronto sobre las negociaciones, ayer señalaba que aún hay diferencias respecto de frases y de palabras. Para rematar la situación, Estados Unidos atacó sitios de lanzamiento de misiles y embarcaciones iraníes en el Estrecho de Hormuz, según dijeron, en defensa propia. Irán rápidamente acusó al país de violar el alto al fuego. Actualmente, ambas naciones llevan 2 meses en un cese de las hostilidades que se suponía debía durar 2 semanas. Es cierto que Estados Unidos e Irán parecen estar más cerca de un acuerdo, pero no sería el tipo de acuerdo que ponga fin a la guerra, sino uno para probablemente ganar tiempo y dar paso a conversaciones más complicadas. Lo esencial de estas negociaciones es zanjar la apertura del Estrecho de Hormuz, lidiar con el uranio enriquecido de Irán y decidir sobre las sanciones que actualmente pesan sobre el régimen persa. Incluso los aliados árabes de Estados Unidos también están presionando para poner fin a la guerra y con esto la crisis económica debido al petróleo. El problema es que, aunque se reabra el Estrecho de Hormuz, el proceso de normalización del flujo del petróleo y gas podría tardar meses. Si el alza en el precio del petróleo debido a esta guerra tiene expectantes a prácticamente todo el mundo, en nuestro continente también se registra una situación relacionada, en parte, con un desabastecimiento de combustible. Ya son más de 20 días de protestas y bloqueos que tienen a Bolivia en crisis y más aún a su presidente en la mira. Son varios los factores que explican el descontento social boliviano, pero nos podemos remontar a la terapia de shock que implementó Rodrigo Paz para enfrentar la crisis económica de base. Sus medidas provocaron un alza de más del 80% en el precio de la gasolina, disparando los precios de la canasta básica y la inflación. Una situación que derivó en manifestaciones y peticiones de renuncia del mandatario que lleva apenas 6 meses de gestión. Aquí comienza Conexión Global Prime. En este capítulo de Conexión Global Prime, ya lo decíamos, vamos a analizar estos 3 meses de guerra entre Estados Unidos e Irán, las posibilidades de un acuerdo pronto, y por otra parte, también vamos a ver lo que está pasando en Bolivia, donde las manifestaciones tienen entre las cuerdas a Rodrigo Paz. Pero partamos con Irán. Ya llevamos entonces 3 meses de esta guerra y las negociaciones, si bien parecían estar cerca, parece que se estancaron nuevamente. Laura Soto nos explica qué ha pasado en estos 3 meses.
2: Short time ago, the United States military began major combat operations in Iran. Bombs will be dropping everywhere. When we are finished, take over your government. It will be yours to take. Right from the beginning, we projected 4 to 5 weeks, but we have capability to go far longer than that. I don't get bored. There's nothing boring about this.
3: We're winning the war by a lot. We've decimated their whole evil empire. It'll continue up here for a little while. This is a short excursion.
4: On Iran, you called it an excursion. You said it would be over soon. Are you thinking this week it will be over?
2: No,
4: you're talking
2: but soon.
4: About days?
2: I think so.
4: Okay, and with respect
2: very
4: to...
2: Very soon. We're going to hit them extremely hard over the next 2 to 3 weeks. We're going to bring them back to the Stone Ages where they belong. In the meantime, discussions are ongoing.
5: Iran is very much intent. They want very much to make a deal. So far, they haven't gotten there. We're not satisfied with it, but we will be. We will be either that or we'll have to just finish the job.
6: Fentanyl Una guerra que tuvo que haber terminado en 4 o 5 semanas ya cumple 3 meses de vigencia. Lo que debería haber sido una incursión breve le está implicando un costo importante a Donald Trump, no solo en términos económicos para su país, sino que también ha impactado en su popularidad y la cohesión del Partido Republicano. Cuando el presidente estadounidense anunció por primera vez el lanzamiento de su operación Furia Épica, la presentó como una oportunidad de cambio de régimen para los iraníes. Pero cuando esa rebelión no ocurrió, el enfoque se centró rápidamente en no permitir que el régimen persa obtenga un arma nuclear y diezmar sus capacidades de defensa.
7: Si no hubiéramos atacado en 2 semanas, habrían tenido un arma nuclear. Si no hubiéramos realizado el ataque con el B-2 hace varios meses, tendrían un arma nuclear. Y cuando gente desequilibrada tiene armas nucleares, suceden cosas terribles.
6: El primer ataque le costó la vida a Ali Khamenei, quien ejercía como líder supremo hace más de 3 décadas. Pero no solo eso. Al menos 175 personas, en su mayoría niñas, murieron en un ataque a una escuela primaria en Minab, al sur de Irán. El gobierno estadounidense nunca asumió la responsabilidad por este hecho, aunque distintas investigaciones indican que se pudo haber tratado de un error de cálculo de las fuerzas norteamericanas.
8: Es evidente que Estados Unidos no atacaría deliberadamente una escuela. No tendríamos ningún interés y, francamente, ningún motivo para atacar infraestructuras civiles. Los iraníes, por el contrario, sí están atacando infraestructuras civiles.
9: El pueblo estadounidense debería preguntar a sus estadistas: ¿representaron nuestros escolares en Minab una amenaza para la seguridad nacional de Estados Unidos? Vayamos más allá. ¿Qué amenaza representa el programa nuclear iraní para Estados Unidos?
6: A los ataques de las fuerzas estadounidenses e israelíes le siguió inmediatamente la respuesta de Teherán, con una ola de ataques contra los aliados de Washington en Medio Oriente. Además, implementó su bloqueo de facto del Estrecho de Hormuz, que se mantiene hasta el día de hoy. El conflicto también se expandió al Líbano. Israel y Hezbollah reactivaron su intercambio de misiles luego de que la milicia chií atacara en represalia por la muerte de Ali Khamenei. El 8 de marzo, su hijo, Mojtaba Khamenei, fue nombrado como su sucesor. Los asesinatos de altos dirigentes iraníes continuaron, pero eso no impidió que el régimen persa continuara funcionando.
7: Nuestro objetivo no era un cambio de régimen. Nunca hablamos de un cambio de régimen, pero este se ha producido debido a la muerte de todos sus líderes originales. Todos están muertos.
6: Irán intensificó sus ataques contra buques mercantes en el estrecho. Estados Unidos e Israel empezaron a atacar infraestructura energética clave en Irán, como el gigantesco yacimiento de gas natural de South Pars. Teherán respondió con bombardeos a las instalaciones de los aliados en Medio Oriente.
7: Hemos mantenido conversaciones muy intensas. Ya veremos a dónde nos llevan. Tenemos puntos importantes en los que coincidimos. Diría que coincidimos en casi todos los puntos.
6: Esa fue la primera señal pública del desarrollo de negociaciones entre ambas partes. El 7 de abril, Estados Unidos e Irán anunciaron un alto al fuego de 2 semanas. Esa misma semana, el vicepresidente J.D. Vance viajó con una delegación estadounidense para mantener conversaciones en Pakistán. El encuentro no tuvo resultados y horas después, Trump anunció el inicio de un bloqueo a los puertos iraníes en el Estrecho de Hormuz. En paralelo, Israel y Líbano lograron un alto al fuego de 10 días a mediados de abril, el cual ya ha sido prorrogado en 2 ocasiones. Sin embargo, en la práctica, los combates entre Tel Aviv y Hezbollah se han mantenido.
10: El ejército israelí mantiene y seguirá manteniendo todos los lugares que ha despejado y conquistado. El objetivo que definimos, desarmar a Hezbollah por medios militares o políticos, fue y sigue siendo el objetivo de la campaña con la que estamos comprometidos.
6: El alto al fuego motivó la apertura del Estrecho de Hormuz, que al final terminó durando menos de 24 horas. Pese a aquello, Trump decidió prorrogar el cese de las hostilidades con Irán el 21 de abril. De ahí que las negociaciones siguen sin lograr avances. Estados Unidos e Irán han rechazado una y otra vez las propuestas de su contraparte, además de contradecirse respecto a los términos de las conversaciones. Trump ha amenazado continuamente con reanudar las hostilidades. Esta semana, Washington lanzó ataques contra emplazamientos de misiles iraníes y sus embarcaciones en Hormuz.
11: No es la primera vez que presenciamos estas contradicciones por parte de Estados Unidos. De hecho, uno de los problemas en nuestras negociaciones son estas inconsistencias y contradicciones en su comportamiento. No se trata de un problema nuevo.
6: La prensa iraní continuó reportando ataques este miércoles. El alto al fuego pende de un hilo, mientras Teherán y Washington siguen sin ponerse de acuerdo en aspectos clave, como el programa nuclear iraní, las sanciones estadounidenses y la futura gestión del estrecho de Hormuz.
1: Bueno, ya lo decíamos, se está negociando un acuerdo, quizás un entendimiento. Hay confusión respecto de esto, pero hay algunos puntos que se sabe que se están discutiendo. Está con nosotros Isel Guerra, nuestra subeditora, para explicarnos en detalle qué es lo que sabemos hasta ahora. Isel, ¿cómo estás?
12: ¿Cómo estás, Alicia? Te diría que la premisa detrás de todo esto es que la información es bastante contradictoria, en algunos puntos más que otros, pero con algunas certezas hasta cierto punto respecto a algunos puntos claves, valga la redundancia. Vamos a revisar precisamente una gráfica que da cuenta de cuáles son esos puntos que hasta cierta altura, podríamos decir, están más bien definidos. Partiendo por el fin de los combates, es algo que se ha mencionado más de alguna oportunidad en el memorándum de entendimiento que ha circulado en algunos medios por estos días. Se ha apuntado a que Irán se ha ofrecido a detener los combates en todos los frentes, incluido el Líbano, con Hezbollah. En algún momento se ha hablado de que este fin de los combates se podría hacer de 60 días, lo que significaría un plazo para poder negociar algunos puntos más complejos y difíciles, que de hecho no están en esta tabla, pero que de todas formas sería un alivio, ¿no?, para esta zona del planeta, teniendo en cuenta que efectivamente durante estas al menos 7 semanas ha existido cierta tregua en este territorio, pero en rigor de todas formas han ocurrido algunos combates y algunos enfrentamientos. Con el fin de los combates, muy de la mano está también, por cierto, la reapertura del estrecho de Hormuz. Aquí también existe información bastante difusa sobre cuáles podrían ser los eventuales detalles, porque lo que se ha planteado es que Irán permitiría el paso de buques mercantes sin peajes ni tasas, al menos en una primera fase, todo esto a cambio de que Estados Unidos levante, ¿no?, el bloqueo naval que existe sobre los puertos iraníes. Hoy, miércoles más temprano, los medios iraníes planteaban la existencia de un memorando de entendimiento cuyos detalles habían sido filtrados, y se planteaba lo siguiente: que se restablecería la apertura a los niveles previos al inicio de la guerra, que la gestión y las rutas de tráfico marítimo estarían bajo el control de Irán en cooperación con Omán en un plazo de un mes, y que los buques militares estarían excluidos de este acuerdo. ¿Qué ocurría con esa frase en particular, o en rigor con esta premisa de la reapertura del estrecho de Hormuz, que la Casa Blanca señalaba más tarde que en rigor ese memorando de entendimiento no era tal como lo estaban planteando los medios iraníes? En algún momento se habló de una tasa para que los buques pudieran pasar por el estrecho de Hormuz. Eso hasta este momento no ha estado confirmado. De hecho, ni siquiera ha sido mencionado en los últimos reportes, pero de todas formas en algún momento se planteaba como una opción. Otro de los puntos bastante certeros hasta cierto nivel es el descongelamiento de los activos iraníes. En algún momento se habló de que este memorando de entendimiento planteaba la liberación de 25.000 millones de dólares, pero aquí llega y empieza la información contradictoria. New York Times plantea, según una fuente, que Estados Unidos no ha ofrecido descongelar ningún activo iraní, pero que están dispuestos a iniciar ese proceso a cambio de que Irán renuncie al uranio altamente enriquecido. CNN, otra fuente, también plantea que Irán ha estado presionando para obtener compromisos en esta lógica de descongelamiento de los activos iraníes, pero claro que Estados Unidos insiste en que la ayuda financiera no llegará hasta que se logren avances también en la cuestión nuclear. Y claro, esa es una de las grandes dudas, porque hoy más temprano Donald Trump da una entrevista a PBS donde planteaba que incluso aunque Irán entregara uranio enriquecido, eso no significaba que se iban a levantar las sanciones y con ello el descongelamiento de los activos iraníes. En el caso de los acuerdos de Abraham, es una de las exigencias que ha planteado Donald Trump, sobre todo esta última semana. Aquí está exigiendo que Arabia Saudita, Qatar, Pakistán, Turquía, Egipto y Jordania se sumen a estos acuerdos que han significado la reapertura de las relaciones con algunas naciones de Medio Oriente a partir del 2020 en adelante. Lo cierto es que hoy volvió a plantear esta exigencia sobre la mesa, pero hay bastante reticencia de algunas naciones, entre ellas Pakistán, por ejemplo, que en más de alguna oportunidad ha señalado que no están a favor de esa medida y con ello el riesgo de que esto se dilate aún más. Hay, de todas formas, algunos temas que están más bien en la nebulosa. Vamos a revisar precisamente esa gráfica. Los temas sin resolver hasta este momento, ya lo mencionaba el programa nuclear iraní. Aquí, teniendo en cuenta este enfoque gradual de 60 días que podría ser parte, ¿no?, de esta premisa, se plantea que estos dos temas podrían resolverse, ¿no? Y en el caso del programa nuclear iraní, la gran duda es, por un lado, ¿cómo se va a gestionar el uranio altamente enriquecido? Por ejemplo, Trump dijo el fin de semana que aquí podría ser entregado a Estados Unidos para ser repatriado y o destruido, pero también otro de los puntos es sobre la duración de cualquier posible moratoria. En algún momento se habló de un periodo de 20 años, Irán aparentemente estaba ofreciendo 5 años. Bueno, hay bastantes dudas sobre el tiempo que podría tardar entonces este plan, particularmente sobre el programa nuclear iraní. Lo mismo también va en la línea con los arsenales. El arsenal de misiles de Irán es otro de los puntos que generan bastantes dudas sobre si es que efectivamente aquí Irán va a entregar algún tipo de armamento que pudiera tener, pero claro, en Israel son bastante, miran de bastante cerca qué podría eventualmente salir de eso, teniendo en cuenta que en este caso en particular Israel lo que ha planteado aquí es que buscaba desmantelar el programa nuclear y con ello también limitar su capacidad de misiles. Y claro, respecto de estos dos puntos, sin duda son los que está mirando más de cerca también Israel.
13: Bueno, es que Israel insiste en que Irán es una, representa una amenaza a su propia existencia, por eso está tan preocupado de eso.
12: Tal cual. Vamos a ir cerrando esta revisión, pero particularmente con uno de los puntos que nos habían quedado en el tintero, ¿no? Los acuerdos de Abraham, que como te mencionaba Alicia, son estos tratados con la mediación de Estados Unidos y que finalmente lo que permitieron fue normalizar las relaciones diplomáticas, comerciales, de seguridad entre Israel y algunos países de la región, poniendo fin a décadas de aislamiento. Lo que ven ustedes ahí en pantalla, en verde, los acuerdos formalizados, partiendo con Emiratos Árabes Unidos y Bahrein en 2020, de hecho eso fue durante el primer mandato de Donald Trump, posteriormente se sumó Marruecos en diciembre de ese año y Sudán, que también anunciaba su incorporación al proceso y avanzaba en acuerdos iniciales con Israel. Aquí entramos en el terreno de lo que está exigiendo Donald Trump, la posibilidad de que otros países se sumen, entre ellos, por cierto, Arabia Saudita, así como también Qatar, que son los países que están en amarillo junto a Omán y que han estado o están en negociaciones actualmente para poder sumarse a estos acuerdos. En el caso de Arabia Saudita, sin duda, es el gran objetivo que está buscando aquí Estados Unidos. Es la mayor economía árabe, alberga los principales lugares sagrados del Islam, pero además ocupa una posición clave dentro del mundo sunita. Por eso, para Estados Unidos sería una victoria que efectivamente Arabia Saudita se sume a estos acuerdos. Y claro, con el 2023, que se lograron algunos avances, pero a raíz del conflicto en Gaza es que finalmente quedaron pendientes. Y claro, allí con otros países, como lo ven ustedes en azul, Egipto y Jordania, que ya anteriormente habían alcanzado algún tipo de acuerdo con Israel.
13: Bueno, sería un gran logro si logra ampliarlos, pero sí, se ve bastante difícil que eso ocurra.
12: Exactamente.
13: Isel, muchísimas gracias.
12: Que esté muy bien. También. Nos vemos.
13: Y ya para comenzar de lleno el análisis de lo que está ocurriendo en estos ya tres meses de guerra con Irán, vamos a tomar contacto con Andrea Oelsner. Ella es profesora asociada y directora de la Maestría en Política y Economía Internacionales de la Universidad de San Andrés. Andrea, muchas gracias por estar con nosotros en Conexión Global Prime.
14: Muchísimas gracias por la invitación, un gusto.
13: Andrea, uno de los objetivos que se ve ya más urgentes en estas negociaciones es reabrir el estrecho de Hormuz. Pero este objetivo nunca estuvo en la ecuación inicial de Donald Trump, a pesar de que había confusión respecto de qué es lo que quería Donald Trump al atacar Irán. Eso no estaba considerado. ¿Perdió acá Estados Unidos el objetivo con esta guerra?
14: Estados Unidos me parece que es el que de todos los actores involucrados quien tiene los objetivos menos claros en esta guerra. Me parece que para explicar por qué Irán, si bien es el débil en la guerra, no está perdiendo la guerra. No digo que le esté ganando, simplemente digo, Irán no está perdiendo la guerra. Podemos identificar algunas asimetrías en el conflicto. Y claramente la primera asimetría está en los objetivos. Estados Unidos entra al conflicto con objetivos muy poco claros. En algún momento fue el cambio de régimen, cuando Estados Unidos, bien al principio, Estados Unidos e Israel decapitan a toda la primera y segunda línea del liderazgo iraní, lo que ven es que el régimen iraní, revolucionario iraní, tenía un mecanismo muy aceitado para ir reemplazando a sus líderes, y de hecho lo fue reemplazando por líderes todavía más radicales que los anteriores. Entonces fue hasta un poco irónico cuando el presidente Trump dijo, bueno, de hecho, como ya tuvieron que reemplazar a todos los líderes, tuvimos un cambio de régimen. Y uno podría decir, sí, fue un cambio de régimen para poner un régimen todavía más radical, porque son los de la vieja guardia revolucionaria del 79, ¿sí? De la revolución iraní. Ese fue uno de los objetivos. Después también fue el de eliminar la armada y la fuerza aérea de Irán. Después también fue el de terminar con el programa nuclear de Irán. Digamos, los objetivos fueron cambiando y sumándose con el tiempo a medida que la guerra avanzaba y no terminaba. Y esto es un problema porque entonces cumplir con los objetivos es cada vez más difícil, cada vez son más diferentes, más diversos. Ahora también tenemos como objetivo abrir el estrecho de Hormuz, que no estaba cerrado antes de la guerra, o frenar el enriquecimiento de uranio, que con el plan nuclear, el plan nuclear que Obama había firmado con otros países y con Irán, eso estaba relativamente bajo control. En cambio, los otros dos actores en este conflicto importantes tienen sus objetivos muy claros. Para Israel, esta es desde hace décadas una guerra de supervivencia porque viven con la amenaza de un régimen que prometió eliminarlos del mapa, el régimen iraní. El régimen revolucionario iraní tiene como objetivo eliminar a Israel del mapa, con lo cual para Israel el objetivo es muy claro, terminar con el régimen revolucionario. Y para el régimen revolucionario y para Irán, diría incluso, como país, no solo como régimen, el objetivo también es muy claro, es la supervivencia. Lo que está en juego es la supervivencia del régimen revolucionario, porque si pierden la guerra también termina el régimen, que estaba bastante debilitado y con muchísimas protestas justo antes de que se iniciara esta guerra. Sí. Con lo cual, esta guerra finalmente los fortalece. Pero también me parece que hay cierto peligro con el proyecto de Irán como país, porque Irán es un país cuyo 60% es persa, pero tiene un 40% de los 80 o 90 millones de iraníes que pertenecen a distintas minorías étnicas e identitarias, y existe la posibilidad de que si pierden la guerra sean naciones e identidades que quieran salir del territorio iraní, salirse, digamos, de separar su propio territorio del territorio iraní. Con lo cual hay también un peligro de desmembramiento territorial. Con lo cual tenemos objetivos muy distintos de las tres partes.
15: Andrea, es bien interesante lo último que señalas, porque precisamente ayer volvió el internet a Irán, de a poco se dice, pero claro, no sabemos qué está pasando con los iraníes, qué están pensando, cómo ven esta guerra, cómo los ha afectado. Sabemos que el régimen se ha mantenido, pero claro, no sabemos qué pasa con la población. ¿Qué podríamos esperar del futuro de la sociedad iraní si es que esta guerra se sigue extendiendo?
14: Es una excelente pregunta. Me parece que efectivamente tenemos muy poca información porque estuvieron incomunicados hacia adentro, pero también incomunicados con el exterior, con lo cual tenemos poca información. Sí sabemos que hasta antes de la guerra había muchísima insatisfacción con el régimen iraní, muchísimas protestas que terminaron, como lo vimos en, eso sí lo vimos en las pantallas de nuestros televisores y en las redes sociales, con una masacre sí. de los manifestantes que salieron a las calles a pedir por más libertad y a pedir por un fin del régimen iraní. Sabemos que sigue habiendo mucha insatisfacción, que sigue habiendo mucha represión, que sí, porque hay periodistas logran tener algo de información. Sabemos que sigue habiendo mucha represión, que sigue habiendo desaparecidos, que sigue habiendo torturas, que sigue habiendo muertos que están en contra del régimen y que sigue habiendo una oposición fuerte al régimen. También sabemos que la guerra, como cualquier guerra, tiene ese efecto de nacionalismo, de cohesionar a la población frente a un enemigo externo. En este caso, claramente, un enemigo, esta es claramente una guerra que no inició Irán, y entonces la manipulación de la información y la campaña, la publicidad que puede hacer el gobierno, tiene un efecto positivo de apoyo al gobierno. Cuando hace algunas semanas pidieron que se enlisten voluntarios para luchar contra el imperio que los atacaba, tuvieron muy rápidamente un número enorme. Ahora no lo recuerdo, pero tuvieron, si no me equivoco, era muy rápidamente, tuvieron 2 millones de voluntarios para luchar defendiendo al régimen y a Irán como nación, como país, en contra del invasor imperialista.
15: Andrea, lamentablemente se nos acabó el tiempo, pero fue muy interesante tu análisis con distintas perspectivas que hasta ahora no teníamos en consideración. Andrea Olsner, profesora entonces de la Universidad de San Andrés, muchísimas gracias por estar en Conexión Global Prime.
14: Un gusto.
15: Bueno, y seguimos entonces con el análisis respecto de qué está ocurriendo entre Estados Unidos e Irán. Y ahora vamos a tomar contacto con Moisés Garduño, él es profesor de la Facultad de Ciencias Políticas y Sociales de la Universidad Nacional Autónoma de México y también miembro del Consejo Académico del Centro de Estudios Árabes Contemporáneos. Moisés, muchísimas gracias por acompañarnos en CNN Chile.
16: Buenas tardes, Alicia. A sus órdenes, con mucho gusto.
15: Moisés, en los últimos días, Donald Trump ha dicho que su potencial acuerdo, del cual todavía no tenemos ninguna certeza, va a ser bueno y adecuado, a diferencia de lo que logró Obama. Esas fueron sus palabras. ¿Tú crees que Trump efectivamente pueda mejorar lo que ya había acordado Barack Obama con Irán?
16: Es posible mejorar el acuerdo de Obama, sin lugar a dudas. El problema y el obstáculo real es la falta de voluntad política de algunos de los aliados regionales de Donald Trump en el Medio Oriente. Estoy hablando particularmente de los gobiernos de ultraderecha en Israel y particularmente también el gobierno de los Emiratos Árabes Unidos, quienes han tenido enormes problemas de estabilidad política con respecto a Irán después de la operación Furia Épica de febrero de este año. Esta voluntad política realmente responde a que, por ejemplo, Israel siempre ha impulsado un proyecto político que incluye pues la expansión territorial hacia el mundo árabe, particularmente hacia Siria, hacia Líbano, que actualmente pues está experimentando y empezó todo con Palestina, ¿no? Sobre todo en Gaza. Y evidentemente pues esto lastima algunos intereses políticos de Irán.

0: en esa región del mundo árabe, con actores como Hezbollah, como Hamas, incluso también como los Houthis que están también parados en Yemen. Este choque de intereses políticos y geopolíticos es lo que realmente obstaculiza un acuerdo como el que está planteando Donald Trump. En términos claros, Trump quiere que Irán deje de apoyar a estos grupos proxy en el mundo árabe y que los países árabes que no han firmado los acuerdos de Abraham ahora lo hagan. Y esto implica reconocer implícita y explícitamente a Israel, no solamente como Estado, sino también normalizar las relaciones económicas, bilaterales, comerciales y políticas con ese Estado, en algo que, pues, si se hace sería histórico, pero que muchos países de la región han estado dudando por las consecuencias políticas a nivel interno que ese reconocimiento tendría. Ese es realmente el problema. El problema también implica un problema de carácter técnico en el que Estados Unidos está solicitando a Irán, pues, que deje de enriquecer uranio o que transfiera ese uranio enriquecido hacia Estados Unidos. E Irán evidentemente no quiere transferir ese uranio enriquecido a Estados Unidos, sino a otros países aliados como Rusia y China, a lo que Trump también evidentemente se rehúsa a aceptar. Este es realmente el entramado político que hay, pero de lograrse podría ser algo mucho mejor que lo que logró Obama con evitar el enriquecimiento de uranio de Irán a más del 3.65%, que fue lo que Obama logró en 2015, y que de lograrse esto, aunque utópico que suene, podría ser mejor, en el mejor de los casos, en un campo político regional más que bilateral entre Estados Unidos e Irán.
1: Moisés, respecto de los acuerdos de Abraham, este fin de semana, recién ahí Donald Trump ya sinceró que quiere ampliar estos acuerdos, pero algunos dicen que es fantasioso, por ejemplo, pensar que Arabia Saudita va a aceptar estar en estos acuerdos. ¿Compartes eso, que ya es fantasioso hablar de ampliar estos acuerdos?
0: Sí, y se relaciona un poco con lo que decía anteriormente, ¿no? Cada país árabe que es invitado a firmar acuerdos como los acuerdos de Abraham puede experimentar una consecuencia política al interior de su propio territorio, porque si bien los regímenes estarían dispuestos a firmar o a interactuar con Israel en términos políticos regionales, las calles árabes, la población árabe, particularmente en Arabia Saudita, aunque también está en otros países de la región, no está de acuerdo con ese tipo de relaciones diplomáticas, sobre todo después de lo que ha pasado en la Franja de Gaza. Hay diferentes estudios de opinión, como por ejemplo el Arab Index Report más reciente, que dice que cerca del 80% de la población árabe está en contra de normalizar relaciones con Israel, y eso por supuesto incluye a gobiernos como Arabia Saudita. Si revisamos ese mismo índice, vemos que en la gran mayoría de la población árabe ven como el principal enemigo a la región, de la región, a Israel, luego lo ven a Estados Unidos y finalmente ven a Irán como una amenaza potencial a las, pues, a la estabilidad de los países y de la población árabe en la región. Mientras ese tipo de percepción permanezca, es un dilema para Arabia Saudita y para cualquier otro país árabe firmar este tipo de acuerdos, y por eso se dice que es fantasioso.
1: Moisés, respecto de Israel, ¿cómo es la postura que está teniendo en medio de estas negociaciones? Porque precisamente cuando se cree que se está avanzando a un entendimiento, ahora Israel nuevamente está atacando el sur del Líbano, se están registrando muertos en el lugar. ¿Cómo Israel o el gobierno de Benjamín Netanyahu está mirando estas conversaciones?
0: Con mucha cautela y preocupación, porque el gobierno de derecha que se instauró incluso antes del 2023 en Israel ha dependido básicamente de una política injerencista y de un cambio en la doctrina de seguridad que ellos impulsaron desde lo que ocurrió el 7 de octubre. Hay que recordar que al interior, en Israel, Netanyahu lleva por la espalda una serie de acusaciones por corrupción, un juicio político y también una disminución de su legitimidad, sobre todo por lo que ha pasado en Palestina y ahora en Irán. Y hay una fuerte oposición en contra de Netanyahu con respecto a seguir adelante con esta guerra. Es cierto que la población ha llegado a apoyar hasta en un 70% la guerra con Irán, pero las consecuencias económicas y sociales de este aletargamiento bélico pues ha ocasionado que incluso los israelíes piensen en llevar elecciones anticipadas para destronar a Netanyahu de su gobierno y poder pasar a una circulación de élites. Por lo tanto, para evitar este tipo de escenarios internos de confrontación, de polarización y de elecciones anticipadas, Netanyahu y el gobierno de derecha, por ejemplo, con políticos como Ben-Gvir, como Ismael Smotrich, están impulsando que la guerra siga y que en lugar de hacer un acuerdo entre Trump y la República Islámica de Irán, se opte por una escalada de los ataques, por una expansión de las operaciones militares y una coordinación con Emiratos Árabes Unidos para evitar pues estos escenarios de confrontación internos. Así se lee con preocupación en la derecha israelí y son, desde mi punto de vista, los obstáculos más importantes para encontrar un acuerdo que todo el mundo necesita, que aunque perfectible, es mucho mejor que una guerra a gran escala, las consecuencias económicas e inflacionarias que se están dando a nivel global.
1: Moisés Garduño, lamentablemente se nos ha acabado el tiempo, pero muchísimas gracias por estar en Conexión Global Prime.
0: Con mucho gusto, Alicia. Un saludo para usted y su auditorio.
1: Y nosotros nos vamos a la pausa mientras vemos cómo avanza entonces estas negociaciones, estas conversaciones entre Estados Unidos e Irán, que si bien en un momento se pensó que estaba cerca, al parecer ahora ya están algo trabadas las negociaciones. Pero en el próximo bloque y al regreso de la pausa vamos a revisar lo que está pasando en Bolivia. Ya son más de 20 días de manifestaciones. Se está exigiendo incluso la renuncia del presidente Rodrigo Paz, quien solo lleva 6 meses de gestión. Ese tema lo vamos a analizar con Raúl Sor, entonces al regreso en Conexión Global Prime.

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1: Hemos escrito las mejores historias, compartido el conocimiento para enviar a los humanos a la luna o construir los monumentos más bellos de la Tierra gracias al lenguaje. Es una herramienta de creación para el desarrollo de nuestra sociedad, pero también un arma de doble filo. Con él somos capaces de esparcir el odio, de forjar palabra a palabra la distancia con el otro y de destruir nuestros mayores logros. Según la UNESCO, los discursos de odio atacan la inclusión, esparcen la violencia y disminuyen la tolerancia, deshumanizan al otro y debilitan la cohesión social. El mismo organismo ha manifestado su preocupación por el aumento de estos discursos en redes sociales y fuera de ellas. ¿Cómo podemos evitar el odio? La primera recomendación es tomar conciencia del poder de las palabras y analizar lo que decimos para luego decidir si estamos aportando al problema. No aceptes el uso de este tipo de lenguaje en tu entorno y recuerda a otros que siempre estamos hablando de personas. Cuida no pisar el palito del odio y contagia a otros de empatía, cuidado y amor para retejer palabra a palabra lo que el odio rompió.
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6: Estamos de regreso en Conexión Global Prime, ya para el análisis de Raúl Sor. Raúl, ¿cómo estás?
7: Hola Alicia, muy bien.
6: Vamos a comentar lo que está ocurriendo en Bolivia, vamos a analizar lo que está pasando, pero te invito antes a que veamos un informe de Laura Soto respecto de por qué nacen estas manifestaciones y en qué está entonces el gobierno de Bolivia. Pasemos a ver.
8: Quiero avisarles que este presidente, junto a sus ministros, ha asumido la decisión como parte del esfuerzo y el compromiso con el país de rebajarse el salario 50%. Yo les pregunto a los dirigentes, ¿están dispuestos a responder ante la historia por cada vida que se perdió esperando una ambulancia? ¿Por cada familia que perdió a un ser querido o que no puede darle de comer a sus hijos?
9: No hay medida ni mensaje que logre apaciguar la ola de protestas en Bolivia, que ya entra en su cuarta semana. Campesinos, obreros, transportistas, organizaciones indígenas, sindicatos y otros grupos se han unido en las calles para pedir la renuncia de Rodrigo Paz, que lleva apenas medio año en el poder. En entrevista con CNN en español, el mandatario boliviano insistió en su apuesta por el diálogo.
10: La única forma de ganar hoy día, querido Fernando, no va a ser a bala, va a ser con la verdad en la mano y transformar este país de una vez por todas. En Bolivia jamás hemos ganado con confrontación y a estos señores les vamos a ganar, los que están haciendo uso de un momento crítico del país. Políticamente les vamos a ganar en el diálogo.
9: El problema es que la situación ya se ha vuelto insostenible. La Paz y su vecina ciudad de El Alto se encuentran sitiadas hace más de 20 días a raíz de las decenas de bloqueos que los manifestantes han impuesto en las carreteras del país. Esto ha provocado un grave desabastecimiento de productos básicos y suministros médicos.
11: Quiero
5: solución el gobierno que arregle de una vez de cega de corazón. Las guaguas están muriendo de hambre. No hay qué cosa comprarse.
9: Hasta el momento, 4 personas han muerto por no poder recibir atención médica oportuna a raíz de los bloqueos. El último caso es el de un niño de 12 años con trauma abdominal grave que falleció a bordo de la ambulancia tras no poder sortear las interrupciones. Es así que la Cámara de Diputados boliviana debatió a contrarreloj la derogación de una ley que limita el poder presidencial para declarar estados de excepción.
7: Frente a un movimiento social, el estado de sitio tenía tantas restricciones, tantos informes hacia el Parlamento, que según todos los analistas y los políticos bolivianos, esto impedía en los hechos dictar un estado de sitio. Y lo que se estima, y es lo más probable, es que una vez derogada, inmediatamente el gobierno se verá obligado a dictaminar un estado de sitio. El gobierno se resistía a esta posibilidad, pero su posición se ha visto muy, muy arrinconada.
9: La crisis actual conjuga varios factores. Rodrigo Paz llegó al poder en noviembre pasado con una crisis económica de base y un desabastecimiento crónico de combustibles a raíz de la escasez de dólares derivada del millonario subsidio estatal a los hidrocarburos importados. En diciembre, Paz aplicó una terapia de shock que incluyó la eliminación de dicho subsidio, provocando un alza del 86% en el precio de la gasolina y más del 160% en el diésel. Esto disparó los precios de la canasta básica y con ello la inflación.
11: Que el pueblo está exigiendo desde las bases, desde los puntos de bloqueo, que el presidente debe renunciar por su incapacidad, por no gobernar para todos los bolivianos. El presidente solamente gobierna para un sector élite que está centrado en Santa Cruz. Por lo tanto, esta lucha es por un bien común.
9: La gota que rebalsó el vaso ocurrió el 10 de abril con la promulgación de la Ley de Reconversión Agraria que permitía a los pequeños productores bancarizar sus propiedades. Esto fue visto por el movimiento indígena y los campesinos como una amenaza a la protección constitucional de sus tierras. Pese a que la ley fue anulada un mes después, la crisis no cesa.
7: Lo que se hizo es una especie de tormenta perfecta en la cual se juntaron todos estos elementos que son disímiles y que encontraron en el pedido de renuncia un lugar de encuentro, ¿verdad? O sea, ya no solamente era la ley para los indígenas, no solamente era la gasolina en mal estado para los transportistas o los bajos salarios para la Central Obrera Boliviana, sino que se juntaba todo en una consigna que puede unificar el movimiento, que es la renuncia de Paz.
9: El gobierno de Rodrigo Paz ha quemado todos sus cartuchos, desde abrir mesas de diálogo, elevar el sueldo mínimo, una reestructuración en su gabinete, un perdonazo tributario para distintos sectores, hasta la reducción de su sueldo y el de sus ministros. Nada ha logrado calmar la turbulencia en las calles, lo que podría empujar al mandatario a aplicar la máxima medida de fuerza, un estado de sitio.
6: Ahí teníamos el informe entonces, Raúl. ¿Cómo ves tú la situación de Rodrigo Paz actualmente en Bolivia?
12: Complicada, naturalmente. Y bueno, Bolivia tiene una tradición de tumbar a gobierno a través de movilizaciones populares, y claro, Rodrigo Paz conoce bien esta situación, de manera que debe estar muy preocupado y ha estado haciendo una serie de concesiones, pero la magnitud de la crisis, y en parte no solo la magnitud, sino que las expectativas que él generó a lo largo de su campaña, uno de los temas que él planteó, por ejemplo, que él no iba a recurrir al Fondo Monetario Internacional. El fondo tiene muy mala reputación en Bolivia. Básicamente es visto no como un banco, un recurso económico, sino que una institución que dicta determinadas condiciones de apertura a las inversiones de empresas extranjeras, a la desnacionalización. Por lo tanto, no es una figura, el Fondo Monetario Internacional, no es una figura neutra para la percepción de la mayoría de los bolivianos, y como en su campaña planteó que él no iba a recurrir al fondo justamente en la disputa que tenía con sus adversarios de derecha, bueno, ahora él plantea y está obteniendo un crédito importante del Fondo Monetario. Esto ya es un renuncio que despierta mucha sospecha, porque hay la impresión en muchos dirigentes sociales en Bolivia, cuando uno escucha sus entrevistas, de que hay una influencia desmedida por parte de Estados Unidos especialmente, y todo esto se ha ido vinculando en parte con teorías conspirativas, sospecha, Por ejemplo, el tema del litio, que ha sido un tema muy importante en Bolivia. Bolivia es uno de los países con mayores reservas de litio en el mundo. Y, según se señala, el préstamo del Fondo Monetario Internacional tendría algunas cláusulas que obligan a Bolivia a abrir la explotación de litio a empresas extranjeras, donde no se detalla cuáles son las condiciones, cuánto del litio debe ser procesado en Bolivia, cuánto se va a extraer en bruto. Y, en fin, esto es un debate bastante complejo, pero hay la sospecha creciente que Estados Unidos está teniendo una participación mayor, y Estados Unidos, por lo menos el Departamento de Estado, plantea que Bolivia, esta agitación política no responde tanto a la inquietud de sectores sociales, sino que estaría digitada por el narcotráfico, y que serían narcotraficantes los que están financiando toda esta o parte de esta movilización. De manera que acá se está generando una situación de confrontación muy importante, en la cual, digámoslo, si llega a haber un estado de sitio o el estado de emergencia, la clave es la capacidad que tiene el gobierno para sacar el ejército a las calles. Y hemos visto en muchas situaciones anteriores qué pasa cuando sale el ejército a las calles en Bolivia. Inevitablemente, o con muy alta probabilidad, van a haber muerte, y todo el panorama se transforma, y una vez que ha corrido sangre, ya el tema no es solamente reivindicaciones sociales, sino que estos pedidos de renuncia se transforman en una confrontación directa.
6: En ese sentido, ¿Cuán organizados son los movimientos sociales en Bolivia? Te lo pregunto porque acá las protestas han generado bloqueos importantes. Se habla ya de 4 muertos solo por el bloqueo al suministro en las distintas ciudades. ¿Cuán importantes son los movimientos sociales en Bolivia?

0: Bolivia tenía una tradición enorme de golpe de Estado, uno tras el otro. Después ha tenido un gobierno progresista, el gobierno del MAS, que marcó y era una tendencia en el conjunto de la región. Y ahora vemos en el fiel de la balanza, equilibrada, dos corrientes, los movimientos sociales de una parte y Rodrigo Paz, y yo creo que este es el problema que está teniendo Rodrigo Paz, él generó expectativa con su discurso, apelando al indigenismo, apelando a sectores progresistas, y sin embargo, cuando ha llegado al gobierno, se ha apoyado más en sectores tradicionales de derecha, y hay, digamos, grandes presiones sobre él. Él, de alguna manera, está en el medio de este conflicto, porque los sectores empresariales y las corporaciones en Bolivia están exigiendo mano dura y que se ponga orden y que se termine con esta agitación social. Uh-huh. Y Paz no ha sabido o no ha podido sortear esta situación y él, con razón, tiene mucho temor a declarar el estado de sitio porque sabe las consecuencias que una vez que se derrame sangre, la situación pasa a otro nivel completamente distinto. Y él ha sido cauto, él trata y está haciendo lo posible, pero claro, hay cosas que son como una gota de agua en el océano. Por ejemplo, este gesto de decir yo me rebajo mi salario a la mitad y todo el gabinete. Bueno, eso no hace ninguna diferencia para los movimientos sociales. Uh-huh. Es decir, eso es realmente, como se dice vulgarmente, la comida del canario.
1: ¿Y cómo se sitúa Rodrigo Paz políticamente? Porque cuando él fue escogido, él fue elegido presidente, nos costaba encasillarlo, si era de derecha, de centro-derecha. ¿Él tiene una base política importante en Bolivia o está ahí complicado por eso?
0: No, él su base política es débil, muy débil. Él ganó con el apoyo de la Democracia Cristiana. La Democracia Cristiana boliviana está escindida. Hay un sector que, digamos, no comulga con él y que está más, por decirlo de alguna manera, a la izquierda. Y él está con los sectores, digamos, de centro-derecha, pero él no es un hombre claramente de derecha, aunque, digamos, en el contexto boliviano aparece como de derecha, pero de una perspectiva política internacional, yo diría que es un hombre de centro o de derecha moderada, definitivamente. Hay un sector de derecha dura, especialmente entre los cruceños en Santa Cruz, pero su sustento es débil y eso es lo que hace temer de que esto puede tener una, digamos, la estabilidad del gobierno. Si él tiene que apoyarse en las Fuerzas Armadas y en los sectores de derecha, bueno, yo creo que tiene fecha de término su gobierno. Pero veremos cómo lo todavía debe tener algunas cartas para jugar. Pero él está, él personalmente, digamos, su gobierno, en una situación de extrema vulnerabilidad.
1: ¿Qué me dices del rol de Evo Morales? Porque también se habla de que está teniendo, que está llamando a las manifestaciones y que también podría tener algo que ver en esto, en este descontento social.
0: No, por supuesto. Y Evo Morales tiene un tremendo ascendiente, no en vano gobernó la cantidad de años que lo hizo democráticamente a través de elecciones. De manera que sí, Evo Morales es un factor gravitante y, bueno, en estos momentos él está escondido, lo están buscando, tiene una serie de causas judiciales en su contra, algunas de ellas por abusos sexuales, de manera que él está ahí, pero esto es clásico en Bolivia, en situaciones previas hemos visto este tipo de acusaciones que una vez que se resuelve o de alguna manera se destraba la situación, se esfuman. A Evo Morales lo han acusado muchas veces. Tuvo un gran escándalo por un supuesto hijo ilegítimo que terminó no siendo el caso, pero que en algún momento también lo tuvo en las cuerdas. De manera que Bolivia tiene una capacidad dramática dentro de los conflictos, pero ojo, que donde hace, lo que se ha dicho siempre, donde va Bolivia, va el resto de Sudamérica. Y hoy día vemos un empate entre, por llamarlo,

0: De alguna manera, entre los sectores de derecha, digamos, pro estadounidense, y los sectores de izquierda que se autocalifican de antiimperialista. Uh-huh. Y ese empate, cómo se resuelva, yo creo que va a tener impacto sobre el conjunto de la región.
1: Bueno, hay que ver también el domingo, hay elecciones en Colombia.
0: Muy importante, y allí están, como dicen los mexicanos, la moneda está en el aire. Queriendo decir, no está claro quién va a ganar. El candidato de izquierda tiene buenas chances, pero veremos qué es lo que ocurre, porque van a tener, con certeza van a tener segunda vuelta. Y como sabemos, cuando hay, digamos, hay la suma de los candidatos de derecha serían más que lo que obtendría el candidato de izquierda. Pero una segunda vuelta, como se dice siempre, es una nueva elección.
1: Bueno, y se nos viene segunda vuelta en Perú la semana siguiente.
0: Exacto.
1: Temas que vamos a analizar, por supuesto, Raúl. Muchísimas gracias por estar con nosotros en Conexión Global Prep.
0: Como siempre, un placer.
1: Nosotros nos despedimos rápidamente, pero por supuesto siga en las pantallas de CNN Chile. Que estén muy bien. Buenas noches.

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7: De acuerdo a la neurociencia, cuando estamos peleando, entender la postura del otro es imposible. Cada cerebro está enfocado en defender su punto y trabaja para crear respuestas que nos permitan ganar. En este choque, la generosidad o la compasión se evaporan y parece no haber otra salida que ganar o morir. Pero hay una manera de lograr el encuentro. La académica de bioética en la Universidad de Berkeley, Jodi Halpern, nos propone ejercitar lo que ella llama curiosidad empática. Significa ver al otro como alguien de quien necesitamos para aprender y utilizar la genuina curiosidad para tratar de entender la perspectiva del otro y hacer preguntas que nos ayuden, como cuéntame más, ¿qué es lo que estoy haciendo que te molesta tanto? La clave está en que, a diferencia de la simpatía o compasión, la curiosidad empática, además de activar la parte emocional del cerebro, también involucra la racional, un segundo sistema cerebral que nos ayuda a imaginar lo que la otra persona está tratando de decir y comprender por qué alguien hace lo que hace. Ya sabes, la misma característica que ha ayudado a la humanidad a viajar a la luna o descubrir medicamentos que extienden la vida, nos puede ayudar a salir de los atascos en las peleas y explorar el vasto mundo del otro.
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0: ¿Cómo están? Muy buenas tardes y bienvenidos a una nueva edición de Agenda Económica PM acá por las pantallas de CNN Chile. Una agenda económica que partimos revisando las siguientes imágenes porque durante esta jornada y desde hoy, Bernardo Fontaine es el nuevo presidente del directorio de Codelco, un tema del que ya habíamos conversado durante las últimas jornadas. Esto ocurre en el traspaso luego de que Máximo Pacheco terminara su periodo en la cuprífera estatal este lunes. También, como sabemos, ese mismo día el expresidente ahora de Codelco renunció al directorio de Nova Andino Litio, esta empresa conjunto con SQM, y le toca entonces ahora asumir los desafíos de Codelco a Bernardo Fontaine, quien se transforma en el nuevo presidente de Codelco. Sabemos que hay distintos desafíos a nivel estructural de la cuprífera estatal en torno a los niveles de producción y también la operación de la empresa, pero también relacionado a los últimos temas y polémicas que se han conocido por parte de la empresa. La última, la sobreestimación de la producción del año 2025, más de 20.000 toneladas que fueron contabilizadas y que todavía estaban en proceso, y también con el accidente ocurrido el año pasado en El Teniente. Son parte de los desafíos entonces que le va a tocar enfrentar a Bernardo Fontaine, liderando entonces desde este miércoles la presidencia de Codelco. Bueno, y como los vimos también acá en Agenda Económica, los últimos días el informe de finanzas públicas generó distintas repercusiones de el ámbito político, pero también de los expertos económicos. En concreto, y con respecto a las cifras, la situación, según dice Hacienda, sería la situación fiscal más compleja de lo que se había estimado en los informes de finanzas públicas anteriores. Surge la pregunta entonces de si es viable o no llegar a un crecimiento del 4% y también eliminar el déficit fiscal como en un principio lo planteó la administración de José Antonio Kast. ¿Se puede lograr? Natalia Muñoz nos cuenta qué dicen los expertos.
10: Las dudas y opiniones contrapuestas que dejó el informe de finanzas públicas están lejos de terminar. Algunos expertos ya han tomado distancia, mientras que otros aseguran que sí existe el error que alertó el jefe de la billetera fiscal, Jorge Quirós, al no contar con las proyecciones del último informe de la administración pasada, una subestimación de cerca de 10.500 millones de dólares en deuda 2030.
11: Aquí hay una serie de proyecciones que hay que hacer, de adivinanzas informadas que hay que hacer respecto de muchos años en el futuro y en los cuales todos vamos a estar equivocados, por definición. Entonces, en vez de armar esta polémica, que yo creo que lo único que hace es dañar, digamos, a la institucionalidad económica chilena y su capacidad de hacer proyecciones, cada uno puede hacer una proyección que sea distinta que la anterior.
12: Y esto va más allá de los supuestos. De hecho, el último informe de finanzas públicas lo que hace es un ejercicio de trayectoria de la deuda pública considerando los mismos supuestos que el reporte anterior. Es decir, no le podemos echar la culpa ni al tipo de cambio ni a los cambios de proyecciones.
10: Los supuestos en los que se realizaron ambos informes, según Hacienda, son los mismos. ¿Cuál fue el cambio y por qué el Consejo Fiscal Autónomo no detectó la inconsistencia?
13: Voy a contestar esto del modo más institucional posible. Nosotros, cuando hicimos nuestra proyección de deuda, que es la que está en el informe de finanzas públicas, entregamos la planilla de cálculo al Consejo Fiscal Autónomo para su revisión. Eso fue entregado. En la proyección de deuda que se hizo anteriormente, eso no fue entregado.
10: Es que hasta ahora, dentro de las facultades del Consejo Fiscal Autónomo, está el déficit fiscal, pero no la deuda pública, por lo que los economistas piden ampliar sus atribuciones.
14: Lo que debería ocurrir es que el Consejo Fiscal Autónomo pase a tener la facultad y a disponer de la información necesaria, que insisto, no la ha tenido hasta ahora, para revisar lo que evalúa y lo que produce la dirección de presupuestos de turno y darle un, por decirlo así, un sello de aprobación o de calidad a lo que se está entregando.
10: En lo que sí hay consenso en el mercado es que ante este nuevo escenario donde la deuda pública superaría el límite de 45% en 2028, es cada vez más difícil el anhelo de crecer al 4% como tenía en mente el Ejecutivo. Ahora se necesitaría mayor inversión y menor déficit para acelerar la economía.
15: Esta condición nos hace partir en política fiscal desde un escalón más atrás y lo cierto es que impone una mochila mucho más pesada a la administración entrante. En ese contexto, crecer y poner las fichas al crecimiento del país se vuelve mucho más relevante y también lo importante es buscar iniciativas que converjan hacia ese camino.
16: Vemos que hay un ajuste hacia la baja del crecimiento para este año a un 2,1% y cómo en los próximos 4 años se proyecta que no creceremos más allá del 2,3%. Es fundamental que el proyecto sea sostenible fiscalmente. Por tanto, es clave que el proyecto tenga compensaciones ante los menores ingresos permanentes.
10: Cartas que se ponen sobre la mesa a puertas de la discusión en el Senado del proyecto de ley de reconstrucción nacional, que busca dinamizar la economía, pero con la advertencia de déficit fiscal al menos hasta 2031, según el Consejo Fiscal Autónomo.
0: Bueno, y cambiamos de tema porque la Fiscalía Nacional Económica acusó a Pluxi y a Edenred de colusión en el servicio de vales de alimentación, una información que fue dada a conocer en las últimas horas. Y según informaba entonces la Fiscalía, presentó un requerimiento al Tribunal de Defensa de Libre Competencia contra las empresas por asignarse cuotas de mercado al menos entre marzo de 2013 y octubre de 2021, es decir, un periodo de 9 años. En la acusación, la Fiscalía señala que las dos involucradas habrían ejecutado durante ese tiempo un acuerdo para dejar de competir en procesos de contratación públicos y privados para que cada uno mantuviera sus clientes y de esa forma lograron una participación de mercado en conjunto mayor al 80%, que sabemos esto genera un perjuicio para la entrada de nuevos competidores. Según la investigación, entonces, los ejecutivos de las empresas comenzaron a reunirse en 2013 luego de que Sodexo perdiera uno de sus contratos por una mejor oferta de Edenred. Eso entonces habría motivado las primeras reuniones y negociaciones entre las dos empresas. La Fiscalía Nacional Económica está pidiendo multas de 40 millones de dólares para Pluxi, que es la ex Sodexo, y para su exgerente general de más de 100 mil dólares. Para Edenred, por otro lado, piden que sean eximidos de multas por acogerse a delación compensada. ¿Qué es lo que han dicho las empresas con respecto a esta investigación? Vemos ahí el comunicado por parte de Edenred que dice que en 2021 tomó conocimiento de la investigación y que encargaron una auditoría externa que terminó confirmando que se había producido una conducta contraria a las políticas de la empresa, pero que eso ya había cesado. En 2023 entonces se acogieron a este mecanismo de delación compensada y en el comunicado entonces se reafirma que continuará cooperando con la autoridad como lo ha hecho hasta el momento. Pluxi, por otro lado, dice que se encuentra analizando el contenido del requerimiento y determinará los cursos de acción adecuados conforme a derecho. Y al final del comunicado ahí también reafirma que el cumplimiento normativo y la conducta empresarial ética son pilares fundamentales del grupo. Parte de lo que decían entonces las dos empresas involucradas, y durante esta jornada se le preguntó también al ministro de Hacienda, Jorge Quirós, por el caso y si es que hay tolerancia cero por parte del gobierno ante este tipo de casos. Escuchemos lo que decía el titular de Hacienda.
17: Por supuesto, estos delitos tienen que ser perseguidos con el máximo de celo. Hay instituciones, la Fiscalía Nacional Económica es una institución independiente, persigue el delito, el Tribunal de la Ley de Competencia es independiente, revisa los antecedentes y después hay apelaciones en la Corte Suprema, que también es independiente, toma la decisión final.
0: Bueno, cambiamos de tema porque durante esta jornada hubo una caída del petróleo, en específico del WTI, que es el que sirve de referencia para los precios del combustible acá en Chile. Esto principalmente, dicen los analistas, por los avances en las conversaciones de paz entre Estados Unidos e Irán y además por un aumento del tránsito por el estrecho de Hormuz, que como sabemos es una ruta clave para el tránsito de cerca del 20% del petróleo mundial.
18: El día de hoy hemos visto correcciones en el precio del petróleo, tanto en el oil Brent, que alcanzó los 91 dólares, como el precio del oil WTI, el cual alcanzó los 87.5 dólares por barril. ¿A qué se debe esto? A un posible acuerdo final entre Estados Unidos e Irán. Incluso hoy en la mañana, alrededor de las 8:30, se habló de un posible texto borrador, el cual podría ser aceptado por ambas partes. ¿Qué esperar? De aprobarse el acuerdo, podríamos seguir viendo correcciones en el precio del crudo y por qué no volver a niveles preguerra. Y de no haber un acuerdo, podríamos volver a ver una volatilidad extrema que podría volver a buscar precios sobre los 100 dólares en el corto plazo.
0: Bueno, y si bien el petróleo bajó durante esta jornada, lo cierto es que en el último tiempo se ha mantenido bastante más alto de lo que era a principios de año y eso, como sabemos, tiene un efecto en la economía como un todo y en sectores en específico también. Uno de esos, la construcción, que ha dicho que producto de estos precios del petróleo más elevados se ha generado un alza para el sector en la construcción, un alza en los costos de casi 20% desde que comenzó el conflicto en Medio Oriente, algo que dicen que de mantenerse podría llegar a tener un impacto también en los precios de las viviendas eventualmente.
19: Desde que comenzó la guerra en Medio Oriente, hemos advertido del impacto del alza del petróleo y sus consecuencias, como por ejemplo aumentos en fletes, especialmente los marítimos, y los costos de energía. Si bien el alza es bastante transversal, hay además impactos en muchos productos y materiales en los que el petróleo y sus derivados constituyen materia prima para su producción, como por ejemplo asfalto, tuberías plásticas y de PVC, membranas impermeabilizantes y muchos otros. Solo como ejemplo, muchos de los precios de los materiales usados en la construcción han tenido alzas superiores al 20%, y en el caso de obras vinculadas a la infraestructura han subido un incremento superior al 25%.
0: Con esta información entonces hacemos una breve pausa y ya volvemos con más Agenda Económica.
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0: Estamos de vuelta acá en Agenda Económica para hablar de los resultados de la empresa más valiosa del mundo. Estamos hablando de NVIDIA, la mayor fabricante de chips para la inteligencia artificial, que entregó sus resultados hace unos días atrás y que sabemos son cifras que siempre generan mucha expectación por parte del mercado. Así que para analizar todos esos resultados nos acompaña aquí en Agenda Económica Marcio Aguiar, que es el director de la división Enterprise de NVIDIA para Latinoamérica. Muchas gracias por acompañarnos acá en Agenda Económica.
25: Hola Pilar, ¿cómo estás? Un gusto hablar con usted, ¿no? Un placer.
0: Estaba revisando entonces las cifras que dieron a conocer unos días atrás y los resultados son bastante impactantes. Ingresos en el primer trimestre por 81.600 millones de dólares, un 85% más que el mismo periodo de hace un año atrás. ¿A qué atribuyen estos resultados que sorprendieron al mercado y qué dicen también con respecto a la industria de la inteligencia artificial?
25: Muy bien. Bueno, el resultado se debe a varios factores, ¿no? Por ejemplo, eso no es un mercado solamente de la venta de chips. Nosotros hemos especializado en mercados donde entregamos todos los componentes que son esenciales a una plataforma de supercómputo, ¿no? Entonces, NVIDIA, muy conocida por la fabricación de chips, pero la realidad, nosotros hemos fabricado también muchas placas de red, CPU, desarrollo de softwares, algoritmos, diseños de nuevos sistemas, y tenemos el privilegio de estar trabajando con todos los grandes CSPs y obviamente las grandes corporaciones en todo el mundo. Entonces, es un trabajo, es lo que vemos hoy, es un resultado que hemos empezado hace 15 años y fíjate que en los últimos 24 semestres hemos logrado alcanzar números recordes en nuestras ventas, ¿no? Entonces, lo que hacemos en NVIDIA, especializamos en dos mercados, el mercado de data center y el mercado de edge computing, que son mercados que demandan hoy mucho poder de cómputo de nuestros clientes y partners con que movimentamos en nuestro ecosistema.
0: También cuando uno ve los el desagregado de estos resultados, ve que precisamente el segmento de centro de datos es el que explica mayor parte estos resultados. ¿Por qué es así y por qué vemos este mayor auge también en este segmento en particular?
25: Muy bien, es una demanda computacional que vivimos en una nueva era de la computación y muchas corporaciones que llamamos de enterprise están mirando a los grandes hyperscalers para empezar a sus jornadas de inteligencia artificial. Lo que pasa hoy es que estamos saliendo, ¿no? Estamos ahí en el pico de la inteligencia artificial moderna, donde estamos, las compañías están saliendo de utilizar solamente el poder de cómputo de la nube y también montando sus propias fábricas de inteligencia artificial, que llamamos de AI Factories. ¿Qué es lo AI Factory? Es muy importante que la gente sepa eso. Son infraestructura de super grandes supercomputadoras que fueron desarrolladas para atender la demanda computacional de las aplicaciones de inteligencia artificial. Entonces, hoy vivimos en una era donde no solo la IA generativa como la IA agéntica y la IA física se coexisten para traer al público lo que llamamos de useful AI, la IA realmente siendo muy utilizada por grandes corporaciones. Y eso es algo que no está llegando a su tope, ¿no? Es algo que está empezando y tuvimos, obviamente, un buen resultado en Q1. También dimos una buena proyección para Q2 y Q3 y Q4 es donde vamos realmente seguir escalando todo eso, porque vamos a entrar también en el mercado de la oferta de las CPUs para los supercómputos de IA. Entonces, nosotros como una compañía de tecnología no paramos, estamos siempre innovando, siempre con el enfoque de estar adelante de la demanda computacional que existe hoy.
0: Claro, y sumado a estos resultados para el primer trimestre, también estas proyecciones que usted mencionaba, que también son bastante optimistas para lo que queda del año, también en paralelo van anunciando desde la empresa distintas inversiones. Y hoy hubo un anuncio bien importante de que planean invertir en Taiwán 150 mil millones de dólares anuales, un desembolso que sabemos que es muy grande, pero que por supuesto cuenta con un gran análisis y planificación detrás. ¿Cuál es la proyección que tienen ustedes con respecto a esta industria y con respecto también a la inteligencia artificial como para tomar este tipo de decisiones de inversión?
25: Muy bien. ¿Por qué en Taiwán? Taiwán se tornó un polo de fabricación de chips, ¿no? Hace muchos años que las compañías que están allá tienen el conocimiento, desarrollaron nuevos conceptos de producción de chips y para nosotros es de suma importancia está trabajando junto con las compañías de Taiwán, principalmente con TSMC, que es una de las más grandes compañías que no solo fabrican chips para nosotros, pero también para otras grandes compañías en el mundo, ¿no? Entonces, lo que vivimos ahora es algo que nosotros hemos planteado hace más o menos 13 años, cuando empezó toda esta era de la computación moderna. Entonces, NVIDIA, su propuesta de negocio está, como había dicho antes, está ofreciendo el máximo de eficiencia computacional, porque hoy entramos en la era del costo de los tokens. Los costos de tokens son muy altos. Las corporaciones empiezan a pensar y repensar cómo mejor aplicar esos conceptos en sus negocios, cómo eso está trayendo resultado para sus inversiones. Entonces, la inversión que hicimos en Taiwán y obviamente también hemos anunciado el año pasado también en Estados Unidos es la expansión de nuevas fábricas, ¿no? Para poder atender la demanda computacional que existe hoy, ¿no? Hoy la principal reto que tenemos nosotros es que hay una demanda computacional muy grande y nosotros, y también los socios de negocio, nosotros no tenemos la competencia de estar desarrollando a la altura de la demanda que creamos, ¿no? Entonces, es una era de mucha importancia para lo que estamos viviendo hoy y solo tenemos posibilidad de seguir creciendo de manera muy exponencial y eso que usted y los clientes van a ver en los próximos trimestres que están ahí para 2027.
0: Acá hablábamos en específico del caso de Taiwán, pero ¿qué otros mercados están mirando o son atractivos para seguir desarrollando el negocio de NVIDIA?
25: Bueno, el otro país que está muy pronto para recibir toda esa demanda computacional es Estados Unidos, ¿no? Pero lo que hemos visto, por ejemplo, en toda la región, incluso en Chile, es una demanda computacional por data centers, por energía limpia. Entonces, en la región, en la América Latina, por ejemplo, hay una demanda computacional muy grande. Las compañías están mirando con mucho cariño todo lo que está pasando en nuestra región y Chile no es distinto. Chile está involucrado en esa revolución que va a empezar a ocurrir en nuestra región, donde las grandes corporaciones están migrando para la América Latina para poder estar montando o expandiendo sus data centers, ¿no? Entonces, ese es un trabajo que yo hago junto con mi equipo y esperamos que dentro de 2027 tengamos mucho que anunciar aquí, no solo en Chile, pero también en otros países vecinos como Brasil y México, que están muy preparados para recibir toda esa demanda computacional del mundo.
0: ¿Y Chile entonces sería uno de los mercados más atractivos de la región para la empresa de ustedes?
25: Por supuesto, Chile tiene abundancia en energía limpia. Al norte de Chile, como ustedes saben muy bien, hay mucha energía solar y obviamente ya hay en Chile toda la infraestructura, toda la parte de cableamiento para todas las regiones del mundo. Entonces es un país que tiene un posicionamiento muy estratégico para seguir ofreciendo esa expansión que vamos a ver en los próximos años.
0: Hoy día, NVIDIA es la empresa que lidera o que sirve un poco de referencia para la industria de la inteligencia artificial también, pensando en el desarrollo a futuro. ¿Cuáles son los principales desafíos que quedan pendientes para que esta logre su máximo potencial?
25: Muy bien. El desafío principal o la oportunidad principal sería la parte de conocimiento. Nosotros trabajamos muy cerca de los grandes centros de cómputo, las universidades, llevando también a ellos mucho conocimiento. O sea, hay mucha tecnología disponible, pero todavía hay poca gente que tiene el conocimiento muy profundo para sacar provecho de todo lo que hemos hecho hasta ahora, ¿no? Entonces, por eso nuestro trabajo que hacemos de una manera que mucha gente no está notando es de capacitar, de aumentar el poder de conocimiento de los alumnos, de la academia, para que ellos, cuando lleguen al mercado profesional, puedan poner a la prueba todo lo que están aprendiendo. O sea, para nosotros, no distinto de Chile, porque tiene muy buenas universidades aquí en el país, hace mucha inversión en supercómputos y en algún momento esas personas van a graduarse y llegar al mercado laboral. Entonces, eso hoy es la gran oportunidad que tenemos nosotros, porque por más grande que ustedes nos den, nosotros todavía estamos entregando 20 a 25% del potencial que tenemos para entregar todo ese poder computacional que hemos creado.
0: Marcio Aguiar, director de la División Enterprise de NVIDIA para Latinoamérica, muchas gracias por habernos acompañado acá en Agenda Económica. Que esté muy bien.
25: Yo que agradezco y nos mantemos en contacto.
0: De esta forma, entonces, terminamos la agenda económica de este miércoles. Muchas gracias por acompañarnos y sigan con nosotros acá en CNN Chile. Ya vienen más informaciones.
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1: No todos los minerales se extraen de las profundidades de la corteza terrestre. Existen más de 400 que han llegado en meteoritos. Estos son fragmentos rocosos de asteroides o planetas desaparecidos que vagan por el espacio exterior y caen a la Tierra desintegrados. Al año, cerca de 17.000 meteoritos impactan nuestro planeta y el análisis de sus minerales arroja importantes datos sobre su origen. Hace 2 años se encontró un mineral que no estaba en los registros geológicos. Fue bautizado como Edscotita. Está compuesto por una mezcla de hierro y carbono y su formación indica que sería parte de un pequeño planeta. La caída de un meteorito debe informarse siempre a las autoridades, porque además de ser parte del patrimonio de un país, puede aportar valiosa información sobre nuestro planeta y el universo.
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2: ¿Cómo están? Bienvenidos a Última Mirada. Hemos hablado muchísimo sobre los cambios, sobre todos los cambios tecnológicos que están incorporándose a la nueva realidad de la humanidad. Y vamos a conversar con Pablo Cristini. Él es presidente de la Fundación Nativo Digital. Y sacaron ustedes un súper interesante estudio tiene una serie de cosas desde quiénes usan más qué tipo de accesorio que lleva a lo digital hasta, a ver, cuáles son los temores de las personas sobre estas mismas cosas, porque hay siempre una conversación que no solamente aplaude por las nuevas tecnologías, sino que dice tengan cuidado también con las nuevas tecnologías. Claro. Pablo, muchas gracias por estar con nosotros. Cuéntanos un poquitito, a ver, de qué trata esta encuesta que ustedes hicieron.
3: Bueno, primero gracias, Fernando, por la invitación. Encantado. Siempre es interesante conversar sobre estos temas. Este es el Barómetro Digital de Chile. Es un estudio, esta es la tercera versión, es un estudio que hemos hecho en distintos momentos donde ha habido irrupciones tecnológicas y correspondía hacerla porque la irrupción tecnológica de la inteligencia artificial ya estaba suficientemente en vista. Entonces teníamos que analizarla. Y como dices tú, es un estudio que analiza distintas dimensiones. Una de las primeras tiene que ver con infraestructura tecnológica. ¿Qué tenemos para usar? ¿Cómo estamos accediendo? ¿Cuáles son los dispositivos? ¿Cuál es el tipo de conectividad?
2: Podemos poner la lámina 1, y que es bien interesante porque ¿cómo cambió la cosa? Se dio vuelta total y absolutamente en términos de lo que se usa hoy día.
3: Exactamente. Y lo interesante de eso es que el dispositivo móvil, que es el teléfono celular, pasa a ser a ocupar el 97% de el uso, y eso también demuestra que empezamos a tener unas tecnologías ubicuas, esto de tener la tecnología en cualquier parte, en cualquier momento, mucho más presente en nuestras vidas, y empezamos a relegar las pantallas como el computador o como el televisor para acciones más de trabajo o entretenimiento en el hogar.
2: Pero mira tú, cosas que a uno lo pueden sorprender, la consola, los videojuegos.
3: Ah, bueno, eso está absolutamente dominado por la generación más joven, claro, que es la generación Z, y ahí tiene un 18% que se dispara en ese segmento etario.
2: Que es impresionante. Uno puede entender lo del celular, porque tú estás comunicado, potencialmente comunicándote cuando quieras, todo el tiempo. Y ya, ok, 97%. Pero la radio, por ejemplo, yo que soy fanático de la radio, aparece como que 30%.
3: ¿No? Y viene en bajada. Comparado con los barómetros en versiones anteriores, vienen disminuyendo, y es interesante porque es la primera vez que aparece altavoces inteligentes, todo lo que es Alexa, Siri, todo ese tipo de cosas que pasaron un poco a reemplazar la radio en el hogar, podemos ver que empieza a aumentar. Y efectivamente la radio viene en una disminución paulatina, pero empieza a verse como empieza a caer en los últimos años.
2: Ahora, hay un punto que es tremendamente importante, y que es que toda esta nueva tecnología necesita ser aprendida.
3: Exacto.
2: No es una cosa que nazca, ¡paf! Esto no es una cosa de nativo digital.
3: Así es.
2: Estrictamente, porque el digital se tiene que crear, se tiene que introducir, se tiene que enseñar. Y hay una cosa muy interesante en la lámina 3, que es, entre generaciones, ¿quiénes usan más y quiénes están más duchos en eso?
3: Ajá. Mira, ahí hay algo bien interesante, porque
2: ahí está
3: lo que podemos ver es que efectivamente la generación millennial es una generación que, por un lado, ha tenido una adopción tecnológica más rápida, estaban más permeables a la adopción tecnológica. En la generación de los millennials son los que están como entre los 30 y 43, 45 años aproximadamente. Es la generación que vio el surgimiento de Internet. Entonces están más permeables a los cambios tecnológicos. Y bueno, fueron los que vieron el momento de la llegada del computador al hogar también. Entonces es una generación que ha experimentado movilizaciones de transformación tecnológica y por lo tanto están más permeables a las nuevas transformaciones. Y lo que podemos ver es que efectivamente desde el punto de vista de las competencias, es decir, de qué saben hacer, ese grupo etario se autopercibe como un grupo que sabe más. Están o en nivel intermedio o en nivel avanzado, incluso un 45% y un 42%, y un 15% aproximadamente está en un nivel considerado experto. Ahora,
2: 15%. Claro, ¿qué dice? ¿Por qué dice 76% de los chilenos usan inteligencia artificial? Eso yo no lo puedo creer.
3: Bueno, ese es el dato hoy día de la causa. Pues ese es algo que a nosotros nos golpeó.
2: Yo agarro al azar en 20, qué sé yo, provincias de Chile, 26 ya. Agarro a 30 personas y yo te puedo asegurar que no me va a dar un 76% que usa inteligencia artificial.
3: Mira, nosotros hicimos el ejercicio, el estudio cubre todo Chile, todos los grupos socioeconómicos, todas las regiones rurales y urbanas. Tenemos una penetración bien alta, la cantidad de casos supera los 1.500, o sea, tenemos un volumen importante. Y a nosotros nos sorprendió mucho el número que apareció. O sea, nosotros dijimos, ok, esto va a marcar una tendencia, normalmente las tendencias en este tipo de estudios marcan entre 32 y 37%. No, cuando nos sale el 76%, empezamos a hacer cruces, dijimos, aquí hay algo malo. Y nos fuimos a otras respuestas en las que empezábamos a ver ya, ¿pero qué están haciendo con inteligencia artificial? Y lo que observábamos era que efectivamente había, por ejemplo, un 60% de la gente decía que estaba usando ChatGPT. Y era como, wow, o sea, ya la gente tiene el ChatGPT como
2: integrado.
3: Como integrado, al menos el gratuito.
2: Sí.
3: Después un 40% estaba usando Gemini, Copilot estaba más centrado en el uso laboral, entonces tenía un 13%. Pero son números que para nosotros eran sumamente sorprendentes porque la irrupción tecnológica de la IA, el barómetro anterior no lo alcanzó a medir.
2: Mira.
3: Que terminó en el 2023. Entonces, esta cifra, en solo 2-3 años, tenemos una curva gigantesca de penetración de la inteligencia artificial en usos más cotidianos.
2: Claro, ahora uno puede entender algunas cosas, creo yo, y corrígeme si estoy equivocado, pero cuando tú ya tienes un celular de mucho tiempo, y de pronto el celular te dice, te avisan, oye, tú puedes activar una inteligencia artificial aquí mismo, ya lo tienes, está ahí, ¡pum!, aprieta, y eso automáticamente te coloca en la línea de usuario de inteligencia artificial.
3: Efectivamente.
2: Porque no pasa mucho tiempo en términos de minutos o horas hasta que el te pregunta, ¿quieres tener inteligencia artificial? Porque la máquina cacha de que no lo tenías adentro.
3: Ajá, ajá. En la práctica, y qué bueno que lo plantees así, porque Chile tiene la suerte, comparativamente con otros países de Latinoamérica, de tener una infraestructura tecnológica muy extendida. Ya hablábamos del 97% de la gente tiene un dispositivo móvil, y además tiene conectividad muy extendida. O sea, nosotros estamos hablando de que al menos el 90% de la gente tiene algún tipo de posible conectividad a través de internet fija o internet móvil. Y eso es un habilitante para la incorporación rápida de nuevas tecnologías. Y lo que está pasando hoy es que efectivamente tenemos personas que están descargando, como decís tú, inteligencias artificiales para usos cotidianos. Lo interesante ahí están los usos.
2: Ese, exactamente. Vamos entonces a la lámina 4. La lámina 4. Bueno, aquí hay un factor que me parece extraordinariamente interesante en términos de su uso, porque es algo que no existía hace 50 años y que hoy día sí. Y que te cambia la vida, y te cambia la vida para bien, si es que sabes usarlo. Y, por ejemplo, nunca más tienes que recordar, qué sé yo, dónde vivía fulano sutano, porque
3: una dirección.
2: Dame la dirección.
3: Exactamente.
2: Y tú automáticamente lo colocas en tu auto, lo colocas en tu celular mientras vas andando, y llegas al lugar. No existe hoy día esos lugares que son, oye, no tengo idea de dónde queda.
3: Exactamente.
2: Bueno, pero ahí hay mucho uso, y en el 73%, como se ve ahí, es usado para ubicarse la ciudad, los mapas.
3: Exactamente. Sí, y bueno, las usabilidades son bien diversas. En general, las principales usabilidades que nosotros encontramos están destinadas al ocio y el entretenimiento, ¿ya? O sea, comunicación, ver películas, ver series, escuchar música, redes sociales. Y después están algunas incipientes como, por ejemplo, ubicarse o comprar. Esas ya son acciones un poquitito más complejas porque requieren de ciertas funcionalidades. Tienes que aprender a pagar o ocupar el PINPAS o cosas por el estilo. Y después estamos encontrando otro tipo de funcionalidades que son novedosas, que tienen que ver con, por ejemplo, teletrabajo, el telestudio. Y en la práctica lo que empezamos a ver es que estamos pasando de lo que se definían como las acciones primigenias o acciones más pasivas a acciones más complejas. Y eso también habla de una maduración digital que está teniendo la gente en Chile gracias al proceso de transformación digital que hemos estado desarrollando.
2: Miremos la lámina 5. Tiene una gestión de información y texto. Por ejemplo, la principal, 41%, la usan para buscar y resumir información. O sea, básicamente uno lo entiende, yo que soy profesor universitario y todo, y decir, oye... dímelo en cortito, por favor.
3: Exactamente, eso es.
2: Dímelo en cortito, por favor.
3: Y dímelo en fácil.
2: Dímelo en fácil,
3: porque efectivamente lo que vemos, y de hecho este, si lo desagregamos un poco más, vamos a darnos cuenta que la generación que más está usando la inteligencia artificial para buscar información, para desarrollar texto, es los millennials. Y lo están haciendo en el trabajo para simplificar procesos y cosas por el estilo. Entonces, tenemos hoy día que hay un gran número de personas que lo está usando como, por ejemplo, como fue Google en esa época en la que teníamos varios buscadores, Altavista, Yahoo y todo eso, y de repente llega este macro buscador. La inteligencia artificial está teniendo un poco eso, está centralizando la búsqueda y la selección de esa información. Y una de las cosas que para mí es fantástica es que la gente la está usando por primera vez para correcciones ortográficas y gramaticales. Ya al menos uno de cada tres personas está escribiendo el mail y lo trata de pasar por inteligencia artificial y ya no tenemos esas aberraciones que teníamos en los correos.
2: Sí, el punto ahí, eso que estás diciendo es muy interesante porque de alguna manera revela, a ver, ¿qué tanto hemos aprendido? ¿De dónde va el acento? ¿A qué tanto he aprendido cómo la máquina me pone el acento?
3: Exactamente.
2: O sea, si es que yo a esa persona, técnicamente, siempre tiene todos los acentos puestos, todo fantástico, pero lo hace la inteligencia artificial y yo le digo, oye, dime dónde va el acento en esta palabra, en una de esas no tiene la menor idea de dónde ponerlo.
3: Ajá.
2: A pesar de que toda su correspondencia está perfectamente porque la está usando. Entonces, ¿cómo se traslada el conocimiento de la máquina que te dice, qué sé yo, Río tiene acento en la I, a ti, a que tú lo aprendas y la próxima vez que tengas que escribir, pongas el acento?
3: Mira, ese es un tremendo desafío, sobre todo para lo que vienen las generaciones más pequeñas. Vamos a tener después un barómetro de menores de edad y de adultos mayores que va a entregar más datos todavía. Y efectivamente, uno de los temas que vamos a tener que resolver es los sistemas de aprendizaje que van a tener los niños se van a tener que adaptar a que puedan seguir aprendiendo justamente dónde poner el tilde en la sílaba correcta, pero van a tener que convivir con que el computador, cuando lo escriba, le va a autocorregir. Hoy día el teléfono les autocorrige, por lo tanto van a tener esa ayuda. Lo importante es que en las etapas tempranas seamos capaces de que logren identificarlo y sean autónomos en ese proceso.
2: Y no existe una indicación que diga, por favor, no me corrijan lo que
3: digo. Sí, hoy día, de hecho, yo tengo mi teléfono sin autocorrector, porque lo detesto, porque escribo algo y me termina escribiendo cosas feas, porque lo tengo eliminado. Pero sí, una de las cosas que tenemos que promover también tiene que ver un poco con las nuevas habilidades digitales que vamos a tener que desarrollar de aquí en adelante. O sea, la inteligencia artificial nos pone un desafío y es ¿qué vamos a aprender a hacer con tecnología? ¿Qué vamos a hacer con la tecnología? Hay una habilidad digital que hasta ahora no la teníamos tan desarrollada, que es preguntar correctamente.
2: Sí.
3: Los periodistas la tienen, sí. Pero preguntar correctamente va a ser la clave en estos próximos 10 años. Va a tener que hacer buenos prompts. Luego vas a tener que aprender a discriminar si esa información es correcta o no. Vas a tener que aprender a seleccionar esa información y luego vas a tener que hacer algo con eso. ese proceso, esa nueva habilidad digital, es algo que tenemos que empezar a desarrollar.
2: Mira, vamos
3: tempranamente.
2: Vamos a la última lámina, la lámina 7, porque aquí vienen todas las cosas que son las experiencias y vivencias en el entorno digital, pero muchas de ellas, y usted no es para tirar para abajo la tecnología, sino que a mucha gente le puede haber pasado muchas de estas cosas. La primera, 67% contestó que lo que ellos han experimentado muchas veces es una fake news. Exacto. Una noticia falsa, que no es. El phishing, que es que básicamente tú te metes a afectar a una cosa en especial, dirigida, ¿verdad?
3: Después, generalmente es la extracción de datos.
2: Exacto, la extracción de datos.
3: Te toman algún dato de alguna cuenta sensible.
2: Exacto. Después tiene el deepfake, que es, bueno, un poco como la fake news, pero trabaja en umbrales muchísimo más
3: o sea, específicos. El deepfake hoy día tiene el riesgo de que estamos viendo suplantaciones de identidad. Exacto. De personas, incluso rostros que hoy día están viendo alterada su imagen con información que no es correcta.
2: Ahora, dime una cosa, ¿por qué el ciberataque tiene el 20%? Una fake news no está concebida como ciberataque.
3: Muy buena pregunta. El concepto de ciberataque está normalmente asociado a una relación en el entorno laboral. O sea, que te puedan robar alguna cuenta, que te puedan secuestrar el disco, los computadores, el servidor o cosas por el estilo. Eso está como más considerado ciberataque. Después, la otra nomenclatura similar que podría haber estado dentro es ciberacoso o ciberbullying, que es recibir una agresión, ¿ya? Sí. Y después están estos que son riesgos como el robo de datos o el uso de datos, como el phishing, ¿ya? Y esos son más personales, más individuales.
2: Ahora, dime una cosa, ¿tiene corrección viable esto?
3: O sea, educar.
2: Eso,
3: sí,
2: a ver,
3: vamos.
2: Ya, o sea, Uno ya ha aprendido que si de repente te llaman y te dicen por teléfono, oiga, usted ganó un premio fantástico, no sé cuantito, ¿por qué no me da su número de carné para yo entregar? Tú ya, ¿sabís que algo raro pasó porque tú no lo crees? No, nunca has tenido tan buena suerte en tu vida. Ajá. Y esta cosa parece, suena rara, ya. Pero cuando tú estás conversando con el computador y usando el computador, muchas de estas cosas parecen súper... además, por algo te metiste, porque quieres ayuda.
3: Exactamente. Mira, ahí se abre una tremenda puerta, porque en la medida en que la tecnología se sofistica, también el delito se sofistica.
2: Sí.
3: Entonces, estamos empezando a observar que ya los delincuentes están ocupando la tecnología a la par de lo que lo están ocupando programadores, desarrolladores. Los phishing son cada vez más difíciles. Hoy día las empresas tienen sistemas de ciberseguridad. Ahora se aprobó la ley de ciberseguridad, viene la ley de datos. Las empresas van a tener que tener cada vez más controles. Y lo que estamos viendo es que efectivamente los delincuentes que están utilizando la tecnología están cada vez más sofisticados y preparados también. Por lo tanto, esos delitos también van a ir sofisticándose y complejizándose.
2: Sí, déjame buscar. Tú recordarás a un ruso que está acá, Eliezer Yudkovsky.
3: Ah, el que está haciendo las clases de ajedrez.
2: Exacto.
3: Que está en el Estadio Español.
2: Eliezer Yudkovsky.
3: Sí.
2: Bueno, ese dijo, y lo siguieron varios, dijeron, oye, hay que parar la inteligencia artificial ahora.
3: Sí.
2: Porque él decía, el ser humano va, por su propia naturaleza, va a depender totalmente de eso, y eso puede terminando con todo. ¿Cachai? Si tú usas la inteligencia artificial para un conflicto bélico, de repente, qué sé yo, la inteligencia artificial funciona por su cuenta y te tira una bomba nuclear cuando en realidad podría haber sido solucionado con una conversación diplomática o con, no sé, el viejo estilo de los balazos.
3: Es súper interesante lo que planteáis, porque además está muy alineado con, no sé si viste la encíclica papal que salió ayer.
2: De hecho la puse un par de palabras yo colecciono proverbios y uno que sonó como proverbio del Papa,
3: Que dice, bueno, básicamente la encíclica es bien extensa, pero tiene un capítulo que dice desarmar la IA. Y que sí. Su planteamiento es un poco lo que plantea también este ajedrecista famoso,

0: base a el conocimiento que desarrollamos los humanos. El conocimiento lo creamos los humanos y hoy día las inteligencias artificiales son analistas de esos conocimientos. El tema es que la inteligencia artificial no puede crear algo desde cero. Tú le puedes decir, créame algo, pero va a ir a buscar referencias y va a desarrollar algo en base a referente, que en la práctica podríamos decir es una copia de algo, ¿ya? Lo que va a ser intrínsecamente humano es justamente esa creación única, individual, que va a tener una significancia propia a partir de el propio contexto y emocionalidad de esa persona.
1: Es que ahí hay un punto súper importante, que es el punto que hace el Papa.
0: Ajá.
1: El Papa dijo, oye, que esta es fantástica, una serie de cosas que se llevan acá, pero no nos perdamos, el ser humano no es lo mismo que la inteligencia artificial, es otra cosa. Y por lo tanto, el ser humano es alguien que necesita para vivir cooperación, compañía, comunicación permanente, cosas así, que no necesariamente eso ocurre con la máquina, porque la máquina es activada. El ser humano funciona sobre la base de esa lógica y genera esta como precaución. No se traten de transformar en la máquina.
0: Exactamente. De hecho, y es probablemente una de las cosas que vamos a tener que enfrentar por los próximos 10 años al menos, que es dónde vamos a poner los bordes, y ahí comienzan a aparecer los temas éticos y de criterios de seguridad. O sea, ¿dónde van a estar los límites? ¿Una máquina va a poder administrar, por ejemplo, un sistema de bombardeo? ¿Una inteligencia artificial va a poder controlar? Hoy día, por ejemplo, en países escandinavos hay un proyecto para que inteligencias artificiales controlen las compras públicas porque hablan de transparencia. Entonces, supuestamente empiezan a evitar los bias, los sesgos,
1: sí.
0: Porque las personas podríamos tener más sesgo. Pero, ¿quién dice que esa inteligencia artificial, el modelo de lenguaje con el que fue entrenado, no tiene sus propios sesgos? Antiguamente, esto mucho antes de que existieran las inteligencias artificiales generativas con estos modelos de lenguaje, en Estados Unidos hubo un experimento con una herramienta de Machine Learning que permitía entrevistar a personas que iban postulando a un empleo, y cuando estaban en la postulación se dieron cuenta de que la máquina, el Machine Learning, estaba dejando principalmente fuera a mujeres y personas con discapacidades físicas o motoras. Y se dieron cuenta de que, claro, porque la inteligencia artificial o ese machine learning tenía un sesgo que era esta persona va a tener un ciclo laboral menos efectivo dentro de la empresa, por lo tanto no lo selecciono.
1: Claro.
0: Entonces, todas las inteligencias artificiales de aquí en adelante van a tener sesgos. De hecho, hoy día está la tremenda discusión entre los sesgos de GPT, ChatGPT, los sesgos de Gemini, cada una son de estas big corps, de estas grandes compañías de comunicaciones, de tecnología, y entra Anthropic a tener una pelea súper importante en los últimos 8 meses. De hecho, uno de los datos súper raros que nos pasó fue que en la encuesta estaban todas las herramientas de inteligencia artificial que estaban hasta ese momento cuando empezamos a implementar el estudio. Y Anthropic no estaba, Claude todavía no aparecía. Y este estudio se implementó como desde octubre hasta enero aproximadamente. La curva de... Teníamos una opción que decía otros, donde la gente tenía que rellenar a mano. La curva de crecimiento de ese otros, de la gente que ponía Claude, fue un 22% en solo 3 meses. Y eso habla de que hay una irrupción acelerada de este tipo de herramientas, pero además... La gente está empezando a observar los sesgos. Anthropic acaba de tener esta discusión con Trump de que no va a entregarles la información al ejército y toma una relevancia mayor, pues la gente dice, entonces mis datos quizás están más seguros allá.
1: Claro. No, mira, es fascinante todo lo que está pasando porque tiene esta dualidad, como toda nueva tecnología, de ser capaz de hacer maravilla y al mismo tiempo ser mal usada para causar un daño. Pero no ha existido nunca, creo yo, en la historia, un artefacto que, no te digo que reemplace al ser humano, pero que mucha gente vea y confíe más en lo que te diga el día de mañana la inteligencia artificial a lo que te diga el vecino.
0: Claro.
1: Mira. Y eso, ¿cómo, cómo desajusta

0: Tú quieres algo que nosotros vivíamos pensando que era natural, que es la convivencia.
1: Sí, yo, uno de los temas, ya yendo más a lo antropológico, porque interesante ese punto que pusiste, efectivamente las tecnologías normalmente han venido a solucionar una necesidad técnica mecánica. El mejor ejemplo, lo hablábamos recién, los cuchillos, el tenedor, el cubierto, son una
0: Sí.
1: tecnología. Hoy día estamos súper concentrados en lo digital. Lo interesante es para qué tecnología seleccionabas tú para hacer qué cosa. El mejor ejemplo es, si te ponen un plato de sopa caliente y lo que tienes que hacer es comerte la sopa, tus tecnologías pueden ser cualquiera de los tres cubiertos. Si te la vas a comer con un tenedor, tu experiencia va a ser absolutamente frustrante.
0: Claro.
1: No vas a disfrutar esa sopa calentita. En cambio, si te dan una cuchara rica con buen fondo, esas como de porcelana, y te la comes, vas a disfrutar esa experiencia. Y yo creo que uno de los desafíos que vamos a tener es aprender a seleccionar adecuadamente la tecnología y el para qué la vamos a usar. Creo que no debiera suceder que reemplace el conocimiento, sino que tiene que ser un apoyo en los distintos procesos que vamos a estar teniendo los seres humanos, y hoy día lo estamos viendo principalmente en el mundo laboral, que está permitiendo optimizaciones, optimizaciones de tiempo, optimizaciones de proceso.
0: Bueno, mira, viene largo andar con estas nuevas tecnologías, así que seguramente vamos a conversar de esto en algún momento más adelante. Te quiero agradecer, Pablo, por haber estado con nosotros. Pablo Cristini, presidente de la Fundación Nativo Digital, muchas gracias por haber estado con nosotros.
1: Muchas gracias, Fernando. Seguiremos conversando.
0: Bueno, usted tiene la vivencia con todas estas nuevas tecnologías. Nosotros tratamos de acompañarlo, de poder generar las cosas que hay que fijarse, las cosas que hay que darse cuenta, para que no parezca que las cosas de alguna manera van a hacer que usted no tome la decisión. No, usted al final es el que tiene que tomar la decisión. Muchas gracias. Gracias a ti. Hasta luego. Muchas gracias.

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7: Hola, ¿cómo están? Bienvenidos y bienvenidos a este espacio de entrevista a CNN. En esta oportunidad vamos a conversar sobre un tema bastante sensible que afecta no solo a nuestro país, sino que a todo el mundo. Vamos a hablar sobre una campaña de prevención del abuso sexual infantil que ha dado a conocer la ONG Corporación Opción en conjunto con el Servicio Nacional de Protección Especializada de la Niñez y Adolescencia y también en patrocinio con la UNICEF de nuestro país, UNICEF Chile. Para ello vamos a tomar de inmediato contacto con Milagros Negme. Ella es directora ejecutiva de la Corporación Opción, encargada de dar a conocer y de difundir esta campaña tan importante en nuestro país. Vamos a tomar contacto entonces con Milagros para conocer todos los alcances que tiene esta iniciativa. Milagros, muchas gracias por conversar con Entrevista CNN.
8: Muchas gracias por este espacio. Doy el agradecimiento formal tanto a UNICEF por el patrocinio, al Servicio de Protección Especializada y a ustedes por querer difundir esta campaña.
7: Esta es una campaña de sensibilización de un tema que lamentablemente no es un hecho aislado. Las cifras son devastadoras, han ido en aumento, incluso desde 2019 a 2025 en casi un 50%. Es bastante la violencia sexual contra nuestros niños, niñas y adolescentes en nuestro país, no solo en Chile, sino también en el mundo. De hecho, tengo acá cifras a la mano de la UNICEF, donde se habla de la existencia de 50 millones de niñas y 40 millones de niños en el mundo que han tenido una victimización por una victimización sexual en algún momento de su vida. ¿Qué es lo que se busca a través de esta campaña? Me imagino que sensibilizar, pero ¿de qué forma y a quiénes en particular?
8: Sí. Efectivamente, como lo señalas, la violencia sexual hacia niños y niñas ha ido en ascenso. No es una cifra que no se detiene. Tal como tú lo explicas, es Chile uno de los países, pero también en el mundo. La Corporación Opción, que es una institución privada sin fines de lucro, nacimos en el año 90. Y al ver transcurrido ya 36 años de la aplicación de la convención, esta cifra no se detiene. La Fiscalía Nacional, hace unos días atrás, dio a conocer que el aumento en las tasas de violencia sexual hacia niños y niñas es cerca más del 39.000 niños y niñas afectados, siendo que 50.000 son de todas las personas, entonces el porcentaje es alto. ¿Qué queremos con esta campaña? Queremos contribuir a la sensibilización, a prevenir el abuso sexual y que no quede en el espacio privado, que se pueda escuchar, creer y proteger a los niños, niñas y adolescentes.
7: Claro, y ese es el mensaje. Escucha, cree y protege. Escuchar a los niños, creer en su relato y, por supuesto, prevenir que esto no llegue a ocurrir nunca. Lamentablemente, esta cifra, cerca de 40.000 niños que han sufrido algún tipo de violencia sexual en nuestro país. ¿Por qué las cifras no han logrado bajar? Y es más, ¿por qué creen ustedes que ha ido en aumento casi un 50%, más de un 46% entre 2019 y el 2024?
8: Chile ha avanzado harto en cambios normativos. la ley de violencia de protección de género, la ley de garantía, protege a los niños, pero nos cuesta avanzar hacia un cambio cultural, es decir, ver a los niños y niñas como sujetos de derecho, no como situaciones, cosas que se pueden manipular, actuar y agredir. Nos interesa sensibilizar a la comunidad a que el abuso sexual no es normal, ocurre, y ocurre en todas las familias, ocurre con todos los niños y niñas, y niñas pueden estar expuestos a esta vulneración. Por lo tanto, nosotros decimos, escucha, cree y protege, porque un niño cuando habla, hay que cuenta algo, hay que escuchar. Cuando un niño da un síntoma, hay que escuchar, y hay que creer lo que está diciendo y después proteger. Nosotros consideramos, y a través también de lo que atendemos en los niños, atendemos más de 15.000 niños, niñas, adolescentes víctimas de violencia de otro tipo, por supuesto, pero incluida el abuso sexual y la violencia sexual. Nosotros vemos que las familias a veces es difícil darse cuenta, y para ellos no es tan fácil la denuncia, porque la mayoría de los casos son intrafamiliares. La Corporación Opción, dentro de la atención directa, tiene una metodología, que es una metodología de cuando un niño y niña ha pasado por esta situación, desde el ingreso nos hace una carta. Y en esa carta da cuenta de su mundo, desde lo que le pasó y de cuáles son sus resultados y sus cambios. Y esas cartas las pusimos a disposición de esta campaña, para que de las propias voces de los niños y las niñas pudiese verse de que el cambio es posible, y que si a alguien le tocó pasar por esta situación, ya sea a nivel de la familia o de un niño o niña, hay posibilidad de que se resignifique la vivencia. No se olvide, porque no hay posibilidad de olvidar, pero sí de resignificar en forma distinta y poder seguir viviendo con esta experiencia.
7: Y es precisamente lo que estamos revisando en pantalla, aparte de las imágenes de los dos spots que están circulando a través, por ejemplo, de redes sociales con reconocidos actores, donde ahí están precisamente las cartas que usted mencionaba hace unos minutos con estos testimonios de los pequeños, y la verdad es que cada una de las cifras que uno va revisando, ¿cuál es más desgarradora que la otra? Por ejemplo, tenemos que el 67% de las víctimas de delitos sexuales en Chile son menores de edad. O sea, de todos los delitos sexuales que hay en nuestro país, más del 60% son con niños, niñas y adolescentes en nuestro país. La verdad es que es una cifra que duele. ¿Dónde pondría usted los puntos sobre las IES, los objetivos más a corto plazo quizás, o el debe que tenemos como sociedad, ya sea como sociedad todos, como familia, o también en el ámbito penal, por ejemplo?
8: Primero, la obligación del Estado frente a lo que es la prevención. Esto no es un problema privado, no es un problema social, es un problema colectivo. Y desde el Estado tiene que haber prevención del abuso sexual. Por eso esta campaña, a nosotros nos interesa prevenir. Y para prevenir no basta solamente una ley diciendo que hay una pena frente a este delito, sino que falta que se sensibilice a lo que es el abuso sexual y que se conozca que no es tolerable. Por una parte, entonces, el Estado. Por otra parte, todo lo que es la familia y la comunidad. ¿Ya? La escuela tiene un rol importante en lo que es la educación y la familia, por supuesto, y también en lo que es la denuncia.
7: Y allí...
8: Fíjate que nosotros en Chile...
7: Continúe.
8: Fíjate que en Chile nosotros logramos el cambio de no fumar. Se logró, o sea, una cantidad de años se logró que no se fumara en los espacios privados, encerrados, y tiene que fumarse, hay ciertas normativas para fumar. No hemos logrado influir o determinar que la violencia hacia los niños se detenga, porque está pensada más que ocurre dentro de la familia, y como que la familia es permitido ciertas cosas y se transgrede ciertos límites. Y esto es colectivo, es social. Y agradezco a los actores que se comprometieron con nosotros y participaron en esta campaña para hacerla visible.
7: Milagros, ¿cuál es el cambio que hay que hacer como sociedad para dejar de entender los abusos sexuales como algo privado, algo que está dentro de las cuatro paredes de la familia, y entenderlos como algo colectivo, algo social, en el sentido de la prevención, de estar más atentos quizás a las señales que puedan estar entregando los amiguitos de nuestros hijos, compañeritos de curso? ¿Cuál es el cambio allí que se tiene que hacer como sociedad para dejar de tener esto encapsulado dentro de las familias?
8: Escuchar a los niños y niñas. Cuando un niño quiere expresar una situación, el dar el espacio a la escucha. Pero la escucha no solamente es lo verbal, lo escucha también falta, también pasa por síntomas que los niños expresen. Por ejemplo, más decaimiento, menos ganas de jugar, situaciones de dormir mal en la noche, ciertas señales que los niños dan. Y eso es el escuchar. El niño a veces quiere contar su experiencia, pero la familia, los adultos, es, como es tan difícil esa experiencia, nos negamos a escuchar. Y el negarse a escuchar es decir, no quiero que me lo cuentes, inconscientemente. Después está el creer. El creer cuesta el creer, porque generalmente, como esto es intrafamiliar, el creer pasa que el niño lo puede estar inventando, no puede ser, no es posible esto, esto no puede haber pasado en mi familia, entonces no te creo. Y tampoco no es un creer consciente, es que no quiero creerle al niño, es que es muy difícil creer situaciones de este tipo de violencia. Y además también en los otros estamentos, educación, salud, también es importante escuchar y creer. Y después viene el proteger, que también es un tema como de prevención, porque si ocurre un episodio y nosotros escuchamos, creemos y protegemos en forma inmediata, no va a haber un segundo episodio de abuso sexual o de violencia sexual. Pero si nosotros no escuchamos, no creemos y no protegemos, ese episodio va a ocurrir más de una vez. Y los daños, cuando ya es reiterado, son mucho mayores que cuando es un episodio único.
7: Milagro, ya decíamos al comienzo de esta entrevista que esta campaña también es patrocinada por la UNICEF. No sé si hay algún ejemplo mundial, ya para ir cerrando también esta conversación con Entrevista CNN, algún ejemplo de algún país donde podamos mirar y decir, se están haciendo tal cosa, podríamos adoptar ciertas medidas acá en Chile, a propósito de lo que también decíamos, esta no es solo una realidad que afecta a nuestro país, sino que también se da en todo el planeta.
8: Mira, no sé si habrá algún país que tenga una experiencia más exitosa en este aspecto, pero sí UNICEF ha señalado que este es un problema mundial y que además es histórico, ¿ya? Esto surge antes de la Convención de los Derechos de los Niños. Es como un tema tan, tan cultural que se permite la situación de abuso sexual que la misma UNICEF ha señalado que esto es bien globalizado. Por lo tanto, no tiene que ver con situaciones de desarrollo de los países o de pobreza de la familia, sino que es transversal.
7: Muchas gracias, Milagro. Muchas gracias por poner este tema en conversación acá en Entrevista CNN. Quedamos muy atentos también a que estas cifras puedan. Ojalá, si todos lo esperamos, ir mejorando y no tengamos que en otros años más estar de nuevo conversando sobre que ha aumentado la violencia sexual contra nuestros niños, niñas y adolescentes. Muchas gracias por conversar con Entrevista CNN.
8: Muchas gracias a ustedes.
7: Y con la invitación entonces a estar atentos, a escuchar, creer y proteger a nuestros niños, cerramos esta conversación en Entrevista CNN y por supuesto usted siga con toda la programación de CNN Chile.
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10: De acuerdo a la neurociencia, cuando estamos peleando, entender la postura del otro es imposible. Cada cerebro está enfocado en defender su punto y trabaja para crear respuestas que nos permitan ganar. En este choque, la generosidad o la compasión se evaporan, y parece no haber otra salida que ganar o morir. Pero hay una manera de lograr el encuentro. La académica de bioética en la Universidad de Berkeley, Jodi Halpern, nos propone ejercitar lo que ella llama curiosidad empática. Significa ver al otro como alguien de quien necesitamos para aprender y utilizar la genuina curiosidad para tratar de entender la perspectiva del otro y hacer preguntas que nos ayuden, como cuéntame más, ¿qué es lo que estoy haciendo que te molesta tanto? La clave está en que, a diferencia de la simpatía o compasión, la curiosidad empática, además de activar la parte emocional del cerebro, también involucra la racional, un segundo sistema cerebral que nos ayuda a imaginar lo que la otra persona está tratando de decir y comprender por qué alguien hace lo que hace. Ya sabes, la misma característica que ha ayudado a la humanidad a viajar a la luna o descubrir medicamentos que extienden la vida, nos puede ayudar a salir de los atascos en las peleas y explorar el vasto mundo del otro.
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11: ¿Qué tal? ¿Cómo estás? Bienvenido, bienvenido a una nueva edición de Entrevista CNN. El día de hoy vamos a partir de una manera distinta. Primero con una pregunta, no para nuestro entrevistado, sino para usted. ¿Se imagina qué puede simbolizar un camión? Sí, un camión, lo vemos en las imágenes. No solamente el trabajo de una corporación, de UNICEF, que viene haciendo de manera importante durante tantos largos años, sino también la esperanza de millones de niños. El camión de UNICEF es el símbolo de la nueva campaña de esta organización y el día de hoy en Entrevista CNN le damos la bienvenida a Carlos Heredia, quien está con nosotros en el estudio de Entrevista CNN, gerente de recaudación y movilización de fondos de UNICEF Chile. Está bien el cargo, ¿verdad?
12: Muy bien, gracias Nicolás. Un placer estar contigo conversando esta tarde.
11: El placer es todo nuestro y hablar de este símbolo, ¿no? El camión de UNICEF y lo que genera. Lo veíamos en las imágenes, las caras de los niños esperándolo y la cara también de los padres al momento de recibir la ayuda de este camión en tantas partes del mundo.
12: Sí, lo contaste mejor que yo. Digo, para nosotros el camión simboliza eso, la esperanza, la solidaridad y el trabajo que hacemos día a día en el frente de tantos conflictos y crisis simultáneas que perjudican y afectan la vida de millones de niños y niñas, ¿no? Detrás de ese camión está el trabajo de una organización, de sus trabajadores, pero también de millones de donantes que tiene UNICEF y muchos de esos aquí en Chile que hacen posible que ese camión llegue con asistencia humanitaria que se traduce en vacunas, en kits de primera necesidad, en kits de higiene, en alimento terapéutico para salvar vidas.
11: UNICEF tiene algo que es tan bueno como tal vez negativo para ustedes, ya me lo vas a responder. Uno la da por sentada, uno sabe que funciona UNICEF hace tantos años y evidentemente me imagino eso al momento de las donaciones no ayuda tanto. La gente sabe que UNICEF va a servir, va a seguir haciendo su trabajo de manera permanente, pero lo viene haciendo desde hace décadas en más de 190 países. Es necesario que la gente siga aportando, ¿no?
12: Sí, más de 190 países. De este año cumplimos 80 años siendo una agencia de Naciones Unidas que tiene como foco la garantía de derechos de niñas, niñas y adolescentes y en el país 76 años. Sigue siendo relevante porque las múltiples crisis que afectan a la niñez afectan de manera significativa a millones de niños y niñas que sufren contextos de crisis, de conflictos armados, desastres naturales, consecuencias de afectaciones del cambio climático y diferentes privaciones. Pero yo te diría también que es muy positivo en el contexto de que sabemos que la solidaridad Es un valor que está muy arraigado en Chile y que la gente, cuando tiene que sumarse a las campañas que hace UNICEF y que hacen otras organizaciones, lo hace con voluntad y con cariño, así que eso nos inspira y nos motiva a seguir trabajando.
11: Qué lindo lo que dices acerca de la solidaridad del chileno, una que tiene que estar presente nuevamente en esta campaña. Si nos ayudas con el sitio web, es unicef.cl/dona. Muy simple, ¿no?
12: Muy simple, un canal muy fácil donde uno puede hacer su aporte de manera segura. unicef.cl/dona, uno entra, puede mirar un poco más de información de lo que está haciendo UNICEF en Siria, en Sudán, en Líbano, en Gaza, y también hacer un recorrido por el maravilloso trabajo que UNICEF hace aquí en Chile, hacer su aporte, conectarse de manera segura, cumpliendo todos los requisitos de compliance y seguridad de datos, y también yo creo con esa seguridad de saber que su aporte marca la diferencia y que llega de manera segura a millones de niños que hoy lo necesitan, Nicolás.
11: Para que va a ingresar en cuanto termine de ver esta entrevista en CNN Chile, ¿hay algún monto mínimo que para aportar? ¿Lo pueden hacer una sola vez? ¿Tiene que ser con un compromiso por un tiempo?
12: Generalmente llamamos a un compromiso recurrente porque los problemas en los que trabaja UNICEF o trata de solucionar son de mediano y largo aliento, ¿no? Si bien en los contextos de emergencia nuestro primer acercamiento es para salvar vidas, luego tienes que reconstruir, rehabilitar, reinstalar. Por ejemplo, la educación de los niños se ve seriamente afectada en un conflicto, en un contexto de crisis o de conflicto armado. Y lo primero que trata hacer UNICEF después de salvar vidas es reinstalar el sistema educativo para devolver a los niños algo de tranquilidad a su vida cotidiana que está afectada por una guerra, bombas, sufrimiento. Entonces es un trabajo de mucho aliento y muy largo plazo.
11: Un trabajo intenso entonces el que hace UNICEF desde hace tantos años. Lo decíamos, unicef.cl/dona. En ese momento cualquier persona puede ingresar a la página, hacer su aporte, que luego se refleja en una cadena inmensa de trabajo muy intensa en ese camión que llega a lugares como cuál, por ejemplo, actualmente.
12: Actualmente estamos trabajando fuertemente en Gaza, en el contexto de un conflicto que lleva ya 2 años. Ucrania, Sudán, Siria, que es un conflicto que ya lleva 10 años, ¿no? Y que se ve mucho más afectado por lo que está pasando en Medio Oriente. Entonces, el camión simboliza toda esa cadena logística que tiene que hacer la asistencia humanitaria y UNICEF a través de gobiernos, de aportes privados, de aportes individuales, para poder trasladar ese camión desde un centro de logística y transportarlo a estas zonas, tomando en cuenta que tenemos que sortear diferentes dificultades como el conflicto, ¿no? Como tal, y tal vez también ciertos accesos que son difíciles cuando hay un alto al fuego.
11: Acá estamos hablando de alimentos, educación,
12: vacunas, kits de higiene, kits de primera necesidad, agua, ¿no? Tomamos en cuenta que en esos países las redes de instalaciones de agua fueron seriamente afectadas, entonces llevamos agua de consumo humano, muchas veces pastillas potabilizadoras de agua. Entonces son kits de verdad que salvan vidas.
11: Tal cual, que salvan vidas, y no solamente en teleemergencia propiamente tal, y es que los lugares que mencionabas recientemente son sitios donde la emergencia se ha prolongado casi de una manera permanente. Estamos hablando de niños que se han tristemente acostumbrados a vivir así, ¿no?
12: Sí, consideramos que se están perdiendo generaciones y actualmente estamos viendo que estas crisis son permanentes, dejaron de ser emergencia. Y lo que busca esta campaña es nuevamente visibilizar que en estas zonas en conflicto hay millones de niños que están sufriendo las consecuencias y volver a poner en ese espacio público la solidaridad y las necesidades de estos niños, niñas, adolescentes y sus familias.
11: En Chile, el trabajo de UNICEF, lo decías tú, lleva bastante tiempo también en nuestro país, pero a diferencia de estos lugares tan puntuales, ¿no? Es más vinculado con trabajo gubernamental, ¿no?
12: Sí, 76 años aquí en Chile. Nuestro trabajo también partió, por ejemplo, a 70 años con la colaboración al gobierno para traer la penicilina, por ejemplo, o vacunas, armar todo el calendario de vacunas que hoy son ya una garantía de derechos de todos los niños y niñas en Chile. Actuamos también en las emergencias, como te comenté, pero ha evolucionado también a medida que el trabajo y la garantía de derechos de los niños también va avanzando, y hoy estamos concentrados mucho en un foco de prevención de violencia, en un foco también de acompañar a adolescentes con habilidades para la vida y empleabilidad, y también estamos haciendo un fuerte trabajo en lo que es política pública, en el diseño, en la ejecución y en la implementación de las leyes que tienen que garantizar los derechos de niños, niñas y adolescentes aquí en Chile.
11: Ha pasado el tiempo del terremoto del 2010, un momento donde también estuvo UNICEF haciendo un trabajo importantísimo a lo largo y ancho de nuestro país, pero no ha pasado tanto desde los incendios, ¿no? Los últimos años. Ahí también UNICEF ha tenido un papel clave.
12: Sí, hace dos años, creo que fue un poquito más, hicimos una campaña también para apoyar a las familias damnificadas de los incendios en Viña. Junto a la municipalidad hicimos campañas, movilizamos apoyo psicoemocional para las familias, guías de cuidado, porque hay que entender también que hay diferentes afectaciones y diferentes aristas de trabajo. Entonces, nuestro trabajo era más complementar la ayuda psicoemocional para los niños y las familias que estaban sufriendo pues la pérdida total de sus viviendas y de sus pertenencias.
11: Claro, lo repetimos entonces, el sitio web es www.unicef.cl/dona entonces para que los chilenos, que lo decías tú, tienen un espíritu solidario, sigan siendo parte del trabajo maravilloso que hace UNICEF en más de 190 países.
12: Así es, Nicolás, repetir la invitación, llamar a la gente a que pueda entrar a la página web www.unicef.cl/dona y hacer su aporte de manera solidaria y confiar en que UNICEF va a estar trabajando arduamente en estas zonas en conflicto para ayudar a millones de niños, niñas y adolescentes que lo necesitan.
11: Perfecto, Carlos. Le pedimos a nuestra directora si nos puede volver a mostrar las imágenes de lo que simboliza ese camión, ¿no? Que ayuda también, tan bien, refleja tan bien, de manera tan perfecta el trabajo que hacen ustedes con los niños, esas caras de esperanza al momento de lugares como ese que vemos en la pantalla. Estamos hablando de lugares realmente golpeados desde hace años y esos camiones que toda ayuda comienza, ¿no? En el momento en que una persona ingresa al sitio unicef.cl/dona, termina materializándose en atención médica, comida, vacunas, educación para miles y millones de niños a lo largo del planeta. Realmente un trabajo fantástico que funciona desde hace tantos años a nivel mundial. Lo decía, uno muchas veces a instituciones como UNICEF las da por sentada. Han estado siempre, en el caso de quienes somos más jóvenes, han estado siempre y da la sensación que van a estar siempre ayudando, dando una mano. Pero es importante no olvidarse de que es necesario ingresar al sitio y también poner de parte de uno, ¿no, Carlos?
12: Sí, lo has dicho de manera perfecta. Nosotros en UNICEF creemos que en un futuro ojalá el trabajo de UNICEF no sea necesario y podamos cerrar las oficinas, y eso significa que los niños ven cumplidos sus derechos y hay la garantía de que estos derechos son una realidad. Mientras tanto, vamos a estar ahí trabajando junto a gobiernos, junto a aliados del sector privado y junto a millones de donantes que creen en este trabajo.
11: Perfecto. Entonces, Carlos Heredia, gerente de recaudación y movilización de fondos de UNICEF Chile. Te agradecemos por este diálogo con Entrevista CNN, con CNN Chile. La invitación está más que hecha. unicef.cl/dona y seguir aportando, ¿no?, a esta causa que tiene tantos años. Van camino, acercándose poco a poco a un camino centenario y en más de 190 países ayudando a millones de niños en el planeta. Carlos, muchas gracias por este diálogo.
12: A ti, Nicolás. Muchas gracias.
11: La invitación, entonces, iniciamos de una manera distinta y cerramos de una manera distinta. unicef.cl/dona. Ya lo sabe. Yo también lo haré. Chao, chao.

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3: De acuerdo a la neurociencia, cuando estamos peleando, entender la postura del otro es imposible. Cada cerebro está enfocado en defender su punto y trabaja para crear respuestas que nos permitan ganar. En este choque, la generosidad o la compasión se evaporan y parece no haber otra salida que ganar o morir. Pero hay una manera de lograr el encuentro. La académica de bioética en la Universidad de Berkeley, Jodi Halpern, nos propone ejercitar lo que ella llama curiosidad empática. Significa ver al otro como alguien de quien necesitamos para aprender y utilizar la genuina curiosidad para tratar de entender la perspectiva del otro y hacer preguntas que nos ayuden, como cuéntame más, ¿qué es lo que estoy haciendo que te molesta tanto? La clave está en que, a diferencia de la simpatía o compasión, la curiosidad empática, además de activar la parte emocional del cerebro, también involucra la racional, un segundo sistema cerebral que nos ayuda a imaginar lo que la otra persona está tratando de decir y comprender por qué alguien hace lo que hace. Ya sabes, la misma característica que ha ayudado a la humanidad a viajar a la luna o descubrir medicamentos que extienden la vida, nos puede ayudar a salir de los atascos en las peleas y explorar el vasto mundo del otro.
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0: bienvenidos, bienvenidas una vez más a Pares Impares. Hoy tenemos un programa raro. Raro porque mezclamos dos conversaciones que habitualmente no van juntas en la misma oración. Una es finanzas fiscales, el trabajo que hace el Ministerio de Hacienda, las políticas públicas que buscan cuidar la economía del país, y la otra es la cohesión social. ¿Han escuchado alguna vez que mezclemos los dos temas en una conversación? Habitualmente son cosas separadas. Es como si tuviéramos que pensar con el bolsillo, pero dejando de lado el impacto que tiene en la vida de las personas. Sin embargo, sin cohesión social, el desarrollo, el futuro, el crecimiento son solo lindas palabras. No es posible avanzar en la dirección que nos hemos puesto si es que no tenemos suficiente cohesión social, si no confiamos uno en el otro, si no nos sentimos de alguna manera cuidados por el otro. Por eso hoy queremos tener esta conversación nueva, diferente, junto a dos grandes referentes de distintos sectores de la economía que van a venir acá a ver si podemos o no juntar la conversación de cohesión social y de desarrollo económico y crecimiento. Eso y tanto más en un capítulo que además tiene muchos otros sabores y que ahora comienza en Pares Impares. Bienvenidos. Y vamos a partir con una reflexión en torno a la cultura, a los paisajes, a la música. ¿Cuál de estas cosas son realmente las principales articuladoras de la identidad de un país? En Chile, distintas iniciativas están apostando por mostrarse al mundo más allá de una imagen, a veces con un sabor, a veces con un olor, construido desde el territorio, de las tradiciones, fortaleciendo también otras maneras de ser parte de algo común. Todos los detalles de todos esos que están haciendo ese trabajo en la nota de Camila Sumastre.
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3: Por los vinos también.
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4: El extremo sur.
5: Como en la Ferte, ¿eh?
6: Cuando pensamos en Chile hay conceptos que se repiten, y es que la identidad de un país se construye desde el valor patrimonial que nos identifica a cada uno de nosotros. Desde ingredientes milenarios hasta paisajes únicos, distintas iniciativas están redefiniendo cómo nos mostramos ante el mundo. Uno de ellos es Boragó, del chef Rodolfo Guzmán.
7: En la historia de Chile se viajó a Chile a comer a un restaurante. Eso nunca había sucedido. A Chile se viajaba a otras cosas, ¿no? Se viajaba a conocer la Patagonia, si quieres, al desierto de Atacama. El Boragó era un restaurante muy pequeño, la gente no lo sabe, éramos solamente 4 personas dentro de la cocina, era un proyecto personal muy, muy pequeñito, que escaló de la noche a la mañana.
6: Ubicado en la comuna de Vitacura, en Santiago, Boragó, un local experimental que busca mostrar la riqueza que tiene Chile a lo largo de sus regiones, rescatando y poniendo en valor la herencia de los pueblos originarios.
7: Para poder entregar la verdadera comida chilena, no teníamos que pensar en los últimos 60 años, ni en los 100, ni en los 200, ni en los 300, ni en los 400, ni en los 500 últimos años, sino que algo mucho más profundo. Al menos el 85% de nosotros somos mestizos. Tenemos sangre proveniente de nuestro pueblo originario. Y entonces, para mí en ese minuto era muy simple. Era, para hacer la verdadera comida chilena, necesitamos los ingredientes originales chilenos.
6: Algas, hongos nativos y mariscos recolectados a lo largo de las costas chilenas son algunos de sus ingredientes. Potenciar y reconocer los sabores originarios no es lo único, sino que también fomentar la industria local, por lo que detrás de cada plato está el trabajo de recolectores y productores del país, la esencia misma de Chile.
7: Si tú caminas, por ejemplo, en la costa y pruebas un alga, me dice, Rodolfo, perdona, esto no lo quiero probar. No me gusta ni la textura, ni el sabor, ni el aroma, ni el aspecto. Es más, no quiero ni siquiera tomarlo, porque no se ve apetitoso. Lo que te quiero decir es que probablemente una cucharada de un preparado de alga en fuego, me diría, no te creo que esto es un alga, es lo más delicioso que he probado en mi vida. Estos ingredientes y las personas que están detrás hoy día son como nuestra familia. Te hablo de recolectores y pequeños productores a lo largo de todo Chile. ¿Cierto? Que no es que hayamos comenzado a trabajar hace 2 años o 5 años, sino que hace 19 años.
6: Y así como Boragó invita a mirar Chile a través de sus ingredientes, hay otras iniciativas como Explora que nos acercan a descubrir el patrimonio natural del país desde una mirada centrada en la conservación. Presente en 7 destinos distribuidos en 4 países, en Chile se encuentran en Rapa Nui, San Pedro de Atacama, Torres del Paine y el Parque Nacional Patagonia. Lugares reconocidos como Patrimonio Natural de Chile, único en el mundo.
2: Abrió sus operaciones en el año 1993 en Torres del Paine, a partir de la motivación de un grupo de amigos, particularmente nuestro fundador, don Pedro Ibáñez, que decía, Chile es un destino, un país riquísimo en cuanto a patrimonio natural, patrimonio cultural, y no existe una propuesta que te permita explorarlo en profundidad. Y el centro de la propuesta de valor de nuestra compañía es que tú salgas a explorar caminando, tomándote tu tiempo, pero explorar profundamente ese territorio que estás visitando.
6: Además de su lodge, Explora cuenta con 2 reservas de conservación en Atacama y Torres del Paine. Proteger el territorio es parte central de su propósito. Por lo mismo, el trabajo colaborativo es clave, desde programas educativos hasta iniciativas enfocadas en el cuidado de la flora y fauna. Entre ellas, proyectos de reintroducción de especies y monitoreo de animales como el guanaco, el puma o el gato andino.
2: Buscamos generar alianzas para potenciar proyectos que fomenten la educación en el territorio, la conexión de las personas con su patrimonio natural y cultural para que lo puedan valorar y así lo puedan cuidar. Entonces, por ejemplo, en Rapa Nui llevamos más de 10 años apoyando el proyecto Terevaca Archaeological Outreach, que lleva a los jóvenes Rapa Nui a investigar sobre su patrimonio arqueológico. Capacitamos monitores de agua en San Pedro de Atacama para que los jóvenes puedan evaluar la calidad del agua que está circulando a través de los ríos o llegando a sus hogares eventualmente.
6: El impacto no es solo a nivel de conservación, sino que también el vínculo con las comunidades, donde el objetivo es generar valor en el territorio.
2: Queremos hacernos cargo y ser un factor de impacto positivo en cada uno de los territorios donde estamos, aportando a la economía local, cultural y social de las comunidades que habitan ese territorio. Nosotros tenemos más del 50% de nuestra dotación en los hoteles y en algunos casos como Rapa Nui llega al 80% de dotación que es del territorio. Ya, entonces ahí buscamos que los salarios que pagamos queden en el territorio.
6: Ya sea desde los sabores o la exploración del territorio, tanto Boragó como Explora apuntan a lo mismo, relevar la riqueza natural y cultural de Chile.
2: Que todos los que trabajamos en turismo entendemos el alto valor que tiene Chile como destino turístico, el tremendo potencial que tiene, y siendo una industria de exportación, es una industria de exportación que no extrae elementos del territorio, al revés, trae a la demanda, digamos, a tu casa para que pueda conocer esos mismos productos, pero aquí, en su lugar de origen.
7: Tiene que ver mucho con nuestro modelo económico, con nuestra historia, por la cual tenemos este modelo económico. Ya sabes cuál es el éxito, el secreto mejor guardado de Chile. Nosotros exportábamos materia prima, otros países la compran, generan el conocimiento y nosotros lo volvemos a comprar. Pero llega un punto, cuando tú ya tienes, ya pasaste por ese proceso como país, y dices, espérate un poco, ¿y qué pasa si el conocimiento lo genero yo y tú vienes?
6: Y es que trabajar de la mano con las comunidades, con los territorios, poner en valor los productos que brotan desde las entrañas de nuestra tierra a nuestra costa, solo nos muestra que Chile cuenta con una riqueza patrimonial, cultural y natural que, tal como Explora, Boragó y tantos otros, muestran al mundo.
0: La juventud es un divino tesoro, lo hemos dicho todos. Pero hay un factor de la juventud que es particularmente valioso para hacer avanzar a las sociedades, para soñar con mundos distintos, para encender el motor de las transformaciones. Y es por eso que hoy queremos hablar del valor de la juventud.
6: ¿Has escuchado hablar de Fridays for Future, el mayo feminista, la revolución pingüina o la iniciativa Techo?
3: ¿Sabes qué tienen en común? Fueron liderados por jóvenes. Estos movimientos son la prueba de que no son actores pasivos. Al contrario, con su creatividad y compromiso, hoy los jóvenes son los protagonistas de las transformaciones sociales más importantes, posicionándose como verdaderos agentes de cambio en nuestra sociedad. A diferencia de los adultos, ellos no se conforman con el siempre se ha hecho así y se atreven a proponer nuevas ideas y soluciones. Según las Naciones Unidas, la energía de los jóvenes es clave para cumplir las metas de sostenibilidad del mundo, destacando que la juventud va un paso adelante en prácticas como el reciclaje, el comercio justo o la conciencia sobre la importancia de la salud mental. Por eso, la UNESCO dice que no basta con esperar que la juventud crezca, porque los jóvenes son al mismo tiempo socios estratégicos para enfrentar los problemas de hoy y el futuro de la humanidad.
0: Vamos a ir a una pausa, pero ya volvemos con mucho más de Pares Impares, así que quédense en la compañía de CNN Chile.
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1: Estamos hoy en Pares Impares con una conversación inusual. Son dos historias, dos conceptos, dos aproximaciones que no suelen estar juntas, pero para eso tenemos este programa, para reunirlas. Vamos a hablar de finanzas públicas y de cohesión social, particularmente de cómo podríamos observar el impacto que tiene la gestión del Ministerio de Hacienda en la mejora de la calidad del debate público, de la relación entre nosotros, de la sensación que tenemos respecto de nuestra vida común y nuestra vida individual. Y para eso estamos con dos grandes invitados a quienes desde ya agradecemos mucho por hacerse el tiempo de estar aquí. Andrea Repeto, directora de la Escuela de Gobierno de la Universidad Católica. Felipe Larraín, exministro de Hacienda, director de CLAPES UC, ambos académicos, ambos economistas de la Universidad Católica, con tremendos títulos en el MIT, en Harvard. No tengo más tiempo para presentar todos sus títulos, pero de sobra todo el mundo los conoce. Muchas gracias.
2: Gracias a ti, Paloma. Tenemos muchos títulos porque tenemos muchos años nomás.
1: Bueno, pues lo han aprovechado.
3: Mucho gusto estar acá. Ahí terminan los paralelos.
1: Oye, como anticipaba en la intro, La conversación de llevar a lo concreto las decisiones de las finanzas públicas y aterrizarlas en una cuestión que suena tan intangible y tan inabordable, pero finalmente es tan material en la vida común como la cohesión social, es una conversación inusual, pero necesaria. Y es la que queremos tener con ustedes. ¿Cómo ven ustedes que ambas conversaciones se relacionan? La de la vida común y la cohesión social con la de las decisiones que se toman a escala de las finanzas públicas. Vamos a partir contigo, Andrea.
2: Bueno, aquí el exministro puede contar muchas cosas. Las finanzas públicas tienen un rol central en las economías, en los países, y Hacienda es quien está a cargo, es el primer responsable en un país, sobre todo centralizado como el nuestro. Tiene estas herramientas que lo que intentan es hacer dos cosas en lo general. Promover el crecimiento, la tendencia, que podamos ir desarrollándonos y darle un piso a eso, y al mismo tiempo estabilizar la economía, junto con el Banco Central, por cierto, que haya menos inflación, que la gente pueda hacer sus planes, puede estar en el día a día preocupado de su día a día y no de si van a subir los precios. Entonces hay como un soporte muy importante que da el Ministerio de Hacienda junto con otras instituciones, por cierto, que son claves para poder construir eso otro.
1: Cuando se fractura o cuando entran en crisis las finanzas públicas, tú lo viviste muy en carne propia a propósito de los distintos cargos de gobierno que has ocupado. ¿Cómo se ve eso en términos concretos en las personas? ¿Y es capaz un ministro de Hacienda de percibir esa relación tan directa entre lo que hace y el impacto que tiene en las personas?
3: Mira, yo creo que sí, y siguiendo la línea que planteaba Andrea, lo que pasa es que a mí me parece como que las finanzas públicas, cuando andan bien, es como el aire, ¿no?
1: No se nota.
3: El aire anda bien y entonces la gente dice, pero esta cuestión está, pero como que solamente se empieza a notar cuando el aire se enrarece, cuando las finanzas públicas se deterioran. Porque cuando andan bien, en el fondo uno dice, uno está en un país estable, como que damos por sentadas muchas cosas que no están por sentadas, que no están tan claras. Porque hemos tenido mucha experiencia de países que, y hay incluso historiadores, como Paul Kennedy, que ha tomado el caso del Imperio Romano, de distintos imperios en la historia, si estoy hablando de 2000 años atrás, y dice, muchos de estos grandes imperios se desmembraron y decayeron porque tuvieron problemas fiscales.
1: Cuando el aire se notó.
3: Cuando el aire se enrarece. Y te voy a dar un ejemplo bien práctico, porque realmente uno dice, ¿y cuáles son los ejemplos? Mira, primera cosa que nosotros nos tocó cuando llegamos al gobierno con el presidente Piñera la primera vez fue el financiamiento de la reconstrucción del país, la reconstrucción, la emergencia. Y de repente nos dimos cuenta que el costo en infraestructura pública, en lo que nos teníamos que hacer cargo en el sector público, eran 8.400 millones de dólares, que eran más de 4 puntos del PIB. En plata de hoy son como 14.000 millones de dólares que teníamos que salir a financiar. En ese momento eran 8.400. Y tuvimos que hacer una combinación de medidas para poder financiar la reconstrucción del país y la emergencia. Recordemos que el país estaba cortado en varios puntos. Entonces, todo eso requería un financiamiento, viviendas, mucha vivienda social que se destruyó, escuelas, hospitales, centros de salud. Entonces, todo lo que está detrás de esto es que para poder reparar todo eso y para poder reconstruir el país se requería un rol de las finanzas públicas. Y te doy otro ejemplo. Eliminación de la cotización de 7% de salud a los jubilados. Claro, me dice una medida que no es de... Pero detrás de eso hay un correlato fiscal, porque esos son recursos que no entran al fisco, entonces ahí se genera un tema, tenemos los recursos para hacer esto, ingreso ético familiar, por mencionar otra cosa. Entonces y fíjate que, bueno, hoy día, ayer, nos tocó otro ejemplo en la Católica, hicimos un seminario junto con la Facultad de Derecho de la Católica, en CLAPE UCE y la Facultad, en que nosotros nos tocó estimar el costo de no hacer la reforma procesal civil. Todos sabemos que hubo una reforma procesal penal que fue muy importante, los juicios orales y toda esa cuestión, que redujo los tiempos y hizo más eficiente el sistema. Eso ocurrió en materia penal, pero no en materia civil. La reforma duerme en el Congreso, el sueño de los justos.
1: Y las cosas desde que no se 2012, hacen nos cuestan caro, claro.
3: Y nos cuesta entre 800 y 2.100 millones de dólares anuales no hacer la reforma. O sea, ahí te doy como algunos ejemplos de cosas prácticas que tienen recursos públicos
1: detrás. Sí, los llevo a esta conversación súper concreta porque el mundo en el que ustedes

0: en la discusión de la hacienda, porque la responsabilidad fiscal, que es algo que ambos han defendido desde lugares distintos, termina sonando como una respuesta muy fría cuando la llevamos a la escala humana. Entonces, ¿cómo abordan ustedes ese problema y qué respuesta le debería dar Hacienda a esas personas?
1: Sí. A ver, yo creo que acá hay... Yo te contestaría en dos niveles. Uno es la idea de la sostenibilidad fiscal, que es la que estamos discutiendo justamente hoy día y de hace ya un buen tiempo atrás. Los estados toman compromisos con la ciudadanía. La PGU, la gratuidad, la vivienda social, las vacunas, cuánta cosa. Y a través de las leyes hacen un compromiso que de aquí en adelante todos quienes tengan derecho a estas prestaciones, beneficios, van a poder acceder a ellos. Y para eso tú tienes que comprometer que vas a poder financiar eso ahora y en el futuro. Uh-huh. Y el problema es que cuando viene una crisis y tú no tienes tu capacidad o estás muy endeudado, un país que tiene una deuda fiscal muy alta, es un estado que se vuelve frágil, porque o le responde a sus prestamistas o le responde a la ciudadanía, y tú no quieres llegar a ese punto. Esa es un poquito la discusión de fondo, de poder cumplir con los compromisos. Yo iría un poquito más allá. Creo que también, Felipe mencionó programas específicos, también Hacienda tiene un rol no solo de priorización de esos gastos y de cumplimiento, sino que también del diseño. Y yo creo que hay mucho más que hacer. No lo diseña solo, diseña con otros ministerios, con el Ministerio de Trabajo, con el Desarrollo Social, que también tiene un rol de coordinación, y evalúa los programas. Y yo creo que no hemos tenido una discusión, volviendo a tu punto inicial de la cohesión social, que sea cuidadosa de la cohesión social en el diseño y en la evaluación de las políticas públicas. Y yo creo que ese es en el día a día que viven las personas, que se deben preguntar en su relación con el Estado, ¿por qué este programa me pide estas cosas? ¿Por qué este programa se entrega a unos y no a otros? Y yo creo que eso es una bajada que no hemos hecho de manera completa todavía.
0: ¿Por qué yo tengo que hacer este esfuerzo, no? ¿Y por qué me lo cobran a mí el esfuerzo cuando además tenemos países tan interconectados a nivel global y las finanzas públicas son cada vez menos la decisión de lo que queremos hacer en nuestro país? Están muy, muy a merced de lo que ocurre a nivel internacional. Y quiero volver a este punto específicamente porque lo que sí sabemos es que cuando no hay cohesión social, eso se paga en varios puntos del PIB también. O sea, cuando las cosas no funcionan a nivel social, cuando aumenta la desconfianza, cuando sospechamos unos de otros, cuando no queremos adherir a lo que el Estado nos pide, eso tiene un costo muy grande para el Estado y para todos nosotros. Termina siendo esta tragedia tan grande de que al final, tratando de salvarnos solos, todos nos hundimos. Y quisiera ir un poco hacia ahí, Felipe, ¿cómo viviste eso en la experiencia habitando el cargo? ¿Cómo lo ves, habiendo tenido la experiencia y con la distancia de haber pasado por ese lugar?
2: Mira, yo creo que, a los ministerios de Hacienda, a los ministros de Hacienda se les juzga por dos cosas, fundamentalmente. Primero, que no es un poquito más global, más grueso, porque ¿cuáles son las dos cosas? Primero, la conducción de las finanzas públicas. La responsabilidad en el manejo de las finanzas, que no se deterioren los números. Porque esto al final es igual que la gente, para llegar un poquito más y la gente lo entienda, esto pasa en un país a nivel global, a nivel muy aumentado, lo que pasa en una familia. Las familias que viven más allá de sus medios se endeudan, un poco lo que decía Andrea, si tú te empiezas a endeudar, empiezas a aumentar el nivel de deuda, al final te van a querer prestar, quién sabe, no te quieren prestar. Y segundo, o te prestan en condiciones más onerosas, más caras. Te sale más caro el financiamiento. Entonces, esto mismo se da a nivel de un país. Y por eso nosotros aquí en Chile tenemos algunas cosas estupendas, como una institucionalidad fiscal, que es un ejemplo a nivel mundial, no solamente a nivel de Latinoamérica, y que nos ha permitido, cuando hemos respetado esa institucionalidad, nos ha permitido vivir en las condiciones...
0: Que nos crean,
2: que seamos un país creíble en el mundo, con una regla fiscal, un consejo fiscal autónomo, fondos soberanos. En fin, bueno, se han deteriorado un poquito los números, pero la institución sigue ahí. Y yo creo que eso es súper importante, porque eso al final es lo que pretende. Y muchas veces cuando un país tiene sus cuentas fiscales ordenadas, al final eso se traduce en que vamos a tener menores costos de endeudamiento también para las empresas y para las familias. Esto no es solo que el Estado se financie.

0: financia mejor. Esto permea a toda la sociedad. Y lo segundo, entonces, está todo el tema, por un lado, fiscal, manejo de cuentas fiscales, instituciones fiscales, y por otro lado, el crecimiento. Porque el ministro de Hacienda, el Ministerio de Hacienda, tiene un rol esencial en promover el crecimiento económico. Es la otra pata de la medalla, ¿no es cierto? Mm. Y cuando hay crecimiento económico, tenemos mejor recaudación, tenemos más empleo, tenemos mejores salarios, las pymes encuentran más cosas y más oportunidades. Entonces, todo fluye.
1: Claro.
0: Y yo creo que esa es una de las experiencias. Y por ejemplo, voy a una cosa bien micro, ¿eh? Nosotros hicimos una reforma una vez en que los créditos hipotecarios tenían un seguro. Cada persona, y eso, esto es el crédito más utilizado, el crédito hipotecario. Entonces, la gente contrata un seguro. Nosotros hicimos una pequeña reforma en Hacienda, en Piñera 1, en que dijimos, mire, ¿sabe qué más? Este seguro usted no lo puede contratar con su propia compañía, seguro tiene que licitarlo. Eso bajó los costos de financiamiento del seguro en 50%. Mm. O sea, detalles así que le significan menor costo a las personas. Entonces, ahora, yo creo que eso es parte de lo que uno tiene que ser capaz de explicar y explicarlo
1: y una
0: de buena
1: mirada
0: forma.
1: Que hay que tener empática un poco también con el impacto que va a tener los
0: y con el sufrimiento,
1: ¿no?,
0: de la gente, porque la gente y la eterna discusión, hay discusiones que son súper duras y difíciles, porque uno dice, bueno, mire, le voy a poner la típica discusión que sea más en otros países que en este, y voy a decir por qué. Uno tiene que discutir y decidir por los recursos públicos. La esencia del problema económico es que las necesidades son ilimitadas y los recursos son limitados, son insuficientes para esa. Uno tiene que decidir de repente, oiga, ¿sabe qué? Necesitamos una obra de infraestructura o vamos a construir un hospital o más escuelas.
1: Sí, un poco.
0: Y esas decisiones a veces hay que tomarlas y son súper duras. Y en Chile por eso tenemos una ley de concesiones que nos ayuda en esa decisión, en que podemos dedicar más recursos al gasto social, a los programas sociales, a todo lo que es el apoyo social, porque está el sector privado cooperando, construyendo grandes obras de infraestructura que si no tendrían que venir a salir del presupuesto público.
1: Oye,
0: en otras partes no lo tienen eso.
1: Quisiera entrar un poco en el detalle más fino del impacto de estas medidas en las personas. Estamos hoy con una discusión muy fuerte y quisiera saber desde la perspectiva de la cohesión social que acabamos de enunciar. ¿Ustedes creen que la reforma que hoy se está diseñando está en la línea de construir un país más cohesionado o no?
0: Hasta aquí hubo acuerdo total, ¿eh? Vamos a ver.
1: Yo sé, pero esta es la parte impar de ustedes dos, porque como ustedes mismos anticipaban, ustedes son bastante pares también en muchos
2: ámbitos.
1: Mira,
2: yo creo que hay muchas cosas que cuidar de la cohesión social. La percepción de justicia es muy importante. Déjame ir un poquitito más atrás, porque yo creo que esto es un problema más general que tenemos y que se diseñan a veces desde Hacienda junto con otros ministerios también, y cómo se evalúan, que era un poquito lo que mencioné recién. ¿Qué es lo que es un programa bien evaluado? Un programa bien evaluado es un programa que está bien focalizado, que es eficiente y es eficaz. Pero la justicia social o la cohesión social que puede generar ese programa no es parte de la manera en que lo miramos. Un ejemplo que uso yo con mis estudiantes es el bono por logro escolar, que es parte del ingreso ético familiar que mencionó Felipe recién, en que se le bonifica a los estudiantes del 30% más vulnerables de su familia, si están de quinto básico o cuarto medio, se les da un monto de dinero si están en el 30% superior de las notas de su cohorte. Estás poniendo sobre los hombros de los niños y de los adolescentes en la superación de la pobreza, estás poniendo, los hace competir en la sala de clase. Nuestra política social tiene mucho de eso.
1: Y esa competencia no provee más cohesión social.
2: Todo lo contrario. O sea, cuando se habla de fraude social, y tenemos un beneficio tan importante como la gratuidad, importante para la vida de las familias, porque es un mecanismo para poder surgir, y que se lo damos al 60%, pero si estás en el 58% estás, y en el 62% no. Entonces tienes dos chiquillos que son vecinos, que fueron a la misma escuela. Uno tiene y el otro no tiene la gratuidad. Está lleno de cosas así. Entonces yo creo que esta discusión sobre la reforma que se está haciendo está sustentada sobre que podemos recortar todas estas cosas, que hay mucho fraude, que hay mucho abuso, y que yo creo que no nos hemos sentado a pensar efectivamente qué es lo que sucede con la política social, cómo el Estado se aproxima a la familia. Otro ejemplo es que hoy día tenemos el registro social de hogares. El Estado sabe mucho sobre la familia, pero sabe quién tiene derecho, pero igual las familias tienen que postular. Tú tienes que inscribirte para tener la PGU, pero el Estado sabe perfectamente quién tiene derecho a la PGU. Se cambió con el gobierno pasado el subsidio único familiar, en que la gente que está en el 40% más vulnerable se le dio este beneficio, aunque no postularan.
1: ¿Pero eso es una torpeza o una indolencia al Estado?
2: Yo creo que es una mezcla de cosas. Es uno no ponerse los zapatos de las familias. Y yo creo que son haciendas que se ahorran plata, que están tratando, o sea, hay 700.000 familias que están recibiendo el SUF hoy día que no lo recibían antes porque no lo habían pedido, por niños y niñas. Y son las familias que están al 40% más vulnerables. Entonces, creo que esta discusión que tenemos sobre que solo crecimiento, que bajemos los impuestos, que perdonemos impuestos a personas que no cumplieron, pero cobremos el CAE a los que no han cumplido, tienen una implicancia hacia la cohesión social, hacia la percepción de justicia que tenemos, hacia nuestro contrato social, a que todos participamos y todos tenemos derecho en caso de necesidad, que se nos empiezan a confundir en este tipo de discusiones.
1: Misma pregunta, ¿pues cree usted que contribuye con la cohesión social?
0: Yo creo que haciendo el mismo símil de Andrea, el mismo recurso, en el sentido de ir un poquito más atrás. Chile, desde 2014, crece al 2% anual. Hasta el año 2013... Y un periodo largo, el gobierno Piñera 1 creció 5,4%, pero si tomamos el año 90, 1990, 2013, Chile crece al 5,3% anual. Y de repente
1: fue nuestra época jaguar.
0: Sí, pero es que es una época larga. Son 23 años que Chile crece en promedio al 5,3% por año. Y yo creo que, y de repente, nos llegamos a crecer al 2. Uh-huh. Y nos fuimos a crecer al 2, y eso incluso es generoso respecto a lo que pasó en los primeros tres meses de este año, donde tuvimos una caída del PIB. O sea, tres meses con IMASEC negativo. Los tres primeros, enero, febrero y marzo de 2026. Entonces yo creo que uno tiene que preguntarse qué es lo que pasó. Yo creo que hay una serie de explicaciones que para mí son razonables. Una reforma tributaria, el año 2014, que tuvo graves costos para la economía del país. Una reforma laboral, otro tanto. Después tuvimos una reforma política que contribuyó a la atomización de los partidos, de la política, de tal manera que hoy día es mucho más difícil en Chile construir estos acuerdos, estos grandes consensos, cuando hay 25 partidos.
1: Claro, esa falta de cohesión también nos impacta dentro de la política.
0: Que también impacta dentro de la política. Entonces yo creo que yo en lo grueso, porque puedo tener diferencias en puntos, yo en lo grueso creo que la reforma que nos plantea el gobierno, lo que nos plantea Hacienda hoy día, este proyecto de ley de reconstrucción es un proyecto que va en la dirección correcta. Porque también en el tema de los programas, Andrea decía, con razón, y aquí estoy totalmente de acuerdo, que los programas tienen que tener un tema de diseño y luego de evaluación. Pero a veces tenemos evaluaciones malas y no actuamos en las evaluaciones, Andrea.
2: Pero tenemos, Entonces, mi punto es que la manera en que evaluamos es una manera tan limitada,
1: incompleta,
2: que se nos olvidan cosas que son muy importantes y dejamos y hacemos la confianza hacia las instituciones, la relación de la ciudadanía con el Estado se afecta también y no lo estamos mirando. Yo creo que el bono por logro escolar es el mejor ejemplo y es un programa que está bien evaluado. Y yo creo que es un programa que hay que cerrar o hay que reformar de manera profunda porque
0: Perfecto.
2: Tiene un significado social que es muy grave, pero no somos capaces de verlo porque estamos puestos en una vara que es muy limitada respecto de lo que necesitamos hacer.
0: O sea, yo estoy de acuerdo, pero nosotros tenemos que mirar y tenemos que ver cómo se evalúa. Pero, por ejemplo, si nos decimos, mira, tenemos problemas en la evaluación, sí, pero miremos lo que dicen algunas instituciones internacionales. Nosotros en CLAP UC hemos mirado algunos trabajos que se han hecho, por ejemplo, en el BID, que dijeron que había recursos del orden de 0,8 puntos del PIB. Estos son del orden de 2.600, 2.700 millones de dólares que están en programas y proyectos mal evaluados. Esto lo dijo una institución externa que uno no puede achacarle ningún sesgo.
2: Pero habría que mirar el método de ese...
1: Avancemos sobre un punto porque...
0: Siempre uno puede...
1: Esto se puede volver muy técnico, ¿no?
2: Pero necesitamos mirar programa por programa. No necesitamos mirar lo que hace ese estudio, es que mira una frontera teórica y dice, ¿cuál lejos estamos en esa frontera teórica? Pero no le pone contenido. No dice, mire, este programa no está funcionando mal. Por ejemplo, el CENSE. Sabemos que tiene problemas. En Piñera 2 hubo una propuesta de reforma muy bonita que no avanzó. Pero eso no significa que haya que cerrar el CENSE. Eso significa que hay que modificar el CENSE. Porque muchas veces los programas tienen una razón de ser. Hay una necesidad de la ciudadanía que hay que responderle y no la estamos respondiendo bien, entonces hay que repararlo y a veces incluso necesitan más recursos.
1: Quisiera tomar un punto que es importante. Yo creo que hay una infinita capacidad de que ustedes discutan las cosas más precisas y técnicas, pero quisiera llevarlo a la escala del público que nos está escuchando y particularmente el público de pares impares, que está preocupado por una sensación, todos queremos estar mejor. Además, hemos llegado con bastante rapidez a la confluencia en la idea de la necesidad del desarrollo y del crecimiento. Hemos llegado bastante rápido ahí a juntarnos en un lugar que antes estábamos mucho más separados, como país, digo. Pero hay una sensación de esta discusión sobre si la reforma apunta al crecimiento o al mismo tiempo apunta al crecimiento y favorece a los más ricos y empobrece a los más pobres. ¿Quién paga el costo de los esfuerzos? ¿Quién se está esforzando? ¿Cómo abordan ustedes esa mirada desde la solidaridad con las personas y la cohesión social, que es el tema que nos llama hoy día a hablar? Y lo planteo, Felipe, más allá, por supuesto que uno tiene que o tiende a estar de acuerdo con lo que su sector plantea, pero el mismo gobierno de Piñera 1 y Piñera 2 tomó decisiones en muchos sentidos atenta y cuidadosa, le tocó coyunturas muy graves como la pandemia, de justamente esa empatía con los ciudadanos, que deben haber sido súper duras en términos fiscales, pero ¿cuándo sí y cuándo no? ¿Cuándo aplicamos MEPCO y cuándo no? ¿Cuándo cuidamos qué para velar por un bien superior que podría ser la sensación de que estamos juntos en esta tarea de crecer, ¿no? Entonces, ¿qué opinan sobre eso?
0: Mira, yo creo que efectivamente, o sea, aquí tenemos un tema, porque la gente, uno tiene que, en primer lugar, empatizar con la gente que lo está pasando mal, eso sin duda alguna. Y después mirar que al final uno tiene que basarse no solamente en el discurso, sino basarse en los efectos de las políticas. Yo he visto discursos preciosos en los últimos 12 años en Chile, y discursos que al final, en aras de la igualdad, de reducir las desigualdades, cosa en la cual yo creo, para hacerlo así en términos simples, publiqué un trabajo en 1990 sobre la importancia de reducir las desigualdades. O sea, ese no es un tema que me deje indiferente. Pero en aras de eso, hemos hecho cosas que han perjudicado mucho a este país, que han perjudicado la creación de empleo. Fíjate la situación que tenemos hoy día en el mercado laboral. Desempleo femenino de 10%, y eso no le está llegando a la gente. Muchas mujeres que nos están escuchando probablemente hoy día no tienen un empleo. Desempleo nacional de 8,9. Esto es una situación, sin duda, de alta preocupación sobre nuestro mercado laboral. Entonces, esto es una de las partes. Cuando se dice, oye, crecimiento solo, no, es que va crecimiento con otras cosas. El crecimiento va con oportunidades, va con mayor creación de empleo, va con mejores oportunidades de salario, oportunidades de las pymes. Las pymes dicen, oye, yo necesito que esta economía crezca porque al final mis grandes demandantes son las empresas grandes. Y yo tengo la sensación, Paloma, que hay algunas personas que están tan preocupados del 1% de mayores ingresos de este país que se olvidaron del 99% restante. Entonces yo creo que tenemos que preocuparnos de todos. Y ojalá que les vaya bien a todos,
1: sí, la claro, verdad. Eso es lo que esperamos todos.
0: Yo creo que, y sin duda, porque aquí hay una cosa que uno podríamos aquí con Andrea ciertamente discutirla y ver, incluso acordar varios puntos en términos de el crédito tributario, el empleo, cómo perfeccionar la herramienta que necesitamos después de haber tenido el encarecimiento del el mercado laboral, solamente para decir una cosa que a todo el mundo le llega, ha tenido tres, podríamos decir, casi la tormenta perfecta. Primero, en los últimos años y particularmente en los últimos dos o tres. Una economía que crece muy poco, primero, 2% de crecimiento anual. Y insisto, no, este año partimos incluso peor que eso. Segundo, encarecimiento de costos laborales. Jornada laboral de 40 horas. A todo el mundo le gusta una jornada, qué rico que trabajes menos y que te paguen lo mismo. Eso significa un mayor salario por hora, eso es mayor costo. Bueno, yo quiero decir, yo soy un ave rara porque a mí me gusta trabajar más, aunque me paguen lo mismo. Pero yo no digo, en general, más bien la cuestión es que la gente prefiere trabajar menos, pero eso significa mayores costos laborales. Aumento del salario mínimo de 35%. Este es el típico caso que uno dice, oye, fantástico, ojalá podamos tener mucho mejor salario mínimo en la medida que se vaya acompañado de productividad, que no dejemos gente sin empleo y no dejemos desamparadas las pymes. Entonces, segunda cosa, economía crece poco, los costos laborales aumentan. La reforma previsional, que tiene muchas virtudes, pero aumenta el costo de contratación. 6 puntos de mayor Entonces, esas tres cosas, más una la situación de cambio tecnológico que tenemos.
1: Claro.
0: Entonces, esos tres elementos hacen que hoy día reducir el desempleo sea mucho más difícil. Mm.
1: Déjame entrar un poco en un punto, porque esto de la lealtad y de la empatía, por ejemplo, cuando hablamos de la postergación de la sala cuna universal, es un tema que está al centro del problema específicamente de la empleabilidad de las mujeres. Nos impacta de manera muy directa que eso no esté puesto como prioritario si es que lo que buscamos es crecimiento. Me encantaría llevarlos a un lugar donde ustedes señalen cosas que creen que son importantes de la discusión que estamos teniendo, o de mejorar o de sacar adelante, pensando justamente en una reforma que construya un país más unido y no uno más separado. ¿Cuáles son esas cosas que sí podríamos rescatar, o qué acentos sí podríamos tener? Lo digo porque evidentemente se nos está acabando la entrevista y a veces los ministros de Hacienda ven nuestros contenidos, entonces es un buen momento para dar esas ideas geniales que tal vez terminan materializándose en la ley.
2: Bueno, a ver, yo creo que estoy completamente de acuerdo con Felipe que hay que volver a crecer. Tenemos diferencias respecto de cuál es el diagnóstico de por qué estamos donde estamos. Y creo que tenemos que empezar a pensar en muchos otros ámbitos de un diagnóstico más completo, que un diagnóstico que tiene que ir más allá de solamente los impuestos. Tenemos que dar muchas más oportunidades, pero por eso tenemos que pensar que estamos haciendo una política social al mismo tiempo que tiene que comprender la vida de las personas. Estamos muy cargados hacia los incentivos. Vamos a dar un incentivo para reduciendo un costo para que suceda una cierta cosa, pero hay gente que nunca va a poder responder a ese incentivo. Cuando hacemos la política de vivienda, por ejemplo, muy lejos de las oportunidades laborales, cuando tienes una persona que está en la casa, mujer típicamente, que tiene que cuidar a alguien, por muchos buenos incentivos que tú le pongas, no va a poder aprovecharlos.
1: O que queremos que tenga más hijos, pero...
2: Claro, y no va a poder hacerlo, porque no está la sala cuna, porque no está el apoyo, el trabajo no está cerca, las oportunidades de trabajo no existe, la flexibilidad incluso desde las empresas, más allá de lo que pueda hacer la propia política pública al respecto. Entonces tenemos que pensar en cómo es esa vida que tienen las personas a las que les queremos favorecer. Y si hacemos todo a través de incentivos, que yo creo en ellos porque soy economista, pero tenemos que compensar, tenemos que generar un piso sobre el cual las personas puedan desplegarse. El volver a la capacitación es el ejemplo que di hace un rato atrás. Poder desplegar tus capacidades necesita poder tener esas habilidades que se están requiriendo, pero si cerramos todo eso, a un conjunto de personas les vamos a cerrar esa puerta. Entonces, creo que tenemos que pensar en que no todos pueden responder del modo que respondemos, que tenemos que crear ese contexto, ese piso que le permita a las personas desplegarse. Y eso creo que no está muy a la vista. Se nos olvida.
1: O sea, un paquete sería hacer foco en los incentivos, pero hacer foco en las condiciones ecosistémicas, como en los precursores que permiten que las personas se impulsen.
2: Exacto.
1: O sea, si lo pudiera poner en otra bolsa.
2: Hablamos así como mucho de la informalidad, que yo creo que la medición que tenemos no mide lo que supuestamente estamos discutiendo, pero más allá de eso, entonces resolvemos la informalidad poniendo un poquitito más de luca. Bueno, pero quizá la informalidad se debe al ejemplo que te acabo de dar. No tengo otra alternativa. Tengo que vender algo desde mi casa. No puedo hacer. Entonces puede ser muy bueno tu subsidio, pero yo no lo voy a tomar. Y eso no lo estamos viendo. Eso es lo que me preocupa.
1: Felipe.
0: Mira, yo en una cosa que salió acá, por ejemplo, yo creo que hay que avanzar en sala cuna universal. Ahora, lo que pasa es que a mí me parece una cuestión de la esencia. Ahora, lo que es difícil en sala cuna es no hacer otra política que le pegue a los costos del mercado laboral. Entonces hay que tratar de ver cómo avanzar sin penalizar el empleo. Yo creo que ese es el gran tema para poder llegar a una solución final. Con el concepto, imagínense que este proyecto de ley viene de la época del presidente Piñera, el proyecto de sala cuna universal. Y llegamos, y todavía no hemos podido ver el fruto de este proyecto, verlo cristalizar. Y lo segundo, mira, mezclar incentivos, porque los dos creemos en incentivos, pero mezclar incentivos con algunos problemas que tenemos. Mira, por ejemplo, hoy día tenemos un problema de natalidad serio. Y nosotros estamos investigando en CLAPE UC en el costo de la crianza. Y nos damos cuenta que el costo de la crianza ha ido en aumento. O sea, a las parejas jóvenes hoy día les cuesta más criar un hijo. ¿Cómo podemos desde las políticas públicas apoyar eso? Yo en mi casa, tengo un sistema de incentivos para los nietos. no tengo que explicarlo, pero es bastante elaborado el sistema. Es un sistema de subsidio decreciente.
1: Oye, petoreado,
2: está como el bono, también. Esto es como el bono por logro escolar, me estoy poniendo nerviosa.
0: No, yo, oye, y fantástico, y me encanta cuando llegan y lo cobran, y me dicen, oye, papá, y si tenemos, por ejemplo, trillizo, ¿lo voy a poder cobrar para los tres? Por supuesto, está disponible, ¿no?
2: Pero sé
0: no
2: que depende.
0: O sea, no, pero lo digo porque tenemos que pensar en cómo ayudar para que algunos problemas, este problema de natalidad, hoy día Chile es uno de los países que tiene menos, una mujer tiene casi un hijo, cuando la tasa, ¿no es cierto?, de reemplazo poblacional...
1: Menos de un hijo.
0: Es 2,1.
1: Sí, pues claro.
0: 2,1 y hoy día tenemos, no sé, creo que es uno. Bueno, pero también un problema en el mercado laboral. Los adultos mayores, la gente que pasa los 60, en el caso de la mujer, los 65, que son las edades legales de jubilación, se están quedando algunos más en el mercado laboral por varias razones. Primero, porque por un problema de ingreso, porque a veces las jubilaciones son insuficientes, pero también porque quieren, porque se sienten que están bien para seguir trabajando y para seguir aportando a la sociedad y al país.
1: No, y en los hombres eso está estudiado, es muy constitutivo del propósito masculino. Cuando pierden el trabajo, aumentan incluso las tasas de suicidio, o sea, la cuestión es bien relevante.
0: Oye, y solamente para terminar el punto, porque acabamos de publicar un libro con dos colegas de la Católica que se llama Vivir Más, Vivir Mejor, cómo llegar a los 100 años con calidad de vida, que les digo que lo deberíamos leer todo. No porque estemos cerca de los 100, sino que porque hay que empezar temprano, entre 30 y 35, para tener una vejez, una buena vejez. Y ahí apoyar y hacer un cambio cultural en las organizaciones.
1: Claro, que porque no debería ser una tarea solo solitaria, sí, ¿no? Debería ser una tarea colectiva, llegar bien a los 100.
0: Que nos fuercen a la gente a jubilarse, a los adultos mayores, que muchas veces son gente que tiene gran experiencia y están y quieren y pueden.
2: Sí, volviendo a la cohesión social y pensando en Felipe y su nieto, antes el cuidado era comunitario.
1: Sí, claro.
2: El cuidado era, las familias vivían más o menos juntas, siempre había una tía o una abuela, mujer, que se quedaba con los chicos, qué sé yo, y fragmentamos la ciudad e impedimos eso. No, se lo podríamos dejar al vecino, pero ahora desconfiamos del vecino en el tema de cohesión social al que nos invitaste a hablar hoy día. Entonces, parte de nuestro problema de natalidad tiene que ver con una red que existía de soporte antes y que la misma política hizo lo suyo en dividir eso, ¿eh? Cuando la vivienda está repartida en lados distintos y ya no está junto. Cuando temas del otro, ahí estás pensando siempre como en desconfiar, en la delincuencia, qué sé yo, entonces ya no conoces a tu vecino, no le puedes dejar a los hijos. Estamos confluyendo en todo aquello. A los padres, hombres, no se les facilita ir a la casa o a la reunión de abogados, qué sé yo. Cuando,
1: se les castiga.
2: Cuando la competencia por llegar arriba impide que tú puedas tener esa flexibilidad, entonces también las empresas pueden hacer de lo suyo. Y todo eso podría confluir en ayudar, no creo que vamos a revertir lo que está sucediendo con la natalidad, pero por lo menos ayudar a detenerlo. En que podemos hacer políticas al respecto y que no son solamente vienen del gobierno, también pueden venir de la propia empresa y del modo en que nos relacionamos.
1: Estamos súper pasados del tiempo, pero para cerrar en una palabra, ¿cuál es hoy el dolor que ustedes tienen más grande del país que observan que deberíamos empezar a trabajar o seguir trabajando?
2: Puedes partir.
0: Yo creo que tenemos un tema, nos hemos ido desconfiando más y nos hemos ido de alguna manera poniendo en algunas trincheras a veces, y yo creo que eso no ayuda. Yo creo que tratar de construir
1: la polarización.
0: La polarización, construir confianzas y ayudar a que se construyan estas confianzas. Me encanta la idea de las confianzas, de los acuerdos amplios que tuvimos durante muchos años en Chile.
2: Sí, yo creo que nuestros problemas de fondo son políticos, efectivamente, y si hubiera que hacer una gran reforma, no sé cuál es porque no es mi ámbito, pero tendría que ser política. Pero creo que tenemos que preocuparnos también de la manera en que estamos hablando a la ciudadanía, le estamos hablando que desconfiamos de la ciudadanía, que hay fraude, que hay abusos, que hay parásitos, que yo creo que eso merma profundamente nuestras relaciones. Estamos en una sociedad con un contrato social y que tenemos que cuidarlo.
1: De alguna forma son dos caras de la misma moneda de la...
0: Yo estoy de acuerdo con Andrea que tenemos que cuidar el lenguaje, tenemos que cuidar la forma
1: diálogo,
0: como la...
1: ¿no?
0: Pero también tampoco negarnos a ver que hay abusos, porque tampoco el otro es vivir en el paraíso. Tenemos, por ejemplo, en el tema del CAE, En el tema del CAE hay gente que tenía altísimos ingresos y no pagaba el CAE. Y de repente se dijo, vamos a empezar a cobrar el CAE y aumentaron en 10 veces las tasas de cobranza sin haber hecho más que decir, mire, ¿sabe qué? Ahora le vamos a cobrar a usted, por ejemplo, que tiene ingresos sobre 5 millones de pesos y no pagaba el CAE.
1: Claro, es que entonces, como en todo, es muy importante ordenar la casa y tener a la justicia como vector, ¿no? Pero les quiero agradecer mucho. Yo sé que esta no es una conversación muy común, pero sí nos parece muy necesaria, sobre todo porque cada vez vemos que las dos cosas van mucho más de la mano de lo que creíamos. Estas conversaciones que suenan como abstractas y hippies y naif, finalmente son la base sobre la cual se monta la sociedad que construimos. Así que muchas gracias por eso.
2: Gracias a ti.
0: Gracias. Muchas gracias, Paloma. Un gusto estar acá y conversar con Andrea, que la conozco de chiquitita.
1: Sí, pues, sigo muy joven. Oye, nosotros queremos invitarlos también a mirar con estos ojos este tema que hemos decidido tomar como un pilar a lo largo del año de la conversación de pares e impares, que es retomar la conversación sobre pobreza. Porque finalmente, cuando volvemos a traer esos números a la casa, entendemos cuáles son esas historias de esas personas que están detrás. Y podríamos tal vez iluminar con mejores ideas cómo se diseña la política pública, cómo se diseñan las organizaciones, las empresas, siendo solidarios con la mirada sobre la pobreza en Chile, que existe, que cada vez tiene nuevas dimensiones y formas de expresarse. Y por eso invitamos también a otros economistas a que vengan a nuestro programa a hablar también sobre este tema. Vamos a una pausa y volvemos con más.

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4: 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Por eso hoy quisimos ver de qué forma podríamos incentivar más ese disfrute cuando somos más grandes, que se nos va olvidando el canal directo que podemos tener a esas sensaciones tan fantásticas. 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

0: hacen ustedes para divertirse?
1: Yo para divertirme usualmente después del colegio voy a la plaza y juego con mis amigos. No sé, como más a la pinta, a la escondida.
2: A veces uso unas muñecas que tengo por ahí, saco algunos legos para jugar o le pregunto a mi mamá si quiere jugar un ratito o si puede hacer un dibujito en Paint en su computadora.
3: O sea, yo hago varias cosas. Primero, cuando encuentro juego o algo así, yo lo que hago es correr. Corro, juego con mis compañeros y todo el tema.
1: También me gusta, sí, me gusta el fútbol. Juego en el taller de Ñuñoa.
2: Con mi mamá normalmente siempre me divierto, o sea, como saliendo a los parques con amigos, con mi papá. Jugamos Monopoly.
3: Me siento todo energético y todo el tema, pero no puedo saltar y hacer todo ese tipo, hacer todo eso en clases.
2: Animada y a veces cansada. Sí, porque a veces corrimos bastante.
1: Me hace sentir bien porque como que me siento más seguro. Siento que como me siento en mi espacio.
0: Hasta aquí llega nuestro capítulo de Pares Impares. Hemos hecho un viaje por algunas dimensiones que no nos suenan tan entretenidas, pero que tienen un efecto concreto en nuestra vida colectiva, como es el impacto que tiene la economía en nuestro bienestar común. Pero también aprovechamos de hacer un viaje por el arte y por las posibilidades que tenemos de conectar con la felicidad que podemos vivir en comunidad. Nos vemos muy pronto en otro capítulo de Pares Impares. Nosotros desde la Corporación 3xI y CNN Chile los invitamos a mantenerse conectados a través de todas nuestras redes, a comentar todas las publicaciones que hacemos, porque de esa forma nuestra comunidad se vuelve más fuerte y avanzamos en este movimiento por el encuentro. Nos vemos.
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están? Muy buenos días. Llegamos por fin al día jueves, 28 de mayo. Ya vamos terminando este quinto mes del año. Esta es la última semana y yo digo que se siente que estamos a fin de mes. ¿Cuándo pagan? Es la pregunta. Así que yo me imagino que hay varios que están ahí con los últimos pesitos ahí esperando que llegue el día del pago, que siempre es tan esperado.

Partimos esta edición de CNNAM con una efeméride que yo digo nos llena de energía. Es una excelente manera de partir esta edición de CNNAM. Yo creo que los nostálgicos de la época de los 80 les debe encantar esta efeméride, porque en un día como hoy, en 1983, Irene Cara llegaba al número uno de las listas de Billboard con What a Feeling, esta canción que salió en Flashdance y que se convirtió además en un ícono de los años 80. ¿Cuántos no han entrenado ahí con el ritmo de What a Feeling? Espero que hayan personas que ya estén saliendo a entrenar, que tengan ese ánimo, la verdad. Yo no soy una de esas personas, pero para quienes lo hacen, mi más profunda admiración. Así que con esta efeméride excelente, el tema principal de la película Flashdance, que además ganó un Oscar como mejor canción original y el Grammy además a mejor interpretación vocal pop femenina. Es una excelente manera de partir esta edición de CNNAM de día jueves 28 de mayo.

0: icónico por lo demás, el baile ahí de What a Feeling. A mí me gusta mucho, mucho, mucho. Yo todavía no llegaba a este mundo en la década de los 80, pero me encanta esa época y me encanta esta canción además. Es muy, muy buena. Vamos a revisar el pronóstico del tiempo para esta jornada aquí en la región metropolitana. Ya lo tenemos en pantalla. 18 grados de temperatura máxima para este día jueves en la capital. Puede haber algo de nubosidad, de hecho se espera que esté entre nubes y claros esta jornada, y además tendremos esta temperatura bastante similar a lo que vimos durante la jornada de ayer, una mínima fría, pero no tan fría como habíamos visto hace algunos días atrás, 7 grados de mínima, la temperatura actual 9 grados, bastante fresco diría yo, así que de todas maneras, si es que va saliendo de su casa a esta hora de la mañana o va a salir en los próximos minutos, abríguese, está fresco, no tan helado como las otras veces, pero de todas maneras hay que abrigarse. Vamos a revisar también lo que va a pasar para los próximos días, el término de este mes de mayo. Lo vemos en pantalla, la nubosidad parcial, o estos nubes y claros más bien, nos van a acompañar hasta el día domingo con estas temperaturas que van a subir un poco durante la jornada del viernes y el sábado. 23 grados para mañana viernes y 24 grados para el sábado. Lo hemos estado diciendo durante toda la semana, bastante agradable para hacer actividades al aire libre, para aprovechar el sábado en familia, con amigos, con pareja, bueno, con quien usted quiera, solo también, ¿por qué no? Pero bastante agradable la temperatura. Y el domingo bajan nuevamente los termómetros, muy similar a lo que viviremos durante la jornada de hoy, 18 grados de temperatura máxima. Ya tenemos una proyección de lo que va a pasar el 1 de junio, el primer día del sexto mes del año. Van a llegar los termómetros a los 16 grados y llega algo más de nubosidad. De hecho, amanece cubierto Santiago el 1 de junio y estará parcialmente nuboso durante toda la jornada, al igual que el día martes, donde habrá nubosidad, pero se irá despejando a lo largo del día, nubes y claros, un poco más de nubosidad durante la tarde, pero con una temperatura máxima también bastante otoñal, agradable, 20 grados de máxima. Con la revisión entonces del pronóstico del tiempo, pasamos ahora a ver el estado del Metro de Santiago. Lo tenemos en pantalla, toda la red operativa a esta hora de la mañana cuando son las 7:05, funcionando con normalidad el tren subterráneo. Escríbanos a nuestro WhatsApp, el más 569-7951-9945. Tiene ahí también nuestro código QR para que nos mande sus saludos, sus mensajes. Ayer les quedamos debiendo varias fotos y varios saludos, así que lo prometido es deuda y a la pausa vamos a estar mostrando todos los mensajes que nos quedaron en el tintero y también lo que nos pueda enviar durante este primer bloque de CNN AM. Lo invitamos a sumarse a nuestra transmisión multiplataforma. Nos puede ver a través de las redes sociales de nuestro canal, Instagram, Twitch, YouTube, X. Además de ver la transmisión a través de nuestro sitio web cnnchile.com y vernos, por supuesto, también a través de la pantalla de CNN Chile. Vamos a pasar, como siempre, hasta hora de la mañana a la revisión de las portadas, partiendo por casa, por el sitio web de cnnchile.com, que destaca una excelente noticia para nuestro equipo. Qué bonito es ver el trabajo reconocido. Muchas gracias a todos quienes sintonizan CNN Chile, porque según un destacado estudio chileno, nuestro canal es nuevamente reconocido como el canal de televisión más confiable para los chilenos. Así lo reveló la edición 2026 del destacado estudio Consumo de Noticias y Evaluación del Periodismo en Chile de la Pontificia Universidad Católica de Valparaíso y Feedback. Así que muchas gracias a todos ustedes y al equipo también del cual formo parte por hacer cada día el mejor trabajo posible para llevarles todas las informaciones a sus casas. Pasando a información ya de la contingencia, vemos en pantalla parte de las noticias que marcan la jornada. Y ojo con esto, porque es importante para los bolsillos, un respiro para quienes utilizan el diésel, porque se ha entregado la nueva proyección del alza del precio de los combustibles y también ya se ha dado una estimación por parte de el gobierno. Baja el diésel, como decíamos, durante este día jueves, un alivio para el bolsillo. Sin embargo, las gasolinas quedan casi sin cambios. La ENAP informó que bajará el diésel en 65 pesos por litro a partir de este jueves, mientras que las gasolinas de 93 y 97 octanos quedarán casi sin cambios, con variaciones de solamente 0.3 pesos por litro y 0.4 pesos por litro. Bueno, ahí para las personas que utilizan ese combustible, queda la situación similar a lo que ya habíamos visto durante las últimas semanas, pero para quienes tienen automóviles, vehículos, camionetas que usan diésel, bueno, es una buena noticia dentro de todo tras el alza tan compleja para todos los chilenos y chilenas. En el caso de la parafina, no va a presentar ajustes en el precio porque tendrá la misma el mismo precio, digamos, mientras que el GLP vehicular va a subir un 37.3 pesos por litro. Bueno, hay parte de las informaciones que entregó ENAP en su último informe. También destacamos en nuestro sitio web la entrevista que le realizamos al alcalde Toledo de Puente Alto, que estuvo en CNN Prime conversando respecto a los efectos de la mega reforma del gobierno del presidente José Antonio Kast, que sabemos ya está en segundo trámite constitucional en el Senado, y la relación que han tenido los alcaldes con el Ejecutivo, y particularmente el alcalde de Puente Alto, que recordemos había sido sondeado durante las últimas semanas por el Partido de la Gente. Franco Parisi había tenido ahí algunas invitaciones, le había dicho o le había deslizado que le encantaría tenerlo dentro de los militantes del partido. Bueno, ¿qué dijo el alcalde respecto, por un lado, a la mega reforma y también por estas conversaciones con Franco Parisi? Bueno, que en el caso del Partido de la Gente es un partido bisagra, que podían incidir de alguna manera, pero lamentablemente, decía el alcalde, no nos fue bien porque decidieron priorizar sus propios puntos, como lo era la rebaja o la devolución más bien de los impuestos del precio del IVA en los pañales y medicamentos, y no poner sobre la mesa otro tipo de iniciativas que generaban controversia, sobre todo para los alcaldes, como lo era el pago de las contribuciones a la primera vivienda, que sabemos tiene un impacto directo al Fondo Común Municipal. Bueno, escuchemos parte de las declaraciones del alcalde Toledo ayer en conversación en CNN Prime.
1: La verdad es que esperaba que pudiéramos priorizar el bien del país, más que quizás un proyecto más de un partido político en particular, si bien es un gran beneficio para los chilenos el tema de los medicamentos y los pañales, pero sobreponer eso antes de la menor recaudación fiscal que nos va a pegar a todos los chilenos, la verdad es que es bien complejo. Yo creo que acá la preocupación que había era, pucha, si es que nosotros rechazamos, lo van a sacar igual por decreto, entonces tratemos de sacar algo. Y fue como, bueno, si van a sacar algo, que no sea con los votos de ustedes, pues. Pero cuando hablemos de la mega reforma, uh-huh, y su impacto que van a pasar en un tiempo más, yo creo que la gente va a responsabilizar a quienes también aprobaron esto cuando nos falten los recursos en diferentes instituciones del Estado.
2: ¿Entre ellos Franco Parisi?
1: Creo que puede ser muy probable.
2: O sea, ¿usted cree que le puede dañar el liderazgo?
1: Creo que sí, a todos quienes votaron esto.
0: La entrevista completa la puede encontrar en nuestro sitio web cnnchile.com. Pasemos al diario La Tercera para ver también cuáles son las principales noticias que destaca este medio de comunicación para este día jueves 28 de mayo, y también en relación a la mega reforma, las declaraciones que realizó ayer el ministro de la SECPRES, García Ruminot, en relación a los plazos y algunas propuestas que están contenidas dentro de este proyecto de ley que podrían tener cambios tras el informe de finanzas públicas. De hecho, el ministro García señaló que uno de los principales puntos que podrían cambiar es la invariabilidad tributaria, que recordemos actualmente en la propuesta está en 25 años y podría bajar a 20. Eso fue lo que señaló el ministro de la SECPRES, además de poner como plazo para tener ya listo el trámite en el Congreso de esta mega reforma, julio. Recordemos que el viceministro Alvarado, durante el fin de semana, había abierto la posibilidad de que se extendiera más allá de junio, que había sido el plazo que originalmente se había autoimpuesto el ministro de la billetera fiscal, Jorge Quirós. Bueno, ahora el jefe de la cartera de la SECPRES señala que podría ser julio un plazo prudente para tener ya todo el trámite legislativo finalizado en esta mega reforma. Respecto a otros puntos, como por ejemplo es la rebaja del impuesto corporativo, dijo que eso no se había todavía deslizado, pero que son conversaciones que tendrá que tener el ministro Jorge Quirós, además con las negociaciones con las bancadas. Y a propósito de eso, es que en medio de la discusión, y es otro de los puntos que destaca el diario La Tercera, de la mega reforma, el anuncio de la acusación constitucional en contra del exministro de Hacienda Nicolás Grau por precisamente el informe de finanzas públicas, ha enrarecido el diálogo de este megaproyecto, particularmente con la oposición. Oposición que va a ser importante, por ejemplo, el Partido Socialista, que tiene una de las bancadas más grandes dentro del Senado y dentro del Ejecutivo estaban teniendo conversaciones. El propio ministro García Ruminot señaló que tenía fijados encuentros con el Partido Socialista para poder recoger sus ideas y que estaban dispuestos incluso a incorporarlas siempre y cuando, decía él, no desvirtuara el proyecto original. Pero tras el anuncio de la acusación constitucional por parte del Partido Nacional Libertario y Republicanos, se ha tensado el ambiente, incluso dentro del propio oficialismo, porque en Chile Vamos no están muy de acuerdo con la idea de impulsar esta acusación constitucional, lo que ha generado roces entre republicanos y partidos de Chile Vamos, como Renovación Nacional y la UDI. Otro de los puntos que también destaca el diario La Tercera durante esta jornada es el encuentro que sostuvo ayer el ministro de Seguridad Pública, Martín Arrau, con el fiscal nacional. La primera reunión formal luego que asumiera su cartera y en donde se ponen sobre la mesa los temas importantes que quiere impulsar el Ministerio Público. Esto a puertas de lo que va a ser el anuncio del plan de seguridad. Sabemos que el 1 de junio es la cuenta pública y se vienen anuncios en ese sentido. El martes se entregarían más detalles respecto al plan de seguridad. Pero ayer el ministro Arrau además hacía un énfasis respecto a las políticas que ya están y que fueron realizadas por el gobierno anterior. Dijo que no se podían terminar aquellas políticas que funcionan bien y que por lo tanto se pueden cambiar ciertas cosas, como por ejemplo los énfasis, pero que no hay que pasar la retroexcavadora o iniciar todo de cero, porque en realidad hay cosas que sí funcionan. Por último, otra de las noticias importantes que destaca el diario La Tercera durante esta jornada es lo que va a pasar con la candidatura de la expresidenta Michelle Bachelet a las Naciones Unidas, a la Secretaría General de la ONU, porque es el primer debate público de la expresidenta, quien se medirá contra Rafael Grossi, Rebecca Greenspan y también María Fernanda Espinosa. Esto en Londres. El debate está pactado para las 18:30, hora británica, 13:30 aquí en Chile. Y previamente a esto la expresidenta tuvo reuniones importantes con autoridades británicas. Estuvo junto a la secretaria de Relaciones Exteriores, Yvette Cooper, y no se pudo reunir con el primer ministro británico, pero de todas maneras es importante este encuentro porque Reino Unido es una de las naciones que integran el grupo de los 5 miembros permanentes del Consejo de Seguridad de la ONU y tienen poder de veto. Por lo tanto, ahí hay un punto importante y podría ser un apoyo que podría sumar la exmandataria en este, en esta carrera. Vamos al diario El Mercurio, también para revisar las noticias más importantes y en materia también de la mega reforma, a propósito de... a propósito de lo que también pasó con este informe de finanzas públicas, el gobierno se vería forzado a solicitar la autorización del Congreso para emitir más deuda tras los errores que agravarían la estrechez de las cuentas del Estado. Según lo que señala el diario El Mercurio, los economistas estiman que el país requeriría recursos adicionales de unos 5.000 millones de dólares, con lo que se elevaría además el endeudamiento aprobado para este año de 17.400 millones de dólares. Bueno, con la revisión de las portadas y con toda la información sobre la mesa, partimos esta edición de CNN AM cuando son las 7:18, partiendo por las noticias nacionales. El Ejecutivo reconoció que el nuevo informe de finanzas públicas presentado por Hacienda obligará a introducir ajustes a la reforma tributaria. El ministro de las Express, José García Ruminot, aseguró que el escenario fiscal se volvió más estrecho tras detectarse inconsistencias en las proyecciones de deuda del gobierno anterior, por lo que ya se evalúan modificaciones en aspectos claves del texto, como reducir los años de invariabilidad tributaria de 25 a 20 para inversiones mayores a los 50 millones de dólares. El diputado republicano Agustín Romero defendió la acusación constitucional contra el exministro de Hacienda Nicolás Grau y aseguró que el gobierno no puede inmiscuirse en sus facultades, por lo que es mejor que los dejen hacer su trabajo mientras ellos hacen el suyo. En conversación con La Tercera, el parlamentario además emplazó a Chile Vamos a respaldar la ofensiva que impulsa su partido junto a Libertarios y reiteró su advertencia de que quienes no se sumen tendrán que responder ante su electorado. Se concretó el traslado de 13 reos comunes desde el centro penitenciario de Tiltil, ex Punta Peuco, a menos de un año de su llegada al recinto tras la reconversión impulsada por el expresidente Gabriel Boric. Las gestiones coinciden con las recientes declaraciones del presidente José Antonio Kast, quien criticó que junten población penal general con ex uniformados condenados por crímenes de lesa humanidad porque, según el mandatario, no corresponde.

0: Bueno, y lo revisábamos en las portadas. El ministro Arrau volvió a ahondar respecto a su plan de seguridad. Esto tras reunirse con el fiscal nacional y aseveró que hablar de lo que hizo cada gobierno es ser pequeño. Los detalles de esta información lo vemos en la nota de Colomba Ángeles.
1: Pero su intención no era dar un paso más

0: en base a sus planes, es lo que nosotros vamos a hacer.
1: Una aclaración que Arrau complementó detallando cómo el Ejecutivo formalizará su propia estrategia de seguridad. Para eso, en los próximos días, convocarán al Consejo Nacional de Seguridad Pública y constituirán el Consejo de Prevención del Delito antes de presentar el plan del gobierno el martes en el Senado. Una estrategia que, según el secretario de Estado, ya se está aplicando.
2: La política está aprobada, ellos la pueden cambiar, no están obligados a seguir la misma, la pueden cambiar. Pero ya que el ministro dijo, está aprobada, es buena, la vamos a mantener, bien, yo estoy de acuerdo que es una política muy bien hecha, pero ahora tiene que hacer el plan, y el plan, hay una propuesta que se dejó hecha, él tiene que decir si la toma, si la cambia, si la mejora, y ese es el plan.
1: Plan que, según establece la ley, debe presentarse cada 2 años y mantener coherencia plena con la Política Nacional de Seguridad. Además, debe incluir metas responsables, plazos que faciliten su seguimiento, evaluación anual y final, así como la identificación de oportunidades de mejora, definiciones que todavía no se conocen y que generan expectativa entre los integrantes de la Comisión de Seguridad del Senado, que este miércoles se reunieron con el ministro.
3: Hace falta, y eso es lo que esperamos para la próxima semana, que haya anuncios que permitan decir qué es lo nuevo en política de seguridad que trae el presidente Kast. Por ejemplo, clarificar exactamente en qué va a consistir lo nuevo del escudo fronterizo, porque es evidente que no se pudieron expulsar los miles de migrantes que estaban en esa lista de espera.
4: Las estrategias están y los planes están. Hay que entender que los planes son previsiones. Nosotros también los militares decimos que los planes duran hasta el primer tiro, porque todo cambia. Entonces, esa previsión está y es ahora, en este caso, el ministro Arrau, el que tiene que establecer las prioridades y las líneas estratégicas de ese plan.
1: El que se presentará después de la cuenta pública del presidente, donde, según adelantan desde el gobierno, también se anunciarán proyectos en materia de seguridad y las urgencias que se buscarán fijar en el Congreso. En la antesala de esos anuncios, parlamentarios ya comenzaron a pedir foco en materias que consideran prioritarias, mientras los presidentes de ambas cámaras se reunieron con el ministro Arrau.
5: Tenemos que terminar la discusión de algunos proyectos que están incluso en comisiones mixtas. Por ejemplo, las reglas de uso de la fuerza. Hoy día hablamos de RUF no solamente para las policías, las fuerzas armadas, para gendarmería también es clave. Y por eso creemos vital que hay que despachar de una vez por todas lo que está incluso en esa última instancia, en la puerta del horno.
6: Yo espero que el gobierno apoye el proyecto de ley que levanta el secreto bancario para aquellos que son investigados por pertenecer a organizaciones criminales y también que establezca un cortafuego entre el poder económico del narcotráfico, del crimen organizado y la infiltración en el Estado.
1: Proyectos sobre los que el ministro no entregó detalles, sin embargo, sí adelantó que el Ejecutivo pondrá urgencia a más de 20 iniciativas y revisará más de un centenar de propuestas en la antesala de los anuncios que marcarán la cuenta pública del presidente Kast.
7: 7:24. Y yo les decía al principio del programa, lo prometido es deuda. Teníamos que mostrar las imágenes que nos habían quedado en el chat para que vea que nosotros lo estamos leyendo siempre. Y bueno, esta es de Maximus y Charlie, dos amiguitos peludos que nos están viendo muy temprano en la mañana. Hermosos, me encanta. También nos saludaba Malala, la gatita más bella de la comuna de Independencia. Bueno, Malala es hermosa, me encanta. A mí me carga esto de que digan que los gatos negros dan mala suerte. Eso es mentira. No vayan a culpar a los gatos negros de la mala suerte que ustedes puedan tener. Un poco de frío, nos decía Malala. También nos saluda Luli desde Cabildo, haciendo trekking. Luli, bien, deportista, me gusta. Con el ánimo que partíamos esta edición de CNNM. Y aquí tenemos el otro extremo, porque Mimi también nos mandaba una foto y tenía un poco de frío desde Coltau. Vamos a ver la foto de Mimi en algunos segundos más o la dejamos para... No, ahí está, perfecta Mimi, abrigada hasta el cuello. He sido, así me acuesto en la noche porque pucha que hace frío. También nos saludaba Julio César, que es un conejo muy fashionista. Lo vamos a ver en algunos segundos. Porque él sí que sabe de estilo. Yo digo que Julio César es un referente de la moda. Ahí está, tiene su propio sombrerito y me encanta que tenga el espacio para las orejas. Y por último también nos llegaba un saludo una fotito, porque saludos tenemos varios, de Puerto

Natales, Susana, que nos mandaba esa foto preciosa. Qué lindo Puerto Natales. Yo nunca he ido, no he tenido el placer, así que me encanta. Allí tenemos la proyección del tiempo para Puerto Natales en esta jornada. Qué frío, menos 2 grados de mínima, 5 grados de máxima. Y vamos a leer también algunos de los mensajes que nos estaban llegando al WhatsApp. Juan, por ejemplo, nos saludaba y nos decía: una mañana helada, está acostadito porque va a aprovechar de vernos desde la región de Coquimbo. También nos saludaba Patti y nos felicitaba por el canal, por el premio a nuestro canal como uno de los más confiables entre las personas. Decía: felicitaciones, Valentina y equipo de CNN. Por supuesto que son el canal más confiable, una excelente programación. Vamos por más. Un gran día, así que muchas gracias por toda esta buena onda. Lo estamos leyendo a través de nuestro WhatsApp en el más 569-7951-9945. Nos vamos a la pausa, ya volvemos.

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2: 7:30, volvemos a esta edición de CNN AM de día jueves 28 de mayo, imagen de Valparaíso y los cerros, ahí amaneciendo a esta hora de la mañana, 18 grados de máxima se esperan para Valparaíso en este día jueves. Escríbanos a nuestro WhatsApp, el más 569-7951-9945. Nos puede mandar también las fotos desde donde nos ve. Y ahí también estamos revisando el pronóstico para esta jornada, porque lo hemos dicho en más de una ocasión. Una vez nos reclamaron y a mí me quedó doliendo de que hablábamos solamente de Santiago, y por supuesto que Santiago no es Chile. Así que usted nos puede mandar ahí sus imágenes también y estamos revisando cuál es el pronóstico para esta jornada. Esa imagen es de Puerto Montt, que nos enviaban a nuestro WhatsApp. Le mandamos un saludo muy grande a la persona que nos mandó esto, que no me dijo su nombre, así que me va a tener que mandar el nombre en el WhatsApp para poder saludarlo bien después. Y vamos a revisar, ahora va a salir en pantalla el pronóstico para Puerto Montt en este día jueves. 15 grados se esperan para esa zona en el extremo sur de nuestro país. Algo de precipitaciones podría haber durante esta jornada. Ahí hicimos el cambio. Así que para los amigos de Puerto Montt, que están acostumbrados a la lluvia, no son exagerados como los santiaguinos, que caen un par de gotas y colapsan nuestra ciudad. No, en Puerto Montt están acostumbrados, así que a salir con paraguas. Vamos a ponernos serios. Vamos a ir a la revisión de noticias internacionales. Irán aseguró haber bombardeado una base militar estadounidense en respuesta al reciente ataque norteamericano contra instalaciones cercanas al estrecho de Hormuz, en un nuevo intercambio por el conflicto en Medio Oriente. La Guardia Revolucionaria afirmó que la ofensiva fue una respuesta directa a las operaciones militares del ejército de Trump y advirtió que cualquier nueva agresión será respondida de forma más decisiva. Regresamos a nuestra región. El presidente de Bolivia, Rodrigo Paz, advirtió que la crisis que vive el país está llegando al límite y aseguró que aplicará toda la fuerza de la Constitución si continúan los bloqueos y protestas que mantienen paralizadas varias ciudades. El mandatario insistió en convocar al diálogo, pero al mismo tiempo endureció el tono del gobierno en medio de las presiones por el desabastecimiento y el costo de la vida, a la vez que el Congreso eliminó las restricciones para que el Ejecutivo declare estado de excepción. Bueno, seguimos avanzando con la revisión de noticias internacionales y seguimos en nuestra región, porque este domingo se realizará la elección presidencial en Colombia con tres candidatos: Iván Cepeda, Abelardo de la Espriella y Paloma Valencia. ¿Quiénes son y qué proponen? Mariana Araya nos cuenta.
3: Ni Antioquia ni Colombia retornarán a la época en que el autoritarismo fascista, la violencia, eran prácticas cotidianas en Colombia.
4: Colombia necesita convertirse en una patria milagro y tenemos todo para hacerlo. Y eso, mis queridos compatriotas, no lo vamos a lograr con los mismos de siempre.
5: Un solo propósito: defender nuestra democracia de los violentos, defenderla de la tiranía.
6: Son 13 las candidaturas en la papeleta, pero la carrera presidencial en Colombia llega a su recta final con 3 favoritos. Iván Cepeda lidera la mayoría de los sondeos, mientras que Abelardo de la Espriella y Paloma Valencia disputan el segundo lugar, de cara a la primera vuelta de este domingo. El primero en las encuestas es Iván Cepeda, senador del Pacto Histórico y aliado del actual presidente Gustavo Petro. Tiene 63 años, estudió filosofía, derecho y ciencia política, y su trayectoria quedó marcada por el asesinato de su padre a manos de paramilitares. Fue miembro del Partido Comunista, de la Unión Patriótica y el Polo Democrático, entre otras agrupaciones políticas, y desde el año pasado forma parte de las filas del partido Pacto Histórico. Su propuesta es de continuidad a las reformas sociales del actual gobierno, profundizar el plan de paz total y atacar las causas estructurales de la violencia.
7: El principal eje de la política durante los próximos 4 años en nuestro segundo gobierno progresista va a ser el avance en la eliminación de la pobreza y la superación de la desigualdad social. Ese va a ser el centro de nuestras preocupaciones y, por supuesto, estará conectado con todas las demás políticas, tanto del gobierno como del Estado.
6: Quien más ha crecido en campaña es Abelardo de la Espriella. Con 47 años, es abogado y empresario y se presenta como un outsider de la política desde su movimiento Defensores de la Patria. Su discurso está centrado en la seguridad, promete perseguir a guerrillas, bandas criminales y narcotráfico, romper los diálogos de paz que no den resultados y construir 10 megacárceles.
8: Mi gobierno no va a haber procesos de paz. Corresponde aplicar la Pax Romana, aquella que se logra con la fuerza de las armas y las leyes de la República. Bandido que no se someta será dado de baja, como corresponde en derecho. Y si se somete, tendrá que ser encarcelado en una cárcel de verdad, verdad. No en estas universidades del crimen que tiene Colombia, en donde hacen lo que les da la gana.
6: La tercera favorita de los sondeos es Paloma Valencia, nieta del expresidente Guillermo León Valencia. A sus 48 años es senadora del Centro Democrático y respaldada por el expresidente Álvaro Uribe. Su campaña promete un giro duro frente a Petro, más fuerza pública, reducción del tamaño del Estado, baja de impuestos y el fin de las negociaciones con grupos armados.
5: Aquí le digo al ELN, al Clan del Golfo o al Ejército Gaitanista y a las FARC que los voy a cazar como ratas. Van a sentir el puño de acero de la mujer colombiana.
6: Los comicios se están llevando a cabo durante esta semana a través del voto adelantado para colombianos residentes en el extranjero, mientras que para la totalidad del país la votación se concentrará en la jornada del domingo 31 de mayo a la espera de una segunda vuelta.
2: 7:38, seguimos avanzando y cambiamos de tema, vamos a pasar al deporte y vamos a hablar de las sanciones al clásico universitario, porque el Tribunal de Disciplina de la ANFP citó para la próxima semana a los jugadores involucrados en la pelea entre Universidad Católica y Colo-Colo al término del último clásico. Los futbolistas bajo revisión son Javier Méndez y Joaquín Sosa en Los Alvos, además de Vicente Bernedo y Daniel González en la Universidad Católica. Los 4 quedaron descartados de alguna sanción inmediata, por lo que quedan habilitados para jugar este fin de semana por la Liga de Primera. Del cielo a la tierra, Audax Italiano quedó eliminado de la Copa Sudamericana tras caer por 3-1 ante Olimpia en Asunción y luego de recibir 3 goles en solo 5 minutos. El cuadro itálico se había puesto en ventaja con un autogol al minuto 66 y soñaba con la clasificación, pero los paraguayos reaccionaron con 3 tantos al minuto 70, 71 y 75 para dar vuelta el encuentro y sentenciar a los tanos. De este modo, O'Higgins es el único equipo chileno que sigue en competencia por la Sudamericana, mientras que Audax y Palestino quedaron en el camino. Los rancagüinos están a la espera de los partidos del grupo D de la Copa Libertadores para conocer a su rival por los playoffs, siendo Cruzeiro, Boca Juniors y Universidad Católica las 3 opciones posibles. Bueno, y a continuación hablaremos precisamente de uno de esos encuentros, porque los cruzados ya están en Argentina para disputar una verdadera final contra los ceneices. Y nada menos que en la Bombonera. Los detalles en la nota de Martín Reyes.
9: En búsqueda de los octavos de final de Copa Libertadores, la UC ya está en Argentina.
10: Rápidamente desactiva el centro de Montes, San Pedro y gol.
9: Este jueves, Universidad Católica se medirá ante un gigante del continente como Boca Juniors, y nada menos que en la Bombonera. La calculadora favorece a los dirigidos por Garnero. Un triunfo y hasta un empate clasificarán a la siguiente ronda a la UC.
11: Yo creo que el jueves igual vamos a tener todo en contra. Pero somos 11 contra 11 y la verdad que vamos a ir a hacer lo que hicimos en Brasil, lo que hicimos en Ecuador, a jugarnos nuestra opción para poder clasificar.
12: Tenemos que ganarlo. Nosotros jugamos a ganar y tenemos que ganarlo. Obviamente que tenemos la suerte, tenemos la posibilidad que nos la ganamos nosotros de que los tres resultados, dos nos favorecen. Así que vamos a ir a plantear el partido con los recaudos que tenemos que tener, vamos a enfrentar a un gran equipo. Pero nosotros tenemos con qué poder hacerle daño y iremos a ganarlo el juego.
9: En caso de vencer, el primer lugar del grupo D será cruzado, objetivo que ya concretó otro representante chileno, Coquimbo Unido, quienes a pesar de caer ante Nacional, avanzaron como los mejores del grupo B y definirán de local su llave de octavos ante un rival que conocerán este viernes tras el sorteo.
13: La verdad que veníamos a buscar los tres puntos, hicimos un partido bueno, nos hicieron un gol de tiro libre al ángulo, después lo fuimos a buscar todo el segundo tiempo con un jugador más, pero bueno, sacaron dos o tres pelotas ahí abajo del arco, el arquero tapó una, es así el fútbol, estamos muy felices porque vamos a definir en casa en los octavos, así que hay que estar tranquilo, con humildad y bueno, ahora pensar el domingo por la liga que es importante para nosotros.
9: Y las buenas noticias no solo quedan ahí. Por Copa Sudamericana, O'Higgins venció en Colombia a Millonarios, resultado vital que le permitió al capo de provincia instalarse en la nueva fase del torneo continental.
14: Creo que lo veníamos a buscar, estos muchachos tienen un juego tremendo, hicimos historia acá en esta cancha complicadísima, con un gran rival, así que nada, nos vamos felices con la victoria de casa. Creo que fue un partido complicado, ellos también tienen un gran equipo, un gran plantel.
9: Festejo coquimbano, celebración rancagüina. ¿Podrán sumarse los fanáticos en la precordillera? Este jueves, en la Bombonera, tendremos la respuesta.
2: Siete con 42 minutos. Nos vamos a la última pausa aquí en CNN AM y seguimos revisando las imágenes que nos mandan a nuestro WhatsApp, el más 569-7951-9945. Y esta imagen viene de Litueche. Nos dicen que están tomando desayuno mientras ven CNN. ¡Qué bien acompañarlos para iniciar el día! También nos mandaban una fotito desde Copiapó y Canela, que está posando muy coquetamente. Esa ya la vimos, po. Esa era Puerto Montt. Tenemos que cambiar. Vamos a hablar de Copiapó, de Canela, que ahí está. Perfecto. A Canela, que está acostadita a esta hora de la mañana y que nos manda saludos, su mamá y también ella, que nos está viendo a esta hora de la mañana. Nos saluda también Max. Max, que es el gatito guardián de su casa en Concepción, que también nos manda saludos a esta hora de la mañana. Yo le decía a través del chat a su familia, es un guatero peludo y me decían que dormía absolutamente todo el día. Así que Max, por favor, a ponerle energía a la jornada. Y por último, también nos mandaban una fotito que a mí me encantó. Parece que se quiere ir al colegio o a trabajar este perrito, pero creo que no me dijeron el nombre. Se parece a Doki. Doki le voy a poner yo. No, ahí me tienen que mandar el nombre oficial, pero a mí me encantó su osadía metiéndose ahí adentro de la mochila. También nos mandaban otra foto de Linda que nos saluda también a esta hora de la mañana y su familia nos decía, excelente canal, los veo siempre, los felicito y nos mandan abrazos, muchas gracias por vernos todos los días en la mañana. También, por último, nos mandaban una foto de Antofagasta que nos decían está muy, muy frío. Mari nos saludaba desde esa ciudad Y felicitaciones también, muchas gracias por el premio ganado por ser el mejor canal de información. Gracias nuevamente a ustedes por preferirnos, por informarse con nosotros. Nos vamos a la pausa. Ya volvemos, seguimos revisando lo que nos mandan a nuestro WhatsApp y ojo con la entrevista que tenemos a la vuelta. Vamos a hablar del Día Mundial Sin Tabaco y a propósito también de las tasas de cáncer de pulmón en nuestro país. Es una de las principales causas de muerte en cáncer. Así que todas las preguntas que tengan al WhatsApp, el +569 7951 9945. Escuchamos a Britney Spears, que en un día como hoy, en el año 2000, dominaba las listas de Billboard 200 con Oops, I Did It Again, en su segundo álbum de estudio, consolidando el fenómeno global del pop adolescente de los comienzos del 2000. Un disco que además vendió 20 millones de copias e incluyó algunos de los mayores éxitos de su carrera. Ahora sí, nos vamos a la pausa. Ya volvemos.
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2: 7:49 y regresamos a este último bloque de CNN AM. Imagen de Temuco que nos mandaban a nuestro WhatsApp, el +569 7951 9945. Nos saludaba María Ignacia, Blanca y Rodrigo desde la región de la Araucanía. 17 grados se esperan para esta jornada ahí en Temuco, con pronóstico de lluvia débil, eso sí, y principalmente durante la tarde. Podrían caer algunas gotitas durante la mañana, pero lloverá desde las 2 de la tarde en adelante. Así que a sacar los paraguas en Temuco. Vamos a pasar a nuestra entrevista de siempre a esta hora de la mañana, y se los adelantaba antes de la pausa, vamos a hablar del Día Mundial Sin Tabaco y a propósito de los efectos también que genera en la salud el tabaco finalmente. Y bueno, lo conversábamos anteriormente, doctor, ya lo vemos en pantalla. Vamos a hablar con el doctor Andrés Pinto, médico broncopulmonar del programa Dejar de Fumar de la Clínica Universidad de los Andes, a propósito del cáncer de pulmón, que sigue siendo una de las causas de muerte respecto al cáncer más altas en nuestro país. ¿Cuál es la importancia de tener conciencia de los efectos del tabaco y particularmente en este tipo de enfermedades a nivel nacional?
19: Hola, Valentina. Bueno, efectivamente el tabaco, con las primeras cosas que los asociamos es con las enfermedades del pulmón, ¿cierto? Y entre ellas el cáncer pulmonar, en particular en Chile, es un gran problema. Tuvimos en Chile altas tasas de tabaquismo que gracias a distintas intervenciones han ido bajando, pero el cáncer lamentablemente tiene varias décadas de desfase desde el tabaquismo. Entonces ya es efectivamente la primera causa de muerte en Chile el cáncer de pulmón, y sobre el 90% de los cánceres de pulmón están asociados a tabaco. Pero sin duda el tabaco y el cigarrillo y la adicción a la nicotina va mucho más allá incluso del pulmón, que es lo que nos convoca efectivamente en estos días. Recordar los daños del tabaco y también lo bien que hace dejar de fumar.
2: Bueno, a propósito de eso, también hay daños respecto a las enfermedades cardiovasculares, que muchas veces no son tan conocidas. ¿Cuál es la prevalencia en nuestro país o el nivel de enfermedades cardiovasculares que se generan también por el consumo de tabaco?
19: La verdad es que el tabaco y la nicotina, el tabaco en sus distintas formas, o sea, desde los vaporizadores, pasando por los cigarrillos o a nuevas formas de entrega de tabaco, se asocian fuertemente al desarrollo de enfermedades cardiovasculares. Nos referimos entonces a las enfermedades del corazón y a las enfermedades de las arterias, que van desde la insuficiencia cardíaca, los infartos al corazón y los infartos cerebrales, pero también las enfermedades, por ejemplo, de las arterias de las piernas, muy común en los adultos mayores. Y sabemos que en Chile actualmente más de 2/3 de la población tiene estas enfermedades, y el tabaco es un factor que hace que sean más difíciles de controlar, que sean más graves y que tengan peores resultados. Por lo tanto, otra área más allá, ¿cierto?, fuera del pulmón, que efectivamente nos hace pensar lo malo que es el tabaco y lo importante que es tomar las medidas para intentar dejarlo.
2: Bueno, y también es una enfermedad, la cardiovascular, bastante silenciosa. Los síntomas se ven una vez que, por ejemplo, hay un infarto, un preinfarto, pero antes las personas creen estar sanas, y por lo tanto es bien importante hacerse un chequeo, por ejemplo, si una persona es fumadora, además de la recomendación, por supuesto, de dejar de fumar, pero sabemos que es un proceso, hay también distintas estrategias, que vamos a hablar de eso también, pero ¿cuál es la recomendación para una persona que es fumadora, por ejemplo, en términos de chequeo para poder detectar a tiempo algún tipo de enfermedad como enfermedades cardiovasculares o un cáncer de pulmón directamente?
19: Bueno, acá has dado en el clavo, o sea, aquí tenemos que prevenir y llegar a tiempo, porque efectivamente los problemas del tabaco y estas enfermedades que por años y décadas suelen ser silenciosas hasta que tenemos un episodio mayor y que puede tener costos importantes para nuestra salud. La recomendación es acercarse a sus médicos y médicas de cabecera. Existen los exámenes preventivos de salud. Ahí se hacen encuestas respecto a consumo problemático de alcohol y tabaco. Se mide la presión, se ve eventualmente el riesgo cardiovascular. Y en el caso de todos los fumadores mayores de 50 años que hayan fumado más de una cajetilla al día durante unos 20 años o equivalente, es decir, media cajetilla, por ejemplo, por 40 años, se recomienda actualmente realizar un escáner de tórax de baja dosis, cosa de identificar precozmente los daños al pulmón del cigarrillo y eventualmente si hay algún nódulo o imagen que pudiese ser un cáncer de pulmón temprano, porque lamentablemente todavía en Chile la gran mayoría de las personas que sufren cáncer pulmonar los diagnosticamos en etapas avanzadas, cuando yo muchas veces la cirugía, que es la alternativa quirúrgica y de curar esta enfermedad, ya no está disponible.
2: Claro, es muy importante el chequeo preventivo. Y doctor, bueno, usted forma parte del programa Dejar de Fumar de la Clínica Universidad de los Andes. Le quería consultar también a propósito de eso, ¿cuáles son las terapias que existen para poder dejar el tabaco? Porque sabemos que en el caso también de los cigarrillos tiene la nicotina, es altamente adictivo y ahí es una dificultad para las personas que fuman diariamente.
19: Estás en lo correcto. Dejar de fumar es muy difícil, porque tenemos que recordar que el fumar no es un mal hábito o una costumbre, es una adicción a la nicotina, que es la sustancia que tiene el tabaco y que engaña y capta nuestro cerebro y lo hace requerir esta sustancia de manera crónica. Claro. Dejar de fumar por las de uno mismo es bastante difícil. Menos de 5 de cada 100 personas que intentan dejar de fumar por las suyas lo logran al año. Si es que juntamos todas las herramientas que tenemos disponibles actualmente, que es la consejería, el acompañamiento psicoterapéutico, fármacos, que ahora está, y agradecemos, celebramos que desde finales del año pasado esto está cubierto por el GES para los mayores de 25 años en toda la red pública y privada de salud, podemos aumentar el éxito hasta casi un 30-40% cuando agregamos además también reemplazo de nicotina eventualmente con chicles o parches.
2: Bueno, eso es muy importante, doctor. Se nos acabó el tiempo, pero de todas maneras le quiero agradecer por este contacto. Es un tema que da para hablar mucho, largo y tendido, pero de todas maneras la importancia de eso, de hacer los chequeos preventivos en caso de que una persona sea fumadora de manera frecuente y además contar con las terapias. Si es que una persona quiere dejar de fumar, es importante entender que esto es una adicción y que puede necesitar también la ayuda terapéutica de fármacos. No es solamente a veces querer dejarlo nada más, porque puede generar mucha frustración también, me imagino, para quienes son fumadores. El doctor Andrés Pinto, médico broncopulmonar del programa Dejar de Fumar de la Clínica Universidad de los Andes, le quiero agradecer por esta conversación y que tenga un excelente día.
19: Muchas gracias, Valentina, y motivar a todas las personas que es tiempo de intentarlo y buscar ayuda, porque existen formas de aumentar el éxito. Se puede dejar de fumar.
2: Muchas gracias, que esté muy bien.
19: Chao.
2: Bueno, y de esta forma, y cuando son las 7:57, qué rápido pasa la hora. Terminamos esta edición de CNN AM de día jueves. Muchas gracias por acompañarnos en este bloque de noticias, por tanta interacción en nuestro WhatsApp. Me encanta que podamos crear una comunidad. De hecho, ahí ya nos mandaban también otras imágenes de un gatito que estaba viendo CNN AM. Me encanta, precioso. Gracias por vernos. Este gatito anónimo que creo que no me dijeron el nombre. Tienen que mandar también el nombre y en la familia. Nos mandaban este desayuno. Nos decían que desde Lanco, región de Los Ríos, nos estaban viendo tomando matecito. También estaba durmiendo ahí Muffy, Beto y Yassi, que estaban no muy atentos a CNN AM, pero sí su familia. Pantufla, que también se resiste a levantarse y tiene Instagram oficial, pantufla-oficial. Por último, también nos saludaba su papá, Alejandro Urrutia, este pequeñito, y el gatito, bueno, su hijo Tomás y su gatita Michi. Bueno, muchas gracias por acompañarnos. Muy rapidito los saludos, pero mañana nos volvemos a reencontrar. Gracias por esta hora de noticias. Quédese en la compañía de CNN Chile. Ya viene Agenda Económica y también CNN Chile Radio. Nos vemos mañana. Chao, chao.
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0: ¿Cómo están? Bienvenidos a Agenda Económica, edición AM, 8 de la mañana con 2 minutos. Aquí comienza nuestra revisión de cada mañana con las noticias más importantes en materia económica, de negocios, en el ámbito financiero también. Gracias por estar con nosotros en las distintas plataformas de CNN Chile. Comenzamos con la revisión de los indicadores de esta mañana a nivel local para echar un vistazo de lo que ocurrió en la sesión de este miércoles. En el mercado nacional, el IPSA, que es el índice selectivo de las acciones de la Bolsa de Santiago, subió 0,85%. El índice general de acciones también subió en una línea muy similar, con los papeles más destacados, los de ILC, que subieron más de 4,5%, SQM en su serie B, 3,9%, y oro blanco también 3,3%. Los papeles que cayeron, por el contrario, los de Entel, Sonda y Besalco, en un rango de 1,2 a 1,9% en el mercado nacional. El precio del dólar, en tanto, llegó a los 894 pesos en la sesión de ayer. Fue una caída muy leve en la que tuvo el tipo de cambio en nuestro país. Mientras que la UF, para el día de hoy, va a tener un valor de 40.559 pesos y sigue subiendo en función del último dato del IPC. Esos son los datos entonces con los que comenzamos nuestra revisión de indicadores de esta mañana. A nivel internacional, en tanto, vamos a revisar lo que ocurrió ayer en Estados Unidos, donde el Standard & Poor's, indicador bursátil de las 500 acciones más transadas, tuvo una leve subida, marginal, 0,02%, pero fue una sesión en general positiva en los mercados a nivel internacional. A esta hora, en cambio, los mercados en Europa que están transando y los que ya cerraron en Asia lo hacen en terreno negativo, fundamentalmente caídas de hasta 1% en Londres, como uno de los indicadores que vemos de cerca. Por otro lado, el precio del cobre sigue a la baja en una semana en la que ha ido retrocediendo. Llegó a los 6 dólares, digo, con 30 centavos la libra. Y el petróleo subiendo hasta hora de la mañana en las transacciones que se están desarrollando en el mercado norteamericano. Por el contrario, en el indicador Brent caen 5,3% por debajo de los 100 dólares. En todo caso, que aparece por estos días como la frontera que seguimos con más atención. Son los datos con los que partimos entonces esta edición de Agenda Económica AM. De aquí nos vamos a revisar los titulares y las portadas de medios a nivel local para echar un vistazo a algunos temas que traen la prensa especializada, partiendo por Diario Pulso, el suplemento de Economía y Negocios de La Tercera, que destaca en su tema principal las proyecciones de deuda en nuestro país, los ítems en la mira de los expertos tras las inconsistencias que acusa Hacienda. Es la bajada entonces que trae Diario Pulso. A nivel de técnicos, la mirada apunta fundamentalmente a que no se puede hablar de un error en los cálculos de la administración Boric. Sí plantean dudas, eso sí, y hacen foco sobre los importantes cambios que hubo en los supuestos que se consideraron para estimar la trayectoria de la deuda pública hacia 2030. De todas maneras, en lo que se ha puesto mucho énfasis es en la en el estrés fiscal, en definitiva, en el poco margen que hay de aquí en adelante para poder cumplir con ciertos compromisos de gasto que están establecidos por ley, por ejemplo, relacionados a la última reforma previsional. En la medida en que el Estado no está recaudando lo que se había proyectado, se genera un mayor déficit que se mira con mucha atención, más allá de lo que el gobierno y el Ministerio de Hacienda en particular ha calificado como un error. Jorge Quiroz, en ese sentido, reiteró su crítica al informe del gobierno anterior. Aludió a que no se entregó al Consejo Fiscal Autónomo la planilla con los antecedentes y dijo que la verdad fiscal respaldada con números y está respaldada con planillas del cálculo, fue lo que aseguraba entonces el ministro de Hacienda, reforzando su punto en torno a este tema. Otro de los titulares que vemos en la portada del diario Pulso, a mano derecha, Óscar Landerreche, se refiere a la reforma tributaria. Dice: la reintegración tributaria tiene mayor efecto sobre la inversión que la baja de tasa de las empresas. Es lo que destaca también en su portada diario Pulso. Y en otro tema, los bancos en Chile estiman que están sobrecapitalizados en hasta 13.000 millones de dólares por las exigencias regulatorias, es lo que destaca también en su portada. Por último, resaltamos que Bernardo Fontaine debuta como nuevo presidente del directorio de Codelco. La fotografía junto a Rubén Alvarado, el presidente ejecutivo de la compañía y quien, según distintas versiones, pronto podría dejar su cargo en medio de la reestructuración que va a empujar Bernardo Fontaine al interior de la compañía. Son los titulares que trae Pulso entonces a esta hora de la mañana. Nos vamos a revisar la portada de Diario Financiero a esta hora también para revisar otro de los temas clave y entre ellos los datos que se han surgido sobre el caso de colusión entre Pluxi y Edenred, las dos empresas acusadas por la Fiscalía Nacional Económica de haber cometido colusión. Las claves de este caso las trae esta crónica del DF, donde además revela que el principal competidor anticipa ya acciones legales. Amipaz es la empresa que se habría visto afectada por este presunto acuerdo entre las dos coludidas y afirmó que los contratos involucrados eran de al menos 600 millones de dólares anuales. Esa es su estimación. Y el CEO y fundador de Amipaz, en conversación con Diario Financiero, dice que presentían que algo más allá de lo comercial estaba sucediendo. Y eso quedaría en evidencia ahora a partir de esta investigación que llevó adelante la Fiscalía Nacional Económica. En la acusación de la Fiscalía se mencionan contratos con entidades como LATAM, Cencosud, la Junaeb, Vial y Vives y Servicios de Salud, entre otros. Y por eso, dueñas de Amipaz estima que se podría hablar de contratos por 600 millones de dólares al año. De ahí entonces que venga la acción legal correspondiente que se adelanta entonces en esta entrevista con Diario Financiero. Revisamos otro de los titulares. El mercado ve cuesta arriba las metas de crecimiento y de balance fiscal previstas por Kast al cierre de su gobierno. En una nota vamos a revisar en un instante lo que trae precisamente el mercado o el análisis más bien que se está haciendo respecto a esas proyecciones. Y por último, destacamos que Rosana Costa asume mayor presión inflacionaria a puertas del IPOM de junio. La velocidad del alza ha sido significativa, dice la presidenta del Banco Central. Pronto vendrá el último informe de política monetaria correspondiente al segundo trimestre en lo que será un informe bien relevante porque traerá muchas novedades seguramente respecto al escenario macroeconómico nacional. Son los titulares entonces que revisamos a esta hora de la mañana aquí en Agenda Económica. 8:09. Bien, y vamos a profundizar en lo que ya veíamos en los titulares, cómo el mercado está interpretando los datos del último informe de finanzas públicas, porque los economistas tienen opiniones bien contrapuestas respecto a la sobreestimación de deuda, pero además se va generando también ya una mirada más común respecto a los objetivos que tiene el gobierno en materia macroeconómica, las aspiraciones a crecer más y sobre todo a llegar al balance estructural a finales de este gobierno se ven cada vez más lejos. Natalia Muñoz nos cuenta más en la siguiente nota.
7: Las dudas y opiniones contrapuestas que dejó el informe de finanzas públicas están lejos de terminar. Algunos expertos ya han tomado distancia, mientras que otros aseguran que sí existe el error que alertó el jefe de la billetera fiscal, Jorge Quiroz, al no contar con las proyecciones del último informe de la administración pasada, una subestimación de cerca de 10.500 millones de dólares en deuda 2030.
8: Aquí hay una serie de proyecciones que hay que hacer, de adivinanzas informadas que hay que hacer respecto de muchos años en el futuro y en los cuales todos vamos a estar equivocados, por definición. Entonces, en vez de armar esta polémica, que yo creo que lo único que hace es dañar, digamos, a la institucionalidad económica chilena y su capacidad de hacer proyecciones. Cada uno puede hacer una proyección que sea distinta que la anterior.
9: Y esto va más allá de los supuestos. De hecho, el último informe de finanzas públicas lo que hace es un ejercicio de trayectoria de la deuda pública considerando los mismos supuestos que el reporte anterior. Es decir, no le podemos echar la culpa ni al tipo de cambio ni a los cambios de proyecciones.
7: Los supuestos en los que se realizaron ambos informes, según Hacienda, son los mismos. ¿Cuál fue el cambio y por qué el Consejo Fiscal Autónomo no detectó la inconsistencia?
10: Voy a contestar esto del modo más institucional posible. Nosotros, cuando hicimos nuestra proyección de deuda, que es la que está en el informe de finanzas públicas, entregamos la planilla de cálculo al Consejo Fiscal Autónomo para su revisión. Eso fue entregado. En la proyección de deuda que se hizo anteriormente, eso no fue entregado.
7: Es que hasta ahora, dentro de las facultades del Consejo Fiscal Autónomo, está el déficit fiscal, pero no la deuda pública, por lo que los economistas piden ampliar sus atribuciones.
11: Lo que debería ocurrir es que el Consejo Fiscal Autónomo pase a tener la facultad y a disponer de la información necesaria, que, insisto, no la ha tenido hasta ahora, para revisar lo que evalúa y lo que produce la Dirección de Presupuestos de turno y darle un, por decirlo así, un sello de aprobación o de calidad a lo que se está entregando.
7: En lo que sí hay consenso en el mercado es que ante este nuevo escenario donde la deuda pública superaría el límite de 45% en 2028, es cada vez más difícil el anhelo de crecer al 4% como tenía en mente el Ejecutivo. Ahora se necesitaría mayor inversión y menor déficit para acelerar la economía.
12: Esta condición nos hace partir en política fiscal desde un escalón más atrás y lo cierto es que impone una mochila mucho más pesada a la administración entrante. En ese contexto, crecer y poner las fichas al crecimiento del país se vuelve mucho más relevante y también lo importante es buscar iniciativas que converjan hacia ese camino.
13: Vemos que hay un ajuste hacia la baja del crecimiento para este año a un 2,1% y cómo en los próximos 4 años se proyecta que no creceremos más allá del 2,3%. Es fundamental que el proyecto sea sostenible fiscalmente. Por tanto, es clave que el proyecto tenga compensaciones ante los menores ingresos permanentes.
7: Cartas que se ponen sobre la mesa a puertas de la discusión en el Senado del proyecto de ley de reconstrucción nacional, que busca dinamizar la economía, pero con la advertencia de déficit fiscal al menos hasta 2031, según el Consejo Fiscal Autónomo.
0: Estamos ya listos para seguir revisando otras informaciones, 8:13, y nos vamos a los detalles del caso de colusión denunciado esta semana por la Fiscalía Nacional Económica en torno a dos empresas, Pluxi y Edenred, que ha generado hartas reacciones en las últimas horas por la gravedad de la denuncia y por el periodo además que incluyó esta investigación desarrollada por la Fiscalía Nacional Económica entre ambas compañías, que entre 2013 y 2021 se habrían coludido. Lo que ahora viene es llevar adelante esta investigación ante el Tribunal de Libre Competencia para determinar cuál fue efectivamente el proceso. Ahora, el requerimiento de la misma Fiscalía Nacional Económica aporta una serie de antecedentes que son bien interesantes respecto a los chats, por ejemplo, de coordinación entre los gerentes que están detrás de esta presunta colusión. Lo que reveló la Fiscalía Nacional Económica en el requerimiento mostraba a los ejecutivos, por ejemplo, fijando ciertos porcentajes en licitaciones de hospitales, exigían compensaciones y generaron un mecanismo para compensarse mutuamente por clientes perdidos y además donde en estas conversaciones se ordenaba borrar mensajes que podrían ser peligrosos. Las conversaciones también mostraron cómo se fue coordinando todo hacia Telegram, por ejemplo, otra plataforma de mensajería instantánea para poder llevar adelante esta coordinación. De esa forma entonces se iban generando conversaciones entre los involucrados, donde queda de manera bastante patente cómo se iban generando estos espacios de coordinación para evitar la competencia en un mercado en el que ambas compañías tenían más del 80% del mercado, una situación muy, muy complicada y que revela además un nuevo caso de colusión, otro más en un mercado hasta ahora bien concentrado y que podría generar, ya lo decíamos en los titulares, o haber generado perjuicios por cerca de 600 millones de dólares de acuerdo a las estimaciones que hacen las compañías competidoras. Bueno, ayer se consultó sobre este tema al ministro de Hacienda, Jorge Quirós, en un punto de prensa por otro asunto, fue abordado sobre esta materia y los antecedentes que se conocieron por parte de la Fiscalía Nacional Económica. Escuchemos qué fue lo que dijo el ministro.
14: Por supuesto, estos delitos tienen que ser perseguidos con el máximo de celo. Hay instituciones, la Fiscalía Nacional Económica es una institución independiente, persigue el delito, el Tribunal de la Ley de Competencia es independiente, revisa los antecedentes y después hay apelaciones en la Corte Suprema, que también es independiente, toma la decisión final.
0: Nos vamos a ir a otro tema para hablar de negocios y a nivel global en particular, porque un hecho bien particular se produjo durante estos días que ha dado muestras claras de hacia dónde se encamina el poderío a nivel industrial en el mundo. Estamos hablando del Club del Billón de Dólares, aquellas empresas que tienen una valorización bursátil de $1 billón. Estamos hablando de millones de millones. Pues bien, esta semana una nueva empresa ingresó a esa categoría, por esto que sus acciones saltaron en el mercado norteamericano. Estamos hablando de la empresa Micron, que está basada en Idaho, en Estados Unidos, y que superó por primera vez esta valorización después de que sus acciones subieran más de un 19%, en la mayor alza en un día desde noviembre de 2011, según datos de Bloomberg. ¿Y cuál es la característica que tiene esta empresa? Y por eso es bien noticioso esto. Estamos hablando de un fabricante de chips. Lo que tienen en común las empresas que pertenecen a este club es que precisamente se dedican a la fabricación de chips que están hoy día altamente demandados por el desarrollo de inteligencia artificial. Y de esa manera entonces se está generando una tendencia muy clara de cuáles son las empresas más poderosas y por lo mismo también estratégicas en el mundo. Este club de las empresas que han superado esa barrera del billón, con B larga, billón de dólares, está encabezada por Apple, que la superó ese nivel en el año 2018, Amazon, Microsoft, Alphabet, que es la matriz de Google, Meta, la matriz de Facebook, Nvidia, y ahora aparecen entonces nuevas empresas. Todas ellas lo consiguieron antes del 2023, pero desde 2025 en adelante aparece Taiwan Semiconductor Manufacturing, una empresa fabricante de semiconductores, un elemento central para la fabricación de chips, Broadcom, Samsung Electronics y Micron Technology, que es la última en integrarse a este club. Lo interesante es ver cómo son estos factores y estas tecnologías las que están empujando a estas compañías. Vamos a escuchar a Emanuel Santos, analista de mercados de XTB, que nos entregó una visión sobre este ranking.
15: Pero lo que hemos visto, por ejemplo, en toda la región, incluso en Chile, es una demanda computacional por data centers, por energía limpia. Entonces, en la región, en la América Latina, por ejemplo, hay una demanda computacional muy grande. Las compañías están mirando con mucho cariño todo lo que está pasando en nuestra región, y Chile no es distinto. Chile está involucrado en esa revolución que va a empezar a ocurrir en nuestra región, donde las grandes corporaciones están migrando para la América Latina para poder estar montando o expandiendo sus data centers, ¿no? Entonces, ese es un trabajo que yo hago junto con mi equipo, y esperamos que dentro de 2027 tengamos mucho que anunciar aquí, no solo en Chile, pero también en otros países vecinos como Brasil y México, que están muy preparados para recibir toda esa demanda computacional del mundo.
0: Bueno, ahí estábamos escuchando precisamente a Marcio Aguiar de Nvidia en Latinoamérica. Él es director de Enterprise de Nvidia para Latinoamérica, una de las empresas que precisamente está en el ranking y que ha mostrado un crecimiento notable en los últimos años, no solo en capitalización bursátil, sino en la importancia estratégica también que tiene para el sector y para la inteligencia artificial como una tecnología que está atravesando a todas las otras industrias. Nos vamos a ir a una pausa con esta información, 8:19, y ya volvemos con más.
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2: Ya estamos de vuelta, seguimos aquí en Agenda Económica, revisando otras informaciones de esta mañana, 8:23, y vamos a profundizar en la denuncia por colusión que presentó la Fiscalía Nacional Económica ante el Tribunal de Libre Competencia y que persigue a dos empresas que, presuntamente, de acuerdo a lo que plantea la Fiscalía, se habrían coludido en el mercado de beneficios a los trabajadores en alimentación y en vestuario. Vamos a conversar de este tema junto al docente del Magíster en Derecho del Consumo de la Universidad Autónoma, Rodrigo Barcia, está con nosotros. Bienvenido, Rodrigo. Rodrigo, entiendo que estamos con algún problema de audio. A ver si ahora sí lo escuchamos.
3: Hola, Sebastián. Un agrado poder conversar contigo.
2: Ahí sí, perfecto. Ya lo escuchamos muy bien. Rodrigo, gracias por estar con nosotros para darle contexto a esta investigación. Otro caso de colusión que afecta a la economía nacional y en este mercado en específico. Es una investigación larga que hace la Fiscalía de una presunta colusión, hay que ponerlo en términos condicionales porque aquí el Tribunal de Libre Competencia es el que tendrá que fallar posteriormente. Pero me gustaría conocer su visión de lo que más le llamó la atención de este caso.
3: Mira, en general, lo más que este caso, yo te diría que se ha avanzado mucho en reformas legales en materia de anticolusión. Pero todavía hay mucho que hacer, indudablemente. Todavía subsisten algunos casos, eso sí, si uno se fija un poco en la evolución histórica desde casos realmente relevantes, está el caso Ipsu y Pollos, que fueron hace algún tiempo, lo que quiere decir que nuestro sistema se ha fortalecido. Tal vez hay que hacer alguna reforma si uno lo compara, por ejemplo, con el sistema americano. Las sanciones posteriores, una vez que condena el Tribunal de Libre Competencia, se establecen indemnizaciones colectivas y ese sistema yo creo que en Chile debe ser mejorado porque obviamente que aumentando las penas, sobre todo respecto de la empresa, se disuade, que es en el fondo lo que estamos buscando regulatoriamente, ¿no es cierto? Claro. Que las propias empresas no lleguen a cometer estos acuerdos colusivos que son tan dañinos para los consumidores. Ahora, Rodrigo, técnicamente hay varias cosas que se pueden distinguir.
2: Sí, bastante, Rodrigo, ahora, desde el punto de vista del funcionamiento de una economía de libre mercado, ¿no? Donde el delito de colusión es probablemente uno de los más atentatorios contra el mismo sistema, ¿qué refleja el que surja un nuevo caso? O sea, ¿qué lectura hace usted del funcionamiento de la economía en Chile cuando surge otro caso de colusión? ¿Es normal que esto ocurra, normal en términos de si el caso chileno es una excepción o no, a eso me refiero, o estas cosas revelan algún problema más estructural de la economía chilena?
3: No, yo creo que no reflejan un problema estructural. Okay. En este sentido, si nos fijamos a raíz precisamente de reformas que ya llevan casi 20 años, empezaron a aparecer todos estos problemas de colusión. Anteriormente en Chile, obviamente que

0: tienen que haber habido y haber sido incluso más fuertes. Lo que pasa es que hoy día se conocen. Entonces, yo soy más bien optimista, es decir, yo veo un sistema que está funcionando y yo creo que no hay que sobrereaccionar. Aquí no tenemos un caso, como uno diría, en la vía común, que estamos llenos de delitos, digamos, ¿no? Hay casos de, digamos, de conducta antimercado, obviamente, por eso existe la ley, siempre lo van a ver. Estamos en una economía de mercado, en una economía de mercado inevitable que estas situaciones se produzcan, y como te digo, vamos fortaleciendo los sistemas preventivos. Y en eso a mí me preocupa. Ah, por ejemplo, hay
1: ¿Qué
0: tres
1: es lo que le
0: cosas que te puedo
1: preocupa en
0: mencionar en
1: particular,
0: sistemas
1: Rodrigo?
0: preventivos que son relevantes, a cortitas, porque yo sé que el tiempo vale. Uno, que digamos, los casos de prisión se están llevando bien. La Fiscalía Nacional tiene digamos, la iniciativa en la querella, la Fiscalía Nacional Económica. Ese es un buen tema, siempre se abre cuando se abren estos casos, cuando ocurren estos casos, y es bueno que lo tenga porque genera un incentivo a delatar. Ah, ese entonces ahí se nota que hay una buena una regulación robusta. El segundo punto, como te comentaba, yo creo que hay que establecer penas más fuertes, penas privadas, es decir, indemnizatorias, en torno a los daños colectivos, porque después se ve, ¿no es cierto?, cómo se daña al consumidor, como ocurrió, por ejemplo, ¿te acuerdas de los casos del Tizuco con los 7.000 pesos? Que los 7.000 pesos, bueno, no todas las personas guardan las boletas, también lo mismo con el tema de la farmacia. Entonces, ahí hay algo que mejorar, digamos, deben ser mayores las indemnizaciones, como el caso americano, que se establecen indemnizaciones más altas, en torno a daños punitivos, con unos trabajos en
1: Rodrigo.
0: economía bien interesantes y bien antiguos que han habido en esa área. Y lo otro, que ojalá es que haya, digamos, otras figuras que se pueden ir agregando.
1: Rodrigo, respecto al tema de las sanciones asociadas, hoy día en una entrevista, una de las empresas que se podría haber visto afectada por esta colusión decía que aquí podría haber perjuicios en contratos, no el monto del perjuicio, pero sí los contratos involucrados de cerca de 600 millones de dólares, que es muchísimo, muchísimo dinero. ¿Cómo se determinan finalmente las sanciones que bordean en este caso las que está pidiendo la Fiscalía Nacional Económica, los 38 millones de dólares?
0: Claro, es que mira, eso está determinado por la ley, tiene un rango de manejo de la Fiscalía Nacional Económica. Y luego, como te digo, lo más interesante de estas sanciones no son tanto estas, sino las que vienen luego de la sentencia. Como tú señalabas, esto no ha habido una condena todavía. El que condena es el Tribunal de Libre Competencia, y en ese caso la sentencia ya se determina el delito de colusión, y lo que hay que determinar son los perjuicios. Y ahí nuestra ley establece que si es posible determinar la utilidad ilegal obtenida por estas empresas, es el doble. Y si no es posible, se establece el 30% de las ventas en línea. Y si no es posible, se establece un monto prudencial con un monto máximo de 50 millones de dólares. Ahora, yo creo que son penas, como te digo, son penas fuertes, pero que hay que aumentarla. O sea, aquí lo que se llama en economía es el botín del delito, ¿no? Entonces, lo que juega en todos estos casos es la utilidad que podría obtener en el futuro el que transgrede la norma. Entonces, si es que la gente se colude y se le aplica una sanción que no contempla la posibilidad de ser atrapado o obtener algún beneficio, bueno, van a existir los incentivos racionales para seguir coludiéndose. Entonces, tiene que ser una sanción disuasiva, pero no es necesariamente la cárcel respecto al que delata, porque si no, no tendría caso, digamos, ¿no?
1: Claro,
0: Otro, no habría nadie
1: y aquí vemos nuevamente
0: que
1: cómo
0: llegaría.
1: funcionó la delación compensada, ¿no? Como una figura bien, bien
0: Claro.
1: importante. Rodrigo,
0: Sí.
1: para ir cerrando, en todo caso, me quedo pendiente preguntarle respecto a estas otras figuras que usted incorporaría, planteaba recién en una de sus respuestas. En estas normativas. ¿A qué se refiere? ¿Qué figuras son las que faltan?
0: Yo creo que falta la recompensa. Ah, hay literatura, gente que le gusta y gente que no. La recompensa consiste en que, por ejemplo, un ejecutivo despedido de la empresa, enojado con la empresa, delata a la empresa y obtiene un 10% de la, digamos, de la multa. Ah, entonces la multa va a 90% fiscal y 10% al que delata. Y esta es una especie de recompensa, obviamente que solamente en caso que se condene, que los antecedentes sean suficientes, etcétera, etcétera. No es que,
1: Por
0: entonces,
1: supuesto.
0: hay que establecer mecanismos, además que la fiscalía, porque el problema de estos casos que se llenan de casos, entonces hay que, tal vez, pueda discriminar qué casos realmente hay información suficiente. Pero yo creo que falta eso. Y lo otro muy relevante, como te comentaba, es subir estas figuras que se llaman los daños punitivos, que vayan al consumidor. ¿Por qué? Porque además la gente va a percibir que obtiene un beneficio de la colusión, dicho indirectamente, porque va a recibir algo mayor al ilícito, ¿te fijas?
1: Claro.
0: Entonces genera legitimidad. Entonces yo creo que faltan las penas punitivas y que las empresas quiebren, si es que no pueden cumplir con la pena, para mí por lo menos no es ningún problema, digamos.
1: Ajá.
0: Tal vez ahí se
1: Rodrigo
0: podría también
1: Barcia,
0: establecer una tercera regulación.
1: Rodrigo Barcia, docente del Magíster en Derecho de Consumo de la Universidad Autónoma, ha estado con nosotros aquí en Agenda Económica para abordar algunas de las aristas de este nuevo caso de colusión en la economía nacional. Rodrigo, gracias por esta conversación, muy amable.
0: Gracias a ti, Sebastián. Gracias a ti.
1: Gracias, buenos días.
0: Buen día.
1: 8:32, de esta forma cerramos esta edición de Agenda Económica. Gracias por acompañarnos, esperamos que tengan una buena jornada, quédense con nosotros porque comenzamos la revisión de las noticias del día en CNN Chile.
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11: Indica que el gobierno no tenía un plan estratégico en materia de seguridad, sí propuestas, lo que no es lo mismo. No había, por ejemplo, un plan como el que preparó en Economía el ministro de Hacienda, Jorge Quirós, que presentó la primera semana en el cargo. Y la ciudadanía, que le dio un gran respaldo al presidente en la segunda vuelta, sobre todo por sus promesas de control de la delincuencia y el crimen organizado, se entera de todo esto cuando la que era ministra, Trinidad Steiner, luego de asistir al Congreso y leer con cierta dificultad durante 1 hora y 18 minutos, confesó en la radio: "No me esperaba la exigencia de un plan de seguridad estructurado, concreto", dijo. En la prensa del fin de semana, quienes estuvieron en la campaña de Kast hicieron trascender que si se elaboró un compendio con los planes y objetivos, que sí se hizo. el que fue, le fue entregado a la ministra y a otras autoridades. Pero es el propio ministro del Interior y vocero, Claudio Alvarado, el domingo, que dijo que será el nuevo ministro Martín Arrau el que expondrá este plan cuando el 2 de junio tenga su cara a cara, el primer cara a cara con el Senado. Es decir, ahora se está trabajando en ello. Para rematar, lo hablábamos hace unos minutos, el ministro Arrau, que ha sido descrito como un ejecutivo rápido, eficaz, aplicado y, claro, muy de la confianza del presidente, hoy dijo que el plan de seguridad que contempla la ley que creó el ministerio, promulgado por el presidente Boric en enero de 2025, es suficiente. Y volvió a hablar de propuestas. Pensando en la confianza de los chilenos en las instituciones, en la política, el problema de inseguridad no resiste metáforas ni hipérboles. Por el bien de todos, es de esperar que a la nueva autoridad le vaya bien.
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2: ¿Cómo están? Bienvenidos a esta edición de CNN Chile Radio. Muchas gracias por estar con nosotros a esta hora en vivo, por supuesto, 8 de la mañana con 41 minutos. Comienza nuestra edición de este jueves 28 de mayo con una temperatura a esta hora en Santiago bastante más alta de lo que habíamos visto en los días previos. Tenemos una temperatura, de acuerdo a los termómetros de la Dirección Meteorológica de Chile, que va subiendo, que bordea los 8 grados acá en la capital. 16 será la máxima acá en Santiago, con cielos parcialmente nublados en esta tarde. Y así se puede apreciar en esta imagen desde el sector oriente de Santiago. En los próximos días no habrá grandes novedades. Vamos a estar proyectando ya lo que viene para este fin de semana. Y a nivel nacional, ahí sí hay algunas noticias importantes respecto a lo que trae el pronóstico del tiempo, con precipitaciones en algunas zonas del sur del país. Les contaremos de eso, por supuesto, en instantes, con lo más relevante del pronóstico para esta jornada. Vamos a ir de inmediato, un resumen de noticias. Estos son los titulares con los que partimos esta edición de CNN Chile Radio. El gobierno se abre a discutir modificaciones al denominado proyecto de reconstrucción que se comenzará a tramitar en el Senado la próxima semana. El informe de finanzas públicas obligará al Ejecutivo a realizar algunos ajustes a esta iniciativa. Polémica generó el traslado de 3 reos comunes desde el ex penal de Punta Peuco a otros recintos carcelarios. La medida se adoptó semanas después de que el presidente José Antonio Kast cuestionara al gobierno de Gabriel Boric por cambiar las condiciones de dicha cárcel destinada a violadores de derechos humanos. Representantes de Argentina, Bolivia, Ecuador, Perú y Chile participarán en la primera cumbre de seguridad contra el crimen organizado transnacional. Con este encuentro se busca el intercambio de información, la coordinación fronteriza y la trazabilidad de flujos financieros ilegales. El Ministerio Público investiga la denuncia de una violación grupal de una estudiante de la Universidad San Sebastián. El hecho habría ocurrido después de una fiesta desarrollada en marzo en Concepción. Se agudizan los enfrentamientos en Medio Oriente entre Irán y Estados Unidos. La Guardia Revolucionaria Islámica aseguró que lanzó un ataque contra una base aérea estadounidense en respuesta a la ofensiva de Washington cerca del Estrecho de Hormuz. Y en noticias del fútbol, Universidad Católica jugará contra Boca Juniors en Argentina con la misión de lograr pasar a los octavos de final de la Copa Libertadores. Los cruzados necesitan ganar o empatar en la Bombonera para clasificar a la siguiente fase del torneo. Revisamos el pronóstico del tiempo entonces. Ya les contábamos que para hoy se esperan 16 grados de máxima acá en la capital. El día no ha comenzado tan frío como había ocurrido los días previos. El lunes habíamos tenido una mañana gélida, temperaturas bajo cero en las mínimas. Bueno, hoy día la temperatura más baja se registró en la comuna de Pudahuel, 6,2 grados a eso de las 6:30 de la mañana. A esta hora los termómetros marcan 8 y la temperatura no subirá mucho, llegará hasta los 16. Para el norte del país se esperan cielos cubiertos en el día de hoy. Desde allá revisamos el detalle del pronóstico del tiempo. 22 grados para Arica, con cielos más despejados en la tarde. 21 grados en Iquique, en templadas tardes del norte grande. Antofagasta espera 17 grados, cielos cubiertos por la mañana y algo de viento. Hacia la tarde en Tocopilla y Mejillones, temperatura de 19, 22 grados. Imagen en vivo desde el litoral de la región de Antofagasta. Para la zona de Atacama se esperan 17 grados en Chañaral, 18 en Caldera, 23 en Copiapó, 22 grados para Vallenar. En la región de Coquimbo, en tanto, 19 grados espera La Serena y Coquimbo, con cielos que estarán parcialmente cubiertos por la mañana, despejarán hacia la tarde en la zona costera de la cuarta región. Vicuña, 24 grados de máxima para el día de hoy, 21 en Ovalle, 21 en Illapel, 18 en Los Vilos, en un repaso rápido de la región de Coquimbo. Para Valparaíso, la región de Valparaíso, se esperan temperaturas el día de hoy de 18 grados en Papudo y Zapallar, también en Viña del Mar, 17 para Valparaíso, Algarrobo, San Antonio y Cartagena. Imagen de cómo despierta la ciudad de Valparaíso a esta hora. Hacia el interior, 20 grados en San Felipe y en Los Andes. En la zona norte de la región metropolitana, 18 grados en Colina. En Santiago, 16 de máxima. En San José de Maipo, 18 grados hoy. En la región de O'Higgins, 15 grados para Rancagua, Rengo, 14 para San Fernando, 16 en Pichilemu, en el sector costero. Imagen en vivo hasta hora de la mañana de esa zona. Mientras que en el Maule, por el Valle Central, 16 grados para Curicó, Molina, 17 en Talca y Linares, también en Parral hacia la costa, 16 grados en Constitución. En la región de Ñuble, 15 grados en San Carlos y 16 para Chillán. Mientras que en la región del Biobío, aquí comienzan algunas de las novedades de las que le hablábamos, porque llegan precipitaciones. En el caso de Concepción, 14 grados de máxima para el día de hoy. Lirquén, ahí en la imagen en pantalla, lo que tenemos a esta hora de la mañana en una de las cámaras ubicadas en esa zona. Mientras que en Los Ángeles se esperan 15 grados de máxima, también con precipitaciones, aunque serían relativamente leves y durarían poco, hasta el mediodía nada más. Para la región de la Araucanía, en Temuco, esperan precipitaciones más intensas hacia la tarde, 17 de máxima en la capital regional, mientras que en Villarrica y Pucón las lluvias se extenderán todo el día con solo 14 de máxima. En la región de Los Ríos, por último, vamos entrando ya a la zona sur, 15 grados de máxima para Valdivia. En Puerto Montt se esperan 14 grados, precipitaciones en ambas ciudades durante buena parte del día. En la Isla Grande de Chiloé las lluvias serán intensas por la mañana, con viento por la tarde, 13 de máxima en Castro. Mientras que en la región de Aysén, Coyhaique, espera el día de hoy una temperatura máxima de 8 grados, con lluvias que se extenderán por lo menos hasta este viernes. La temperatura del momento es de 8 grados también. Y en Magallanes, Punta Arenas, se espera 8 grados de máxima, con 6 a esta hora. Las lluvias se extenderán por lo menos hasta la noche de este viernes. Bien, y nos vamos entonces a la revisión de detalles en noticias del ámbito político, principalmente con el proyecto de reconstrucción que va a entrar en una etapa ya decisiva a partir de la próxima semana, cuando comience su tramitación en el Senado. En esa instancia entonces se generará un espacio de discusión que el gobierno espera sea distinto. Y la oposición también ha planteado una idea similar en orden a generar un espacio de ajustes y de conversación que ya facilite el diálogo fundamentalmente para este proyecto, que es básicamente una reforma tributaria en sus principales medidas. Recordemos que contempla la rebaja del impuesto corporativo de un 27 a un 23%. También planteó que el gobierno, que sería necesario una reintegración del sistema, además de una invariabilidad tributaria como los grandes componentes de una iniciativa como esta. Bueno, la posibilidad de que en el Senado se genere ese espacio es algo que anhelan ambas partes, pero que todavía muchos ven lejano. En todo caso, el ministro de las Express, José García Ruminot, afirmaba que el gobierno realizaría efectivamente algunas modificaciones al proyecto. Por un lado, para tratar de generar esos acuerdos, pero también sobre la base del informe de finanzas públicas, que muestra unas cifras más deterioradas de lo que se pensaba inicialmente. Recordemos que el PIB este año, según este informe, crecería 2,1% en 2026 y no superaría el 2,3% de crecimiento hasta el año 2030. Y eso en la práctica significa menores ingresos para el fisco y también por lo mismo menor actividad económica con una lejanía importante respecto a la meta del gobierno de 4%. Además, y este es el tema más relevante, los déficits van a ir generando una deuda que crecerá hasta el 45% del PIB en 2028, proyectándose entonces más deuda hacia el año 2030. Y todo eso afecta el diseño del proyecto que tiene el gobierno. Y el ministro de las Express, José García Ruminot, sinceraba que efectivamente se deberían hacer modificaciones en esta mega reforma después de los antecedentes del informe de finanzas públicas. Uno de los principales podría ser bajar la edad de la invariabilidad tributaria, los años de la duración de la invariabilidad tributaria, que se iba a extender por hasta 25 años en el proyecto original. Se abre la posibilidad entonces, García Ruminot, de llegar hasta los 20 años. Escuchemos qué dijo el ministro de la Secretaría General de la Presidencia.
3: Van a tener que hacer ajustes porque estábamos ya era muy estrecho, ya era muy calzado la convergencia a la meta fiscal.
4: ¿Y dentro de esos ajustes podría ser que la rebaja al impuesto de primera categoría de las empresas no fuera al 23%, sino que fuera algo menor? 24%.
3: Son materias que está analizando y resolviendo para proponerle al presidente de la República el ministro Quirós.
4: ¿Es esa una de las opciones?
3: Yo no he escuchado con mucha fuerza, ¿no?, esa opción.
2: Bien, son las 8:51 minutos. Vamos a ir a otro tema para contarles que este miércoles se confirmó el traslado de reos comunes desde el centro penitenciario de Tiltil, más conocido como Punta Peuco, en un movimiento de la población penal que ha generado harto revuelo también, porque se da en un contexto muy particular donde el gobierno ya había adelantado su intención de generar una separación de reos. Según confirmó nuestro sitio web y nuestro canal CNN Chile, se han confirmado ya que corresponde a un criterio técnico de parte de Gendarmería, eso es lo que se ha informado desde el gobierno, y que los reos decidieron irse de manera voluntaria. Y ya así comienzan las gestiones para sacar a estos tres reos comunes que habían llegado hace menos de un año. Esta fue información a la que tuvo acceso precisamente nuestro canal, la periodista Francisca Cárdenas, que revelaba entonces estos traslados al centro de detención preventiva, de Casablanca y también a la cárcel de Temuco, según los antecedentes preliminares a los que accedió nuestro canal. Recordemos que hace unas semanas atrás José Antonio Kast, el presidente, había planteado precisamente la posibilidad de que se hicieran estos traslados. Y fue Claudio Alvarado quien hizo esa bajada cuando explicó el 15 de mayo que el presidente lo que ha manifestado es que la decisión que tomó el gobierno anterior no es una que a él le satisfaga, que está disponible para evaluar, analizar y revisar en orden a llevar a población o reos comunes a esta cárcel donde hay principalmente violadores a los derechos humanos cumpliendo condena. De esa manera entonces, y en ese contexto, con esa definición que hizo el gobierno, llama la atención, por supuesto, este traslado ya de reos comunes. Se efectuó, de acuerdo a la información oficial, el traslado de privados de libertad desde el centro penitenciario de Tiltil, que fueron reubicados en distintos establecimientos penitenciarios. Y lo que se revela es que esto habría sido motivado fundamentalmente por la petición por escrito que presentaron de manera voluntaria estos reos. Desde Gendarmería dijeron que la institución reafirmaba su compromiso con el cumplimiento de la ley y el respeto irrestricto a los derechos humanos, además de una correcta administración del régimen penitenciario. Ese es el antecedente de fondo entonces respecto a estas tres personas que fueron trasladados desde la ex cárcel de Punta Peuco. Nos vamos a terreno 854 para tomar contacto a esta hora con Valentina Nieto y en el Ministerio de Relaciones Exteriores el inicio de esta cumbre que ya les comentábamos en nuestro resumen de noticias. Comienza acá en Santiago en torno a la seguridad transnacional. Vale, cuéntanos qué es lo que está ocurriendo hasta ahora. Buenos días.
5: Hola, Seba. Muy buenos días. Así es. Este encuentro Compromiso Regional de Santiago contra la Delincuencia Organizada Transnacional, con la presencia de altos funcionarios de países de Latinoamérica, Argentina, Bolivia, Ecuador, Perú y nuestro país, por supuesto, que es sede de este encuentro. Vemos en imágenes a algunos de los representantes de cada uno de estos países. Está, por ejemplo, el fiscal nacional Ángel Valencia conversando previo a lo que va a ser el inicio de esta actividad, y también veía hace muy poco al ministro canciller, ¿no?, de Relaciones Exteriores, el ministro Pérez Mackenna, que va a liderar esta instancia y va a inaugurar este Compromiso Regional de Santiago contra la Delincuencia Organizada. Una iniciativa que surge en la situación que tenemos en nuestro país y también a nivel regional, de las amenazas que da el crimen organizado para la gobernanza, la seguridad de las personas, la estabilidad institucional y el desarrollo, además, de los países de la región. Por eso es que se están haciendo estos esfuerzos para complementar la información, para tener mayor cooperación política, articulación técnica, interoperabilidad institucional e intercambio también de información. La idea y el trabajo está orientado en alcanzar medidas concretas en materias como, por ejemplo, información, coordinación fronteriza, trazabilidad de flujos financieros ilícitos. Eso es muy importante, seguir la ruta del dinero, la cooperación institucional y además el fortalecimiento de los mecanismos regionales de respuestas. Por eso es que también se han levantado antecedentes que tenemos en nuestro país de distintas entidades: el Ministerio de Seguridad Pública, la Policía de Investigaciones, Carabineros, Aduanas, Migraciones, la UAF, el Servicio de Impuestos Internos, en fin, todo para poder entregar esta información y ponerla a disposición para este gran grupo de países que se unen con el mismo objetivo: combatir la delincuencia, el crimen organizado transnacional. Te cuento cómo va a ser la actividad durante esta jornada, porque esto lo inaugura el canciller con palabras para todos los representantes de estos países que han llegado hasta la región metropolitana, y luego va a haber una intervención del fiscal nacional Ángel Valencia, que va a ser de carácter privado. Se le pide a la prensa que pueda retirarse, nos imaginamos, porque van a conversar temas sensibles respecto a la seguridad y también de distintas orgánicas criminales que operan a nivel regional. Y posteriormente llegará el presidente de la República, José Antonio Kast, a la Cancillería para una foto oficial, y luego vamos a poder escuchar las palabras del mandatario en este encuentro. Volvemos a repetir: el Compromiso Regional de Santiago contra la Delincuencia Organizada Transnacional. Así que retomamos el contacto cuando comience este encuentro y, por supuesto, también cuando llegue el presidente de la República para escuchar su intervención en esta alta actividad con la representación de todos estos países latinoamericanos en Santiago.
2: Muy bien, Vale. Una cumbre súper importante, porque si hay algo que se ha resaltado en materia de seguridad en los últimos años es la necesidad, la urgencia de generar coordinación entre los distintos países, ya sea para poder prevenir los movimientos de estas bandas criminales, para poder atajarlas a tiempo, para enfrentarlas también y desarticularlas, pero también para fortalecer la colaboración en la persecución penal de estos delincuentes. Y ahí hemos visto casos concretos acá en Chile, por ejemplo, donde ha habido una colaboración efectiva de las policías de otros países que han permitido dar, por ejemplo, con los responsables de el crimen de Ronald Ojeda, como un caso quizás paradigmático de lo que significa esa colaboración, que se manifiesta en cosas muy concretas. Por lo tanto, esta cumbre es bien, bien relevante, y va a ser interesante escuchar también qué ideas surgen, qué propuestas concretas, y si es que sale algún tipo de acuerdo también más formal. Valentina Nieto con esa información. Vale, nos vemos más adelante.
5: Buenos días, Seba.
2: Buenos días.
5: Retomamos el contacto en algunos minutos más.
2: Bien, y antes de irnos a la pausa, queremos revisar información importante para esta jornada en un contexto de precios altos en los combustibles. Hay novedades en la actualización de precios de esta semana. La bencina tendrá una baja ínfima, pero al menos ya no subirá en una tendencia que había mostrado en las últimas semanas al alza. Esta semana entonces tiene un retroceso de 0,3 pesos por litro. Pero donde habrá una caída bien importante será en el diésel. Atención a quienes ocupan entonces este combustible, porque de acuerdo al informe semanal de precios de ENAP, el diésel, bajará en 65 pesos por litro. Lo que señala el reporte de la ENAP es que estas estimaciones consideraron los antecedentes de precios de importación de productos desde un mercado de referencia cercano, como el de la costa del Golfo de Estados Unidos, y también considera el funcionamiento del MEPCO bajo los parámetros en los que está operando. Y así entonces se va a generar este escenario donde la bencina cae muy poco, ni se mueve casi. El diésel, en cambio, lo hace con fuerza, 65 pesos menos. El ministro de Hacienda, Jorge Quirós, se refirió respecto a los combustibles en la sesión de ayer, planteando que podría eventualmente haber algún tipo de intervención del gobierno, aunque por ahora, y dado la evolución que han tenido, sobre todo que no han subido más de lo que ya lo hicieron en marzo, es probable que el MEPCO siga funcionando con los criterios en los que está establecido hasta ahora. Con esta información nos vamos a ir a una pausa. Son las 9 de la mañana en punto, con una temperatura a esta hora en Santiago que se acerca rápido hasta los 9 grados. 8,8 la temperatura del momento en la capital. Pausa y seguimos con más.
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1: Estamos de vuelta, seguimos aquí en CNN Chile Radio. Cuando son las 9:04, nos vamos a la primera entrevista de esta mañana. Estamos en contacto con el senador de Renovación Nacional, Miguel Becker. ¿Cómo está, senador? Bienvenido.
2: Muy buenos días, Sebastián. Muchas gracias por el contacto y saludar a todos los auditores.
1: Gracias por estar con nosotros a esta hora de la mañana. Bueno, senador, partamos con la desafiante tarea de sacar adelante el proyecto de la mega reforma que está empujando el gobierno y donde ustedes, los senadores, van a tener un rol protagónico a partir de la próxima semana. Va a ser bien importante esta etapa porque se espera que se genere un espacio de más conversación, de más diálogo. Y me gustaría conocer su visión sobre lo que ha planteado el ministro García Rumiñoz, quien dijo que es probable que se hagan ajustes a la mega reforma como una manera de hacerse cargo también de lo que dejó el informe de finanzas públicas. ¿Qué le parece primero esa señal de apertura que está mostrando el gobierno a través del ministro?
2: Bueno, sin lugar a dudas, Sebastián, que es una buena oportunidad al Senado para poder conversar sobre estos temas y efectivamente conversarlos con mayor tranquilidad, sin demorar las cosas, pero con mayor tranquilidad, con mayor profundidad también, como no, eventualmente no se hizo en la Cámara de Diputados. Y el ministro García, José García Rumiñoz, sin duda que está poniendo también la nota de calma con el propósito de que los antecedentes que hoy día se están conociendo puedan hacer cambiar algunas cosas con respecto a la mega reforma, pero también tomar en consideración algunas de las sugerencias que puedan venir tanto del oficialismo, como el caso nuestro, como senadores de Renovación Nacional, que tenemos por ahí, hay 7 o más propuestas que estamos haciendo, y también, ¿por qué no?, algunas propuestas que sean positivas por parte de la oposición.
1: Senador, ¿y qué propuestas, por ejemplo, están barajando ustedes? Partamos por eso.
2: Bueno, esa laguna universal, que es el tema que se ha estado discutiendo. Este tema también, por ejemplo, bueno, esto lo hicimos hace una semana atrás, así que puede ser que la coyuntura vaya cambiando. Pero también, por ejemplo, no solo llegar al 23%, sino que al 22% de rebaja en los impuestos a las empresas. La inversión en todo el tema relacionado con la inteligencia artificial, que se debe considerar hoy día, especialmente por lo que se está viviendo a nivel mundial, que es un proceso al cual no podemos desentendernos, y poder entonces seguir desarrollando este tipo de cosas. Y la idea precisamente, Sebastián, aquí es que el gobierno sea capaz de tomar en consideración algunas de las propuestas con el propósito de mejorar una reforma tan importante como esta.
1: Ajá. Ahora, senador, de todas maneras, el informe de finanzas públicas aparece como el elemento que cambia un poco el escenario para el gobierno, fundamentalmente porque las proyecciones de crecimiento están más a la baja, sin la reforma, al menos en el escenario actual. Y por otro lado, la deuda va a ir subiendo más rápido de lo que se pensaba. Eso es lo que proyecta este informe. Y el ministro García Rumiñoz, ayer en el podcast, como te lo explico, en La Tercera, planteaba precisamente esa idea de que finalmente esto nos obligaría a tomar medidas adicionales. ¿Con qué foco entonces deberían tomarse esas medidas? ¿Cuál debería ser el criterio que ordene los ajustes que se hagan al proyecto?
2: Claro, en mi opinión, Sebastián, es que se debe tomar en consideración todas las situaciones, todo lo que ocurrió en el país en los últimos 4 años, pero también lo que estamos comenzando a descubrir, porque, por ejemplo, una situación como la de Codelco es una situación extremadamente grave para nuestro país.
1: ¿En qué sentido?
2: Y en ese sentido, entonces, es gravísimo el aspecto, Sebastián, de que se aumente la producción a propósito de pagarse bonos y que hoy día la principal empresa de nuestro país está con una producción más bien a la baja y lo único que nos está salvando es los $6.10 que creo que hoy está el cobre. Entonces, en ese aspecto yo creo que hay muchas situaciones que debemos enfrentar en el día a día con el propósito de sacar adelante el proyecto. Todos queremos, me imagino, que el país salga adelante y que tengamos una mejor condición de vida para todas las personas que vivimos en nuestro país. Pero de repente uno da la impresión de que no hay ese esfuerzo por parte de todos.
1: Estamos con el senador de Renovación Nacional, Miguel Becker, aquí en CNN Chile Radio. Senador, pero A partir de estos antecedentes y metiendo también en esa juguera legislativa, digamos, a Codelco también, sumado al informe de finanzas públicas, ¿usted cree que el gobierno, por ejemplo, debería considerar medidas de compensación de ingresos para el fisco que hoy día no están en el proyecto?
2: Bueno, yo creo que esperamos que el gobierno, a través del ministro de Hacienda y con sus equipos de profesionales y técnicos, proponga tomar las medidas que correspondan con el propósito de mejorar las condiciones. Aquí ocurre, Sebastián, que si día a día nos estamos sorprendiendo o encontrando con situaciones nuevas, efectivamente la mega reforma va a tener que sufrir eventualmente algunas modificaciones que esperamos poder analizar oportunamente en el Senado y hacer una buena propuesta al país para que esto salga con fuerza, con los votos necesarios para poder también darle legitimidad a este tema y poder sacarlo adelante.
1: En ese sentido, entonces, ¿cree usted que es más relevante hoy día que hace un mes atrás, por ejemplo, cuando se presentó el proyecto? ¿Cree que es más relevante el tema de la sostenibilidad de las finanzas públicas? O sea, evitar el déficit que se proyecta, que podría generar este proyecto. ¿Ese es un asunto más relevante hoy?
2: Bueno, sin lugar a dudas. El tema del déficit es un tema que debemos enfrentar porque se habla de, estaba leyendo hoy día en la mañana a propósito de que se habla de que casi hasta el, hay situaciones que podríamos arrastrar hasta el 2034. Uh-huh. Entonces, yo creo que no es justo que vaya a haber tanta gente que lo pueda eventualmente pasar mal, producto de malas decisiones, producto de malos manejos y producto de situaciones que ya realmente comienza a cansar. Esto mismo de la Junaep, Sebastián, es vergonzoso, vergonzoso. Especialmente para quienes llevamos un tiempo en esto. Yo fui 12 años alcalde de mi comuna Temuco, donde hoy día estoy. Fui diputado posteriormente y hoy día como senador. Ajá. Entonces uno también quiere que el aparato público, el mundo público, se trabaje en forma proba, se hagan bien las cosas con el propósito de ir en ayuda a las personas que lo necesitan, dar oportunidades para todos, pero en ese sentido creo que una reforma como esta, yo creo que puede ser la herramienta, la llave, pero tenemos que estar muy de acuerdo y también ponernos a trabajar con el propósito de que las platas se ordenen.
1: Uh-huh. Senador, ahora usted mencionaba en esta respuesta que nos daba recién que le gustaría también que este proyecto se apruebe con la mayor cantidad de apoyos posible eventualmente. Eso implica conversarlo con la oposición, por supuesto. ¿Usted ve que efectivamente se puede llegar a algún punto de acuerdo? Se lo pregunto porque hay algunos que dicen, miren, legítimamente acá tenemos visiones distintas, no nos vamos a poner de acuerdo, se aprueba con lo que se apruebe nomás, ¿no? Y si es con un voto será. Así, parafraseándolo, lo decía el presidente del Partido Republicano, Arturo Esquella. ¿Cuál es su visión entonces sobre las posibilidades de ese acuerdo?
2: Bueno, a mí me gustaría, efectivamente, también se gana por un voto. Y también se gana por un gol, como los que somos fanáticos del fútbol. Pero
1: también.
2: Pero a mí me gustaría ganar bien, ganar por una cifra que parezca más razonable. Yo espero que el centro democrático podamos conversar con una democracia cristiana, que se pueda abrir a una conversación con un partido socialista, con un PPD, o con los PPD que puedan también entrar en una conversación. Dejo de lado, de verdad, con todo cariño y respeto, a la gente del Partido Comunista y el Frente Amplio, que son difíciles de tratar. Yo los viví durante 4 años en la Cámara de Diputados y son insufribles. Pero lo importante aquí es que logremos con la parte de la izquierda democrática, que realmente creen en la democracia y en la conversación, podamos sentarnos y poder llegar a acuerdos. Y ellos tendrán algunas ideas que podremos también considerar, y tendremos nosotros también que convencer con respecto a lo que nosotros creemos que es lo bueno para el país. Hay muchas ideas de la extrema izquierda que ya sabemos que no han dado resultados. Entonces, bueno, ¿para qué vamos a continuar insistiendo sobre esas mismas ideas que tienen en la ruina muchos países y que dejaron en la ruina a otros países en el pasado?
1: De acuerdo, pero usted ve, por ejemplo, que respecto al socialismo democrático sí se puede generar acercamiento, porque usted hace esa distinción.
2: Yo espero que logremos, Sebastián, con el socialismo democrático un acercamiento con el propósito de tener una reforma, una mega reforma, con los votos que le den sostenibilidad en el tiempo. Uh-huh. Porque un voto de alguna forma se mueve y cambia el eje o cambia la balanza, un voto allá, un voto acá. Entonces, debiéramos tener, ojalá, la mayor cantidad de votación favorable para un proyecto que está bien analizado, bien pensado, que puede ser susceptible de ser mejorado, por supuesto, uh-huh. pero no nos cerremos a poder conversar con el área de la gente de izquierda, que son democráticos, el socialismo democrático, que también ellos fueron serios en alguna medida cuando, como gobiernos en el pasado, le dieron sostenibilidad al país, manteniendo las reglas del juego que existían antes del 90, pero lo que permitió que el país creciera, se desarrollara, y después se incorporaron a la concertación en algún momento a propósito de gestión de la presidenta Bachelet. Se incorporó el Partido Comunista y estos nuevos partidos que realmente no le han hecho bien a Chile. Esa es mi opinión.
1: Senador, pero entonces a usted no le da lo mismo que se apruebe por un voto el proyecto. Quiero entender si es que usted cree que es necesario que sea con apoyo también de otros sectores para darle, por ejemplo, sostenibilidad en el tiempo y evitar que en 4 años más estemos discutiendo otra reforma tributaria de aquellos que no apoyaron esta.
2: Bueno, insisto, Sebastián, nosotros buscaremos la forma en conversaciones con todo el socialismo democrático, uh-huh. la posibilidad de que tengamos una aprobación de la reforma con la cantidad de votos que sean importantes, digamos, que no haya duda con respecto al proyecto. Uh-huh. Pero si a la larga no se logra nada y pese a incorporar algunas mejoras propuestas por la oposición, no se logran los votos, bueno, esto lamentablemente se corta de esa forma, es decir, por un voto Entiendo. Se resuelve la situación.
1: Estamos con el senador Miguel Becker aquí en CNN Chile Radio. Senador, y quería preguntarle también por lo que está pasando en el oficialismo y cómo ve usted ese escenario y qué tan alineadas están las fuerzas también entre los distintos sectores que están en el gobierno o aquellos afines como el Partido Nacional Libertario. Se lo pregunto en particular por la definición que hizo el senador Kusanovich de la región de Magallanes, quien ya adelantaba que votaría en contra de la idea de legislar. Muy molesto, criticaba que el gobierno no escuchara a los suyos y que sí se sentara a negociar con la izquierda, decía, entre otras cosas. ¿Qué le parece esa definición que hizo el senador?
2: Bueno, yo no conozco mucho al senador Kusanovich, porque yo llevo 2 meses que estamos trabajando juntos. Sí. Pero yo espero que Alejandro tenga el corazón abierto, digamos, a acercarse a los que somos los suyos, digamos. Y en ese sentido yo espero que el voto del senador Kusanovich, que puede ser que él quiera algunas cosas y está bien, ¿me entiendes? Que él dice que quiere que la región de Magallanes sea considerada, que no ha estado en la mente o en el corazón del actual gobierno. Pero, Exacto. claro, yo voy a conversar con Alejandro, que obviamente que llevamos poco más de 60 días en el gobierno. No es tan fácil generar grandes modificaciones, grandes cambios para el futuro. Entonces, yo espero que sí, tal como lo prometió el presidente Kast, que sí las regiones sean consideradas. Yo también podría empezar a jugar con esto. Yo voto en contra de la reforma en la medida que no se me haga esto y esto otro en la región. Claro, y eso me podría traer algún tipo de rédito político, pero yo creo que tenemos que estar un poco más allá, un poco más allá. Chile es uno solo, de Arica a Punta Arena, y aunque estemos alejados de lo que es el área neurálgica del quehacer político y comercial del país, que es, a la larga es Santiago, pero sí tenemos que ser considerados, y eso es lo que yo creo que está buscando en forma correcta el senador Kusanovich. Pero yo espero que en definitiva Alejandro vote con nosotros esta reforma y logremos los votos necesarios. Uh-huh. Y lo que necesite Kusanovich y que se requiera para la región de Magallanes, como se requieren cosas para nuestra querida región de la Araucanía, esperamos también poder conversarlo oportunamente.
1: Senador, estamos con Miguel Becker, senador de Renovación Nacional de la región de la Araucanía. Quería preguntarle por último por un otro tema que tiene que ver con esta posible acusación constitucional en contra del exministro de Hacienda Nicolás Grau, que preparan en el Partido Republicano y en el Partido Nacional Libertario. Yo entiendo que ustedes, los senadores, suelen ser muy respetuosos de las facultades que tienen los diputados, un cargo que además usted ocupó, pero quería preguntarle respecto a la visión que tienen en el Partido Republicano sobre los apoyos que debería tener esta acusación. De alguna manera, el diputado Agustín Romero planteaba que el resto del oficialismo debería plegarse a la acusación constitucional. ¿Cómo ve esa tensión entre los sectores que están dentro del gobierno, entre esos dos sectores? Uno pareciera más duro que el otro.
2: Bueno, claro, de repente queremos parecer duros. Yo quiero parecer democrático, justo y reflexivo, de alguna forma. Yo espero, bueno, yo obviamente no me puedo de alguna forma referir específicamente al tema porque soy juez en algún momento. Exacto. Como senador de la República. Pero yo creo, francamente, Sebastián, que no es el momento. No es el momento porque estamos en una plena negociación. Entonces no pretendamos lograr negociar con algunas partes del área de la oposición pretendiendo golpear a un ex ministro, digamos. Uh-huh. Que podemos tener muchísima diferencia, porque yo creo que el ministro Grau, con todo cariño, lo hizo bastante mal. Le entregaron una situación compleja a última hora, asumió este compromiso, pero yo creo que él no tiene ni siquiera las capacidades totales para poder haber desarrollado esta actividad tan importante como el Ministerio de Hacienda en una última etapa donde hubo endeudamiento. Les recuerdo que a pocos días de dejar el gobierno, el gobierno anterior se estuvo endeudando y cometiendo, en mi opinión, errores que nos están costando hoy día muy caro en distintos aspectos. Entonces, yo creo que no es el momento.
1: Entonces, ese es mi tema. Sí, entonces, sin ir al fondo del asunto, por las razones que usted explicaba, sí sería un error estratégico en este momento.
2: En mi opinión, Sebastián, yo creo que no es el momento. Yo creo que sí sería un error actuar de esta forma. Aunque sin duda hay responsabilidades que vamos a tener que seguir, esto mismo que tú mencionabas al principio de la conversación, de estos recursos que no se sabe bien dónde están, qué pasó con Codelco, qué pasó con la Junaep, qué está pasando en los municipios.

0: cobarde. O sea, lo que dice el diputado Romero es que si no se suman a esta acusación, bueno, tendrán que responder frente a su electorado. ¿Qué le parece ese emplazamiento?
1: Bueno, yo soy bien amigo de Romero y siempre hemos estado conversando, lo hicimos durante casi 4 años cuando estábamos juntos en la Cámara de Diputados. Uh-huh. Y esto, lo de la derechita cobarde, es una suerte de eslogan mal empleado. No somos ni derechita ni somos cobardes. Y en ese sentido creo que el diputado Romero tiene que bajar la fuerza, y yo lo felicito por la energía, todo que tiene, pero tranquilizarse un poco, podemos uh-huh. conversar las cosas, y obviamente yo me siento bastante cercano de todo el sector del ámbito de nuestra derecha, del ámbito político, el espectro uh-huh. político, uh-huh. Y cercano también a republicanos por mi procedencia también y todo, así que yo no tengo problema en conversar.
0: Oiga, en la bancada de diputados de la UDI decían que había sido una frase y un actuar prepotente del diputado republicano y exigían madurez de su parte, sobre todo cuando se está construyendo una coalición de gobierno.
1: Bueno, yo le pido al diputado Romero que se tranquilice un poco, que claro, hay una barra brava eventualmente que lo aplaude todos los días a propósito de atacarnos a nosotros, pero yo creo que el adversario político, no es el enemigo, es un adversario político, uh-huh. está al otro lado, está al frente. No está entre Renovación Nacional, la UDI, no está en Evópolis, no está con nosotros. Incluso no está en el Partido Nacional Libertario, digamos. Yo soy bien amigo de Johannes Kaiser y puedo conversar con él y todo, pero yo creo que no debemos pegarnos entre nosotros. Yo llamaría al diputado Romero a poder tranquilizarse, poder conversar las cosas, y antes de salir a decir algunos aspectos relacionados con la política, bueno, pongámonos de acuerdo también entre nosotros, de manera que la gente nos vea unidos y convocados para poder apoyar en definitiva al presidente Kast y al gobierno que está recién iniciándose, y porque si esto está en estas condiciones hoy día, uh-huh. bueno, quizás en 6 meses más tenemos que pasar a ser parte de la oposición, lo cual me parece absolutamente torpe y negativo para Chile y para todos los que estamos involucrados en esto.
0: El senador Miguel Becker de Renovación Nacional ha estado con nosotros esta mañana. Senador, se nos acaba el tiempo. Muchas gracias por estar con nosotros.
1: Muchas gracias, Sebastián. Buenos días y que Dios les bendiga. Muchas gracias por la entrevista.
0: 9:24. Nos vamos a noticias internacionales a esta hora. Isel Guerra está con nosotros aquí en el estudio. Isel.
2: ¿Cómo estás, Seba? En esta oportunidad vamos a comenzar esta revisión internacional con lo que ha sido los últimos episodios que han marcado esta frágil tregua entre Estados Unidos e Irán, teniendo en cuenta que los últimos reportes hablan precisamente de intercambios de ataques entre estos 12 países en medio de lo que parecía ser diluirse las esperanzas de efectivamente poder conseguir un acuerdo mucho más fuerte, que por lo demás pareciera ser también la tónica que ha marcado estas semanas de tregua. Y aquí con la información más reciente que apunta a un ataque lanzado por Irán, que ha sido confirmado por el Comando Central de Estados Unidos, que ha señalado que el régimen iraní ha lanzado un misil balístico hacia Kuwait durante la noche del día de ayer, a eso de las 10 de la noche, hora del este, un misil que finalmente fue interceptado. Esa es la información que entrega Estados Unidos. Irán, por su parte, a través del cuerpo de la Guardia Revolucionaria Islámica, señala que efectivamente lanzó este ataque contra una base aérea estadounidense. La razón, señalaban desde Irán, que era la fuente de los ataques que está lanzando Estados Unidos y particularmente en las últimas horas. Lo cierto, Seba, es que desde el mundo de Medio Oriente hay diversas reacciones, pero sobre todo la tónica también va en rechazar este tipo de ataques que han ocurrido en estas últimas horas. Arabia Saudita lo ha calificado como un ataque hostil, no menciona directamente a Irán, pero sí plantea que el reino reitera su rechazo categórico a cualquier violación de soberanía. Qatar también plantea que el ataque es una flagrante violación y también una infracción del derecho internacional. Y Jordania, efectivamente, hablan directamente de Irán, rechazando lo que ellos califican es el brutal ataque lanzado por este país. Horas después de que Estados Unidos también hiciera lo propio y lanzara ataques contra el sur de Irán, particularmente cerca del estrecho de Hormuz, en lo que señalaban desde Estados Unidos, estaban buscando atacar.

0: instalar esta base militar que representa una amenaza para las fuerzas estadounidenses. Nuevamente, Seba, vemos cómo las opciones de poder conseguir prontamente un acuerdo parecieran diluirse, ¿no?, teniendo en cuenta estos ataques.
1: Es el reflejo probablemente de lo frágil que es el proceso de negociaciones y de cómo al final hechos bien pequeños pueden reflejar o poner en riesgo más bien un escenario que ha costado mantener por varias semanas, pero que es fundamental para alcanzar la siguiente etapa, ya no solo de un cese al fuego, sino del término del conflicto derechamente.
0: Sí, recordemos que esta tregua, ¿no?, que está actualmente vigente, se logró a mediados de abril. En esa oportunidad se hablaba de 2 semanas, ¿no?, para posteriormente avanzar a una especie de acuerdo mucho más duradero.
1: Claro.
0: Han pasado todas estas semanas, un mes y medio prácticamente, y hasta este momento no ha sido posible sentar a negociar a Estados Unidos, a Irán, para poder llegar precisamente a ese objetivo. En algunos momentos pareciera que efectivamente estuvo mucho más cerca, pero lo cierto también es que vemos cómo rápidamente ambos países lanzan estos ataques y lo que hace finalmente es diluir esas expectativas y esas esperanzas. Donald Trump señalaba el día de ayer que él no se iba a dejar presionar. De hecho, planteaba allí una situación que hemos conversado en otras oportunidades, que son las elecciones de medio término, ¿no?, que van a ser en el mes de noviembre. Y Donald Trump dijo que él no estaba preocupado, que no le importan las elecciones que se van a llevar a cabo a final de año, y eso ya da cuenta, al menos públicamente, de la postura que adopta entonces la Casa Blanca, que si bien a finales de la semana pasada señalaban que el acuerdo está bastante cerca, bueno, da un pie atrás Donald Trump y señala que él no se va a dejar presionar. Vamos a cambiar de tema, pero también relacionado con Medio Oriente y con estas imágenes, Seba. En el sur de Líbano, los ataques que ha lanzado Israel sobre Hezbollah en estas últimas horas y que dejan imágenes dramáticas como la que están viendo ustedes allí en pantalla, en medio de nuevas advertencias de evacuaciones, porque Israel está considerando el sur de Líbano como una zona de combate y con ello también obliga al desplazamiento forzoso de cientos de miles de personas hacia el norte, sobre el norte del río Zahrani. Aquí lo señalaba Israel, cualquier movimiento al sur del río puede poner en peligro sus vidas. Todo esto en medio también de lo que hemos hablado en el caso de Estados Unidos e Irán, con una tregua por medio, pero que sin embargo en el caso de Líbano, en rigor, aquí lo que vemos es efectivamente un cese a las hostilidades, pero independiente de eso, con de todas formas acciones militares en el lugar. Efectivamente hay una reducción en las hostilidades, pero no la desaparición total. Y aquí la razón que entregan las fuerzas de Israel ante estos ataques es por las reiteradas violaciones del alto al fuego por parte del grupo terrorista Hezbollah. Por tanto, el ejército de Israel va a actuar con contundencia. Estos ataques, Seba, se reportaban en el sur, en el este de Líbano, en ciudades como Adlun, donde se registraban 6 fallecidos, en Tira, que de hecho es la imagen que están viendo ustedes allí en pantalla, y que recuerda, Seba, los momentos más catastróficos que ha tenido este conflicto, que ha dejado miles de personas fallecidas, y en el caso de Beirut, ese primer ataque en semanas que se reporta en ese país. Aquí ya se habla de 34 personas fallecidas, incluidos menores de edad.
1: Era una ofensiva que fue muy rápida, muy profunda además en territorio libanés y con consecuencias devastadoras no solo en la zona sur, menos poblada, sino en centros urbanos además.
0: Exactamente, sí, en el caso de Beirut vimos las imágenes más dramáticas, ¿no?, al inicio de este conflicto más reciente. De hecho, lo que ocurría en estas últimas horas era que precisamente la capital veía su primer ataque desde principios del mes de mayo. Lo cierto también es que, hablando de 34 personas fallecidas y 77 heridos, ya se está apuntando a esta jornada como uno de los días más sangrientos que ha enfrentado Líbano desde el inicio del conflicto y particularmente desde que comenzó el alto al fuego en este país a principios o a mediados más bien del mes de abril. La ONU ya ha planteado sus reparos, ha señalado también que están alarmados por esta acción militar a través de una publicación NX, donde planteaban específicamente por el impacto que ha tenido esta escalada militar. Por tanto, instan que es urgente reducir la tensión en estos territorios y particularmente teniendo en cuenta que además Israel y Líbano habían alcanzado, ¿no?, este acuerdo de cese a las hostilidades hace algunas semanas atrás, pero claro, Israel también apunta aquí señalando que estos ataques van dirigidos contra Hezbollah, ¿no? Y recordemos de todas formas que Hezbollah en ese momento no había negociado directamente con Israel, lo que planteaba ya en esa oportunidad varias dudas sobre la estabilidad que podría tener finalmente este acuerdo de cese a las hostilidades. Vamos a estar actualizando esta información, sin duda, lo que está ocurriendo en Medio Oriente durante esta jornada con los ataques entre Estados Unidos e Irán en estas últimas jornadas y también la situación dramática que está viviendo Líbano. Pero vamos a cambiar de tema. Nos vamos hasta Suiza con estas imágenes que han dado la vuelta al mundo en estas últimas horas. Es un hombre que apuñaló a 3 personas al norte de este país en una estación de trenes en la ciudad de Winterthur en plena hora punta, y con este video que ha dado la vuelta al mundo, Seba, en estas últimas horas, donde vemos a una persona corriendo, ¿no?, con trabajadores, estudiantes, incluso un grupo de niños que estaba en ese lugar mientras un hombre armado con un cuchillo avanzaba en la zona de andenes. 3 personas heridas son ciudadanos suizos de 28, 43 y 52 años. Uno de ellos tuvo heridas leves, pero las otras 2 personas resultaron con heridas moderadas y por tanto debieron ser trasladados a hospitales. Hasta este momento, las autoridades están intentando descifrar cuál fue la motivación de este ataque, que está bajo investigación, pero testigos se planteaban que escucharon al agresor supuestamente gritar "Alá es grande" al menos 5 o 6 veces. 5 minutos después aproximadamente llegaron hasta este lugar los patrulleros. Esta persona fue detenida por la policía. Se ha establecido que es un ciudadano suizo de 31 años y que ha quedado entonces detenido por la policía momentos después de este ataque, que afortunadamente no deja víctimas fatales, pero sí 3 personas heridas. Y con ese grupo de niños, que por lo demás se ve en las imágenes, lo que hace aún más dramática esta situación.
1: De terror la escena, de terror. Y por supuesto, para esos menores, ojalá que no hayan visto nada, pero que claro, no se hayan dado cuenta de nada, ¿no?, en su ingenuidad, pero un susto tremendo para, sí, los que estaban a cargo de esos niños también.
0: De todas formas, se surge y más bien resurge nuevamente el temor, ¿no?, de estas células terroristas que pudieran operar en Europa, particularmente en Suiza, con este hecho que ocurría durante esta jornada. Vamos a ir cerrando esta revisión internacional. No sé si tú has visto a este animal que se ha hecho viral en estos últimos días.
1: ¿De qué se trata?
0: Bueno, a él, ese búfalo, lo han bautizado como Donald Trump. A ver si adivinas por qué. Tiene un parecido, señalan aquí algunos. Este búfalo es de Bangladesh. Tiene este mechón rubio.
1: Exacto,
0: esa es la razón.
1: Sí, sí, sí.
0: El mechón rubio, y que además está peinado hacia
1: un
0: lado.
1: Parece como un peluquín incluso, ¿eh?
0: Algunos podrían decir que sería incluso un peluquín, pero él es así, es un búfalo albino, es, yeah, un raro espécimen de búfalo albino. Uh-huh. Y que de hecho su dueño dijo que es un nombre simbólico y que se lo pusieron por cariño y afecto, planteaba este agricultor que había comprado este animal de 680 kilos hace algunos meses atrás. Bueno, lo cierto, Seba, es que la imagen de este búfalo bautizado, ¿sí?, como Donald Trump se hizo viral hace algunos días atrás. Y esa popularidad y esa fama le ha salvado la vida. ¿Por qué? Porque gracias a su parecido con el presidente estadounidense ha recibido una segunda oportunidad.
1: Mira,
0: esta semana estaba previsto que fuera sacrificado este búfalo como parte de la festividad islámica Eid al-Adha. Pero ante la fama, las autoridades intervinieron porque se había hecho viral su imagen. Yeah. Y ahora lo que han decidido las autoridades es que al dueño de este búfalo se le va a reembolsar el dinero, y que incluso plantean aquí algunos medios locales va a ser trasladado al Zoológico Nacional de Dhaka. Bastante querido, una fama inusitada que ha conseguido este búfalo en estos últimos días, que el lugar donde está pastando, ¿no?, durante estas últimas jornadas ha recibido bastantes visitas, que de hecho es la imagen que ven ustedes allí, con fotos, con videos, ¿no?, disfrutando de la popularidad que ha conseguido este búfalo Donald Trump, como ha sido bautizado por sus propios dueños, por su parecido.
1: Está bien insólito el caso, en todo caso, pero muy gracioso.
0: Sí, de
1: muy
0: todas
1: gracioso.
0: Formas, sí. Muy gracioso, a ver si es que consigue otras regalías, ¿no?
1: Eso te iba a decir.
0: Por esta fama.
1: Está de suerte por ese mechón.
0: De todas formas, el mechón dorado.
1: Exacto. Gracias, Isel.
0: Que esté muy,
1: que
0: bien,
1: muy bien. Nos vemos.
0: Nos vemos más adelante.
1: Son las 9:36. Nos vamos a ir a la pausa a esta hora con esta revisión internacional. Y actualizando la temperatura a esta hora acá en Santiago. Una mañana de cielos más cubiertos, pero la temperatura no está tan baja. 12,2 grados a esta hora. 16 la máxima esperada para hoy en Santiago. Vamos al corte y ya seguimos con más.
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4: Greenpeace es una organización internacional de campañas que busca el cuidado del medio ambiente, la protección de la naturaleza. Y es una organización política y económicamente independiente que no recibe financiamiento ni de partidos políticos, ni de gobiernos, ni de empresas. En estos 30 años hemos podido participar de campañas tremendamente relevantes. Selco, Hidroaicén, la oposición al proyecto Dominga y a otros tantos más que han permitido que Chile hoy día sea un país líder en energías limpias, que esté dejando atrás el carbón, aunque tendríamos que apurarnos mucho más, y que también puede proteger mucho más nuestra naturaleza.
3: Matías, cuéntanos, ¿de qué trata la campaña Gracias por Nada y qué tan importante es la independencia y la autonomía para Greenpeace en Chile?
4: Gracias por Nada es porque no le debemos nada a partidos políticos, gobiernos y empresas. Greenpeace se financia exclusivamente con la donación de personas particulares para sostener de manera autónoma e independiente, sin importar quién está al frente, sin importar su signo político, para denunciar los conflictos medioambientales y permitirle a la ciudadanía tomar acción por el cuidado de la naturaleza. Por eso es que la campaña remata con un gracias por todo, porque es la gente la que nos permite esa independencia.
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1: Estamos de vuelta, ya seguimos aquí en CNN Chile Radio, son las 9 de la mañana con 39 minutos, es momento de actualizar los temas del día en nuestro resumen de noticias. El gobierno se abre a discutir modificaciones al denominado proyecto de reconstrucción que se comenzará a tramitar en el Senado la próxima semana. El informe de finanzas públicas obligará al Ejecutivo a realizar ajustes a esta iniciativa. Polémica generó el traslado de 3 reos comunes desde el ex penal de Punta Peuco a otros recintos carcelarios. La medida se adoptó semanas después de que el presidente José Antonio Kast cuestionara al gobierno de Gabriel Boric por cambiar las condiciones de dicha cárcel destinada a violadores de derechos humanos. Representantes de Argentina, Bolivia, Ecuador, Perú y Chile participarán en la primera cumbre de seguridad contra el crimen organizado transnacional que comienza a esta hora aquí en Santiago. Con este encuentro se busca el intercambio de información, la coordinación fronteriza y la trazabilidad de flujos financieros ilegítimos. Esta tarde la expresidenta Michelle Bachelet asistirá a su primer debate junto a los otros candidatos a la Secretaría General de Naciones Unidas. El encuentro se realizará en Londres y participarán los postulantes de Costa Rica, Argentina y Ecuador. Se agudizan los enfrentamientos en Medio Oriente entre Irán y Estados Unidos. La Guardia Revolucionaria Islámica aseguró que lanzó un ataque contra una base aérea estadounidense en respuesta a la ofensiva de Washington cerca del estrecho de Hormuz. Y en el fútbol, Universidad Católica jugará contra Boca Juniors en Argentina con la misión de lograr pasar a los octavos de final de la Copa Libertadores. Los cruzados necesitan ganar o empatar en la Bombonera para clasificar a la siguiente fase del torneo. Estamos listos para comenzar nuestra edición de hoy de Voces del Poder, nuestro panel de conversación aquí en CNN Chile Radio. Y nos acompaña aquí en el estudio Fernanda García, jefa editorial de Faro UDD. ¿Cómo está, Fernanda?
7: Muy bien, Seba, gracias.
1: Bienvenida, gracias por estar con nosotros. Y estamos de manera telemática conectados con nuestra segunda panelista en este dúo estable. Doctora en Ciencia Política e investigadora del Centro de Estudios de la Gestión Pública de la Universidad de Valparaíso, Javiera Arce, también está con nosotros. ¿Cómo estás, Javiera?
8: Muy bien, muchas gracias. Perdón por todo. Estoy en París, achicharrándome en la conferencia de Latin American Studies Association. Ha sido un infierno, o sea, escuchar a la ministra de Medio Ambiente decir que el cambio climático no existe o no está conformado por los hombres es terrible.
1: A la luz de la temperatura allá, sí, hay una ola de calor enorme allá en Europa.
8: Es inaguantable y lo único que quiero es llegar al frío a Santiago, te juro.
1: Oye, gracias en todo caso por el compromiso y por estar con nosotros a esta hora de la mañana, Javiera. Oye, partamos con la conversación de esta jornada y me gustaría que partiéramos analizando la acusación constitucional contra el exministro Nicolás Grau, que ya genera algunas divisiones, incluso tensiones, podríamos decir, en el oficialismo. Y que se inserta además en medio de las negociaciones por la mega reforma. Así, el timing no es muy apropiado para esos esfuerzos que quiere llevar adelante el gobierno. Fernanda, ¿cómo ves tú primero el momento y la oportunidad para una acusación constitucional como esta?
7: Sí. Bueno, esta es una opinión más bien personal. Uh-huh. Una cosa es el mérito o no mérito de la acusación y lo otro efectivamente es lo que mencionas tú sobre la oportunidad. Yo creo que... Poniéndolo en contexto, es legítimo que un gobierno quiera explicar los errores del gobierno anterior, sobre todo si eso va a tener una injerencia en un diseño, como el diseño de la mega reforma, ¿no es verdad?, que va a implicar ajustes. Uh-huh. Dicho eso, yo creo que el tiempo de la campaña ya pasó, que los chilenos en este momento lo que necesitan del gobierno, que es el que está a cargo, es más que diagnósticos de las cosas que ya sabemos que no están bien, esperanza y medidas concretas respecto de cómo se va a enfrentar esto. Ya van a ser 90 días, ¿no es verdad? Vamos a los 90 días de gobierno ya instalado y por lo tanto creo que, por eso insisto, una visión muy personal, creo que no solo es un tema de estrategia, si conviene o no conviene a la hora de negociar con los senadores, sino también de autoestrategia respecto del propio gobierno, cómo se plantea frente a la ciudadanía la necesidad de ya empezar a la solucionática más que la problemática. Ajá. Creo que políticamente no solamente dificulta la relación con el Senado, sí, sino que además debilita una posición que está muy bien, si se quiere insistir, es que estamos en un movimiento de emergencia, de que es difícil, de que esto va, una retórica, por ejemplo, que tuviera que ver con la disciplina fiscal, con apretarse el cinturón todos los chilenos. Por ahí yo creo que va más la cosa, más que por la confrontación, porque creo que eso, insisto, queda la sensación de como que seguimos pegados en lo que hizo mal el gobierno anterior y no estamos enfrentando que nosotros, o sea, el gobierno que está ahora en el poder, es el que tiene que empezar a ofrecer alternativas concretas, creo yo.
1: O sea, ¿es un autogol?
7: Un poco.
1: Un poco.
7: Sí.
1: Javiera.
8: Sí. De hecho, sí es un autogol. A mí me parece muy en la línea que dice la Fer. Complejísimo llegar y lanzar una acusación de estas características, además sin tener agua en la piscina, porque por lo que estamos viendo, Chile Vamos está como bien reticente a entregar apoyo a esto. Entonces, sí, al final del día es una cuestión más visceral lo que está tratando de hacer este gobierno, en particular Quiroz, para poder quizá a lo mejor sacar la atención de su superreforma tributaria que nos quiere imponer y que además es tensionar y polarizar aún más. Esto además puede traer consecuencias más negativas incluso para él en un debate que se puede entrampar aún más en el Senado. Uh-huh. Entonces, a mí lo que me tiene más preocupada también es cómo esta tendencia constante de este gobierno a polarizar todo el tiempo, en vez de trabajar. O sea, de hecho ya vimos todo este bochorno con el plan de seguridad, que al final no había plan de seguridad, sino que el de Boric estaba súper bien. Y ellos ganaron la elección prometiéndonos que sabían combatir la seguridad y el crimen organizado y pusieron una señora como ministra y no duró con suerte 2 meses. Entonces acá hay un problema de base que tiene que ver con polemizar, con estar todavía a creer que están en campaña y por otro lado polarizar para poder sacar entre comillas como las normas, pero esto se va a enredar mucho más, entonces no sabemos muy bien hasta dónde va esta estrategia.
1: Ajá. Javiera, pero el asunto no solo tiene que ver con el timing, entiendo entonces, o sea, el timing me refiero de hacerlo ahora cuando se están tratando de tender puentes con la oposición en el Senado, tiene que ver con un asunto más de fondo.
8: O sea, yo creo que sí, pero además, o sea, si quieres tender puentes en el Senado, irte con una acusación constitucional de base va a ser incluso mucho más difícil generar esos puentes. Entonces, al final, no tengo mucha idea si es dinamitar los puentes, polarizar y pasar la reforma con los votos que se tengan a la mala, pirquineando, etcétera, o llegar a un consenso, que eso tampoco se les cree mucho, porque en realidad dicen, no, si lleguemos a un acuerdo, pero el Partido Republicano, si uno analiza su historia para atrás, nunca han llegado a ningún acuerdo porque siempre se quedan con la pelota, son como Kiko, así como, esta pelota es mía, yo no voy a votar y no sé qué. Es exactamente lo mismo. Entonces, teniendo esta actitud, yo también me pierdo un poco. Me pierdo en el diseño del gabinete, me pierdo en la estrategia, me pierdo en que sean expertos en seguridad y después no eran, después me pierdo en que eran expertos en crecimiento, en normalización económica y ahora parece que no, porque todo es culpa de Grau, que calculó mal, que no sé qué. Y por ahí yo les recomiendo una entrevista que le hicieron al Rodrigo Wagner, que es muy, muy amigo mío, y a quien estimo muchísimo, y él es un economista muy respetado, muy, muy, además muy inteligente, muy brillante, y él explica lo que está detrás de esto, y por lo tanto yo creo que Quirós no tiene la rigurosidad académica que tiene Wagner precisamente para explicar esto de una manera académica, pausada, y no de la forma en cómo está en esto, que ya llega a ser burdo.
1: Vamos a hablar al tiro de la interna también dentro del oficialismo, porque ahí hay algunos antecedentes importantes, una declaración del diputado Romero que me parece que hay que mirar en detalle. Pero antes de eso, Fernanda, complementando lo que decía Javiera, ¿tú crees que esto efectivamente podría también dinamitar los puentes con la oposición? Si es que avanzara.
9: Si avanzara, sí, pero a mí, por lo menos de lo que alcancé a escuchar hoy día en la mañana en una entrevista al senador Esquella, me da la impresión de que, es una impresión simplemente, de que se está de algún modo poniendo paño frío a algo que podría haber resultado arrebatado. Una cosa es, efectivamente, insisto, sobre todo si es que la situación fiscal, más allá de que sea un error, haya sido una sobreestimación de ingreso, más excusable, menos excusable, constitutiva o no de una causal de acusación, más allá de eso, eso va a tener un impacto en el diseño del proyecto que se está discutiendo. Entonces, es un hecho. Y eso, bueno, me parece que una cosa es poner el acento en eso y mostrar cómo influye eso, lo cual puede ser incluso una oportunidad, digámoslo honestamente, de tender puentes, porque allí donde el núcleo duro del gobierno tiene problemas, ¿no es cierto?, respecto de tender puentes, también los tiene respecto de el apoyo de su propio sector para mostrar una disponibilidad al diálogo. Y por lo tanto, esto es una moneda de dos caras. Si se plantea como un esfuerzo de polarizar y una especie como cosa visceral, es dinamitar los puentes, pero si se pone la pelota en el piso y se plantea cómo aquí hay una necesidad de flexibilizar ciertas medidas concretas dentro del proyecto porque nos encontramos con algo que no era lo esperado, eso también puede ser una retórica que internamente al oficialismo le puede servir para unificar criterios que de repente hemos visto a los Nacional Libertarios, y está por otro lado Renovación Nacional y entre medio todo un espectro de personas, ¿no? ¿Verdad?
1: Bien amplio,
9: y esa retórica yo creo que, si bien canalizada, puede servir para avanzar en eso también. Aquí el gobierno, no nos olvidemos, está negociando un poco, entre comillas, para los dos lados, que es un poco lo que pasó al presidente Boric en la administración anterior. Es decir, cuando tú estás con el Partido Comunista y estás tratando de llegar a acuerdos con Renovación Nacional, bueno, eso te implica desdoblarte. Y eso, yo creo que eso es una habilidad política, no es necesariamente malo. Puede ser bueno, insisto, sacando la emoción, la visceralidad de la ecuación, puede ser algo positivo para el gobierno, una posibilidad de negociar.
1: De acuerdo, pero las declaraciones de Agustín Romero muestran algo en la interna. El diputado Romero, Javiera, Fernanda, planteó que
8: no, si lo escuché, lo leí, lo escuché.
1: Que si la UDI no apoyaba la acusación constitucional, tendría que responder frente a su electorado. Eso fue lo que dijo, para que todos estemos con la frase. Voy a tiro contigo, Javiera.
8: Sí, pero además, o sea,
1: dame un segundo, para poder ordenar, estamos telemáticos, para poder ordenar un poco la conversa. ¿Qué te parece esa declaración? Y es que suena una provocación, claramente, ¿no?
9: Insisto, sí, la encuentro una. No contribuye al diálogo, sin duda. Es la dinamita, ya, pongámoslo para seguir con la metáfora.
1: La metáfora.
9: Del puente, sí, es la dinamita. ¿Ya? Pero en ese sentido es que, por lo menos, lo que escuché hoy día en la mañana me pareció que es que ella, siendo el presidente del partido, ¿no es verdad? Hace como un giro y dice, bueno, quizá, no quiero decir algo que no dijo, porque no recuerdo exactamente, pero no dijo, son declaraciones poco afortunadas, pero dijo, pero vamos más allá de eso. Lo que se desprendió de lo que formuló fue que él estaba más allá de eso y que esa era, bueno, la opinión de un diputado, pero que en realidad la idea de fondo era que había que ajustar las cuentas, que ya vamos a ver en qué se va a traducir. Me da la impresión, tiendo a pensar que va a ir para allá, porque de otra forma no veo cuál sería la estrategia. Ojo que lo dijo sin quitarle piso, estoy interpretando las palabras del senador, así que no, esto es lo que opino yo, pero de lo que se pudo desprender de lo que dijo, no fue quitarle piso, pero sí fue decir, aquí vamos a estudiar esto en su mérito, ya veremos de qué se trata, pero no fue en el sentido contrario, que podría haber sido también, enfatizando y subrayando la necesidad de proceder contra una, o sea, de apoyar, digamos, como bancada una acusación,
1: claro. Javiera.
8: Es que me encanta la Fernanda, que siempre trata de verlo tan positivamente todo, así como, me encanta, pero es que el diputado Romero ya, el único concepto que se me viene a la cabeza con este caballero es precariedad, sencillez, es tremendamente dañino él en su forma de proceder.
1: ¿Por qué, Javiera?
8: Es muy tosco. Ayer fue como cállense zurdos, escribiendo en Twitter, y es como, ¿qué le pasa a este señor? Como, una cosa es que tengan o intenten replicar este estilo de Milei, y otra es que les resulte en Chile. Yo creo que esto tiene un límite. Y este señor, además, es presidente de la Comisión de Hacienda del Senado, una persona además que carece absolutamente de preparación, pero además tiene estas cosas de polarizar, pero además es muy precario en su lenguaje, en las formas en cómo él se expresa. Y es demasiado, creo yo, ofensivo, y tomarlo en serio a mí me cuesta.
1: ¿Y entonces, cómo interpreta tanto, la frase, me parece, Javiera? La frase
8: me parece que es una frase excesivamente matona. Yo creo que lo que quería hacer era generar cierto amedrentamiento sobre la gente de la UDI, y por ahí salió un diputado bien jovencito que tiene la UDI.
1: Y la bancada también se pronunció, solo para complementar lo que dice Javiera. Dicen que en el comunicado la UDI califican como prepotente el actual republicano.
8: Absolutamente. O sea, y Cretón le dijo que no, que parara de matonearlo. O sea, yo eso es lo que leía la pasada. Entonces, como que a mí de verdad me preocupa, porque si ellos quieren consolidar una coalición de gobierno, empezando a amenazar a tus coleguitas con los cuales quieres generar esta coalición, es tan complejo. Entonces yo sacaría de las vocerías personas tan antisonantes y tan precarias como el diputado Romero, y creo que en ese sentido es que ella la vio mucho más. Yo creo que es que ella sabe con quién tiene que ir a negociar, de hecho se ha acercado bastante a Paulina Udanovich, y por ahí es que ella es más pausado y tiene mayores aptitudes también para la política, a diferencia del señor, del distinguido honorable Romero.
1: Pero va dejando consecuencias finalmente este tipo de cosas. No son,
8: absolutamente. No son polarizan, inerte, de nuevo, polarizan.
1: De alguna manera. Con la oposición y también internamente así trae es consecuencias. Fernanda García y Javiera Arce están con nosotros en este panel de Voces del Poder de día jueves. Pausa y volvemos de inmediato. Seguimos con más en CNN Chile Radio.
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1: Ya estamos de vuelta, seguimos aquí en Voces del Poder junto a nuestros panelistas que nos acompañan esta mañana. Fernanda García, que está aquí en el estudio con nosotros, y Javiera Arce, que está conectada telemáticamente desde Francia a esta hora de la mañana, hora de la mañana acá en Chile, por supuesto. Oye, Javiera, les propongo que hablemos de lo siguiente, de la cuenta pública, también Fernanda, de lo que viene el próximo 1 de junio, de las expectativas que se van generando. Me gustaría partir contigo, Javiera, en tu visión, ¿qué definiciones crees tú, a grandes rasgos, por supuesto, debería tener ese primer mensaje del presidente Kast?
2: A ver, en resumen, yo espero, o sea, él dijo que iba a hablar poco, y yo espero que eso sea porque se agradece, o sea, las otras cuentas públicas no tengo ninguna tipo de nostalgia del presidente Boric, que hacía cuentas como de 4 horas y era como, ya, pero no repita de nuevo y todo. Ahora esa es mi esperanza, que se demore menos. Ahora, mi otra esperanza es que hable coherente también, o sea, que diga la verdad y que ojalá pueda afrontar que los errores, o hacer una pequeña autocrítica de lo que hemos visto hasta ahora con dos ministras que no dieron ni bote, que tuvieron que sacarla a los 2 meses del gobierno, que no sabían de seguridad, que no tenían mucha idea de lo que se iban a encontrar, y que también dejen de polarizar tanto y de insultarnos a todos tanto. Entonces, eso yo también creo que ojalá que llame a la unidad, pero que sea un llamado de verdad, no solamente cosmético y tratando a todo el mundo como si fueran todos unos traidores, cuando en verdad la oposición está haciendo su labor, que es oponerse cuando las propuestas del presidente, en este caso, dañan a la mayoría de la población. Entonces, ahí yo creo que es más o menos lo que podría esperar, pero más allá de eso tampoco es que espere tanto.
1: Fernanda.
3: Sí, bueno, además del tema de los tiempos, que no es poco, fíjate tú que cuando las personas o las autoridades tienden a dar discursos muy largos, también se va desinstitucionalizando la misma instancia. Cuando uno está acostumbrado a que sea algo de 4 horas, ya como que la gente no lo ve más. Entonces,
1: claro,
3: ayudemos a recuperar una audiencia también respecto de lo que es la democracia.
4: Y el valor de la instancia.
3: Sí, que sea provechoso escucharlo ya. Dicho eso, yo creo que sin duda seguridad, más que como un plan, es como ahora está el plan, no, medidas concretas, nuevamente un poco en línea de lo que conversábamos antes, ¿verdad? Medidas concretas que le den a los chilenos, que es a quien va dirigida esta cuenta pública también, por supuesto, al Congreso, pero es el Congreso como representante de la ciudadanía, medidas concretas para enfrentar problemas que día a día los aquejan y que, por lo demás, el propio gobierno ha instalado esta idea, ¿no es cierto?, de la emergencia. Bueno, que vaya aquello, pero es un desafío que va a haber que administrar bien, porque es una sutil combinación entre medidas concretas, pero también una retórica, ¿ya? Y en esa retórica, en esa narrativa, ya que el snobismo máximo, pero es el storytelling que le dicen ahora,
1: sí,
3: ¿ya?
1: Sí, el relato.
3: El relato. Hay una necesidad, yo creo, y hay un mensaje fuerte que todavía puede llegar a la ciudadanía, que tiene que ver con el tema del orden, la disciplina. Entonces, seguridad, medidas concretas, la idea del orden en la línea, fíjate, el que ha dado el tono adecuado, me parece a mí, ha sido Arrau, ¿no es verdad? Rescatando esta idea de Estado, de que la política de Estado, más allá de que le van a decir que, bueno, se está diciendo desde lo que dijo en campaña, ya está, ahora es el presidente, ya no está en campaña, por lo tanto, lo que toca es que se desdiga, entre comillas,
1: que tome distancia
3: de esa retórica y que vaya a una retórica distinta que, mostrar convicción, mostrar incluso un rigor fiscal, si quieren, a lo Milei, entre comillas, no va de la mano con ser más escandaloso, ser más agresivo, sino que al revés, es como asumir el cargo en propiedad y mostrar que tiene la capacidad de pasar de la etapa 1 a la etapa 2 con medidas concretas. En ese sentido, educación también sería interesante.
1: Ahora, antes de ir con Javiera, eso implica de todas maneras como correr ciertos riesgos de que te acusen, por ejemplo, de que te estás dando una voltereta, ¿no? Que fue lo que se le impugnó todo el tiempo a Gabriel Boric. Por ejemplo.
3: Y que, sin embargo, yo creo que a Gabriel Boric le sumó puntos más que restárselos.
1: Ajá,
3: como presidente. Porque creo que cuando dio señales de estar más allá de su trinchera, eso fue bien recibido por la ciudadanía. En general, claro, quizá no va a mover la aguja de la encuesta, pero la sensación de rechazo es menos grande cuando tú ves a alguien que es capaz de evitar el cargo, evitar su autoridad o tener un relato que, siendo coherente con lo que piensa, Sí, lo que pasa es que el tema de las volteretas, ¿cuándo hay volteretas? Cuando yo digo exactamente lo contrario de lo que pensaba antes. Es decir, me parece que la ley en seguridad X, que fue lo que le pasó al gobierno anterior, es mala y ahora es buena. Uh-huh. Eso es una voltereta. Uh-huh. Él puede insistir en la misma línea, pero de su idea de que aquí hay que hacer cambios, qué sé yo, por eso te digo, medidas concretas, pero a la vez validando la continuidad de las políticas de Estado y una visión conjunta de país, que es de todos los chilenos. Se puede conciliar. Es delicado, pero se puede conciliar.
1: ¿Cómo ves ese punto, Javiera?
2: O sea, es que, de nuevo, otra cosa es con poder, otra cosa es administrar.

0: Y lamentablemente, aun cuando ellos hayan sido súper ruidosos, muchas veces denostadores también con quienes gobernaban, creo que se han tenido que comer un poco sus palabras, porque además tampoco, y uno lo observa, tienen elencos tan prominentes para poner en los cargos. De hecho, que hayan tenido que poner biministros no es un tema de que estén reduciendo costos, sino que no tienen gente o no quieren poner otra gente, por ejemplo, de Renovación Nacional, que tienen excelentes cuadros, que podrían haberlos introducido al gobierno, en estos cargos. Entonces, están tratando de repetir los mismos, en las seremías ha sido un desaguisado completo. Entonces, nada, o sea, yo lo que espero es que sea un discurso más bien realista, que ya se baje el presidente de su caravana de campaña y nos empiece a decir la verdad sobre cómo va a hacer las cosas. Y por lo tanto, de aquí en adelante también espero que tengamos una actitud más constructiva, porque si seguimos como estábamos hasta ahora, uno que ha sido súper agotador seguir las noticias del gobierno, porque es todos los días una tras otra cosa, como esta cosa de Steve Bannon que planteaban, como el de flooding de Zoom. El segundo es que sean políticas concretas y no tanto como anuncio, anuncio, anuncio. Y lo tercero, de verdad, es que sean coherentes también con lo que están planteando y que se haga. Y no tanta amenaza y tanta denostación, porque eso también cansa muchísimo.
1: Ahora, Javiera, de todas maneras, esta semana, por ejemplo, el ministro Barrau, cuando plantea o esboza algo por el estilo, igual le llegó, entre comillas, una camotera también, ¿no? O sea, cuando valora como suficiente el plan que había quedado de seguridad que había quedado del gobierno anterior, también desde la oposición le reprocharon en el fondo que se hiciera eso, y se genera como un escenario incómodo, por lo menos, para el ministro Arrau.
0: Pero es que, insisto, o sea, es lo que le pasaba al presidente Boric. De tanto que reclamaban y después tenían que asumir que se
1: Sí, por
0: habían
1: eso.
0: equivocado, es exactamente lo mismo. Entonces, también yo creo que es mejor colocarse rojo una vez que colorado 10 veces. Entonces, hay que asumir los errores. Y esta es la oportunidad que tiene el presidente de oro para poder asumir todos los errores que hicieron en campaña. Mira, esto no fue una hipérbole en realidad, o sea, esto fue una hipérbole, no fue una hipótesis, o sea,
1: Metáfora.
0: una metáfora, etcétera. O sea, que él, por favor, se ponga en el carril de verdad, hablarle a los chilenos y ya dejarse de todo este metarrelato, este storytelling, como dice la Fernanda, de campaña, que ya no está en campaña, que ya ganó, que ahora tiene que mostrar resultados. Si no, no los van a votar y de nuevo la gente se va a enojar.
1: Fernanda.
2: Sí, destacar que la frase de Arrau le trajo problemas con la oposición por la voltereta y le trajo problemas, al parecer, dice, en
1: Puerta
2: ruido
1: adentro, claro.
2: interno. Entonces ahí yo creo que no solamente un tema de, insisto, de estrategia, un tema de qué es lo correcto, ¿ya? Yo creo que las declaraciones del ministro Arrau, no estoy hablando de su persona ni de lo que hace en el futuro, pero esas declaraciones, es perfecto lo que él dijo. Y además es una obviedad. Cualquier persona que quiera cuestionar aquello, ya sea desde la oposición destacando una inconsistencia o desde el propio gobierno destacando una suerte de tibieza, me parece que están equivocados. Y alguien que quiere desempeñar un cargo correctamente tiene que hacer lo que en su fuero interno le parezca que es lo que corresponde. Y bueno, el resto del mundo lo tiene que dejar de lado. Y por lo demás, para el presidente de la República, explicitar. Porque aquí, claro, yo entiendo, la Javi lo pone como desde el error. Yo, por el contrario, no esperaría que el presidente diga me equivoqué en esto, me equivoqué. No creo que eso sea, y además eso sí que sería un suicidio político, no me parece que eso no es.
1: Sí.
2: Pero evidentemente no necesita darse ninguna voltereta para decir yo soy, ustedes saben lo que pienso, así como en campaña lo dijo en temas más de moral sexual, que eran más complicados, pero yo aquí estoy habitando un cargo. Y mi cargo es para todos los chilenos, y yo también les prometí que iba a ser el presidente de todos los chilenos. O sea, esa narrativa también es perfecta. Y en ese sentido, yo creo que tiene piso. Y sí, efectivamente, sí, estoy de acuerdo con lo que plantea Javi. Una vez rojo, o sea, ya basta, esta es la oportunidad. Había habido una oportunidad políticamente, me parece, anterior, que fue con el tema del alza de los combustibles, con esta cosa que es un poco caída, ¿de dónde viene esto? ¿No es verdad? Algo que no tiene nada que ver con la política interna. Ahí había un espacio político, no estaba la voluntad, pero había un espacio político para morigerar un poco lo que era el proyecto original de mega reforma. Creo que ahora hay otro. ¿ya? Que tiene que ver con esta impasse, ¿no es cierto?, fiscal, y con esta cuenta pública, que es una oportunidad de tener una visión de estadista, y por lo tanto se abre una nueva ventana política para corregir el rumbo y tener una visión más, que puede ser muy de mucha convicción, pero más de estadista.
1: Fernanda García y Javiera Arce han estado con nosotros en Voces del Poder, nuestro panel de este jueves. Javiera, muchas gracias, que esté muy bien, saludos.
0: Abrazo, nos vemos.
1: Chao, chao, chao. Gracias, Fernanda, chao, gracias por haber venido. Con esta conversación nos vamos a ir a una pausa. 10:07, la temperatura a esta hora en Santiago va subiendo lentamente y ya se acerca a las máximas en torno a los 17 acá en Santiago. No va a ser una jornada de grandes variaciones, tenemos 13,1 grados de la temperatura del momento en la capital. Pausa y ya seguimos con más aquí en CNN Chile Radio.

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1: Estamos de vuelta, seguimos en CNN Chile Radio, 10:09, nos vamos al punto de prensa que entrega el ministro de Hacienda.
2: ¿La situación constitucional podría perjudicar los votos dentro de la discusión de la ley de la mega reforma?
3: Mire, yo no voy a opinar sobre eso porque es un tema que le compete a los parlamentarios. Yo sencillamente voy a reiterar lo que ha sido la posición del Ministerio de Hacienda y la Dirección de Presupuesto, que es conversar estos temas siempre dentro del marco institucional que corresponde a la política fiscal.
4: A raíz del informe de finanzas públicas, ministro, ¿el gobierno está dispuesto a hacer cambios a la mega reforma, como anunció el día de ayer el ministro García Rominot, en cuanto a la invariabilidad tributaria, el tiempo, los montos y también el crédito tributario al empleo?
3: A ver, siempre vamos a estar dispuestos a conversar, a hacer cambios, a hacer ajustes, atendiendo las distintas realidades. Las aprehensiones de algunos parlamentarios de la oposición las hemos escuchado siempre hemos estado dispuestos a sentarnos a conversar y eso no cambia. Lo que no vamos a aceptar nunca es la obstrucción, pero la conversación, absolutamente, y las cosas hay que verlas sopesadamente.
4: Pero los puntos que dijo el ministro Rominot, porque fue muy específico en hablar de invariabilidad tributaria y también del crédito al empleo.
3: Sí, el ministro fue específico y yo prefiero ser un poco más general. Puede ser eso u otras cosas o nada, pero tenemos que siempre conversar y avanzar y ojalá que esto se apruebe con el máximo de apoyo.
2: ¿El informe de finanzas públicas podría marcar cambios en las proyecciones económicas de este año?
3: A ver, quiero decir algo sobre el informe de finanzas públicas. Distingamos entre el informe de finanzas públicas y el decreto fiscal. El decreto fiscal es el que va a marcar nuestros objetivos. El informe de finanzas públicas, apegado estrictamente a lo que es la ley de responsabilidad fiscal, se limita a hacer las proyecciones dado todo lo que existe hoy, sin especular, sin conjeturar si hay planes, si hay cambios hacia adelante. Esas otras consideraciones, que es incorporar los planes y las intenciones y los objetivos, van a aparecer en el decreto fiscal.
5: Ministro, ¿qué tan avanzadas están las indicaciones al proyecto de reconstrucción? Usted hablaba del tema del CENSE, el tema de la propiedad intelectual, ¿eso se mantiene aún?
3: Efectivamente, estamos trabajando en indicaciones. Recibimos muy buenos aportes en la comisión de las comisiones de la Cámara de Diputados. Hemos recibido de distintos sectores políticos. Y yo creo que lo que va a resultar es una indicación que va a tomar temas de nuestra proposición original, pero también temas que nos han propuesto distintos parlamentarios, y creo que el resultado va a ser un gasto mucho más eficaz y eficiente de la franquicia tributaria, y combinando bien lo que es responsabilidad fiscal con el mejor impacto y una mejor fiscalización. Así que creo que va a ser la indicación es un muy buen paso y creo que va a tener plena aceptación.
6: Ministro, ¿usted era consciente de los efectos que trajo el informe de finanzas públicas en torno a esta acusación constitucional, que enreda un poco el ambiente previo a la votación y también con el oficialismo hoy día dividido y planteándose ofensiva entre ellos también?
3: A ver, yo tengo que cumplir un deber legal. Y el deber legal es que el informe de finanzas públicas debe reflejar a nuestro mejor leal saber y entender cuál es la verdad fiscal en Chile. Y nosotros nos limitamos a hacer eso. Y no podemos estar supeditando el tono del informe o cómo se hace, cómo no se hace, o qué cifra se pone o qué cifra no se pone, a las posibles implicancias políticas, porque en ese minuto estaríamos contraviniendo nuestra obligación legal.
2: ¿El informe de finanzas públicas impacta en la conversación de la mega reforma?
3: Bueno, todas las realidades que van ocurriendo en el mundo van impactando. Y todas las cosas hay que considerarlas, siempre hay que tomar decisiones incorporando toda la información. Sin embargo, quiero decir algo y enfatizar algo. Ahora que vemos estas cifras fiscales, me parece que debiésemos adquirir la convicción de que es más importante que nunca reactivar la economía nacional. Es más importante que nunca que los jóvenes que de entre 20 y 30 años que pasan casi un año buscando empleo, encuentren empleo. Y que para que encuentren empleo tiene que ocurrir algo bastante obvio. Tiene que haber inversión, alguien tiene que poner fábrica. Tenemos que incentivar a los inversionistas que se queden en Chile, a los que no están en Chile que vengan, y eso pasa por ajustes tributarios. Creo que en eso hay muchísimo consenso, mucho más del que parece, y por lo tanto eso es más importante que nunca hoy, viendo el tema fiscal y desde luego viendo la situación económica.
4: ¿Y las fechas, ministro, de tramitación para el mes de julio?
5: ¿Hasta qué punto el gobierno está dispuesto a ceder para lograr más consenso en esa norma?
3: Nosotros hemos siempre conversado opciones de ajustar esa norma. Nos parece que la invariabilidad sí es fundamental, dar certeza hacia adelante de las inversiones que se hagan en este periodo. No estamos condicionando las políticas tributarias futuras, pero desde luego a nivel paramétrico, que se puede cambiar una variable en una dirección o en otra, acentuar una más, aligerar una menos, esas conversaciones siempre van a estar disponibles.
4: Ministro, ¿está conversado que entre todos los ministros, entre el gobierno, que para el mes de julio se pueda despachar finalmente?
5: ¿Puedo escuchar una pregunta una vez?
2: ¿Se va a hacer algo que van a discutir en la próxima ley de presupuesto?
3: Desde luego, la ley de presupuesto tiene que ser una ley que esté financiada y ordenada financieramente, y veremos las opciones que hay ahí. Estamos también haciendo otras opciones. Ustedes saben que hemos estado en proceso de generar ingresos que no existían. Ustedes saben que estamos cobrando el crédito del CAE, que estaba moroso, a la gente que puede pagar, a la gente que gana más de 1,5 millones de pesos al mes. Y eso genera, por ejemplo, ingresos que estimamos que van a estar en el decreto fiscal. Estimamos, lo estamos calculando, que podrían ser, por ejemplo, de 300 millones de dólares que no estaban en los presupuestos anteriores porque no se cobraban nomás. Y nosotros pensamos que la gente que estudió, que se benefició, va a tener que pagar. Lo mismo pensamos respecto de otros beneficios que ha dado el Estado en el pasado. No sé si ustedes saben, el Estado ha financiado becas, hay gente que salió a estudiar a Europa y que nunca más volvió. Ni siquiera terminó. ¿Y cuánta plata le den al Estado de Chile? 60 millones de dólares, también los vamos a cobrar. Entonces, no solo es más deuda, también es cobrar lo que se le debe al Estado de Chile y ejercer las potestades que corresponde dentro de la legalidad.
4: Ministro, ¿una percepción generalizada por parte del gobierno que el mes de julio sería una buena fecha para el despacho finalmente de esta mega reforma? ¿Están apurados realmente? ¿Usted cree que mediados de año es un buen momento?
3: Yo creo que el país no puede esperar. El país no puede esperar. Tenemos que avanzar, podemos conversar muchísimo, si el día tiene 24 horas, yo aquí trabajo a veces 16 horas al día, a veces más, llegamos a las 6 y media de la mañana a trabajar, por lo tanto el tiempo para conversar se mide en horas, no en días o semanas. Tenemos muchísimas horas para conversar, pero tenemos que avanzar en los tiempos. Y efectivamente el ideal nuestro es que esto en julio quede despachado.
2: Ministro, en la pérdida de la cuenta pública, ¿qué expectativas hay también de los anuncios que pueda hacer el presidente?
3: Eso es materia presidencial.
6: Ministro, ¿qué espacio va a tener el estado de cuentas que recibieron del gobierno anterior justamente en el discurso del presidente?
3: Eso es materia de decisión presidencial, no la conozco.
2: Sobre las contribuciones y las distintas peticiones que están haciendo los alcaldes, usted los va a escuchar, ¿hay posibilidad también de poder ajustar ahí ciertas medidas para que no sea para todos como ellos piden?
3: A ver, primero que nada quiero dar la absoluta certeza a todos los alcaldes de Chile, especialmente las comunas más necesitadas, que no van a verse afectados en sus ingresos por este concepto. Vamos a tener una reunión, de hecho, hoy día con un grupo de ellos y vamos a explicarles detalladamente nuestros números y vamos a aclarar cualquier duda que tengan.
2: ¿Cuándo es esa reunión?
3: Esa reunión con los alcaldes es hoy en la tarde, está por fijarse, me parece, ¿sí? O es mañana. 4 de la tarde. Hoy día 4 de la tarde.
5: Muchas gracias.
3: Que esté muy bien.
6: Ahí se van las declaraciones del ministro de Hacienda, Jorge Quiroz, en una jornada, Seba, donde la noticia se ha centrado a raíz de los cambios que el gobierno estaría dispuesto a hacer a la mega reforma en cuanto a los plazos, pero también al fondo, a ciertas medidas específicas, algo que fue adelantado el día de ayer por José García Ruminot, el ministro secretario general de la presidencia. Se lo consultamos al hombre que maneja finalmente el proyecto, Jorge Quiroz, quien no descarta la posibilidad de que se puedan generar ciertos cambios. Todo esto a raíz de los números arrojados por el informe de finanzas públicas. Claro. Hay un consenso generalizado de que hay que reducir costos que tiene esta reforma, que son altos. Y es importante porque el día de ayer, de manera particular, José García Ruminot se fijó en dos puntos. Uno, en el crédito tributario al empleo, que tiene un costo de 1.400 millones de dólares y que ha sido muy debatido y que ha sido muy importante también en el discurso para Jorge Quiroz en cuanto a que no se sigan destruyendo empleos en nuestro país, más allá de que la idea original, la que todos entendíamos, era que se iba a generar empleo, que claro, son los fines que tiene esta mega reforma. Y por otro lado, Seba, también está el tema de la tramitación. Esperan que el mes de julio sea un momento importante para el Ejecutivo, que el país ya no puede esperar más, decía el ministro Quiroz, pero
4: da a entender que efectivamente podrían existir cambios, como no podrían existir cambios. Todo esto va a depender de los acuerdos y las conversaciones a las que se llegan, pero dice si algo que no van a permitir o no están dispuestos a aceptar es que haya un ánimo obstruccionista por parte del Congreso en una mega reforma que para el gobierno es muy importante para la ciudadanía de nuestro país.
1: Las definiciones del ministro Jorge Quirós. Gracias, Ivo, que esté muy bien.
4: Nos vemos, Eva, que esté muy bien.
1: Nos vamos a desplazar en el mismo barrio, unos metros más hacia el norte, hasta la Cancillería. Ahí está en desarrollo ya la cumbre de seguridad organizada por Chile, donde participan México, Bolivia, Ecuador, Perú, Colombia, entre otros. Escuchemos al presidente José Antonio Kast en la inauguración de esta cumbre.
7: Por todo lo que han realizado y por los distintos encuentros que ya hemos sostenido en el tiempo. A nuestra gran amiga de Ecuador, Gabriela Sommerfeld, gracias por acompañarnos, también transmitirle nuestro afecto a su presidente, agradecerle también al equipo del gabinete que lo acompaña, a las personas de la embajada que la acompañan hoy día. Y para nosotros esto no es solamente un gesto político, no es un hito diplomático, esto va mucho más allá. Aquí puede haber un antes y un después de lo que se acuerde en esta reunión, que puede ser inicial. Lo conversamos en distintos viajes internacionales con algunos de los aquí presentes. Por distintas razones y por la agilidad de nuestro canciller, a quien le agradezco, se concretó aquí en Santiago. Pero esto puede ser en otras capitales de otros países, puede convocar a más personas. Esto es un punto de inicio para algo que nos convoca a todos. Porque al menos podemos decir que estos cinco países se cansaron. Se cansaron de mirar cómo el crimen organizado va matando a nuestros jóvenes, va sometiendo nuestros barrios, va comprando voluntades. Y esto, como lo decía nuestro ministro de Seguridad, tiene que pasar de las palabras a los hechos. Y hoy día nuestra región está en un momento

contra el régimen legalmente establecido. Y eso es una nueva modalidad de ataque a las democracias. Y lo hemos visto en distintas naciones, como grupos organizados comienzan a financiar a delincuentes, a personas que no tienen ningún interés en los valores patrios, en el respeto a la vida, y se van cruzando las cosas. Y algunos que se denominan líderes democráticos empiezan a hacer sociedades ilícitas con crimen organizado. Eso tendrá que demostrarlo la justicia, para eso existe la institucionalidad, y por eso yo agradezco tanto la presencia del fiscal nacional, que en Chile ha ejercido un rol fundamental para el combate al crimen desde un poder independiente. No es el gobierno el que diga lo que se debe hacer o quien no se debe hacer. Es un poder independiente que en Chile, junto con otros poderes, el legislativo, el judicial, una contraloría que es autónoma en sus decisiones, ha ayudado a enfrentar esto. Y esa experiencia también queremos transmitirla nosotros a los países vecinos, a los países amigos, y que ustedes también nos colaboren en sus experiencias. Hay experiencias importantes, por ejemplo, en Argentina, en la recuperación del control de las cárceles. Hay experiencias importantes en Ecuador, cuando el tema del indigenismo, mirado desde el punto de vista ideológico, va coartando las libertades de las personas. Y en esto nosotros no podemos ser neutrales. Contra el crimen organizado, contra la mafia organizada, la neutralidad no es posible. En Chile hemos dado pasos importantes para ir dando golpes donde le duele al crimen organizado. Eso ha generado un control fronterizo más intenso, nos ha obligado a tener controles en ruta más intensos, generar vastos operativos para ir recuperando espacios públicos, una intervención en nuestras cárceles que va a ir creciendo para poder aislar a los líderes de las bandas de crimen organizado, como lo han hecho en otros países, pero también ha traído otras dificultades, porque el crimen organizado se reorganiza. Por lo tanto, si nosotros en la zona norte vamos aplicando más fuerza, bueno, van utilizando otras vías porque esto es tan rentable y ellos tienen tal nivel de tecnología y organización que van aprovechando cada lugar para poder llevar adelante sus delitos. Ellos, como lo han señalado ustedes, no respetan fronteras. Ellos no tienen una bandera. Ellos no tienen honor. Y nosotros hoy día tenemos que organizarnos para enfrentar este nuevo enemigo común. Y eso puede implicar, y lo discutirán ustedes, irán viendo qué cosas se pueden hacer, pero ¿por qué no pensar en operativos conjuntos, interfronterizos? ¿Por qué no también tener equipos mixtos de investigación? Hoy día hay una mejor relación entre todas las policías a nivel internacional. ¿Por qué no tener intercambio real, actual y al momento de información para poder perseguir a ellos? Hay a veces que los oficios demoran meses y cuando hay una interacción directa entre estados, eso puede funcionar más rápido, la trazabilidad financiera coordinada, porque los recursos se mueven muy rápido. Las extradiciones, que sean muy expeditas, de acuerdo a lo que se acuerde y tengamos nuestros tratados debidamente firmados y aprobados por los distintos poderes legislativos. Pero tenemos objetivos comunes que tienen que ser prioritarios. Ya se ha señalado que sería muy importante repetir este tipo de instancia con una regularidad y frecuencia establecida para ir analizando qué cosas logramos hacer en conjunto. Nosotros aquí tenemos reuniones de distintos comités semanales donde vamos viendo cómo cada cosa va avanzando en temas económicos, en temas de salud, en temas de seguridad, pero eso perfectamente también se puede hacer de manera internacional, donde se fijen objetivos comunes y después nos podamos reunir para ver cuántos golpes conjuntos dimos al narcotráfico, al crimen organizado, cuántas redes internacionales desarticulizamos, cuántas vidas logramos salvar. Y en otro tiempo existieron líderes que se unieron contra un enemigo común que era quienes nos habían colonizado, con quienes hoy día tenemos muy buenas relaciones también, porque el tiempo va pasando, las cosas mejoran, pero así como un O'Higgins, un San Martín, un Bolívar, un Sucre, lucharon en contra quien en ese momento impedía la libertad de los distintos pueblos,

0: día nosotros también tenemos un enemigo en común. Y no es necesario tener un líder, tenemos que tener buenos equipos. Y eso es lo que puede marcar la diferencia. Con buenos equipos, y al menos yo me siento muy orgulloso del equipo que me acompaña en el gobierno, y cada uno está ocupado de hacer las cosas, si logramos lo mismo, generar buenos equipos a nivel de nuestros gobiernos y enfrentar este enemigo común, vamos a recuperar la libertad de nuestros compatriotas.
1: Estamos escuchando al presidente José Antonio Kast en esta cumbre internacional de seguridad que se desarrolla aquí en Santiago contra la delincuencia organizada y el crimen transnacional. El mensaje de apertura del presidente en este encuentro que se está desarrollando en el Ministerio de Relaciones Exteriores, donde se busca dar una señal entre los distintos países que participan, Bolivia, Perú, Chile, Argentina, Colombia, Ecuador, en contra de la delincuencia transnacional. En un momento súper desafiante para la región por el crecimiento de este tipo de bandas, la prueba quizás más patente, más conocida por todos, la de la presencia del Tren de Aragua, una organización que ha logrado extender su red por toda la región, generando problemas gravísimos en materia de seguridad, no solo por los flujos que han impulsado de delincuentes y la presencia de ellos, sino también por la sofisticación con la que están actuando para cometer una serie de delitos. Bueno, a propósito de eso, es que hacía alusión entonces el presidente Kast al diagnóstico principalmente en torno a este tema. Lo revisaremos más adelante, luego, con lo más importante que ocurra en esta cumbre. Vamos a ir ahora a revisar información que llega desde el centro de Santiago a esta hora, donde se están produciendo una serie de incidentes en el entorno del Instituto Nacional. En esa zona, precisamente, se produjo un grave hecho esta mañana. No solo eran incidentes que impedían el normal funcionamiento del Instituto Nacional, protagonizados por los llamados overoles blancos, presuntamente estudiantes o infiltrados en el colegio, quienes se visten con estos atuendos para generar desórdenes, se enfrentan a carabineros, generan interrupciones en el funcionamiento, como decíamos, del mismo recinto educacional, y muchas veces termina esto en enfrentamientos con lanzamiento de bombas Molotov hacia principalmente fuerzas de orden ahí en la zona. Pues bien, este tipo de hechos que hemos visto en otras ocasiones, en esta ocasión llegó un poco más lejos, y por eso hablamos de un hecho gravísimo, porque se observa en este video que ustedes tienen en pantalla cómo estos sujetos salen desde el Instituto Nacional directamente con la intención de atacar a un periodista de Radio Bio Bio que estaba en la otra calzada de la Alameda. Miren ustedes. Ahí está el video que grabó el periodista Cristian Borkowski de Radio Bio Bio, que afortunadamente no resultó lesionado después del lanzamiento de estas Molotov que iban directamente hacia él. Él estaba grabando en ese momento, observa todo el proceso, es un video sin edición, sin corte, 1:44 de duración, y se puede apreciar cómo estos sujetos salen desde el Instituto Nacional, avanzan por Arturo Prat hacia la Alameda, y desde la calzada sur de la Alameda lanzan esta bomba Molotov hasta el bandejón central. Ahí está el momento, revoleando la bomba Molotov. Las llamas afortunadamente caen a unos metros de distancia donde estaba Cristian Borkowski, periodista de Radio Bio Bio, que grabó esto, mientras Carabineros, que estaba un poco más atrás, se acerca para ya brindarle algo de protección. Afortunadamente, como decíamos, no pasó nada, no pasó a mayores este hecho, pero demuestra la gravedad también de lo que está ocurriendo ahí en ese recinto. No es el único en donde están sucediendo estas cosas, también en el Liceo de Aplicación, entre otros, se han registrado algunos incidentes en las últimas semanas, pero evidentemente que esto es gravísimo por el intento de atentar directamente contra la integridad física de nuestro colega Cristian Borkowski ahí en ese sector. Imagen que compartimos con ustedes y que publica Radio Bio Bio en su sitio web. Nos vamos a una pausa. La temperatura acá en Santiago supera los 13 grados. Se va acercando desde los 13,7 grados de esta hora a los 17 que marcarán como máxima el día de hoy, en una jornada donde hay algo más de nubosidad en los cielos de la capital. Vamos al corte y ya seguimos con más aquí en CNN Chile.
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0: Estamos de vuelta con imágenes desde el centro de Santiago a esta hora de la mañana para actualizar también de inmediato la temperatura y lo que ocurre a esta hora acá en la capital. En una jornada donde se esperan 17 grados, tenemos a esta hora ya casi 14 en la capital y retomamos la revisión de las informaciones en CNN Chile Radio. Bien, y vamos a ir a la siguiente entrevista para abordar un hito que se ha producido en estos días en nuestro país, un hito desde el punto de vista de la presencia tecnológica y del desarrollo tecnológico acá en Chile. Estamos hablando de los 15 años desde la llegada ya formalmente de Google a nuestro país. Y para abordar este hito estamos junto al director general de Google en la región andina, Chile, Perú y Colombia. Edgardo Fías está con nosotros. ¿Cómo estás, Edgardo? Bienvenido.
1: Muy contento, muchas gracias.
0: Felicidades además por el cumpleaños, ¿no?
1: Muchas gracias.
0: Y a nombre de todos,
1: que decir,
0: de todos
1: muchas gracias,
0: los trabajadores de Google.
1: No, nos llena de orgullo este momento.
0: Seguro que sí, seguro que sí. Es una cifra muy, muy importante. Edgardo, cuéntanos sobre el momento en el que está Google hoy día acá en Chile. Este es un momento donde, quizás como nunca antes, las empresas tecnológicas están jugando un rol muy relevante en nuestras vidas. ¿Cuál es el momento de Google acá en nuestro país en particular?
1: Mira, la verdad que estos 15 años hicimos como un recap de varios hitos que hemos tenido, que fue, déjame poner algunos, por supuesto, la entrada de la operación en Chile, haber traído YouTube como plataforma para que los chilenos puedan disfrutar de esta plataforma, haber integrado Google Maps, traer tecnología como Street View. Y voy a ir rápido porque son muchos temas,
0: sí,
1: ¿no? Hasta lo más reciente, que son modelos de inteligencia artificial como lo que es Gemini, que ya está prácticamente en el ADN de todas las soluciones que muchas de las personas en Chile usamos todos los días.
0: Lo usamos, efectivamente. No. Y por eso te hablaba del momento, porque claro, la historia tiene varios hitos, ¿no? Pero algunos de estos desarrollos ya están tan incorporados en nuestras vidas también que se ven como algo que está dado casi en el ecosistema. Por eso te preguntaba por el momento actual y las proyecciones que tiene Google también en términos de infraestructura y de desarrollo digital, que yo creo que cumple un rol fundamental para el país en general.
1: Qué bueno que lo mencionas, porque parte de los hitos son esos. Te voy a dar los primeros que tuvimos, que fue la apertura de nuestro data center, justo poniéndolo en operaciones en el año 2015, que está en la comuna de Quilicura. Después trajimos Curie, que es el cable submarino que conecta justo al estado de California en los Estados Unidos con nuestras playas de Valparaíso. ¿No? Y la verdad que nos estamos preparando. Y el año pasado, junto con el gobierno del presidente Boric, anunciamos la colaboración para conectar Australia con Chile a través del cable submarino Humboldt. Que está en proceso, todavía no está habilitado. Estamos trabajando en eso. Y justo nos pone en este punto. Mucha de la inversión que nosotros hacemos en infraestructura es a lo que nosotros le llamamos nuestro full stack, o la ventaja que puede tener Google como compañía versus las otras ofertas que existen en el mercado, que es desde tener el desarrollo de nuestros propios chips, tener nuestros propios data centers, crear nuestra propia infraestructura y crear las soluciones para el beneficio de las personas y que esas soluciones también les ayuden a solucionar no solamente grandes temas, como puede ser a nivel corporativo, pero también pequeñas tareas que pueden hacer en su día a día.
0: Claro que sí. Ahora, Edgardo, en ese sentido, ¿qué rol cumple Chile para el plan estratégico que tenga Google, por ejemplo, acá en Latinoamérica o en Sudamérica?
1: Es clave. Chile es parte de esta estrategia, déjame decirte, de full stack, tal cual. Porque muchas veces cuando tú hablas de, voy a poner un data center, como que piensas que solamente es como para el país. Y la verdad es que no. Nosotros tenemos una infraestructura que es a nivel global. Por supuesto, es más fácil que los datos que se procesan en Chile pasen por este data center por la cercanía.
0: Claro.
1: No porque esté destinado solamente a Chile como, como país. Entonces, por eso tenemos esta inversión en cables submarinos, para que este data center también esté conectado con otra infraestructura. Y así como tenemos nuestra, déjame decirte, replicadores en nuestra casa para que tengamos buena señal de Wi-Fi.
0: Perfecto, buena analogía.
1: Hacemos esto, pero a nivel global. Y ahí es donde juega este data center, que por cierto, es el primero que tuvimos en el hemisferio sur.
0: ¿El de Quilicura?
1: El de Quilicura.
0: Ajá. ¿Y tienen en planes expandir esa red también y la presencia con más data centers?
1: Sí, el que sigue no es en Chile, es en Uruguay. Eso ya está anunciado, está en evolución. Pero siempre estamos explorando nuevas posibilidades de nuevos proyectos que podamos acercar.
0: Ajá. Ahora, Google también, a diferencia de otros desarrolladores de hardware y de infraestructura tecnológica, ustedes tienen proveen más bien servicios que son, como decíamos antes, cotidianos, ¿no? Y en el momento en el que estamos aparece un tema que me gustaría abordar para ver cuáles son los planes que tienen en ese sentido, que es fundamental, que es el de la capacitación tecnológica, ¿no? El de la alfabetización también, y de ir poniéndose al día ya no con lo más básico, que es mandar un correo, sino con otros desarrollos. ¿Qué rol esperan cumplir en ese sentido?
1: Y de hecho aprovechamos el tema de los 15 años para hacer varios anuncios. Uh-huh. Y justo te voy a decir parte también de un estudio que se llama AI Sprinters o Inteligencia Artificial, los drivers que detonan, que elaboramos nosotros, para detectar cuál es la oportunidad. Uh-huh. Y realmente cuando veíamos el impacto que puede tener económico, que lo que nosotros dimensionamos es que prácticamente una tecnología como el AI nos puede traer entre 37,000 a 67,000 millones de dólares anuales. Uh-huh. Esto impactando directamente en el PBI, que esto es prácticamente entre un 10 y un 20% del Producto Interno Bruto Nacional. Imagínate. Pero más allá de eso, es cómo lo hacemos. Uh-huh. Y ahí una de las recomendaciones del informe es cómo transicionamos al tema de la capacitación. Y justo, jugando un poco con la cifra, porque te voy a decir, a la fecha Google ya hemos entregado a través de google.org ya 14,000 becas. Uh-huh. Y este año vamos a poner 15,000. Uh-huh. Así de golpe. ¡Pah! O sea, vamos a duplicar lo que venimos haciendo justo para capacitar a personas en AI.
0: ¿Eso? ¿En qué?
1: Es un certificado de carreras en competencias digitales. Ya. Pero justo sacamos uno que es un certificado de carrera en Google en inteligencia artificial. Ajá. Y eso es lo que le va a permitir, o sea, a todas las personas profesionales de cualquier sector, porque esto no es como solamente para minería o solamente para retail o solamente para finanzas, no, de cualquier sector, uh-huh, que se puedan capacitar en inteligencia artificial y que puedan utilizar principalmente inteligencia artificial generativa para, uh-huh, ser mucho más productivas.
0: Uh-huh. Hay tantas formas en las que podemos abordar el fenómeno de la inteligencia artificial, ¿no? Que se hace cada vez más presente, es transversal a distintas industrias, pero hay una arista en particular que me gustaría conocer la visión que tienen ustedes sobre el impacto que va a generar desde el punto de vista del mercado laboral. Uh-huh. Muchas veces se piensa y se plantea la idea de que esto va a destruir muchos puestos de trabajo, etcétera, que las máquinas vienen a reemplazarlo. Es como la lectura más pesimista de onda Terminator, ¿no? Como por ponerlo en simple. Pero me gustaría conocer qué visión tienen ustedes de cómo va a ir evolucionando el mercado laboral en función de la inteligencia artificial y de estas capacidades.
1: Esto es una evolución y van, uh-huh, las oportunidades van a ir cambiando. Por supuesto, va a haber oportunidades que se van a ir cerrando y van a haber nuevas oportunidades que se van a ir demandando cada vez más. Uh-huh. Y me gustaría ponerte este ejemplo, porque es algo que yo platico muchas veces cuando tengo la oportunidad de reunirme con otros gerentes de diferentes compañías acá en Chile, que es... Hace un par de años, uh-huh, hablar de un data scientist o un científico de datos, pues era como para compañías que dedicaban a la investigación. Uh-huh. Hoy son de las profesiones más demandadas en casi todas las compañías. ¿Por qué? Porque están viendo el cómo utilizan los datos que ellos tienen, tanto financieros como de consumidores, uh-huh, como de ventas, para hacerlos mucho más productivos. Y empiezan a requerir este tipo de talentos que hace 5 años... no mencionábamos.
0: Claro.
1: Entonces, estamos viendo estos tipos de perfiles que se están dando. Y así como lo estamos viendo, posiblemente vamos a ver nuevos maestros en las escuelas, nuevos, uh-huh, perfiles de talento integrados a nuevas compañías que antes no veíamos. Uh-huh. Y, por supuesto, te voy a decir, las universidades van a ir cambiando también su currícula para preparar mejores profesionales que se vayan adaptando a las necesidades que vayan requiriendo, sobre todo, la industria, uh-huh, privada y la industria también pública.
0: Y para el caso chileno, ¿tú cómo crees que estamos preparados para enfrentar ese proceso, esa transición? ¿Cómo lo ves?
1: Estamos evolucionando. Ajá. Yo te diría que no hay un país que lo haga mejor que otro. Yo creo que todos los países están en diferentes etapas tratando de adaptarse lo más rápido posible. Uh-huh. Porque, claro, es un tema de competencia también esto. Entonces, pero Chile, y déjame usar los datos del índice de inteligencia artificial del CENIA.
0: Ya, perfecto.
1: Nos ha posicionado muy bien, uh-huh, con el tema de adopción a nivel número uno, uh-huh, y en segundo lugar en tema de investigación. Uh-huh. Y eso tiene que ver principalmente varios factores. Uh-huh. La principal es que se está adoptando esta tecnología.
0: Sí.
1: Y ahí es donde yo creo que Chile tiene una gran oportunidad de ser mucho más competitivo en la región.
0: Uh-huh. ¿Y esa oportunidad cómo se puede aprovechar realmente a nivel país, digo?
1: A nivel país, cada vez, yo te voy a decir, parte de lo que nos ofrece la inteligencia artificial o de las nuevas competencias que nos exige la inteligencia artificial es hacer mejores preguntas. Uh-huh. ¿Okay? Normalmente estábamos pensando que teníamos que programar, así como que nos tenemos que volver muy sofisticados, muy técnicos. Pero realmente el acercamiento que tiene hoy la inteligencia artificial es que entre mayor analítico seamos de los resultados que nos arroje, podemos hacer mucho más preguntas y ser mucho más curiosos de a lo mejor lo que estamos llevando un proyecto, llevarlo a un siguiente nivel, uh-huh. a otra cosa, y de repente utilizarla en áreas donde no habíamos pensado utilizarla. Y esas son habilidades que solamente son intrínsecas de los humanos, no claro. de las máquinas. Ajá. Y ahí es donde nosotros vemos una oportunidad muy importante que tiene que, de formación, uh-huh. que debemos de tener todas las personas para utilizar mejor esta, sí. esta tecnología.
0: Estamos con Edgardo Frías aquí en CNN Chile Radio. Ahora, respecto al desarrollo específico del producto de cabecera en materia de inteligencia artificial, que es Gemini, ¿hacia dónde se está encaminando este desarrollo? ¿Cuál es la visión que tiene Google respecto a cómo vamos a relacionarnos con la inteligencia artificial a través de Gemini?
1: Mira, justo la semana pasada hubo diferentes eventos muy importantes a nivel global de Google. Uh-huh. Uno de ellos fue I.O., que de hecho el que lo comanda es Sundar Pichai, que es nuestro CEO global. Y justo lanzó las nuevas actualizaciones que hay Gemini hacia dónde estamos. Y hoy Gemini realmente se convierte como en este ADN que está detrás de todas las soluciones. Ajá. ¿Cómo vamos a estar interactuando? Y te voy a decir, y es algo que puedes ver. Literal, si abres la aplicación, te va a decir, pregúntale a Gemini. Uh-huh. Ya no busca como antes lo hacíamos en Google. Esa es una claro. evolución. Porque como usuarios, antes poníamos un par de palabras y hoy estamos haciendo preguntas mucho más complejas. Te voy a poner un ejemplo muy, muy, muy trivial, déjame ponerlo así. Antes decías, reservación, restaurante chino, uh-huh. comida china, ¿no? Y hoy es, estoy planeando el baby shower de mi mejor amiga y le gusta la comida china y nos queremos sentar, una reservación para 6 personas, pero no queremos estar cerca de la ventana y por favor, asegúrate que también sea gluten free.
0: Uh-huh. Es todo más complejo ahora.
1: Claro, entonces, ¿qué hacemos? Hoy como usuarios interactuamos de diferentes maneras, uh-huh. a la pregunta que tú me hacías. Sí. Interactuamos con voz. Interactuamos con imágenes, interactuamos con texto, como normalmente lo venimos haciendo con el buscador, pero hoy somos mucho menos pacientes de lo que éramos antes. Uh-huh. Y somos mucho más multimodales. Uh-huh. Hoy hay tecnologías como lo que se llama Circle to Search, que tú puedes pausar un poco tu pantalla y hacerle un círculo para hacer una búsqueda. Y esa acción solamente, que podría ser muy intuitiva, hoy ya se vuelve una forma de darle una instrucción a ese dispositivo, o en este caso, al dispositivo, pero Gemini, para que pueda hacer la búsqueda. Y después le puedes decir, si circulas tú, por ejemplo, la taza que tenemos aquí, que es color amarillo, puedes uh-huh. decir, oye, existe en rojo, y le pones rojo en texto. Uh-huh. Entonces, imagen con texto y demás. Entonces, algo que estamos viendo de cómo estamos evolucionando nosotros, y justo es lo que nos permite ser Gemini, que podamos combinar diferentes fuentes para que podamos utilizar mejor esta tecnología.
0: ¿Y terminará reemplazando el buscador?
1: No, yo creo que se complementan perfectamente. Ajá. De hecho, parte del tema del buscador es que el Gemini nos permite ser un poco más productivos y el buscador nos sigue respondiendo a esas inquietudes que tenemos como personas.
0: Uh-huh. En ese sentido, y vinculándolo a asuntos productivos, ¿qué efectos crees tú que pueden tener desde el punto de vista de la economía el desarrollo de Gemini, por ejemplo? Sobre todo por la posibilidad de avanzar hacia una relación con agentes, ya no solo con la plataforma.
1: De hecho, la gran novedad es esta interacción que tú debes de tener con uh-huh. este tipo de tecnología. Lo dejaste muy bien, el tema de agentes o agentic, uh-huh. como normalmente lo encuentras en muchas publicaciones. Y es que cada vez sea mucho más natural. Y que de cierta manera, conforme tú como usuario tengas la posibilidad de también interactuar con ellos y brindarles información, esa información esté ahí. Uh-huh. Y te voy a poner, si tú quieres usar un agente para mejor para comprarte un saco, que tú le puedas decir a la gente, oye, soy talla 48, uh-huh. y se acuerde y lleve ese registro que es talla 48. Claro. Y que cuando estés navegando y de repente tú digas, oye, vi esta foto, y ya déjame poner el ejemplo. Lo pausas y le haces el circle to search, señales el saco porque lo viste de, no sé, de un video de YouTube, uh-huh. de un artista que te gustó, y que te diga, oye, está disponible en esta tienda y si hay de tu talla. Uh-huh. Y eso es lo que empieza a hacer como, ok, me sirve, y empieza a interactuar contigo porque tiene información que tú le brindaste,
0: claro.
1: que se acuerda o que permanece ahí durante un tiempo para que pueda ser mucho más útil esa interacción y no solamente se quede en ese sentido.
0: Claro que sí.
1: Y eso está ya.
0: Sí, y es una presencia cada vez más importante,
1: cercana,
0: ¿no?
1: Más
0: y
1: cercana,
0: más cercana más también. Cercana. Edgardo Frías, director general de Google Región Andina, ha estado con nosotros para abordar los 15 años de Google y el futuro también, ¿no?, de esta empresa y su vínculo con Chile. Gracias por haber estado con nosotros, Edgardo.
1: Gracias por la invitación y por muchos años más.
0: Gracias por acompañarnos.
1: Gracias. Así será.
0: Bien, nos vamos a ir a otro tema para visitar nuestro sitio web cnnchile.com, donde queremos resaltar esta noticia que está en nuestra portada y ustedes la podrán encontrar ahí. Senadores ingresan un proyecto de ley que busca aumentar a 20 días el permiso laboral por la muerte de un hijo, cónyuge o conviviente civil. Ese es el titular con el que se sintetiza entonces este proyecto de ley que genera modificaciones entonces en el código laboral. Es una bancada transversal de senadores la que lo ha presentado. El senador Calisto, Velázquez, Núñez, Gastón Saavedra y Walker ingresaron al Senado este proyecto que busca extender este permiso por duelo establecido en el artículo 66 del Código del Trabajo. Hoy día la legislación establece 10 días como permiso remunerado por la muerte de un hijo o hija y lo que busca es aumentarlo entonces a 20 días corridos de permiso en caso de fallecimiento y extendiéndolo también al cónyuge o conviviente civil. El detalle de la propuesta y lo que establece está en nuestro sitio web, ustedes pueden visitarlo, está en nuestros titulares.
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0: Comienza nuestro bloque de bienestar de cada jueves aquí en CNN Chile Radio junto a Macarena Morales. ¿Cómo estás, Maca? ¿Qué tal?
3: Bien, ¿qué tal? ¿Cómo estás, Seba?
0: Muy bien, ¿todo bien?
3: Qué bueno. Hoy vamos a hablar de un tema que es bastante preocupante porque sigue, pese a todos los esfuerzos por desincentivar su uso, sigue siendo bastante prevalente. Y es que este domingo se conmemora el Día Mundial Sin Tabaco, lo ha establecido la Organización Mundial de la Salud para poder redoblar los esfuerzos. Y fíjate que las cifras lo acompañan porque hoy día el cigarrillo produce daños, uno lo asocia generalmente al cáncer de pulmón, al enfisema pulmonar. Sin embargo, en este caso el cigarrillo, el tabaco y este componente que es la nicotina, produce daño en casi todos los órganos del cuerpo y es la principal causa prevenible que podemos prevenir de muerte prematura. Por lo tanto, bien vale la pena hacer el énfasis respecto de estos datos que son tan complejos. Mira, de acuerdo al MINSAL, se asocian 18.000 muertes en todo al año en Chile. 52 personas mueren al día por enfermedades que están relacionadas al consumo del tabaco. Y por lo tanto, bien vale la pena explicar ciertas cosas. ¿Qué es lo que ocurre? Es que el tabaco tiene un componente que es la nicotina. Esta nicotina es una sustancia estimulante y altamente adictiva. Y esta adicción ya es reconocida hace un muy buen tiempo por la Organización Mundial de la Salud como una enfermedad. Y como nosotros decimos en cada espacio que hablamos de salud y de bienestar, nadie elige enfermarse. Por lo tanto, aquí hay clave dos caminos. El primero, el tener tratamientos para hacer frente a una enfermedad como es la adicción. Uh-huh. Y segundo, evitar el poder ingresar a este tipo de consumo. Solo quiero contarles que el inhalar el humo, la nicotina llega al cerebro y cuando está ahí, liberamos la dopamina. Esta dopamina es esta hormona, este neurotransmisor, que es lo que finalmente nos provoca una sensación de placer, de satisfacción, que es muy buena, pero que también puede ser altamente peligrosa porque nos lleva a las adicciones. Lo provoca el consumo del tabaco, el consumo de las drogas, lo provoca también, es cierto, el exceso de shopping, de compra. Por lo tanto, hacerlo de manera controlada. Y hoy en día, ¿para qué hablar de cada vez que scrolleamos el celular?
0: Y qué importante entenderlo como adicción ¿no? Porque eso significa que hay un diagnóstico, tratamientos posibles también. Pero entenderlo así cambia la perspectiva de cómo enfrenta el problema.
3: Por
0: si tú
3: supuesto.
0: Lo asumes como un asunto más, no sé, circunstancial, es distinto a entender que hay una adicción detrás.
3: Es que, ¿sabes? Lo que cambia es la mirada. Es dejar de decir, es tu culpa. Uh-huh. Dejar de decir, es tu culpa, es una enfermedad y, por lo tanto, hay que tratarlo como eso. Y nadie elige enfermarse. Por lo tanto, también la buena noticia es que desde el año pasado es que hay cobertura también para el tratamiento de la adicción cubierto, ¿cierto? Hay cobertura para el tratamiento de la adicción a la nicotina, en este caso el tabaco. Bueno, lo que pasaba, le explicaba, ¿cierto? Lo que pasa con la nicotina, lo que pasa en el cerebro y finalmente para sentir esa sensación nuestro cuerpo va a necesitar cada vez más y más y más para poder llegar a esa satisfacción. Las cifras son bastante complejas porque si bien hay campañas, hay políticas que han desincentivado el uso, todavía Chile sigue siendo el país de Latinoamérica que más consumo de tabaco tiene. Y el gran problema, Seba, el gran problema es que quizás en generaciones nuestras o quizás las generaciones que son un poquito más altas que la de nosotros, había poca percepción del riesgo respecto del consumo del cigarro. Cierto. Incluso, ¿te acuerdas? Siempre hablamos de la publicidad que había en torno a ella, etcétera. Hoy quizás las nuevas generaciones se enfrentan a una situación distinta. Sin embargo, ha venido otro gran problema.
0: ¿Cuál?
3: El vapor. el vapeo, que finalmente se ha transformado en el mismo problema disfrazado de una manera distinta.
0: Se presenta como algo inocuo.
3: Y claro, e incluso con diseños interesantes. ¿Sabes que conversamos con una doctora respecto al tema? Se presenta como un problema inocuo, pero además hoy día hay otra, y el modelo y el tipo de vapor que tiene, más allá del contenido y el daño que estamos haciendo, y como ya les he explicado, impacta no solo al pulmón, sino más bien a todos nuestros órganos, las enfermedades cardiovasculares, los tipos de cánceres, la hipertensión, nuestro rendimiento, etcétera, todo bien afectado. Y aquí no es que, me hablaba un cardiólogo, me decía, doctor, yo fumo poco, aquí no hay. Aquí es 0-1, el daño y la exposición al tabaco. Fuimos justamente, te contaba, a preguntarle a la doctora Karen Kikche, a ver si lo pronuncié bien, es broncopulmonar de la clínica alemana, que nos explica justamente cuáles son todos los riesgos asociados a esto nuevo que llega, que es el vapeo, que ya se cifra en el 30% de al menos haberse expuesto a algún tipo de vapeo entre nuestros jóvenes y adolescentes.
4: Los vapeadores y todo lo que son los cigarros electrónicos son dispositivos que son muy atractivos para los jóvenes. El problema que tenemos con los componentes de los vapeadores o los cigarros electrónicos es que no tenemos claros cuáles son los componentes. Los componentes pueden ser similares al del cigarro convencional, pero además tienen otros que hemos demostrado que son específicos de los vapeadores, que pueden producir daños también específicos y característicos en los pulmones. Uno de ellos es una inflamación brusca del pulmón que produce una enfermedad aguda y grave que se llama EVALI. Por otro lado, pese a que muchas veces se plantea que los dispositivos no tienen nicotina, sí la tienen. Y eso no lo vamos a poder saber.
3: Bueno, y es bastante preocupante porque si bien nuestros adolescentes quizás no están tan en esta sintonía del consumo del tabaco, del cigarrillo, como ustedes lo conocían, la gente de nuestra generación y más, pero sí, cierto, en este consumo del vapeo, de acuerdo, cierto, a datos del SENDA, cifran en un 34,7% entre jóvenes de octavo básico y cuarto medio que han utilizado vapeadores alguna vez, vaporizadores alguna vez en su vida, y de ellos casi el 10% reporta un consumo activo mensual. Por lo tanto, hay que seguir redoblando el esfuerzo, sobre todo en este día que la OMS lo pone sobre la mesa, porque además es una causa de evitable, de muerte temprana. Y hay otro problema, porque efectivamente el consumo del tabaco está asociado a todos nuestros órganos. Ya le he hablado, la enfermedad cardiovascular, la hipertensión, pero también el cáncer y también el cáncer de pulmón. Y el cáncer de pulmón es un cáncer silencioso. Cuando ya está en avanzadas etapas, recién se manifiesta. Por lo tanto, quizás podemos estar desencadenando, sin tener la percepción de riesgo ahí, alguna enfermedad que claro, en los próximos 30 años. Es decir, los jóvenes que nos escuchan hoy día, que hoy día están fumando o vapeando, esto va a tener un impacto en su salud quizá en 30 años más. Pero claro, cuando tienes 15, 18, proyectar lo que viene.
0: Es difícil hacer.
3: Pero créame que con el SEBA sabemos que el tiempo vuela y hay que cuidar la salud largo tiempo. Así que redoblamos el mensaje en torno a hacer todos los esfuerzos. No es tu culpa, es una adicción, y hoy día hay tratamientos para poder hacer frente a este consumo.
0: Claro que sí, y tomar conciencia de los riesgos que están asociados a estos productos, porque al final la industria parece reinventarse también.
3: Exacto.
0: De forma de mantener el negocio. Gracias, Maca.
3: Gracias,
0: que
3: Eva. Estén muy bien.
0: Nos vemos.
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0: Con esta información nos vamos a la pausa. A esta hora la temperatura en Santiago llega a 14,8 grados, no subirá mucho más, 17 sigue siendo la máxima proyectada para hoy por la Dirección Meteorológica de Chile. Pausa y ya seguimos con más.
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6: Presidente Kast pulverizó el récord que tenía la presidenta Bachelet al hacer su primer ajuste ministerial antes de las 10 semanas. Fue un explícito reconocimiento del error en la conformación inicial del gabinete, dominado por debutantes en la función pública, sin experiencia de gestión y en su gran mayoría independientes sin trayectoria política previa. Ahora también, por supuesto, fue una demostración de liderazgo y capacidad de enmendar a tiempo. Es que la pérdida vertiginosa con que la ministra de Seguridad produjo la desconfianza ciudadana al punto que la gran mayoría se convenció de que no había plan concreto para enfrentar la delincuencia, justamente la delincuencia que fue la razón determinante para que el presidente Kast pasara a segunda vuelta y se convirtiera en presidente. Estaba perdiendo su principal fortaleza, la creencia mayoritaria de que está capacitado para enfrentar con éxito la delincuencia y el narcotráfico. Entonces se trataba de una cuestión de sobrevivencia. Se reconoce la partida falsa y se anuncia un nuevo comienzo, 70 días después. Mejorando la vocería al acercarla al espacio de toma de decisiones, estaba lejísimo, y asumiendo que en seguridad, más que la especialización en el tema, se requería liderazgo, gestión y comunicación efectiva. Porque no solo hay que apuntar a cambiar las cifras, sino fundamentalmente la percepción ciudadana de la inseguridad. Sigue pendiente, sin embargo, el cambio del diseño inicial, que fue concebido cuando todavía estaba vigente, calentita la magnitud del triunfo electoral y el viento soplaba fuerte a favor del gobierno. Entonces, claro, muchos debutantes, escaso involucramiento de los partidos políticos, exclusión de la pléyada de autoridades con experiencia y trayectoria en los gobiernos de Sebastián Piñera, podía ser. Pero ahora navega en aguas procelosas. Necesita un elenco empoderado que asuma riesgos y comunique su gestión. Requiere partidos involucrados y comprometidos que estén dispuestos a fajarse en la defensa de un gobierno que sientan como suyo. Por eso, este fue solamente un ajuste otoñal. Seguiremos a la espera de un cambio de diseño del gabinete, seguramente más bien primaveral.
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0: Estamos de vuelta, seguimos en CNN Chile Radio y de regreso nos vamos a las informaciones del mundo de la cultura, del espectáculo, de la música. Trinidad Barros con nosotros aquí en el estudio. ¿Cómo estás, Trini?
1: Bien, ¿y tú, Seba?
0: Muy bien.
1: Un gusto acompañarte a ustedes también con este Bloque Magazine que arranca con el recordatorio que este fin de semana se vive de lleno una nueva edición del Día del Patrimonio, así que todos los espacios culturales, museos, recorridos y otros van a estar completamente abiertos para toda la familia. Sábado 30 y domingo 31 en esta edición número 27 del Día del Patrimonio con el lema La Historia que Compartimos. El Ministerio de la Cultura, las Artes y el Patrimonio organiza estos dos días llenos de actividades como cada año es, con espacios históricos, recorridos, charlas, talleres, muestras, presentaciones culturales para todas las edades. Y en Santiago, por ejemplo, algunos de los lugares que van a abrir sus puertas son la cripta de Bernardo Higgins, el Palacio Cousiño, el Palacio Pereira y el antiguo Observatorio Manuel Foster ubicado ahí en la cima del Cerro San Cristóbal. En Valparaíso van a poder recorrer, por ejemplo, el antiguo edificio de correos y telégrafos, la Casa Masónica, la Residencia Presidencial Cerro Castillo y la Casona Lord Cochrane en Quintero. Y hay una actividad que merece atención especial porque el domingo 31, el Observatorio Astronómico Nacional en Cerro Calán, en Las Condes, organiza la Fiesta del Cosmos, que es un evento gratuito, sin inscripción, desde las 10 de la mañana hasta las 4 y media de la tarde. Van a haber tres escenarios con charlas en simultáneo sobre, por ejemplo, la misión Apolo, la misión Rosetta, la sonda Solar Parker, el proyecto Artemisa y los avances de SpaceX, además una feria interactiva, presentes ahí los consorcios astronómicos más importantes del mundo que operan en Chile, por ejemplo, ALMA, que va a estar ahí, el radiotelescopio más grande del planeta, y el Observatorio Europeo Austral. Así que pueden revisar todas las actividades disponibles en cada región, con filtros, por supuesto, en diadelpatrimonio.cl. La invitación es a salir, a vivir de lleno este fin de semana de la historia que compartimos ahí en este día tan especial que cada año se va celebrando y cada vez más veces también. Así que también buenísimo por ese lado. Y vamos a continuar ahora con el arte. Todos los fanáticos del arte de Frida Kahlo, un referente ahí en México y también en la región latinoamericana, se va a instalar desde ya mañana una gran inmersión, una experiencia inmersiva que se llama Viva Frida Kahlo en el Club de la Unión en Santiago. Es una experiencia 360 inmersiva que ya ha deslumbrado, de hecho, a miles de personas en Zurich, Bruselas, pasó por Berlín, por Viena, y llega ahora a la región como primera parada ahí en Latinoamérica, Chile. Es un espacio completo que se convierte en un lienzo vivo. Van a ver, imagínate, Seba, proyecciones de gran escala de las maravillosas obras de este artista tan reconocido en México, que van a envolver las paredes, las columnas, los techos, todo un despliegue con mucha tecnología, grandes efectos de luces y una narración construida en primera persona, todo acompañado de una ambientación sonora. Un proyecto colectivo artístico suizo de proyectil junto a Immersive Art y que llega a Chile presentado por Fibra. Así que es una propuesta que pretende recorrer la vida y obra de Frida Kahlo. Las entraditas en fiberapp.com en el Club de la Unión en Santiago.
0: Oye, este tipo de experiencias inmersivas está en boga desde hace un tiempo.
1: Así es.
0: Y parece que es realmente una experiencia muy, muy bonita y una bonita forma de acercarse además al trabajo de grandes artistas.
1: Y nosotros tenemos en exclusiva esas imágenes que nos llegaron. Mira. Porque hoy día es la inauguración en la noche, exclusiva, y ya mañana se desata esta experiencia, así que bien importante ahí, y qué mejor que Chile también sea la primera parada en la región para que se acerquen ahí y vayan a disfrutar de la obra y de la vida de Frida Kahlo. Y nos vamos a ir ahora al mundo de la música de la mano de nuestra chilena Fran Valenzuela. Ajá. Porque se viene nuevo disco.
0: Sí.
1: Y además un anuncio de una gira no solamente nacional, sino que internacional. Va a estar recorriendo hartos lugares, así que vamos a estar repasándolo. Maldita se llama este próximo disco que sale el 30 de julio. Y es un disco bastante personal. Recordemos que Fran Valenzuela fue madre y justamente acá, sale todo lo que puede rodear al mundo de la madre y el postparto también. Así que
0: claro. Lo
1: lanza bajo el sello independiente Frantastic y este álbum propone una exploración íntima sobre la maternidad, la identidad, la rabia, el miedo y el renacimiento emocional. Son 12 canciones que vamos a conocer el 30 de julio, entonces, que cuestiona la visión idealizada de ser madre. En sus propias palabras, hice este álbum para entender cómo ser madre y cómo seguir yo al mismo tiempo. Así que es seguir siendo yo al mismo tiempo. La gira va a recorrer 8 ciudades de Chile antes de continuar por España, Estados Unidos, México, Argentina y en nuestro país va a estar, atención, va a estar en Temuco, en Chillán, en Concepción, Los Ángeles, Valdivia, Frutillar, Viña del Mar y Santiago. Así que va a combinar, obviamente, los clásicos y más nueva música de la gran Fran Valenzuela, que ha tenido un gran año.
0: Eso te iba a decir.
1: Bueno, Ruidosa Fest es su gran proyecto de este festival hecho por mujeres, ¿no? Y justamente ha estado en varias ediciones en nuestro país. De hecho, el 10 y 11 de octubre próximo se repite en el Parque O'Higgins, pero también va a estar regresando el Lincoln Center de Nueva York, el Ruidosa Fest, el 12 de julio. Y bueno, también fue reconocida como Wonder Woman of Latin Music 2026 en Nueva York. Eso fue este año por Billboard, por Latin Alternative Music Conference. Y básicamente se reconocía como una de las voces más importantes en la escena del rock y pop alternativo en español, además de esta labor incansable como activista y gestora cultural. Así que gira y nuevo álbum de Fran Valenzuela.
0: Muy buena noticia.
1: Y no podemos dejar de cerrar este bloque con Die Die. Es el nuevo éxito del Mundial de Fútbol, de la mano de Shakira.
0: Ah, la canción del Mundial.
1: Sí, y la verdad es que está increíble. Aparte de estar muy contagioso y ya tener video que estamos proyectando en pantalla, es una verdadera campaña humanitaria. Cada peso que se junte por esta canción va a ir en ayuda de la educación en los sectores más vulnerables a nivel mundial. Así que harta gracia tiene este himno que se va a tomar, ya se está tomando todas las redes sociales, y que va a ser entonces la canción oficial de esta Copa del Mundo de la FIFA 2026. Está dirigido por Anna Lux Davis, este video que fue grabado en Miami, que abre con la imagen de Shakira ahí posada sobre el ángel de la independencia en México, y se mueve a varios paisajes. Aparecen imágenes de archivo de la Copa del Mundo y cantantes, y además leyendas del fútbol como Pelé, Cristiano Ronaldo, Messi, Mbappé también, bueno, Pelé también, ya lo había comentado. Y algo que ha llamado la atención es que se suman al video, y ahí aparecen en pantalla Ghetto Boys, que es un grupo de niños de Uganda, bailarines, son muy talentosos.
0: ¿En serio?
1: Y van a acompañar a Shakira en la presentación de la final del Mundial, donde también va a estar Madonna y también van a estar BTS, este grupo surcoreano que va a estar también en nuestro país en octubre de este año. Así que gran canción, Die Die, que va a cerrar entonces en el Mundial, que ya arranca el próximo...
0: Ya poquito, va tomando ambiente.
1: Sí, buenísimo. Oye. Eso entonces, Die, que significa en italiano... un impulso, es como...
0: ¿En serio?
1: Dale, sí.
0: Ah, italiano.
1: Italiano.
0: Mira.
1: Sí, es una palabra italiana que es como vamos, vamos, pero que además se menciona ahí en distintos idiomas en la canción Seba.
0: Así cerramos este bloque, uno muy especial, Trini, también, y queríamos aprovechar este espacio para despedirte. Es la última vez que vas a estar con nosotros aquí en CNN Chile Radio haciendo este bloque. Nos dejas y queríamos darte las gracias por estar con nosotros y por habernos acompañado. Tuvimos el privilegio de trabajar contigo. Yo no te conocía personalmente hasta que llegaste a CNN Chile Radio, y ha sido un placer estar contigo, compartir con tu talento en la radio, en CNN Chile Radio, aquí en nuestro espacio también en estos 2 años. Esperamos que te hayas sentido muy acogida y querida por todos nosotros, porque de verdad te queremos mucho y te vamos a extrañar mucho también.
1: Gracias, Seba, por tus palabras. De verdad no me las esperaba. Muchas gracias a ti por este espacio también, a ustedes que están al otro lado, que fidelizan cada día con nosotros. Y bueno, a todo el equipo de CNN Chile, desde maquillaje, peinado, vestuario, todo el equipo de colegas también aquí en CNN Chile. Y se ha dicho muchas veces, hay un equipo humano, sobre todo, muy, muy bonito, me lo llevo en mi corazón. Y la experiencia, por cierto, siempre suma, un equipo periodístico de calidad. Así que agradecida por esta oportunidad y ahora en búsqueda de nuevos desafíos.
0: Eso, así que reiterá muy bien. La gracias, suerte fue Seba. Nuestra. Gracias, Trini.
1: Que estés muy bien.
0: Vamos a cambiar de tema cuando son las 11 de la mañana con 11 minutos. Seguimos con otras noticias aquí en CNN Chile Radio y vamos a abordar una situación muy delicada que ha surgido en la región del Biobío luego de una denuncia de un estudiante por una violación grupal que habría ocurrido en la Universidad San Sebastián. Vamos a ir al contacto a esta hora de la mañana con Williams Gómez desde Concepción, que nos cuenta más detalles de esta denuncia. Williams, buenos días.
2: Hola Seba, ¿qué tal? ¿Cómo estás? Buenos días. Claro, mira, esta denuncia se conoce primero, luego del trabajo investigativo de Radio Bio Bio, ayer en particular, y se conoce de esta denuncia que afecta, que tiene como víctima a un estudiante de primer año de la Universidad San Sebastián. Se trata de una denuncia de una violación grupal masiva ocurrida luego de una fiesta mechona de la Universidad San Sebastián. Este hecho que está investigando la Policía de Investigaciones, en particular a través de una fiscal especializada en el área, habría ocurrido fuera de la universidad, no es dentro de la Universidad San Sebastián. Los primeros hechos que se conocieron primero a través de las redes sociales dan cuenta de esta víctima, una mujer que luego de esta mechona fue acompañada por un sujeto a un departamento. A posteriores de esta fiesta, y es en este lugar donde llegan otros tantos sujetos, se habla en principio de 4 personas que habrían cometido este hecho, que comillas, según lo que se relata como parte de la investigación, se señalaba que era un hecho por el cual la víctima debía pasar. Este es un hecho gravísimo que ha removido los cimientos acá en la región del Biobío. Primero, indicar que la Universidad de San Sebastián, a través de su unidad de comunicaciones, entregó un comunicado de prensa donde dio cuenta de los apoyos y la activación de los protocolos del caso para la víctima. La víctima ya tomó primera declaración, ya tuvo un primer testimonio con la Fiscalía, algo que nos entregaron muy temprano por la mañana, también la unidad de comunicaciones de la Fiscalía, para investigar este hecho, que ocurrió el 5 de marzo. Es desde esa época que se está investigando esto. Mediáticamente se conoció ayer y hoy se suman más investigaciones. También hizo lo propio, también a través de un comunicado, también en sus redes sociales, la Federación de Estudiantes de la Universidad San Sebastián, quien pide las máximas penalidades del caso y, por sobre todo, que esta denuncia tenga primero el apoyo irrestricto hacia la víctima. Habló la Seremía de Educación dando cuenta de los pasos que se siguen por parte de esta unidad. Vamos a ver si todas las investigaciones, la de la universidad, la de la propia Fiscalía y la de la Seremía de Educación, más adelante vamos a estar investigando que la dirección de Cernamec activó un protocolo que se va a traducir en la interposición de una querella. Escuchemos primero las palabras de la Seremía de Educación, quien se refiere a este caso.
3: Sí, lo primero es que lamentamos los hechos que relata la denuncia de esta estudiante de la Universidad San Sebastián. Por supuesto que cuando tomamos conocimiento nos preocupamos de que la universidad haya activado los protocolos. Bueno, de parte de esta Seremi se va a oficiar a la Superintendencia de Educación Superior para que haga un seguimiento del caso y poder nosotros también apoyar en medidas formativas hacia la Universidad San Sebastián. Para ir en apoyo de los hechos que hoy en día ya están judicializados y por lo tanto también se tiene que esperar una respuesta, según lo que informó la Policía de Investigaciones de la Brigada de Delitos Sexuales.
2: Escuchamos las palabras de la Seremi de Educación, Teresa Carrasco, refiriéndose a este tema de procurar que la universidad haya activado los protocolos, situación que se informó por parte de la unidad de comunicaciones de la universidad. Ahí estamos viendo imágenes precisamente que dan cuenta del movimiento hoy por la mañana en las cercanías de la universidad, que está muy cerca del centro de Concepción. Vamos a escuchar ahora las palabras del Cernamec, quien señala, entre otras cosas, que los abogados de la dirección ya están preparando las querellas del caso. Escuchemos las voces en este sentido de la directora, quien detalla los pasos que se están siguiendo.
4: Condenamos de manera categórica cualquier hecho de violencia en contra de las mujeres, especialmente cuando tienen el carácter de máxima gravedad. Es por esto que desde que tomamos conocimiento de este caso de violencia sexual, activamos todos los protocolos para acompañar de manera integral a la víctima. Actualmente nos encontramos brindando acompañamiento reparatorio tanto en el ámbito psicosocial como también el jurídico, por medio de la redacción de una querella. Asimismo, trabajaremos de manera coordinada con el Ministerio Público con el fin de condenar a los responsables de este grave caso.
2: Seguramente en los próximos minutos, Sebastián, o durante el transcurso del día, vamos a conocer mayores antecedentes por parte del Cernamec. Quizás en una de esas nos encontramos de que la querella ya fue interpuesta en este rato, o lo que se ha conocido luego de la publicación de Radio Bío Bío. La Policía de Investigaciones han sido bastante silenciosos, al igual que la Fiscalía, y se entiende, dada la magnitud del caso, en referirse con respecto a este hecho, al menos en cuña, que lo decimos en términos periodísticos, que son estas entrevistas que ustedes ven en pantalla. Es una investigación que al menos se está conociendo ahora, seguramente te lo decía, durante el devenir de la semana, durante este día en particular, se van a conocer más detalles con respecto a la denuncia de la víctima de lo que sería esta violación masiva. ¿Cuánto de las 4 personas de este grupo son estudiantes de la Universidad San Sebastián? También vamos a conocer detalles si realmente eso es así y es...
0: Estábamos con Williams Gómez en el despacho desde Concepción a propósito de esta gravísima denuncia que ha surgido entonces en la Universidad San Sebastián, una denuncia por violación y que ha arremecido, por supuesto, a esa casa de estudios, pero que ha generado impacto también a nivel nacional. Williams, entiendo que ya estamos nuevamente en contacto para el cierre del despacho.
2: Sí, Seba, te decía que durante el día seguramente vamos a conocer más detalles con respecto a este hecho. Ya lo decíamos, se marca el 5 de marzo como día de ocurrencia de este delito sexual, que ya está generando una serie de reacciones en la región del Biobío. Seguramente durante la tarde, te lo decía yo, por parte del CERNAMEC, ya vamos a saber si la querella ya se interpuso o ya se va a anunciar día y hora para la materialización de esta acción legal.
0: Williams Gómez, con los detalles desde Concepción. Gracias por este despacho, Williams. Que esté muy bien.
2: Chao, Seba.
0: Nos vemos. Buenos días. 11 de la mañana con 19 minutos. Cambiamos completamente de tema, nos vamos a noticias del deporte. Felipe Gallardo está con nosotros aquí en el estudio. ¿Qué tal, Felipe?
5: Muy buenos días, Seba. Vamos a comenzar este informe hablando de que el deporte siempre nos puede sorprender.
0: A ver,
5: y que en el
0: qué?
5: Tenis nunca está todo dicho. Iba ganando su partido, la raqueta número uno del mundo, Jannik Sinner, el italiano,
0: ya,
5: frente a Juan Manuel Cerúndolo. Partido válido por la tercera ronda de Roland Garros. Iba ganando cómodamente 6-3 en el primer set.
0: Ya.
5: 6-2 en el segundo, iba 5-1 en el tercero, solo le faltaba un game para poder llevarse la victoria y seguir avanzando y cumplir su sueño de Jannik Sinner, que es ganar alguna vez Roland Garros. Sin embargo, recibió ahí un golpe de calor. Sabemos que están muy altas las temperaturas en París,
0: sí. Se
5: vio visiblemente afectado, como lo podemos ver en las imágenes, y ahí Juan Manuel Cerúndolo dijo, este es mi momento, tengo que aprovechar, y finalmente dio vuelta el partido, ganando por 7-5 el tercer set, y ya un Jannik Sinner en el cuarto y quinto estaba visiblemente agotado, por cómo se puede ver en las imágenes, fatigado, acalambrado con este golpe de calor. Y lo termina ganando Juan Manuel Cerúndolo por 6-1,
0: no,
5: 6-1.
0: 6-1, 6-1, más encima.
5: Sí.
0: O sea, de verdad, el bajón de rendimiento de Sinner fue evidente.
5: No, un bajón evidente ante este golpe de calor. No podía jugar ninguna pelota de buena manera. Y venía de 6 títulos consecutivos de Master 1000. Tenía completamente todas las posibilidades de ganar por primera vez en el polvo de ladrillo, de París, debido a que no estaba su máximo rival en la competencia, como es Carlos Alcaraz, también por lesión. Y no solamente lo celebra Juan Manuel Cerúndolo esta victoria, sino también, obviamente, Novak Djokovic, que se ilusiona con ganar su título número 25 de Grand Slam. Mañana va a jugar frente al prodigio del tenis brasileño, como es Joao Fonseca, en tercera ronda. Y también quien festeja este resultado de Cerúndolo es Zverev, que recordemos no ha podido ganar ningún torneo de Grand Slam en su carrera. Yo creo que esta es una de las grandes chances que tiene, teniendo en cuenta que ya no está Alcaraz, que no está Sinner, que a lo mejor Djokovic no viene en su mejor momento, que puede tener un tropiezo en cualquier ronda. Entonces podría ser esta la oportunidad, por ejemplo, de Alexander Zverev de poder levantar un título. Así que el deporte siempre nos demuestra que no está todo dicho hasta el último punto.
0: Es cierto.
5: Y lo recuerda durante esta jornada de día jueves. Cambiamos de tema, nos metemos de lleno en la Copa Libertadores, porque durante esta jornada Universidad Católica tiene que ir a buscar un punto ahí, en el estadio de La Bombonera, frente a Boca Juniors, en un partido que se va a jugar a las 8:30 de la noche. Con empatar y claramente de ganar, se va a clasificar a la ronda de los octavos de final, pero incluso puede perder, pero tendría que esperar un resultado positivo para ellos, o sea que empaten Cruzeiro o con Barcelona, o si bien que gane el equipo de Ecuador. Es un duelo clave Obviamente los xeneizes van a jugar de local frente a su gente en un estadio que late y ruge por sí solo, pero de todas maneras tiene esta posibilidad importante el elenco de Garnero, que va a formar así para la noche con Vicente Bernedo en el arco, Sebastián Arancibia, Daniel González, Branco Ampuero y Eugenio Mena en la saga defensiva, al medio de la cancha Luján Valencia.

0: toma la decisión de finalmente de nominar a Neymar al Mundial, pero ahora se encendieron todas las alarmas.
1: ¿Qué pasó?
0: Porque está lesionado el astro del fútbol brasileño, está con un tratamiento intensivo debido a una lesión muscular de grado 2 en el gemelo y podría estar de baja de 2 a 3 semanas. Se pierde sí o sí los duelos amistosos que tiene Brasil frente a Panamá y Egipto y no llegaría al debut frente a Marruecos. Así que se empiezan a encender las alarmas. Claramente nadie quiere llevar un jugador que esté lesionado a esta Copa del Mundo.
1: No, claro.
0: Se podría perder a lo mejor solamente el primer partido.
1: ¿Y lo podrían reemplazar?
0: Tal cual. Sí, lo pueden reemplazar. Ajá. Por lesión, no hay, hasta que debuta finalmente la selección, no hay ningún problema, pueden reemplazar a un jugador.
1: Ajá.
0: Así que todavía está...
1: Hay tiempo.
0: Hay tiempo todavía para Ancelotti para que pueda tomar una decisión, pero esperemos que pueda estar finalmente Neymar Junior en esta Copa.
1: Sería muy bueno.
0: Del mundo, claro. Vamos a cerrar este bloque viendo esta camiseta de San Marcos de Arica. Porque esta época del año... Siempre se recuerda una de las victorias chilenas más importantes de nuestra historia, que es la toma del Morro de Arica,
1: claro.
0: ¿Cierto? Y Arica finalmente lo celebra así, con esta camiseta conmemorativa, algo que ya viene haciendo hace un par de años, pero...
1: Qué bien.
0: Lo que conversábamos ahí con el...
1: Oye, pero qué linda la camiseta.
0: Sí, con el editor, esta es la más parecida a finalmente al uniforme que vestían finalmente los soldados chilenos que consiguieron esa... heroica gesta de poder tomar el Morro de Arica en un tiempo realmente increíble, bastante rápido y una victoria clave para realmente que Chile pudiera ganar la guerra del Pacífico. Así que ahí están los jugadores con esta camiseta conmemorativa, sin duda muy bonita. Yo espero poder adquirirla para poder tenerla ahí en mi... Sí, van a jugar con esta camiseta.
1: Van a jugar con esta camiseta.
0: Yo espero ahí poder adquirirla para poder tenerla en mi colección, en mi humilde colección de camisetas, porque realmente está muy bonita. ¿Sí?
1: Está muy, muy linda, realmente. Y ya habían dejado la vara alta con otra, como decías tú, que habían editado hace algunos años atrás. Pero esta creo que sí, quedó muy bien, muy, muy lindo. Interesante cómo se va vinculando también el club con la historia de la ciudad, pero con la historia del país también, si al final esto es muy relevante a nivel nacional, como tú bien decías, Felipe. Y yo creo que va a ser un objeto de culto efectivamente para muchos coleccionistas, no solo los hinchas de Arica.
0: Un sentido de pertenencia también para toda la fanaticada, con la ciudad, un arraigo que tiene que tener para que los fanáticos sean hinchas del propio club de la ciudad, así que... Muy bien hecho por San Marcos de Arica.
1: Muy bien. Felicitaciones ahí al club y a la gente que está a cargo del proyecto. Gracias, Felipe.
0: Nos vemos.
1: Que estés muy bien. Bien, y vamos a seguir adelante con otras informaciones a esta hora porque el Luis Silva, el subsecretario de Justicia y Derechos Humanos, se ha referido a una noticia que conocimos en las últimas horas bien importante y que revelaba nuestro sitio web cnnchile.com con el reporteo de nuestra compañera Francisca Cárdenas sobre el traslado de 3 reos desde el penal penitenciario de Tiltil, ex Punta Peuco, que fueron trasladados desde este recinto a otros a lo largo del país. De acuerdo a la información que se había entregado preliminarmente, esto tenía que ver con solicitudes de carácter voluntarios de estos 3 reos comunes que serían trasladados. Ojo, reos comunes. No estamos hablando de aquellos condenados por delitos de lesa humanidad, por violaciones a los derechos humanos que dieron origen a este recinto penitenciario. Bueno, el subsecretario se refirió a este asunto. Luis Silva, lo vamos a escuchar a continuación.
2: Basada en criterios técnicos y nada más, es una decisión del servicio. Lo que habría que revisar es si no fue política la decisión contraria, es decir, de la administración anterior, y ahora simplemente se está respetando lo que siempre fue. Esa es la pregunta que hay que hacer, ¿sí? Pero insisto, no hay una decisión política detrás de esto, sino técnica. Los reos comunes que están en Punta Peuco son 3.
3: ¿Esos se han trasladado?
2: Esos son los que se trasladaron, entiendo yo, basado en criterios técnicos, pero justificados por la dirección de Gendarmería. Lo que estábamos conversando en la decisión técnica de Gendarmería de trasladar los reos comunes que había en Punta Peuco, que eran 3 y que llegaron al final de la administración anterior, a otros locales.
1: Ahí está la información en uno de los hechos políticos que sin duda va a ser de los más importantes del día de hoy. Todo el contexto además lo pueden ver en nuestro sitio web cnnchile.com. Nos vamos, estamos cerrando CNN Chile Radio con música, como siempre, y la efeméride de hoy nos lleva a recordar a la cantante australiana Kylie Minogue, quien hoy está de cumpleaños, 28 de mayo del año 1968.

En la ciudad de Melbourne nacía precisamente esta cantante y actriz australiana de 58 años que ha sido reconocida en distintos momentos de la historia de la música con una carrera que estuvo marcada por allá por la década de los 80 y que luego tuvo un gran revival ya a partir de su octavo álbum de estudio, Fever, del año 2001. Donde venía este single, lo que estamos escuchando de fondo, Can't Get You Out of My Head.

0: Esta canción le valió dos distinciones de los premios Brit Awards en el año 2002 y fue uno de los cuatro singles al menos que sacó de este disco, Fever. Luego vendría In Your Eyes, Love at First Sight del año 2002, ambas singles para consolidar un revival, como decíamos, de Kylie Minogue y un gran momento musical. Hace poco Kylie Minogue además hizo noticia también por razones de índole más bien personal y que tienen que ver fundamentalmente con problemas de salud, un cáncer que la quejó. Pero ahora regresa también a través de una docuserie en Netflix donde se revelan otros episodios de su carrera. Por supuesto, sus vínculos amorosos, algunas tragedias también y secretos, así se ha promocionado, de la reina del pop australiano. Y es parte de lo que está también trayendo de vuelta a la cantante de 58 años que todavía está de cumpleaños. Nos vamos, gracias por acompañarnos. Quédense con nosotros en las distintas plataformas. Sigue las informaciones aquí en CNN.
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5: ¿Cómo están? Bienvenidos a una nueva entrevista CNN. Qué gusto volver a encontrarnos en este espacio hoy día para hablar de una tremenda campaña. Pues bien, en Chile solo una de cada cuatro personas que estudia carreras STEM es mujer. Nos referimos a estas carreras que están vinculadas a las matemáticas, a la ingeniería, a la tecnología y a las ciencias, ¿no? Por lo mismo, para precisamente impulsar la participación de mujeres en carreras STEM, Fundación Luxich lanzó la campaña Mujeres que Todo Lo Pueden y eligió como rostro a Matilde Gaete, que es una estudiante que trabaja ya para ser la primera chilena en llegar al espacio. Obviamente con toda una serie de desafíos que ha tenido en el camino, ¿no? Y nos acompaña hoy día Fernanda Orellana, gerente de formación de Fundación Luxich, para profundizar más en esta iniciativa. Bienvenida a CNN Chile, ¿cómo estás?
6: Gracias, Trinidad, muchas gracias por la invitación.
5: Gracias a ti por sumarte a este espacio. Para comenzar, vamos con un par de datos interesantes que arrojó un estudio de la Laborum de este año 2026. En Chile, el 78% de las personas no trabaja lo que soñaba de niño, imagínense. Solo un 22% cumple su sueño infantil y quizás lo más tremendo que aparece acá, a mi parecer, el 54% expresa sentir frustración por no haber alcanzado sus sueños. ¿Cómo llegó Fundación Luxich a conectar este dato con una campaña enfocada justamente en mujeres y STEM?
6: Súper. Mira, la Fundación Luxich es una fundación que busca aportar al desarrollo de Chile a través de potenciando las capacidades de las personas para poder generar bienestar. Y en ese sentido, nosotros a través de los programas que tenemos, que son programas que van a lo largo de la vida de las personas desde que están antes de nacer hasta que son mayores, hemos conocido muchísimos casos de personas que luchan todos los días por sus sueños, que están confiando siempre en sus capacidades para poder llegar más allá. Y uno de los desafíos con los que nos encontramos implementando nuestros programas fue el tema de las mujeres en STEM, ¿ya? Donde hay muchas barreras en el fondo y hay muchas desafíos todavía como país. Ahí nosotros, en el fondo, creemos que las mujeres tienen que promover sus habilidades y tienen que ir como empoderándose cada vez más para poder luchar por sus sueños. Y en ese sentido nos conmovió un montón en el fondo estos datos de la Borum, porque es muy frustrante en el fondo para las personas. Cuando uno habla de desarrollo humano, en el fondo de que las personas puedan potenciar sus capacidades, la mayoría de los chilenos hoy día están insatisfechos en el fondo con lo que soñaron cuando eran niños y con su trabajo actual. Y en ese sentido nosotros creemos que es muy importante que las organizaciones, tanto como nosotros desde la sociedad civil, como también en otros espacios, estemos potenciando siempre el bienestar en el fondo y que las personas puedan conectar sus sueños en el fondo con lo que hacen en el día a día. Ahí obviamente uno sabe que a lo largo de la vida, el estudio decía también que claro, uno puede ir cambiando de preferencias y está bien, y a veces pasa que los sueños en el fondo no se mantienen en el tiempo,
5: variando, claro.
6: Pero sí hay un tema con el luchar por las cosas en las que uno cree, por poder conectarse también con lo que uno sueña y poder ir cumpliendo y ir como otorgando a las personas las oportunidades para poder desarrollarse al final.
5: Sin duda. Bueno, la historia de Matilde Gaete es el rostro de esta campaña, finalmente. Sí. Su historia es el centro de esta chica que trabaja para ser, como comentábamos, la primera chilena en ir al espacio, y la campaña está construida sobre los rechazos que ha vivido también ella. La NASA no la seleccionó la primera vez, no tenía referentes de astronautas chilenas tampoco. Y bueno, el mensaje central es: no dejes que un no te quite el impulso. ¿Por qué eligieron esa historia en particular para justamente representar esta campaña
6: a ustedes? La historia de Matilde a nosotros nos conmovió mucho. Bueno, ella es parte de nuestro podcast de Mujeres que Todo Lo Pueden, que ahí lo pueden encontrar en nuestra página web www.mujeresquetodolopueden.cl. Ella, en el fondo, es una mujer que ha luchado mucho como frente a todas las dificultades. Una mujer joven, es latina, tiene un sueño que podría parecer que está muy lejos. Y no me he encontrado con una persona que ha persistido, ha golpeado puertas y ha seguido insistiendo en el fondo en ese sueño. Nos parece muy importante visibilizar su caso porque es excepcional, pero también porque queremos que deje de ser una excepción. Claro. Y en ese sentido, el caso de Matilde muestra que ojalá todas las personas tuvieran las oportunidades y tuvieran la fuerza para poder despejar esos no, porque los no van a estar siempre. Y como te decía al inicio, nosotros a través de la implementación y todo lo que hacemos con nuestros programas, tenemos el privilegio de conocer personas a lo largo de todo Chile, emprendedores, mujeres que trabajan en el fondo, que buscan, por ejemplo, becas, etcétera, y nos encontramos con muchos no, y siempre van a haber más no que sí en general, pero cuando somos capaces de ir luchando por eso, por despejar en el fondo esos no, ir saliendo adelante, ir encontrando oportunidades, ir buscando también esas oportunidades, todo va cambiando. Entonces Matilde para nosotros es como un ícono de esa fuerza y también la importancia de que deje de ser una excepción.
5: Así es. Y bueno, hay pocas, como comentábamos, mujeres en carreras de STEM, a pesar de que las mujeres se titulan más, desertan menos. ¿Dónde, a tu parecer, Fernanda, se pierde ese talento? ¿Cuándo ocurre la fuga finalmente?
6: Pasa mucho, nosotros lo hemos estudiado tanto desde la experiencia como un poco lo que dice la evidencia. Bueno, en STEM, en general, las mujeres hemos accedido mucho más a la educación superior estos últimos años. Hoy día, cerca de un 53% de la matrícula de educación superior corresponde a mujeres. Entonces, eso es algo que ha ido como en el camino, se han ido reduciendo las brechas. Pero sí existe una brecha grande en STEM aún, en el mundo universitario, y aún más grande en el mundo técnico profesional. Y en ese sentido, nosotros creemos que tiene que ver con varias cosas. Primero, con un tema de expectativas personales, en el fondo, de los referentes también a los que pueden acceder las mujeres, porque si yo en el fondo no conozco casos de mujeres que son científicas, una mujer, por ejemplo, que quiere aspirar a llegar al espacio, o no sé, no está dentro de lo que yo imagino como posible, no voy a verlo como una posibilidad. Por otro lado, también están todos los no que se dan en la vida cotidiana. Nosotros tenemos un programa de becas que está asociado a la campaña de Mujeres que Todo Lo Pueden, donde tenemos el privilegio todos los años de poder becar a 100 mujeres, y ahí nos hemos encontrado con muchas historias de mujeres que, no sé, por ejemplo, quieren entrar al mundo de la minería, y las familias les dicen como: ¿cómo tú vas a entrar al mundo de la minería? Increíble. ¡Qué extraño! Pero tú, o no sé, el miedo a las matemáticas, que es algo que también abordamos en el podcast, cuando muchas veces las mujeres en el fondo creemos que tenemos más ventajas para ciertas cosas que están vinculadas al cuidado por lo general y no al mundo de la ciencia, la tecnología, la ingeniería y las matemáticas. Entonces ahí creemos que hay mucho que se puede como ir construyendo en el fondo socialmente, de poder cambiar en el fondo ciertos como paradigmas que están instalados en nuestra sociedad, y por otro lado también poder mostrar estos referentes que visibilizan al final un camino a seguir. Y que eso nosotros creemos que es súper, súper importante, porque en el fondo abre nuevas posibilidades.
5: Sin duda. Bueno, justamente íbamos a hablar de eso, de estas becas Más Mujeres en STEM que tú mencionabas, que entregan y llegan a más de 300 mujeres en este instante, ¿no? Hace unos días también anunciaron las 100 ganadoras de esta beca 2026. Y hay un dato interesante a destacar. 53% trabaja además de estudiar y el 30% son madres.
6: Tal
5: qué
6: cual.
5: Importante esas cifras, ¿no? Cuéntanos un poquito en qué consiste este apoyo, en qué se traduce, cuándo son las postulaciones ya del próximo año, me imagino, y qué cambia en la vida de una mujer y de su entorno, de la familia en general, cuando recibe esta beca, qué es lo que ustedes van percibiendo también.
6: Sí, nosotros, bueno, esta beca, este es el tercer año que la entregamos, estamos en alianza con 4 instituciones de educación superior técnica que tienen alta matrícula, que es el Duoc, AIEP, Santo Tomás y NACAP. Y son becas que damos año a año en el mes de marzo, en el fondo es para mujeres que estén matriculadas en carrera STEM de título, o sea, que estén buscando un título técnico de nivel superior. Y todos los años, en el fondo, nosotros abrimos esta convocatoria, nos aliamos con estas IES para que nos puedan ayudar a llegar a ellas. Y es muy significativo porque, en el fondo, esta beca nos permite llegar a mujeres muy variadas. Nosotros tenemos becadas que tienen 18 años y que esta es su primera carrera y es su primera exploración, en el fondo, en el mundo de la educación superior. Otras mujeres, por ejemplo, que han estudiado o no han estudiado muchas veces y que están buscando una segunda oportunidad en la vida. Tenemos becadas que tienen 53 años, 56. Y es muy variado, en el fondo, el grupo. Y en ese sentido, esto nos ha permitido a la vez tener un grupo tan variado, no sé, el 63% son de regiones, por ejemplo, que no son Santiago. Tenemos mamás, como tú decías, en el fondo mujeres que distribuyen su tiempo y que están con todo el desafío que implica como poder equilibrar los tiempos. Y claro, estudiar y trabajar también en vespertino, por ejemplo, es un gran desafío. Y nos ha permitido ir generando también un grupo de mujeres que nos permite hacer intercambios como muy virtuosos entre ellas, porque tenemos encuentros regionales además de la beca, nos encontramos con ellas algunas veces al año, virtual o presencial, siempre pensando muy en sus tiempos. Y también es muy positivo ver, la otra vez me acuerdo, por ejemplo, de un encuentro regional donde una de nuestras becadas les decía a las demás, ella era una de nuestras becadas más grandes, les decía, chiquillas, aprovechen esta oportunidad, como estudien, júntense con gente, si tienen dudas, pregunten, porque a veces pasa que nadie te dice cómo moverte en este mundo de la educación superior, sobre todo cuando no tienes familiares o, qué sé yo, personas cercanas que hayan pasado por la educación superior. Y ese encuentro yo lo encuentro muy virtuoso, como alguien que ya está en el fondo en otra etapa, que tiene hijos grandes, que le diga a una persona que está saliendo del colegio y que es su primera experiencia, como, oye, mira, acá hay una oportunidad grande, tómala, aprovéchala, es muy, muy significativo. Y además conectamos estas becas con todas estas referentes, hemos tenido la oportunidad de que nos acompañen en algunos encuentros regionales, donde nos ha permitido como contarles las historias, etcétera, e inspirarlas al final, a seguir con fuerza adelante, a entender que las barreras están, que el mundo, que la realidad a veces es compleja, que las condiciones estructurales no siempre acompañan, pero que hay que como seguir adelante, hay que buscar la fuerza, hay que apoyarse en otros también, pedir ayuda, etcétera. Así que nada, es una maravilla en el fondo tener esta oportunidad de poder becar a estas mujeres y también ir generando como una masa crítica en torno al mundo de mujeres en STEM.
5: De todas maneras, muy bonito e inspirador además. Bueno, aprovechemos entonces la pantalla de CNN Chile para quienes nos acompañan hasta ahora, hacer la invitación a que se sumen a la campaña. ¿De qué forma? Compartiéndola, por ejemplo, en las redes sociales, sumándose a la página web de la campaña mujeresquetodolopueden.cl. Hay muchas historias bonitas ahí de chilenas en carrera de STEM, como tú bien mencionabas, y además un datito extra que tú nos puedes comentar.
6: Sí, la Fundación Luxit siempre tenemos muchas oportunidades porque, como contaba al principio, nuestro foco es aportar al bienestar de los chilenos en el fondo, y tenemos distintas iniciativas a lo largo de la vida de las personas, y una de ellas es nuestra iniciativa Conversemos Mamá, que es un programa que busca acompañar a mamás desde que están embarazadas y que tienen hijos recién nacidos hasta durante los primeros 1000 días de vida de los niños, y tenemos una convocatoria hoy día abierta para mujeres que estén embarazadas y con hijos recién nacidos en www.fundacionluxich.cl. ahí van a encontrar las bases del fondo concursable, el link de inscripción, y nada, pues todos quienes nos estén escuchando que conozcan a mujeres embarazadas, tengan hijos recién nacidos y también que sean, como claro, los invitamos a postular y también a revisar otras oportunidades que tenemos ahí disponibles para las personas.
5: Te queremos dar las gracias, Fernando Orellana, gerente de formación de Fundación Luxic, por acompañarnos hoy día en CNN Chile. Y bueno, ya nos encontraremos en una nueva instancia para seguir conversando de las distintas aristas que hacen ahí en la Fundación. Así que felicidades. Super. Y que estén muy bien.
6: Muchas gracias a ustedes por la invitación.
5: Y nosotros volvemos a encontrarnos, como ustedes bien saben, en una próxima entrevista CNN. Gracias por la compañía. Que estén bien.

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6: Hola a todos, muy bienvenidos a una nueva edición de Entrevista CNN. Hoy día me encuentro con Alfonso Herrera. Alfonso Herrera y Nicolás Contreras, parte del elenco de la Casa de los Espíritus. ¿Cómo están, chiquillos?
7: Bien, bien. Gracias por venir.
6: ¿Cómo se sintió ver la serie ya completa después de haber sido parte, verla como desde afuera?
7: Muy bien, yo la disfruté enormemente y además me la aventé de principio a fin, así, de una.
6: Es que está muy bonita igual.
8: Sí, bueno... Poncho tiene el privilegio de estar en todas las décadas, pero yo que estoy interpretando en algunas décadas, es bonito ver cómo las historias del pasado y luego las historias del futuro. Creo que fue lindo ver en todos los capítulos ya la historia desarrollada completamente.
6: ¿Y cómo se trabajó eso también con los otros actores, el traspaso de las décadas?
8: Tuve la suerte de que mi personaje que me interpreta ya de grande es Pablo Macaya, que yo, mi primer proyecto fue con él, era mi papá y ahora...
7: nada más, no hay casualidades.
6: Sí, papá,
8: algo nos parecemos. Entonces, claro, yo de Pablo inconscientemente, igual que de Mariana Loyola, que también fue mi mamá en la serie anterior, aprendí muchas cosas, porque literalmente fueron como mis padres de escuela, de actuación. Entonces, ya cuando supimos de que íbamos a estar en este proyecto juntos, fue como volver a reencontrarnos, de tocar mucho la guitarra juntos, de compartir. Cada vez que él viene a Chile nos juntamos y compartimos. Entonces, nada, fue... Yo creo que tengo mucho de él.
6: Se requirió el grupo de WhatsApp.
8: Claro.
6: Poncho, ¿y para ti cómo fue el proceso también, tener la posibilidad de interpretar a un villano desde todas las aristas también, en todas las décadas, en toda su plenitud?
7: Fue un gran reto y es algo que yo le agradezco mucho a Javiera Balmaceda por confiar en mí, para interpretar a este personaje que es un ícono de la literatura latinoamericana de principio a fin. Entonces hubo muchos apoyos, apoyos de vestuario, apoyo de prostéticos, y pues había que hacer un trabajo de corporalidad, un trabajo de voz, el trabajo de acento, y tratar de no perderme en este mapa generacional tan amplio, ¿no? Porque, como siempre lo he dicho, en esta carrera, en estos espacios, no se filma de manera cronológica. Entonces, pues, de repente estás con el viejo y luego al día siguiente estás con el joven y luego estás con el viejo de 50 años. Entonces, aplicar la energía, la corporalidad, el trabajo de voz en cada momento fue un gran reto y al mismo tiempo humanizar a este ser, ¿no?
6: Que... Eso, te quería preguntar también, ¿cómo se enfrenta desde lo energético también y desde lo más íntimo un personaje como Esteban Trueba, que es un villano, pero es el villano de la Casa de los Espíritus igual?
7: Tratando de empatizar con él. Y creo que lo interesante es encontrar contradicciones. Cuando encuentras esas contradicciones es cuando los personajes se vuelven más ricos. Porque si no, se vuelven monótonos. Y pues sí, o sea, sí es un villano y ya está. Pero ¿qué pasa cuando tomas en cuenta que es un padre de familia que intenta hacerlo lo mejor posible? Porque a pesar de ser un lisiado emocional, un analfabeta emocional, intenta desde sus herramientas hacerlo lo mejor posible. Es un hombre lleno de dolor, es un hombre con muchos lutos y que no supo manejar esos dolores y esos lutos de manera responsable. Entonces, por eso, ese dolor lo está transmitiendo constantemente, no solamente a su familia, sino también a su país. Porque lo que él también representa es el sistema político latinoamericano. Un sistema que está corrompido, que es desigual, que es corrupto, que es peligroso, que miente. Entonces, humanizar esto fue un gran reto. Pero vaya, tuvimos también un gran apoyo, sí. Que en este caso fue Andrés Wood, Francisca Alegría y también con Fernanda Urrejola ahí apoyando.
6: Nico, ¿y para ti cómo fue también interpretar a este personaje que, si bien tiene también algunas carencias al igual que el personaje de Esteban, las maneja desde otros lugares también?
8: Es muy heavy porque creo que él viene de un linaje familiar en donde siempre se les llamó a callar, a obedecer, y creo que lo valioso y lo resignificativo que tiene este personaje es levantar y decir que no le parece. Y creo que muchas veces pasa eso en la familia, de que el pequeño logra ver el panorama completo de cómo funciona su familia y cómo funciona la lógica en donde se sitúa su familia. Y creo que el gran labor era ese, era ser el joven rebelde, pero con causa y con derecho y con lógica, con justicia. Y además... traspasarlo al área artística que tiene Pedro III fue algo muy bonito porque claro, era un personaje revolucionario que revolucionaba a través de la palabra, a través de llamar a la gente a accionar, a levantarse de la palabra, al escribir sus canciones. Creo que es algo que conectamos mucho con ese personaje, como el amor hacia la palabra y hacia el poder que tiene, el poder saber cómo decir las cosas.
6: Y para ustedes como actores, ¿cómo fue también inmiscuirse en esta historia, que además de ser una historia muy social, es también una historia muy política, que claro, está situada en Chile, pero siento yo que en esas épocas en particular la historia política social de Latinoamérica es la misma.
8: Sí. Sí.
6: No sé en tu caso que eres mexicano, pero...
8: No se menciona en el libro que estamos en Chile.
6: Claro, pero...
7: Y fíjate, se menciona un país de una manera muy ambigua. Y dentro de esa ambigüedad, pues ahí cupimos todos, ¿no? Y ahí está toda América Latina, lleno de dolores, de cicatrices que de alguna forma compartimos, de muchas maneras lúdicas de ver la vida. Hay una anécdota que me parece muy interesante. La madre de mis hijos estaba haciendo una maestría en España y empezaron a hablar del realismo mágico. Entonces, de repente, una estudiante de América Latina levanta la mano y dice, es que eso no es un realismo mágico, esa es nuestra realidad. Entonces el maestro dice, ¿quién está de acuerdo con esta alumna que acaba de levantar la mano? Y curiosamente todos los alumnos de América Latina, los mexicanos, los colombianos, levantaron la mano porque, claro, eso es lo que compartimos. Y Casa de los Espíritus es qué pasa desde el Río Bravo hasta la Patagonia. Todos esos sincretismos. Yo interpreto un patrón de fondo, pero al final de cuentas en México eso puede ser visto como un hacendado, como un cacique. Claro. Y eso también ocurre en Colombia. Entonces, y también la manera tan lúdica y tan divertida y tan peculiar de ver la muerte. Porque, por lo menos en mi país, nosotros no lo vemos como un fin, lo vemos también como un principio de algo más. Y eso también está presente en esta historia. Entonces, de alguna manera, es Casa de los Espíritus es un collage, es un mural, es un crisol muy complejo de lo que somos como latinoamericanos.
6: Y además es un retrato de un momento histórico que tiene mucho que decirle al contexto actual, sí. Lo que hace que la serie y la novela como tal sean tan contemporáneas, uh-huh. Como son los clásicos.
8: Sí, es como un libro que hay que volver a repasar, que volver a estudiar.
6: Claro. Sí. Y oigan, ¿y cómo vivieron también ser parte de este proyecto, pero con la venia también de Isabel Allende?
8: Un disfrute, una alegría. Creo que una de las como grandes y bonitas noticias que se me dio cuando me dijeron que iba a ser parte de este proyecto fue que iba a estar Isabel Allende dentro. Es lindo, uno se siente con mucha libertad y con mucha como gratitud poder ser parte y pertenecer de alguna u otra forma en el imaginario de Isabel Allende, ¿no es cierto? Como interpretando un personaje que ella escribió hace tanto tiempo y que hoy día puedo ser yo y que mañana puede ser otro y que en el pasado fue Antonio Banderas. creo que es muy lindo, es una riqueza para uno como actor muy grande.
6: ¿Y han recibido comentarios de ella?
7: No, pero esperamos que lleguen pronto.
6: Yo escuché que ella dijo que
7: ella está muy contenta.
6: Que estaba contenta ella, y que era lo más fiel al libro.
7: Ella vio los 8 capítulos y dicho por ella cómo debió de haber sido desde un inicio. Una historia hablada en español, filmada en Chile, con creativos chilenos, con un cast iberoamericano, con un crew chileno. Entonces, es muy lindo eso, ¿no?
8: Sí.
6: Perfecto, Poncho. Nico, muchas gracias por la conversación, por las reflexiones.
7: Gracias a ti.
6: Y felicidades por la serie.
7: Gracias. Gracias. Muchísimas gracias.
6: Nosotros dejamos hasta aquí esta nueva conversación. Como siempre, los dejamos más que invitados a seguir en la programación de CNN Chile.
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11: Confusión. Esa es la palabra que mejor parece describir el estado de las conversaciones entre Estados Unidos e Irán. Si el sábado Donald Trump decía que un acuerdo ya estaba negociado en gran medida y que sería revelado en breve, el domingo el panorama cambió radicalmente. A pesar del entusiasmo inicial, Trump dijo a sus negociadores que no había que apresurarse para cerrar un pacto. Marco Rubio, quien aseguró que tendríamos novedades pronto sobre las negociaciones, ayer señalaba que aún hay diferencias respecto de frases y de palabras. Para rematar la situación, Estados Unidos atacó sitios de lanzamiento de misiles y embarcaciones iraníes en el estrecho de Hormuz, según dijeron, en defensa propia. Irán rápidamente acusó al país de violar el alto al fuego. Actualmente, ambas naciones llevan 2 meses en un cese de las hostilidades que se suponía debía durar 2 semanas. Es cierto que Estados Unidos e Irán parecen estar más cerca de un acuerdo, pero no sería el tipo de acuerdo que ponga fin a la guerra, sino uno para probablemente ganar tiempo y dar paso a conversaciones más complicadas. Lo esencial de estas negociaciones es zanjar la apertura del estrecho de Hormuz, lidiar con el uranio enriquecido de Irán y decidir sobre las sanciones que actualmente pesan sobre el régimen persa. Incluso los aliados árabes de Estados Unidos también están presionando para poner fin a la guerra y con esto la crisis económica debido al petróleo. El problema es que, aunque se reabra el estrecho de Hormuz, el proceso de normalización del flujo del petróleo y gas podría tardar meses. Si el alza en el precio del petróleo debido a esta guerra tiene expectantes a prácticamente todo el mundo, en nuestro continente también se registra una situación relacionada en parte con un desabastecimiento de combustible. Ya son más de 20 días de protestas y bloqueos que tienen a Bolivia en crisis y más aún a su presidente en la mira. Son varios los factores que explican el descontento social boliviano, pero nos podemos remontar a la terapia de shock que implementó Rodrigo Paz para enfrentar la crisis económica de base. Sus medidas provocaron un alza de más del 80% en el precio de la gasolina, disparando los precios de la canasta básica y la inflación. Una situación que derivó en manifestaciones y peticiones de renuncia del mandatario que lleva apenas 6 meses de gestión. Aquí comienza Conexión Global Prime. En este capítulo de Conexión Global Prime, ya lo decíamos, vamos a analizar estos 3 meses de guerra entre Estados Unidos e Irán, las posibilidades de un acuerdo pronto, y por otra parte, también vamos a ver lo que está pasando en Bolivia, donde las manifestaciones tienen entre las cuerdas a Rodrigo Paz. Pero partamos con Irán. Ya llevamos entonces 3 meses de esta guerra y las negociaciones, si bien parecían estar cerca, parece que se estancaron nuevamente. Laura Soto nos explica qué ha pasado en estos 3 meses.
12: Short time ago, the United States military.

0: Military began major combat operations in Iran. Bombs will be dropping everywhere. When we are finished, take over your government. It will be yours to take.
1: Right from the beginning, we projected 4 to 5 weeks, but we have capability to go far longer than that. I don't get bored. There's nothing boring about this.
0: We're winning the war by a lot. We've decimated their whole evil empire. It'll continue up here for a little while. This is a short excursion.
2: On Iran, you called it an excursion. You said it would be over soon. Are you thinking this week it will be over?
1: No,
2: you're talking
1: but soon.
2: About days?
1: I think so.
2: Okay, and with respect
1: very
2: to...
1: Very soon. We're going to hit them extremely hard over the next 2 to 3 weeks. We're going to bring them back to the Stone Ages, where they belong. In the meantime, discussions are ongoing.
3: Iran is very much intent. They want very much to make a deal. So far, they haven't gotten there. We're not satisfied with it, but we will be. We will be either that or we'll have to just finish the job.
4: Una guerra que tuvo que haber terminado en 4 o 5 semanas ya cumple 3 meses de vigencia. Lo que debería haber sido una incursión breve le está implicando un costo importante a Donald Trump, no solo en términos económicos para su país, sino que también ha impactado en su popularidad y la cohesión del Partido Republicano. Cuando el presidente estadounidense anunció por primera vez el lanzamiento de su operación Furia Épica, la presentó como una oportunidad de cambio de régimen para los iraníes. Pero cuando esa rebelión no ocurrió, el enfoque se centró rápidamente en no permitir que el régimen persa obtenga un arma nuclear y diezmar sus capacidades de defensa.
5: Si no hubiéramos atacado en 2 semanas, habrían tenido un arma nuclear. Si no hubiéramos realizado el ataque con el B-2 hace varios meses, tendrían un arma nuclear. Y cuando gente desequilibrada tiene armas nucleares, suceden cosas terribles.
4: El primer ataque le costó la vida a Ali Khamenei, quien ejercía como líder supremo hace más de 3 décadas. Pero no solo eso. Al menos 175 personas, en su mayoría niñas, murieron en un ataque a una escuela primaria en Minab, al sur de Irán. El gobierno estadounidense nunca asumió la responsabilidad por este hecho, aunque distintas investigaciones indican que se pudo haber tratado de un error de cálculo de las fuerzas norteamericanas.
6: Es evidente que Estados Unidos no atacaría deliberadamente una escuela. No tendríamos ningún interés y, francamente, ningún motivo para atacar infraestructuras civiles. Los iraníes, por el contrario, sí están atacando infraestructuras civiles.
7: El pueblo estadounidense debería preguntar a sus estadistas: ¿representaron nuestros escolares en Minab una amenaza para la seguridad nacional de Estados Unidos? Vayamos más allá. ¿Qué amenaza representa el programa nuclear iraní para Estados Unidos?
4: A los ataques de las fuerzas estadounidenses e israelíes le siguió inmediatamente la respuesta de Teherán, con una ola de ataques contra los aliados de Washington en Medio Oriente. Además, implementó su bloqueo de facto del Estrecho de Hormuz, que se mantiene hasta el día de hoy. El conflicto también se expandió al Líbano. Israel y Hezbollah reactivaron su intercambio de misiles luego de que la milicia chií atacara en represalia por la muerte de Ali Khamenei. El 8 de marzo, su hijo, Mojtaba Khamenei, fue nombrado como su sucesor. Los asesinatos de altos dirigentes iraníes continuaron, pero eso no impidió que el régimen persa continuara funcionando.
5: Nuestro objetivo no era un cambio de régimen. Nunca hablamos de un cambio de régimen, pero este se ha producido debido a la muerte de todos sus líderes originales. Todos están muertos.
4: Irán intensificó sus ataques contra buques mercantes en el estrecho. Estados Unidos e Israel empezaron a atacar infraestructura energética clave en Irán, como el gigantesco yacimiento de gas natural de South Pars. Teherán respondió con bombardeos a las instalaciones de los aliados en Medio Oriente.
5: Hemos mantenido conversaciones muy intensas. Ya veremos a dónde nos llevan. Tenemos puntos importantes en los que coincidimos. Diría que coincidimos en casi todos los puntos.
4: Esa fue la primera señal pública del desarrollo de negociaciones entre ambas partes. El 7 de abril, Estados Unidos e Irán anunciaron un alto al fuego de 2 semanas. Esa misma semana, el vicepresidente J.D. Vance viajó con una delegación estadounidense para mantener conversaciones en Pakistán. El encuentro no tuvo resultados y horas después Trump anunció el inicio de un bloqueo a los puertos iraníes en el estrecho de Hormuz. En paralelo, Israel y Líbano lograron un alto al fuego de 10 días a mediados de abril, el cual ya ha sido prorrogado en dos ocasiones. Sin embargo, en la práctica, los combates entre Tel Aviv y Hezbollah se han mantenido.
8: El ejército israelí mantiene y seguirá manteniendo todos los lugares que ha despejado y conquistado. El objetivo que definimos, desarmar a Hezbollah por medios militares o políticos, fue y sigue siendo el objetivo de la campaña con la que estamos comprometidos.
4: El alto al fuego motivó la apertura del estrecho de Hormuz, que al final terminó durando menos de 24 horas. Pese a aquello, Trump decidió prorrogar el cese de las hostilidades con Irán el 21 de abril. De ahí que las negociaciones siguen sin lograr avances. Estados Unidos e Irán han rechazado una y otra vez las propuestas de su contraparte, además de contradecirse respecto a los términos de las conversaciones. Trump ha amenazado continuamente con reanudar las hostilidades. Esta semana, Washington lanzó ataques contra emplazamientos de misiles iraníes y sus embarcaciones en Hormuz.
9: No es la primera vez que presenciamos estas contradicciones por parte de Estados Unidos. De hecho, uno de los problemas en nuestras negociaciones son estas inconsistencias y contradicciones en su comportamiento. No se trata de un problema nuevo.
4: La prensa iraní continuó reportando ataques este miércoles. El alto al fuego pende de un hilo, mientras Teherán y Washington siguen sin ponerse de acuerdo en aspectos clave, como el programa nuclear iraní, las sanciones estadounidenses y la futura gestión del estrecho de Hormuz.
10: Bueno, ya lo decíamos, se está negociando un acuerdo, quizás un entendimiento. Hay confusión respecto de esto, pero hay algunos puntos que se sabe que se están discutiendo. Está con nosotros Isel Guerra, nuestra subeditora, para explicarnos en detalle qué es lo que sabemos hasta ahora. Isel, ¿cómo estás?
11: ¿Cómo estás, Alicia? Te diría que la premisa detrás de todo esto es que la información es bastante contradictoria, ¿eh? En algunos puntos más que otros, pero con algunas certezas hasta cierto punto respecto a algunos puntos claves, valga la redundancia. Vamos a revisar precisamente una gráfica que da cuenta de cuáles son esos puntos que hasta cierta altura, podríamos decir, están más bien definidos, partiendo por el fin de los combates. Es algo que se ha mencionado más de alguna oportunidad en el memorándum de entendimiento que ha circulado en algunos medios por estos días. Se ha apuntado a que Irán se ha ofrecido a detener los combates en todos los frentes, incluido el Líbano, con el Hezbollah. En algún momento se ha hablado de que este fin de los combates se podría hacer de 60 días, lo que significaría un plazo para poder negociar algunos puntos más complejos y difíciles, que de hecho no están en esta tabla, pero que de todas formas sería un alivio, ¿no?, para esta zona del planeta, teniendo en cuenta que efectivamente durante estas al menos 7 semanas ha existido cierta tregua en este territorio, pero en rigor de todas formas han ocurrido algunos combates y algunos enfrentamientos. Con el fin de los combates, muy de la mano está también, por cierto, la reapertura del estrecho de Hormuz. Aquí también existe información bastante difusa sobre cuáles podrían ser los eventuales detalles, porque lo que se ha planteado es que Irán permitiría el paso de buques mercantes sin peajes ni tasas, al menos en una primera fase, todo esto a cambio de que Estados Unidos levante, ¿no?, el bloqueo naval que existe sobre los puertos iraníes. Hoy, miércoles más temprano, los medios iraníes planteaban la existencia de un memorando de entendimiento cuyos detalles habían sido filtrados, y se planteaba lo siguiente: que se restablecería la apertura a los niveles previos al inicio de la guerra, que la gestión y las rutas de tráfico marítimo estarían bajo el control de Irán en cooperación con Omán en un plazo de un mes, y que los buques militares estarían excluidos de este acuerdo. ¿Qué ocurría con esa frase en particular, o en rigor con esta premisa de la reapertura del estrecho de Hormuz, que la Casa Blanca señalaba más tarde que en rigor ese memorando de entendimiento no era tal como lo estaban planteando los medios iraníes? En algún momento se habló de una tasa para que los buques pudieran pasar por el estrecho de Hormuz. Eso hasta este momento no ha estado confirmado. De hecho, ni siquiera ha sido mencionado en los últimos reportes, pero de todas formas en algún momento se planteaba como una opción. Otro de los puntos bastante certeros hasta cierto nivel es el descongelamiento de los activos iraníes. En algún momento se habló de que este memorando de entendimiento planteaba la liberación de 25.000 millones de dólares, pero aquí llega y empieza la información contradictoria. New York Times plantea, según una fuente, que Estados Unidos no ha ofrecido descongelar ningún activo iraní, pero que están dispuestos a iniciar ese proceso a cambio de que Irán renuncie al uranio altamente enriquecido. CNN, otra fuente, también plantea que Irán ha estado presionando para obtener compromisos en esta lógica de descongelamiento de los activos iraníes, pero claro que Estados Unidos insiste en que la ayuda financiera no llegará hasta que se logren avances también en la cuestión nuclear. Y claro, esa es una de las grandes dudas, porque hoy más temprano Donald Trump da una entrevista a PBS donde planteaba que incluso aunque Irán entregara uranio enriquecido, eso no significaba que se iban a levantar las sanciones y con ello el descongelamiento de los activos iraníes. En el caso de los acuerdos de Abraham, es una de las exigencias que ha planteado Donald Trump, sobre todo esta última semana. Aquí está exigiendo que Arabia Saudita, Qatar, Pakistán, Turquía, Egipto y Jordania se sumen a estos acuerdos que han significado la reapertura de las relaciones con algunas naciones de Medio Oriente a partir del 2020 en adelante. Lo cierto es que hoy volvió a plantear esta exigencia sobre la mesa, pero hay bastante reticencia de algunas naciones, entre ellas Pakistán, por ejemplo, que en más de alguna oportunidad ha señalado que no están a favor de esa medida y con ello el riesgo de que esto se dilate aún más. Hay, de todas formas, algunos temas que están más bien en la nebulosa. Vamos a revisar precisamente esa gráfica. Los temas sin resolver hasta este momento, ya lo mencionaba el programa nuclear iraní. Aquí, teniendo en cuenta este enfoque gradual de 60 días que podría ser parte, ¿no?, de esta premisa, se plantea que estos dos temas podrían resolverse, ¿no? Y en el caso del programa nuclear iraní, la gran duda es, por un lado, ¿cómo se va a gestionar el uranio altamente enriquecido? Por ejemplo, Trump dijo el fin de semana que aquí podría ser entregado a Estados Unidos para ser repatriado y o destruido, pero también otro de los puntos es sobre la duración de cualquier posible moratoria. En algún momento se habló de un periodo de 20 años, Irán aparentemente estaba ofreciendo 5 años. Bueno, hay bastantes dudas sobre el tiempo que podría tardar entonces este plan, particularmente sobre el programa nuclear iraní. Lo mismo también va en la línea con los arsenales. El arsenal de misiles de Irán es otro de los puntos que generan bastantes dudas sobre si es que efectivamente aquí Irán va a entregar algún tipo de armamento que pudiera tener, pero claro, en Israel son bastante, miran de bastante cerca qué podría eventualmente salir de eso, teniendo en cuenta que en este caso en particular Israel lo que ha planteado aquí es que buscaba desmantelar el programa nuclear y con ello también limitar su capacidad de misiles. Y claro, respecto de estos dos puntos, sin duda son los que está mirando más de cerca también Israel.
10: Bueno, es que Israel insiste en que Irán es una, representa una amenaza a su propia existencia, por eso está tan preocupado de eso.
11: Tal cual. Vamos a ir cerrando esta revisión, pero particularmente con uno de los puntos que nos habían quedado en el tintero, ¿no? Los acuerdos de Abraham, que como te mencionaba Alicia, son estos tratados con la mediación de Estados Unidos y que finalmente lo que permitieron fue normalizar las relaciones diplomáticas, comerciales, de seguridad entre Israel y algunos países de la región, poniendo fin a décadas de aislamiento. Lo que ven ustedes ahí en pantalla, en verde, los acuerdos formalizados, partiendo con Emiratos Árabes Unidos y Bahrein en 2020, de hecho eso fue durante el primer mandato de Donald Trump, posteriormente se sumó Marruecos en diciembre de ese año y Sudán, que también anunciaba su incorporación al proceso y avanzaba en acuerdos iniciales con Israel. Aquí entramos en el terreno de lo que está exigiendo Donald Trump, la posibilidad de que otros países se sumen, entre ellos, por cierto, Arabia Saudita, así como también Qatar, que son los países que están en amarillo junto a Omán y que han estado o están en negociaciones actualmente para poder sumarse a estos acuerdos. En el caso de Arabia Saudita, sin duda, es el gran objetivo que está buscando aquí Estados Unidos. Es la mayor economía árabe, alberga los principales lugares sagrados del Islam, pero además ocupa una posición clave dentro del mundo sunita. Por eso, para Estados Unidos sería una victoria que efectivamente Arabia Saudita se sume a estos acuerdos. Y claro, con el 2023, que se lograron algunos avances, pero a raíz del conflicto en Gaza es que finalmente quedaron pendientes. Y claro, allí con otros países, como lo ven ustedes en azul, Egipto y Jordania, que ya anteriormente habían alcanzado algún tipo de acuerdo con Israel.
10: Bueno, sería un gran logro si logra ampliarlos, pero sí, se ve bastante difícil que eso ocurra.
11: Exactamente.
10: Isel, muchísimas gracias.
11: Que estés muy bien.
10: También.
11: Nos vemos.
10: Y ya para comenzar de lleno el análisis de lo que está ocurriendo en estos ya 3 meses de guerra con Irán, Vamos a tomar contacto con Andrea Oelsner. Ella es profesora asociada y directora de la Maestría en Política y Economía Internacionales de la Universidad de San Andrés. Andrea, muchas gracias por estar con nosotros en Conexión Global Prime.
12: Muchísimas gracias por la invitación, un gusto.
10: Andrea, uno de los objetivos que se ve ya más urgentes en estas negociaciones es reabrir el estrecho de Hormuz. Pero este objetivo nunca estuvo en la ecuación inicial de Donald Trump, a pesar de que había confusión respecto de qué es lo que quería Donald Trump al atacar Irán. Eso no estaba considerado. ¿Perdió acá Estados Unidos el objetivo con esta guerra?
12: Estados Unidos me parece que es el que, de todos los actores involucrados, quien tiene los objetivos menos claros en esta guerra. Me parece que para explicar por qué Irán, si bien es el débil en la guerra, no está perdiendo la guerra. No digo que la esté ganando, simplemente digo Irán no está perdiendo la guerra. Podemos identificar algunas asimetrías en el conflicto. Y claramente la primera asimetría está en los objetivos. Estados Unidos entra al conflicto con objetivos muy poco claros. En algún momento fue el cambio de régimen, cuando Estados Unidos, bien al principio, Estados Unidos e Israel decapitan a toda la primera y segunda línea del liderazgo iraní, lo que ven es que el régimen iraní, revolucionario iraní, tenía un mecanismo muy aceitado para ir reemplazando a sus líderes, y de hecho lo fue reemplazando por líderes todavía más radicales que los anteriores. Fue hasta un poco irónico cuando el presidente Trump dijo, bueno, de hecho, como ya tuvieron que reemplazar a todos los líderes, tuvimos un cambio de régimen. Y uno podría decir, sí, fue un cambio de régimen para poner un régimen todavía más radical, porque son los de la vieja guardia revolucionaria del 79, ¿sí? De la revolución iraní. Ese fue uno de los objetivos. Después también fue el de eliminar la armada y la fuerza aérea de Irán. Después también fue el de terminar con el programa nuclear de Irán. Digamos, los objetivos fueron cambiando y sumándose con el tiempo a medida que la guerra avanzaba y no terminaba. Y esto es un problema porque entonces cumplir con los objetivos es cada vez más difícil, cada vez son más diferentes, más diversos. Ahora también tenemos como objetivo abrir el estrecho de Hormuz, que no estaba cerrado antes de la guerra, o frenar el enriquecimiento de uranio, que con el plan nuclear, el plan nuclear que Obama había firmado con otros países y con Irán, eso estaba relativamente bajo control. En cambio, los otros dos actores en este conflicto importantes tienen sus objetivos muy claros. Para Israel, esta es desde hace décadas una guerra de supervivencia porque viven con la amenaza de un régimen que prometió eliminarlos del mapa, el régimen iraní. El régimen revolucionario iraní tiene como objetivo eliminar a Israel del mapa, con lo cual para Israel el objetivo es muy claro. Terminar con el régimen revolucionario, y para el régimen revolucionario y para Irán, diría incluso, como país, no solo como régimen, el objetivo también es muy claro, es la supervivencia. Lo que está en juego es la supervivencia del régimen revolucionario, porque si pierden la guerra también termina el régimen, que estaba bastante debilitado y con muchísimas protestas justo antes de que se iniciara esta guerra. Sí. Con lo cual, esta guerra finalmente los fortalece. Pero también me parece que hay cierto peligro con el proyecto de Irán como país, porque Irán es un país cuyo 60% es persa, pero tiene un 40% de los 80 o 90 millones de iraníes que pertenecen a distintas minorías étnicas e identitarias, y existe la posibilidad de que si pierden la guerra sean sean naciones e identidades que quieran salir del territorio iraní, salirse, digamos, de separar.

0: la población. ¿Qué podríamos esperar del futuro de la sociedad iraní si es que esta guerra se sigue extendiendo?
1: Es una excelente pregunta. Me parece que efectivamente tenemos muy poca información porque estuvieron incomunicados hacia adentro, pero también incomunicados con el exterior, con lo cual tenemos poca información. Sí sabemos que hasta antes de la guerra había muchísima insatisfacción con el régimen iraní, muchísimas protestas que terminaron, como lo vimos en, eso sí lo vimos en las pantallas de nuestros televisores y en las redes sociales, con una masacre de los manifestantes que salieron a las calles a pedir por más libertad y a pedir por un fin del régimen iraní. Sabemos que sigue habiendo mucha insatisfacción, que sigue habiendo mucha represión, que sí, porque hay periodistas logran tener algo de información. Sabemos que sigue habiendo mucha represión, que sigue habiendo desaparecidos, que sigue habiendo torturas, que sigue habiendo muertos que están en contra del régimen y que sigue habiendo una oposición fuerte al régimen. También sabemos que la guerra, como cualquier guerra, tiene ese efecto de nacionalismo, de cohesionar a la población frente a un enemigo externo. En este caso, claramente, un enemigo, esta es claramente una guerra que no inició Irán, y entonces la manipulación de la información y la campaña, la publicidad que puede hacer el gobierno, tiene un efecto positivo de apoyo al gobierno. Cuando hace algunas semanas pidieron que se enlisten voluntarios para luchar contra el imperio que los atacaba, tuvieron muy rápidamente un número enorme. Ahora no lo recuerdo, pero tuvieron, si no me equivoco, era muy rápidamente, tuvieron 2 millones de voluntarios para luchar defendiendo al régimen y a Irán como nación, como país, en contra del invasor imperialista.
0: Andrea, lamentablemente se nos acabó el tiempo, pero fue muy interesante tu análisis con distintas perspectivas que hasta ahora no teníamos en consideración. Andrea Olsner, profesora entonces de la Universidad de San Andrés, muchísimas gracias por estar en Conexión Global Prime.
1: Un gusto.
0: Bueno, y seguimos entonces con el análisis respecto de qué está ocurriendo entre Estados Unidos e Irán. Y ahora vamos a tomar contacto con Moisés Garduño, él es profesor de la Facultad de Ciencias Políticas y Sociales de la Universidad Nacional Autónoma de México y también miembro del Consejo Académico del Centro de Estudios Árabes Contemporáneos. Moisés, muchísimas gracias por acompañarnos en CNN Chile.
2: Buenas tardes, Alicia. A sus órdenes, con mucho gusto.
0: Moisés, en los últimos días, Donald Trump ha dicho que su potencial acuerdo, del cual todavía no tenemos ninguna certeza, va a ser bueno y adecuado, a diferencia de lo que logró Obama. Esas fueron sus palabras. ¿Tú crees que Trump efectivamente pueda mejorar lo que ya había acordado Barack Obama con Irán?
2: Es posible mejorar el acuerdo de Obama, sin lugar a dudas. El problema y el obstáculo real es la falta de voluntad política de algunos de los aliados regionales de Donald Trump en el Medio Oriente. Estoy hablando particularmente de los gobiernos de ultraderecha en Israel y particularmente también el gobierno de los Emiratos Árabes Unidos, quienes han tenido enormes problemas de estabilidad política con respecto a Irán después de la operación Furia Épica de febrero de este año. Esta voluntad política realmente responde a que, por ejemplo, Israel siempre ha impulsado un proyecto político que incluye pues la expansión territorial hacia el mundo árabe, particularmente hacia Siria, hacia Líbano, que actualmente pues está experimentando y empezó todo con Palestina, ¿no? Sobre todo en Gaza. Y evidentemente pues esto lastima algunos intereses políticos de Irán en esa región del mundo árabe, con actores como Hezbollah, como Hamas, incluso también como los Houthis, que están también parados en Yemen. Este choque de intereses políticos y geopolíticos es lo que realmente obstaculiza un acuerdo como el que está planteando Donald Trump. En términos claros, Trump quiere que Irán deje de apoyar a estos grupos proxy en el mundo árabe

0: que los países árabes que no han firmado los acuerdos de Abraham ahora lo hagan. Y esto implica reconocer implícita y explícitamente a Israel, no solamente como Estado, sino también normalizar las relaciones económicas, bilaterales, comerciales y políticas con ese Estado, en algo que, pues, si se hace sería histórico, pero que muchos países de la región han estado dudando por las consecuencias políticas a nivel interno que ese reconocimiento tendría. Ese es realmente el problema. El problema también implica un problema de carácter técnico, en el que Estados Unidos está solicitando a Irán, pues, que deje de enriquecer uranio o que transfiera ese uranio enriquecido hacia Estados Unidos. E Irán, evidentemente, no quiere transferir ese uranio enriquecido a Estados Unidos, sino a otros países aliados como Rusia y China, a lo que Trump también, evidentemente, se rehúsa a aceptar. Este es realmente el entramado político que hay, pero de lograrse, podría ser algo mucho mejor que lo que logró Obama con evitar el enriquecimiento de uranio de Irán a más del 3.65%, que fue lo que Obama logró en 2015, y que de lograrse esto, aunque utópico que suene, podría ser mejor, en el mejor de los casos, en un campo político regional más que bilateral entre Estados Unidos e Irán.
1: Moisés, respecto de los acuerdos de Abraham, este fin de semana recién ahí Donald Trump ya sinceró que quiere ampliar estos acuerdos, pero algunos dicen que es fantasioso, por ejemplo, pensar que Arabia Saudita va a aceptar estar en estos acuerdos. ¿Compartes eso, que ya es fantasioso hablar de ampliar estos acuerdos?
0: Sí, y se relaciona un poco con lo que decía anteriormente, ¿no? Cada país árabe que es invitado a firmar acuerdos como los acuerdos de Abraham puede experimentar una consecuencia política al interior de su propio territorio, porque si bien los regímenes estarían dispuestos a firmar o a interactuar con Israel en términos políticos regionales, las calles árabes, la población árabe, particularmente en Arabia Saudita, aunque también está en otros países de la región, no está de acuerdo con ese tipo de relaciones diplomáticas, sobre todo después de lo que ha pasado en la Franja de Gaza. Hay diferentes estudios de opinión, como por ejemplo el Arab Index Report más reciente, que dice que cerca del 80% de la población árabe está en contra de normalizar relaciones con Israel, y eso por supuesto incluye a gobiernos como Arabia Saudita. Si revisamos ese mismo índice, vemos que en la gran mayoría de la población árabe ven como el principal enemigo a la región, de la región, a Israel, luego lo ven a Estados Unidos y finalmente ven a Irán como una amenaza potencial a las, pues, a la estabilidad de los países y de la población árabe en la región. Mientras ese tipo de percepción permanezca, es un dilema para Arabia Saudita y para cualquier otro país árabe firmar este tipo de acuerdos, y por eso se dice que es fantasioso.
1: Moisés, respecto de Israel, ¿cómo es la postura que está teniendo en medio de estas negociaciones? Porque precisamente cuando se cree que se está avanzando a un entendimiento, ahora Israel nuevamente está atacando el sur del Líbano, se están registrando muertos en el lugar. ¿Cómo Israel o el gobierno de Benjamín Netanyahu está mirando estas conversaciones?
0: Con mucha cautela y preocupación, porque el gobierno de derecha que se instauró incluso antes del 2023 en Israel ha dependido básicamente de una política injerencista y de un cambio en la doctrina de seguridad que ellos impulsaron desde lo que ocurrió el 7 de octubre. Hay que recordar que al interior, en Israel, Netanyahu lleva por la espalda una serie de acusaciones por corrupción, un juicio político y también una disminución de su legitimidad, sobre todo por lo que ha pasado en Palestina y ahora en Irán. Y hay una fuerte oposición en contra de Netanyahu con respecto a seguir adelante con esta guerra. Es cierto que la población ha llegado a apoyar hasta en un 70% la guerra con Irán, pero las consecuencias económicas y sociales de este aletargamiento bélico, pues, ha ocasionado que incluso los israelíes piensen en llevar elecciones anticipadas para destronar a Netanyahu de su gobierno y poder pasar a una circulación de élites. Por lo tanto, para evitar este tipo de escenarios internos de confrontación, de polarización y de elecciones anticipadas, Netanyahu y el gobierno de derecha, por ejemplo, con políticos como Ben Gvir, como Ismael Smotrich, están impulsando que la guerra siga y que en lugar de hacer un acuerdo entre Trump y la República Islámica de Irán, se opte por una escalada de los ataques, por una expansión de las operaciones militares y una coordinación con Emiratos Árabes Unidos para evitar pues estos escenarios de confrontación internos. Así se lee con preocupación en la derecha israelí y son, desde mi punto de vista, los obstáculos más importantes para encontrar un acuerdo que todo el mundo necesita, que aunque perfectible, es mucho mejor que una guerra a gran escala, las consecuencias económicas e inflacionarias que se están dando a nivel global.
1: Moisés Garduño, lamentablemente se nos ha acabado el tiempo, pero muchísimas gracias por estar en Conexión Global Prime.
0: Con mucho gusto, Alicia. Un saludo para usted y su auditorio.
1: Y nosotros nos vamos a la pausa mientras vemos cómo avanza entonces estas negociaciones, estas conversaciones entre Estados Unidos e Irán, que si bien en un momento se pensó que estaba cerca, al parecer ahora ya están algo trabadas las negociaciones. Pero en el próximo bloque y al regreso de la pausa vamos a revisar lo que está pasando en Bolivia. Ya son más de 20 días de manifestaciones. Se está exigiendo incluso la renuncia del presidente Rodrigo Paz, quien solo lleva 6 meses de gestión. Ese tema lo vamos a analizar con Raúl Sor, entonces al regreso en Conexión Global Prime.
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7: El norte de Chile, Bolivia y Argentina conforman el triángulo de las reservas más grandes de litio y solo nuestro país tiene cerca del 51% del mineral del mundo. Este metal blanco y blando se encuentra en la naturaleza en ambientes evaporíticos, pedazos de mar que quedaron en medio de la tierra, más conocidos como salares. También está presente en roca dura de magma cristalizado y en rocas sedimentarias. En Chile es extraído desde los salares, principalmente el de Atacama, y sometido a un proceso de evaporación que demora desde 18 meses a 2 años. Luego es purificado y tratado para su utilización. Uno de sus usos más importantes es en baterías recargables de vehículos eléctricos, paneles solares, en la construcción de naves espaciales y submarinos. 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Por sus diversos usos, en tecnología es conocido como el mineral del futuro.

0: Estamos de regreso en Conexión Global Prime, ya para el análisis de Raúl Sor. Raúl, ¿cómo estás?
1: Hola, Alicia, muy bien.
0: Vamos a comentar lo que está ocurriendo en Bolivia, vamos a analizar lo que está pasando, pero te invito antes a que veamos un informe de Laura Soto respecto de por qué nacen estas manifestaciones y en qué está entonces el gobierno de Bolivia. Pasemos a ver.
2: Quiero avisarles que este presidente, junto a sus ministros, ha asumido la decisión como parte del esfuerzo y el compromiso con el país de rebajarse el salario 50%. Yo les pregunto a los dirigentes, ¿están dispuestos a responder ante la historia por cada vida que se perdió esperando una ambulancia? ¿Por cada familia que perdió a un ser querido o que no puede darle de comer a sus hijos?
3: No hay medida ni mensaje que logre apaciguar la ola de protestas en Bolivia, que ya entra en su cuarta semana. Campesinos, obreros, transportistas, organizaciones indígenas, sindicatos y otros grupos se han unido en las calles para pedir la renuncia de Rodrigo Paz, que lleva apenas medio año en el poder. En entrevista con CNN en español, el mandatario boliviano insistió en su apuesta por el diálogo.
4: La única forma de ganar hoy día, querido Fernando, no va a ser a bala, va a ser con la verdad en la mano y transformar este país de una vez por todas. En Bolivia jamás hemos ganado con confrontación y a estos señores les vamos a ganar, los que están haciendo uso de un momento crítico del país. Políticamente les vamos a ganar en el diálogo.
3: El problema es que la situación ya se ha vuelto insostenible. La Paz y su vecina ciudad de El Alto se encuentran sitiadas hace más de 20 días a raíz de las decenas de bloqueos que los manifestantes han impuesto en las carreteras del país. Esto ha provocado un grave desabastecimiento de productos básicos y suministros médicos.
5: Quiero solución del gobierno que arregle de una vez de cega de corazón. Las guaguas están muriendo de hambre. No hay qué cosa comprarse.
3: Hasta el momento, 4 personas han muerto por no poder recibir atención médica oportuna a raíz de los bloqueos. El último caso es el de un niño de 12 años con trauma abdominal grave que falleció a bordo de la ambulancia tras no poder sortear las interrupciones. Es así que la Cámara de Diputados boliviana debatió a contrarreloj la derogación de una ley que limita el poder presidencial para declarar estados de excepción.
6: Frente a un movimiento social, el estado de sitio tenía tantas restricciones, tantos informes hacia el Parlamento, que según todos los analistas y los políticos bolivianos, esto impedía en los hechos dictar un estado de sitio. Y lo que se estima, y es lo más probable, es que una vez derogada, inmediatamente el gobierno se verá obligado a dictaminar un estado de sitio. El gobierno se resistía a esta posibilidad, pero su posición se ha visto muy arrinconada.
3: La crisis actual conjuga varios factores. Rodrigo Paz llegó al poder en noviembre pasado con una crisis económica de base y un desabastecimiento crónico de combustibles a raíz de la escasez de dólares derivada del millonario subsidio estatal a los hidrocarburos importados. En diciembre, Paz aplicó una terapia de shock que incluyó la eliminación de dicho subsidio, provocando un alza del 86% en el precio de la gasolina y más del 160% en el diésel. Esto disparó los precios de la canasta básica y con ello la inflación.
7: Que el pueblo está exigiendo desde las bases, desde los puntos de bloqueo, que el presidente debe renunciar por su incapacidad, por no gobernar para todos los bolivianos. El presidente solamente gobierna para un sector élite que está centrado en Santa Cruz. Por lo tanto, esta lucha es por un bien común.
3: La gota que rebalsó el vaso ocurrió el 10 de abril con la promulgación de la Ley de Reconversión Agraria que permitía a los pequeños productores bancarizar sus propiedades. Esto fue visto por el movimiento indígena y los campesinos como una amenaza a la protección constitucional de sus tierras. Pese a que la ley fue anulada un mes después, la crisis no cesa.
6: Lo que se hizo es una especie de tormenta perfecta en la cual se juntaron todos estos elementos que son disímiles y que encontraron en el pedido de renuncia un lugar de encuentro, ¿verdad? O sea, ya no solamente era la ley para los indígenas, no solamente era la gasolina en mal estado para los transportistas o el o los bajos salarios para la Central Obrera Boliviana, sino que se juntaba todo en una consigna que podía unificar el movimiento, que es la renuncia de Paz.
3: El gobierno de Rodrigo Paz ha quemado todos sus cartuchos, desde abrir mesas de diálogo, elevar el sueldo mínimo, una reestructuración en su gabinete, un perdonazo tributario para distintos sectores, hasta la reducción de su sueldo y el de sus ministros. Nada ha logrado calmar la turbulencia en las calles, lo que podría empujar al mandatario a aplicar la máxima medida de fuerza, un estado de sitio.
0: Ahí teníamos el informe entonces, Raúl. ¿Cómo ves tú la situación de Rodrigo Paz actualmente en Bolivia?
1: Complicada, naturalmente, y bueno, Bolivia tiene una tradición de tumbar a gobiernos a través de movilizaciones populares. Uh-huh. Y claro, Rodrigo Paz conoce bien esta situación, de manera que debe estar muy preocupado y ha estado haciendo una serie de concesiones. Uh-huh. Pero la magnitud de la crisis, y en parte no solo la magnitud, sino que las expectativas que él generó a lo largo de su campaña, uno de los temas que él planteó, por ejemplo, que él no iba a recurrir al Fondo Monetario Internacional. Uh-huh. El fondo tiene muy mala reputación en Bolivia. Básicamente es visto no como un banco, un recurso económico, sino que una institución que dicta determinadas condiciones de apertura a las inversiones de empresas extranjeras, a la desnacionalización. Por lo tanto, no es una figura, el Fondo Monetario Internacional, sí, no es una figura neutra para la percepción de la mayoría de los bolivianos, y como en su campaña planteó que él no iba a recurrir al fondo justamente en la disputa que tenía con sus adversarios de derecha, bueno, ahora él plantea y está obteniendo un crédito importante del Fondo Monetario. Esto ya es un renuncio que despierta mucha sospecha, porque hay la impresión en muchos dirigentes sociales en Bolivia, cuando uno escucha sus entrevistas, de que hay una influencia desmedida por parte de Estados Unidos especialmente, y todo esto se ha ido vinculando en parte con teorías conspirativas, sospecha, por ejemplo, el tema del litio, que ha sido un tema muy importante en Bolivia. Bolivia es uno de los países con mayores reservas de litio en el mundo, y según se señala, el préstamo del Fondo Monetario Internacional tendría algunas cláusulas que obligan a Bolivia a abrir la explotación de litio a empresas extranjeras, donde no se detalla cuáles son las condiciones, cuánto del litio debe ser procesado en Bolivia, cuánto se va a extraer en bruto. Y, en fin, esto es un debate bastante complejo, pero hay la sospecha creciente que Estados Unidos está teniendo una participación mayor, y Estados Unidos, por lo menos el Departamento de Estado, plantea que Bolivia, esta agitación política no responde tanto a la inquietud de sectores sociales, sino que estaría digitada por el narcotráfico, y que serían narcotraficantes los que están financiando toda esta o parte de esta movilización. De manera que acá se está generando una situación de confrontación muy importante, en la cual, digámoslo, si llega a haber un estado de sitio o el estado de emergencia, uh-huh, la clave es la capacidad que tiene el gobierno para sacar el ejército a las calles. Y hemos visto en muchas situaciones anteriores qué pasa cuando sale el ejército a las calles en Bolivia. Inevitablemente, o con muy alta probabilidad, van a haber muerte, y todo el panorama se transforma, y una vez que ha corrido sangre, ya el tema no es solamente reivindicaciones sociales, sino que estos pedidos de renuncia se transforman en una confrontación directa.
0: Uh-huh. En ese sentido, ¿Cuán organizados son los movimientos sociales en Bolivia? Te lo pregunto porque acá las protestas han generado bloqueos importantes. Se habla ya de 4 muertos solo por el bloqueo al suministro en las distintas ciudades. ¿Cuán importantes son los movimientos sociales en Bolivia?
1: No creo que hay ningún otro país en América Latina que tenga mayor nivel de organización social y de combatividad social que Bolivia, y lo ha demostrado a lo largo de toda su historia. Es decir, Bolivia es... hay algo que siempre se ha dicho de Bolivia, y yo creo que ahora en parte es cierto, veremos cómo se desarrolla la situación, y es que Bolivia es el termómetro más delicado de América Latina o de Sudamérica. ¿Qué significa esto? Que cuando hay una pugna entre la derecha y la izquierda, es decir, Bolivia ha anticipado muchas de las situaciones que ocurren en el resto de la región, por ejemplo, golpes de Estado. Bolivia tenía una tradición enorme de golpes de Estado, uno tras el otro. Después ha tenido un gobierno progresista, el gobierno del MAS, que marcó y era una tendencia en el conjunto de la región. Y ahora vemos en el fiel de la balanza equilibrada dos corrientes, los movimientos sociales de una parte y Rodrigo Paz, y yo creo que este es el problema que está teniendo Rodrigo Paz, él generó expectativa con su discurso, apelando al indigenismo, apelando a sectores progresistas, y sin embargo, cuando ha llegado al gobierno, se ha apoyado más en sectores tradicionales de derecha, y hay, digamos, grandes presiones sobre él. Él, de alguna manera, está en el medio de este conflicto, porque los sectores empresariales y las corporaciones en Bolivia están exigiendo mano dura y que se ponga orden y que se termine con esta agitación social. Y Paz no ha sabido o no ha podido sortear esta situación, y él, con razón, tiene mucho temor a declarar el estado de sitio porque sabe las consecuencias, que una vez que se derrame sangre, la situación pasa a otro nivel completamente distinto. Y él ha sido cauto, él trata y está haciendo lo posible, pero claro, hay cosas que son como una gota de agua en el océano. Por ejemplo, este gesto de decir yo me rebajo mi salario a la mitad y todo el gabinete, bueno, eso no hace ninguna diferencia para los movimientos sociales. Es decir, eso es realmente, como se dice vulgarmente, la comida del canario.
0: ¿Y cómo se sitúa Rodrigo Paz políticamente? Porque cuando él fue escogido, cuando él fue elegido presidente, nos costaba encasillarlo, si era de derecha, de centro derecha. ¿Él tiene una base política importante en Bolivia o está ahí complicado por eso?
1: No, él su base política es débil, muy débil. Él ganó con el apoyo de la Democracia Cristiana. La Democracia Cristiana boliviana está escindida. Hay un sector que, digamos, no comulga con él y que está más, por decirlo de alguna manera, a la izquierda. Y él está con los sectores, digamos, de centro-derecha, pero él no es un hombre claramente de derecha, aunque, digamos, en el contexto boliviano aparece como de derecha, pero de una perspectiva política internacional, yo diría que es un hombre de centro o de derecha moderada, definitivamente. Hay un sector de derecha dura, especialmente entre los cruceños en Santa Cruz, pero su sustento es débil, y eso es lo que hace temer de que esto puede tener una, digamos, la estabilidad del gobierno. Si él tiene que apoyarse en las Fuerzas Armadas y en los sectores de derecha, bueno, yo creo que tiene fecha de término su gobierno. Pero veremos cómo todavía debe tener algunas cartas para jugar. Pero él está, él personalmente, digamos, su gobierno, en una situación de extrema vulnerabilidad.
0: ¿Qué me dices del rol de Evo Morales? Porque también se habla de que está llamando a las manifestaciones y que también podría tener algo que ver en esto, en este descontento social.
1: No, por supuesto. Y Evo Morales tiene un tremendo ascendiente, no en vano gobernó la cantidad de años que lo hizo democráticamente a través de elecciones. De manera que sí, Evo Morales es un factor gravitante y, bueno, en estos momentos él está escondido, lo están buscando, tiene una serie de causas judiciales en su contra, algunas de ellas por abusos sexuales, de manera que él está ahí, pero esto es clásico en Bolivia, en situaciones previas hemos visto este tipo de acusaciones, que una vez que se resuelve o de alguna manera se destraba la situación, se esfuman. A Evo Morales lo han acusado muchas veces. Tuvo un gran escándalo por un supuesto hijo ilegítimo que terminó no siendo el caso, pero que en algún momento también lo tuvo en las cuerdas. De manera que Bolivia tiene una capacidad dramática dentro de los conflictos, pero ojo, que donde hace, lo que se ha dicho siempre, donde va Bolivia va el resto de Sudamérica. Y hoy día vemos un empate entre, por llamarlo de alguna manera, entre los sectores de derecha, digamos, pro-estadounidense, y los sectores de izquierda que se autocalifican de antiimperialista. Y ese empate, cómo se resuelva, yo creo que va a tener impacto sobre el conjunto de la región.
0: Bueno, hay que ver también el domingo, hay elecciones en Colombia.
1: Muy importante, y allí están, como dicen los mexicanos, la moneda está en el aire, queriendo decir, no está claro quién va a ganar, el candidato de izquierda tiene buenas chances, pero veremos qué es lo que ocurre, porque van a tener, con certeza van a tener segunda vuelta. Y como sabemos, cuando hay, digamos, hay la suma de los candidatos de derecha serían más que lo que tendría el candidato de izquierda, pero una segunda vuelta, como se dice siempre, es una nueva elección.
0: Bueno, y se nos viene segunda vuelta en Perú la semana siguiente.
1: Exacto.
0: Temas que vamos a analizar, por supuesto, Raúl. Muchísimas gracias por estar con nosotros en Conexión Global Prime.
1: Como siempre, un placer.
0: Nosotros nos despedimos rápidamente, pero por supuesto siga en las pantallas de CNN Chile. Que estén muy bien. Buenas noches.

0: No todos los minerales se extraen de las profundidades de la corteza terrestre. Existen más de 400 que han llegado en meteoritos. Estos son fragmentos rocosos de asteroides o planetas desaparecidos que vagan por el espacio exterior y caen a la Tierra desintegrados. Al año, cerca de 17.000 meteoritos impactan nuestro planeta y el análisis de sus minerales arroja importantes datos sobre su origen. Hace 2 años se encontró un mineral que no estaba en los registros geológicos. Fue bautizado como Etzcotita. Está compuesto por una mezcla de hierro y carbono y su formación indica que sería parte de un pequeño planeta. La caída de un meteorito debe informarse siempre a las autoridades, porque además de ser parte del patrimonio de un país, puede aportar valiosa información sobre nuestro planeta y el universo.
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3: ¿Qué tal? Muy buenas tardes, bienvenidos y bienvenidas a la revisión de las noticias. Iniciamos desde ya CNN Tarde en CNN Chile. Vamos a la agenda informativa. Les cuento que algunos ministros del gobierno del presidente José Antonio Kass se han abierto a realizar cambios en el proyecto de reconstrucción nacional. Esto a pocos días de que la iniciativa inicie su tramitación en el Senado. De hecho, dicha tramitación está agendada para la próxima semana. De todo esto, las reacciones y lo que ha planteado en concreto, al menos hasta ahora, el gobierno. Vamos a conversar a esta hora con la periodista Colomba Aijols, que ya está conectada con nosotros en CNN Tarde. Colomba, bienvenida.
4: Muy buenas tardes, José. Así es, una apertura que entregó ayer en el podcast ¿Cómo te lo explico? El ministro de la Secretaría General de la Presidencia, José García Ruminot, respecto de lo que son las conversaciones en la antesala de la presentación del plan de reconstrucción la próxima semana en el Senado y eventuales modificaciones que, según el ministro, se deberían dar en el plan de reconstrucción, dado lo que reveló el informe de finanzas públicas, valga la redundancia, publicado el lunes de esta semana, que finalmente revela una sobreestimación de ingresos mucho mayor a la que se había estimado en el gobierno anterior, lo que también desencadenó en una acusación constitucional, al menos el anuncio por parte del Partido Republicano y el Partido Nacional Libertario al ex ministro de Hacienda, Nicolás Grau. Ahora, según el ministro de la Secretaría General de la Presidencia, dichos hallazgos en el informe de finanzas públicas, de alguna manera obligarían al Ejecutivo, dado que no se tendrían todos los ingresos que se habían proyectado, a hacer ciertas modificaciones que también, José, van en la línea de tratar de convencer a los parlamentarios, en este caso a los senadores del denominado socialismo democrático, para que por lo menos aprueben la idea de legislar en el Senado en lo que es el segundo trámite constitucional de esta reforma del plan de reconstrucción. ¿Qué modificaciones se podrían dar? Detallaba, por ejemplo, el ministro de la Secretaría General de la Presidencia, José García, que podría haber una modificación en torno a los años de la invariabilidad tributaria. Recordemos que de la Cámara de Diputados la invariabilidad tributaria sale por 25 años. Y decía ayer el ministro, esta podría verse reducida a 20 años, como también podría haber una disminución del crédito al empleo por todo el monto que significa, ¿no es cierto? 1.400 dólares aproximadamente, decía el ministro de la Secretaría General de la Presidencia. Vamos a pasar a revisar esas declaraciones, esta apertura que da a conocer el ministro de la SECPRES y posteriormente, José, obviamente vemos las reacciones.
5: Van a tener que hacer ajustes porque estábamos muy, ya era muy estrecho, ya era muy calzado la convergencia a la meta fiscal.
6: ¿Y dentro de esos ajustes podría ser que la rebaja al impuesto de primera categoría de las empresas no fuera al 23%, sino que fuera algo menor? 24%.
5: Son materias que está analizando y resolviendo para proponerle al presidente de la República el ministro Quiroz.
6: ¿Es esa una de las opciones?
5: Yo no he escuchado con mucha fuerza, ¿no?, esa opción.
4: Claro, no había escuchado con esa fuerza la opción de poder hacer una rebaja, ¿no es cierto?, tributaria, o por lo menos modificar lo que es la rebaja del impuesto corporativo de un 27% a un 23%, pese a que también, José, han habido nuevas propuestas por parte del oficialismo respecto de ese punto en particular. Senadores, de hecho, de Renovación Nacional también llegaron al Ministerio de Hacienda temprano esta semana para proponer 8 medidas, entre ellas la rebaja del impuesto corporativo de un 27% a un 22% y no un 23%. Ahora, según las declaraciones que escuchábamos del ministro de la SECPRES, eso no estaría pensando en modificarse por parte del ministro de Hacienda, Jorge Quirós. Lo que sí entonces estaría con más apertura para discutirse en el Senado justamente es la duración de la invariabilidad de tributaria de 20 años, de 25 años a 20 años, bien digo, y específicamente lo que tiene que ver con la disminución del crédito al empleo, que había sido algo que se había comprometido el ministro de Hacienda, Jorge Quirós, en la discusión en el primer trámite constitucional del plan de reconstrucción en la Cámara de Diputados. Según señalaban parlamentarios, incluso del oficialismo, el crédito tributario al empleo debía ser focalizado a las mujeres y a los jóvenes. Y eso entonces sería lo que se modificó.

0: significaría en torno al crédito al empleo, como también una disminución por la cantidad de gasto que significa, 1.400 millones de dólares, detallaba el ministro de las Express. Ahora, lo dijo de manera particular, lo dijo también de manera tajante o firme, al menos, que estarían como opciones esas modificaciones. Pero lo cierto es que durante esta jornada y afuera del Ministerio de Hacienda se refirió a esos anuncios el ministro de la cartera, Jorge Quirós, quien, recordemos, está a cargo de toda la presentación del plan de reconstrucción y eventuales líneas rojas que pueda determinar el mismo ministro de Hacienda. Sobre las declaraciones del ministro de la Secretaría General de la Presidencia, lo cierto es que no fue igual de determinante el ministro de Hacienda, Jorge Quirós. Dijo que todo está en conversación, se están sosteniendo diálogos, se quieren también sostener reuniones con la oposición de cara a la presentación de este proyecto, pero no fue específico sobre la eventual modificación de estas medidas. Decía que el ministro García Ruminot habla de manera particular sobre modificaciones, pero él prefiere hablar de manera más general, y eso es lo que vamos a pasar a revisar.
1: Yo no voy a opinar sobre eso, porque es un tema que le compete a los parlamentarios. Yo sencillamente voy a reiterar lo que ha sido la posición del Ministerio de Hacienda y la Dirección de Presupuesto, que es conversar estos temas siempre dentro del marco institucional que corresponde a la política fiscal. Siempre vamos a estar dispuestos a conversar, a hacer cambios, a hacer ajustes, atendiendo las distintas realidades. Las aprehensiones de algunos parlamentarios de la oposición las hemos escuchado siempre. Siempre hemos estado dispuestos a sentarnos a conversar y eso no cambia. Lo que no vamos a aceptar nunca es la obstrucción, pero la conversación, absolutamente, y las cosas hay que verlas sopesadamente.
0: Claro, hay que verlas, hay que revisarlas, conversarlas, decía el ministro de Hacienda, Jorge Quirós, pero era una declaración diferente a la que escuchábamos anteriormente por parte del ministro de las Express, que sí tenía y anunciaba esta apertura a eventuales modificaciones respecto de lo que se halló en el informe de finanzas públicas, valga la redundancia, publicado esta semana. Ahora, esa inconsistencia, decían algunos parlamentarios de la oposición, justamente los llamó a tomar una determinación por parte del gobierno. Decían que finalmente tiene que haber una línea, una determinación por parte de los ministros para la discusión de este proyecto en el Senado. Y eso recuerda, y recuerdan algunos parlamentarios de oposición también, lo que sucedió este fin de semana y el día lunes, cuando durante la jornada del domingo el ministro del Interior y de la CGGOV, Claudio Alvarado, se había abierto a la posibilidad de extender el plazo de tramitación pese a el plazo que se había autoimpuesto anteriormente el ministro de Hacienda, Jorge Quirós, quien pretendía a despachar este proyecto en el mes de junio, pero el ministro del Interior y de la CGGOV, Claudio Alvarado, públicamente dice que se hay apertura por parte del gobierno a poder tramitarlo incluso más allá de junio. Y ayer sostenía el ministro de las Express, podría despacharse en julio. Había entonces dudas sobre una inconsistencia en el relato sobre la extensión de los plazos a comienzos de esta semana, pero según parlamentarios de la oposición, se hace más evidente ahora por esta declaración del ministro de las Express, José García Ruminot, sobre la apertura de poder modificar ciertos temas versus lo que decía el ministro de Hacienda de manera más general, primero sentarse a conversar, específicamente conversaciones que se pueden sostener con la Democracia Cristiana y que en el pasado se habían sostenido en la Cámara de Diputados por parte del ministro de Hacienda, Jorge Quirós, en torno a la invariabilidad tributaria. Recordemos que eso había sido un acuerdo casi zanjado con la Democracia Cristiana para que la invariabilidad tributaria no fuera de 25 años y fuera de 20. Eso podría llamar la atención, la apertura que mostró el ministro de las Express para que la Democracia Cristiana pueda convencerse de votar favorablemente el plan de reconstrucción. Y justamente le consultamos a la Democracia Cristiana sobre la apertura del ministro de las Express, las declaraciones del ministro de Hacienda, Jorge Quirós, así como también le consultamos a otros partidos que son parte de esta discusión. Hablamos también del senador Diego Ibáñez, del Frente Amplio, quien forma parte del Senado. Así que pasemos a revisar ambas declaraciones que vienen hoy tras estos dichos por parte de la oposición.
2: Valoramos la apertura al diálogo del ministro García, pero esta es una reforma que no tiene prestigio ni social ni técnico y merece cambios de fondo, no solamente cambios cosméticos. Y para eso invitamos a generar un método concreto, un cronograma, un temario, comisiones técnicas que puedan llegar a acuerdos reales con plazos que sean reales, porque en 2 meses es imposible que pueda pasar una discusión en general y en particular con el debido rigor técnico que merece. Respecto a la invariabilidad tributaria, la verdad es que este es un antojo del ministro Quirós. La invariabilidad tributaria jamás ha tenido la evidencia de poder formular un crecimiento que sea equitativo.
3: Creo que antes de sentarse a conversar, los ministros tienen que ponerse de acuerdo de lo que realmente pretende el gobierno. Por un lado, el ministro García Ruminó de Secpres dice que es posible acordar un nuevo guarismo sobre la invariabilidad tributaria. El ministro Quirós dice que no, que eso no está en discusión y que pueden haber otras cosas. Esas otras cosas querríamos saber cuáles son, si son los colgajos de este proyecto misceláneo o si es el corazón del proyecto, que es el problema de la rebaja tributaria para las grandes empresas.
0: Claro, también la pensión que siguen sosteniendo los parlamentarios de oposición es justamente la compensación que dicen todavía está ausente en este plan de reconstrucción, pero sí, como escuchábamos en las declaraciones de tanto el senador Ibáñez como el senador Flores, hay una valoración por parte de la oposición respecto de una eventual modificación, pero todavía insuficiente para que ellos aprueben la idea de legislar y también la votación en particular en el Senado. Ahora también hay que estar atento, José, a si esto convence a aquellos votos independientes, como el del senador Karim Bianchi, que todavía es un voto que no está definido, lo decía también durante esta jornada en entrevista con el diario La Segunda. Si logran conquistar ese voto por parte del gobierno, es algo que veremos en las próximas semanas cuando se ingrese este proyecto, y que se va a ingresar este proyecto también, y lo decía el senador Diego Ibáñez, con suma urgencia, con una discusión que debe ser en 15 días. De todas maneras, decía el ministro de las Express, se puede ir renovando esa suma urgencia, o bien, dependiendo de si la oposición está abierta a un diálogo, quitarle la suma urgencia y poder discutir sin esa presión que también han acusado desde la oposición y que también escuchábamos en las declaraciones de los parlamentarios de ese sector. Ahora, hubo declaraciones también en torno a estos anuncios por parte del oficialismo, lo hizo durante esta jornada desde el Palacio de la Moneda la senadora y presidenta de Renovación Nacional, Andrea Valladares, como también se refirió a este tema en particular Johannes Kaiser del Partido Nacional Libertario, que recordemos es un conglomerado que tiene un voto en el Senado, de la senadora Vanessa Kaiser, así que también es una opinión relevante a considerar respecto de modificaciones que puedan haber y líneas rojas que el Partido Nacional Libertario pueda plantear. Así que pasemos a revisar esos dichos.
4: Yo creo que ya todos lo hemos dicho, hoy día lo dijo el presidente del Partido Republicano, Arturo Esquella, lo importante hoy día es que nos concentremos en sacar adelante el proyecto de reactivación económica y de reconstrucción. Creo que ahí está el foco, creo que tensionar más el ambiente político no es bueno, así que espero que en estos días nos concentremos en la tramitación que se viene en el Senado.
5: ¿Cree que la invariabilidad tributaria podría ser uno de los...
4: Nosotros conversamos con el ministro Quirós el día lunes, le entregamos 8 puntos desde Renovación Nacional, creo que parte de revisar las distintas propuestas, incluso la invariabilidad, son parte de las cosas que se pueden conversar y que creo que podemos llegar a buen puerto más allá de nuestro sector.
6: La centroizquierda todavía tiene que... La centroizquierda está en una crisis existencial. Están como Hamlet, ser o no ser. ¿Quieren ser o no van a ser socialdemócratas? ¿Van a ser o no van a ser una fuerza política independiente? ¿Van a ser o no van a ser un aporte y una ayuda para recuperar al país? Y hoy día se han transformado lamentablemente solamente el vagón de cola de otra izquierda, ¿ya? Menos democrática. La pregunta es, ¿van a ser capaces de reconstruirse sobre la base de una visión socialdemócrata o van a seguir siendo entonces el vagón de cola del chavismo nacional?
0: Claro, votos que si bien se han adelantado por parte del socialismo democrático por todo el espectro de la oposición, queda todavía a ver si estos se pueden convencerse respecto de modificaciones que pueda anunciar concretamente el ministro de Hacienda, Jorge Quirós, porque si bien el ministro de las Express, José García, daba luces de lo que podría modificarse en el plan de reconstrucción respecto de lo que arrojó el informe de finanzas públicas, decía el ministro de la Secretaría General de la Presidencia, le corresponde al ministro de Hacienda, Jorge Quirós, comunicar y anunciar anunciar qué modificaciones finalmente se van a realizar en el plan de reconstrucción y si estas son suficientes para convencer a más de los votos independientes a los votos de la oposición. Exacto. Porque también hay un interés de aprobar esta reforma, José, no con un voto de más, sino ojalá con holgura como se hizo en la Cámara de Diputados.
7: Claro, aprobarla con mayor holgura como sucedió en la Cámara para darle una continuidad a una política que eventualmente un próximo gobierno, eventualmente, insisto, de otro color político, no quiera cambiar inmediatamente. Eso por una parte. Colomba, solo para cerrar y a modo de resumen, entonces tenemos esta declaración del ministro Sexpress en el podcast Como Te Lo Explico, donde dice nos abriríamos eventualmente o podríamos evaluar modificar la invariabilidad tributaria. Hoy el proyecto dice 25 años, aquello podría ser menor. Subir el monto también de los proyectos de inversión para las empresas que quieran adscribir o quieran adherirse a esta invariabilidad tributaria o puedan acceder a ella más bien. Y por otro lado, ¿qué pasa con el crédito al empleo que cuesta 1.400 millones de dólares? ¿Dijeron algo sobre eso?
0: Decía justamente el ministro de la Secretaría General de la Presidencia que dado el costo, como tú bien decías, el monto total, ¿sí? Se podría evaluar disminuirlo. Y también okay. Una promesa que hizo el mismo ministro de Hacienda, José, es justamente focalizarlo en jóvenes y en mujeres, que había sido algo que quedó zanjado en la Cámara de Diputados y que se iba a modificar de cara a la discusión en el Senado.
7: Ok, al menos hasta ahora no se tocaría entonces la reducción del impuesto de primera categoría para las grandes empresas. Quedamos atentos a las ideas que se vayan discutiendo de cara al inicio de la tramitación en el Senado la próxima semana y si se logra convencer a la oposición, a un sector de ella. Colomba Aijols, gracias por toda la explicación, que tengas una muy buena tarde.
0: Igualmente, José, nos vemos.
7: Chao, Colomba. Bueno, sigamos avanzando en las noticias. Les cuento que polémica generó el traslado de 3 reos comunes desde el ex penal de Punta Peuco a otros recintos carcelarios. La medida se adoptó semanas después de que el presidente José Antonio Kast cuestionara al gobierno de Gabriel Boric precisamente por este tema. Estamos en contacto con la periodista Francisca Cárdenas, quien, dicho sea de paso, nos entregó el día de ayer la exclusiva de esta información. CNN Chile, gracias al reportero de Francisca Cárdenas, fue el único medio, o el primer medio más bien, en confirmar esta noticia que vamos a relatar de ahora en adelante. Francisca, bienvenida, buenas tardes.
8: ¿Qué tal, José? ¿Cómo estás? Muy buenas tardes. Sí, como tú lo decías, varias reacciones del mundo político, principalmente desde la oposición, pero también de algunos parlamentarios del oficialismo con respecto a lo que fue esta decisión tomada por Gendarmería de Chile, y así lo ha recalcado también el gobierno durante esta jornada, de poder trasladar a 3 reos comunes que eran los que se habían trasladado el año pasado también a fines de año por parte de la administración anterior del gobierno del expresidente Gabriel Boric para volver Punta Peuco a ser, para que fuera y reordenar todo dentro del recinto penitenciario y para que fuera un penal común y ya no fuera una cárcel especial para condenados por violaciones a los derechos humanos y crímenes de lesa humanidad. Hasta ahora lo que se decía es que habían 158 reos en Punta Peuco, en el penal, pero ya con estos 3 traslados que se dieron durante la jornada de ayer, se gestionaron durante toda la semana, durante muy temprano también ahí teníamos esa información de quién eran estas 3 personas que iban a ser trasladadas a los recintos penitenciarios en Temuco y en Casablanca con respecto a una determinación que tomó Gendarmería, que recordemos, José, ahora depende del Ministerio de Seguridad Pública. Nosotros también hicimos las consultas al Ministerio de Justicia y nos recalcaron declaraciones del ministro justamente con respecto a que esto siempre va a ser una facultad de Gendarmería, llevando esta responsabilidad de estas decisiones al director de Gendarmería. Esto ha generado, como te decía, varias reacciones en el mundo político y la oposición, donde dicen que no se puede retroceder en lo que han sido avances en torno a todo lo que tiene que ver con derechos humanos, estas señales que se le daba también por parte del gobierno anterior a las familias de detenidos desaparecidos y con respecto a quitarle los privilegios a los presos de Punta Peuco durante el año pasado y también durante las medidas que se tomaron en la administración anterior. Como lo decíamos ayer también, se trata de 3 condenados por delitos sexuales que fueron trasladados desde el penal Punta Peuco hacia Temuco y Casablanca. Juan Carlos Carrasco Zamorano, de 70 años, que cumple una condena de 7 años por abuso sexual, ingresando a prisión en marzo de 2024. Iván Ricardo Moreno Tobar, de 69 años, quien fue condenado en julio pasado a 6 años tras las rejas por la violación de una menor de 14 años. Y también Clemente Espinosa Fuentes, de 75 años, condenado en 2012 a 15 años de prisión por el delito de violación de una menor de 14 años. Estas tres personas fueron trasladadas entonces, como te decía, a recintos penitenciarios, a la cárcel de Temuco y también a la cárcel de Casablanca. Como te decía, varias reacciones en el mundo político, principalmente en el Partido Comunista, también hay reacciones en el Frente Amplio con respecto a lo que fue esta determinación. De hecho, la diputada Lorena Pizarro envió un oficio al Ministerio de Justicia y al ministro Fernando Rabat mencionando justamente que aquí se revierte esta determinación de volver Punta Peuco una cárcel común, que fue esta determinación que se tomó en el gobierno anterior, y señala que se pasa a llevar y se vulnera el decreto número 80 del Ministerio de Justicia de fecha 19 de junio de 2025, que cambia la denominación del establecimiento penal de Tiltil, entre otras reacciones también del mundo político. Así que pasemos a escuchar primero qué dijo el subsecretario de Justicia cuando se le pregunta si esto fue una determinación política.
9: Basada en criterios técnicos y nada más, es una decisión del servicio. Lo que habría que revisar es si no fue política la decisión contraria, es decir, de la administración anterior. Y ahora simplemente se está respetando lo que siempre fue. Esa es la pregunta que hay que hacer. Pero insisto, no hay una decisión política detrás de esto, sino técnica. Los ríos comunes que están en Punta Peuco son tres.
10: ¿Y eso se han trasladado?
9: Esos son los que se trasladaron, entiendo yo. Basado en criterios técnicos, pero justificados por la dirección de Gendarmería. Lo que estábamos conversando es la decisión técnica de Gendarmería de trasladar los reos comunes que había en Punta Peuco, que eran tres, y que llegaron al final de la administración anterior, a otros locales.
8: Claro, decía el subsecretario de Justicia, no fue una decisión política, José. De hecho, él dice, la decisión política fue de la administración anterior de quitarle todo lo que tenía que ver con Punta Peuco, de ser una cárcel especial y tomar medidas para que fuera un penal común. Y ahí fue donde ingresaron, recordemos, estos presos comunes condenados por otros delitos, en este caso por delitos sexuales, y que formaron parte del penal Punta Peuco. ¿Qué es lo que sabemos nosotros, José? Que además, porque recordemos también parte de las declaraciones del presidente José Antonio Kast, cuando se le pregunta justamente por las medidas que se podrían tomar, él dice que quieren reordenar como gobierno el penal Punta Peuco y otros recintos penitenciarios. También lo que dicen los subsecretarios consultados durante esta jornada es que se van a tomar otras medidas en materia de reordenar los recintos penitenciarios, especialmente también lo que tiene que ver Punta Peuco. De hecho, lo que sabemos es que desde el año pasado se están haciendo algunas construcciones también para poder ampliar y tener más capacidad de presos en el lugar. Y lo otro que sabemos también, José, es que ya se habrían ingresado al menos 15 solicitudes de indultos al Ministerio de Justicia para ver todo lo que tiene que ver con indultar a presos por crímenes de lesa humanidad. Eso estaría en proceso ya en el Ministerio de Justicia, es algo que se tiene que revisar, algo que por supuesto se demora un tiempo, pero lo que sabemos es que ya representantes de los presos de Punta Peuco están ingresando estas solicitudes de indulto y esperan además las familias. Hoy día conversábamos también con cercanos y también representantes de las familias de los presos de Punta Peuco. Ellos esperan una señal por parte del gobierno del presidente José Antonio Kast, y además nos comentaban también que hay parlamentarios tanto del Partido Nacional Libertario como del Partido Republicano que visitan constantemente a los presos de Punta Peuco y les prometen que van a presionar al gobierno para que puedan tomar estas medidas. Pasemos a escuchar entonces parte de lo que se ha dicho durante esta jornada.
11: El traslado de población penal de un recinto a otro es una decisión de la autoridad penitenciaria, no es una decisión del gobierno. En este sentido, Gendarmería de Chile, de acuerdo a nuestro ordenamiento vigente, es el organismo y el servicio público encargado de la administración de los recintos carcelarios y también de la administración y cuidado de la población penal en Chile. En ese sentido, no hay una decisión del gobierno de trasladar a las personas, porque eso es competencia de la autoridad carcelaria. Sin perjuicio de eso, tal cual como lo ha dicho el ministro de Justicia, el gobierno está preparando, como le corresponde al programa de gobierno, un programa integral respecto de reorganización carcelaria.
8: Claro, y nosotros hemos hecho constantemente las consultas, José, y nos han dicho que es responsabilidad y decisión de Gendarmería de Chile. De hecho, ayer cuando ya contábamos esta información por la noche, Gendarmería emite un comunicado donde comunica justamente que este traslado fue de manera voluntaria, dice, conforme a las atribuciones institucionales y en el marco normativo vigente y criterios de segmentación, se efectuó el traslado de privados de libertades del centro penitenciario de Tiltil, quienes fueron reubicados en distintos establecimientos penitenciarios tras la petición por escrito que presentaron de manera voluntaria. Se trata de gestiones técnicas, dicen en Gendarmería, y normativas que se desarrollan de manera continua, orientadas en criterios de seguridad, condiciones de habitabilidad y exigencias operativas y específicas de cada recinto, dicen ellos, asegurando la protección de los derechos fundamentales de las personas privadas de libertad. Pero esto, José, va en línea justamente con lo que se decía por parte del presidente Kast hace un par de semanas atrás, de que iban a reordenar Punta Peuco porque

0: porque dice que van a volver estos privilegios. De hecho, lo que conversábamos, José, con algunos cercanos y también representantes de los presos de Punta Peuco, es que el año pasado sí se les quitaron algunas cosas, como por ejemplo una máquina de bebidas, varios artefactos, algunos objetos también para reordenar el penal, y que eso querían reponerlo a través de distintas solicitudes también a la Corte Suprema, que algunas han sido incluso rechazadas. Así que pasemos a escuchar parte de las reacciones políticas.
1: Es de toda lógica, tomando en cuenta incluso el mismo manual de segmentación que tiene Gendarmería con relación a los delitos, el tipo de edad de la población penal. De hecho, año a año, cada vez que se quiso modificar el penal de Punta Peuco, se le pedía a Gendarmería un informe y ellos indicaban que por motivos de seguridad no correspondía. Pero, bueno, el año pasado el presidente o expresidente Boric hizo caso omiso de las recomendaciones de Gendarmería. La oposición tiene una visión bastante sesgada de los derechos humanos. Los derechos humanos son para todos y no solamente para ellos. Creo que las personas que fueron retiradas de Punta Peuco eran personas igual que nosotros, seres humanos igual que nosotros.
0: Claro, ahí recordemos también parte de las declaraciones del presidente José Antonio Kast cuando se le pregunta también por la situación de Punta Peuco, y él también recuerda que esto fue vía decreto por parte del expresidente Gabriel Boric, esa decisión que se tomó de poder volver el penal a penal común. Ahí dijo que había un consenso de que había recintos penales solo para personas que habían sido miembros de las Fuerzas Armadas o de las policías, señaló el presidente Kast, y también ahí se refirió a la posibilidad de indultar y dijo que él no prometió eso directamente en campaña. Habría que revisar también cuáles fueron sus declaraciones, pero lo que sí se está presionando bastante por parte del Partido Nacional Libertario, del Partido Republicano, para que se puedan generar algunos indultos, José, a los presos de Punta Peuco. Como te decía, bueno, ahí lo conversábamos también con una de las representantes de los familiares de los presos de Punta Peuco. Ella dice que quieren participar en todo lo que tiene que ver con los derechos humanos. Dice que también tienen que ver los derechos humanos de los presos de Punta Peuco, porque yo le preguntaba, ¿ustedes qué le dicen, por ejemplo, a las organizaciones de derechos humanos, de detenidos desaparecidos, de familiares de detenidos desaparecidos? Y ella comentaba justamente y respondía que también tienen que haber derechos para los presos de Punta Peuco. Así que escuchemos también parte de las reacciones políticas que se han generado.
2: Los defensores del dictador y sus crímenes, los partícipes, incluso algunos de ellos, de estos crímenes, hoy vuelven a demostrar que la impunidad y la libertad de los genocidas es solo un pendiente para este gobierno. Han vuelto a transformar el penal de Punta Peuco en una cárcel especial para criminales. Hemos oficiado al ministro de Justicia para que explique cuáles son las razones para esta nueva aberración.
3: Nosotros somos partidarios, y lo hemos dicho más de una vez, de que personas que tienen más de 70, 80, 90 años y que no significan un peligro para la sociedad y están enfermos se han despachado a su casa. No consideramos que sea necesario mantener Punta Peuco en las circunstancias que se encuentran. Las personas que están en este momento presas, que se les aplique la legalidad vigente, ni más ni menos. Están hablando de que aquí no debiese haber un trato especial. Perfecto. Entonces tienen que haber salidas dominicales. Pero resulta que para ciertas cosas sí, para otras no. Quiero hacerles claro lo siguiente, y nosotros lo preguntamos en su momento cuando yo era miembro de la Comisión de Derechos Humanos de la Cámara, al Ministerio de Justicia y a Gendarmería. ¿Cuántos condenados por delitos de lesa humanidad existen en Chile? Ninguno. El delito de lesa humanidad se introduce en Chile el año 2008... y el propio Tratado de Roma establece que no es retroactivo.
0: Claro, hay parte también de las declaraciones justamente y las distintas reacciones políticas. Esto va a seguir generando reacciones, José, con respecto a estos cambios. Y como te decía, esto fue a partir de cuando ingresan reos comunes a Punta Peuco fue por estas medidas que se tomaron también en el gobierno anterior. De hecho, se lo preguntábamos en algún minuto también hace un par de semanas atrás al exministro Jaime Gajardo. Él fue bastante crítico y dijo que ojalá que las decisiones que se tomaran en este gobierno, en el gobierno del presidente Castro,

0: fueran orientadas a buscar la verdad, que los reos pudieran colaborar con buscar justamente a detenidos desaparecidos, dar alguna señal a las familias y no preocuparse justamente de volver a darle los privilegios, decía él, al penal. Así que nos vamos a quedar muy atentos a las próximas reacciones, José.
1: Así es, Francisca Cárdenas, para finalizar te quería hacer dos preguntas, tú que has reporteado el tema, a ver si las puedes responder. Por una parte, el gobierno, a través del subsecretario Silva, decía esta no es una decisión política, es una decisión técnica, es una decisión que toma Gendarmería a propósito de una solicitud. ¿Tenemos conocimiento de los argumentos que se habrían puesto sobre la mesa para llevar adelante esa solicitud de traslado de Punta Peuco a otros penales? Y por otro lado, y también considerando el argumento del gobierno de que esta es una decisión técnica, dicen desde el Ejecutivo, uno entonces tendería a pensar que eventualmente en el corto o en el mediano plazo, si esto es una decisión técnica, eventualmente en el corto o mediano plazo podrían llegar otros reos comunes a Punta Peuco. Aquello no se ha desechado, al menos oficialmente.
0: No. Claro, no se ha desechado, José, porque recordemos que esta determinación fue vía decreto por parte del expresidente Gabriel Boric, algo que no se ha hecho en este gobierno. También se podría ingresar un decreto por parte del presidente José Antonio Kast, pero se están tomando todas estas medidas a partir de Gendarmería, que recordemos ahí está este cambio también de que pasa a Seguridad Pública y que ya pueden, obviamente, tomar estas determinaciones de gestionar traslados. De hecho, ayer consultábamos también durante la tarde cómo se estaba gestionando esto a raíz de qué era, nos decían que estas son cosas que no se avisan, pero que son determinación justamente de Gendarmería. Pero como tú decías, sí, pueden volver a entrar reos comunes a Punta Peuco, pero es difícil que sea así, porque son medidas también y señales que se dan en torno a cosas que también
1: y ha habido declaraciones
0: se han dicho por
1: del
0: parte
1: propio
0: de las
1: gobierno.
0: Autoridades, que es reordenarlo.
1: Claro, ha habido declaraciones incluso del propio gobierno cuando hablan de esta necesidad de ordenar la población penal, por ejemplo.
0: Claro. Y por otro lado, también se valoraba esto por parte de los familiares de los presos de Punta Peuco. De hecho, pude ver también algunos mensajes que se mandaron en grupos de WhatsApp donde celebraban también de que el penal volviera a ser exclusivo para ellos.
1: Claro, bueno, vamos a quedar atentos entonces, al menos hasta ahora el argumento, insistimos, ellos dicen, es una decisión técnica, no política, pero son señales también, como dice la periodista Francisca Cárdenas, quien ha reporteado este tema y el día de ayer nos trajo esta información exclusiva a través de la pantalla de CNN Chile. Francisca Cárdenas, que tengas una buena tarde y felicitaciones.
0: Nos vemos, José, que esté muy bien.
1: Chao, hasta la próxima. Sigamos avanzando. El Ministerio Público investiga la denuncia de una violación grupal a una estudiante en Concepción. Para conocer todos los detalles de este caso, estamos en contacto con nuestro corresponsal en el Bío, el periodista Williams González, a quien saludamos a esta hora. Williams, ¿qué tal? Muy buenas tardes.
2: Hola, José Miguel, ¿qué tal? ¿Cómo estás? Buenas tardes. Mira, yo me encuentro a la afuera de la Fiscalía Regional de Concepción, dado que desde aquí se están entregando los principales lineamientos y diligencias a partir de una fiscal exclusiva y especializada en delitos sexuales para esclarecer este caso. Un caso que remece a toda la región del Biobío y en particular a la Universidad San Sebastián. Se trata de una denuncia que dio a conocer Radio Biobío ayer de un hecho de una violación grupal ocurrida el 5 de marzo. Todo nace a raíz de la denuncia de una estudiante quien da cuenta que luego de una fiesta mechona de la universidad, luego de ese lugar se traslada hacia un departamento con una persona y en el intertanto que se estaba, por así decirlo, pasando la noche en ese lugar, llegan otros tres sujetos, quienes, entre otras cosas, les habrían mencionado a ella, le habrían remarcado que tenía que pasar por esta situación, lo que habría desencadenado y se habría consumado en esta violación. Que Cernamec, según información que nos entregaban directamente de Cernamec, de acá de la región del Biobío, conocieron en abril. Nosotros de inmediato consultamos al Ministerio Público para tener algún tipo de reacción o declaración por parte de ellos en torno a qué tipo de línea de investigación o qué diligencias en concreto se han realizado. Ante la consulta solo se señaló que mediáticamente, en lo que nosotros conocemos como una entrevista, alguna declaración pública, esa situación no se iba a dar a conocer, dado lo delicado y lo grave de esta denuncia. Solo se indicó que ya hay un primer acercamiento o toma de testimonio hacia la víctima de este hecho. La Universidad San Sebastián emitió una declaración, a ver si podemos revisarla, hablando de la activación de los protocolos del caso, ahí tenemos lo que es esta declaración pública de la universidad, donde se refiere, entre otras cosas, es un comunicado, una declaración de una planilla aproximadamente, donde en el inicio, en el primer párrafo, señala que respecto de los graves hechos denunciados, queremos informarles que recibimos información de este caso durante el mes de marzo. Ante esta situación, activamos inmediatamente los protocolos correspondientes e iniciamos una investigación interna actualmente en curso para establecer los antecedentes disponibles y determinar las medidas que corresponden conforme a la normativa institucional. Asimismo, hemos mantenido plena disposición a colaborar con las diligencias requeridas por las autoridades competentes. Tenemos todo ese material, obviamente, también en nuestra página web para que ustedes la puedan revisar. Desde Cernamec también se entregó alguna declaración. Se nos indicó que durante el día quizás existan novedades. ¿Novedades ante qué? Se señaló ayer que estaba en manos de los abogados la interposición de una querella, de una acción legal por este caso. Vamos a escuchar una primera impresión, José Miguel, ¿qué te parece? De la Seremi de Educación, quien se refiere a este caso y qué tipo de apoyos se están brindando a la víctima de este hecho. Escuchemos.
3: Sí, lo primero es que lamentamos los hechos que relata la denuncia de esta estudiante de la Universidad San Sebastián. Por supuesto que cuando tomamos conocimiento nos preocupamos de que la universidad haya activado los protocolos. Bueno, de parte de esta Seremi se va a oficiar a la Superintendencia de Educación Superior para que haga un seguimiento del caso y poder nosotros también apoyar en medidas formativas hacia la Universidad San Sebastián. Para ir en apoyo de los hechos que hoy en día ya están judicializados y por lo tanto también se tiene que esperar una respuesta, según lo que informó la Policía de Investigaciones de la Brigada de Delitos Sexuales.
2: No tan solo la propia Universidad San Sebastián, en cuanto a los medios de prensa, requerimos de algún tipo de pronunciamiento, emanó un comunicado, así también lo hizo de inmediato la Federación de Estudiantes de la Universidad de San Sebastián, condenando absolutamente este hecho, poniéndose como es debido de parte de la víctima. Se piden en ese sentido los máximos apoyos también para la víctima de este hecho. Repetimos, una situación ocurrida el 5 de marzo, vamos a revisar también ese comunicado que también colgó en sus redes sociales la Federación de Estudiantes en esta declaración pública, donde se da a conocer que como Federación de Estudiantes de la USC Concepción, al igual que ustedes, estamos consternados con la denuncia que hemos conocido por parte de una compañera de universidad. Manifestamos nuestra profunda preocupación y rechazo ante los graves hechos denunciados que la afectan. Hemos tomado conocimiento de esta situación e inmediatamente contactado a las autoridades. Hay parte de la declaración pública que también la pueden ver en nuestro sitio web de CDN Chile, donde se detalla cada uno de los pronunciamientos en este sentido llevados a papel digital por parte de la Federación de Estudiantes de la Universidad San Sebastián, con sede en Concepción. Yo señalaba, estamos a la espera de alguna actualización, eso al menos se nos entregó como información preliminar por parte de la Unidad de Comunicaciones de Cernamec con respecto a lo que pueda pasar. Aventuramos que quizás ya se nos entregue antecedentes del día y hora de la interposición de una querella que ya se manifestó. Escuchemos qué les parece para ir complementando precisamente la palabra de la directora regional, quien también profundiza en esta temática.
4: Condenamos de manera categórica cualquier hecho de violencia en contra de las mujeres, especialmente cuando tienen el carácter de máxima gravedad. Es por esto que desde que tomamos conocimiento de este caso de violencia sexual, activamos todos los protocolos para acompañar de manera integral a la víctima. Actualmente nos encontramos brindando acompañamiento reparatorio tanto en el ámbito psicosocial como también el jurídico, por medio de la redacción de una querella. Asimismo, trabajaremos de manera coordinada con el Ministerio Público con el fin de condenar a los responsables de este grave caso.
2: Claro, un grave caso que afecta a lo que estamos viendo en este apoyo en imágenes, a la Universidad San Sebastián, a toda la región del Biobío. Estamos viendo imágenes que logramos captar muy temprano por la mañana. Las próximas horas, lo decíamos, José, vamos a tener claridad en torno a si la querella ya fue interpuesta, o va a ser interpuesta mañana, o va a ser vía digital, por así decirlo, vía remota, a los organismos pertinentes. Estamos a la espera acá de la Fiscalía Regional, si también existe otro nuevo pronunciamiento, pero de momento, como muy hermético, se entiende la gravedad absoluta claro. de este caso, y en ese sentido también nosotros nos ponemos a disposición de la gente a la hora de entregar información. José Miguel, hay denuncias bien importantes, Cernamex tiene un foro de ayuda, me parece, quizás cometo el error, pero me parece que es el 1455, para llegar a algún tipo de orientación a quienes son víctimas de todo tipo de delitos sexuales, para que reciban también algún tipo de orientación en este tipo de situaciones. Repetimos, esto ocurrido el 5 de marzo, todo está encargado a la Policía de Investigaciones, a la Brigada de Delitos Sexuales, mandatado por acá, por la Fiscalía Regional de Concepción.
1: Claro, 1455, fono de orientación, por ejemplo, para mujeres víctimas, sobre todo si quieren hacer alguna denuncia o recibir, como decíamos anteriormente, una orientación. Gracias por este despacho, Williams González, desde la región del Biobío. Por supuesto, vamos a permanecer conectados para conocer nuevos antecedentes en un caso que debe investigarse a fondo, como decimos siempre. Gracias, Williams. Buena tarde para ti.
2: Chao, que estés bien.
1: Tú también, muchas gracias. Bueno, y a esta hora nos vamos a ir a la pausa y lo vamos a hacer con imágenes de nuestra capital. Malas condiciones de ventilación es una tónica que nos va a acompañar no solo hoy, sino prácticamente todo el fin de semana. Hay rankings mundiales, por ejemplo, IQ Air, que ofrece una clasificación en tiempo real de las grandes ciudades más contaminadas del mundo y ha posicionado durante la mañana de este jueves en el tercer lugar a la capital de nuestro país. 18 grados hasta ahora, ya estamos prácticamente en la máxima, y ojo con la calidad del aire. Yo les decía, nos va a acompañar esta mala condición de ventilación al menos hasta el día domingo, así es que atención con eso. Vamos a la pausa, ya estamos de vuelta con CNN Tarde.
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5: De vuelta con las noticias. Esta jornada en la Cancillería se realizó una cumbre de alto nivel sobre seguridad y crimen organizado que contó con la asistencia de autoridades de diversos países de Latinoamérica. Quien tiene todos los detalles porque reportó la actividad es la periodista Valentina Nieto, con quien conectamos a esta hora. Valentina, bienvenida y buenas tardes.
6: Hola José, muy buenas tardes. Así es, el compromiso regional de Santiago contra la delincuencia organizada transnacional. Esta cumbre de alto nivel que contó con representantes de países fronterizos con Chile y también Ecuador, porque los miembros de este encuentro fueron Perú, Bolivia, Argentina, Ecuador y también Chile. 5 países que se unen para el combate de la delincuencia, el crimen organizado en toda la región. De hecho, las autoridades chilenas destacaban que este tipo de criminalidad ha sido una delincuencia que se ha ido extendiendo a lo largo de nuestro país y también con presencia en otros países. Así que por eso mismo es necesario poder coordinar las acciones entre las naciones para poder llevar a cabo estrategias conjuntas. Una actividad que contó con la presencia del presidente de la República, que destacó la necesidad de poder coordinar estos trabajos. 90 días es el plazo del grupo de tarea que se ha establecido para tener estrategias concretas. Incluso deslizaban las autoridades chilenas que se podían llevar a cabo operativos conjuntos transfronterizos para poder combatir este tipo de crimen, el crimen organizado. También se señaló que la próxima sede será en Buenos Aires. 180 días más será Argentina, entonces, el lugar de encuentro de estos 5 países, y con la intención también de poder ampliar el rango de naciones que formarán parte de esta cumbre de alto nivel. La invitación está extendida para otros países, no solamente de el sur de América, sino también para el continente completo. Escuchemos parte de lo que señaló el presidente José Antonio Kast durante esta mañana a propósito de esta cumbre y también los desafíos que enfrentamos como región por el crimen organizado.
7: Podemos decir que estos 5 países se cansaron de mirar cómo el crimen organizado va matando a nuestros jóvenes, va sometiendo nuestros barrios, va comprando voluntades. Y esto, como lo decía nuestro ministro de Seguridad, tiene que pasar de las palabras a los hechos. Y hoy día nuestra región está en un momento muy privilegiado, diría yo, de encuentro entre naciones para poder combatir este flagelo. El crimen organizado está violando los derechos humanos de todos nuestros compatriotas. Y eso hay que enfrentarlo con decisión y con fuerza. Porque la libertad es, junto con la vida, el derecho humano que más debemos cuidar. Y en algunos casos vemos cómo incluso el crimen organizado atenta contra la democracia. y eso es algo evidente que estamos viendo en distintas naciones.
6: Claro, como el crimen organizado ha comenzado a permear a las instituciones, está atentando contra la democracia y por lo tanto es necesario poder atender este problema, y para eso las coordinaciones con otros países, decía el presidente de la República, son importantes, son necesarias, entendiendo que este tipo de criminalidad no sabe de fronteras, se pasa de una nación a otra y aprovecha también las diferencias en las legislaciones para poder cometer los delitos. Por lo tanto, decían, este grupo de trabajo tendrá como tarea el poder implementar medidas conjuntas, lo decíamos anteriormente, tendrán 90 días para poder elaborar un plan de acción conjunto y luego en 180 días más se van a volver a reunir, con la invitación también a que otros países puedan formar parte de esta instancia. Estuvieron presentes en esta reunión los ministros de las carteras de Relaciones Exteriores y Seguridad. Escuchemos parte de sus declaraciones.
8: Hoy nos comprometemos a, uno, conformar un grupo de trabajo para elaborar un plan de acción conjunto para enfrentar la delincuencia organizada con acciones concretas y resultados medibles. Queremos también coordinar esfuerzos técnicos, operativos, dentro de los próximos 90 días, y vamos a integrarnos y vamos a compartir información. Queremos encomendar al grupo de trabajo realizar propuestas en materia de seguridad, de inteligencia financiera y tributaria, y también de trazabilidad y control fronterizo. En 180 días nos volveremos a reunir para revisar los avances, porque vamos a tener avances.
9: Al menos en el caso chileno, es lo que nos pasaba dentro del país. Chile enfrentaba el fenómeno delictual de una manera desorganizada, y es por eso que han habido cambios institucionales y efectivamente se ha dictado una ley del nuevo Ministerio de Seguridad que trata de integrar efectivamente la información, la interagencialidad, y esto mismo es lo que nos pasa efectivamente en el combate del crimen organizado y la delincuencia transnacional. Tenemos también que empezar a operar de manera más coordinada. No puede ser que efectivamente el crimen organizado sea enfrentado con estados desorganizados. Y ahí es donde la cooperación, la confianza, la interoperatividad de los datos y la interagencialidad son principios fundamentales.
6: La importancia de entregar información entre países para poder detectar bandas de crimen organizado que operen en diferentes zonas de todo el continente. Sabemos que en nuestro país la criminalidad también ha cambiado, con tipos delictuales que son diferentes, con ilícitos como los secuestros, las extorsiones, que hace una década atrás no teníamos en Chile y que ahora ya se han instalado con fuerza. Por eso mismo es necesario, decían las autoridades chilenas, contar con este tipo de instancias para poder entregar información y detectar a estas bandas para poder desarticularlas a tiempo, con focos bien específicos. Por un lado, el control migratorio, pero también en cómo se combaten distintos delitos de carácter tributario, también de delitos más graves que atenten contra la vida de las personas. En fin, parte de lo que decían también las autoridades extranjeras que estuvieron acá con representantes de las cancillerías y de los ministerios de seguridad de estos cinco países, es que hay un compromiso de poder compartir esta información y que es una excelente medida para poder avanzar en el combate de este tipo de criminalidad. Escuchemos lo que señaló durante esta jornada el canciller argentino y también boliviano presentes en este encuentro, una alta cumbre de seguridad.
10: La Argentina se ofrece a albergar en Buenos Aires la próxima reunión de alto nivel destinada a la adopción de ese plan de acción. Lo hacemos con respeto por el liderazgo de Chile en esta convocatoria, con reconocimiento al aporte de cada delegación y con la determinación de dar continuidad a una agenda que ya empezó a tomar forma en Santiago. Hoy Santiago dejó de ser solamente un lugar de encuentro para convertirse en el punto de partida de una nueva etapa de coordinación regional. Nuestros países decidieron avanzar hacia un mecanismo de cooperación más ágil, más sólido y mejor preparado para enfrentar una amenaza que pone a prueba fronteras, instituciones y democracias.
11: Estamos en un tiempo difícil en Bolivia. Estamos siendo presa precisamente de estas intenciones que grupos que quieren debilitar al Estado, que quieren interrumpir el orden democrático constitucional, financiados por recursos del crimen organizado, hoy en día están campeantes en algunos territorios. No nos vamos a dejar vencer. Tenemos de nuestro lado la democracia, nuestra propia constitución, pero además el apoyo de todos los países que están acá hoy presentes. Permítame salir de guión, querido ministro, pero quiero extender un caluroso agradecimiento a los países acá presentes porque nos han dado una mano en el momento en la que hemos solicitado.
6: Claro, sabemos además que el gobierno del presidente boliviano Rodrigo Paz está en un momento difícil y por lo tanto también decían las autoridades bolivianas, escuchábamos ahí a su canciller, son necesarias este tipo de instancias y agradecían también el apoyo no solamente de las naciones que estaban en este encuentro, sino a todas quienes han brindado su apoyo. También estuvo presente en esta cumbre el fiscal nacional Ángel Valencia, que de hecho hizo una exposición de carácter reservado y con quien pudimos conversar a la salida de este encuentro y consultarle también sobre un tema que ha estado sobre la mesa durante los últimos días en nuestro país. Hablamos del plan de seguridad nacional que se ha cuestionado mucho hacia el gobierno y particularmente a la cartera que hoy dirige Martín Arrau. ¿Qué decía el fiscal? Escuchemos lo que señala.
12: Los temas de la política son asuntos a los que nosotros no nos corresponde entrar, si es correcto o no que haya un plan propio de este gobierno o el gobierno pueda hacer propio el plan aprobado durante la administración anterior. Lo que sí es importante para la ciudadanía, y por lo menos nuestra posición, es que aquí los temas de seguridad son temas transversales, son temas de Estado, son temas que trascienden un gobierno en particular. Son temas en los que lo que ha estado realizando una administración, un congreso, tiene que ser recogido por el siguiente congreso y la siguiente administración. Darle continuidad a los proyectos que son positivos, mejorar aquello que es mejorable, las obras humanas siempre son mejorables. Creo que eso es lo que esperan todas las chilenas y chilenos y eso es lo que nosotros como Fiscalía estamos embarcando.
6: Bueno, darle continuidad a las políticas públicas, algo muy similar a lo que señaló también ayer el ministro de Seguridad Pública, Martín Arrau, luego del encuentro que sostuvo precisamente con el fiscal nacional en la Fiscalía, que había que mantener aquellas políticas públicas que funcionan bien y que mirar qué hizo cada gobierno era ser pequeño. Así que bueno, veremos cómo sigue la estrategia y muy atentos también a lo que va a pasar la próxima semana, José. Sabemos que se viene la cuenta pública, pero también el anuncio concreto que haría el ministro Arrau el día martes. Así que quedamos atentos a esa información.
5: Claro, el lunes en la cuenta pública probablemente vamos a conocer las ideas fuerza, los énfasis que quiere dar en materia de seguridad este gobierno y mayor detalle el día martes en voz del ministro de Seguridad, Martín Arrau. Valentina Nieto, gracias por esta información. Seguimos en contacto durante el día. Que tengas un buen día jueves. Gracias.
6: Buenas tardes.
5: Chao, Valentina. Vamos a seguir hablando de seguridad. Queremos compartir con ustedes esta información porque durante esta tarde o lo que va de tarde, el grupo de carabineros desplegó un procedimiento en las cercanías de Escuela Militar en la comuna de Las Condes, región metropolitana, luego de que un objeto similar a una granada fuera encontrado en las cercanías de un edificio residencial, insistimos, en la comuna de Las Condes. Todo comenzó cuando se realizaban labores de limpieza en los alrededores de un departamento ubicado en el sector de Américo Vespucio con calle El Dante. En medio de esos trabajos se encontró un arma de fogueo y también un elemento que preliminarmente aparentaría ser una granada. Bueno, importante consignar que hasta ahora no se ha confirmado si se trata de un artefacto explosivo real o de un objeto de fantasía. Esa es precisamente una de las interrogantes que busca despejar el procedimiento que se desarrolla en el lugar. A propósito de lo mismo, compartimos además lo que publica Transporte Informa de la región metropolitana, que señala tránsito suspendido en El Dante entre Américo Vespucio y Presidente Riesco debido a procedimiento del GOPE, que yo les detallaba recién, en un departamento residencial. Optar por Presidente Riesco, quienes transitan a esta hora por ese sector de la comuna de Las Condes. Seguimos atentos al tema. Seguimos avanzando y les cuento que el día de hoy la bencina tuvo una leve baja en sus precios, pero el diésel registró una importante caída. Estamos hablando de 65 pesos por litro. ¿Cuáles son las razones? Las conversamos a esta hora con la periodista Natalia Muñoz en conexión con CNN Tarde. Natalia, bienvenida.
6: Hola José, muy buenas tardes. Sí, un leve alivio para los bolsillos y que se viene muy bien luego de esta fuerte alza de los combustibles que se vivió a finales de marzo. Aún así, nos comentaban los expertos y así lo informaba también la ENAP durante la tarde de este miércoles. Como tú bien lo comentabas, son 65 pesos lo que ya bajó el diésel durante este jueves y las bencinas es menos de un peso la baja que se registró. Las buenas noticias, eso sí, José, es que estos combustibles no subieron y que el MEPCO está haciendo sus funciones según lo que comentaban desde el Ministerio de Hacienda y así lo adelantaba también durante la jornada de este miércoles el titular de Hacienda, Jorge Quiroz. Escuchemos entonces cómo está operando este mecanismo en voz del subsecretario de Hacienda.
13: Si el mecanismo no hubiese operado, estas hubiesen aumentado cerca de 30 pesos por litro. Esto confirma que el MEPCO, Mecanismo de Estabilización de los Precios de los Combustibles, sigue operando para amortiguar los efectos externos, en este caso una guerra, tienen en el precio de los combustibles, para proteger el bolsillo de las familias chilenas y a su vez resguardar nuestras arcas fiscales. Esperamos que el escenario internacional mejore y que los precios a futuro sean menores.
6: Así es, José. El escenario internacional todavía es bastante complicado. De hecho, el Estrecho de Hormuz continúa bloqueado y es por eso que existe esta incertidumbre a nivel mundial sobre los precios de los combustibles. Lo que más ha costado ahora tiene que ver con las labores logísticas y quienes más utilizan el diésel, que son justamente los transportistas. Ahora, según lo que nos comentaban los expertos, es poca la significancia también y poco la afectación que va a tener esta baja en el precio del diésel con respecto al IPC. Recordemos que el IPC entre marzo y abril tuvo un alza de 45% solamente en el ítem del diésel, pero si nos vamos al total de los productos que componen la canasta básica del IPC, la significancia y la relevancia que nos comentaban es bastante poco si lo vamos sumando. Recordemos también que están los efectos de segunda vuelta, que según lo que nos comentaban los expertos ya se han comenzado a sentir en diferentes productos que se tienen que ir principalmente transportando de extremo a extremo en nuestro país. Escuchemos entonces qué fue lo que nos comentaban los expertos.
14: Lo que es relevante es la variación del nivel del precio promedio, por lo tanto eso es una variación relativamente acotada. Y considerando la ponderación que tiene el diésel dentro de la canasta del IPC, que es cerca de un 0,5%, lo que podemos estimar es que efectivamente el impacto en el IPC agregado para el mes de mayo va a ser mínimo, considerando, uno, la baja ponderación que tiene el diésel dentro de la canasta, y por otra parte, la variación acotada que podríamos esperar en cuanto a la variación intermensual del diésel entre el mes de mayo y el mes de abril de este año. Ahora, eventualmente, si vemos que el mecanismo del MEPCO a través de los cambios del precio de referencia permite un mayor traspaso de caída del precio mayorista, eso se vería eventualmente mayor en profundidad durante el mes de junio.
15: ¿Qué es lo que es 65 pesos de disminución? Si lo comparamos con los cerca de 1.500 pesos, es una disminución de un 5% de un ítem que en la canasta pesa 0,5. Es bien chiquitita la variación, pero es a la baja. La buena noticia es que el diésel es muy incidente en el traslado, en toda la logística, sobre todo de los alimentos frescos y de muchos productos alimenticios, y eso no forzaría al alza, al menos en esos productos. Eso es una buena noticia.
6: Así es, José, es una buena noticia para el transporte de los diferentes productos, principalmente de los alimentos, que según lo que nos comentaban los expertos, ya se han resentido en el alza de los precios, y esto tiene que ver con estos llamados efectos de segunda vuelta por el alza del precio de los combustibles. Ahora conversábamos con el gremio de los transportistas y nos comentaban de que todavía ante este escenario de incertidumbre no se han podido acomodar los precios a los que estaban antes, sabiendo también de que los combustibles subieron más de 500 pesos específicamente en el diésel y ahora esta baja es muy leve para poder acomodar los precios que existían antes de este incremento. Escuchemos entonces qué fue lo que nos comentaban desde el gremio.
16: Sin duda constituye un alivio para los camioneros para el transporte terrestre de carga. Sin embargo, hay que considerar que el contexto está dado por alzas masivas que hubo en marzo y en la primera quincena de abril, que superaron largamente los 600 pesos. Por lo tanto, a pesar de ser un alivio, esto no involucra el total de los perjuicios que ha generado para el transporte el alza de precios que se registró en las semanas, en los meses anteriores. Los camioneros todavía están tratando de recuperar las pérdidas que sufrieron por esta alza.
17: Ahí escuchábamos entonces parte de las consecuencias también que tienen estas alzas que se llevaron a cabo y que comenzaron a partir de finales del mes de marzo. De hecho, si nos vamos también al pasado, a partir del 7 de mayo comenzaron a caer los precios, cayó el precio del diésel cerca de 40 pesos, un poco más, y ahora se suman estos 65 pesos, que caen durante esta jornada, son más de 100 pesos, pero que no llegan a poder disminuir también la gran cantidad que subió, que son más de 500 pesos, José, y es por eso de que las personas nos comentaban de que se ha visto bastante complicado y que han resentido, por supuesto, en estos meses, sobre todo en el mes de abril y mayo, esta alza de los combustibles, sabiendo que también las bencinas, si bien se frenó un incremento en sus precios, pero no han bajado. Escuchemos entonces qué fue lo que nos comentaban los conductores. ¿No supieron que hoy día baja el diésel 65 pesos?
18: Sí, en realidad una noticia positiva para los transportistas, que se gasta bastante en el día a día en recorrer la ciudad.
19: Creo que vos hay que rendir tu poco.
17: ¿Y ha visto esta alza? ¿Le ha afectado?
19: Sí, se nota mucho.
17: ¿Sí? ¿Cuánto sí, más o menos?
19: Casi un 40%.
20: Bueno, qué bueno para los que usan diésel, pues. Pero la bencina, lamentablemente, no le ha llegado el bono tampoco.
17: ¿Le ha afectado mucho esta alza?

0: Por supuesto, si es plata que uno gasta, porque uno que trabaja todo el día.
1: Se agradece, sí, porque en el invierno sobre todo para calefaccionar la casa, que baje los diésel está bien, pues.
2: Claro que afecta según lo que todos hemos podido ir sintiendo en los bolsillos. Ahora, eso sí, las buenas noticias, José, es que se registra esta leve baja, 65 pesos en el diésel, y no subieron tampoco los combustibles como podría haber pasado. El querosene tampoco registró variaciones, y según lo que nos comentaban los expertos, todavía el escenario es bastante incierto, por lo que tampoco se puede asegurar si es que vendrían nuevas bajas o incluso nuevas altas.
3: Claro, nos mantenemos en este escenario incierto. Natalia Muñoz, gracias por toda la información. Entonces, el diésel experimenta una fuerte baja de 65 pesos. En el caso de las bencinas, es una baja prácticamente mínima. Pero el diésel es bastante, 65 pesos. Sí. Gracias, Natalia.
2: Menos de un peso.
3: Claro. Chao, Natalia. Nos vemos.
2: Chao, chao.
3: Chao. Sigamos avanzando, nos vamos a información internacional. Ya estamos junto a Isel Guerra, la subeditora del área internacional de nuestro canal. Isel, bienvenida, feliz jueves para ti. Vamos a comenzar hablando de lo que se vive entre Estados Unidos e Irán. Hay posibilidad de acuerdo, en que van las tratativas, porque ha habido de todo durante las últimas horas.
4: Así es, incluidos por lo demás combates, agresiones y bombardeos, es lo que se ha registrado en estas últimas horas, pero también con una señal de esperanza. A esta hora los principales medios internacionales están titulando con lo siguiente, que Estados Unidos e Irán habrían alcanzado un acuerdo tentativo, y de hecho CNN consulta a funcionarios estadounidenses, quienes efectivamente reconocen que tras estas conversaciones que hemos visto durante todas estas jornadas, efectivamente se ha alcanzado entonces un acuerdo preliminar, un memorando de entendimiento, aunque ojo, porque hay que también reducir algunas expectativas, plantean aquí algunos analistas, porque hasta este momento Donald Trump no lo ha ratificado, y esto sería clave para cualquier acuerdo. El medio estadounidense Axios incluso señala que el presidente necesitaría algunos días para pensar efectivamente si este documento es lo que está buscando Estados Unidos o no. Y por esa misma línea, tampoco está claro si el ayatolá de Irán ha dado su visto bueno, que también es otro paso necesario para poder avanzar con más fuerza en estas tratativas que han estado llevando a cabo estas dos naciones en medio de una situación en la región que sigue siendo tensa. Pero, ¿qué dice hasta este momento este memorando de entendimiento? Bueno, por un lado se plantea que se eliminarían las restricciones en el Estrecho de Hormuz, incluyendo la navegación sin restricciones para los buques, y con ello se sumaría entonces el levantamiento del bloqueo estadounidense. En esa misma línea se iniciaría también un periodo de negociación de 60 días para abordar el programa nuclear iraní, incluyendo el destino de las reservas de uranio altamente enriquecido. Lo que plantean las fuentes de CNN es que los temas más complejos relacionados con el programa más bien nuclear iraní aún deben resolverse en el marco de esas conversaciones. El medio The Guardian también señala que la Casa Blanca ha divulgado y ha distribuido este documento a Israel y también a naciones aliadas para ver también cuál podría ser la eventual respuesta de estos países, según señala el medio británico. Por cierto, a esta hora, todo esto cuando hay otros esfuerzos diplomáticos también en marcha. Está previsto que durante esta semana el ministro de Asuntos Exteriores de Pakistán, un país que ha trabajado como mediador en medio de estos procesos, llegue hasta Estados Unidos para reunirse con el secretario de Estado Marco Rubio durante esta semana, en lo que eventualmente podría ser un nuevo paso en medio de lo que hemos conocido en estas últimas horas, de que efectivamente habrían alcanzado un acuerdo tentativo entre estos 12 países, en medio de lo que por lo demás fueron estos ataques reportados en estas últimas horas con Irán, incluso, que según planteaban hoy más temprano las autoridades mismas del régimen, así como también en Estados Unidos, habría lanzado un misil balístico en dirección a Kuwait, que no solo generaba el rechazo de este país, sino que también de otras naciones de la región, que apuntaban a que precisamente esto era un ataque hostil, así como también una flagrante violación, sumado además a lo que calificaban desde Qatar una infracción del derecho internacional. Ese ha sido el contexto, por lo demás, que hemos visto en los últimos días de agresiones, de bombardeos también en el sur de Irán por parte de Estados Unidos, algo que también reconocía el Pentágono en estas últimas horas. Vamos a cambiar de tema, pero también relacionado, por cierto, con lo que ha estado ocurriendo en medio Medio Oriente y con estas imágenes que llegan desde Líbano. En las últimas horas, Israel ha anunciado que considera al sur de este territorio como una zona de combate y con ello también ha lanzado nuevas advertencias de evacuación a más ciudades de esta zona del territorio donde se ha obligado, ¿no?, este desplazamiento forzoso de cientos de miles de personas hacia el norte, particularmente cruzando el río Sarrani. Aquí, de hecho, lo que planteaban desde Israel es lo siguiente: cualquier movimiento al sur del río puede poner en peligro sus vidas, y todo esto en medio también de lo que ha sido la tónica en esta zona. Ataques y bombardeos que se han registrado entre Israel y Hezbollah, pese a que en esta zona también rige una tregua que, si bien ha significado la reducción de las hostilidades, pero eso no ha significado la desaparición total de estos hechos. Hasta este momento se habla de 34 personas fallecidas, más de 70 personas lesionadas producto de estos hechos en el sur y el este, particularmente del Líbano. De hecho, esas imágenes que estaban viendo ustedes ahí en pantalla corresponden a la ciudad de Tira. Israel señala que con estos bombardeos se busca destruir infraestructura de Hezbollah, cuando por lo demás la ONU ha lanzado llamados de alerta ante la situación que ha estado ocurriendo en este país, sobre todo en estos últimos días, en medio de lo que en rigor debería ser un acuerdo de tregua entre Israel y Líbano, que fue negociado en el mes de abril y que veíamos por lo demás allí el rol que adoptaba Estados Unidos ante esta situación. Vamos a cambiar de tema, nos alejamos de Medio Oriente, vamos a continuar en nuestra región con estas protestas en El Salvador el día de ayer, desafiando el estado de emergencia de Nayib Bukele. Un grupo de familiares de detenidos y defensores de los derechos humanos salían a las calles para dirigirse hacia la Corte Suprema para presentar una impugnación constitucional contra el estado de emergencia que en rigor está vigente en este país desde marzo de 2022. Y claro, con una medida del gobierno de Bukele donde ha significado la detención de casi 100.000 personas y donde el Congreso ha aprobado un decreto que permite los juicios masivos. Lo ven ustedes en pantalla, allí con pancartas de retratos de personas detenidas en virtud precisamente de esta medida. Es que estos familiares han pedido y exigido la liberación de aquellas personas que están tras las rejas. Y ojo, porque hace poco fue prorrogada una 51ª vez una de estas medidas de estado de emergencia que va a estar en funcionamiento hasta finales de junio. Nos vamos hasta Suiza. Hoy más temprano conocíamos esta historia: 3 personas heridas producto de un ataque con cuchillo en el norte de la nación europea en plena hora punta durante esta mañana, y con este registro que daba cuenta de este momento bastante complejo y tenso que debieron enfrentar estudiantes, trabajadores, incluso un grupo de niños pequeños que estaban allí en la localidad de Windsor durante este día. 3 personas heridas entonces, todos ellos ciudadanos suizos de entre 28 y 52 años. 2 de ellos con heridas moderadas que debieron ser trasladadas hasta hospitales, y con el agresor que fue detenido por la policía y, según el relato de quienes estaban en ese lugar, habría gritado entre 5 a 6 veces "Alá es grande", aunque de todas formas el motivo del ataque está bajo investigación. Nos vamos a Estados Unidos. Recuerda estas imágenes del debate del 2024, protagonizado, por cierto, ex presidente de Estados Unidos Joe Biden y el actual mandatario estadounidense Donald Trump. Bueno, un debate que finalmente terminó con la salida del demócrata en esta carrera y contienda electoral para dar paso a Kamala Harris, pero que, sin embargo, poco a poco se han conocido nuevos detalles, y entre ellos una declaración de Jill Biden, la ex primera dama, quien reconoció que pensó, cuando se estaba llevando a cabo este debate, que su esposo estaba sufriendo un derrame cerebral. Todo esto en medio de críticas por este titubeante desempeño, la voz ronca, incluso que perdía el hilo de sus pensamientos. Bueno, en una entrevista con CBS News, Jill Biden reconocía al programa Sunday Morning, que por lo demás se va a emitir el día domingo, que ya se había asustado porque nunca antes ni después había visto a Joe Biden así. Jamás, sentencia por lo demás aquí la ex primera dama. Ella reconoce en esta entrevista: no sé qué pasó, mientras lo veía pensé, Dios mío, está sufriendo un derrame cerebral. Y ella reconocía por lo demás que se había asustado muchísimo ante este desempeño que había tenido el entonces presidente de Estados Unidos cuando en ese momento tenía 81 años. Vamos a ir cerrando esta revisión internacional con esta imagen que llega desde Bangladesh, que se ha hecho viral por lo demás esta última semana, y este búfalo que ha conseguido una fama inusitada, José, por lo que aseguran es su parecido con el presidente de Estados Unidos, Donald Trump, que de hecho ese es el nombre con el que ha sido bautizado, y ha conseguido tal fama, José, que se ha salvado del sacrificio porque para esta semana estaba previsto sacrificar a este búfalo como parte de la festividad islámica de Eid al-Adha. Pero aquí, ante la fama, las autoridades decidieron intervenir, le han pagado al dueño de este búfalo dinero en compensación o una especie de reembolso, pero además, según plantean los medios locales, va a ser trasladado hasta un zoológico en la capital de Bangladesh, precisamente donde ha logrado esta fama e incluso ha hecho que varias personas lleguen hasta esta granja para poder visitarlo y sacarse una foto.
3: Mira, ahí tiene como la misma chasquilla el presidente, sí. Trump, y el mismo color.
4: El mechón rubio y ese peinado a un lado. Claro. No tan característico del presidente de Estados Unidos.
3: Isel, que tengas una muy buena tarde. Gracias.
4: Igualmente,
3: por la información.
4: Buen jueves.
3: Que igual bien. Para ti. Chao. Nos vamos a la pausa con imágenes de Viña del Mar, la playa Acapulco, parte de la avenida Perú. 18 grados a esta hora en la denominada Ciudad Jardín. Ya estamos de vuelta con CNN Tarde.
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3: Hablamos de deporte en CNN Tarde, ya en compañía del presentador de CNN Deporte, don Nicolás Cabargas. Bienvenido y muy buenas tardes.
10: ¿Qué tal,
3: José? Hoy 20:30. ¿Qué tal? ¿Tú todo bien?
10: Todo bien.
3: 20:30, Universidad Católica en la mítica Bombonera. El partido más importante, podríamos decir, del semestre para la Católica, del año.
10: Absolutamente.
3: ¿Cómo lo califica?
10: Absolutamente, tal cual como dices tú, José. Y es que todo se dio para que Universidad Católica, en lo que se denominó como el grupo de la muerte, uno que tiene a Cruzeiro, a un gigante del mundo como es Boca Juniors, todo se definió para que Universidad Católica llegue al último duelo de este grupo con la posibilidad no solo de conseguir su pasaje a los octavos de final de Copa Libertadores, el torneo más importante de esta parte del planeta, sino que además para que incluso pueda quedarse con el liderato, que favorece para estos 90 minutos al cuadro de Daniel Garnero, que desde el minuto cero estará obteniendo uno de los resultados que necesita, y es que el empate llevará al equipo nacional, al elenco de la Precordillera, a los octavos de final de Copa Libertadores. El empate o ganar pondrán al equipo liderado por Fernando Sampedri en delantera, capitaneado por el goleador Cruzado, ya en la siguiente fase como líder incluso del grupo. En caso de perder, la eliminación será definitiva de este torneo continental y pasará muy probablemente entonces a Copa Sudamericana desde las 20:30 horas en condición de visita. Nunca un equipo chileno ha logrado vencer en la Bombonera en partidos oficiales de Copa Libertadores. Este será el enfrentamiento número 13. Esperemos en esta jornada de día jueves, en el duelo 13 de equipos chilenos en Copa Libertadores, en la mítica Bombonera, se pueda dar el resultado que esperan todos los fanáticos Cruzados y también todos los fanáticos del fútbol chileno. Vaya que sabemos que necesitamos buenos resultados a nivel internacional. Esperemos Universidad Católica pueda dar uno el día de hoy desde las 20:30 horas en la mítica Bombonera. Todo esto en el contexto de la participación internacional de los equipos chilenos, donde en Copa Sudamericana el elenco de Audax Italiano se despidió de manera dramática. Y es que necesitaba, es verdad, prácticamente un milagro, obtener un triunfo por 2-0 en condición de visita frente a Olimpia y esperar otros resultados en el partido de Vasco da Gama. Pero de manera increíble, todo comenzó de buena manera para el elenco itálico, y es que en el minuto 65 el autogol de Raúl Cáceres puso en ventaja a la visita, y desde ahí la ilusión, una que se desmoronó en apenas 4 minutos. ¿Por qué? Porque llegaron 3 goles de Olimpia en este tiempo. Fíjese en el marcador, minuto 70, el empate de Olimpia de Paraguay con la anotación de Alan Rodríguez. Eso en el 70. En el 71, apenas un minuto más tarde, Hugo Quintana ya ponía por delante al elenco campeón de América en la década de los 70. Y luego, en el 74, 3 goles en 4 minutos, esta vez Fernando Cardoso poniendo el 3-1 definitivo para un Audax que dice adiós a Copa Sudamericana. Esperemos entonces el día de hoy Universidad Católica tenga mejor destino para lo que viene en esta Copa Libertadores y en esta participación de equipos chilenos a nivel internacional. Hablemos del Mundial, ¿le parece? Con un Neymar que ha hecho polémica noticia todos estos días. El día de ayer se unió al trabajo de la selección brasileña, llegando al centro de entrenamiento en un helicóptero. Bueno, las estrellas pueden hacer este tipo de cosas. Y ahora está haciendo noticia debido a una lesión que presenta el delantero del Santos. Y es que el día de hoy Rodrigo Lasmar, el médico de la selección brasileña, habló acerca de lo que es una lesión muscular que lo tendría al menos 2 a 3 semanas fuera de las canchas. Estaría en riesgo su participación mundialista. ¿Qué va a hacer Carlo Ancelotti y el cuerpo de la selección? Bueno, por ahora esperar la recuperación y darle descanso para los 2 amistosos que tendrá la selección brasileña de cara al Mundial 2026. No estará frente a Panamá ni a Egipto, se espera, o en duda al menos, que pueda estar frente a Marruecos. Seguimos revisando información deportiva, en este caso con el batacazo del mundo del tenis. Y es que Jannik Sinner tiene solamente, da la sensación, tomando en cuenta que Carlos Alcaraz está fuera del circuito momentáneamente por lesión, tiene solamente un jugador que puede derrumbarlo. Y no es nadie del circuito, sino que es el mismo. Y es que es en esa instancia, con el calor, golpeándolo en el tercer set, cuando se encontraba, ya se había quedado con el primer set por 6-3, el segundo por 6-2, y en el tercero estaba a un game de quedarse con el triunfo en su segundo partido en Roland Garros, iba 5-1, y bueno, el calor comenzó a afectar a la capital francesa, y luego levantó su rival, el argentino Juan Manuel Cerúndolo, quien se quedó de manera increíble con el tercer set por 7-5, con el cuarto por 6-1 y con el quinto por 6-1, eliminando al número uno del planeta en 3 horas y 36 minutos. Golpeó tanto el calor a Jannik Sinner que incluso llegó a perder 15 games de manera consecutiva. Sorprendente lo sucedido el día de hoy en Roland Garros con el gran batacazo de la jornada. Y para cerrar este comentario deportivo de CNN Tarde, nos vamos con lo que a esta hora, José, es la nota más vista en nuestro sitio cnnchile.com, y es que la imagen es muy tierna. ¿Quién tenemos acá? Es un pequeño fanático hincha de Deportes Copiapó, quien pidió un solo deseo como cumpleaños, que Ortiz, Agustín Ortiz, una de las figuras del equipo copiapino, estuviera presente en su fiesta. ¿Quién es a quien vemos en el fondo? Agustín Ortiz, llega a las lágrimas, lo mismo el pequeño que en esta jornada de cumpleaños recibió el saludo de quien es su gran ídolo en el elenco de los Leones del Norte, el elenco de la región de Atacama. Sorpresa total, lágrimas y abrazo.
3: Es un bonito momento, ¿eh? Porque también ahí el propio jugador comprueba la influencia que causa las nuevas generaciones.

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6: ¿Qué tal? Buenas tardes. Nos reencontramos luego de las noticias. Iniciamos CNN Tiempo en este día jueves. ¿Cómo será el viernes y el fin de semana? Lo vamos a responder de inmediato la proyección que hemos preparado en nuestra pantalla interactiva. Comenzamos en el norte, las nubes matinales, la Camanchaca sobre todo, hacia este sector del norte grande de nuestro país estará presente también durante las primeras horas de este viernes 29 de mayo para dar paso a una tarde con cielo nublado variando a parcial, al menos en el caso de las playas de la región de Antofagasta. Más al norte, entre nubes y claros de sol, máxima de 21 grados para este viernes en ciudades como Arica y 21 también en la costa de la región de Tarapacá. Sigamos avanzando, Copiapó, mañana con cielo despejado, tarde con nubosidad parcial, 7 y 24 las temperaturas extremas, muy similar en Vallenar, también en la región de Atacama. Y sobre las playas de esa región y las playas de la región de Coquimbo, vamos a iniciar el día con cielo cubierto, variando a nublado, tiende a despejar hacia la tarde, pero las nubes vuelven avanzado este día viernes 29 de mayo, 16 grados proyectados para la ciudad de La Serena. Vamos rápidamente al centro de nuestro país, para ello volvemos al centro de la pantalla. Vamos a tener, al menos el día de hoy en la tarde y también el día de mañana, temperaturas más medidas o más bien bajas en comparación a lo que fue dos días atrás cuando estuvimos, por ejemplo, con más de 30 en esta zona de la región de Valparaíso. Para mañana viernes, entre 22 y 23, una mañana fría, al igual que en los valles de la región de Valparaíso. Sobre las playas, cielo cubierto en el puerto de Valparaíso, en el puerto de San Antonio, en la ciudad de Viña del Mar, incluso

0: en la costa de la región de O'Higgins y la región de Maule respecto al día de mañana. Y sobre los valles, cielo nublado para Rancagua, San Fernando y Santa Cruz, también Curicó y Talca por la región del Maule con una máxima de 15 grados y cielo cubierto variando a cielo nublado en la región de Ñuble y prácticamente en toda la región del Biobío, con temperaturas entre los 14 y los 15 grados, por ejemplo, cuando hablamos de Concepción, de Talcahuano o de ciudades como Los Ángeles, que incluso durante las primeras horas del día de hoy recibieron algunas precipitaciones. ¿Qué pasará con las lluvias cuando hablamos de el sur de nuestro país? Viajemos a la región de la Araucanía, los ríos, los lagos y la Patagonia. Lo vamos a revisar inmediatamente. Ha habido inestabilidad atmosférica en esta zona de nuestro Chile, incluso el día de hoy aún permanece. Para mañana viernes, 29 de mayo, ahí está la proyección. Temuco comienza en el día de mañana con cielo nublado y niebla. Hacia la tarde, nubosidad parcial. Valdivia en tanto, cielo cubierto y también niebla matinal, variando a nubosidad parcial, máxima de 17 grados en la capital de la región de los ríos. Y sobre la región de los lagos, también proyección de niebla matinal, una tarde con cielo nublado, prácticamente en todo el territorio que comprende la región de los lagos en el sur de nuestro país. ¿Dónde habrá precipitaciones? Puerta norte de la Patagonia, prácticamente en toda la región de Aysén con inestabilidad atmosférica y, por ejemplo, en ciudades como Puerto Aysén, cielo cubierto, sin duda una tónica del día de mañana, además de proyección de lluvia débil. En el caso de la región de Magallanes, podrían caer algunos chubascos débiles la tarde de mañana en ciudades como Punta Arenas y Puerto Natales. Pronóstico similar en la ciudad de Puerto Williams, con cielo cubierto prácticamente todo el día, pero vamos a agregar también en este tramo de nuestro país viento de hasta 60 kilómetros por hora y llovizna, sobre todo durante las primeras horas de este día viernes. Vamos a las islas. Chile insular. Lo revisamos en nuestra pantalla interactiva. Ahí está el archipiélago de Juan Fernández, la Polinesia chilena y el territorio antártico chileno. 16 grados en el archipiélago de Juan Fernández con cielo cubierto. En el caso de Rapa Nui, nublado, ocasionalmente parcial y chubascos ocasionales, viento entre 25 y 40 kilómetros por hora. Y dos conceptos clave para el territorio antártico chileno: cielo cubierto y niebla para este día viernes, ya casi terminando el mes de mayo. Y de las islas a nuestra capital. La máxima de hoy en Santiago, 16 grados. La mínima fue de 5 a 6 grados en la estación Pudahuel, poniente de nuestra capital. ¿Qué pasa mañana? Ahí está la proyección, sube levemente la temperatura, o más bien sube considerablemente. Es mejor usar esa palabra porque los 16 de hoy nos pasamos a 22. Vamos a notar la diferencia, sobre todo en la tarde. La mañana será fría en todo el territorio y va a predominar en todo el Gran Santiago este viernes la nubosidad parcial, como vemos en la proyección de CNN Tiempo. Una mejor noticia: el día sábado, parte del Día del Patrimonio, sábado y domingo, tendremos una mejor proyección. Subirá aún más la temperatura en nuestra capital, hasta 24 o 25 grados. Será una tarde agradable en medio del otoño, casi invierno 2026, y nubosidad parcial. La mañana será fría, eso sí. Eso sí, la temperatura bajará drásticamente en estos contrastes de esta época del año. Bajará drásticamente el día domingo hasta los 16. Baja aún más el próximo lunes, como vemos en la pantalla de CNN Tiempo. ¿Y qué pasa el otro lunes? 15 grados, el martes con 20 y 16 el próximo miércoles. Es decir, vamos a pasar de un sábado templado a un domingo frío. Y así vaivenes con el martes como pic de temperatura, al menos a esta hora de la próxima semana. Cualquier cosa la seguimos actualizando en CNN Tiempo. Que tengan un buen día. La invitación final es a seguir con toda la programación de CNN Chile. Gracias por la sintonía.
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1: Hola, ¿cómo están? Bienvenidas y bienvenidos a un nuevo capítulo de Influyentes aquí en CNN Chile. Hoy día vamos a partir analizando la noticia de la semana que ha sido el cambio de gabinete y el nuevo diseño político del gobierno del presidente José Antonio Kast. Y para eso vamos a hablar con Hugo Herrera, filósofo, abogado, columnista, con el cual profundizaremos cuáles son los problemas que él ve en el diseño del gobierno y qué ha pasado con este cambio. Y luego conversaremos con Francisco Martínez, decano de Ingeniería de la Universidad de Chile y que pasó a segunda vuelta en la elección por la rectoría de la Universidad de Chile, elección que va a ser el 2 de junio. Parte entonces Influyentes. Hugo, muy bienvenido al programa.
3: Muchas gracias por la invitación, Paula.
1: Bueno, y como decía, tú estás analizando este gobierno, tú has escrito mucho sobre la derecha, sobre el sector al cual tú también te sientes parte, ¿no? Diciendo que a la derecha le falta un relato, le faltan ideas. Vamos a analizar desde esa óptica este gobierno, pero partamos. ¿Por qué titulaste tu columna en El Mostrador de que a este gobierno le faltaba timón? Que es bastante duro, pensando que es un gobierno que está recién instalado prácticamente.
3: Claro, porque, a ver, pensando en retrotrayéndonos antes del cambio de gabinete, porque igual el cambio de gabinete marca una cierta diferencia, lo que veía es que Hacienda se estaba tomando la agenda, el asesor Irarrázaval del segundo piso ejercía una influencia que estaba topándose con la del ministro del Interior, no se veía iniciativa en seguridad que era una de las promesas de campaña, y en el tema de los recortes parecía ser que el único criterio era ahorrar, pero no se justificaban los recortes. O sea, tú puedes recortar en ciertas cosas y en otras no, pero por ejemplo, recortar la Junji y no justificarlo, salvo por el tema del ahorro, eso significa que no hay conducción política. Y entonces me llamó la atención porque me parecía que era el aparato central el que estaba fallando. Ahora, eso...
1: ¿Y eso cómo ha cambiado con el cambio de gabinete en que se van dos ministras, la ministra Stein y la ministra Mara Cedini, y se crean estos biministerios? Claro. Pero de alguna manera lo que parece hasta ahora, por lo menos, es que el diseño original de un segundo piso muy fuerte, justamente con Alejandro Irarrázaval, digamos en paralelo o a veces por sobre el equipo político, que eso se ha mantenido. ¿Cómo lo estás viendo tú y consideras que es un error ese diseño?
3: A ver, yo creo que el cambio de gabinete mostró un cierto liderazgo en el preciso sentido de que no se esperó y lo hicieron rápido, sin pensar en las consecuencias, como haciendo una especie de mea culpa. Y en ese cambio, más allá del reforzamiento de los ministerios sectoriales, yo creo que hay dos señales. Uno, poner a Raúl, que es como del riñón del equipo de Kast, digamos, en el tema de seguridad, que es el tema central del discurso de campaña. Y el otro, yo creo que poner a Alvarado en la vocería y en el Ministerio del Interior, concentrando las dos funciones, creo que es una señal también. O sea, eso debiera neutralizar al segundo piso y dejarlo... no empequeñecido, sino en sus funciones propias. O sea, una eminencia gris, por decirlo así, no puede estar tras bambalina y en la escena. Eso es contradictorio. Y, por otra parte, creo que el perfil de Alvarado permite pensar en un discurso un poco más político que solo de gestión y económico, como es el tipo de discurso al que uno debiera pensar tiende Irarrázaval por formación y por su manera de actuar,
1: digamos. Sí. Ahora, tú has criticado históricamente la derecha economicista, como la llamas tú, ¿no? Una derecha que justamente todo su mensaje y su propuesta tiene que ver con la economía, con el libre mercado, con lo económico, y descuida otras necesidades que tienen las personas, ¿no? ¿No te parece que la ley de reconstrucción, que es el logro que tiene hoy día el gobierno en el sentido que ha logrado pasar al Senado su ley, logró aprobarla en la Cámara en general y en particular, salvo algunos artículos muy puntuales, ¿no te parece que justamente el avance de ese proyecto, lo grande que es ese proyecto, el énfasis que hay en él, justamente es la derecha economicista de la cual tú has advertido tanto que es un error que se enfatice?
3: Sí y no. A ver, yo lo plantearía en los siguientes términos. Un gobierno no puede renunciar a los temas económicos. O sea, la economía es importante y todo lo demás. Y es irresponsable no atenderla. Pero el punto es que no todo tiene que ser economía. O sea, Dicho respecto del proyecto, si el gobierno lograra aprobar el proyecto, pero en un acuerdo políticamente interesante, o sea, si, donde hubiera parte del PPD, hubiera parte de los de la Democracia Cristiana, parte de los exdemócratas, qué sé yo, y tú pudieras consolidar una mayoría que permitiera decir estas son medidas de mediano o largo plazo, bueno, entonces sería importante. Pero si va a ser un triunfo de trinchera, creo que sería irrelevante el proyecto y al contrario sería una fuente más de inestabilidad. Ahora, después del proyecto ahí sigue el gobierno. O sea, esto no puede ser como le pasó al gobierno de Boric, que era como el fin del mundo después de la convención. Aquí no hay un fin del mundo después del proyecto, sea que resulta aprobado o rechazado, probablemente va a ser aprobado, pero por cuál mayoría es lo que está en discusión. Hay un después. Y ahí tú vuelves a tener el mismo problema que tienen todos los gobiernos desde, yo te diría, Piñera 1, que es el problema de la pérdida de legitimidad de las instituciones, partiendo por el Congreso. O sea, la legitimidad del Congreso está en el suelo. Y es con ese Congreso con el que estamos legislando. Y los parlamentarios a veces no se dan cuenta, los mismos parlamentarios, no solo el gobierno, de que están jugando contra un cheque, un están girando cheques contra un fondo vacío, digamos, donde no tienen capital político contra el cual girar. Y en ese sentido, creo que hay una exigencia que se le plantea a todos los que estén en cargos de responsabilidad política de recuperar esa legitimidad política.
1: Ahora, la discusión del proyecto sigue, como decíamos, en el Senado.
3: Claro.
1: No se ve mucho la posibilidad de llegar a acuerdo, así por lo menos lo ha dicho los principales liderazgos de la oposición en el Senado. Sí. Paulina Bogdanovich, que dice que no hay realmente un ambiente del gobierno de querer dialogar. La Democracia Cristiana, los senadores de Demócratas Cristianos ya dijeron que no van a aprobar este proyecto en general. Y así también se ve que no perciben desde el socialismo democrático, desde la DC, que haya una real voluntad de cambiar algunos aspectos de manera de hacer un acuerdo que sea más amplio y, como dices tú, que tenga prometa una mayor estabilidad. ¿Es un error del gobierno eso? Que por otro lado dicen, bueno, es que están atrincherados y están en onda obstruccionista.
3: Claro, a ver, yo creo que la tarea de destrabar las negociaciones en estos eventos siempre, la iniciativa está de parte del gobierno, digamos. Ahora, si el punto es este, si el gobierno logra negociar con el socialismo democrático y los sectores más moderados de la centroizquierda, se anota un triunfo que no solo económico, sino que político. Pero si pierde, o sea, si aprueba el proyecto por un margen mínimo y con los votos del PDG no hay en el Senado,
1: no hay en el
3: digamos,
1: Senado, claro, sí, claro.
3: Con una mayoría muy muy escasa, entiendo que hay un voto del PPD y que por otra parte unos exdemócratas podrían darle la mayoría, pero esa mayoría sería económicamente incluso una torpeza. Porque lo que está pidiendo, lo que están pidiendo los inversionistas es estabilidad. Y la estabilidad, y ahí está el doble juego, tú la garantizas con legitimidad política, tú no la garantizas simplemente aprobando una medida económica. Si no hay un respaldo político detrás, una infraestructura política, por decirlo así, tú no puedes hacer negocios de manera estable, porque no, esas reglas van a cambiar en el futuro cuando la mayoría circunstancial cambie. Entonces, creo que el gobierno no lograría su objetivo, si es que, su objetivo económico incluso, si es que no logra atrapar en su conversación, digamos, a toda la izquierda más moderada, lo cual además tiene otra ventaja para el gobierno, que es aislar a los sectores más extremos y poder emplazarlos después. O sea, eso.
1: O sea, ¿tú crees que debieran cambiar cosas de su proyecto para que el socialismo democrático al menos pueda apoyar?
3: Totalmente. O sea, el hecho de que se aprobara con una mayoría donde estuviera la centroizquierda involucrada sería un doble triunfo para el gobierno, un triunfo para el proyecto que no debiera tender a, o sea, que en sus matrices, digamos, debiera tender un poco hacia lo que el gobierno quiere, que es lo que se busca en una negociación, pero más del gusto también de los sectores de centroizquierda, claro, que están dispuestos a conversar. Y a conversar, no por conversar, a esta altura por el bien del país, digamos.
1: Claro, y que tendrían que hacer cambios, o sea, tendría que ser la lógica de la reforma de pensiones en que ambos se dieron cosas que eran importantes.
3: Por supuesto,
1: claro, por un proyecto que finalmente se consideró que era mejor para el país. O sea, no podría ser una conversación sin eso. Ahora, ¿cómo ves tú, Hugo, el hecho de que el Partido de la Gente efectivamente ha sido una bisagra? Se dijo mucho al principio, no, quizás no va a ser porque va a empezar a esa bancada a ir perdiendo gente, ¿no? Como pasó la otra vez. Pero lo cierto es que Franco Parisi ha estado muy presente, la diputada Giles ha hecho su lado en la Cámara y fueron los votos fundamentales para el gobierno para aprobar. Con lo cual, también se piensa que están preparando, sin querer, a Parisi 2030. ¿Cómo lo ves tú?
3: A ver, yo creo que el Partido de la Gente todavía tiene que resolver su problema interno, porque llevamos 2 meses, lo han hecho bien en el sentido de que no se han desgranado, que han operado conjuntamente, que han obtenido ciertas cosas del gobierno y que le dieron la vía libre al proyecto para que pasara al Senado. En el Senado, además, uno puede esperar más conversaciones, digamos. Está diseñado como para eso, por eso son menos los senadores y todo lo demás. Entonces, en ese sentido, creo que hasta ahora ha jugado un papel, pero queda mucho todavía, y el Partido de la Gente es un partido en formación, o sea, recién se está conformando, recién está encontrando su identidad, es una identidad que además tiene
1: claro,
3: que...
1: Claro, le anularon la elección, además.
3: Claro, recién. Tiene que adecuarse todavía también al mainstream, digamos, a lo políticamente aceptable, hay unas cosas que tiene que pulir todavía. Y en ese sentido... bueno, también el choque de liderazgo de Parisi con Pamela Giles, que son chispitas los dos.
1: Pero hasta ahora ha estado armónicamente, hay que decirlo. Pero ¿no ves un riesgo ahí del gobierno de que si sigue contando solo con el PDG va a terminar, digamos, fortaleciendo ese proyecto político?
3: Totalmente de acuerdo. O sea, tú no puedes, va a fortalecer el proyecto político, pero además va a tener un apoyo que es una apuesta muy arriesgada, porque mientras el PDG no se consolide, no va a ser como la Democracia Cristiana. Tú tienes, no sé cuántos votos son, no son más de 10 los Demócratas Cristianos, pero esos votos van cuadrados en general. En cambio, el PDG, tú ahora sabes que están más o menos ordenados, pero no sabes lo que va a pasar en 2 años más. Y ahí es donde yo creo que está el riesgo del gobierno.
1: Ahora, Hugo, el ministro Alvarado dio una entrevista al Mercurio en que emplazó, podríamos decir, al socialismo democrático a que concurriera a una negociación, que se acercara, y dijo, bueno, en el fondo que se despeguen, no sé cuál palabra usó exactamente, del Frente Amplio del Partido Comunista, lo que acabas de decir tú, los sectores más de izquierda. Claro. Pero ¿no es esa una manera extraña de atraer a alguien, tomando el hecho de que acaban de gobernar juntos, ¿no? Y si bien no se creó una sola coalición, bueno, gobernaron juntos y no hay hasta ahora ninguna señal de que vayan a hacer un camino divergente, sino que más bien que van a actuar al menos coordinadamente.
3: Yo creo que ahí es donde al planteamiento del ministro Alvarado le falta fondo político, porque si bien lo insinúa, digamos, pero le falta plantear algo que es muy importante y que es lo que diferencia al final al socialismo democrático del Partido Comunista y de la parte del Frente Amplio que se siente más cercana al Partido Comunista. El Partido Comunista causó polémica por esto de definirse como leninista, digamos. Pero el Partido Comunista es un partido que todavía se plantea como un partido revolucionario, o sea, un partido que quiere en algún momento llegar a la sociedad comunista. Y parte del Frente Amplio, por supuesto que de una manera un poco más académica, en cuadros académicos, armó un discurso que básicamente apunta en el mismo sentido, no de hacer la revolución hoy, pero restringiendo al mercado, ampliando los espacios de deliberación, generar una mentalidad como más generosa, digamos, menos egoísta, el mercado es egoísmo, la deliberación debe ir a atender al reconocimiento del otro, y por esa vía avanzar hacia un camino revolucionario. El socialismo democrático, en cambio, se define desde la época de los Fabianos a fines del siglo XIX, digamos, por decir, nosotros no vamos a renunciar al Estado, no vamos a llegar hasta la revolución. Desde el Estado vamos a mejorar paulatinamente las condiciones de los más desfavorecidos. Y esa distinción, que parece estar muy tras bambalina, creo que es clave tenerla presente, porque ahí tú te explicas las diferentes actitudes que tienen unos y otros. O sea, el socialismo democrático es mucho menos propenso a la doble estrategia de calle e instituciones, porque es institucional. O sea, es un partido institucionalista, por decirlo
1: sí,
3: así.
1: Sí, ahora, Hugo, no es una visión un poco estereotipada del Frente Amplio pensando, por ejemplo, en su figura mejor evaluada hoy día, el alcalde Tomás Vodanovic, sí, que encajaría con la descripción que acabas de hacer de socialismo democrático, ¿no?
3: Por eso digo.
1: O el mismo presidente Boric, ¿no? Que en su praxis política, en su gobierno, aplicó políticas que serían definidas como socialdemócrata.
3: Estoy de acuerdo. O sea, por eso digo, la parte del Frente Amplio más cercana al Partido Comunista es la que está afecta a este problema. Pero dentro del Frente Amplio, y producto yo creo que de la misma experiencia de gobernar, uno ve que en el presidente hay como dos Boric, digamos. Uno el que le habla un poco más a la historia, a los entendimientos, y el otro es el más abanderizado con la Convención 1, por decir algo. Pero hay otras personas, como Giorgio Jackson, por ejemplo, que son más duros. Y él decía que andaba con Atria en la mochila, y los planteamientos de Atria son planteamientos revolucionarios, en último término, planteados con circunspección académica y todo lo demás, pero
1: lo
3: son coincidentes.
1: Lo dijo hace tantos años, eso sí, esa frase. Pero bueno, es verdad que la dijo.
3: Pero es que en todos los libros ha sido consistente en plantear que por la vía de la deliberación y restringiendo al mercado en áreas estratégicas, pero completamente, tú avanzas hacia una mentalidad en la gente que es más colectivista, por decirlo así. Entonces, ahí yo creo que está el problema. Pero, claro, efectivamente, dentro del Frente Amplio hay gente que es más socialdemócrata, porque no hay que olvidar que en el fondo, también en el Frente Amplio, está la renovación generacional que no se hizo al interior del socialismo democrático. Entonces, hay dos grupos en el fondo.
1: Sí. Ahora, hablemos de Chile Vamos. ¿Cómo ves tú a Chile Vamos? ¿Ganó en este cambio de gabinete? Porque el ministro Alvarado quedó con dos ministerios, ¿no? Y Máximo Pavés se piensa que va a ser el vocero realmente en los hechos, ¿no? En el día a día, y que ganó poder respecto de Alejandro Irarrázaval. Por otro lado, Martín Arrau, que en el Ministerio de Seguridad, que es la promesa principal del gobierno, una promesa muy pendiente.
3: Sí, a ver, yo creo que efectivamente esto reordena un poco porque personajes más inciertos, como era la vocera Sedini y la ministra de Seguridad Steiner, dejan los cargos, y ahora tú tienes en el fondo dirigencias que, más allá de las críticas que uno puede hacerle, son de domicilio conocido, digamos, sabe más o menos qué esperar de cada uno de ellos. O sea, Alvarado tiene un currículum desde el inicio de la democracia, entiendo, poco después, como diputado por Chiloé, que es donde proviene, y nunca ha dado sorpresa. Él siempre ha sido un hombre de partido, qué sé yo. Y Arrau, si bien ha cambiado de partido, también es cercano a Kast porque es del mismo lote de la UDI que se fue a Republicano. O sea, tienen un pasado político. Y en ese sentido podría significar una renovación de Chile Vamos. El problema es que Chile Vamos también tiene esta disyuntiva, digamos, de operar en sede economicista, porque no olvidemos que ahí Jovino Noboa en su último libro reivindicaba lo que llamaba el Chicago gremialismo. Y un discurso más político lo vincularía con Pablo Longueira, que es precisamente uno de los que ha destacado la falta de discurso político y entiende que la política no es solo economía, sino que también es producción de legitimidad. O sea,
1: claro, que quiere competir justamente por liderar la UDI, ¿no?
3: Claro, claro. O sea, yo ahí me desentiendo de si serán los momentos y todo lo más, pero en Longueira uno ve a alguien que entiende que la producción de legitimidad es la principal tarea de los políticos. A lo mejor no lo verbaliza así, pero su apoyo al presidente Lago en su momento, ese pacto que hizo, su apoyo a la Democracia Cristiana cuando no se pudo inscribir, apuntan en ese sentido. O sea, de que las instituciones hay que resguardarlas, porque si tú pierdes legitimidad se va todo al desorden, y en el fondo tú no tienes después cómo recuperar ese control institucional de la situación y de implementar las políticas sociales que tú quieres y mejorar al país de manera ordenada. Entonces, si es que van a avanzar en ese sentido, creo que sería un aporte. Si van a hacer más de lo mismo, o sea, piñerismo, por ponerlo en términos un poco simplificados, digamos, porque Piñera tuvo virtudes, pero también fue muy economicista, y ahí estuvo su principal defecto, no tener con qué contrarrestar en discurso a la izquierda, entonces creo que sería más de lo mismo.
1: ¿Está Chile Vamos jugando el papel que jugó el socialismo democrático en el gobierno del presidente Boric?
3: Todavía no, creo ya. Que todavía no, porque por dos razones. Uno, porque parte importante del gobierno tiene su origen en Chile Vamos. O sea, Kast entró a la política en el gremialismo, la UDI, entró al distrito donde estaba Longueira antes, o sea, no es alguien que venga de otra vertiente, por una parte. Y por otra, porque todavía está por definirse el papel que va a jugar Chile Vamos dentro del gobierno. O sea, el papel de la UDI yo lo veo más o menos claro porque hay afinidades electivas, digamos, son medios parientes, por decirlo así, de parte de los republicanos. Pero Renovación Nacional yo lo veo más a la deriva hoy día. O sea,
1: pero ha hecho varios puntos, RN, no tanto Paulina Núñez, presidente del Senado, como el diputado Chal, pero se han sido bien claros en ciertos temas que no les parecen y que, claro. y que han señalado claramente.
3: Sí, pero creo que todavía les falta definir la línea. O sea, Renovación Nacional está en uno de esos momentos, no se ve mucho, pero de cierto desorden interno. O sea, cada caudillo, porque RN siempre ha sido un partido de caudillos, cada caudillo o caudilla va por un poco por su lado con su agenda, no se están pegando entre ellos, pero creo que es importante que Renovación Nacional defina hacia dónde va a ir el partido, más los que están en torno al partido, como podría ser Mario Desbordes, que si bien se renunció al partido, o Alamán, que renunció al partido, son parte de la genética del partido. O sea, no van a estar muy lejos de lo que haga Renovación Nacional. Entonces, creo que ahí hay que poner la atención porque de lo que haga Renovación Nacional, claro, depende de si cuaja una centro-derecha que se parezca al socialismo democrático en este otro lado, digamos.
1: Hugo, se nos acaba el tiempo, pero decía, bueno, la falta de relato versus este énfasis economicista. Seguridad es la principal promesa de la campaña del presidente Kast. La razón probablemente por la cual la gente mayoritariamente votó por él, sí. ¿No? Los miedos, la inseguridad. Y esa promesa ha quedado en punto de interrogación con la salida de la ministra Steiner, que reconoció que no sabía que tenía que tener un plan estructurado, ¿no? Anillado, agregó la subsecretaria. El ministro Arrau, si bien es conocido como ser un ingeniero muy metódico, con mucha capacidad de gestión, no es un experto en seguridad, por un lado, y es un ingeniero que tampoco su especialidad es proveer de relato. ¿Cómo ves tú esa situación, siendo este, reitero, la principal promesa del gobierno que está hoy día expectante la ciudadanía?
3: Claro. Mira, yo creo que esto es principalmente tarea del presidente y del segundo piso. O sea, yo no le conozco el currículum a Valenzuela, entonces no te podría decir si ahí hay falta de político o no. Pero claramente Irarrázaval no es el perfil que le falta al gobierno. Es como lo que le sobra al gobierno a esta altura. Y en ese sentido, creo que tiene que haber cambios en el segundo piso o a lo mejor en el entorno del presidente Kast. Ahora, si bien Arrau es un ingeniero, efectivamente, creo que la tarea de seguridad es una tarea por esencia política. O sea, cuando Hobbes escribió el Leviatán, en el fondo dijo, solo te puedo obligar porque te protejo. Y si no te protejo, ya no te puedo obligar. O sea, la legitimidad primera de las instituciones depende de la capacidad de protección que tengan de la gente. Entonces, la agenda de seguridad es una agenda por sí misma, profundamente política. O sea, Arrau, en cuanto actúe, va a estar actuando políticamente. Pero, claro, eso requiere también un pensamiento de fondo, que sobre todo, mira, legitime la operación de los carabineros y de la policía de investigaciones en un nivel en el que no se ha hecho hace mucho tiempo. Cuando partió Carabineros, que fue creado por Ibáñez, van a ser 100 años, al poco tiempo se fundó Investigaciones, que la fundó Alessandri, su eterno rival. Entonces las dos policías como que nacen de esa rivalidad, lo que no está mal tampoco, porque es bueno que las policías se puedan controlar. Pero cuando nacieron con un ideario, que uno lo puede evocar todavía en el himno de Carabineros, qué sé yo, pero ellos tenían una revista, había una ideología, qué sé yo, y era una ideología de servicio, de protección, de cuidado de la gente. Yo creo que eso falta hoy día en Carabineros. Uno cuesta encontrar un carabinero que te pueda explicar en pocas palabras la legitimidad de su tarea, que él está cumpliendo con ser la cara del Estado de Chile, del mismo Estado que por otra parte apunta al desarrollo de políticas sociales, qué sé yo. Eso falta, y esa es una tarea en la que el ministro Arrau debería involucrarse, de darle mística en el fondo a las instituciones, porque ese mismo discurso, en la medida que genera un ethos del cual enorgullecerse, autolimita a las instituciones. Los abusos así descarados se tienden a producir menos cuando hay un ethos funcionario fuerte y robusto, digamos.
1: Veremos cómo es el debut entonces del ministro Martín Arrao y del nuevo gabinete. Hugo Herrera, muchas gracias por esta conversación.
3: No, muchas gracias a ti, Paula.
1: Vamos a una pequeña pausa y ya seguimos con más influyentes. Viene Francisco Martínez, decano de Ingeniería de la Universidad de Chile y candidato a rector de la misma Casa de Estudios. Espérennos.

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6: 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Y también tenemos un trabajo muy importante en que se reparen los territorios y que no se profundicen las zonas de sacrificio en nuestro país, como es el caso de Quintero y Puchuncaví.
5: Y en ese sentido, esas campañas se requiere independencia. ¿Cuál es el rol de los socios para poder tener esa independencia?
6: 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Porque esto nos habilita y nos entrega toda la libertad para poder proteger la naturaleza y denunciar todos los desastres ambientales y todos los incumplimientos de las normativas que tenemos en nuestro país y que están dañando la salud de nuestros ecosistemas.
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0: Ya estamos de vuelta acá en Influyentes con nuestro siguiente invitado, Francisco Martínez, decano de la Facultad de Ingeniería de la Universidad de Chile, candidato a rector de la misma Casa de Estudios y que pasó a segunda vuelta junto a Alejandra Misala, una segunda vuelta que será el 2 de junio. Muy bienvenido, Francisco.
1: Muchísimas gracias por la invitación. Es un placer estar aquí conversando sobre esta elección tan importante para nosotros y también de una manera particular.

0: país.
1: Exactamente. Vamos, Francisco, a las razones por las cuales tú quieres ser rector de la Universidad de Chile. Tú has dicho en varias de las entrevistas y los debates que hay que repensar la universidad para el siglo XXI, un siglo que ya está bastante avanzado, ¿no? Uh-huh. Estamos en el segundo cuarto del siglo XXI, pero que está sufriendo cambios muy vertiginosos, cambios tecnológicos, por supuesto, también cambios sociales, políticos. ¿Cómo visualizas tú esa modernización de la Universidad de Chile en que, digo, en muchas universidades se habla de flexibilizar las carreras, se habla de acortar las carreras, se habla de mezclar disciplinas? ¿Exactamente en qué estás pensando tú?
0: A ver, yo estoy pensando en una transformación de la Universidad de Chile y eso pasa por tener una visión estratégica acordada de cómo vamos a enfrentar estos desafíos. Pues estos desafíos no son menores ni a corto plazo, es una tendencia que va a seguir con nosotros para cada vez más creciente en términos de la velocidad de cambio. Por lo tanto, hay que prepararse para eso, prepararse para adaptarse a esos cambios a tiempo y para poder contribuir a tiempo, porque si no, uno se va quedando atrás, es como que se va quedando atrás del río y mientras todo está pasando. Entonces, eso significa adecuar muchas cosas a la universidad, realmente una transformación.
1: Sí, y tiene esa agilidad la Universidad de Chile. A veces se piensa que las universidades privadas son más rápidas, toman decisiones más rápidas, son más ágiles para hacer este tipo de cambio.
0: Eso es uno de los grandes problemas que tenemos que abordarlo y enfrentarlo directamente. La burocracia es de tal nivel que algunos la han estimado del orden del 20 al 30% de nuestro esfuerzo se va en burocracia. Y por lo tanto tenemos que hacer todo un plan de revisión de la burocracia interna, aquella que nosotros nos damos de la autonomía, y también he planteado modificar nuestra relación con el Estado a través de generar un estatuto realmente para una universidad, porque el estatuto que tenemos nos pone en la misma situación que un ministerio. Y nosotros tenemos mucha diversidad de temas y relaciones con la sociedad que hacen muy complejo y caro hacer cualquier interacción, trabajo, investigación.
1: Claro, porque tienen que pasar por procesos que son muy rígidos y lentos.
0: Absolutamente. Sí. Y además nosotros necesitamos funcionar con una velocidad mucho mayor. O sea, tenemos oportunidades de colaboración que ocurren a la velocidad de la tecnología, sobre todo en los últimos años, y que necesitamos tomar decisiones y poder actuar. Por lo tanto, lo que estoy planteando es que modifiquemos esa parte del estatuto y que nos libere, que saque el freno, porque estamos con freno de mano, saque el freno y nos permita entonces producir mucho mejor el trabajo que hacemos, el trabajo académico, a la par con otras acciones que lo que hacen es pisar el acelerador, generar una velocidad de creación y transferencia también al medio de nuestro conocimiento, con una relación mucho más directa con la sociedad, cosa que es obvio que hay que hacerlo, pero necesitamos generar las capacidades para hacerlo.
1: Hablemos de lo que se ha propuesto, lo ha propuesto el gobierno, se ha conversado, acortar las carreras. Partamos por ahí, porque no es solamente, evidentemente, un debate en torno a la duración de las carreras. ¿Ayudaría eso a que las y los jóvenes terminen antes, puedan estudiar un posgrado, puedan tener más herramientas para moverse en este mundo que está cambiando tanto?
0: Mira, acortar las carreras es una medida política que tiene que ser bien pensada, porque tiene varios impactos que hay que hacerse cargo. No es que no se pueda, pero hay que hacerse cargo del efecto que tiene. En primer lugar, reduce la cantidad de estudiantes drásticamente en una universidad, y eso genera, obviamente, un impacto financiero para las instituciones.
1: Claro, un impacto en la economía política de las universidades.
0: Por supuesto. Especialmente para las que hacen investigación. Porque la investigación no se financia. El 0,4% que conocemos de inversión en investigación es justamente la marca que nos muestra de que esa distancia con respecto al 2,2 que tiene la OECD, esa diferencia es la que no financia el Estado. Y por lo tanto, las universidades que en investigación querían con toda esa diferencia sin financiar y por lo tanto quedarían realmente en una crisis. Entonces está el tema del financiamiento. El segundo tema es la habilitación. Nuestras carreras habilitan a los estudiantes para ejercer como ingenieros, como médicos, etcétera. En los países donde son 4 años, las universidades no habilitan. La habilitación se hace con un sistema ad hoc que va habilitando en el tiempo diferentes capacidades.
1: Claro, porque eso es lo que se compara, ¿no? Como hoy en Estados Unidos o en Europa se estudia menos la misma carrera.
0: Pero efectivamente son peras con manzanas. O sea, una cosa es un profesional habilitado para construir obras, etcétera, y otra cosa es uno que puede entrar a aprender en una industria. Ese es el segundo factor, ¿cierto? El de la habilitación. Y el tercer factor tiene que ver con ¿Cómo nos hacemos cargo de que la, nuestros cuatro, de 4 a 6 años, nuestros estudiantes son equivalentes a un máster, a un magíster? Y por lo tanto tendríamos que generar ese último paso a aquellos que quieran tener habilitación y entregarles el magíster. Un ciclo de 2 más 2 más 2, o 2 más 2 más 1.5, dependiendo de la carrera, nos dejaría equivalente con el sistema internacional si es que hay una habilitación externa y si es que hay un financiamiento adecuado para la investigación. Con ese paquete uno podría pensar de que podríamos transitar a una política de más vinculada a lo que es quizás Europa, por ejemplo.
1: Claro, y con un magíster saldrían más preparados, digamos, para un mundo laboral que está muy complejo y cambiante, y vamos a hablar de eso también, Francisco. Ahora, ¿no habría que repensar las carreras también, si hay que seguir estudiando una carrera, ¿no? Como solo una carrera, y no tener doble titulación como tienen algunas universidades, o que se puedan ir tomando en paralelo, digamos, caminos que después puedan conducir a una reinvención laboral cuando sea el momento, a lo largo de la vida, en que van a tener que todas las personas de alguna manera ir reinventándose?
0: Sí, esa es otra dimensión del problema, ¿eh? ¿Cómo, cuáles son las trayectorias de formación? Flexibilizar las carreras es una necesidad imperante, porque básicamente la sociedad está cambiando tanto la tecnología y el conocimiento que hay que hacerse cargo de eso. También los estudiantes están cambiando mucho sus intereses. Así que flexibilizar las carreras es una cosa. La otra es generar nuevas carreras. Estamos proponiendo generar carreras nuevas, multidisciplinarias, que lo que se hacen cargo es de los problemas de la sociedad, que en general tienen multidisciplinas combinadas para resolverlo, y generar profesionales, entonces, integrando disciplinas, integrando capacidades. Esa es una, también una buena noticia para los estudiantes, el que tengamos esas nuevas carreras, porque los estudiantes entonces se empiezan a fascinar con estas nuevas ideas, nuevas formas de colonizar espacios que no han sido colonizados, y por lo tanto es una oportunidad para ellos.
1: Francisco, esto nos lleva a un tema fascinante y muy fundamental hoy día, que es el futuro del trabajo, ¿no? Estamos formando alumnos, pero ¿para qué mercado laboral cuando la inteligencia artificial está ya cambiando la realidad laboral de profesiones que ha eliminado, que ha cambiado completamente, creando otras nuevas, ¿no? Otras posibilidades nuevas? Y la proyección de eso es que el 40% de los trabajos van a ser alterados. Unos van a ser eliminados, otros van a ser nuevos, otros van a ser completamente renovados. ¿Cómo pensar esas carreras? ¿Cómo realmente poder tener esa visión de qué habilidades, qué conocimientos van a ser clave para que no queden con obsolescencia apenas se gradúen? Una sola anécdota, a lo mejor tú sabes, en los discursos de graduación que hay en Estados Unidos en esta época del año, que los alumnos se gradúan y se dan discursos muy inspiradores, cada vez que han nombrado la inteligencia artificial han venido muchas pifias, y la verdad es que los jóvenes están muy angustiados con una tecnología que utilizan muchísimo, pero a la cual temen que los deje sin trabajo o que les haga muchos más problemas para obtener su primer trabajo, porque en realidad ha sido automatizado.
0: Bueno, ese es un temor bien fundado, ¿eh? Porque si bien se habla del 40% en algunos estudios, la verdad es que objetivamente no hay ninguna razón para que eso siga avanzando. La tecnología, la inteligencia artificial unida a la física de un robot y de estos agentes robotizados, genera un ser superinteligente que con el tiempo va a superar la inteligencia del hombre, porque tiene una capacidad, no tiene la capacidad limitada de nuestra biología, ¿cierto? Nosotros no podemos hacer crecer el cerebro infinitamente, aunque sí podría ser por la vía de justamente vincular nuestro cerebro con más capacidades. Eso está todo por evolucionar, y por lo tanto los estudiantes ya empiezan a percibir eso mucho antes de que empiece a ocurrir. Ahora, esa es una gran tarea de la sociedad. La gran tarea de la sociedad es cómo convivir con la nueva tecnología, con la inteligencia avanzada, la inteligencia general que se llama, sin morir en el intento, porque el miedo es que te quedes sin trabajo. Pero la pregunta es, ¿por qué necesitamos trabajo? Si es que podríamos llegar a una sociedad en que el trabajo no sea necesario, en el sentido de que hay alimentación, hay entretenimiento, hay salud, claro, hay de todo.
1: O hay un ingreso básico universal, que algunos lo proponen.
0: Esa es una manera de enfrentar el problema. ¿Cómo todo el mundo tiene acceso a esos beneficios de la de esta mega tecnología avanzada cada vez más rápido y que se esté integrando a los beneficios de la sociedad y la sociedad esté protegida, la humanidad, el humano esté protegido y que por lo tanto sea una buena noticia el que ya no tienes que trabajar tanto, cada vez menos, pero que no sea que cada vez que tienes menos recursos para sobrevivir y que estés más amenazado. Esa dicotomía hay que resolverla. Nosotros tenemos que enfrentar eso y esa es parte de la discusión que hemos planteado en la Universidad de Chile, de que nosotros tenemos que hacernos cargo de esa discusión como una visión estratégica, convocando a la discusión, convocando a todos los actores para contribuir al país en una discusión que probablemente en la política va a ser difícil tomarla porque es muy corto plazo.
1: Claro, hasta cuando sea demasiado tarde y haya ya muchos jóvenes desempleados, ¿no? De hecho, por eso países como China, con un desempleo juvenil alto, han pasado leyes, por ejemplo, Francisco, recientes, de que ninguna persona puede ser despedida porque su trabajo ha sido automatizado o ha sido reemplazado por un robot o un agente de la inteligencia artificial. Y otros países están pensando lo mismo. Bueno, ¿qué pasa con personas que quedan en una obsolescencia, digamos, y no solo en términos de sus ingresos, sino también de su contribución a la sociedad? La revista Economist hizo un estudio de qué profesiones tenían mayores problemas hoy día de ser contratados recién graduados en Estados Unidos, para ver si estos abucheos, digamos, cuando hablaban de inteligencia artificial eran fundados o no, y descubrió algo bien contraintuitivo, que eran los que habían estudiado ingeniería en computación, por ejemplo, todas esas carreras que supuestamente eran las del futuro, que todos querían que los hijos estudiaran eso, ¿no? Porque eran las carreras del futuro, las que mayor problema, más había bajado la posibilidad de tener trabajo recién egresado, y que había carreras como filosofía, como periodismo, entre otras carreras del área humanista, que habían experimentado menor problema en tener un trabajo recién egresado. Muy interesante porque las humanidades siempre se ven como que en realidad no son el futuro, pero pareciera que la inteligencia artificial está cambiando eso.
0: Por supuesto que sí, porque justamente la tecnología va a reemplazar el conocimiento o la necesidad de trabajo tecnológico, primero. Va a llegar primero a cubrir las transformaciones de la propia tecnología. Y por lo tanto, es de esperar que sea así. Todo lo que tiene que ver con cálculo, con análisis, con algoritmos, con proyectos, etcétera, es más fácil de transformar en sistemas tecnológicos. Ahora, las humanidades están siendo llamadas a sentarse a pensar también, porque las humanidades, tal cual las conocemos, han estado a cargo de problemas de la humanidad que hemos conocido, pero la humanidad que enfrentamos ahora es otra humanidad, es una humanidad donde está la discusión de cómo convivimos con unos cambios de tal magnitud que gran parte de la población no va a tener trabajo, no va a tener quizás, va a entrar en otro tipo de problemas de psicológicos, sociales, y podríamos cometer el error de no resolver esos problemas a tiempo y entrar entonces en situaciones de mucho conflicto social, porque los miedos que tienen estos estudiantes podrían generalizarse. Estos son estudiantes de alguna elite, si quieres, porque están en la universidad y están conscientes, pero cuando esto se empiece a ser más masivo, se genera el gran conflicto del miedo, y cuando el miedo aparece de una manera en que no hay ninguna visión de cómo abordarlo siquiera, la verdad es que podemos entrar en situaciones, la democracia, por ejemplo, podría, como sistema político, podría entrar en una zona de conflicto alto.
1: Sí.
0: Algunas cosas ya estamos viendo, por ejemplo, esta tendencia a tener señores que tienen mucho poder, que concentran poder y que son aplaudidos por ese poder, por lo menos por un tiempo, como pensando que ahí está la solución. Cosas rápidas, efectivas, hoy día y no mañana, porque la velocidad, aquí hay un tema, la tecnología nos está introduciendo en un proceso de velocidad al cual no estábamos acostumbrados, y lo peor, lo más difícil, es que va a seguir aumentando esa velocidad.
1: Sí. Y entonces la inmediatez, esto nos lleva al tema del valor de las humanidades, el valor de la investigación científica, el valor del pensamiento. ¿Cómo tomaste tú la frase del presidente Kast referente a que había investigaciones muy importantes, que terminaban en libros muy bonitos, empastados, pero que no habían generado ningún empleo?
0: Bueno, a mí me parece que es una visión extremadamente miope y tal vez peligrosa para una sociedad, porque de partida es obvio que todos los empleos que existen provienen de alguna vez un libro escrito que empezó a generar nuevas posibilidades para la sociedad. en toda la historia se ha desarrollado de esa manera. Por lo tanto, los empleos vienen del conocimiento. Y el problema que puede generar esta versión es que nosotros quedemos fuera de la discusión, porque podemos generar empleo hoy día, pero los empleos van a seguir evolucionando, como estamos conversando, y la solución de tener más empleo va a ser totalmente anacrónica. No vamos a tener cómo desarrollar nuestra tecnología, nuestras capacidades, nuestras humanidades, adaptándolas a la sociedad. Y para eso necesitamos seguir avanzando en el conocimiento y estar en la punta del conocimiento, estar lo más avanzado posible. Chile tiene grandes oportunidades de hacerlo, ¿eh? La gente no se da cuenta mucho de eso. Y es por la necesidad que tiene el mundo de nuestros recursos energéticos.
1: Claro, para la transición energética.
0: Exactamente. Somos privilegiados totalmente y hay que aprovechar esa ventana de oportunidad.
1: Ahora, la ministra Ximena Lincolao, la ministra de Ciencias, también ha tenido un énfasis mucho más como en el emprendimiento, la innovación, que por supuesto siempre son muy importantes para una sociedad. Pero desde las comunidades científicas se han alertado un poco de este, sumando esa frase del presidente Kast a este énfasis, como no una valoración tan importante del trabajo de investigación en sí mismo, de la ciencia básica, y están un poco alerta. ¿Crees que hay razones para estar alerta?
0: De todas maneras, porque cuando tú enfatizas una parte del proceso y eso viene acompañado de reducción de recursos, de menosprecio de otras, genera evidentemente una cierta complejidad. Pero el problema de fondo, creo yo, es que estamos pegados hace mucho tiempo en el 0,4% del PIB en inversión en creación y conocimiento. Y cuando estamos a ese nivel, frenados por tantos años, lo que ocurre es que empezamos a decir, mira, ahora privilegiemos esto, privilegiemos lo otro. Y entonces es un Tetris que nunca realmente plantea una capacidad de desarrollo como deberíamos ser, si nosotros somos un país en un nivel de desarrollo que debería estar por lo menos en el 1% del PIB. Y si no, quiere decir que no estamos gastando lo que tenemos. No tenemos nada para adelante, no estamos generando nuevo conocimiento, no estamos generando industria avanzada, porque no tenemos tampoco tecnología propia. Y hay un fenómeno, yo creo que hay un fenómeno cultural. Parte del 0,4% del PIB, que es una estrategia no diseñada, pero ahí está, tiene que ver con que no nos creemos mucho las capacidades que tenemos en Chile. Y entonces preferimos importar. Y no sube el 4%, el 0,4%, porque ¿para qué? Si podemos importar. Cuando decimos importar, en realidad estamos confiando más en lo externo que en lo nuestro. Y eso es un problema bien grave que yo lo he hecho notar, porque me ha tocado tener batallas importantes para hacer ver de que las capacidades en Chile son reconocidas desde afuera. No es que nosotros digamos que tenemos esas capacidades. Por lo tanto, nosotros no nos valoramos. Y ese es un problema bien cultural, grave.
1: Ahora, también todo este debate en torno a cuánto se debe gastar o invertir más bien en investigación en Chile tiene que ver con los recursos. La respuesta es no hay más recursos, ahora estamos en un proceso de recorte fiscal no intensivo. Y quiero que hablemos desde ese punto de vista de la gratuidad. Tú fuiste parte del diseño del sistema de gratuidad, fuiste subsecretario de Educación Superior. ¿Cómo ves la gratuidad hoy día? ¿En qué? Por un lado, queda claro que no se va a expandir a mayores quintiles la gratuidad, justamente por los recursos, pero también hay muchas críticas a cómo se diseñó el sistema, no solo a las personas que están falsificando el quintil en el que están para tenerla, sino también por la cantidad de personas que después podrían no tener el trabajo que soñaron tener con la gratuidad. Y cómo Chile absorbe todo ese talento o esas capacidades que se están generando en este sistema.
0: A ver, el tema del financiamiento de los estudiantes para la educación superior no hay que cargarlo con otros problemas, porque la gratuidad o cualquier sistema de financiamiento no va a resolver el problema del trabajo, etcétera. Esos son problemas que hay que solucionar en su propio mérito. Ahora, la gratuidad efectivamente logramos poner una gratuidad hasta el 60%, que ha generado un cambio muy importante. No lo hemos estudiado y analizado y relevado lo suficiente, porque lo que hace es unir a una sociedad, generar, recuperar talento que estaba perdido, que estaba siendo usado de muy mala manera, y genera expectativas muy positivas. Ahora, lo importante de la gratuidad es que es un sistema de financiamiento a los estudiantes que les permite igualdad de condiciones independiente de su nivel socioeconómico. No es el sistema de gratuidad en sí mismo lo relevante, sino que realmente que resuelva el problema. El gobierno anterior propuso otro sistema para los deciles superiores, que también es un

0: estudiantes para que sea, para que tenga igualdad de acceso. Hay varios mecanismos, pero en el fondo lo que tiene que hacer es hacerlo factible también, porque el problema que de la gratuidad y del CAE es que es una carga, el CAE sobre todo es una carga
1: al Estado
0: finalmente, y por lo tanto hay que racionalizarlo y dejar buenas condiciones para los estudiantes. El FES tenía esa gracia, que resolvía ese problema, resolvía el problema de Estado, de financiamiento, generaba una especie como de solidaridad para que aquellos que estén en la misma trabajo después tengan la misma contribución y no diferenciada dependiendo en qué universidad estudió, etcétera. Entonces, son características que además son bien estudiadas en el mundo, y esos estudios que se han hecho en Chile son bien serios. Por lo tanto, yo invito al gobierno a que revise una forma de, cualquiera sea, que cumpla con la condición de que sea factible de implementar y que dé garantía a los estudiantes de poder estudiar.
1: Francisco, se nos acaba el tiempo. Como decíamos, el 2 de junio es la elección, es la segunda vuelta en que Alejandra Misala y tú compiten por suceder a la rectora Rosa Deves, que fue la primera mujer en toda la historia de la Universidad de Chile en ocupar ese cargo. ¿Es una señal compleja que no la suceda una mujer? Porque siempre se dice que una mujer llega, pero tiene que, la idea es que abra el espacio a otras mujeres y que no sea solo una y que después vuelvan a venir solo hombres o vengan muchísimos hombres más, especialmente en el espacio de las universidades donde hay bastantes brechas de género. Si uno ve la foto de los rectores, la verdad es que mayoritariamente son hombres. ¿Cómo te has planteado tú eso al postular al mismo cargo de la rectora de Deves?
0: A ver, yo creo que la llegada de la rectora de Deves, yo la aplaudí, de hecho la apoyé, por varias razones, pero una de ellas era porque llegara una mujer a la rectoría, así que fui parte de eso y estoy muy convencido de que fue un buen momento para la Universidad de Chile el haberlo logrado. Pienso que en lo que sigue, ojalá tengamos también, como ahora, candidatas mujeres llegando a la rectoría. Pienso que no puede ser el único factor, por supuesto, porque entonces tendríamos nos pasaríamos un poquito, como dicen los españoles, unos cuantos pueblos. Lo que tenemos que hacer es discutir cuál es la universidad que necesitamos y por lo tanto eso depende de cuáles sean las visiones de las personas más allá del género. Ojalá que mujeres se animen a presentar sus propuestas, que siempre vienen con una visión complementaria muy interesante, que yo he valorado mucho. En la facultad hicimos un gran trabajo para no solamente igualar los números, sino además generar condiciones de cambio cultural fundamental. Y por lo tanto, bienvenido sea, pero es bueno que el debate se dé también muy en términos de este momento en que estamos viviendo en la sociedad y que la universidad no puede vivir solo para sí misma, en el sentido de que resuelve sus problemas, pero no mira los grandes desafíos que tiene la sociedad. Exacto. Y esa es una discusión que donde el tema de género entra, pero será parte de los elementos que hay que... Sí. ¿Cómo se construye una universidad?
1: Sí. No digo que tengan que venir solo mujeres después, solo que como ella no se repostuló, estaba el tema para ella también importante de que se completara, digamos, este periodo con una mujer que es parte de su equipo como Alejandra Misala, entendiendo, por supuesto, que esto, digamos, las brechas de género en la universidad se abarcan y se enfrentan en muchos frente. Francisco Martínez, muchas gracias por esta conversación.
0: Muchas gracias a ti, una gran conversación.
1: Y a ustedes, como siempre, muchas gracias por su sintonía y nos encontramos la próxima semana.

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4: Suena la música, se abre el telón en CNN Deportes. ¿Qué tal? ¿Cómo estás? Bienvenido, bienvenido a una nueva edición de este programa. Mi nombre es Nicolás Cabargas y tengo el placer, el gusto de acompañarlos en este informativo que comienza, como es costumbre, con nuestros titulares. La UC busca el pase a octavos en la mítica Bombonera. Esta noche los cruzados visitan a Boca Juniors con la misión de meterse en la segunda ronda de la Copa Libertadores. Para eso deben ganar o empatar ante los ingleses. Neymar enciende todas las alarmas en Brasil. El delantero del Santos estará entre 2 y 3 semanas fuera de los entrenamientos por una lesión y pone en duda su participación en la próxima Copa del Mundo. Batacazo. Luego de 32 triunfos consecutivos, Yannick Sinner perdió un partido, el número uno del mundo. Cayó ante el argentino Juan Manuel Cerúndolo y se despidió de Roland Garros. El italiano dominaba sin problemas hasta que problemas físicos lo sacaron del encuentro. La calculadora beneficia al cuadro de Daniel Garnero desde el minuto cero y es que con el 0-0, con el empate, el conjunto de la UC tendrá puesto los pies en los octavos de final de Copa Libertadores. El triunfo, claro, aún así más cómodo, deja el pase para los dirigidos por ese técnico que está proponiendo un 4-4-2 con Fernando Sampedri liderando el ataque y esperando poder concretar las ocasiones que se generen, a diferencia de lo que ha sido la tónica en los últimos duelos del conjunto cruzado. Uno que se ha generado mucho y que de cara al gol no han logrado trasladar esa cantidad de opciones al marcador. Desde las 20:30 horas en la mítica Bombonera, esperando hacer lo que ningún equipo chileno ha logrado. Y es que, por ahora, el recinto, este mítico estadio bonaerense, sigue siendo inexpugnable para los equipos chilenos. 12 duelos en Copa Libertadores, nunca un triunfo para los equipos nacionales en esta competencia, en ese recinto. Si hay un antecedente positivo, en la Bombonera, el año 1997, si no me equivoco, en un amistoso de verano, la Católica venció al conjunto de Boca Juniors, que era capitaneado por nada menos que por Diego Armando Maradona, también Juan Román Riquelme, y aparecía en ese elenco Diego Latorre. Vamos a ver si se repite esa situación. En ese entonces, partido amistoso, esta vez por los puntos de manera oficial, y esperemos la Católica pueda quedarse no solamente con el pase a los octavos de final, sino también con el primer lugar, nada menos que del grupo de la muerte. Esperamos los goles de la Católica, que logre la hazaña, a diferencia de lo que le pasó al conjunto de Audax Italiano, que en el minuto 65 se ilusionó, y es verdad, no era nada de fácil poder meterse en la siguiente fase de Copa Sudamericana. Necesitaba vencer a Olimpia y esperar otros resultados. Pero en el 65 comenzó a acomodarse un duelo que parecía que no tenía por dónde el equipo de la Florida, y encontraba el primer festejo gracias a la anotación de Raúl Cáceres, el autogol del defensa paraguayo. Y esa ilusión se demoró apenas 4 minutos en diluirse, en desaparecer. Y es que fíjese en el minutaje de los goles de Olimpia. Fueron tres. El primero de ellos en el 70, Alan Rodríguez. Luego, en el minuto 71, es Hugo Quintana, quien pone por vez primera en el partido al elenco paraguayo por arriba en el marcador. Era el 2-1 de manera transitoria. Y luego, en el 74, Fernando Cardoso puso el 3-1 definitivo. Audax Italiano le dice adiós a Copa Sudamericana y se concentra en el torneo nacional, donde está en el lugar 13. Ojo ahí, muy cerca de los puestos de descenso. Este domingo enfrenta al Tino Tino, a Palestino, antes de lo que será su visita y el parón, ¿no? Tomando en cuenta que viene la Copa del Mundo. Sigue dando noticia Universidad de Chile y sigue siendo el foco fuera de la cancha. Y es que tras lo que se conoció esta semana, los antecedentes que vinculan a la multipropiedad de Huachipato, Ñublense y Universidad de Chile, una serie de empresarios, Victoriano Cerda, Marcelo Peche, Patricio Kivinsky, Jax Gilsberg. Ahora se suma también la acción, la querella interpuesta por accionistas minoritarios en contra de Michael Clark. Y poco a poco, algo que no se dio durante los últimos años de la gestión Sartor, que era no tener voces públicas de manera en contra de la actuar de los exdirectores de Sartor, de la participación propiamente tal de este grupo dentro de Azul Azul, comienzan a aparecer las voces, a alzarse una de ellas, la de Juan Pablo Páez, exdirector de Azul Azul, accionista minoritario también de la concesionaria, quien conversó con nosotros con CNN Deportes. Esta es parte de sus declaraciones.
5: Entonces, me parece que es una acción que debía hacerse. La relación de Clark con Cerda, que lo negaron siempre, o sea, mucha, no, está bueno que se rían. ¿Sabes qué? No es justo. Lo último que supimos, que eso a mí sí me toca porque era directora a la época, que se invertía en dinero de Sartor en Azul Azul. Que, oye, te pueden rentar, no rentar, pero es una obligación informar transacciones entre relacionados. Me parece perfecto hacer una revisión completa, hacer un viaje, cómo compró Antumalal ese 90%, un precio vil, cuando Sartor estaba intervenida, cuando SI estaba reclamando esas acciones. No, nunca quedó establecido si se pagó o dejaron una cuenta por pagar. Hay un montón de cosas, más de 4 o 5 millones de dólares girados a Huachipato, donde creo que a la fecha no tenemos el caso de ninguno que haya resultado un buen negocio para la U. Eran bastante llamativas y nunca hubo problema de billetera básicamente hacia Huachipato.
4: Qué dolorosos tiempos, ¿no? Para el fanático, para el hincha real de Universidad de Chile. ¿A quién le tenemos una sorpresa? Es que nuestro compañero Felipe Gallardo está realmente con un verdadero ídolo de la institución. Felipe, cuéntanos más, ¿qué tal? Estamos esperando el contacto, ¿no? Con Felipe Gallardo, nuestro compañero, quien lo vemos ahí en las imágenes, es el goleador, el defensa más goleador en la historia de Universidad de Chile, Matías Rodríguez. Ahora sí, el contacto es pleno con nuestro compañero Felipe Gallardo, quien está ahí sufriendo con el audífono. ¿Me escuchas, Felipe?
6: Hola, Nico. Sí, buenas tardes. Te escucho bastante despacio, realmente. Ahí sí podemos mandar un mensaje a producción. Estamos esperando porque en breve ya viene Matías Rodríguez a conversar junto a nosotros, porque durante esta jornada se lanzó finalmente su despedida, es el anuncio oficial de este partido que se va a jugar en un par de meses más, el 17 de octubre, en el Estadio Bicentenario de La Florida. Un jugador que marcó un precedente también en Universidad de Chile, muy marcado finalmente por esa campaña en el año 2011, sobre todo por ese título de la Copa Sudamericana, parte fundamental de ese bicampeonato, también lo que logró obviamente también en la previa de ese título, que también fue muy importante para la institución, la Copa Libertadores del año 2010, donde el elenco laico alcanza la semifinal, después tiene un paso exitoso también en el fútbol europeo, en un club de Italia, tiene una llamada también a la selección argentina, entonces estamos esperando que se pueda acercar finalmente Matías Rodríguez a poder conversar con nosotros. Debería estar terminando con otro medio, mira, de hecho inmediatamente finalizó, así que ahora se debería empezar a acercar a conversar junto a nosotros el exjugador de Universidad de Chile que anuncia este partido de despedida. No queda nada, Matías, para que se dé finalmente este partido. Muchas gracias por conversar junto a nosotros, estamos en vivo. ¿Cómo se ve este duelo que se va a dar en octubre, Estadio Centenario de la Florida?
7: No, feliz primero de... Bueno, buenas tardes de nuevo. Feliz de que por fin se consiguió la fecha, se lanzó con un poco de ansiedad todos los preparativos, pero bueno, ya estamos, ya salió, van a salir hoy, si Dios quiere, por pasan a la venta las entradas. Así que ya es una realidad y esperemos que la gente pueda acompañar y disfrutar una linda tarde.
6: Lo decía en conferencia de prensa, despedida completamente azul. O sea, vamos a ver solo jugadores que vistieron la camiseta de la Universidad de Chile.
7: Sí. La idea cuando planteamos, empecé a hablar con las chicas. En su momento me dijeron, si querés puede ser tu otro equipo que jugaste en Chile, que era Melipilla. Le dije, no, yo quiero que sea azul, solo azul, y así va a ser.
6: ¿Qué ídolos te han dicho que sí? Algunos que están en el plantel actual, ¿has podido conversar con Charlie Arangui, Eduardo Vargas, con Marcelo Díaz?
7: Sí, bueno, he hablado con Marcelo y Charlie y el Edu, que hace poquito estuve en el club. Obviamente si ellos no tienen, ojalá, por fortuna y Dios quiera, no tengan ninguna actividad con el club en ese día y puedan participar, ellos ya lo saben. Y me dijeron lo mismo, que San Pablo, y ojalá poder estar, pero dependía mucho de lo que pasara con su club.
6: Claro, también se podría dar un retorno de Jorge Sampaoli a encontrarse finalmente con toda la gente fanática de la Universidad de Chile.
7: Sería lo ideal. Jorge, como lo comenté, me dijo que sí, pero dependía netamente de si no conseguía club.
6: ¿Qué otras sorpresas también se vienen para este evento y este reencuentro finalmente con la hinchada que te considera uno de los máximos ídolos modernos del club, teniendo en cuenta esa campaña histórica de la Sudamericana 2011?
7: ¿Qué me preguntaste, perdón?
6: Que cómo veía ese reencuentro finalmente con la fanaticada, con la hinchada y con la gente que quieres llamar obviamente a que asista a tu partido de despedida.
7: Es que la gente, cada vez que me toca ir al estadio, en la calle, en las redes, me brinda su cariño y por eso mismo se empezó a charlar o ver la posibilidad de hacer la despedida. Justamente al poquito tiempo empezó, bueno, hace un tiempito ya atrás, salió lo de Walter, lo escuelo de Pepe, y eso fue lo que me animó también a tomar la decisión de hacerlo. Así que esperemos que la gente pueda acompañar. Sé que va a ser una tarde linda, tanto para ellos como para nosotros los jugadores, de volver a sentir el cariño es siempre lindo. Me está tocando pasarlo esto con la corporación, que me sumé hace poquito, y he ido a un viaje, y la gente la verdad que acompaña donde sea, y ahí lo esperamos.
6: Entonces van a estar algunos ídolos actuales, también de la Corporación de la Universidad de Chile, donde están Superman Vargas, Horacio Riva, Víctor Hoffen.
7: Así es, van a ver una mezcla de generaciones, así que esperemos que venga la gente a pasar una linda tarde, porque va a ser algo lindo, la verdad que va a ser algo bueno.
6: Perfecto, Matías, muchas gracias por conversar junto a CN Deportes, y una invitación completamente hecha a disfrutar el próximo 17 de octubre en el Estadio Bicentenario de la Florida, la despedida del jugador Matías Rodríguez, Nicolás.
8: Perfecto, Felipe, entonces con toda la invitación en un recinto tan particular en la carrera de Matías Rodríguez como es el pasto sintético del Bicentenario de la Florida, ahí donde alguna vez marcó incluso un hat-trick siendo lateral derecho, el defensa más goleador en la historia del equipo azul. Dejamos el fútbol nacional, la actualidad de los equipos chilenos, para enfocarnos en el Mundial, uno que tiene, se acerca día a día, pero no ajeno a las polémicas. Y es que la fiscal general de Nueva York, Letitia James, y la fiscal general de Nueva Jersey citaron a la FIFA como parte de una investigación sobre las prácticas de venta de entradas de la FIFA para la Copa del Mundo. Recientes artículos de prensa en Estados Unidos señalan que los aficionados fueron mal informados sobre la localización de sus asientos y las acciones de la FIFA podrían haber inflado los precios. Con el apoyo investigativo del Departamento de Protección al Consumidor y a los trabajadores de la ciudad de Nueva York, las fiscales generales enviaron citaciones a la FIFA buscando información sobre sus prácticas de venta de entradas. Las fiscales generales están solicitando específicamente detalles sobre las prácticas de venta de entradas en lo que es el estadio más icónico de esta Copa del Mundo en suelo estadounidense, ¿no? El MetLife Stadium en Nueva Jersey. Escuchemos las declaraciones de la fiscal general de Nueva York.
9: Primero, déjenme decirles que este es el partido más caro de la historia de la Copa Mundial y muchos fanáticos están muy emocionados de que la Copa Mundial llegue a esta región. Pero lamentablemente la FIFA ha participado en este esquema de venta de boletos y estos boletos de alto precio, así que emitimos una citación. Yo, junto con el fiscal general de Nueva Jersey, estamos buscando información sobre los precios, la venta de boletos y el marketing que están llevando a cabo, porque obviamente son responsables ante los consumidores y yo tengo la responsabilidad y el deber de protegerlos. Hemos estado revisando informes de los medios que indican que desde el 25 de octubre hasta el 26 de noviembre, la FIFA aumentó el precio de los boletos para 90 de sus 104 partidos en casi un 34%, y el partido final en el Giants Stadium aumentó hasta alcanzar los $4,000. Es un juego a largo plazo, y lo que buscamos es si han violado la ley, si han participado en prácticas comerciales engañosas, y ver si podemos lograr algún reembolso a los consumidores, así como alguna medida cautelar.
8: También con el foco mundialista, alerta en Brasil la lesión de Neymar Jr. Según señalan desde la canariña, no era tan leve como les informó el cuerpo médico del Santos. Habló el día de hoy el médico de la selección brasileña, esto dijo.
10: Últimas noticias sobre el jugador Neymar. Ayer se presentó aquí, en Granja Comarí. Se sometió a todas las pruebas médicas y complementarias. Y terminamos con una resonancia magnética que reveló una lesión muscular de grado 2 en la pantorrilla. No solo un edema. El deportista sigue en tratamiento. Nuestra expectativa es que en un plazo de 2 a 3 semanas esté dado de alta.
11: Neymar es como otro jugador dentro del grupo.
12: Neymar es como otro jugador, como otro del grupo. Un jugador importante dentro del grupo. Un jugador que ahora se está curando de su lesión. Un jugador que está queriendo volver a entrenar primero. Tiene que hacer por paso. Volver a estar bien de su lesión y después pensar en protagonismo y jugar.
11: Voltar a estar bien salud y luego después pensar en protagonismo, pensar en jugar.
8: No estará entonces ante Panamá ni ante Egipto los amistosos de la selección brasileña Neymar Jr. Con esa noticia nos vamos a una breve pausa, no se vaya, ya regresamos.
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1: Queda un mes para lo que será una verdadera fiesta del deporte en el norte de nuestro país. Hablamos del triatlón de Iquique, uno que tendrá la distancia 51-50. Para conocer más detalles de esta verdadera fiesta deportiva, le damos la bienvenida al diálogo a Francisco Urrejola, presidente del Club Deportivo Universidad Católica. Francisco, muchas gracias por este diálogo con CNN Chile.
2: ¿Cómo están ustedes? Buenas tardes, feliz de estar con ustedes en esta oportunidad.
1: Estamos expectantes, ¿no?, a lo que va a ser una fiesta, no solamente por lo que significa esta distancia, sino también por abrirle este hermoso deporte como es la triatlón al norte de nuestro país.
2: Sí, la verdad, las cosas que esperamos que sea una oportunidad que marque el inicio de una ruta desarrollando el 51-50 en Iquique y finalmente para ir avanzando en la primera región hasta llegar probablemente a un full Ironman en algún minuto.
1: Notable entonces la ambición del Club Deportivo Universidad Católica de seguir expandiendo la fiesta del triatlón y además en particular con esta distancia, ¿no?, la 51-50, si nos puede contar un poco acerca de lo que significa esto y también cómo es particular esta distancia, a diferencia del 70.3, puede tentar a los profesionales que están buscando las distancias olímpicas, ¿no?
2: Claro, el 51-50 es una distancia olímpica que tiene solamente 1.5 kilómetros de natación, tiene 10 kilómetros de trote y 40 kilómetros de ciclismo. Esto permite, digamos, que a los deportistas que están entrenando hoy día en la Federación de Triatlón de Chile para postular a un juego olímpico, un juego panamericano, sudamericano, tengan una opción mucho más concreta y se presta para esta competencia en junio, que es una fecha distinta, donde tenemos aguas cálidas, donde tenemos un clima perfecto en Iquique y una ciudad ligada al deporte hace muchos años y donde se puede establecer ahí una prueba fantástica, pensando en que Iquique es tierra de campeones y esperemos nosotros tengamos muchos campeones en Chile.
1: Lo dice usted, claro, no solamente es tentador la distancia, es tentador también la ciudad que abre sus brazos para recibir a los triatletas de nuestro país, además en un fin de semana particular, que puede ser fin de semana largo, las inscripciones hasta ahora, ¿cómo han funcionado? Y cómo quienes está escuchando hasta ahora en CNN Deportes puedan acceder al sitio web para poder participar de esta fiesta.
2: Han funcionado un poco lenta, por eso quiero invitar a toda la comunidad deportiva del país, especialmente a la gente del norte, para que se inscriban y participen de esta fiesta del triatlón, que es una fiesta que es amigable por la distancia, que va a ser muy entretenida y que tiene distintas opciones, porque nosotros vamos a hacer esta carrera en conjunto con la Federación Chilena de Triatlón. Es una carrera federada donde los deportistas tienen opción a postular a una serie de otras competencias internacionales a través de clasificar en este triatlón. Por otro lado, la prueba va a ser en la fecha especial, como tú dices, finalización de vacaciones de invierno. Nosotros vamos a tener el Kid Challenge, como siempre lo hemos tenido en la Católica, donde los niños pueden usar sus vacaciones para disputar este triatlón y además iniciarse en el futuro triatlón para Chile, digamos, porque tenemos aquí una experiencia vivida en Pucón, donde casi todos los deportistas de elite que hoy día participan en Chile han iniciado su competencia en el Kid Challenge de Pucón. Esperamos que en Iquique ocurra lo mismo, que muchos niños se entusiasmen por esta prueba que es fantástica, que es un desafío tremendo y que finalmente forman parte después de una familia muy entretenida que son los triatletas.
1: Además, con lo lado que está Santiago, ¿no?, el centro de nuestro país, escaparse el fin de semana largo para la actividad deportiva en Iquique, la verdad parece como un plan espectacular. Una carrera que estará funcionando bajo la licencia internacional Ironman. Cuéntenos un poco acerca de qué significa esto para lo que será ese fin de semana en Iquique.
2: Bueno, yo diría que la licencia Ironman es la licencia más importante de las carreras de triatlón en el mundo. Y la verdad, las cosas que eso le da un plus, porque también podrían participar a los ganadores y abrir cupos para competencias internacionales de Ironman en el mundo. De tal modo que siempre es un atractivo extra. No es lo mismo un triatlón común y corriente, ¿no es cierto?, que nosotros también hemos organizado en el pasado, que un triatlón que tenga licencia Ironman. Te abre las puertas a competencias internacionales del mejor nivel.
1: Francisco Urrejola, presidente del Club Deportivo Universidad Católica. Lo decía usted, lacatolica.cl, en cuanto uno ingresa, que nos están acompañando hasta ahora en CNN Deporte, aparece al tiro la imagen. 26 de junio, el Kids Challenge. El 26 de junio, la Promotional Race. Y ya el 28 de junio, día domingo, lunes feriado, San Pedro y San Pablo. Qué mejor para poder descansar y disfrutar del norte de nuestro país. La invitación está más que hecha, ¿no, Francisco?
2: Así es, yo invito a todos los papás de triatletas, a todos los triatletas del país, que se sumen a esta iniciativa, que viajen a Iquique, una ciudad amigable, donde el turismo es extraordinario, hay una gastronomía y una hotelería de primer nivel, y de tal modo que lo único que pueden hacer es disfrutar de la ciudad, de la playa, de la estructura turística de Iquique, y de una carrera que va a ser sin duda súper interesante y entretenida.
1: En Iquique, glorioso. Francisco Urrejola, presidente del Club Deportivo Universidad Católica, muchas gracias por este diálogo con CNN Chile.
2: Gracias a ustedes, siempre es muy grato estar con CNN. Saludos.
1: Un placer. Batacazo, y tal vez la palabra incluso le queda corto. Mire acá al número uno del planeta, uno que con Carlos Alcaraz lesionado da la sensación que solamente tiene un tenista que puede frenarlo. Es el mismo, es Jannik Sinner, quien tuvo que batallar en rigor más que frente a Cerúndolo contra él, para finalmente despedirse del Gran Slam parisino. Iba ganando este partido de segunda ronda con un marcador mucho más cómodo imposible. Primer set 6-3, segundo 6-2, y en el tercero iba ganando 5-1. ¿Qué pasó? El calor afectó el andar del tenista italiano, uno que ya habíamos visto a principio de año todas las batallas cuando los partidos se extienden en duración, los calambres aparecen y ahí es donde no logra rendir de buena manera. Terminó perdiendo el tercer set, iba 5-1 arriba, cayó en ese por 7-5. En el cuarto, él dijo en declaraciones posteriores que trató de descansar un poco y cayó 6-1. Y en el quinto, mismo resultado, Juan Manuel Cerúndolo avanza entonces en el Grand Slam parisino y da el batacazo, venciendo a Jannik Sinner. También en París, estamos atentos a lo que hizo el día de hoy Moise Kouame, quien es francés, número 370 del planeta, y que con apenas 17 años será el próximo rival de Alejandro Tavilo en tercera ronda el día sábado. Y es que venció en 5 sets, batalla intensa, al paraguayo Daniel Vallejo. Se quedó el europeo con los dos primeros sets, tercero y cuarto fueron para el sudamericano, y en el definitivo 10-8 en el Super Tiebreak. De esta manera, Kouame será el futuro rival de la raqueta número uno de nuestro país. Mira esta imagen espectacular. Es la nueva camiseta de San Marcos de Arica, que en una alianza con el Ejército de Chile presentó este hermoso diseño inspirado, ya se dará cuenta usted, en lo que fue el asalto y toma del Morro de Arica, ocurrido el 7 de junio de 1880 en la Guerra del Pacífico. A solo días de lo que será un nuevo aniversario, el diseño de la camiseta ya está siendo absolutamente viral en redes sociales con el apoyo del Ejército. La nueva camiseta de un San Marcos que, ojo, está tercero en la tabla de posiciones de la B, pero con la misma cantidad de puntos que el 1 y el 2, que Santiago Wanderers y Cobreloa. Vamos a ver si ayuda este verdadero camisetón en las ambiciones del conjunto del norte. Y para cerrar esta edición de CNN Deportes, nos vamos con lo que a esta hora es lo más leído en cnnchile.com. Un pequeño hincha del Club de Deportes Copiapó celebró su cumpleaños y lo único que pidió como deseo es poder conocer a Agustín Ortiz, el jugador que está ahí atrás. El momento, mírenlo.

0: emocionante el video. Además, parece que le pusieron música a Juan Gabriel, ¿no? Tanto así que lloró incluso el niño y lloró el propio futbolista, Agustín Ortiz. Realmente emocionante el registro, que demuestra que el fútbol siempre nos regala hermosos momentos. Con esa imagen viral cerramos esta edición de CNN Deportes. La invitación es a mantenerse en la pantalla de CNN Chile siempre. Nos vemos. Chao, chao.
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0: Con música estamos comenzando esta nueva edición de Entrevistas CNN. Ahí está nuestra amiga, nuestra entrevistada del día de hoy. No requiere una presentación muy grande porque todos la conocemos y la queremos. Icónica, como decía el video de introducción. Yuri, bienvenida a CNN Chile. ¿Cómo has estado?
1: Todo muy bien, José. Muy contenta de estar conectada con toda mi gente chilena aquí en CNN, un canal que quiero mucho y que siempre me han apoyado en todos mis eventos. Así que gracias, feliz de conectarme desde México. Desde tu casa, la casa de todos ustedes, y muy contenta, calentando motores, José. Eso. Ya estamos calentando motores.
0: Todo listo y dispuesto, decíamos en el video de la introducción que nos hizo llegar tu equipo, Yuri, un 2026 icónica más que nunca, y un 2026 con muchas novedades. Disco Señora. Pregunta a esta hora en CNN Chile, ¿es cierto que este disco surge a petición del público, Yuri? ¿Cómo es eso?
1: Sí, de una otra manera, sí. Esto yo lo pensé hace 2 años.
0: ¿Ya?
1: En un reality me estaban maquillando y mi maquillista me dijo, oye, ¿no te gustaría cantar canciones de otras mujeres? Dije, fascinada, me encantaría. Hay muchas que quiero cantar. Y se quedó eso ahí porque tenía yo 2 giras. La gira de Cristian Castro, que hice hace 1 año y medio, casi ya 2 años. Y mi gira de Iconic, de Euforia. Y eso se quedó ahí en el aire. Y en agosto empecé a probar dentro de Icónica un popurrí de varias de estas canciones. Y yo notaba que la gente, o sea, de pie, ovacionado y cantando, dije, espérate, o sea, que ¿cómo? A ver, digan ustedes, ¿les gustaría que yo hiciera un disco de estas mujeres espectaculares, icónicas como yo? Y todas las mujeres decían, sí, haz un disco, por favor, Yuri. Pues a las semanas se junta la gente de mi compañía disquera, el AR de la compañía disquera,
0: ¿sí?
1: Y me dice, Yuri, te traigo un recado de parte de mi secretaria y todas las mujeres del piso donde yo estoy. Ah, caramba, qué recado.
0: ¿De qué se tratará
1: esto? Que te acuerdes, claro. Sí, que te acuerdes, por favor, de todas las señoras en tu nuevo disco. Y yo me quedé, dije, oye, eso está para título, señora. Me encanta la idea porque mis conciertos están llenos de señoras últimamente. Y de ahí empezamos a elegir las canciones y es una realidad. Un disco icónico, un disco con grandes mujeres que siempre he admirado. Nunca había hecho un disco así. Nunca había hecho un disco con tantas canciones tan icónicas de mujeres que yo admiro. Claro. Y que a la par mía, en los 80s, ellas iban caminando como yo.
0: Sí, Yuri, en ese sentido le rindes homenajes a varias cantantes de distintas partes del mundo, entre ellas nuestra Miriam Hernández con El Hombre Que Yo Amo. En ese sentido, Yuri, ¿cómo lograr seleccionar entre tantas exponentes de la música, entre tantas cantantes, un compendio más bien reducido que está en este disco, habiendo un montón de cantantes que homenajear?
1: Sí, pues mira, yo quiero hacer segundo volumen porque me quedé con las ganas de hacer más canciones. Obviamente son 9 canciones covers y una canción inédita de unos compositores nuevos aquí en México que tienen mucho éxito, Río Roma. Pero este disco sí no me fue fácil escoger las canciones. Escogí primero 30 y de ahí nos quedamos en 20 y de ahí nos quedamos en 9 y dije, ay no, me faltaron. Pero esas son las más icónicas para mí ahora. Obviamente hay muchas otras que quiero cantar y muchas otras que se quedaron ahí en el tintero, pero sí, estas canciones son iconiquísimas. Estas canciones son básicas en una fiesta, en una boda, en un lugar de despecho.
0: Nómbrame algunas, a ver, del disco. ¿Cuáles?
1: Bueno, ahí les va.
0: A ver.
1: ¿Qué ganas de no verte nunca más?
0: Conocidísima, muy bien.
1: Exacto, la cantó primeramente Valeria Lynch en el 84, y después en el 86 Lupita D'Alessio, nuestra gran intérprete Lupita D'Alessio, Sin Él, de Marisela, Simplemente Amigos, de Ana Gabriel, Señora, de Rocío Jurado, Así No Te Amará Jamás, de Amanda Miguel, Como Tu Mujer, de la española más mexicana, que fue Rocío Dúrcal, De Mí Enamórate, de mi queridísima Daniela Romo, No Me Queda Más, un homenaje a Selena, una de las canciones más importantes de su historia. Sí. Y El Hombre Que Yo Amo, de obviamente nuestra
0: Yuri,
1: Miriam Hernández.
0: A ver, pero ¿cómo suena a capela El Hombre Que Yo Amo? ¿Podemos hacer algo?
1: ¡Ah! El hombre que yo amo sabe que lo amo. ¡Ay, es que me pongo muy nerviosa! Porque como
0: gracias,
1: ya la había escuchado
0: Yuri.
1: Con Miriam, digo, ¡ay!
0: No, te quiero agradecer. Qué privilegio poder escucharte en vivo a capela a esta hora en CNN Chile. Bueno, un disco que tiene tremendas exponentes, tú hablabas de Selena. Bueno, tú grabaste con Thalía en otro disco o en otra producción, Todo Todo, que también es de Daniela Romo, pero Daniela Romo está en este
1: Así
0: disco
1: es.
0: Con otra canción, como tú mencionabas. Yuri, todas estas canciones y tus clásicos, me imagino, van a estar presentes el 26 de junio en el Gran Arena Monticello. ¿Con quién nos vamos a sorprender? ¿Qué vamos a disfrutar? ¿Qué vamos a ver ese día?
1: Bueno, pues mira, es un show único, porque la verdad yo creo que ninguna cantante hasta ahora, latina sobre todo y americana, no sé, se pueda poner sus vestuarios de hace 40 años, porque el cuerpo va cambiando, el cuerpo va cambiando. Pero sí les puedo decir que a través de la música, a través de los sentidos, a través de los videos, las coreografías, los arreglos musicales, mis vestuarios originales, el 50% son vestuarios originales que los tenía yo guardados en una bolsa.

0: bodega y especial. Obviamente las demás son réplicas, pero sí te puedo decir que los voy a llevar en todos los aspectos, ¿verdad?
1: O sea, por ejemplo, Yuri, el vestuario del apagón, de hombres al borde de un ataque de celos, todo eso lo vamos a ver.
0: Todo eso lo van a ver y sobre todo son 15 cambios de vestuario con 5 pelucas de pelo natural a donde me voy a transformar. Eso se puede decir que es un show de transformismo.
1: Bien.
0: Me transformo en cada una de estas Yuris. Son 2 horas 20 de puros.
1: Oye, Yuri, perdona que te interrumpa. Siempre he tenido la duda cuando las cantantes se cambian vestuario varias veces en un concierto. Uno, ¿cuánto se demoran? Y me imagino cuántas personas los están esperando detrás del escenario para hacer un cambio lo más rápido posible, ¿no?
0: Así es, mira, normalmente son 6 personas o 7 que me cambian. Una persona que me quita y me pone las pelucas, otra persona que me maquilla y 3 o 4 que me cambian. 2 zapatos y 2 la parte de los cierres. Yo me tengo que cambiar en minuto 20, minuto 30. No puedo pasarme más de ahí porque no salgo al escenario. Tengo que subir a un elevador, unas escaleras. Obviamente no está fácil, pero vuelvo a repetir, me gustan los retos. Soy una mujer que nunca me ha gustado las cosas fáciles.
1: Bien.
0: Siempre me ha gustado salir del montón y darle a mi público cosas que otras no hacen.
1: Y eso se nota en el escenario, Yuri. La verdad es que se nota que eres muy disciplinada. Lo vemos en tus puestas en escena. Recordabas tus presentaciones en el Festival de la Canción de Viña del Mar. Ya te voy a preguntar sobre eso también. Pero quisiera hacerte una pregunta que está enfocada en la industria de la música. El otro día te escuchaba en una entrevista y tú decías, de las cantantes que empezamos en los 80, soy una de las pocas, o tal vez la única, que todavía tiene casa discográfica. ¿A qué se debe eso, considerando también cómo funciona la industria del día de hoy?
0: Lo que pasa es que, bueno, ha cambiado todo.
1: Claro.
0: Obviamente, la tecnología, todo ha cambiado. Las compañías disqueras han cambiado su forma de trabajar. Ahora todo es redes. Ahora todo es por medio de las plataformas digitales. Antes ya no se venden tantos discos porque tú lo puedes ir a comprar a la tienda. Eso ya casi no existe. Son muy pocos los artistas que tienen discos en físico.
1: Sí,
0: ya
1: claro.
0: Todo es por medio de las plataformas digitales. Por lo tanto, la venta de discos es diferente. Entonces, sí, soy de las pocas artistas ochenteras, ¿verdad?, y noventeras, creo que soy la única que tiene casa disquera, porque no ha sido fácil. Realmente yo le doy gracias a Dios por esta ventaja, porque también es una ventaja tener compañía disquera, porque ellos pagan todo. Ellos pagan todo.
1: Bueno, y en ese sentido también es súper importante el rol que han tenido tus miles y millones de seguidores en toda Latinoamérica y en varias partes del mundo. Ahora yo te quiero preguntar, Yuri, ¿tú de quién eres fanática?
0: ¿Yo?
1: Sí.
0: Ay, a mí me...
1: ¿Tienes el celular
0: toda?
1: Por ahí, si me pudieses decir que está en tu Spotify o en tu plataforma digital de música.
0: Mira, yo soy fan, te voy a decir primero las latinas. De las latinas soy fan, por ejemplo, de Miriam, obviamente. Ella me encantan muchas sus canciones y obviamente casada con un chileno, pues obviamente tengo que querer a Miriam, aunque no la quisiera, porque la tengo que querer y eso por... Y por otro lado sí la quiero, porque es una gran amiga, es una gran compañera de trabajo, es muy dulce, hemos hecho una amistad muy linda últimamente. Obviamente admiro mucho a Lupita D'Alessio, Rocío Dúrcal me encanta, Rocío Jurado también me fascina. Todas estas mujeres a las cuales yo he cantado, soy fan de ellas. Las escuchaba al mismo tiempo que yo iba cantando La Maldita Primavera. Ellas eran también mi referencia de una otra manera, porque son un poquito mayores que yo. Miriam no, pero sí Daniela, Amanda, Ana Gabriel, Marisela no creo. Creo que es más, un poquito más joven que yo. Pero vuelvo a repetirte, son mujeres. Ahora, si hablamos de mujeres americanas, admiro a Beyoncé por su forma de montar su show. Madonna, que ha sido mi referente de hace
1: mucho
0: muchos
1: de
0: años.
1: Eso, Yuri, también, ¿ah? Tú también tienes una puesta en escena. Tienes una puesta en escena que no tiene nada que envidiarle a las grandes divas del pop.
0: Gracias. Le gastamos mucho, le ponemos mucho, mucho, mucho billete a eso, porque obviamente para tener un show así hay que gastar mucho dinero, pero vale la pena, porque a mí siempre me ha gustado ser referente, ser propositiva. No estoy de acuerdo que porque tenga 60 años ya no puedo bailar o ya no puedo hacer esto. Yo me aviento y tengo 60 años, pero obviamente tengo la mentalidad Y la energía de una muchacha de 25.
1: Oye.
0: Porque no paro.
1: Oye, Yuri, ¿y tienes amigos en la música? ¿Amigos íntimos que se visiten?
0: Sí.
1: Que tú de repente digas, voy a ir a tomar el té, o qué vas a hacer este sábado en la noche. ¿Quién, por ejemplo?
0: Sí, por supuesto. Tengo amigos, sobre todo desde que soy cristiana, como que Dios me ha hecho más natural, como que Dios me ha hecho más más aterrizada, porque cuando uno está en la época de, ay, de la fama, uno dice, no, nadie me merece, soy como de, haz de cuenta, de Frank Sinatra para arriba, ¿no? Ahora no, ahora me encanta compartir amigas íntimas que son mis hermanas, las Pandoras. Las Pandoras son amigas que yo quiero muchísimo. Gente con la cual he tenido la oportunidad de ser mis amigos. Manuel Mijares es mi amigo de toda la vida.
1: Que viniste nos llevamos hace muy poco pesado.
0: Sí. Nos llevamos muy pesado porque aguantamos siempre las bromas que él me hace y que yo le hago a él. Lucero también es una mujer que quiero mucho. Es muy agradable, es una mujer muy linda, muy buena compañera. Talía la conozco de hace muchos años, nos hablamos. Nuestras conversaciones son de 2 horas.
1: Oye,
0: de 2 horas por teléfono. Y cada vez que nos vemos nos vamos a cenar o a comer. Bien. ¿Quién más? Carlos Rivera también, mira, de la nueva generación.
1: Sí, claro.
0: Es alguien que quiero muchísimo. Emanuel, también lo quiero mucho, Yuri. Mucho. Ahora estoy tomando una relación muy bonita con Daniela Romo. Hace mucho tiempo que ella y yo no teníamos comunicación, no éramos amigas, pero ahora está en la misma oficina donde me representan
1: muy
0: y
1: bien.
0: Tenemos una amistad muy hermosa.
1: Yuri.
0: Amanda Miguel, otra. También Diego Verdaguer, son con las personas que yo me he sentado a comer en su casa. He estado con ellos, he estado compartiendo con ellos. Así que sí, soy amiguera, me gusta mucho.
1: Perfecto.
0: Y ahora Miriam Hernández.
1: Claro.
0: Miriam Hernández es mi nueva amiga y la quiero mucho.
1: Yuri, me quedan 2 preguntas para terminar porque estamos en el tiempo. Entonces, 26 de junio en Gran Arena Monticello. ¿Qué día llegas a Chile?
0: Así es. ¿Cómo?
1: ¿Sabes qué día llegas a Chile? ¿El mismo 26, un poco antes? ¿Tú tienes familia en Chile?
0: No, yo creo que llego 2 días antes. Yo llego como 2 días antes
1: ya,
0: para hacer una rueda de prensa allí en el Monticello con todos mis compañeros de la gente de prensa, que a mí me gusta mucho hacer eso, siempre tener ese contacto para platicarles ya más de cerquita qué es lo que voy a hacer, qué voy a presentar. Son 15 cambios de vestuario, obviamente todos mis éxitos, ochenteros, noventeros. Parte de Señora, del disco Señora, lo voy a presentar allá. Obviamente con un mariachi, va a ser algo muy espectacular, hacer un homenaje a Rocío Dúrcal con el vestuario que ella usó hace 30, 40 años. Es una réplica del mismo diseñador de hace 30, bien, 40 años que me lo están haciendo. Así que va a ser algo muy padre, muy bonito.
1: Excelente. Bueno, si tienes tiempo, te pasas, te invitamos a hacer en Chile, a nuestras instalaciones, al estudio, y continuamos esta entrevista en persona. ¿Y en febrero te gustaría estar en Chile también?
0: Por supuesto que me gustaría estar en Chile. Tú sabes que yo a Chile lo adoro.
1: Ya, pero me refiero en febrero, en la playa, en un festival muy importante.
0: Ah, sí, yo quiero llevar Icónica Viña. Me encantaría, porque creo que este show conectaría a todo mi público con esas Yuris. Porque
1: sí,
0: imagínate ver a la Yuri de ¿Qué te pasa? Bailando igual que la época, con el pelo igual, el vestuario igual. O la Yuri de Este amor ya no se toca. Uy, yo creo que eso va a ser fenomenal.
1: Sí, ¿no? Y además en Viña del Mar, una ciudad que tiene mucha historia musical para ti, además conociste al amor de tu vida.
0: Y aparte amorosa.
1: Sí,
0: amorosa.
1: Por eso estoy diciendo, conociste a quien hoy día es tu compañero, tu marido, Rodrigo, también muy recordado por su experiencia musical en Chile. Yuri, Icónica, gracias. Gracias por esta conversación, gracias por estar en nuestro canal. Nos encontramos el 26 de junio en Gran Arena Monticello. Que tengas un excelente día, Yuri. Gracias otra vez.
0: Al contrario, un beso muy, muy, pero muy cariñoso a toda mi gente de CNN, a ti, José, un beso muy grande.
1: Muchas gracias.
0: Y a toda mi gente de Chile, los espero este 26 de junio. Compren ya sus boletos, 9 de la noche en Ticketmaster. Gracias, que Dios los bendiga, ya te veo, corazón.
1: Gracias, un abrazo, Yuri, y un abrazo para todos ustedes. Gracias también por la sintonía, nos encontramos más adelante en CNN Chile. Hasta la próxima.

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0: Qué gusto volver a encontrarnos en una nueva edición de Entrevistas CNN. Y hoy día vamos a hablar del programa RIEN. De sus siglas se desprende Robótica Integral Educativa y Neurociencia. Y justamente es un programa liderado por Fundación Kiri, Fundación Mustakis y Neuro UC de Universidad Católica, y que busca acercar a los niños, niñas y jóvenes de cuarto a séptimo básico a la robótica educacional. ¿Con qué fin? Con el fin de sumar bienestar y, por cierto, también de propiciar el desarrollo de sus habilidades cognitivas. ¿Puede la robótica mejorar la convivencia escolar? Pues bien, lo está logrando. Es parte de este estudio que todavía está en desarrollo, y para eso, para que nos cuente más detalles sobre este programa de RIEN, nos acompaña hoy día Javiera Horta, que es directora de Educación de Fundación Kiri. Así que bienvenidas a este estudio de CNN Chile. ¿Cómo estás, Javi?
1: Muy bien, muchas gracias por la invitación.
0: Gracias a ti por sumarte a esta instancia. Y para comenzar, para acercar este proyecto a quienes nos siguen a través de las pantallas de CNN Chile, preguntarte, ¿qué es RIEN en términos simples? Algo estuvimos ahí esbozando. ¿Cuándo comenzaron con este programa y qué lo hace distinto a un taller, por ejemplo, de robótica tradicional?
1: El año 2003 nos unimos Fundación Kiri, Fundación Mustakis y Neuro UC con este propósito común, que era poder demostrar a través de la ciencia que utilizando un taller de robótica podíamos efectivamente no solo ayudar a los niños a aprender de la disciplina misma, sino que también aprovecharlo como un espacio para que se desarrollaran socioemocionalmente y a su vez también cognitivamente. Así que con este objetivo, pero no solo de poder implementarlo, sino que también de entenderlo, poder hacerlo también a través de un estudio. El año 2024 comenzamos con el proceso. Yeah. Estamos trabajando con 12 escuelas que reciben los talleres de robótica, y a su vez también con 12 escuelas que trabajan como escuelas controles, que nos van ayudando también a poder haciendo las mediciones y poder comparar si es que efectivamente lo que estamos haciendo genera cambios y si esos cambios se pueden atribuir al programa y no, por ejemplo, simplemente al desarrollo de cómo los niños van creciendo, entonces su cerebro se va desarrollando. Claro. Sino que poder tener ese estudio comparativo.
0: Bueno, es un programa súper completo porque no es solo un taller para niños, se capacita aquí a docentes, ¿no? En aspectos socioemocionales, organiza encuentros entre colegios, entiendo. Hablemos de los resultados que han tenido hasta ahora, porque sabemos que el estudio encontró mejoras estadísticamente significativas, por ejemplo, en integración social, en motivación al logro, entiendo. ¿Qué significa eso en la práctica? Y también, ¿cuáles son estos primeros resultados?
1: Bueno, efectivamente vamos haciendo este taller de robótica dos veces a la semana, así que es un proyecto que dura 4 años, así que llevamos ya 2 años trabajando con estas 2 escuelas, con todos los niños. Partimos con ellos en cuarto básico, estuvimos después trabajando todo quinto y ahora ya estamos en sexto y nos queda también séptimo básico. Lo que hemos podido ir viendo, nosotros estamos haciendo 2 tipos de mediciones. Una son mediciones conductuales para poder ver su desarrollo socioemocional, y otras son evaluaciones neurofisiológicas para poder ir viendo cómo va cambiando la estructura del cerebro y sus funciones ejecutivas. Los resultados intermedios que tenemos ahora son en el ámbito de lo socioemocional, de las evaluaciones conductuales, y ahí hemos visto lo que tú mencionabas. Vemos que los niños tienen más capacidades para poder integrarse socialmente, eso significa que se relacionan mejor con sus compañeros, que tienen más mecanismos también para resolver los conflictos, trabajar en equipo, etc. Y a su vez también la motivación al logro. Esto lo vemos traducido en que los niños tienen más motivación al enfrentarse a desafíos, a poder perseverar, a poder también que si se equivocan, volver a intentarlo. Y vamos viendo entonces cómo la estructura también del taller los va ayudando a poder desarrollar estos 2 ámbitos.
0: Entremos de lleno como a estos talleres. Dices que son 2 semanales. ¿Cuánto duran? ¿Cómo se conforman los equipos? ¿Qué elementos ustedes llevan también en esta propuesta colaborativa?
1: Efectivamente, 2 veces a la semana, 1 hora y media cada taller. Trabajamos con un monitor que está formado tanto por Fundación Kiri como por Fundación Mustakis, porque tenemos ahí un modelo de formación que también es integrado entre las 2 organizaciones. Vamos trabajando con kit de robótica de Lego, entonces los niños tienen que enfrentarse a estos desafíos, pero a su vez también vamos trabajando las habilidades socioemocionales, también vamos trabajando la gratitud, la presencia plena. Entonces vamos integrando aspectos súper técnicos, como que los niños aprendan a programar, aprendan a construir, que sepan que es un sensor, etcétera, y a su vez también actividades donde van reconociendo cómo se sienten, qué les está pasando, si no funcionó el robot, no está haciendo lo que yo quiero, cómo te hace sentir eso, o no logré ponerme de acuerdo con mi compañero. Para poder propiciar estos aprendizajes, nosotros los hacemos trabajar en tríos. Perfecto. Porque para poder desarrollar las habilidades socioemocionales necesitamos a un otro. Si quisiéramos trabajar solo en la robótica, probablemente las actividades serían individuales. Pero acá lo que buscamos es poder ayudarlo a que enfrenten ciertas dificultades, que tengan que ponerse de acuerdo, etcétera.
0: Y bueno, hubo otras dimensiones que aparecieron en este estudio. Autoestima, autorregulación, sentido de pertenencia, donde los resultados fueron positivos, pero no concluyentes todavía. Estamos en la mitad del proceso. ¿Cómo leen eso desde Fundación Kiri particularmente?
1: Bueno, lo vemos con harta expectación de ver si, claro, como son 4 años de intervención y vamos solamente a la mitad, si en los 2 años que nos quedan logramos que efectivamente esas habilidades también reflejen cambios estadísticamente significativos como las otras dos. Pero también vemos que son desafíos o habilidades que también requieren más profundización. También a medida, por ejemplo, la autoestima, ellos están en una etapa donde están creciendo, donde también van cambiando también como... No sé, pues partimos con los niños en cuarto y ahora están en sexto, hay algunos que están
0: vulnerables además.
1: Claro, entonces se están todavía como reconociendo y construyendo. También vemos que hay ciertas habilidades que requieren más tiempo y, como te digo, expectantes a ver si efectivamente al término del estudio vamos a ver también esos resultados.
0: ¿Qué pasa al término del estudio con este programa que hasta ahora está siendo súper exitoso? ¿Qué pretenden hacer con esto? ¿Sería ideal? Imagino que plantearlo como una posibilidad de llevarlo a distintas regiones, a distintos colegios. ¿Cómo lo están viendo ustedes?
1: Nosotros vemos, creo que 2 ámbitos muy importantes. El primero tiene que ver con lo que dices tú, que es poder escalarlo. Nosotros creemos que, y vemos que tiene resultados. Entonces, y estamos enfrentando desafíos en las salas de clase que programas como estos pueden contribuir significativamente. Entonces, creemos que, por supuesto, deberíamos poder llevarlo a más salas de clases, a más escuelas, etcétera. Pero también vemos que hay otro elemento súper importante que tiene que ver con la divulgación. Ahí, como tú bien decías, este es un proyecto bien innovador porque no solamente estamos haciendo la intervención, sino que a su vez también estamos haciendo investigación científica. Con también particularidades muy propias, como por ejemplo que estamos haciendo los electroencefalogramas con los estudiantes en las mismas escuelas. Estamos sacando el laboratorio de la universidad y llevándolo a este ambiente que de repente es tan desconocido. Entonces creemos que también desde ahí no solo es mostrar los resultados, sino que también el poder ir mostrando cómo vamos acercando la ciencia a algo que a veces se ve como tan distante, que
0: tan
1: puede
0: lejano,
1: ser la vocación,
0: claro.
1: Y cómo se pueden integrar y cómo podemos generar entonces aprendizajes que después del tiempo se vean traducidos en políticas que sean realmente efectivas.
0: Sin duda. Y bueno, ¿qué pasa también, según el feedback que ustedes han tenido por parte de los profesores o los tutores, más bien, de este taller? ¿Qué han sentido luego de este proceso que va ahí en esta mitad del tramo?
1: Bueno, yo creo que lo más emocionante de lo que ha sido vivir este proceso es efectivamente poder conversar con los niños, poder conversar con los profesores y también incluso con los apoderados que están bien involucrados en el proyecto. Y poder también escuchar de ellos desde primera fuente cómo se sienten los niños frente a este proyecto, se sienten especiales, saben también que son parte de un estudio, entonces también eso los hace sentir.

0: la comunidad escolar también va viendo cómo estos aprendizajes no se quedan solamente en la sala de clases, en el taller de robótica, sino que también van permeando la comunidad.
1: Increíble todos los beneficios asociados de un taller. Imagínate todo lo que, todo el impacto que puede tener una vez que ya se acabe este estudio y que pueda, ojalá, escalarse. Sería maravilloso a nivel país. Cuéntanos un poquito también, tan necesario además, ¿no?, con la convivencia escolar que vemos hoy día, el nivel del alza de la violencia también. Cuéntanos un poquito esta especie de alianza que tienen con Harvard, ¿no? En esta entrega de datos que tienen, y les sirve también a ustedes para poder utilizarlo en este tipo de programas.
0: Sí, cuando Fundación Mustaki nació, o sea, perdón, Kiri. Fundación Kiri nació, nosotros nacemos desde el dolor de ir viendo cómo se ha ido deteriorando la salud mental de los niños y las niñas. Hay una herida ahí abierta, vemos también indicadores que son bien críticos. Uno de cada dos niños tiene a la fecha algún problema de salud mental, indicadores que se vieron también acrecentados después de la pandemia. Entonces, hay un dolor que estamos viviendo como país. Y desde ahí entonces, nosotros como fundación nos planteamos cómo podemos aportar. Y dentro de eso, una alianza fundamental ha sido el Laboratorio de Desarrollo Socioemocional de la Universidad de Harvard. Lo mismo, ir y generando alianzas y colaboraciones con organizaciones que están especializadas en las temáticas, que tienen respaldo, que tienen evidencia, y así entonces poder también traer esas soluciones a los niños y niñas que más lo necesitan también acá en nuestro país.
1: La base de la sociedad, importante ahí sumar este tipo de talleres, este tipo de programas. Javiera Horta, directora de Educación de Fundación Kiri, queremos darte las gracias por sumarte a este espacio y también dejarte ahí el micrófono para que puedas ahí recomendar dónde pueden seguirlos en Fundación Kiri, en las redes sociales, dónde pueden empaparse también de todo lo que están haciendo con este programa RIEN.
0: Sí, bueno, agradecerles profundamente el espacio. Como te contaba, es algo que queremos que se sepa, queremos poder divulgarlo. Los niños y las niñas hoy día necesitan tener espacios donde se sientan acogidos, queridos, donde sientan también se sientan especiales y desde ahí entonces puedan aprender. Y queremos, obviamente, para que eso pase, que todos se enteren y sepan de lo que estamos haciendo. Así que, obviamente, invitar a toda la audiencia a que nos busquen. Tenemos una página web, www.rien.cl. Ahí se pueden enterar más del programa y, por supuesto, también en las redes sociales de Fundación Kiri pueden también ir siguiéndonos la pista.
1: Muchas gracias, Javiera Horta, directora de Educación de Fundación Kiri, por acompañarnos. Que estés bien.
0: Igualmente.
1: Y nosotros, por supuesto, que volvemos a encontrarnos en una próxima edición de Entrevistas NN. Muchas gracias por la compañía. Que estén bien.
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5: Bienvenidos, bienvenidas a Sanamente. Como ustedes saben, hacemos un tremendo esfuerzo en articular un programa que contenga distintas herramientas, salidas, guías, modelos, posibilidades para armar mejores comunidades que nos sostengan, tener herramientas concretas para poder sentirnos mejor e iluminar esas rutas que a veces se despiertan de un momento a otro en la vida. Entramos en una crisis por una circunstancia o porque sí, y necesitamos una señal. Bueno, tal vez está en este programa, porque hoy tenemos grandes contenidos. Vamos a hablar sobre los desafíos que tenemos de manera colectiva, en particular uno que nos preocupa y es el desafío en materia de educación. ¿Cómo podríamos avanzar en hacer evolucionar el modelo tradicional que tenemos para educar hoy día a niños y niñas hacia uno que sea más integral, que tenga más foco en el ser humano y en los desafíos que nos convocan hoy, ¿no? Vamos a hablar sobre esto con el experto mexicano, director de Liberation.

0: Marketing Learning Santiago Rincón Gallardo. Y además vamos a observar de qué manera podríamos cuidar la salud mental a través de una cuestión tan concreta y cotidiana como la alimentación. Esto y tanto más en un capítulo de Sanamente que recién comienza. Luego de los 35 años, circunstancia que nosotros ya atravesamos hace rato, cuando nos acercamos más bien a la mitad de la vida, no solo llegan cambios físicos, sino que también preguntas, cuestionamientos sobre qué esperamos del futuro, qué esperamos de nosotros en el futuro, habiendo mirado todo lo que ya hicimos hacia atrás, ¿no? En el trabajo, en la escala personal, este puede ser un punto de inflexión, una especie de bisagra entre la vida que tuvimos y la que tendremos. ¿Cómo podríamos enfrentar la crisis de la mediana edad? Es una pregunta que me hago todos los días y que Miranda Aspe nos contesta en la siguiente nota.
1: Cuando nos acercamos a la mitad de la vida, inevitablemente miramos hacia atrás y nos preguntamos qué hemos hecho bien, qué hemos logrado y si queremos seguir viviendo de la misma manera. Es la crisis de la mediana edad, más conocida como crisis de los 40, un periodo que transita entre los 35 y 50 años, en que por motivos biológicos, sociales y culturales, comienza un cuestionamiento de la identidad y del paso del tiempo.
2: Es gatillada fundamentalmente por ciertos cambios biológicos que tienen que ver con la menopausia en el caso de la mujer y la andropausia en el caso del hombre, que tiene que ver con la disminución del impulso sexual. Y eso hace que se gatille de alguna manera un momento en que los sujetos empiezan a mirar el declinamiento de ciertas capacidades corporales, biológicas.
3: Hay una transformación de la vida familiar, muchas veces se enfrenta a hijos, a la crianza más intensa, a hijos adolescentes, por ejemplo, padres también que van envejeciendo. Entonces todo eso va generando como esta redefinición también de sí mismo.
4: Sos el amor de mi vida.
5: No, ¿sí? Tengo tiempo. Mis amigas se casan, tienen hijos, quiero sentir que lo nuestro también va en esa dirección.
1: Distintos estudios lo respaldan. La investigación histórica sobre la curva de la felicidad concluye lo mismo. Cerca de los 47 años, se registra el nivel más bajo de esta curva, una etapa marcada por la incertidumbre sobre las elecciones personales y laborales.
6: Si las personas, por ejemplo, no han sido tan exitosas en su vida laboral, no han tenido estabilidad durante su vida laboral, por supuesto eso va teniendo efectos también en su autoestima, en su forma de vivir la vida social.
2: Puede ocurrir que los sujetos se vuelvan a plantear quiénes son, qué querían, si lo que querían lo lograron o no, en qué medida quieren lograrlo, en qué medida quisieran cambiar. Eso hace que muestren más síntomas como, por ejemplo, impulsividad, o hayan separaciones, o hagan cambios de repente más drásticos, digamos.
1: Si nos enfocamos en factores que van más allá de lo biológico, algunos autores apuntan a que la crisis de los 40 es una respuesta a cómo vivimos, en una sociedad donde el éxito pesa mucho, e incluso aspectos que antes eran impensados, cómo competir en lo laboral con la inteligencia artificial y empezar a cuestionarnos cuál es el propósito de lo que hacemos.
2: Por ejemplo, la valoración de la juventud, o como por ejemplo el logro y obtener ciertos resultados, digamos, ¿no? Por lo tanto, también la crisis depende de la cultura donde tú estás inserto, el lugar donde te desarrollas. Y en función de eso es la intensidad o las características que puede tener.
6: Que hace que algunas personas puedan sentirse reemplazables en su trabajo, lo cual puede generar angustias que no necesariamente habían antes. Y está el desafío justamente como de la actualización constante.
1: Pese a que todos enfrentamos dificultades, el género marca una diferencia. Los expertos aseguran que uno de los mayores conflictos es la multiplicidad de roles que asumimos las mujeres. Y según un estudio publicado en la revista Social Sciences, las mujeres entre 30 y 65 años dedican considerablemente más tiempo que los hombres a tareas domésticas, crianza y cuidados.
3: Para las mujeres la crisis de la edad media es muy interesante porque, por ejemplo, algunas mujeres en esa etapa salen mucho más al mundo, salen más del ámbito privado, del cuidado de los niños, y se enfrentan a un cambio, pero también es una crisis fuerte porque hay una exigencia donde ya la crianza tiene menos demanda, pero hay una exigencia desde lo social.
1: Sin embargo, repensar quiénes somos y cómo nos movemos en el mundo puede ser una oportunidad de cambio.
3: Como la palabra crisis lo dice, si bien es porque es muy marcante, no necesariamente es el significado es negativo, sino que implica una transición.
4: You're getting a divorce?
7: Yeah.
4: Amy heard you crying in the bathroom. We all thought it was cancer.
7: Oh.
4: Thank God, man.
7: Yeah, that's my relationship.
1: Integrar las frustraciones puede ser un buen punto de partida en este recorrido. Una revisión de altos y bajos, hacer un balance de lo vivido.
3: Es una etapa que en realidad necesita tener el valor de enfrentar la incertidumbre del futuro. Aceptar como vivir eso, como tener esa apertura a esa pregunta, ¿no es cierto? Poder estar abierto a que eso es una oportunidad y la transformación de sí mismo es algo necesario para poder estar abierto a esas nuevas oportunidades.
2: Ayudarte con amistades, con vínculos, con afectos, creo que podría ser útil. Y eventualmente, si es demasiado fuerte o intensa, también posiblemente acudir a algún tipo de ayuda profesional.
1: La crisis es un recordatorio para volver a mirarnos y así entender que siempre estamos a tiempo de redirigir cómo vivimos y relacionamos, y que sin importar la etapa de la vida, la clave es y sigue siendo la comunidad.
0: Si hay algo que tenemos claro a la luz de cómo la crisis educacional ha ido creciendo, es que la modernización, la actualización, la renovación de los sistemas educativos es algo que está pendiente hace mucho. Hay propuestas que buscan justamente repensar cómo se enseña, pero sobre todo cómo se aprende, y en particular en ese lugar donde la crisis de autoridad se ha manifestado de forma más radical, que es en la educación secundaria. Un reciente libro busca justamente abordar la necesidad de transformar esos modelos para poder responder a esos desafíos con esos nuevos adolescentes que habitan las aulas, para poder profundizar sobre esa mirada. Es que hoy estamos aquí en carne y hueso con un autor conocido, respetado por la comunidad educativa chilena, que además ha trabajado bastante en Chile, Santiago Rincón Gallardo. Muchas gracias por estar aquí.
8: Muchas gracias, Paloma, un gusto estar acá de nuevo contigo.
0: Te imaginarás, porque tienes tus lazos con Chile fuertes y antiguos, que la conversación sobre el sistema secundario hoy día está muy, muy ardiendo, ¿no? Sí. A propósito de los distintos hechos de violencia que han vuelto a poner esta conversación sobre la mesa, pero desde una mirada bien punitiva, ¿no? Como cómo resolver casi desde la lógica de la seguridad policial los problemas que estamos teniendo en los colegios. Y también sabemos intuitivamente que eso probablemente no funcione. Entonces quisiera saber cuál es la aproximación que tienen en este nuevo libro. ¿Cómo podríamos traducir los whole learners personas que aprenden?
8: Estudiantes plenos o estudiantes completos o
0: y
8: enteros.
0: Sistemas completos, de eso habla este libro. Cuéntanos qué trae.
8: Bueno, lo primero es reconocer el tiempo tan complejo que está viviendo Chile ahora. Me enteré de la tragedia de Calama, que ha sacudido a todos, nos ha sacudido a todos. Y desde luego que uno de los impulsos principales, iniciales, cuando ocurren tragedias de este tipo es reacciones orientadas por el miedo. ¿Qué tenemos que evitar? ¿Qué tenemos que proteger? El problema es que si esa es la única fuerza que orienta el cambio que queremos mover, vamos a alcanzar un techo muy rápido y no vamos a resolver los problemas de fondo. Lo que estamos intentando hacer, y ahora te platicaré de unos proyectos en los que estoy involucrado, es movernos del miedo a la esperanza. ¿Cómo podemos aprovechar situaciones tan complejas como las que se están viviendo ahora para mirar hacia adelante? ¿Qué es lo que nos encantaría que fuera la experiencia de aprendizaje y bienestar de nuestros niños? Y eso es lo que tratamos de responder con el libro Whole Learners, Whole Systems. Hemos tenido la oportunidad de trabajar por algunos años con distritos escolares en California que se han tomado en serio la pregunta de cómo podemos reimaginar la experiencia de aprendizaje de nuestros estudiantes.
0: Antes de ir a la posibilidad, quisiera seguir hablando del miedo.
8: Sí.
0: Principalmente porque tenemos los padres una sensación de desesperanza a veces muy grande, que aparte está impulsada no solo por cambios que a veces no comprendemos y que no sabemos cómo abordar, o sentimos que el diagnóstico de que el sistema escolar es de hace 2 siglos, ya lo venimos compartiendo hace 2 siglos, entonces como que, francamente, ¿por qué no cambiamos? Pero también por el enorme impulso que le ha puesto a esta emergencia el ingreso de la tecnología. Sí. Y sistemas de adicción que han entrado a los bolsillos de los estudiantes y que tienen disparada la reactividad, la violencia, muy reprimida la capacidad de control de impulso justamente. Entonces ahí uno siente que la batalla está perdida. Y quisiera un poco saber si es que sigue habiendo esperanza a pesar de lo asimétrica que es. Sí. Sí. Esa tarea, ¿no?
8: La ventaja, la batalla no está perdida, pero vamos perdiendo terreno. Hay un reporte que escribió el Brookings Institution recientemente sobre cuáles son los riesgos y las posibilidades de inteligencia artificial en educación en particular. Y lo que concluyen después de este pre-mortem que intentan hacer, en el que entrevistan a cientos de personas a lo largo de todo el mundo, expertos en distintos rubros, para pensar en los riesgos y las posibilidades de la inteligencia artificial. Y lo que concluyen, la conclusión fundamental de este reporte es que los riesgos de la inteligencia artificial sobrepasan por mucho sus posibles beneficios, sobre todo en términos de la capacidad de sociabilización de nuestros estudiantes, la confianza que existe entre maestros y estudiantes, el desarrollo cognitivo y psicosocial de los estudiantes está mucho más en riesgo que lo que la inteligencia artificial podría lograr. Está un poco fuera de control porque es una tecnología que ha llegado y ha permeado todos los aspectos de nuestra vida. Entonces, estamos en desventaja ahorita. Pero no tiene que ser así. Es decir, el trabajo que sigue es no dejar que por default la inteligencia artificial se instale y la tecnología se instale en nuestras vidas, sino que lo hagamos por diseño. Definir dónde son las áreas en las que la tecnología nos hace la vida más fácil, nos permite ser más humanos, nos permite interactuar mejor como humanos y aprovecharla allí. Pero también dónde están los usos peligrosos, dañinos, que debemos empezar a evitar. Este reporte de Brookings, de hecho, habla de 3 líneas de trabajo. La primera es prosperar. ¿Qué podemos hacer con la tecnología que nos permita prosperar como raza, como especie? La segunda es preparar. ¿Cómo podemos aprender a relacionarnos con las tecnologías de una manera más productiva? Y la tercera es proteger. ¿Qué salvaguardas debemos empezar a establecer en términos de privacidad, en términos de usos, que permiten mantener el espíritu humano vivo? Entonces, la batalla no está perdida, pero vamos en desventaja. Y es momento ahora de pensar con más claridad y llegar a consenso sobre dónde tenemos que proteger, dónde podemos preparar, dónde podemos prosperar.
0: A mí, yo suelo, ya me he convertido en un loro repitiendo la frase de que sí creo que hay un gran regalo que nos ha traído la inteligencia artificial y ha sido la oportunidad de volver a pensar en qué es ser humano.
8: Así es.
0: Hacia dónde vamos.
8: Así es.
0: Preguntas que parecían demasiado hippies para una economía que estaba todo el rato pensando en avanzar y producir, ¿no? Pero que hoy día se vuelven esenciales porque estamos seriamente amenazados.
8: Sí.
0: Entonces,
8: sí,
0: me encantaría ahora sí activa la esperanza, Santiago, y cuéntame cosas que sí estén operando y que estén dando resultados que permitan imaginar otro sistema educativo.
8: Mira, te voy a hablar, de hecho, te voy a hablar de los ejemplos de California en un momento, pero déjame hablarte de algo que vi el día de hoy. Estuve visitando un par de colegios del Servicio Local de Educación Pública de Barrancas y me encontré con un colegio, el Colegio República de Croacia, que ha repensado de manera radical la experiencia de sus chicos. Con sus mismos recursos, con sus mismos maestros, con el mismo tiempo que tienen, han reconfigurado el horario escolar. Los chicos que están en tercero y cuarto básico tienen cada semana 9 bloques de 2 horas en los que exploran algún área de su elección. Son bloques selectivos que les llaman. Y el colegio ofrece 12 bloques selectivos distintos. Los estudiantes pueden elegir 2 o 3 cada año. Ciencias de la ecología, ciencias del ejercicio físico, geometría, derivadas e integrales. Y pueden dedicar tiempos prolongados a trabajar en profundidad en temas que ellos eligen y que les llama la atención, que les interesan. Uno de los signos para mí, uno de los indicadores clave de éxito, que nos hace saber que estamos haciendo las cosas bien, es el brillo en los ojos de los estudiantes y de los maestros. Y eso lo vi súper vivo en este pequeño colegio en Barrancas. Los niños están entusiasmados, están metidos en su trabajo, los maestros están encantados. El maestro de educación física que dice, es la primera vez que me doy cuenta que puedo preparar y que tengo la oportunidad de preparar atletas de alto desempeño. Los chicos van a salir de aquí como atletas de alto desempeño. Y que han encontrado en el simple acto de permitirle a los estudiantes elegir una serie de posibilidades que no se habían imaginado antes.
0: Eso te iba a decir, ¿es ese el único movimiento que hicieron? Porque suena esperanzador y catastrófico al mismo tiempo. ¿Qué estamos haciendo en el resto de los lugares? ¿Estamos criando un ganado? O sea, como muy, se me vino inevitablemente la imagen de Pink Floyd, ¿no? Como, ¿por qué no hay brillo en los ojos de los niños? ¿Por qué lo estamos opacando?
8: Bueno, primero es porque hemos dejado que la cultura escolar camine por default, o sea, por defecto, que es, hacemos lo que sabemos hacer, lo que siempre hemos hecho. Pero la escuela que conocemos, la escuela convencional, no está diseñada para hacer posible el buen aprendizaje. Está diseñada con otras funciones. Históricamente ha tenido tres funciones fundamentales. Custodia, cuidar de los niños mientras los papás trabajan, control, la escuela es un mecanismo de control social, y clasificación. Es una institución que califica y clasifica a los estudiantes para definir quién tiene acceso a qué tipo de oportunidades. No es que la escuela no funcione, sino que funciona para lo que está diseñada. El problema es que cuando pensamos y traemos...
0: Y por lo tanto eso es una fábrica de desigualdad.
8: Claro, de obediencia, de sumisión, de pasividad. Todo el tipo de hábitos de pensamiento y de acción que sostienen a los regímenes autoritarios. La escuela obligatoria, como la conocemos ahora, es un diseño de Prusia y de Austria en los tiempos de regímenes autoritarios. Ahí fue donde se creó y era intencionalmente, o sea, la intención explícita de esos sistemas era crear una población pasiva, sumisa, callada, controlable, predecible. Luego la hemos llenado con discursos de que la educación es para otras cosas, pero en su DNA tiene esta lógica de control y sumisión. Ahora, lo que decías es muy cierto, la inteligencia artificial, las desigualdades sociales, el caos en el que estamos, nos obliga a hacernos la pregunta de qué nos hace humanos. Y eso nos lleva a cuestionar, creo que de una manera mucho más directa, qué estamos haciendo en nuestras escuelas. Y entonces lo que nos toca pensar es qué nos hace humanos y cómo podemos ayudar a formar a esos humanos. Déjame darte cinco atributos básicos que creo que yo que nos definen como humanos y que debemos cultivar de una manera mucho más intencional. La primera es la capacidad de discernir, la capacidad de decidir personal y colectivamente qué es verdadero y qué no lo es, qué es bueno y qué no lo es, qué es bello y qué no lo es. Esa capacidad es una capacidad humana extraordinaria que tenemos que despertar mucho más. La segunda es la compasión y la empatía, la capacidad de conectar emocionalmente con otro, de entender cómo se sienten, de sentir
0: compasión,
8: su sufrimiento.
0: Compasión, sentir con otro.
8: Sentir con otro, tal
0: no,
8: cual.
0: No verlo en menos, ¿no?
8: Así es.
0: Es importante aclarar,
8: otro,
0: porque
8: claro,
0: muchas veces entendemos la compasión.
8: No como caridad, claro, sino como solidaridad, claro, como un acto de solidaridad. La compasión, en ese sentido, de sentir con otro, es a final de cuentas lo que nos impulsa a cooperar, a trabajar juntos.
0: Y es una cuestión estructuralmente humana.
8: Así es, estructuralmente humana. La tercera, la imaginación. La capacidad de imaginar nuevas posibilidades, de cosas que no han existido antes. ChatGPT puede hacer cosas extraordinarias, pero qué tan bueno es lo que produce depende del prompt que hace el humano. Y eso viene de la imaginación humana. Imaginación, curiosidad, ese es el cuarto. Nuestra capacidad de asombro, ese impulso interno que nos lleva a preguntarnos por ciertas cosas o nos atrae a ciertas preguntas, ciertos asuntos, la curiosidad. Y quinto, la fe. hay algo que es admirable del espíritu humano, que es la capacidad de continuar a pesar de todo lo malo que nos rodea.
0: La esperanza.
8: La esperanza, la fe, la esperanza, claro. Byung-Chul Han, perdón, viene a la mente, ¿verdad? Esos cinco atributos nos definen como humanos. Y son cosas que la escuela no ha sabido cómo cultivar de manera intencional. Pero ahora que estamos en la presencia de la inteligencia artificial, además, estamos en la presencia por primera vez de una inteligencia que sabe hacer lo que estamos enseñándole a nuestros niños en las escuelas mucho mejor que nosotros los humanos. Que sabe procesar información, repetirla, recordarla con precisión y claridad. La capacidad de procesar, repetir y recordar información y algoritmos de manera precisa y apropiada. Eso es lo que hemos estado entrenando a nuestros niños para hacer. Pero con la inteligencia artificial estamos ahora en la presencia de una inteligencia que sabe hacer eso mucho mejor que nosotros los humanos. Y el riesgo entonces es que si seguimos entrenando a nuestros niños para eso, para procesar, recordar y repetir información y algoritmos, estamos formando robots de tercera categoría. Y no creo que eso es lo que nos corresponde. La pregunta que nos tenemos que hacer...
0: Robots de tercera categoría que, de acuerdo a todos los pronósticos, van a ser reemplazados justamente por los de primera categoría, que es la inteligencia artificial.
8: Claro, claro. Entonces, nos estamos tirando un balazo al pie si seguimos entrenando a nuestros niños para eso. Entonces, estamos en un momento peligroso, de mucho riesgo, pero también en un momento de oportunidad de hacernos la pregunta en serio de qué nos hace humanos y entonces qué tipo de educación puede preparar a los chicos como seres humanos completos.
0: Me gustó tu receta de cinco ingredientes humanos, porque de alguna forma suenan como una buena mezcla para salvarnos la vida, ¿no? Y,
8: sí.
0: Y por eso me encantaría saber cómo se ven en terreno, Santiago. Cuéntame lo que hay acá dentro.
8: Déjame platicarte algunos ejemplos. En el condado de Shasta, en California, en un condado rural, me encontré con un grupo de niños que estaban... diseñando un vehículo que pudiera estar en la luna Europa de Júpiter para explorar, para recoger evidencia de la existencia de agua en canales subterráneos. Y eso lo hacen en coordinación con expertos de la NASA. Se reúnen con ellos cada semana para mostrarles sus diseños, para recibir retroalimentación, para refinar sus modelos. Y lo hacen a lo largo de todo el semestre. Este chico, que de otro modo no hubiera tenido acceso a este tipo de oportunidades, sabe que va a ser ingeniero espacial. Estudiantes que están aprendiendo a ser bomberos, haciendo interinatos con bomberos, pasan con ellos el fin de semana y están en las intervenciones de los bomberos y aprenden de ellos y luego vienen a la escuela a aprender sobre lo que están haciendo y por qué. Estudiantes en Oakland que están aprendiendo sobre distintas prácticas y cosmovisiones médicas de distintas culturas. Y lo que hacen es crear un libro, publican, hacen todo el proceso desde estudiar, hacer la investigación y crear capítulos de un libro que ellos mismos publican y que después presentan frente a la comunidad médica de la comunidad. Como estos hay cientos de ejemplos que nos hemos encontrado, honestamente cuando visitamos estos distritos escolares no esperábamos ver mucho. Y lo que nos encontramos en su lugar fue una vitalidad extraordinaria.
0: Pero que está toda conducida de alguna forma por el mismo ingrediente que encontraste acá en Barranca. Que
8: Así es.
0: Permitir que aflore lo que me mueve.
8: Así es.
0: Como ser humano.
8: Tal cual, tal cual. Mira, llevo yo más de 25 años trabajando en cambio sistémico, en cambiar sistemas educativos en su conjunto. Lo llevo haciendo por muchos años. Y he dejado de creer que vamos a poder cambiar los sistemas, que los podemos transformar. Los sistemas son como bloques de cemento que hemos creado a lo largo de cientos de años, 200 años de sistema educativo, que se han formado por capas de prácticas y leyes y estructuras.
0: Son vestigios arqueológicos.
8: En fin, vestigios arqueológicos, pero que terminan creando un bloque súper sólido. Y lo que hemos visto suceder en estos distritos escolares es que no están aspirando a cambiar el sistema, pero lo que están haciendo desde donde están y con lo que tienen es crear fricción al interior del sistema, tensión, el tipo de fricción y tensión que abre grietas. Y que abre
0: una
8: las grietas por donde, sí, y que tira la gota de agua, por donde, que permite que la vida emerja.
0: Ahora, nuevamente, cuando me describe esta imagen, siento que es tan asimétrico, ¿no? Sí. Pero dan ganas, por otro lado, de imaginarlo como una oportunidad de liviandad, como, okay, no es el sistema, es cambiar a las personas.
8: Sí.
0: Pero ¿habrá algo más rígido, más atávico que la cultura? ¿Habrá algo más difícil que cambiar a una persona? Porque en un niño no, ¿verdad? Claro, pero claro. En el profesor, en el director, ¿no?
8: Hay dos fuerzas que hacen muy difícil el cambio. Una la tenemos adentro y otra la tenemos afuera. Como decía, la que tenemos afuera es la cultura. La cultura es una fuerza conservadora, por diseño. Para eso es la cultura. La cultura es para crear un sentido de estabilidad, de pertenencia, de identidad colectiva, que nos permite saber que lo que va a pasar mañana es parecido a lo que va a pasar hoy. La cultura tiene una función conservadora y esa es difícil de mover. Y por otro lado está la estructura de nuestro cerebro y esa es lo que la fuerza interna. Los humanos preferimos no cambiar. Si fuera por nosotros, mejor que todo se permanezca similar a lo que ya conocemos. Esas son dos fuerzas superpotentes que previenen el cambio. Pero eso no quiere decir que el cambio no es posible. Claro que es posible. De hecho, una de las razones por las que estoy en Chile ahora es que estamos lanzando un diplomado que se llama Liderazgo para el Cambio, precisamente, que lo que hace es apoyar a equipos directivos, sobre todo acá en Chile, para movilizar procesos de cambio.
0: Es que hay algo interesante porque en todo el escenario que planteas, porque el mismo miedo que nos impide movernos, que nos vuelve restrictivos, que nos pone severos, que nos baja la empatía... Sí. También es el caldo de cultivo del cual uno se puede fortalecer para tomar la valentía para el cambio, ¿no? Porque la crisis es tan grande y el miedo que tenemos a lo que está pasando también es tan grande que si no cambiamos tampoco sobrevivimos, ¿no?
8: Así es. Ahora es asunto de sobrevivencia, tal como lo dices. Ahora el impulso de sobrevivencia normalmente otra vez está orientado por el miedo y ese es el riesgo. Ahora, no es que haya un momento en que el miedo se acabe. El miedo va a estar ahí siempre.
0: Y no es que el miedo sea malo.
8: Y no es que sea malo. De hecho, uno lo puede pensar como el signo de que hay algo que puede cambiar.
0: Ajá.
8: Y la idea no es actuar sin miedo, sino actuar independientemente del miedo, o a pesar del miedo, o en presencia del miedo. Actuar de todos modos. ¿Y qué es lo que te mueve a hacerlo? Es un sueño claro.
0: La esperanza.
8: La esperanza, lo que es posible, lo que me encantaría ver sucediendo. Y eso puede contrarrestar todas las otras cosas que pueden detener el cambio.
0: Santiago, tú vienes también ahora a propósito de una invitación de Fundación Anglo-American, que está justamente tratando de llevar estas conversaciones a distintos lados. Así hoy es. Hay muchas fundaciones privadas, de empresas y de familias que están tratando de trabajar en esta transformación de la educación en Chile. Y me encantaría cerrar, porque tú sabes que se nos acaban las entrevistas, con las posibilidades que tenemos a escala institucional y también a escala humana los padres para incentivar el factor que permite transformar la vida de los niños.
8: Sí. Bueno, lo primero es recordar que nuestros niños son esponjas para el aprendizaje y empezar a acercarnos con ellos con curiosidad, más que con el deseo de control, con curiosidad, escucharlos. Ver cómo están pensando, qué te gusta, qué te inquieta, qué te preocupa. Y tomar ese como el punto de partida. Hay un ejemplo muy bonito que vi recientemente de una colega que le pregunta a los estudiantes, oigan, ¿qué preguntas se han hecho que tienen ustedes que les encantaría explorar? Todos levantan la mano. ¿Por qué es que explota una botella de Coca-Cola cuando pongo un mento? ¿Por qué es que hay gente que maltrata a otra? Preguntas extraordinarias. Y luego esta colega les pregunta, ¿y qué tanto han tenido oportunidad en su sala de clases de explorar estas preguntas? Y todos bajan la mano. No, esto no pasa. Entonces, ganar de nuevo curiosidad por entender a nuestros niños, acercarnos, ver qué les interesa, en fin. En términos de Anglo-American, lo que te puedo del proyecto, ese es un proyecto que se llama Mesuinova, y lo que estamos tratando de hacer es ayudar a diseñar servicios locales de educación pública que traigan a la vida, que abran estas grietas de las que estamos hablando, que den vida al buen aprendizaje. Y algo que tiene Chile que tengo que señalar es que la innovación a la base del sistema educativo es extraordinaria. No he visto ningún otro país en América Latina que tenga el calibre y la capacidad de innovación que he estado viendo en Chile. ejemplos por todos lados, en Concepción, en Iquique, en Temuco, en Barrancas.
0: Vas a tener que escribir este libro versión
8: claro,
0: Chile.
8: Lo tenemos que escribir, así es. Y lo que falta ahora es hacerlo más visible. Porque cuando uno ve el brillo en los ojos de los niños, no se puede echar para atrás. Cuando uno descubre que es posible reactivar el poder de aprender de nuestros niños, no hay marcha para atrás. Y lo que tenemos que hacer es esto, hacer esto más visible. Y eso es lo que estos sistemas están haciendo en California y lo que pensamos ahora hacer también en los servicios locales de educación pública en el país.
0: Que así sea. Te quiero agradecer mucho por esta conversación. Estamos desesperadamente buscando salidas y siempre da gusto saber que existen.
8: Muchísimas gracias, Paloma. Un gusto.
0: Nosotros nos vamos a quedar esperando esa edición de ese libro que cuenta las buenas noticias que sí existen en Chile. Nosotros en Sanamente estamos todo el rato poniendo la luz sobre todas las iniciativas que nos permiten rearticular la comunidad, recuperar la esperanza y entregar herramientas concretas que nos permitan seguir adelante, porque además no existe otro camino que el de seguir adelante, ¿no? Por nosotros y por nuestros hijos. Vamos a una pausa y volvemos con más.
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0: Guatita llena, corazón contento, decimos en Chile, pero depende con qué llene la guatita, no es tan así, ¿verdad? Depende con qué nos estamos alimentando. Lo que pongamos en nuestro estómago afecta para bien o para mal nuestro estado anímico, nuestro organismo en general, pero hoy sabemos que la microbiota intestinal, es decir, los microbios que están en nuestro intestino, están directamente conectados a través del nervio vago con nuestra salud mental. ¿Cómo podríamos hacer una especie de matemática inversa y empezar a comer bien para sentirnos mejor? Macarena Gálvez, psiquiatra del grupo CETEP, nos cuenta cómo se relacionan estas dos dimensiones y cómo podríamos, de hecho, alimentarnos mejor.
12: Nuestro intestino es nuestro segundo cerebro, porque en él están alojados hasta 200 millones de neuronas. Tenemos que pensar que en el intestino hay células enteroendocrinas que producen serotonina. Más del 90% de la serotonina se produce en nuestro intestino. ¿Qué podemos y qué debemos comer? Probióticos, prebióticos y polifenoles. Los prebióticos son carbohidratos complejos, vegetales, frutas, fibras y semillas. Los probióticos, por otro lado, podemos en nuestro día a día en nuestra cocina ir incluyendo alimentos fermentados. El yogur de pajarito que hacían nuestras abuelitas, eso es un gran alimento fermentado. Vinagre de manzana orgánico, kéfir, kombucha, todos los alimentos que antiguamente

0: normalmente se hacían para el invierno, ¿verdad? Donde no había esta disponibilidad de verduras en el invierno y que nuestras abuelas y bisabuelas hacían encurtidos. Tomaban verduras en la época terminando el verano y lo fermentaban y lo dejaban en estos frascos y uno sacaba verdura todo el invierno. Y esa era nuestra principal fuente de verdura antiguamente durante los meses más fríos. Esos son alimentos que son probióticos, ¿ya? Se los recomiendo de todas maneras. Y polifenoles, los polifenoles son unos compuestos de alimentos principalmente vegetales que se han visto que tienen beneficios antiinflamatorios. ¿Dónde podemos encontrar polifenoles? En las frutas, en las guindas, en los berries, pero también en los aderezos o condimentos naturales que están en las hierbas. Entonces, por ejemplo, si yo voy a hacer bistec, voy a hacer bistec con arroz, echémosle un poco de paprika a ese bistec, echémosle cúrcuma con pimienta, porque tiene que tener pimienta para que se absorba la curcumina. Tengamos un mini huertito en nuestra cocina y vayamos sacando orégano, vayamos sacando cibulet, vayamos sacando eneldo, romero. Vitamina D, que está principalmente en los lácteos. La vitamina D se ha visto que tiene un efecto neuroprotector y los pacientes que tienen diagnósticos de cuadros afectivos o cuadros ansiosos con una vitamina D baja tienen una peor respuesta a los antidepresivos. Entonces, no dejemos de lado la vitamina D. Estos son consejos sencillos que nosotros podemos partir en nuestra cocina, en nuestras rutinas y en nuestra dieta del día a día. Y no necesariamente tener que comer salmón con puré de arveja, si lo hacemos perfecto, pero hay que empezar de a poquito.
1: Llega nuestra sección viral, Emociones Chilenas, donde abordamos la posibilidad de explorar en nuestro lenguaje nacional las emociones que a veces nos cuesta nombrar, describir, conocer mejor. Y presentaremos hoy a una reina de las emociones, una que habita y nos acompaña en la vida, y es la pena. Es una forma chilena de decir que estamos tristes. Es la manera en que expresamos esta emoción en su estado más puro. De hecho, como que pena suena más profundo que triste, como tengo pena. Uno sabe que es una sensación de vacío, de melancolía, un momento en el que además nos sentimos vulnerables. Por ejemplo, cuando termina una relación o estamos peleados con alguien o cuando recibimos una mala noticia, la pena es un estado depresivo de muy baja energía que a veces puede aumentar. Basándonos en la rueda de las emociones con la que se creó esta guía de las emociones chilenas, apenado se ubica, aunque ustedes no lo crean, en la ira, pero es una ira que surge de sentirse herido. Una curiosidad sobre esta emoción es que si bien en Chile significa tristeza, en otros países de Latinoamérica, pena significa vergüenza. ¡Ay, pero qué pena! Lo escuchamos a veces en las teleseries, por ejemplo, mexicanas, ¿no? Lo importante es saber que hay herramientas, todas las emociones son importantes, es importante sentirlas, son la expresión de algo que nos está pasando, por lo tanto nos permite mirar el origen de esa pena. Una buena forma de canalizar la pena es dejándola fluir, llorar. Llorar es tan importante. Me acuerdo una vez, una persona me dijo, es como limpiar las cañerías del alma. La ciencia dice que las lágrimas secretan químicos como la oxitocina, que es esta hormona de la felicidad, que genera finalmente una sensación placentera y que son cruciales para poder liberar el estrés y el dolor emocional. Por lo tanto, al llorar, al limpiar esa cañería del alma, ustedes se van a sentir mejor, porque es como que uno se aguanta, como, ¡ay, qué lata llorar! Pero llorar es tan importante que, por favor, amigo, amiga, conocido, conocida, llora, porque llorar hace excelente. Tenemos además una cápsula animada sobre llorar. Así que cuando sientan pena, ojalá lloren. Y este sentimiento tan precioso lo pueden mirar con detalle, como ustedes saben en este libro que nos encanta, de las emociones chilenas. La pena. Llega el momento de los puntos de encuentro, donde compartimos iniciativas, alternativas, modelos que nos permitan de hecho encontrarnos en algún lugar y por eso en la red, sostenernos y sentirnos mejor. Y vamos a partir con el Fondo 55 Más, que Entel se encarga en este momento para promover el desarrollo de habilidades digitales en personas mayores, que ya tienen además ganadores en su edición 2026. En la edición de este año, el fondo impulsará programas que potencien la autonomía, disminuyan la brecha digital en personas entre 55 y 70 años, con proyectos que se van a llevar a cabo en distintas regiones del país, como Antofagasta, Valparaíso y O'Higgins, entre otras. Son 7 los ganadores a quienes se les destinará un total de 360 millones para financiar estos proyectos. Las 110 postulaciones de esta segunda edición estaban centradas justamente en hacer avanzar a esta generación en el mundo digital, fortalecer los vínculos sociales y comunitarios, desarrollar habilidades digitales para la empleabilidad, porque a los 50 años empezamos una segunda vida, en el fondo. Si vamos a vivir 100 años, tal vez podemos cambiar de trabajo, tal vez podemos reorientarnos, y ahí las estructuras digitales sostienen esas posibilidades. Por eso apoyar la digitalización de trabajadores en MIPYMES y promover la alfabetización financiera y digital son cuestiones estructurales. Francisca Florenzano, gerente de Sostenibilidad y Comunicaciones de Entel, nos cuenta más de esta iniciativa que esperamos se siga replicando.
2: Aborda el cómo nosotros como sociedad y desde Entel tenemos que incorporar a las personas en la transformación digital. Tenemos que darle a las personas que tienen más de 55 años todas las habilidades que hoy en día necesitan para ser protagonistas del presente y del futuro del país en esta transformación digital que estamos viviendo.
1: Y si bien en Sanamente muchas veces hablamos de los malos impactos de la tecnología en niños y niñas, también es verdad que la tecnología nos entrega herramientas que nos pueden apoyar en el mejor desarrollo de la salud mental. Hoy, enfocados en la comunidad educativa, queremos contarles que existe Alma IA, que viene a ofrecer alternativas. Es una app que monitorea la salud mental de niños, niñas y adolescentes en el contexto educacional. Está pensada para fortalecer el bienestar de las comunidades, entregando información oportuna para la toma de decisiones en los establecimientos. ¿Cómo funciona? Los alumnos contestan 3 preguntas rápidas sobre su día, cómo va. Si marca que está mal o que necesita ayuda, se puede activar una alerta o una denuncia y permite justamente actuar frente a abusos, a bullying o directamente frente a la ideación suicida a través de estas alertas y de la denuncia. Con eso el equipo del colegio es capaz de reaccionar a tiempo. De esta manera los alumnos pueden pedir ayuda sin sentirse expuestos, tienen menos barreras para pedir esa ayuda que a veces cuesta. Sin dar explicaciones frente al resto de los compañeros, se puede hacer un seguimiento de los casos generando trazabilidad de cada proceso, ¿no? Si quieren conocer más información sobre sus planes y valores, pueden buscar en su sitio www.almaia.cl. Y nos vamos a ir a una pausa en Sanamente, pero siempre de la mano de ustedes, a quienes también vamos a buscar para saber cómo hacen para gestionar su propio bienestar. Vamos y volvemos.
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5: La cirugía refractiva LASIK lo que busca es tallar en la superficie del ojo, que es la córnea, como una especie de lente de contacto, cosa que cuando yo abra los ojos voy a ver de manera nítida. Corrige tanto el astigmatismo, como la miopía, como la hipermetropía. Está dirigido a personas sobre los 20, 21 años que se han mantenido estables y que no tienen otras condiciones que alteren la visión. Es necesario una evaluación minuciosa. La cirugía es rápida, es segura, es estable y los pacientes logran esta independencia que buscan de los lentes, permitiendo hacer una vida libre, con deporte y absolutamente mejorar su calidad de vida. Esto les va a durar bastantes años, es bastante estable y la gran mayoría de las personas queda muy feliz y satisfecha con el resultado.
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1: Seguimos aquí en Sanamente y les vamos a contar sobre la posibilidad de usar cuestiones que están súper a la mano, en este caso los sentidos, para poder disminuir, por ejemplo, un ataque de ansiedad. En la siguiente animación nos cuenta una técnica llamada, muy sencillo, 5-4-3-2-1, y nos puede ayudar. ¿Cómo?
2: ¿Sientes a veces que ante el estrés y la preocupación puedes perder el control? La que está literalmente gritando es tu amígdala. Es la zona del cerebro que en la antigüedad nos ayudaba frente a amenazas, como los tigres dientes de sable. Hoy, en un mundo diferente, puede manifestarse como ansiedad, pero por suerte siempre existe una salida o al menos una herramienta para ayudarnos. Hoy hablaremos de 5-4-3-2-1, una técnica que propone usar los sentidos a favor de la tranquilidad. ¿Cómo funciona? Detente en un lugar cómodo y desacelera tu respiración inhalando cada vez más lento por la nariz y botando por la boca. Comienza por observar 5 cosas a tu alrededor, colores, texturas o esas formas que no habías notado. Luego, enfoca tu atención en el tacto, identificando 4 cosas que puedas sentir. Tu ropa, la piel de tus brazos, tu pelo o la tensión de tus músculos. Ahora, concéntrate en distinguir 3 sonidos, el motor de un auto, una conversación o el canto de los pájaros. Dale volumen al presente y siéntelo buscando 2 olores, un café, la tierra húmeda o tu perfume, finalizando con una cosa que puedas saborear y que tengas a mano, concentrándose en su temperatura, textura y sabor para disfrutarla. A veces las cosas que tienes alrededor pueden ser grandes aliadas en la tarea de estar presente. El resultado será concreto, ya verás, estarás de vuelta con menos ansiedad y mayor bienestar.
1: Y esta semana en nuestra sección de recomendados queremos invitarlos a hacerse una pregunta. ¿Qué harían si un día les falla el cerebro? Si de un momento a otro acciones tan concretas y cotidianas como recordar, como hablar, como moverse, se convierten en un desafío gigante. Esas son algunas de las situaciones que ha tenido que vivir en primera persona el actor Jorge Becker, que en 2016 tuvo una leucoencefalopatía. Un virus que atacó su cerebro y comprometió su habla y su sistema motor. Vive con esa condición hace más de 10 años y hoy cuenta su historia a través de una obra. Cerebro es el nombre de la puesta en escena que invita a reflexionar sobre el cerebro, en especial sobre el cerebro de este protagonista, que su memoria a corto plazo le impide, por ejemplo, recordar un texto o una secuencia coreográfica. Su vista percibe imágenes de forma alterada y la mitad derecha de su cuerpo no responde a los impulsos. En el marco del Año del Cerebro en Chile, esta idea nació del propio protagonista, que desde entonces ha trabajado con doctores y neurocientíficos para armar una metodología de investigación y creación que permita un sistema que sea más inclusivo para trabajar con un artista con discapacidad múltiple. Un proceso que ha sido largo, lento y delicado, no libre de riesgos para este actor, pero que se resignifica con danza contemporánea, música con karaoke, trabajos sensoriales y textos dramatúrgicos de sus obras que nos permiten ver sobre las tablas en el Centro Gabriela Mistral esta experiencia, conocerla en primera persona, pensar sobre nuestros propios cerebros, y esto estará disponible entre el 16 y el 31 de mayo, de jueves a sábado a las 8 horas, domingos a las 19 horas. Si quieren más información, siempre la encuentran en GAM.cl.
3: Al alba, despertó en mí el globo ocular, el iris como un cauce borroso y turbio en mis ojos. Mis ojos están escondidos como perlas valiosas. El reflejo de tus labios luminosos está escondido bajo la oscuridad. Quiero recobrar. recuperar ese amor perdido, disipado en mis ojos. Soy Jorge. Y estoy muerto, muerto en vida, extinguido lentamente con promesas estancadas, malhumoradas, los párpados en el suelo, los párpados en el suelo, suelo cenizas, suelo cabizbajo, alta marea, soy Jorge. Y estoy muerto.
1: Cuesta tanto ponerse en el lugar del otro, ¿no? A veces el arte es ese camino directo hacia una forma nueva de sentir, hacia la experiencia empática que a veces cuesta habitar. Así termina nuestro capítulo Sanamente con esta invitación y todas las otras, pero antes siempre queremos dejar una recomendación para todos los que están buscando alternativas de atención psicológica. Sabemos que la atención psicológica en muchos casos es algo prohibitivo para las personas. Y por eso queremos recomendar Psicólogos por Chile, una iniciativa que busca disminuir esa brecha de acceso de la atención de salud mental y ofrece aranceles diferenciados más bajos que el promedio del mercado. Para quienes quieran conocer más de este trabajo, acceder a algunos de los servicios y atenciones, los invitamos a visitar la web Psicólogos por Chile, psicologosxchile.cl, y ahí van a tener toda la información. Queremos agradecer por la presencia de todos ustedes en este capítulo de Sanamente y nos vamos siempre recomendándoles mantener sus vínculos con nosotros, hacernos sus recomendaciones a través de la web, a través de nuestras redes, que siempre estamos muy atentos de escuchar y tratar de atender todas esas necesidades que además compartimos en este país, que tiene brechas tan grandes de bienestar, ¿no? Y de acceso a la salud mental, a nuevas herramientas, educación psicoemocional. Nos encontramos muy pronto en otro capítulo de Sanamente.

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2: 2. El Vaticano publicó hoy la encíclica Magnifica Humanitas, la primera del Papa León XIV. Ha generado revuelo porque plantea una dura crítica al desarrollo de la inteligencia artificial y exige límites éticos por las amenazas que encarna. El pontífice cuestiona el avance de un paradigma tecnocrático, así lo llama, que idolatra la eficiencia, la optimización y el lucro por encima de la justicia social y la riqueza de la condición humana. Critica que la ética se convierta en fórmulas matemáticas, ya que los algoritmos no tienen conciencia moral ni dimensión espiritual. La encíclica también alerta sobre la pérdida masiva de puestos de trabajo y sobre el extractivismo de datos que despoja a los creadores de contenido de sus derechos de propiedad intelectual. Esta parte conecta con la discusión chilena en el marco del proyecto de reconstrucción del ministro Jorge Quirós.

0: doctrina tradicional de la guerra justa. El documento es robusto, será y merece ser leído y analizado por el mundo cristiano occidental. Y si este mundo le termina haciendo caso, el desarrollo de la IA tendrá límites definidos. El problema es qué ocurrirá fuera del mundo cristiano occidental. ¿Qué hará China, por ejemplo? ¿Establecerá líneas literalmente rojas el Partido Comunista Chino para el desarrollo de su propia inteligencia artificial? Si no lo hace, probablemente terminará siendo el máximo poder planetario también en sistema de armas con inteligencia artificial. ¿Está dispuesto Occidente a ceder la hegemonía tecnológica a regímenes autárquicos o con democracias diferentes, como se autodenominan? Es una discusión que se pone más vigente que nunca.
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3: Hola, ¿cómo están? Muy buenas tardes, bienvenidas y bienvenidos a Hoy es Noticia. En este último jueves del mes de mayo comenzamos a revisar la actualidad junto a los titulares. Comenzamos de inmediato. El ministro de Hacienda, Jorge Quirós, matizó los dichos del secretario general de la Presidencia, Jorge García Ruminot, quien dijo que habría que hacer ajustes al proyecto de reconstrucción nacional. Esto tras conocerse el primer informe de finanzas públicas de este año. Desde la oposición pidieron al gobierno que los secretarios de Estado se pongan de acuerdo. Polémica generó el traslado de tres reos comunes desde el ex penal Punta Peuco hacia otras cárceles del país. En el Ejecutivo negaron que esta sea una decisión política o ideológica y apuntaron a la administración del expresidente Gabriel Boric por poner fin a la exclusividad de dicho recinto para condenados por violaciones a los derechos humanos. Una fiscal especializada en delitos sexuales investigará la denuncia por violación masiva hecha por una estudiante de la Universidad San Sebastián de Concepción. El hecho se habría registrado tras una fiesta mechona en marzo pasado. El Servicio Nacional de la Mujer y la Equidad de Género interpuso una querella junto con asumir la representación de la víctima. Estados Unidos e Irán lograron un acuerdo preliminar para reabrir el estrecho de Hormuz. Sin embargo, aún resta la aprobación final del presidente Donald Trump. Desde la Casa Blanca dijeron que todo dependerá de lo que quiera hacer el mandatario. Y en el deporte, desde las 20:30 horas, Universidad Católica busca el pase a octavos de Copa Libertadores en la Bombonera. Ante Boca Juniors, un triunfo y hasta un empate clasifica a la UC a la segunda ronda del torneo continental. Y comenzamos de inmediato con el malentendido político que desató tanto al interior del gobierno como con la oposición.

0: Las palabras del ministro secretario general de la presidencia, José García Ruminot, en la tercera, el día de ayer, al abrirse con puntos concretos a modificar el proyecto de reforma que se va a debatir a partir del próximo miércoles ya en el Senado. Causó polémicas dentro del propio oficialismo y también con la oposición, y ya estamos viendo a Ivo Goric desde La Moneda para conocer más detalles de todas estas reacciones. ¿Cómo estás, Ivo? Muy buenas tardes.
1: ¿Cómo te va, Matilde? Muy buenas tardes. Una jornada de día jueves, ya en la previa a lo que va a ser la cuenta pública del presidente José Antonio Kast el próximo día 1 de junio, el próximo lunes en Valparaíso. De hecho, durante la jornada del día de hoy ha sido un poco frenética, Matilde, desde muy temprano, con distintos comités, con reuniones bilaterales, con ministros que van y vienen durante la jornada de hoy. De hecho, el presidente José Antonio Kast, te cuento, Mati, ya se fue rumbo a la región de Valparaíso para preparar el discurso del 1 de junio, afinar los últimos detalles el día sábado, grabar las distintas entrevistas, la ronda de entrevistas televisivas que serán emitidas durante el día domingo, además participar de la actividad presidente presente en la comuna de Villa Alemana en la mañana del día domingo también, y posteriormente ya la cuenta pública del día lunes. Así que el día de mañana no va a estar acá en el Palacio de Gobierno el presidente José Antonio Kast, va a estar en el Palacio Presidencial de Cerro Castillo. El resto de los ministros, por supuesto, se van a ir moviendo a poco hacia la región de Valparaíso para participar en la primera cuenta pública. Primera cuenta pública que tiene varios temas importantes: el tema de la seguridad, el estado de cuenta de cómo reciben esta administración el Estado, desde la liderada por el expresidente Gabriel Boric, pero en medio de la tramitación de la Ley de Reconstrucción Nacional, la denominada mega reforma del gobierno, uno de los el buque insignia en el que va a navegar, en el que pretende navegar la administración liderada por José Antonio Kast durante estos 4 años. Sortió una prueba bien importante en la Cámara de Diputados con la idea de legislar y posteriormente la aprobación en general y en particular en sala, pero ahora viene el Senado y no están comprometidos 100% los votos que necesita el Ejecutivo para poder sacar adelante esta mega reforma. A eso hay que sumar la coyuntura, la contingencia, y la publicación del último informe de finanzas públicas ha puesto al gobierno en una situación, Matilde, de reconocer que van a tener que realizar ciertas modificaciones al proyecto original de la mega reforma de la Ley de Reconstrucción Nacional, algo que fue confirmado durante la jornada del día de ayer por la tarde por José García Ruminot, el ministro secretario general de la presidencia, en el podcast en diario La Tercera, pero que el día de hoy matizó, como tú decías muy bien, Jorge Quirós, el ministro de Hacienda. Lo cierto es que el gobierno sabe que están en un escenario de estrechez fiscal que se acrecienta con los resultados del informe de finanzas públicas que conocimos durante inicios de esta semana. Y es por eso que de manera particular José García Ruminot, pese a todos los acuerdos que hay que alcanzar todavía, las conversaciones que se están sosteniendo con las distintas bancadas, con los de la Cámara Alta, efectivamente, da a conocer que al parecer el gobierno ha llegado a un cierto acuerdo en qué cambios podría tener este proyecto de mega reforma. Igual hay que entenderlo, Matilde, ¿dentro de qué? Dentro de conversaciones que ya se habían dado de cómo pasa de la Cámara de Diputados al Senado, y conversaciones que ya se vienen dando con distintos representantes de partidos políticos. ¿A qué apuntó finalmente José García Ruminot? Al tema de la invariabilidad tributaria, que recordemos originalmente pretendía que a 25 años se mantuviera ese beneficio para inversiones sobre los 50 millones de dólares en nuestro país, ya sea de capitales extranjeros o capitales nacionales. Se han abierto a la posibilidad, y esto lo hemos escuchado, también lo ha planteado, por ejemplo, desde la Democracia Cristiana se ha planteado esta idea, ha sido acogida en parte también por el Ejecutivo, se están afinando ciertos detalles y acuerdos, a rebajar los años de esta invariabilidad tributaria a 20 años. Es una de las posibilidades que tiene el gobierno, y además aumentar el monto exigido a invertir en nuestro país, que sea más allá de los 50 millones de dólares. Todo eso está en veremos. Y por otro lado también está polémico y debatido crédito tributario al empleo, que recordemos que el empleo es una de las estructuras base que tiene este plan de reconstrucción en cuanto a las metas finales, que es alcanzar mayor crecimiento y reducir la tasa de desempleo en nuestro país. Con este crédito tributario del empleo, en principio apuntaba a generar nuevos empleos a través de incentivos para las empresas. Luego de un reconocimiento explícito por parte del ministro de Hacienda, Jorge Quirós, quedó claro que era para no seguir destruyendo empleos y mantener los que hay, y ahí comenzó a generar dudas en el ambiente político acerca de su efectividad, con críticas que iban desde la oposición, pasando al oficialismo, y una de las críticas claras que se hizo fue, por ejemplo, a la ex candidata presidencial de Chile Vamos, Evelyn Matthei. El costo de ese crédito tributario originalmente es de 1.400 millones de dólares. Esas dos cosas, más otros cambios que se puedan generar en medio de esta ronda de acuerdos, son los que pretende el Ejecutivo impulsar a raíz del actual escenario económico de nuestro país. Pasemos a escuchar qué fue lo que dijo José García Rumiñoc durante la jornada del día de ayer, y a la vuelta seguimos conversando acerca de qué es lo que pasó el día de hoy acá en el Palacio de la Moneda y cómo se tomaron esas palabras.
2: Yo creo que se van a tener que hacer ajustes porque ya era muy calzado la convergencia a la meta fiscal. Por ejemplo, la invariabilidad tributaria puede ser que en lugar de los 25 años propuestos sea algo menor, que los montos sujetos a invariabilidad tributaria, los montos de inversión,
3: puedan ser más altos.
2: También el crédito por el empleo podría verse disminuido. Porque allí estamos hablando de un monto de recursos, 1.400 millones de dólares, muy alto.
0: Ministro, ¿y la invariabilidad a cuántos años podría bajar?
2: Puede ser a 20.
1: Ya, lo cierto, Matilde, es que estas dos opciones se venían trabajando, se venían conversando, el gobierno las tenía sobre la mesa. Queda muy poco para la cuenta pública y también se va a entrar en una especie de recta final de lo que va a ser la tramitación de este proyecto en el Senado. Pese a que está en una etapa muy preliminar, pero ya están en una segunda parte, en la Cámara Alta. Hay quienes, acá al interior de Palacio, Matilde, consideraban que quizás no era bueno exponerlo de esta forma, así, porque en medio de la búsqueda de acuerdos, en medio de las conversaciones que se tienen, en medio de la incertidumbre acerca de los votos que necesita el Ejecutivo para aprobar en la Cámara Alta este proyecto, comenzar desde ya a vislumbrar ciertos cambios que provienen efectivamente desde el gobierno podría generar cierta confusión a nivel político, de hecho la ha generado en el oficialismo y también críticas desde la oposición. El día de hoy, desde muy temprano, hubo un comité económico acá en el Palacio de la Moneda, desde las 8:30, esperamos desde muy temprano al ministro Jorge Quirós, quien evidentemente quien está encargado de esta mega reforma, quien ha tenido que defender esta mega reforma, más allá de los votos y el trabajo que se ha realizado también por parte del resto de los ministros pertenecientes al comité político del presidente José Antonio Kast. Habló con nosotros en las puertas del Ministerio de Hacienda en Teatino C-120, matizando los dichos de José García Rumiñoc, del ministro SEC-3. Dijo que si el ministro había hablado en particular de ciertos puntos que podrían ser tratados o podrían variar o cambiar por parte del Ejecutivo, él prefería hablar en general y decir, bueno, a raíz del actual escenario económico, podríamos abrirnos a producir ciertos cambios, todo esto en un contexto que se produzcan acuerdos políticos. ¿Podrían ser estos? ¿Podrían ser otros? Podría no ser ninguno, dijo el ministro Jorge Quirós el día de hoy. Lo que a él le importa es que no exista obstruccionismo a la hora de debatir esto, pero que el gobierno sabe, están plenamente conscientes del escenario fiscal estrecho que tenemos y se abren entonces a esa posibilidad. Pero las declaraciones son distintas y creo que pasemos a escuchar la del ministro de Hacienda, Jorge Quirós.
4: Sí, el ministro fue específico y yo prefiero ser un poco más general. Puede ser eso u otras cosas o nada, pero tenemos que siempre conversar y avanzar y ojalá que esto se apruebe con el máximo de apoyo. Nos parece que la invariabilidad sí es fundamental dar certeza hacia adelante de las inversiones que se hagan en este periodo. No estamos condicionando las políticas tributarias futuras, pero desde luego a nivel paramétrico, que se puede cambiar una variable en una dirección o en otra, acentuar una más, aligerar una menos. Esas conversaciones siempre van a estar disponibles. Y efectivamente, el ideal nuestro es que esto en julio quede despachado.
1: Ahí está. Otro también de los adelantos que había hecho José García Rumenó durante el día de ayer era la fecha en la que el gobierno le parecería bien poder tener ya despachado este proyecto, que es el mes de julio. Recordemos que en un principio se hablaba del mes de junio y quienes encontraban que eso era demasiado, el tiempo era poco el que tenían para poder discutir esto en el Congreso. Hay quienes decían que esto podía ser en septiembre, hay quienes decían que esto podía ser en diciembre, pero el gobierno siempre tuvo en la cabeza, siempre ha tenido en el papel el hecho de que al menos cerca de mediados de este año esto pueda ser despachado. Junio, julio es y ha sido siempre el marco donde se ha movido el gobierno, las pretensiones que han tenido para que esto salga adelante, teniendo en cuenta las distintas negociaciones que hay que desarrollar. Ahora, lo que yo te decía, efectivamente existe un trabajo, existe un documento donde se exponen estos posibles cambios a los que el gobierno podría mostrar cierta apertura. Todo esto dependiendo también de los acuerdos políticos que se alcancen en el Congreso. Dicho eso, hay voces en la oposición que han salido a criticar nuevamente, dicen, contradicción de frases, de conceptos, de anuncios hechos por ministros de Estado, en este caso Jorge Quirós y José García Rumenot. Y desde el oficialismo también han pedido mayor, nuevamente Matilde, orden a nivel comunicacional para que no suceda efectivamente esto a puertas de discutirlo en el Senado.
0: Claro, porque creo que pasemos a escuchar algunas de las... antes que vayamos a escuchar eso, lo que se está viendo es que hay dos... No sé si son estrategias comunicacionales o no hay ninguna estrategia y hay claramente dos líneas dentro del gabinete. Porque pueden ser estrategias comunicacionales, uno el que actúa como el duro, que es el ministro Quirós, y por otro lado, si se busca abrir una conversación con la oposición, mostrar apertura. Claro, lo que llama la atención es que sean puntos tan concretos y específicos, porque es una herramienta de negociación que entiendo se da después. Pero lo otro es que abiertamente ya en el gabinete hayan posturas que están chocando, porque ya desde el pasado domingo, en esta entrevista que da el ministro del Interior, Claudio Alvarado, él dice que sí, que están abiertos a abrirse, o sea, perdón, abiertos a cambiar, que están abiertos incluso a modificar el calendario, que no es necesario tener esta premura para sacarla en un determinado plazo, que hay que sentarse a conversar. Y por el otro lado, desde el día en que se presenta este informe de política fiscal por parte de Hacienda, es que hay otro tono por parte del ministro, y esto lo estamos viendo ahora. O sea, puede que se abra en una dirección, puede que se abra en otra, o puede que no haya ninguna apertura. Entonces, ¿qué es lo que tú, que estás en moneda, percibes en la moneda? ¿Qué es lo que está pasando? ¿Hay una estrategia o hay un choque?
1: A mí me parece, Matilde, que hay una estrategia, que le funcionó al Ejecutivo en la Cámara de Diputados. Sobre todo una valla bien difícil, ahí más allá de diferencias que se podían ver en conceptos, tú bien lo dijiste, el ministro Quirós ha sido el que ha tenido que defender férreamente este proyecto, incluso llevándose las mayores críticas y las loas, se las ha llevado José García Rumenot, Claudio Alvarado, en cuanto a qué, en cuanto a poder destrabar acuerdos a nivel político. Lo cierto es que el resultado para el Ejecutivo vale más que cualquier tipo de discusión que se pueda dar o diferencia. El resultado que obtuvieron en la Cámara de Diputados es el que esperan obtener nuevamente en el Senado, y en eso no se pierden. Es más, Matilde, hay también una minuta que ha circulado acá al interior del Palacio de la Moneda. Hubo una declaración el día de hoy a través de un audio de José García Rumenot también, que iba en la misma línea de Jorge Quirós. De hecho, nosotros conversamos con Jorge Quirós y minutos después apareció una nueva declaración de José García Rumenot validando las palabras del ministro de Hacienda y terminando con cualquier tipo de especulación de que están en vías distintas. Por lo demás, es cierto lo que tú dices, Jorge Quirós sí ha mostrado una apertura con el paso del tiempo y la tramitación de este proyecto a ciertos cambios. Lo estructural, eso sí, lo medular de este proyecto para el gobierno no va a cambiar, no va a variar y no van a transar en eso. Pero efectivamente saben que para lograr los acuerdos importantes en el Senado y tener una base de votos importante, quizás mayor a los 26 votos de este número del que se habla, Mati, van a necesitar generar cambios y que con eso también, en medio del proceso de negociación, incentivar a que otras fuerzas políticas o algunos diputados, o sea, senadores que tengan algún tipo de dudas puedan ver en ese proyecto, se puedan ver reflejados y finalmente dar el voto a favor para la idea de legislar y luego su tramitación en general y particular en la sala del Senado. Lo cierto es que dejaron atrás esa polémica pese a las críticas que se han hecho desde el oficialismo y la oposición. Acá en el gobierno dicen trabajamos todos juntos y vamos todos en la misma línea, vamos en el mismo barco, adelante con este megaproyecto. Escuchemos voces desde la oposición, el senador Diego Ibáñez del Frente Amplio y también Iván Flores, senador de la Democracia Cristiana, a raíz de las declaraciones de Jorge Quirós y también José García Roberto.
3: Valoramos la apertura al diálogo del ministro García, pero esta es una reforma que no tiene prestigio ni social ni técnico y merece cambios de fondo, no solamente cambios cosméticos. Y para eso invitamos a generar un método concreto, un cronograma, un temario, comisiones técnicas que puedan llegar a acuerdos reales, con plazos que sean reales, porque en 2 meses es imposible que pueda pasar una discusión en general y en particular con el debido rigor técnico que merece. Respecto a la invariabilidad tributaria, la verdad es que este es un antojo del ministro Quirós. La invariabilidad tributaria jamás ha tenido la evidencia de poder formular un crecimiento que sea equitativo.
5: Creo que antes de sentarse a conversar, los ministros tienen que ponerse de acuerdo de lo que realmente pretende el gobierno. Por un lado, el ministro García Ruminó, Express, dice que es posible acordar un nuevo guarismo sobre la invariabilidad tributaria. El ministro Quirós dice que no, que eso no está en discusión y que pueden haber otras cosas. Esas otras cosas querríamos saber cuáles son, si son los colgajos de este proyecto misceláneo o si es el corazón del proyecto, que es el problema de la rebaja tributaria para las grandes empresas.
1: Ahí la valoración entonces hecha por parte de senadores de la oposición, desde el oficialismo, que dicen, hay voces que dicen que las negociaciones políticas las debería liderar el ministro secretario general de la presidencia, José García Ruminot, y lo más técnico, dejarlo con Jorge Quirós para que no se produzcan finalmente desfases comunicacionales o diferencias, divergencias a nivel comunicacional que puedan enredar los procesos de acuerdos para la búsqueda del éxito de este megaproyecto. El día de hoy hablaron también desde partidos cercanos al oficialismo y partidos oficialistas, Andrea Valladares, la presidenta de Renovación Nacional, senadora de la República, y también el presidente del Partido Nacional Libertario, Johannes Kaiser.
6: Yo creo que ya todos lo hemos dicho, hoy día lo dijo el presidente del Partido Republicano, Arturo Esquilla, lo importante hoy día es que nos concentremos en sacar adelante el proyecto de reactivación económica y de reconstrucción. Creo que ahí está el foco, creo que tensionar más el ambiente político no es bueno, así que espero que en estos días nos concentremos en la tramitación que se viene en el Senado.
7: ¿Cree que la invariabilidad tributaria podría ser uno de los puntos a cambiar con ese ministro?
6: Nosotros conversamos con el ministro Quirós el día lunes, le entregamos 8 puntos desde Renovación Nacional, creo que parte de revisar las distintas propuestas, incluso la invariabilidad, son parte de las cosas que se pueden conversar y que creo que podemos llegar a buen puerto más allá de nuestro sector.
8: La centroizquierda todavía tiene que... La centroizquierda está en una crisis existencial. Están como Hamlet. ¿Ser o no ser? ¿Quieren ser o no van a ser socialdemócratas? ¿Van a ser o no van a ser una fuerza política independiente? ¿Van a ser o no van a ser un aporte y una ayuda para recuperar al país? Y hoy día se han transformado lamentablemente solamente el vagón de cola de otra izquierda, ¿ya?, menos democrática. La pregunta es, ¿van a ser capaces de reconstruirse sobre la base de una visión socialdemócrata o van a seguir siendo entonces el vagón de cola del chavismo nacional?
1: Y ahí escuchábamos distintas opiniones, Matilde, hay que decir que el actual oficialismo, los partidos cercanos al oficialismo están viviendo su propio proceso de pugna a raíz de la presentación, del anuncio de la presentación de la acusación constitucional en contra del exministro de Hacienda, Nicolás Grau. No está claro que existan los apoyos, si bien libertarios y republicanos piensan presentar esa acusación, ni siquiera incluso dentro de los mismos partidos hay... acuerdo generalizado de que sea una buena opción, teniendo en cuenta lo que significa, que es una ex autoridad, que esto no devolvería ninguna de las platas o las acusaciones que se han hecho finalmente en contra de la administración pasada, que podría ser una pérdida de tiempo también para el Congreso. Bueno, habrá que ver, porque todo esto se da en medio también, como te digo, en la recta final de la cuenta pública del presidente. Vamos a tener anuncios importantes del fin de semana en la previa y, por supuesto, ya el proceso legislativo que va a vivir la mega reforma en el Senado.
0: Bien. Seguimos atentos a todo ello, Ivo. Son señales, claro, que han durante esta semana han acaparado la atención, la discusión política, y probablemente no era el clima que, como te dijo a ti mismo Claudio Alvarado, el ministro del Interior, no es el clima más óptimo para iniciar una negociación y una conversación. Así que vamos a ver qué pasa durante el fin de semana, si se calman los ánimos para llegar el miércoles entonces con este proyecto al Senado. Muchísimas gracias y seguimos entonces atentos a cualquier llamado que nos hagas desde el Palacio de Gobierno. Ivo Goitz, muy buenas tardes.
1: Buenas tardes, Matilde, que estés muy bien.
0: Bueno, de este proyecto que va a ingresar el próximo miércoles al Senado es que vamos a conversar con precisamente uno de los senadores, un senador independiente que probablemente pueda tener en su voto el voto dirimente ante cualquier hay decisión importante. Me refiero al senador Karim Bianchi, quien vemos ya en pantalla, senador por Magallanes. Senador, ¿cómo está? Muy buenas tardes.
9: Buenas tardes, Matilde, gusto de saludarle y poder conversar de este proyecto.
0: Senador, ¿cómo ve esta discusión que se ha dado al interior del propio oficialismo, del mismo gabinete, entre el ministro Quirós y los ministros secretarios general de la Presidencia y el ministro del Interior?
9: Mire, es bastante infructuosa, pero también habla del nerviosismo y de la falta, yo creo que, de preparación que existió en la etapa previa, que fue la Cámara de Diputados, donde agilizaron el proceso de una u otra forma, donde no existió el diálogo necesario, donde las proyecciones fueron totalmente sobreestimadas, donde tenemos también un escenario hoy día que se suma, que es la incertidumbre del endeudamiento que vamos a tener como país. Por tanto, este proyecto realmente va a responder a la realidad que tenemos o no. Entonces, cada elemento que puede sacar cada ministro puede ser sensible en cuanto a la coordinación del mensaje. Pero yo creo que más importante que el mensajero siempre va a ser el mensaje, y lo que existe hoy día de proyecto por sí solo no convence a una gran mayoría. Por tanto, tienen que ampliar el abanico para así poder tener un proyecto que realmente pueda sustentarse, pueda recoger políticamente y socialmente algo que se sostenga en el tiempo, porque más allá de la variabilidad que uno puede hablar, eso no lo va a dar la ley por sí solo. Ley se cambia con ley. O sea, pueden decir 25 años, 20 años, 10 años, 30 años, pero nadie puede garantizar que un Congreso próximo, un gobierno próximo, no pueda cambiar una ley.
0: Claro, por tanto, eso entonces se necesita un acuerdo sólido.
9: Claro, la verdadera invariabilidad se la va a dar un acuerdo sólido, y no un acuerdo con votos pirquineados por uno o dos votos o por canjear un proyecto por determinada cosita particular o individual, sino que realmente ojalá buscar un proyecto que sea transversal. Por lo menos, senador, eso es lo que yo espero.
0: Ahora, aquí hace un par de semanas, dos semanas, justamente cuando fue aprobado en la Comisión de Hacienda y en una manifestación bastante honesta, el diputado republicano Agustín Romero, quien fue el presidente de la Comisión de Hacienda, dijo, en realidad reconoció que el trámite había sido rapidito porque la verdadera discusión se iba a dar en el Senado. ¿Ha habido discusiones previas, una conversación prelegislativa antes de que este proyecto entre el próximo miércoles al Senado?
9: A ver, si Romero dijo eso, entonces, ¿para qué Romero es diputado? ¿O para qué existen los diputados?
0: Si con la misma pregunta
9: no van a
0: que
9: dejar
0: le hicimos.
9: El trabajo en el Senado, efectivamente. Entonces, si él consideró que está de más su trabajo, bueno, yo lo lamento, yo creo que no. Yo creo que él pudo haber abierto la instancia y no haber sido un soldado de su gobierno y haber sido un parlamentario serio que puede haber hecho que se escuche, porque la gente quiere saber la verdad. Porque no puede ser que todo esté sobreestimado, no puede ser que no sepamos el nivel de endeudamiento. Yo quiero que se siente en la mesa. No los partidos políticos, creo que se siente en la mesa la gente que nos pueda decir si esto realmente o no va a tener el efecto adecuado cuál es nuestra realidad hoy día en el país. El trabajo prelegislativo aún no es tan fuerte. Yo tengo un buen diálogo y un respeto por los ministros, por algunos colegas que son quizás más de enlace con el propio gobierno, y me han pedido mi opinión. Y yo les he dicho, mire, yo voy a ser crítico lo que tenga que ser. Yo no voy a hacer un voto el cual va a tener un precio por algo en específico. Yo voy a ser un parlamentario que va a colocar todas las indicaciones que piensen que son necesarias para mejorar el proyecto. No ya, el
0: ¿eso significa que entonces que usted va a votar a favor de la idea de legislar?
9: No. Yo no. En las condiciones que está hoy el proyecto yo no se lo voto a favor, pero tengo la esperanza de que el proyecto pueda mejorar y así poder votar. Yo quiero votarlo a favor, pero no voy a votar este proyecto a favor. Fundamentales. Uno, es que
0: perdón,
9: este proyecto...
0: ¿pudiera repetirnos esa parte que tuvimos un problema de audio? Usted me dice que va a votar sí. O no este proyecto a favor, me dice que no.
9: Es que lo que pasa, Matilde, que un poco yo...
0: No, si era para no. Efectivamente sí. Tuvimos un problema de audio y no le escuchamos lo que...
9: No, sí,
0: lo que
9: sí,
0: nos
9: sí, lo sé. Pero yo entiendo su trabajo de buscar si voto en contra a favor. Pero mi trabajo es tratar de modificar el proyecto. Lo que existe hoy para mí no es votable por dos razones. Porque una reforma tributaria para mí tiene que tener justicia tributaria. Y si yo solamente beneficio a un sector de la economía y no garantizo que ese sector pueda tener reinversión, entonces no hay justicia tributaria. Porque no creo que llenando el chanchito arriba eso reparta para abajo. Y segundo, porque es un proyecto que a mí no me garantiza que esté financiado, y espero algo más de gente preparada para que no solamente mediante recorte pueda con eso justificar esta rebaja impositiva. Entonces yo espero poder mejorar eso, hacer mi trabajo y así poder avanzar. Pero ahora, hoy día no tengo un sesgo,
0: sí.
9: No tengo un sesgo político ni tengo un sesgo ideológico en esto. Quiero apoyar, quiero contribuir y quiero avanzar. Pero esto que está hoy no me gusta, entonces no lo podía votar a favor. Lo que hagamos en las comisiones hay que esperar que desenlace va a tener.
0: Ya, y usted habrá escuchado al ministro José García Ruminot, que se abre a los plazos de la invariabilidad, se abre también algo que ha sido bastante sensible para el mismo ministro Quirós, que es conversar sobre este subsidio al empleo, que es de 1.400 millones de dólares al año por año, o sea, hay muchísimos recursos comprometidos. Si, por ejemplo, se abrieran en esos dos aspectos, ¿eso pudiera dar el pase para poder aprobar la idea de legislar y a partir de eso entonces seguir conversando?
9: En ningún caso, porque están haciendo que pisen el palito alguno. Y lo que están haciendo acá es entregarle un elemento que a nadie le importa, porque la invariabilidad la han vendido como algo cierto, yo se lo anticipé en antes, ley se cambia con ley. Nada en política es invariable. Nosotros no podemos garantizar a 6 gobiernos que van a estar con una ley escrita en piedra. Si esto fracasa 10 años más, un gobierno no va a poder cambiarlo. O sea, va a tener, porque a nosotros se nos ocurrió que sea invariable, entonces a mí no me mientan con el tema de la invariabilidad. Para mí eso no tiene ninguna certeza. De hecho, mañana pueden cambiar la Constitución. Y usted lo sabe porque eso pasó en un proceso anterior. Entonces, la variabilidad a mí me la entrega solamente, la invariabilidad, una ley aprobada por una mayoría y que eso funcione en el tiempo. Y el resto, creo que el tema de la rebaja, este apoyo a la empleabilidad, creo que están haciendo que paguen el eslabón más débil de esto. O sea, me parece que si tenemos que mejorar algún punto en esto, no vamos a hacer precisamente al sector que está más excluido. El elemento este de apoyo a la empleabilidad me parece que no es tan bueno, que se puede mejorar, que no garantiza que haya más empleo, garantiza que no terminen algunos empleos, pero es mejorable. Pero quitarle recursos a quienes estamos excluyendo prácticamente la reforma, no me parece. Me parece que hay que ir más arriba, donde quizás bajemos la rebaja del impuesto corporativo o le coloquemos una condición. A mí me parece fundamental, Matilde, si usted me dice cómo usted aprueba la idea de legislar, es que le coloquemos la siguiente condición. Bajamos del 27 al 23. Mire, bájeselo al 20. Pero con una condición, que lo que se está rebajando sea para reinvertir. sea para colocar más sucursales, sea para contratar. Si la empresa quiere sacar esos fondos y se lo va a llevar a bolsillo otra inversión, bueno, entonces si lo retira, paga impuestos. Esa es mi condición principal para aprobar el proyecto, que me garantice la reinversión. Porque este gobierno se plantea como un gobierno de emergencia. ¿Qué es un gobierno de emergencia? Un gobierno que responde con una acción inmediata, no al 2031, que es futura e incierta.
0: Ya, pero que la rebaja de los impuestos sea para reinvertir, también eso es no es a corto plazo, no es inmediato. Eso también tiene efecto a partir de cuando se realice la rebaja, cuando esa misma empresa pueda reinvertir, es cuando efectivamente se materializaría esa condición. ¿Qué es lo que tendría que ocurrir?
9: Por supuesto, antes? Pero le da certidumbre que se va a reinvertir.
0: Ya,
9: porque
0: y
9: yo
0: por
9: no
0: mientras.
9: Sé si se lo llevan para la casa o se lo llevan, ¿no es cierto?, para una inversión al extranjero. Entonces, por mientras, bueno, lo que tenemos que hacer primero es saber nuestra realidad, fomentar el crecimiento. Esta ley hoy día tiene un elemento que es importante, que no todo es negativo. Si mire, el elemento impositivo no es el elemento principal por el cual viene un inversor, es la certeza jurídica. Y la certeza jurídica hoy día me parece que es un elemento que avanza este proyecto. Saber que alguien va a invertir y no que venga, no sé, un grupo de personas y demande y contrademande y esté este proyecto años paralizado. O sea, acá hay que colocarle, no soltar, digamos, la cuerda en materia ambiental, pero sí colocarle plazo.
0: Ya, porque también hubo reparos por parte de la Corte Suprema al proyecto que no han sido todavía considerados en alguna indicación por parte del gobierno, porque precisamente la Corte Suprema hace la advertencia de que si hay algún fallo que retrotraiga una inversión, esa presión por lo que se va a tener que compensar a las empresas no puede ser ejercida contra un juez.
9: Sí, me parece que es un elemento a revisar. Yo el elemento de la compensación no me parece tanto. Creo que se presta para cierta especulación. Uh-huh. Hay que revisarlo, pero sí hay elementos que son importantes para entregar certeza que tienen que ver con los plazos. Y miren, nosotros tenemos que recuperar algo que quizás no está en el proyecto y que está contraintuitivo a todo lo que se está haciendo en el país. Acá tenemos un país cada vez más dividido, cada vez con más miedo, cada vez con sectores que sobre reaccionan a todo, y si Chile funcionaba, era por un elemento importante, porque un inversor sabía que acá existía Estado de Derecho, funcionaba Estado de Derecho, y porque teníamos políticos serios. Pero yo hoy día veo que la política, en cuanto a este proyecto, resulta que llegan algunos que le ponen precio al voto, o pirquinean acá, pirquinean allá, o el tema de los pañales, que era una rebaja de impuestos, pero termina siendo un bonito y que hay que verlo a futuro con reglamento. Entonces, estamos hablando de un tema serio, un tema que realmente es de fondo. Le colocaron ley de reconstrucción. Es re poco lo que se habla de reconstrucción, porque si queremos plata para reconstruir, plata hay para reconstruir. No lo va a hacer la norma, uh-huh. ¿Cierto? Se puede hacer. Juntaron todo, pero esto es una reforma tributaria. Entonces, yo sostengo que acá lo que tenemos que hacer es tratar de ampliar el abanico, de escuchar, no de eternizar la discusión, y que ojalá, lo más importante de esto, es que no le pase lo mismo que le pasó al presidente Boric, que tramitó la reforma constitucional y se olvidó que existía la reforma de pensiones, la reforma en materia de salud, y no se avanzó nada. Yo veo que en el Congreso ellos están paralizados en una reforma tributaria y se olvidaron que los niños siguen yendo a la escuela, se olvidaron que los pacientes siguen yendo a los hospitales, se olvidaron que hay inseguridad. Entonces, no se olviden de eso, porque Chile continúa parte de su reforma tributaria.
0: Ahora, senador, esta discusión se da además a una semana, porque la próxima semana se van a cumplir 7 u 8 días desde que se haya presentado este informe de finanzas públicas, en que más allá del cuestionamiento que se hace al modo de llegar a la cifra de endeudamiento, lo que sí da cuenta efectivamente, más allá de cualquier discusión, es que Chile está en una estrechez fiscal y que este proyecto, al quitar recursos, solamente va a aumentar esta estrechez fiscal. ¿Qué le parece el escenario en que se está dando? Sí. Y efectivamente el Senado y el Congreso pueden aprobar una ley que a sabiendas va a generar menos recursos para el Estado.
9: Mire, si yo se lo señalé antes, por dos razones que yo no podía votar esto. Mire, pero primero, partir de premisas que son ciertas. la reforma de la expresidenta Bachelet, el ministro Arena. ¿Funcionó como correspondía? No. ¿El gobierno del presidente Boric tuvo una buena administración fiscal? No, fue mala. ¿Estamos en una estrechez fiscal? Sí. ¿Tenemos certidumbre en el nivel de endeudamiento? Relativamente, queremos saber la verdad. Pero yo no puedo votar un proyecto de ley que no tiene financiamiento o que quita financiamiento al Estado. Entonces, es contra, digamos, incluso la Constitución. Y tampoco puedo yo votar una reforma tributaria que no tenga justicia tributaria, que solamente beneficie a un sector y que, por si acaso, en el tiempo, con factores que no tenemos hoy día la certidumbre y que yo creo que están absolutamente sobreestimados, va a pensar que eso va a chorrear para abajo. Me parece que eso es casi medieval pensar así. Entonces, yo no tengo esas condiciones hoy día claras. Por eso que yo espero una discusión democrática donde el ministro Quirós sea un ministro que no se sienta, así que si no le dan el favor...

0: a lo que él plantea, va a colocar decreto o que quien maneje la comisión después, ¿no es cierto?, no deje que allí los expertos puedan exponer, porque el país merece saber la verdad. Acá se está colocando un manto de duda absoluto de todos. Entonces, aquí, ¿quién gana en esto? Ganan las posiciones que se extreman. Y yo quiero que acá gane el país. Entonces, yo estoy en esa posición y lamento el país que estamos viviendo. Un país gobernado por el temor, por la falta de información, porque eso nos va a llevar al control de la sociedad, en el cual la gente tiene que estar sometida a una decisión de extremos. Y eso yo no lo quiero.
1: Ahora, si este proyecto fuera compensado, lo que se va a dejar de recibir, tuviera una garantía de compensación, ¿es un buen proyecto?
0: En ese sentido es un buen proyecto. Y la única forma de garantizar la compensación no es lo que están haciendo, de pasar un machete de recorte a todo. Mire, si ni siquiera saben cuánto tienen hoy día de endeudamiento, difícilmente saben la fuga que puede existir en los programas. Y además tiene una forma de mirar los programas por un concepto de rentabilidad. Entonces, claro, no es rentable una escuela rural, ¿cierto? Porque hay pocos alumnos, pero para mí sí es rentable que ese alumno de una escuela rural pueda entrar a la universidad y pueda competir con alguien que vive en una ciudad. Entonces, es ese recorte así tan básico que están haciendo, que va a terminar afectando derechos sociales inevitablemente, yo creo que no es la única fórmula. Yo entiendo que hay un tema ideológico de achicar el Estado, pero la única cosa que garantiza que exista la reinversión es lo que yo le señalo, que acá se condicione. Usted no paga impuestos, perfecto, reinvierta. ¿Quiere sacar sus ganancias? Bueno, entonces pague impuestos. Es lo único que garantiza que esto sea justo y que pueda chorrear como ellos pretenden al que menos tiene. Si no, esto no tiene garantía. Además que estamos viviendo en un mundo que funciona con otra lógica. Si hablamos de la empleabilidad no la está reemplazando otro trabajador o achicando un nuevo trabajador, transformándose mediante procesos de robótica, de inteligencia artificial. Entonces, la reinversión de repente puede ser para que incluso una empresa pueda prescindir de trabajadores. Por eso puede ser contraintuitivo todo esto.
1: Uh-huh. Ahora, senador, esto también, y su voto, usted dice que su voto, entre comillas, no es comprable. Pero durante estos días, el senador Kusanovich, que también es de su zona, señalaba que él iba a votar en contra porque el gobierno no había negociado con él como habían negociado con usted. ¿Cómo responde a esa acusación?
0: Mire, yo al senador Kusanovich le voy a invitar para que podamos colocar ciertas indicaciones que tengan que ver con zonas extremas, con una zona franca de servicio. Yo tenía una voluntad positiva. Él se quedó pegado en algo que es injurioso. Conmigo se conversa, no se negocia. Yo llego a acuerdos, por ejemplo, y él reedita algo que era de la mesa del Senado, de las comisiones, entra en una confusión. Me parece que muestra lo peor de la política, que alguien piense que puede tener una agencia de empleo para colocar gente. Yo no he colocado a nadie en el gobierno, en la delegación, en el gobierno regional, en ninguna cosa. Entonces, él sí o él puede votar lo que se le antoje, pero me parece que lo que hace él es absolutamente reprochable cuando dice mi voto tiene un precio o yo no le voto porque a mí no me colocaron una autoridad. Me parece que es de lo menos serio del mundo no votar las cosas por sus méritos, sino que por los beneficios individuales que uno puede tener o la concentración de poder. Yo creo que está equivocado y su sector tendrá que ver cómo maneja eso. Pero yo no puedo no estar menos de acuerdo con ese tipo de política de colocar un precio al voto, porque eso ensucia todo. Imagínese si 155 diputados, 50 senadores, cada uno pone un precio, entonces yo creo que estamos en el Congreso y no en la Bolsa de Comercio.
1: Ahora, senador, de todos los cambios que usted dice que se necesitaría para hacer viable este proyecto, obviamente que no se van a dar en los primeros días ni en las discusiones ahí en la Comisión. Por lo tanto, o sea, eso se va a dar después de que se apruebe la idea de legislar. Por lo tanto, ¿qué va a hacer usted? Nuevamente se lo planteo.
0: No, pero claro, no, lo que pasa es que acá hay un tanteo que uno tiene que tener, conversaciones que se puedan dar, condiciones que se puedan colocar, protocolos que se puedan firmar previamente. Yo voy a saber lo que puede pasar después. Yo por eso ayer conversé con el presidente de la Comisión de Hacienda, así, bueno, que yo quiero saber antes cuál va a ser el ancho de cancha que tenemos para nosotros colocar esto o no a futuro. Entonces eso uno lo va a saber. Ajá. Si yo veo que no existe la voluntad, porque además uno tiene el timing político, ya tiene la experiencia, uno sabe para dónde va la cosa. Entonces yo evidentemente que si no tengo la garantía de que algo lo voy a poder cambiar, yo no voy a caer en el juego. O sea, a mí me tienen que garantizar que las cosas van a cambiar. Y yo no busco nada personal. Lo único que busco es que el país tenga mayor crecimiento y que exista justicia tributaria. Eso.
1: Senador, usted me decía que no es ahí presidente de la Comisión de Hacienda, pero sí es presidente de la Comisión de Seguridad. Y le quiero preguntar rápidamente, porque sí, ya nos queda poco tiempo. ¿Qué espera de esta cuenta pública del próximo primero, donde se ha dicho que se le va a poner más contenido a las palabras que escuchamos del ministro de Seguridad, que dijo que el plan general del gobierno anterior estaba bien, que hay un diseño que hay que mantener, claramente tener algún énfasis en particular? Primero, ¿qué le pareció esa declaración? Y segundo, ¿qué es lo que esperaría usted como presidente de la Comisión de Seguridad del presidente?
0: Me parece que es un golpe bajo para toda la gente que compró la idea de esta publicidad, que puede haber sido engañosa para la gente que vio que la seguridad iba a ser una materia absolutamente, digamos, abordada del primer minuto, con planes que le colocaban escudo, le colocaban esto, lo otro, y que vio acá esta publicidad engañosa. Yo espero que haya acción. El Ministerio de Seguridad, si bien es cierto, tiene una normativa que viene del gobierno anterior, pero tiene que aplicar políticas públicas en materia de seguridad. Yo espero que estas políticas públicas que se apliquen no sean hitos que solamente marcan, por ejemplo, con lo que fue la zanja. ¿Ah? Esto fue un tema que partió, se mostró todo eso. Hoy día hay muy poca gente trabajando en la zanja. Entonces, ¿era realmente la zanja el elemento o era una puesta en escena? La primera semana, lleno de carabineros en las calles de control. Se fueron porque no tienen el contingente necesario. Entonces, puesta en escena. Entra este ministro, vuelven a haber controles. Entonces, pucha, cambiamos de ministro todas las semanas para tener controles. Yo quiero acciones. Espero que se anuncie en la cuenta pública el aumento del estipendio para los carabineros en formación. Ganan 70.000 pesos. Eso nadie puede vivir con eso, más que muchos le entregan a sus familias parte de eso. Hay que aumentar ese estipendio. Las cámaras de seguridad hoy día no están funcionando porque hay un litigio judicial. Tenemos cámaras paralizadas. Tenemos que trabajar con una serie de proyectos que yo espero que estén colocados en prioridad. Mi labor como presidente de la Comisión de Seguridad ha sido sacar proyectos que solamente tienen que ver con el gobierno anterior y con materias que hemos colocado los legisladores. Uh-huh. Este gobierno no nos ha traído proyectos, y yo lo denunciaba, hay una sequía legislativa. Yo,
1: ¿cómo va el cambio de ministros?
0: Eso es una potestad que tiene el presidente de la República, pero los ministros que estaban evidentemente incomodaban al propio gobierno y no mostraban resultados. Yo creo que eran cambios absolutamente evidentes. En esto siempre va a fracasar o no el tema de un nombre. Van a salir más ministros más adelante, eso es evidente, pero lo que hay que cambiar es el tema detrás, porque la ministra Steiner, por ejemplo, en seguridad, su primer problema no fue de ella, fue que le anunciaron un recorte presupuestario. Entonces, mientras no cambie, digamos, el mandato que tienen ellos, no van a cambiar las cosas. A
1: veces, bueno, tuvo varios problemas, a decir verdad, pero claro, uno de esos era aquel.
0: El primero.
1: Bien.
0: Vamos a ver lo que pasa con el informe de Contraloría respecto a la persona que salió de la Policía de Investigaciones. Y efectivamente, la ministra, a mí, mire, yo que estaba ahí, sufría cuando hablaba la ministra de Seguridad. Lo que menos me transmitía era seguridad. Sí, algo malo va a pasar acá. Entonces, yo espero que eso se supere. Más allá del PowerPoint, de todos los shows que pueden haber en la Cámara de Diputados, uno, incluso el plan pasó a ser exigible luego, porque uno veía que no pasaba nada. Entonces, a veces no importaba el plan, pero el plan surge como necesidad porque no se vio ninguna acción.
1: Ya. Entonces, ¿pero le parece un buen cambio con el ministro Arrau?
0: Mire, no lo conozco, veo interés de él, pero sé que es una persona que no tiene experiencia en materia de seguridad. Puede ser que lo haga bien, tiene contacto directo con el gobierno, pero yo puedo responder por mí nomás. Yo a nadie le puedo decir que está bien o mal porque en esta altura de la vida no pongo la mano al fuego por nadie.
1: Bien, senador Karim Bianchi, muchísimas gracias por conversar a esta hora con CNN Chile. Que tenga una buena tarde y seguimos atentos entonces a lo que vaya a ocurrir con este proyecto ahí en el Senado. Que tenga una buena tarde. Chao.
0: Igual a usted. Buenas tardes.
1: Y nosotros a esta hora hacemos un alto en Hoy es Noticia con esta imagen de la capital, donde a esta hora hay 14 grados con 9 décimas. Ya regresamos.
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2: Estamos de regreso en Hoy es Noticia y polémica generó precisamente el anuncio del traslado de tres reos comunes desde el expenal de Punta Peuco a otros recintos penitenciarios del país. Una información que diste tú, Francisca Cárdenas, el día de ayer, un golpe noticioso de CNN Chile tuyo que no, nos contabas precisamente ayer en Hoy es Noticia, que se materializó finalmente y que se produce también en medio de las peticiones de indulto, solicitudes sí. de indulto a un par de días de la cuenta pública, y donde también estamos a la espera de efectivamente esas decisiones del presidente José Antonio Kast. Bienvenida, cuéntanos primero de las reacciones al traslado de estos tres reos comunes.
3: Muchas gracias, Matilde, muy buenas tardes, y como tú lo decías, muchas reacciones. Lo que se le pregunta al gobierno, si es que fue una decisión política o no, si fue decisión del gobierno finalmente, porque lo que dicen los ministros durante esta jornada, los subsecretarios también, el subsecretario de Justicia, es que no fue una decisión política. De hecho, dicen que la decisión política real, según ellos, fue el año pasado, justamente en noviembre, cuando se modifica el penal Punta Peuco y pasa a ser un penal común. Y llegan justamente estos reclusos comunes para poder integrar parte de lo que eran más de 150 condenados por crímenes de lesa humanidad. Y esto ha generado reacciones porque lo dijo también, lo decíamos también ayer, Matilde, el presidente de la República, José Antonio Kast, que se iba a reordenar todo lo que tiene que ver con el sistema penitenciario en nuestro país, porque había un desorden que había dejado la administración anterior del presidente Gabriel Boric. Ahora, lo que no se entiende, que dicen en la oposición, es por qué esta modificación al penal Punta Peuco de estos traslados de estos tres reos comunes, los tres condenados por delitos sexuales. Ayer mencionábamos quiénes eran: Clemente Espinosa, 75 años, condenado en 2012 a 15 años de prisión por el delito de violación de una menor de 14 años, Juan Carlos Carrasco Zamorano, de 70 años, que cumple una condena de 7 años por abuso sexual, ingresando a prisión en marzo de 2024, e Iván Ricardo Moreno Tobar, de 69 años, quien fue condenado en julio pasado a 6 años tras las rejas por la violación de una menor de 14 años. Los tres, por estos delitos, reos comunes que fueron trasladados a los recintos penitenciarios de Temuco y de Casablanca, y que ayer ya sabíamos durante la tarde, Matilde, que se estaban gestionando estos traslados, que había familiares que fueron a buscar también, y que fueron, porque ayer era día de visita en Punta Peuco, y que fueron a dejarle algunas cosas a estos reos comunes a Punta Peuco para que después fueran trasladados por parte de una acción que fue gestionada y que así fue informado Gendarmería de Chile, por Gendarmería. Ellos confirmaron esta información durante la noche de ayer, señalando a través de un escueto comunicado muy breve de que este traslado fue voluntario. Y eso es lo que cuestionan también en la oposición, porque lo que decía, por ejemplo, durante esta jornada el exministro Jaime Gajardo, voluntario, que ellos lo solicitaron, los mismos reos, que ellos mismos solicitaron este traslado hacia otros recintos penitenciarios. Lo cual resulta curioso, según la oposición y también el exministro de Justicia, Jaime Gajardo, porque dice que muy pocas veces Gendarmería acepta un traslado solicitado por un preso. Y que eso sería justamente parte de las dudas que surgen, y además porque le solicitan en la oposición al gobierno de que se pueda decir por qué esta decisión no se tomó a través de decreto, como lo hicieron ellos también el año pasado, que se hicieron todas estas modificaciones vía decreto. Lo que dicen en el gobierno es que estas decisiones las toma Gendarmería. El director de Gendarmería, que está enviando...
2: Depende del Ministerio hasta ahora...
3: De Seguridad.
2: pero todavía no se...
3: Todavía no se hace formal.
2: Tal, claro. El Ministerio de Justicia y Seguridad, pero claro. No es un órgano autónomo.
3: Claro. Y eso es un punto clave, porque ayer hacíamos algunas consultas también de si tenían alguna información con respecto a estas gestiones de gendarmería. Y lo que nos decían es que estos traslados y estas medidas no se avisan, se realizan, pero que todavía no se hacía oficial este traspaso de información y de gendarmería al Ministerio de Seguridad Pública, que por eso todavía no nos podían confirmar, y que algunos incluso nos decían que no sabían que se iban a realizar estas gestiones y estos traslados. Como tú lo decías, esto ha generado reacciones políticas, pero primero pasemos a escuchar justamente lo que se ha dicho durante esta jornada, primero por el subsecretario de Justicia, y también se le preguntó al ministro justamente de Seguridad Pública durante esta jornada.
4: Basada en criterios técnicos y nada más, es una decisión del servicio. Lo que habría que revisar es si no fue política la decisión contraria, es decir, de la administración anterior. Y ahora simplemente se está respetando lo que siempre fue. Esa es la pregunta que hay que hacer. Pero insisto, no hay una decisión política detrás de esto, sino técnica.

0: tomar esta decisión? Claro, ahí parte entonces de lo que se le consultaba al Ejecutivo durante esta jornada, que es más o menos también lo que nos decían cuando hicimos las consultas al Ministerio de Justicia durante la jornada de ayer, que reiteraban incluso declaraciones del mismo Ministro de Justicia que ha dado en otras ocasiones de que la decisión sobre quiénes ocupan las plazas de Punta Peuco es una materia netamente administrativa que le corresponde resolver al director nacional de Gendarmería. El ministro ha sostenido en varias ocasiones que no le dictará a Gendarmería quién va a tal o cual penal, ya que es el director quien debe evaluar la correcta segregación, porque hay un manual de orden justamente y de reordenamiento de los internos basándose en la seguridad, el reglamento y el resguardo de la dignidad de las personas privadas. Esto nos reenviaron ayer desde el Ministerio de Justicia justamente para recordarnos que finalmente esto sería, si llegaba a ocurrir, una decisión de Gendarmería. ¿Qué dijo Gendarmería durante la jornada de ayer? Justamente que, como te decía, esto fue un traslado, una solicitud voluntaria por parte de estos reos, y que probablemente, también lo conversábamos, puede ser por un tema de distancia, pueden ser distintas razones de petición también de las familias, pero siempre tiene que ser con la autorización de ellos, al igual que estas solicitudes que se están ingresando de indultos, que tiene que ser también con la autorización de quienes están ahí presos en Punta Peuco. Como te decía, esto ha generado varias reacciones políticas. También se le consultaba a otros subsecretarios, a otros ministros durante esta jornada, si esto fue una decisión política, teniendo en cuenta que fue el mismo presidente quien dijo que se iba a reordenar. Pero ojo, que con respecto a los indultos, el presidente también dijo que él no prometió indultar de manera absoluta a todas las personas. Lo dijo el pasado 15 de mayo, si no me equivoco, cuando se le preguntó también por este reordenamiento y que se iba a tomar, si se iba a tomar alguna medida en el penal Punta Peuco, que recordemos queda a 44 kilómetros de la región metropolitana y que fue construido en 1995. Así que escuchemos también qué dijo el subsecretario Pavés durante esta jornada.
1: El traslado de población penal de un recinto a otro es una decisión de la autoridad penitenciaria. No es una decisión del gobierno. En este sentido, Gendarmería de Chile, de acuerdo a nuestro ordenamiento vigente, es el organismo y el servicio público encargado de la administración de los recintos carcelarios y también de la administración y cuidado de la población penal en Chile. En ese sentido, no hay una decisión del gobierno de trasladar a las personas, porque eso es competencia de la autoridad carcelaria. Sin perjuicio de eso, tal cual como lo ha dicho el ministro de Justicia, el gobierno está preparando, como le corresponde al programa de gobierno, un programa integral respecto de reorganización carcelaria.
0: Ahí parte entonces de la explicación. También ahí el subsecretario decía que hay otras medidas que se van a ir tomando en cuanto al reordenamiento penitenciario, que se van a informar, incluso también se podrían informar en la primera cuenta pública del presidente José Antonio Kast. Conversamos durante esta jornada, Matilde, también con una de las representantes de los familiares de los presos de Punta Peuco. Ella nos decía que se tomaban muy bien esta decisión, que era algo que esperaban, que se pudieran concretar estas decisiones, pero también se mencionaba por parte de cercanos a los familiares y también quienes están, digamos, representando a los presos de Punta Peuco, que están ahí constantemente visitándolos, que hay parlamentarios que visitan constantemente a los presos de Punta Peuco, ya sea del Partido Nacional Libertario, del Partido Republicano, y que les prometen que presionarán justamente al gobierno para que tome medidas y genere ayudas humanitarias. Eso es lo que dicen ellos. Y lo que reclaman justamente las familiares y los familiares de quienes están en Punta Peuco es que se les han ido quitando algunas cosas que tenían antes de que se ingresara este decreto por parte del expresidente Gabriel Boric. Como por ejemplo, algunos artefactos, una máquina de bebidas, que incluso se solicitó a través de un documento ingresado en la Corte Suprema que se pudiera reponer. Y también esta cancha de tenis de la que se hablaba, que tenían los reos dentro de Punta Peuco, que se señalaba también por parte de esta representante durante esta jornada, que ni siquiera podían usarla porque eran son personas muy viejas, dice ella, de adultos mayores, dice, que no podían usar esta cancha, y que se habla de una gran cancha, dice ella, pero que esos no, para ella no son privilegios, para los familiares de los presos de Punta Peuco, y que están en pésimas condiciones, que no les permiten incluso poder acceder a buena salud, y que tienen que ellos pagar el agua potable, por ejemplo, y distintos elementos que ellos mismos han ido pagando mientras han ido arreglando.

0: potable.
1: Sí, que no tienen agua potable. Eso también es algo que nos han dicho durante esta jornada.
0: Ya,
1: eso según
0: sí
1: ellos.
0: Que habría que confirmarlo con Gendarmería, porque es imposible sí. que un penal no tenga agua potable.
1: Y que por eso pidieron la reposición de esta máquina de bebidas que tenían antes. Porque era ya, como lo único sí potable que claro, tenían para beber.
0: O a lo mejor que les guste. Bueno, pero agua potable claro. no podría funcionar.
1: Y que faltaba la bebida también para diabéticos.
0: Claro, esas son cosas ya distintas.
1: Sí.
0: Ahora, no todos los penales tienen canchas de tenis. Eso
1: claro.
0: evidentemente es una cosa distinta, pudiera sí. calificarse un privilegio. Ahora, que ellos no la puedan usar por las razones que, sí. que es de edad y de condiciones claro. de salud, esa es otra cosa. Pero que es anómalo que exista una cancha de tenis en un penal.
1: Y una máquina de bebidas también, yo creo, ¿no?
0: Sí, y es anómalo también que digan que no existe agua potable, porque eso ya sin hacer ningún chequeo me parece de toda lógica que no puede ser así.
1: Es lo que dicen ellos.
0: Ya,
1: sí, y por otro lado, también, bueno, este tiene, el Punta Peuco tiene 6 módulos y hay 2 de ellos que estarían en peores condiciones según uh-huh. los familiares y también representantes de los presos de Punta Peuco. Pero escuchemos, sí. ¿qué dijo justamente la representante de esta ONG?
2: Los derechos humanos son para todos. No sé si se puede decir que tienes un privilegio al poder tener un refrigerador o un espacio donde guardar tu alimentación para que no se eche a perder. No sé si es un privilegio tener que comprar agua para beber todos los días para nuestros padres, para que se puedan lavar los dientes, lavar la loza, porque eso es algo que nosotros compramos.
3: Usted representa a las familias de los presos de Punta Peuco. ¿Qué le diría a las familias de los detenidos desaparecidos o de las agrupaciones de derechos humanos?
2: Nosotros nunca hemos negado un momento doloroso de la historia. Nosotros empatizamos con ellos, pero hay una verdad a medias, lamentablemente.
4: Los defensores del dictador y sus crímenes, los partícipes, incluso algunos de ellos, de estos crímenes, hoy vuelven a demostrar que la impunidad y la libertad de los genocidas es solo un pendiente para este gobierno. Han vuelto a transformar el penal de Punta Peuco en una cárcel especial para criminales. Hemos oficiado al ministro de Justicia para que explique cuáles son las razones para esta nueva aberración.
1: Hay parte entonces de lo que nos decía justamente esa representante de los familiares de los presos de Punta Peuco con respecto a las condiciones, principalmente. De hecho, durante esta jornada hablábamos con una familiar también de uno de los presos y decía que ella no esperaba, por ejemplo, un indulto, Matilde, que esperaba que se mejoraran las condiciones sanitarias en el penal, que para ellas no hay privilegios en el penal Punta Peuco. Y bueno, escuchábamos también a la diputada Lorena Pizarro, quien ofició al Ministerio de Justicia. De hecho, hay algunos parlamentarios de oposición que dicen que van a citar al director de Gendarmería al Congreso para que pueda explicar esta determinación y esta decisión. Hemos consultado durante esta jornada si Gendarmería va a dar alguna otra explicación con respecto a esta decisión y a esta medida, pero nos han dicho que de momento solo el comunicado que enviaron ayer. ¿Qué hizo la diputada? Envió un oficio justamente con respecto a que vulnera, dice ella, se vulnera el decreto número 80 del Ministerio de Justicia de fecha 19 de junio de 2025, que cambia justamente esta denominación del establecimiento penal de Til-Til, que debemos tener presente, dice ella, que el retorno a la democracia en nuestro país tras 17 años de dictadura se dio en el marco de una transición pactada entre las Fuerzas Armadas lideradas por el dictador Augusto Pinochet. Decía ahí la diputada a través de este oficio enviado al Ministerio de Justicia. Hay otras reacciones, principalmente de el líder del Partido Nacional Libertario, Johannes Kaiser, quien hoy día dijo que en Chile no hay condenados por crímenes de lesa humanidad.
5: Lo que nosotros esperamos del gobierno es que cumpla con la legalidad vigente, ni más ni menos. Las personas que están en este momento presas, que se les aplique la legalidad vigente, ni más ni menos. Están hablando de que aquí no debiese haber un trato especial. Perfecto. Entonces tienen que haber salidas dominicales. Entonces tienen que haber beneficios carcelarios como se les dan a cualquier reo en este país. Pues resulta que para ciertas cosas sí, para otras no. Y nosotros no entendemos que la justicia funcione entonces de esta manera con dos varas tan distintas.
1: Ahí entonces parte también de las declaraciones de Johannes Kaiser. Hay que decirlo también que ellos han reabierto este debate de poder ingresar solicitudes de indulto. Y como te comentaba ayer también, Mati, ya sabemos que algunos representantes de los presos de Punta Peuco han ingresado hasta ahora 18 solicitudes de indulto.
0: Hasta
1: al
0: ayer eran 12.
1: Hasta ayer eran 12 y ahora son 18. Sí. Esto es un proceso súper largo, jurídico. Primero tiene que el Ministerio justamente hacer una revisión. Primero Gendarmería, después el Ministerio de Justicia y después hay que ver si es que se acepta justamente por parte de el preso en Punta Peuco el beneficio, la solicitud de este beneficio. Y ahí hay que ver si es que se acepta o no con el tiempo y con los meses, pero lo que sabemos es que es un proceso largo. Escuchemos también qué nos decía durante esta jornada el exministro de Justicia, Jaime Bajardo.
6: Todas las personas que están privadas de libertad tienen que tener un lugar digno para cumplir su prisión de libertad. Ahora bien, eso no significa que hayan ciertos criminales que tienen que tener una mejor situación que el resto. Y además tampoco significa que hayan criminales que puedan tener cárceles especiales. Justificación que hay de fondo, ninguna. No hay ninguna razón técnica. Y al no haber una razón técnica se transforma en un acto arbitrario.
3: ¿Cómo funciona esto de pedir un traslado voluntario? ¿Cualquier persona en Chile que esté presa puede pedirlo?
6: Efectivamente, cualquiera lo puede solicitar. Ahora bien, te comprenderá que es muy excepcional o muy poco general o común que Gendarmería acoja los traslados voluntarios.
1: Bueno, ahí entonces parte de todas estas reacciones que generó justamente esta decisión. Ya lo que sabemos es que no quedan presos comunes en Punta Peuco y que es por eso que se dice que ya en la práctica, dicen los parlamentarios, volvería a ser un penal especial, una cárcel especial.
0: Bien, seguramente la discusión va a seguir en términos políticos. Vamos a ver si hay algunas palabras del presidente de la República el lunes en su primera cuenta pública, porque bueno, él habló también de indultar, no sabemos cuáles son los reos en los que él está pensando y si esa decisión la va a tomar pronto o no. Francisca Cárdenas, muchísimas gracias por la información. Estamos atentos entonces a cualquier modificación. Gracias, que tengas una buena tarde.
1: Igualmente.
0: Y hasta ahora nos trasladamos hasta Concepción porque efectivamente el Ministerio Público está investigando una violación grupal que denuncia un estudiante de la Universidad San Sebastián en Concepción. Vamos a tomar contacto con William Gómez para conocer detalles de esta investigación. William, muy buenas tardes.
7: Hola Matilde, ¿qué tal? ¿Cómo estás? Buenas tardes. Sí, mira, es un hecho que ha arremetido acá a la región del Biobío y acá se ha acudido de golpe a la Universidad San Sebastián. Hechos que habrían ocurrido el 5 de marzo, todo se conoció luego de la denuncia y luego de eso se mediatizó todo a través de un informe de radio Bio, y que habla en ese sentido de una mujer que en el 5 de marzo, luego de una fiesta mechona de la Universidad San Sebastián, fue víctima, según lo que denuncia ella, de una violación grupal. A posterior de estos hechos, de esta fiesta, la víctima con una persona se trasladaron hacia un departamento, y es en este departamento donde un grupo de sujetos, cuatro en total, sumando a este acompañante, habrían consumado este delito de violación grupal. Entre otras cosas, según lo que se indica, se le habría dicho a ella, cito casi textual, que era algo por lo cual ella debía pasar. De inmediato, a requerimiento de los medios de comunicación de nosotros, la Universidad de San Sebastián emitió un comunicado donde habló de la activación de los protocolos, algo que vamos a estar revisando un poquito más adelante. Y cerca de las 5 de la tarde, pasada las 5 de la tarde, Matilde, el CERNAMEC habló ya en definitiva de algo que la mañana también tocamos, y era que eventualmente durante el transcurso del día se va a interponer una querella que ya había sido anunciada. Bueno, a las 5 de la tarde el CERNAMEC confirmó precisamente esta información. La querella fue interpuesta en el juzgado de garantía de Concepción contra todos los que resulten responsables de este hecho, un hecho calificado de muy grave. También habló la ministra subrogante también de la mujer desde Santiago y obviamente desde acá, desde el CERNAMEC, se entregó a nuevos antecedentes en torno a que la víctima ya tiene los apoyos necesarios para llevar este caso. La Fiscalía decretó diligencias a la PDI. Hay una fiscal especialista en investigaciones de delitos sexuales quien está asumiendo este caso. A requerimiento también de nosotros de CNN, la información fue muy escueta. Se entiende la gravedad de este hecho y le deja obviamente no revictimizar a la víctima. Quien sí habló para los medios de prensa fue la Seremía de Educación. ¿Qué te parece, Matilde? Escuchemos de inmediato las palabras de la autoridad regional quien se refiere a este caso.
8: Sí, lo primero es que lamentamos los hechos que relata la denuncia de esta estudiante de la Universidad San Sebastián. Por supuesto que cuando tomamos conocimiento nos preocupamos de que la universidad haya activado los protocolos. Bueno, de parte de esta Seremi se va a oficiar a la Superintendencia de Educación Superior para que haga un seguimiento del caso y poder nosotros también apoyar en medidas formativas hacia la Universidad San Sebastián para ir en apoyo de los hechos que hoy en día ya están judicializados y por lo tanto también se tiene que esperar una respuesta, según lo que informó la Policía de Investigaciones de la Brigada de Delitos Sexuales.
7: Claro, ya hablaba la Seremi de Educación de acá de la región del Biobío con respecto a lo que está ocurriendo a nivel de la Seremía local. Una investigación en la que lleva la Fiscalía de la región del Biobío a través de la Policía de Investigaciones. La Fiscalía es el Ministerio Público quien decreta diligencias. En este caso es a la Policía de Investigaciones, bien podría ser hacia Carabineros, para que ustedes también conozcan un poquito de cómo es todo este engramado a la hora de que se investiga en este caso, este caso en particular. Lo decíamos, cerca de las 5 de la tarde emanaron nuevas informaciones por parte del CERNAMEC. De los 4 sujetos, al menos 3 al parecer serían estudiantes de la Universidad San Sebastián. Las próximas horas y los próximos seguramente también minutos, quizás también mañana, se van a entregar nuevas antecedentes. Repito, las diligencias en concreto no se han entregado. Quien también ha hablado es precisamente quien decíamos, el CERNAMEC, que ya está entregando apoyos de todo tipo, psicosociales, por ejemplo, a la víctima que denuncia este hecho, primero a través de las redes sociales y luego a través de un medio de comunicación. Escuchemos las primeras palabras que conocimos por parte de la directora del CERNAMEC, de acá de la región del Biobío.
9: Presentamos una querella criminal contra quienes resulten responsables ante el Tribunal de Garantía de Concepción por el caso de violencia sexual ocurrido en la comuna. Queremos relevar la importancia de proteger a la víctima y resguardar su integridad tanto física como emocional, evitando cualquier acción que pueda exponerla o generar revictimización. En este tipo de casos, el acompañamiento oportuno y especializado resulta fundamental para enfrentar las consecuencias de la violencia de género. Toda denuncia de violencia de género debe investigarse con celeridad, resguardando la privacidad, seguridad y dignidad de la víctima.
7: Claro, eso es vital, la celeridad en este caso y ante todo el apoyo para la víctima. Vamos a estar revisando ahora las declaraciones que entregó a través de un comunicado público la propia Universidad de San Sebastián. Ahí estamos revisando imágenes que dan cuenta, entre otras cosas, de las activaciones de los protocolos del caso con respecto a este hecho que está siendo investigado. También hizo lo propio, ustedes pueden encontrar el detalle de cada una de las declaraciones públicas de la propia universidad y lo que vamos a ver ahora, que tiene que ver con la Federación de Estudiantes de la propia Universidad San Sebastián, Federación de Estudiantes de acá de la sede Concepción, de también, una vez conocido de este hecho, obviamente se repudió ante todo el caso y se pide en este sentido a la propia universidad las máximas diligencias y respaldos del caso para dar con prontitud a esclarecer este hecho y también a guarecer la integridad de la propia víctima de este caso. Son horas claves, momentos muy delicados los que se viven acá en la región del Biobío, Matilde, contra un caso, contra un hecho que no habíamos conocido en muchos años. De ahí, entre otras cosas, y también el nivel de afectación de la persona que denuncia, de lograr con prontitud algún tipo de resultado en concreto. Nunca está de más los foros de ayuda del CERNAMEC 14555 para orientación, también está el fono de carabineros 133 y el 134 de la Policía de Investigaciones para orientaciones, para denuncias de este tipo, Matilde. Seguramente, como te decía, en los próximos minutos y horas, estamos preparando también un informe para el Prime, vamos a conocer más antecedentes con respecto a este hecho gravísimo que se conoce acá en la región del Biobío.
0: Sin duda gravísimo, y quedamos atentos entonces, William, a esa información luego en CNN Prime. Que tengas una muy buena tarde.
7: Chao, Matilde, buenas tardes.
0: Gracias. Nosotros seguimos avanzando con las noticias. Otro hecho policial, porque una mujer de 70 años recibió un disparo cuando sujetos le arrebataron 4 millones de pesos que había sacado desde un banco, un Red Bank. Vamos a tomar contacto con Felipe Hernández para conocer más detalles.
10: ¿Cómo estás, Mati? Muy buenas tardes. Claro, a mi espalda el edificio hasta donde llegó esta mujer de 76 años, quien después de haber acudido hasta una sucursal bancaria del Banco Estado, ubicado ahí en el sector de 10 de Julio, bueno, llegó hasta este lugar para llegar hasta su domicilio. Es una mujer que trabaja, que se desempeña habitualmente en el sector de la salud, en el área de la salud, y había ido a esta sucursal bancaria para girar 4 millones de pesos. ¿Qué señalan que podría haber sido? Bueno, el pago de la devolución de impuestos. Y llegó hasta este punto luego de haber sido seguida. Ustedes deben estar viendo las cámaras de seguridad que muestran el momento exacto en el que ella desciende de este taxi que la trajo hasta este punto, acompañada de una persona de sexo masculino. Dicen algunos vecinos que ellos siempre andan juntos, si bien no serían pareja, pero siempre andan acompañados. Y esta no fue la excepción. Llegaron juntos hasta este lugar y fue en ese momento donde sujetos que iban a bordo de una motocicleta, bueno, se abalanzan sobre esta mujer con aparentemente el conocimiento respecto de esta mujer que había salido desde la sucursal bancaria y había girado dinero. Por eso es que este delito en el cual estos sujetos se cometen se trataría de una salida de bancos, el que termina de la peor manera, porque al momento de forcejear a esta mujer con los delincuentes, uno de ellos habría sacado un arma y habría realizado un disparo. Según testigos, habrían sido dos disparos, pero uno de ellos habría impactado en una de las rodillas de esta mujer y la habría dejado herida. Afortunadamente, fue trasladada rápidamente hasta la posta central y se recupera satisfactoriamente. Está fuera de riesgo vital. De hecho, en las próximas horas incluso podría ser dada de alta después de realizarle algunos exámenes para poder determinar el nivel y la cuantía de la lesión en su rodilla. Hace algunos instantes se retiró de este lugar la Brigada de Robos Centro Norte de la Policía de Investigaciones, quienes estuvieron realizando algunas revisión de cámaras de seguridad, las que ustedes están viendo, por supuesto, en imágenes. Y justamente luego de eso, luego de esa diligencia importante, se dirigieron hasta la posta central para poder interiorizarse respecto del estado de salud de esta mujer. Vamos a revisar las palabras que entregó el comisario de la Viro Centro Norte, quien hace algunos instantes, como le señalaba, realizó esta declaración, esta vocería, luego de realizar las primeras diligencias a cargo, ya propiamente tal, esto determinado por la Fiscalía Centro Norte a la Policía de Investigaciones y realizado todas las diligencias aquí en el edificio de calle Nathaniel, esquina con Eleuterio Ramírez. Revisemos las palabras de la Policía de Investigaciones.
11: Vamos a comenzar señalando que estamos nosotros haciendo un trabajo preliminar en base a las primeras diligencias instruidas por la Fiscalía Regional Metropolitana Centro Norte en virtud a una denuncia por un robo con violencia que afectó a una mujer, el día de hoy, de 71 años de edad, quien cerca de las 13 horas concurrió a una entidad bancaria en el sector de 10 de Julio haciendo un giro en efectivo de aproximadamente 4 millones de pesos. Una vez que llegó a su domicilio particular, acá en calle Nathaniel, fue abordada por dos sujetos desconocidos quienes se movilizaban en una motocicleta, quienes premunidos con armas de fuego la intimidaron con la intención de quitar su dinero. La víctima opuso resistencia ante tal actuar, lo que derivó en que uno de los sujetos efectuara un disparo en una de sus piernas, dejándole una herida de gravedad. Al momento estamos realizando todas las diligencias atingentes para poder esclarecer el delito, como es la toma de declaraciones, empadronamiento de testigos, levantamiento de cámaras de seguridad. Afortunadamente podemos señalar que el estado de salud de la víctima es favorable. Ella se encuentra estable en un centro hospitalario para ser evaluada en cuanto a sus lesiones.
10: Ahí está entonces las palabras que entregó la Policía de Investigaciones luego de realizar las primeras diligencias aquí en el edificio de Nathaniel a la altura del 300 y donde justamente se desarrollaron todos los acontecimientos en contra de esta mujer, quien resultó entonces herida a bala con esta herida en su rodilla y que afortunadamente no tiene compromiso óseo. Aparentemente todo esto tiene que ser corroborado mediante los exámenes médicos que realice en primer lugar los equipos médicos de la ex posta central, pero como les he señalado anteriormente, está fuera de riesgo vital. Se había señalado en un comienzo que podría haber sido incluso con riesgo vital esa herida, pero afortunadamente esa situación fue corroborada y finalmente entonces se mantiene estable con esta lesión importante en una de sus rodillas, en la rodilla derecha para ser más preciso. Pero hay obviamente que preocupación entre los vecinos, porque claro, escuchan estos disparos que fueron realizados por estos sujetos y luego de eso huyen del lugar sin hasta ahora ser encontrados. Hay un elemento muy importante que bien vale la pena poder mencionar. Estos sujetos, como les he señalado anteriormente, iban en una motocicleta y esta aparentemente tendría la patente ubicada correspondientemente más bien perfectamente, esa es la palabra. Sin embargo, no estaba bien visible, por lo tanto eso es una dificultad al momento de poder realizar una indagatoria o una investigación para poder entonces estar más atentos a quienes podrían haber sido los atacantes de esta mujer de 76 años y que lamentablemente recibe este impacto de bala luego de ser asaltada y robarle estos 4 millones de pesos que minutos antes había girado desde una sucursal bancaria en el sector de 10 de julio. Yo les había mencionado respecto de la preocupación que existe entre los vecinos, porque claro, sujetos suben aquí hasta las veredas en las motocicletas, muchas veces han pasado acontecimientos ligados a robos, lanzazos principalmente, y ahí hablamos ya propiamente tal de los motochorros, que justamente son los que lamentablemente ejecutan ese tipo de delitos aquí en el centro de Santiago, porque muchas personas transitan aquí con sus teléfonos en las manos. Bueno, son parte de las preocupaciones que tienen los vecinos y que nos contaron justamente a propósito de la situación ocurrida durante este mediodía. Revisemos justamente lo que señalaban los vecinos, tanto del edificio como también del sector.
12: Eran como las 12, 12 y cuarto menos, y escuché dos disparos. Ya. Dos disparos, y yo dije, esas son pistolas, dije a los compañeros de trabajo acá, y yo pensé que estaban saltando algo. Y eso no escuchamos, no, ya no estoy tan sorprendido porque aquí en el paseo el otro día también balearon a una persona también. Así que no, ya estamos acostumbrados, ¿no?, a escuchar disparos, que pasan delincuentes, muchos asaltos. Y la señora de edad, pues hay una maldad que le hagan un adulto mayor esas cosas.
13: Por suerte entiendo que no fue algo mayor en relación a las lesiones que pudo tener la vecina, que está estable. Simplemente como lo que he escuchado acá en el edificio.
10: Hay algunos vecinos que señalan que acá, por ejemplo, hay alta preocupación por el tema de las motos que se suben a la vereda.
13: Lo de las motos es habitual. Yo he evadido dos, pero también tiene que ver con andar con la precaución. O sea, si vas a sacar el teléfono, si es necesario sacarlo, que sea con ambas manos, o detente en un lugar entre algo que te pueda brindar resguardo, más allá de hacerlo en una esquina donde es mucho más sencillo. Y nada, las motos llegan por detrás, despacio, motor apagado, casi caminando, y salen corriendo.
10: Ahí está entonces las palabras que entregaban estos vecinos de este edificio y también de aquí del sector de Eleuterio Ramírez con Nathaniel Cox, aquí en el centro de Santiago, Mati, y que obviamente demuestran la preocupación a propósito de lo sucedido durante este mediodía con esta mujer de 76 años asaltada con estos 4 millones de pesos que ahora ya lamentablemente no los tiene y con esta herida de bala que la mantiene por ahora internada fuera de riesgo vital en la ex posta central.
0: Bien, muchísimas gracias, Felipe. Muy buenas tardes.
10: Que esté muy bien. Chau, chau.
0: Y ya estamos con Juan Cristóbal Chato, porque precisamente a raíz del crimen, bueno, hoy día se realizó en nuestra capital, en la Cancillería, una cumbre de seguridad en la que participaron cinco países. ¿Cómo estás, Juan Cristóbal? Bienvenido. Cuéntanos de esta reunión, importante reunión, por cierto, en nuestro país.
14: ¿Cómo estás, Matilde? Muy buenas tardes. Sí, por cierto, tú lo comentabas al principio, el crimen organizado es algo que afecta no solamente a Chile, sino que toda la región sudamericana, se podría decir, y es por eso que durante esta mañana en el Ministerio de Relaciones Exteriores se reunieron autoridades tanto de nuestro país como de Argentina, Perú, Bolivia y Ecuador para lograr acuerdos respecto a medidas a tomar y futuros planes precisamente a preparar para combatir una criminalidad que una de sus principales características es que precisamente no conoce fronteras. Hablamos del crimen organizado transnacional. Estuvo el presidente José Antonio Kast como anfitrión, al igual que el ministro de Relaciones Exteriores, Francisco Pérez Mackenna, el ministro de Seguridad Pública, Martín Arrau, y el fiscal nacional Ángel Valencia. Todos ellos recibieron una comitiva de los ministros de Relaciones Exteriores de estos cuatro países, al igual que autoridades en materias de seguridad también de aquellos. Algunos ministros, directores de servicios, viceministros, etcétera, que participaron en varias reuniones durante esta mañana aquí en la Cancillería para tomar una serie de medidas. Al comienzo de esta reunión entregaron palabras de tanto los ministros como el presidente José Antonio Kast. Los invito a que pasemos a revisar las declaraciones del presidente de la República y del ministro de Seguridad.
15: Podemos decir que estos cinco países se cansaron. Se cansaron de mirar cómo el crimen organizado va matando a nuestros jóvenes, va sometiendo nuestros barrios, va comprando voluntades. Y esto, como lo decía nuestro ministro de Seguridad, tiene que pasar de las palabras a los hechos. Y hoy día nuestra región está en un momento muy privilegiado, diría yo, de encuentro entre naciones para poder combatir este flagelo. El crimen organizado está violando los derechos humanos de todos nuestros compatriotas. Y eso hay que enfrentarlo con decisión y con fuerza. Porque la libertad es, junto con la vida, el derecho humano que más debemos cuidar. Y en algunos casos vemos cómo incluso el crimen organizado atenta contra la democracia. Y eso es algo evidente que estamos viendo en distintas naciones.
16: Chile enfrentaba el fenómeno delictual de una manera desorganizada. Y es por eso que han habido cambios institucionales y efectivamente se ha dictado una ley del nuevo Ministerio de Seguridad que trata de integrar efectivamente la información, la interagencialidad. Y esto mismo es lo que nos pasa efectivamente en el combate del crimen organizado y la delincuencia transnacional. Tenemos también que empezar a operar de manera más coordinada. No puede ser que efectivamente el crimen organizado sea enfrentado con estados desorganizados.
14: Ahí al cierre de la declaración del ministro de Seguridad es la clave precisamente de por qué se convoca a esta reunión. No se puede combatir al crimen organizado con estados desorganizados y es por eso que como región están buscando levantar esta iniciativa que el nombre formal de esta reunión fue Reunión de Alto Nivel, Compromiso Regional de Santiago contra la Delincuencia Organizada Transnacional. Después precisamente de esta reunión se lograron una serie de acuerdos para poder trabajar de aquí al corto, mediano y largo plazo en contra de esta criminalidad transnacional. Así lo comentó después de la reunión el canciller Pérez Mackenna.
17: Hoy nos comprometemos a, uno, conformar un grupo de trabajo para elaborar un plan de acción conjunto para enfrentar la delincuencia organizada con acciones concretas y resultados medibles. Queremos también coordinar esfuerzos técnicos operativos dentro de los próximos 90 días y vamos a integrarnos y vamos a compartir información. Queremos encomendar al grupo de trabajo realizar propuestas en materia de seguridad, de inteligencia financiera y tributaria y también de trazabilidad y control fronterizo.
14: Varias medidas, entonces, que se acuerdan, ya lo decíamos, con distintos plazos. Por ejemplo, dentro de 90 días se va a tener que establecer un equipo de trabajo técnico entre las distintas comitivas de estos cinco países para lograr una serie de acuerdos y en 180 días más, es decir, 6 meses, se va a volver a reunir esta comitiva, pero con sede en Buenos Aires. Esto fue ampliamente valorado por todos los presentes. Los invito a que pasemos a revisar precisamente algunas de las declaraciones de los ministros de Relaciones Exteriores que participaron de esta reunión.
18: Hoy Santiago dejó de ser solamente un lugar de encuentro para convertirse en el punto de partida de una nueva etapa de coordinación regional. Nuestros países decidieron avanzar hacia un mecanismo de cooperación más ágil, más sólido y mejor preparado para enfrentar una amenaza que pone a prueba fronteras, instituciones y democracias. La Argentina asume plenamente esa responsabilidad. Con su apoyo, nuestro país tendrá el honor de recibir la próxima reunión de alto nivel para continuar transformándola, esta voluntad política, en una estrategia regional capaz de proteger la libertad y el orden.
17: Estamos siendo presa precisamente de estas intenciones que grupos que quieren debilitar al Estado, que quieren interrumpir el orden democrático constitucional, financiados por recursos del crimen organizado, hoy en día están campeantes en algunos territorios. No nos vamos a dejar vencer, tenemos de nuestro lado la democracia, nuestra propia constitución, pero además el apoyo de todos los países que están acá hoy presentes.
19: Es un acuerdo que va a permitir que nuestras sociedades puedan vivir en paz en el Perú. Tenemos realmente una situación alarmante y creciente de sicariato, de extorsión, que perjudica mucho la vida diaria de la población. Por eso es que este mecanismo va a ser muy importante para que podamos coordinar entre nuestros países, ¿no es cierto? Porque este es son mafias que cruzan fronteras, no solamente físicamente, sino a través de todas las redes que hay en la región.
14: Parte entonces de estas declaraciones, muchos valorando la importancia que podría tener un acuerdo como este en el combate al crimen organizado, ya lo decíamos, una nueva criminalidad que no conoce fronteras, por lo que los países están buscando precisamente ver más allá de sus límites territoriales para poder ponerse de acuerdo con toda esta situación. Lo cierto es que uno de los próximos pasos también es que se van a presentar algunos de los avances de este acuerdo ante la 46ª Asamblea General de la Organización de Estados Americanos, la OEA, para tratar de convocar más países que quieran sumarse dentro de la región a este trabajo contra el crimen organizado.
0: Bien, Juan Cristóbal Chato, muchísimas gracias por toda esta información. Importante cumbre, por cierto. Hacemos una pausa a esta hora de la tarde con esta imagen de Concepción, donde a esta hora hay 12 grados de temperatura. Ya regresamos con todas las noticias internacionales junto a Alicia Contreras.
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23: ¿Sabías que Greenpeace lleva años trabajando en nuestro país? Conversamos con el director ejecutivo de Greenpeace en Chile, Matías Azul. Matías, ¿qué es Greenpeace?
24: Greenpeace es una organización internacional de campañas que busca el cuidado del medio ambiente, la protección de la naturaleza. Y es una organización política y económicamente independiente que no recibe financiamiento ni de partidos políticos, ni de gobiernos, ni de empresas. En estos 30 años hemos podido participar de campañas tremendamente relevantes, Selco, Hidroaicén, la oposición al proyecto Dominga y a otros tantos más que han permitido que Chile hoy día sea un país líder en energías limpias, que esté dejando atrás el carbón, aunque tendríamos que apurarnos mucho más, y que también puede proteger mucho mucho más nuestra naturaleza.
23: Matías, cuéntanos, ¿de qué trata la campaña Gracias por Nada y quién tan importante es la independencia y la autonomía para Greenpeace en Chile?
24: Gracias por Nada es porque no le debemos nada a partidos políticos, gobiernos y empresas. Greenpeace se financia exclusivamente con la donación de personas particulares para sostener de manera autónoma e independiente, sin importar quién está al frente, sin importar su signo político, para denunciar los conflictos medioambientales y permitirle a la ciudadanía tomar acción por

0: el cuidado de la naturaleza. Por eso es que la campaña remata con un gracias por todo, porque es la gente la que nos permite esa independencia.
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3: 7:08 p.m. y ya recibimos a Alicia Contreras para conocer las noticias internacionales. Bienvenida, Alicia.
4: Muchas gracias, Mati. Vamos a partir con lo que está ocurriendo entre Estados Unidos e Irán. Hoy ya formalmente se cumplen 3 meses de esta guerra que inició Estados Unidos e Israel en contra de este país el 28 de febrero pasado. Según lo que informaron algunos funcionarios estadounidenses, finalmente ambos países lograron un acuerdo preliminar. Sin embargo, falta que el presidente de los Estados Unidos, Donald Trump, lo ratifique. Hace poco habló el vicepresidente J.D. Vance y dijo que este acuerdo está por determinar. Esa frase fue la que utilizó. Más temprano, desde la Casa Blanca, habló el secretario del Tesoro haciendo una vocería. Recordemos que la secretaria de prensa de la Casa Blanca está en un postnatal. Y él dijo que todo depende de lo que quiera hacer el presidente Donald Trump, si es que se ratifica o no este acuerdo. Pero que principalmente lo que se tiene que respetar es reabrir el estrecho de Hormuz y también entonces lidiar con el uranio enriquecido que mantiene Irán. Además, esto entonces ocurre cuando se cumplen 3 meses de esta guerra. Otro punto importante y que sigue insistiendo la administración de Donald Trump es que Irán se comprometa a no desarrollar un arma nuclear. Escuchemos lo que dijo el secretario del Tesoro entonces respecto de este acuerdo preliminar.
5: The teams have been going back and forth.
6: Los equipos han estado yendo y viniendo, y el presidente Trump lo ha dejado muy claro. Habló de ello en la reunión de gabinete. Tiene varias líneas rojas e Irán tiene que entregar su uranio altamente enriquecido. No pueden intentar conseguir un arma nuclear y el estrecho de Hormuz. Debe tener libre tránsito. La navegación por los mares tiene que ser libre y abierta, como lo era antes.
4: Bueno, ya lo decíamos, J.D. Vance habló hace pocos minutos, dijo que estaba por determinarse entonces si Donald Trump aprueba este acuerdo y dijo que ambos países siguen negociando sobre un par de puntos de lenguaje, pero que cree que Irán está negociando de buena fe. Hace poco también se publicó una entrevista del presidente Donald Trump en Fox News, donde habló también entonces respecto de este acuerdo con Irán. Ahí tenemos las imágenes entonces de la entrevista que le dio a Lara Trump. Ahí Donald Trump dice que cree que el régimen persa es muy astuto, que son muy buenos negociadores. E insiste entonces en que si no hubiesen atacado a Irán, actualmente el régimen persa tendría armas nucleares. Eso fue lo que dijo el presidente Donald Trump. Escuchemos parte de la entrevista.
7: So what I do, I negotiate, they negotiate, they're very good negotiators, they're crafty. But in the end, we have all the cards because we've defeated them militarily. Look, they have no navy. Their air force is totally gone, 100%. Their military, we've sort of left it alone because we think that their military is somewhat moderate. But Iran has the capability. If we didn't hit them with the B-2 bombers 9 months ago, they would have a nuclear weapon right now.
4: Corregimos la información, la entrevista fue con Lara Trump, entonces quien es esposa de Eric Trump y va a ser completamente emitida este sábado. Vamos a cambiar de tema, pendientes entonces a lo que ocurre entre Estados Unidos e Irán, pero hay que tener ojo a lo que está haciendo el gobierno de Benjamín Netanyahu en Gaza. Estas son imágenes que nos llegaron hace poco de un ataque israelí en Han Yunis. A pesar de que hay un alto al fuego entre Israel y Hamas, se han registrado en los últimos días ataques por parte del gobierno de Israel. Asimismo, hoy el primer ministro de este país, Benjamín Netanyahu, reveló que ordenó a su ejército ocupar el 70% de la franja de Gaza. Actualmente las tropas israelíes controlan el 60% de este territorio, específicamente zonas deshabitadas. La población de Gaza está hacinada en un 30% del territorio que controla actualmente Hamas. Hoy dijo entonces que van a apuntar al 70% de la franja de Gaza, que, ojo, también es mucho más de lo que se había acordado entonces en este alto el fuego. Estas declaraciones las entregó Benjamín Netanyahu en una actividad, en un asentamiento en Cisjordania. Pasemos a revisar lo que dijo el primer ministro de Israel.
6: Actualmente estamos acorralando a Hamas. Ahora controlamos el 60% del territorio de la franja. Ustedes lo saben. Estábamos en el 50, pasamos al 60. Mi directiva es avanzar paso a paso. En primer lugar, al 70. Empecemos con eso. Los estamos presionando desde todos los frentes. Nos encargaremos de los remanentes.
4: Y también donde Israel mantiene sus ataques es al Líbano, donde supuestamente también hay un alto al fuego entre Israel y Hezbollah. Hoy atacó en la capital del Líbano, Beirut, un edificio residencial en un suburbio de esta ciudad, y donde murieron una mujer y dos niños. Según Israel, entonces estaba intentando asesinar a un integrante de Hezbollah. Y no solo eso, además de estos ataques, también ha emitido órdenes de evacuación al sur del Líbano, que han afectado a más de 39 municipios. Y esto entonces está provocando un nuevo éxodo de desplazados en el sur de este país. Un hecho entonces que mantiene en alerta a la población y que también incluso desde la ONU criticaron entonces estos continuos ataques de parte de Israel sobre el Líbano, a pesar de que debería regir un alto el fuego.
8: La ONU continuó observando intensas actividades terrestres y aéreas por parte de las fuerzas de defensa de Israel, incluidos movimientos de vehículos blindados, obras de ingeniería a gran escala, tráfico logístico sostenido y ataques aéreos en toda el área de operaciones de la misión. Las nuevas órdenes de evacuación emitidas por las autoridades israelíes en las últimas 48 horas han afectado a cientos de miles de personas. Según los informes, los refugios colectivos están llenos y no pueden recibir a más población.
4: Entonces, 3 meses de guerra entre Estados Unidos e Irán. Todavía no hay un acuerdo que esté ratificado por Donald Trump y en paralelo Israel mantiene sus ataques sobre Gaza y sobre el Líbano. Vamos a cambiar de tema y nos vamos a una noticia, una mala noticia que ocurre en Kenia, donde hubo un incendio en un internado de niñas y en el que murieron 16 estudiantes y otras quedaron heridas, 74 quedaron heridas. Este incendio ocurrió en la madrugada, cerca de las 4:30 de la mañana, cuando se registran entonces las llamas en un dormitorio. Más de 220 estudiantes estaban durmiendo, estudiantes de secundaria, cuando entonces se registra este incendio, y las que murieron fue principalmente asfixiadas o quemadas. Otras lograron escapar y al escapar entonces de este dormitorio resultaron heridas. Todavía se desconoce por qué se originaron estas llamas. Escuchamos lo que dijeron desde el hospital que está atendiendo a la mayoría de las heridas.
9: Recibimos a esos estudiantes a las 3 a.m. y la mayoría de las lesiones que sufrieron fueron a causa de saltar desde cierta altura. Tuvimos casos de estudiantes que sufrieron fracturas de pelvis. También tuvimos estudiantes con sospecha de lesiones en la columna, especialmente aquellos que ya han sido trasladados por vía aérea a Nairobi.
4: Vamos a volver a Estados Unidos, específicamente a Washington, porque Donald Trump emprendió una serie de obras de remodelación que le están cambiando la cara a la Casa Blanca. ¿De qué se trata? Ione Molinares nos manda este informe.
10: Este es el Reflecting Pool, la piscina reflectiva, un lugar icónico donde Martin Luther King dio su discurso Yo tengo un sueño. Está al frente del Lincoln Memorial y hace parte de muchas renovaciones que quiere hacer el presidente Donald Trump en toda la capital. Este era un proyecto de 2 a 3 millones de dólares según el presidente, pero con todos los cambios que ahora quiere hacer, podría la cuenta subir hasta 20 millones según algunos cálculos. Todo comenzó cuando el presidente quiso construir un gran salón de baile en la Casa Blanca, que es gigantesco, el doble de lo que es la misma Casa Blanca. Una inversión de 400 millones de dólares. dólares que, según el presidente, vienen de donaciones, pero ahora la controversia viene porque el presidente quiere 1,000 millones de dólares del Congreso para asuntos de seguridad, y eso no ha caído bien. Pero vienen más cambios. El presidente quiere construir un gran jardín de los héroes con estatuas de estadounidenses destacados a lo largo del río Potomac que divide a Virginia de Washington. Y además quiere tomar un campo de golf público para renovarlo a su agrado. Todo esto bajo la aprobación de la Comisión de Bellas Artes. Es una comisión que el mismo Donald Trump desmanteló para instalar a sus aliados, y obviamente le están aprobando cada uno de estos proyectos. Es posible que muchos de estos proyectos no estén listos antes de que Trump termine su presidencia. Hay otro proyecto temporal, una gran construcción en el Jardín Sur de la Casa Blanca para un campeonato de la Liga de Artes Marciales Mixtas UFC, como parte de las celebraciones de los 250 años de la independencia de los Estados Unidos. Será el 14 de junio, es el mismo día del cumpleaños número 80 de Donald Trump.
4: Donald Trump dice que busca embellecer la ciudad. Sus críticos señalan que está buscando dejar su huella en Washington, Mati.
3: Muy bien, vamos a ver qué hace, y el 14 de junio ya está cerquita.
4: Exactamente.
3: Gracias, Alicia. Vámonos juntas a la pausa con esta imagen. Mira, te invito. Mejillones, donde a esta hora hay agradables 16 grados. Siempre es bueno mirar el mar. Así que con esta imagen nos vamos a la pausa y ya regresamos con todo el deporte.
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3: Y como todas las tardes a esta hora ya está con nosotros Nicolás Cabargas para conocer las noticias del deporte que hoy día nos ponen los ojos en la bombonera. ¿Cómo estás, Nico?
15: ¿Qué tal, Mati? Tal cual como dices, si es que desde las 20-30 horas Universidad Católica tiene nada menos que la posibilidad de hacer historia. Por un lado, quedarse con el primer lugar del denominado Grupo de la Muerte. Sé que tuvo también enfrentando al conjunto de la Franja contra el Cruzeiro y que el día de hoy tendrá a los dirigidos por Daniel Carnero visitando un templo del fútbol como es la bombonera desde las 20-30 horas. En apenas 7 minutos deberíamos conocer las formaciones oficiales de ambos elencos, aún no publicadas por las redes sociales de Boca Juniors y de Los Cruzados. La buena noticia es que el plantel ya llegó a la bombonera, lo hizo de buena manera, sin problemas. Recordemos, en Argentina lo vivimos el año pasado con los hinchas y los futbolistas de Universidad de Chile enfrentando a Independiente en Copa Sudamericana. Muchas veces se dan situaciones incómodas, en este caso no fue así y en su mayoría los hinchas de Universidad Católica pudieron llegar al recinto ubicado en el barrio La Boca de manera bastante tranquila algunas horas atrás para no encontrarse, ¿no?, con la fanaticada CNI. Se espera un 4-4-2 y recordemos, desde ya el empate le sirve a Universidad Católica para eliminar a Boca y meterse en octavos de final. El empate lo tendrá al equipo de la Franja en octavos de final y un triunfo incluso les da el honor de quedarse con el primer lugar de este grupo, el denominado Grupo de la Muerte. 12 veces equipos chilenos han visitado la bombonera en Copa Libertadores. Triunfos de esos 12 partidos, ninguno. En sus manos está la posibilidad de hacer historia entonces para el conjunto de Universidad Católica. Seguimos avanzando en este bloque deportivo de hoy. Es noticia de manera express para contarle que Argentina tiene nómina. Claro, los dirigidos por Lionel Scaloni buscan su cuarta estrella. Y con este video, la verdad, Mati, hemos visto videos bastante entretenidos en las nóminas mundialistas. El de Argentina, bastante fome. Les cuento desde ya que está Lionel Messi. No habían dudas con respecto a su presencia, pero sí llama la atención algunas ausencias. Por ejemplo, la de Huevo Acuña, el volante de River Plate. La no presencia de Emi Buendía, de Franco Mastantuono, el delantero del Real Madrid, y de Gianluca Prestiani, de último año en el fútbol de Portugal. Sí están, por ejemplo, en delantera, Leo Messi, Nicolás González, Giuliano Simeone, Lautaro Martínez y la gran sorpresa, José Manuel López de El Palmeiras. Recordemos, una selección que además está cuidando a Lionel Messi debido a una lesión que vivió en su último duelo en la MLS. Con este video entonces Argentina entrega su nómina, mientras en Brasil preocupación, alerta máxima por la situación de Neymar Jr. Y es que hace algunos días lo vimos a el delantero del Santos celebrando su convocatoria y a una que ahora corre peligro. ¿Por qué? Parece que no está en las condiciones necesarias para poder estar al menos en el debut de Brasil ante Marruecos. Está la situación, está la lesión, que ya se habla que se perdería al menos los amistosos preparatorios. Y en caso de estar disponible, lo haría recién para el segundo partido de la selección de la Canariña en el Mundial de 2026. Y mientras todos piensan en la Copa del Mundo, nosotros nos concentramos en el fútbol chileno. ¿Qué nos trae para cerrar este comentario deportivo de No Es Noticia? Una imagen preciosa. Desde el ascenso, desde la primera B, y un pequeño fanático de deportes Copiapó, que pidió a su familia un único deseo para su cumpleaños, que era poder conocer a su ídolo. Hablamos de Agustín Ortiz. El niño ahí lo vemos con su torta, esperando el momento para soplar la velita, celebrar con su familia. ¿Y quién está atrás con la polera con líneas blancas y azules? Es el propio Agustín Ortiz, que no solamente le entregó un momento inolvidable a este niño, sino que también rompe en llanto. Al momento de ver la emoción del pequeño, le llevó una camiseta, lo abrazó a las lágrimas el pequeño fanático de Deportes Copiapó. Y con lágrimas también, el jugador del ascenso del fútbol chileno. Una imagen que ha conmovido a todos los fanáticos del deporte, a cualquier persona con un poquito de corazón, y que además también es una de las entradas más leídas en cnnchile.com. Hermosa imagen, Mar.
3: Hermosa imagen. Gracias por traerla. Y nada, pues nos emocionaste a todos. Nico, nos vamos rápidamente entonces. Muchísimas gracias. Nos vamos con esta imagen de la capital. Que tengan una muy buena tarde y hasta mañana.
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4: ¿Cómo están? Muy buenas tardes y bienvenidos a la agenda económica de este día jueves, que comenzamos hablando sobre el informe de finanzas públicas, pero cómo está impactando también esta publicación en la tramitación del proyecto de reconstrucción, porque el gobierno se abrió a revisar algunas de las propuestas que están dentro de este megaproyecto. Entre ellos, ¿qué es lo que puede ocurrir con la invariabilidad tributaria y también con el crédito tributario al empleo? Colomba Ijols nos cuenta.
5: Con el informe de finanzas públicas sobre la mesa y a solo días del inicio de la discusión en el Senado, el gobierno comenzó a abrirse a eventuales ajustes al Plan de Reconstrucción Nacional ante las advertencias por el estrecho escenario fiscal, un debate que desde La Moneda buscaron encauzar, reforzando el diálogo antes de la presentación formal del proyecto en la Cámara Alta.
6: La invariabilidad tributaria puede ser que en lugar de los 25 años propuestos sea algo menor, que los montos sujetos a invariabilidad tributaria, los montos de inversión,
7: sea más alto.
6: Puedan ser más altos. También el crédito por el empleo podría verse disminuido.
5: Señales de apertura que, sin embargo, contrastaron con el tono adoptado por el ministro de Hacienda, quien evitó comprometer modificaciones específicas.
8: Si el ministro fue específico, y yo prefiero ser un poco más general, puede ser eso u otras cosas. U otras cosas o nada. La invariabilidad sí es fundamental. Sí es fundamental dar certeza hacia adelante, pero desde luego a nivel paramétrico, que se puede cambiar una variable en una dirección o en otra.
5: O reducir el periodo planteado inicialmente por el Ejecutivo. Según el ministro de las Express, la invariabilidad podría pasar de 25 años, tal como fue aprobada en la Cámara de Diputados, a 20 años, una señal que fue valorada, aunque también generó críticas por la falta de claridad del gobierno respecto de los cambios que está dispuesto a introducir.
9: Por un lado, el ministro García Ruminó de Express dice que es posible acordar un nuevo guarismo sobre la invariabilidad tributaria. El ministro Quirós dice que no. Sería bueno que lo aclaren, porque al final de cuentas, entonces, ¿qué sentido tiene sentarnos a conversar si un ministro dice una cosa y el otro dice otra?
10: Valoramos la apertura al diálogo del ministro García, pero esta es una reforma que no tiene prestigio ni sociedad.

0: social ni técnico y merece cambios de fondo, no solamente cambios cosméticos. Respecto a la invariabilidad tributaria, la verdad es que este es un antojo del ministro Quirós. La invariabilidad tributaria jamás ha tenido la evidencia de poder formular un crecimiento que sea equitativo.
1: Una iniciativa que no logra concitar apoyos en la oposición, pero que tampoco termina de alinear al senador independiente Karim Bianchi, cuyo voto aparece como clave para el gobierno.
2: El ministro García Rominot va dejando al descubierto que esta fue una reforma tramitada de mala manera. La invariabilidad es un concepto que van a manosear durante la tramitación, porque son años más, años menos, y nadie en política puede garantizar la invariabilidad. Es un mero juego para decir cedimos o conseguimos algo.
1: Pero la posibilidad de modificar la ley miscelánea no es el único efecto que deja el informe de finanzas públicas. Y es que pese a las diferencias que persisten en el oficialismo respecto de una eventual acusación constitucional contra el exministro de Hacienda, Nicolás Grau, el Partido Nacional Libertario volvió a insistir en impulsar el libelo, incluso advirtiendo costos políticos para quienes no se sumen.
3: La acusación constitucional va a ir sí o sí. Solamente un meteorito nos podría hacer cambiar de opinión. Yo sé que van a terminar votando correctamente. Nuestra acusación es tan sólida que no les queda otra. Y si votan de manera distinta, van a haberse hecho cómplices de la actitud y la actividad del exministro.
1: Una presión sobre Chile Vamos, que también se sumó al emplazamiento realizado por el Partido Republicano y que terminó profundizando las diferencias dentro de la derecha. Un escenario que los dirigentes de los conglomerados de gobierno buscan dejar atrás para ordenar apoyos en el Senado y cumplir con el nuevo plazo que se fijó para despachar el plan de reconstrucción durante el mes de julio.
4: Bueno, y cambiamos de tema porque esta jornada la bencina tuvo una leve baja en su precio y el diésel, por otro lado, marcó una fuerte caída de 65 pesos. ¿Qué puede seguir ocurriendo hacia adelante si es que sigue bajando el petróleo y cómo puede impactar en la inflación? Natalia Muñoz nos cuenta.
5: ¿No supieron que hoy día baja el diésel 65 pesos?
6: Sí. Sí, en realidad es una noticia positiva para los transportistas que se gasta bastante en el día a día en recorrer la ciudad.
7: No, señorita, no teníamos idea, cómo dedicamos a trabajar nomás.
8: No sabía, me encontraron de sorpresa.
9: No vi noticias, no estaba enterado, pero igual bueno.
10: Muchos no lo sabían y fue una alegre sorpresa. El diésel amaneció este jueves con una fuerte baja, 65 pesos por litro, mientras que las bencinas bajaron casi nada, menos de un peso. Pero la buena noticia es que no subieron como debería haber pasado.
11: Si el mecanismo no hubiese operado, estas hubiesen aumentado cerca de 30 pesos por litro. Esto confirma que el MEPCO, Mecanismo de Estabilización de los Precios de los Combustibles, sigue operando para amortiguar los efectos externos, en este caso una guerra, tienen en el precio de los combustibles.
10: Expertos apuntaban en un alza de alrededor de 37 pesos por litro en las bencinas, si es que el MEPCO no operaba. El mecanismo logró amortiguar las variaciones de precio internacional, y aunque si bien se registró una caída en el diésel, aún no se compensa el importante incremento de 580 pesos por litro a finales de marzo, y primera quincena de abril sumando más de 600 pesos de alza en total.
12: A pesar de ser un alivio, esto no involucra el total de los perjuicios que ha generado para el transporte y por lo tanto los camioneros todavía están tratando de recuperar las pérdidas que sufrieron por esta alza.
10: Entre marzo y abril el IPC en diésel aumentó más de 45%. Los transportistas y las cadenas logísticas son los que acusan mayor afectación, pero también ya se sienten los llamados efectos de segunda vuelta, con aumento de precio en algunos productos.
13: El primero es la alimentación, el cual es un elemento tanto en la producción como también en el transporte de los distintos alimentos hacia los consumidores.
14: El problema es que las empresas tienen una capacidad de adaptarse que es mucho más lenta que la velocidad a la que suceden estos cambios. Y por lo tanto las empresas lo que tienen que hacer es, por ejemplo, comprar más. Pero después se quedan con un inventario que compraron caro, tienen que a veces traspasar costos a los consumidores o bien absorber esos costos que no son capaces de traspasar.
10: Costos que ya se notaron en el IPC de abril, que anotó su mayor alza en casi 4 años con un incremento de 1,3%. La inflación anual saltó a 4%, cifra que según las proyecciones se mantendría este año. ya que aunque el diésel haya registrado una baja, la variación intermensual no sería tan relevante.
15: La ponderación que tiene el diésel dentro de la canasta del IPC, que es cerca de un 0,5%, lo que podemos estimar es que efectivamente el impacto en el IPC agregado para el mes de mayo va a ser mínimo, considerando, uno, la baja ponderación que tiene el diésel dentro de la canasta, y por otra parte, la variación acotada que podríamos esperar en cuanto a la variación intermensual del diésel entre el mes de mayo y el mes de abril de este año.
3: La buena noticia es que el diésel es muy incidente en el traslado, en toda la logística, sobre todo de los alimentos frescos y de muchos productos alimenticios, y eso no forzaría al alza, al menos en esos productos. Eso es una buena noticia.
16: Lo que sí se puede decir es que ayuda a contener el alza en la tasa de inflación, y se va a mantener más o menos en un 4%, alrededor del 4%, en la medida que el precio del petróleo en el mundo, el precio internacional, siga por sobre los $90.
10: Todavía está la incertidumbre internacional. Alta volatilidad que mantiene el precio del barril bajo los $100 ante un posible acuerdo entre Estados Unidos e Irán, que esta vez dejó al menos en el diésel un leve alivio en el bolsillo de los chilenos.
4: Bueno, y como sabemos, los niveles de la inflación también impactan en el nivel de la tasa que fija el Banco Central, y precisamente el ente emisor semana a semana también hace una medición de cómo están las tasas promedio a nivel de mercado, y si revisamos los últimos datos vemos que las tasas de consumo y comerciales, que son las de las empresas, subieron en la última semana. Como lo vemos ahí entonces en el último registro del 8 al 15 de mayo, las tasas de consumo subieron de 25%, casi 26%, a 28,3%. Las comerciales, que como decíamos son las de las empresas, también subieron de 8,2% a 9,3% en la semana del 8 al 15 de mayo. Y por otro lado, las tasas de vivienda, las hipotecarias, vemos que se mantienen bastante similar. Estaban casi en 4% y vemos que se mantiene prácticamente en la misma cifra. Bueno, cambiamos de tema para hablar de lo que también estuvimos comunicando los últimos días, que es que sabemos que hubo un cambio en la presidencia del directorio de Codelco, donde asumió Bernardo Fontaine, y que esta jornada también se conoció que dio a conocer a sus trabajadores a través de un video transmitido internamente los principales objetivos de cuál va a ser entonces su liderazgo en la cuprífera estatal. Ahí dijo que los cuatro objetivos son, por un lado, seguridad. Otro tiene que ver con maximizar los aportes del Estado al Estado sin endeudar más a la compañía. Por otro lado, también ordenar la casa con mano firme y transparencia, decía Bernardo Fontaine, y la sostenibilidad. El ministro de Economía y Minería, Daniel Mas, se refirió esta jornada al cambio en la presidencia de la empresa estatal y también, en medio del debate que se ha abierto entre expertos, descartó que estén considerando privatizar Codelco.
17: Parte una nueva etapa, el gobierno corporativo empieza a liderar la compañía y hemos dicho cuáles son los ejes. Seguridad, productividad, tenemos que hacernos cargo de la deuda, también lo hemos dicho con claridad, no estamos hablando de privatizar, estamos hablando de trabajar con privados tal como lo hizo la última administración de Máximo Pacheco, teniendo más de 12 convenios con privados.
4: Hacemos una pausa entonces con esta información y ya volvemos con más Agenda Económica.
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4: De vuelta acá en Agenda Económica PM, y antes de pasar a nuestra entrevista del día de hoy, quiero que revisemos la siguiente gráfica, porque de esto se trata lo que vamos a estar hablando en los siguientes minutos. Acá se muestra cómo han ido aumentando los días que demora la ejecución de proyectos inmobiliarios, considerando lo que es la construcción también y los tiempos de tramitación. Si ven al principio, en 2018 eso demoraba 1.298 días. Al 2025 eso sube a 2001 días. En los últimos 7 años, entonces, los tiempos de ejecución de permisos de los proyectos aumentaron 700 días. Así lo reveló el ranking de trámites pro vivienda que realiza Colliers. Y precisamente para profundizar en estas cifras, estamos a esta hora con Jaime Ugarte, que es director ejecutivo de Colliers, precisamente para profundizar en todos estos datos. Jaime, muchas gracias por acompañarnos acá en Agenda Económica.
25: Muchas gracias a ti por invitarme.
4: Ahí lo revisamos entonces en la gráfica, vemos cómo han ido aumentando los tiempos de tramitación durante en los últimos años. ¿Qué es lo que explica este incremento?
25: Bueno, la verdad es que lo explica varios motivos. El principal, yo te diría que durante todo este periodo de tiempo han habido una serie de cambios de planos reguladores, lo que hace que cuando existen estos cambios, la gente, las inmobiliarias ponen más anteproyectos o más permisos y eso hace que efectivamente exista una sobrecarga en algunos momentos de ranking. Y también, por otro lado, vivimos unos años, porque esto toma los últimos 5 años, en que efectivamente había un ambiente súper restrictivo a hacer nuevos proyectos y había muchos grupos de presión que tenían los proyectos y detenían los permisos y las aprobaciones.
4: Y cuando revisamos también los datos más específicos que da cuenta este ranking, vemos que por tiempos exclusivamente a nivel comunal, cuando vemos esa división y cómo van variando las distintas comunas en los tiempos de tramitación de proyectos inmobiliarios, la que más demora es Conchalí, con 837 días, más de un año entonces, y la que menos es la comuna de Renca, con menos de un año, de hecho, 311 días. ¿Qué es lo que explica estas brechas entre distintas comunas?
25: A ver, es importante, por ejemplo, el caso de Renca, que es una comuna no de alto ingreso. Claramente se ha hecho un trabajo súper importante en tratar de agilizar los permisos, de agilizar y facilitar la vida de las distintas inmobiliarias. En el caso de Huechurá o Conchalí, que son las que están en el otro extremo de ranking, junto con haber cambios de planos reguladores, claramente son comunas que han estado más proclives a escuchar un poco presiones de distintos grupos a no realizar proyectos. Y eso también incide en que la cantidad de proyectos de las comunas que más se demoran baja de forma constante. Es decir, estos números, además de crecer casi un 50% en los últimos 5 años, lo que nos demoramos en hacer los proyectos, lo hace aún más grave que hoy día estamos en el piso de aprobación de permisos. Es decir, más encima, entre comillas, hay poca pega para aprobar permisos, ya que las inmobiliarias hoy día están con un sobrestock importante y no están ingresando los permisos que sí ingresaban hace 10 años.
4: ¿Diría que tiene que ver entonces más con un tema de gestión principalmente?
25: Gestión, yo diría que eso es lo más importante acá, la gestión. Está un poco, si uno ve, claramente hay una cierta correlación en comunas con mayores ingresos que están en los primeros lugares, pero por ejemplo está Santiago, que Santiago, si uno ve el análisis durante todo el tiempo, con distinto cambio de signo político de parte del alcalde, claramente es una dirección de obra que ha resistido las presiones y siempre ha estado dentro de los primeros lugares, pese a tener muchos proyectos que aprobar todos los años.
4: Ustedes también en este ranking, en este estudio, hacen un desagregado sobre las distintas etapas del proceso de la tramitación de permisos, en qué va el proyecto y cuánto demoran en promedio, y hacen una comparación de el tiempo real que tardan y el tiempo que objetivamente deberían demorarse en esa etapa. Y vemos que, sobre todo, el tema de la recepción es uno que demora bastante más de lo que debería, más del triple, según los datos que ustedes revelan. ¿Cómo ven aquello, considerando también que es la etapa final del proceso de la construcción y donde ya la inversión está prácticamente terminada?
25: Como tú dices, es súper grave que el atraso se esté produciendo justamente en la última etapa, ya que ahí la inmobiliaria ya ha comprometido casi el 100% de los recursos y por ende el costo que se les traspasa a los clientes cuando se atrasa en esa etapa tiene mayor relevancia. Para que se hagan una idea, hoy día cerca de un 10% del costo que están pagando los usuarios es por estos atrasos en permisología. Y si estos atrasos se siguen produciendo en la última parte, hacen aún más daño. Y estamos hablando de casi 3 veces qué es lo que se debería demorar. Es decir, nosotros estimamos que 30 días ya es un plazo absolutamente suficiente y hoy día se están demorando más de 100.
4: Ahí usted mencionaba que el costo es de un 10% más bien del precio que pagan las personas se explica por estas demoras. Para aterrizarlo lo más posible, entonces, si es que estos tiempos no demoraran lo que vemos que realmente termina siendo en la práctica, ¿podrían bajar los precios de las viviendas?
25: Si nosotros nos pusiéramos como meta demorarnos lo mismo que nos demorábamos hace 7 años, que eran cerca de 1.290 días, el precio de las viviendas deberían bajar un 10% si todo el resto de las constantes se mantienen igual. Para que tengas una idea, hoy día se está tramitando un proyecto de exención de IVA por un año, y también una mayor liberación de suelo para poder tener más acceso. Y esos dos efectos, más o menos sumados, equivalen a este 10%.
4: Revisando también entonces las cifras que ustedes calculaban en este informe, ¿qué impacto, aparte de esta reducción, ¿no?, que se podría generar, o este costo adicional que se genera producto de esta demora en los tiempos de permisos, qué otros impactos podría tener para la economía el reducir los tiempos de tramitación en el sector inmobiliario?
25: Mira, si volvemos a los plazos que teníamos hace 10 años, que eran plazos normales, no eran plazos, eran plazos que estábamos relativamente bien comparado con otros países, podríamos recuperar cerca de 90.000 empleos de la construcción. Hoy día las estimaciones es que hay cerca de 180.000 empleos que hoy día están en falta en la construcción, y con este solo hecho de poder apurar los distintos permisos, que tiene costo casi cero, pudiéramos recuperar casi la mitad de esos empleos. Por otro lado, también, si podemos apurar esto, estamos hablando de cerca de 15.000 millones de dólares que pudiera aportar en los próximos 6 años cerca de un 0,7 o 0,8% del PIB.
4: Y pensando también, bueno, ahí mencionaba uno de los temas que se está poniendo sobre la mesa con la discusión del proyecto de reconstrucción, esta exención al IVA de la vivienda por 12 meses, considerando ese también otras iniciativas que ha planteado el gobierno en materia del sector inmobiliario y de la construcción, ¿pueden estas realmente generar un impacto de reactivación para el sector o se necesitan esfuerzos adicionales?
25: A ver, yo creo que las medidas que está tomando el gobierno van en la dirección correcta, ya que la brecha entre los ingresos de las personas y los valores de las viviendas se han escapado. Entonces, cualquier señal que vaya a reducir o al menos a contener los precios de la vivienda está bien. Nosotros creemos que si efectivamente se aprueba, y ojalá lo más rápido posible, el proyecto de reconstrucción del gobierno, que además del tema del IVA vienen otras medidas que van apuntando a la dirección correcta. Se aprueban las modificaciones que hoy día están propuestas para poder tener una mejor densidad acorde a las necesidades actuales de la población actual y podemos reducir los días a lo que estábamos en cerca de 10 años, nosotros creemos que el efecto puede ser cerca de un 20% del valor de la vivienda. Y eso claramente pudiera llevarnos al mismo valor que tenían las viviendas hace cerca de 5 años.
4: Y pensando, esas son medidas, claro, más focalizadas para el sector inmobiliario, pero hay otras más generales y que impactan igual al sector de la construcción, por ejemplo, todo lo que se está haciendo precisamente en materia de agilizar la tramitación de permisos, sabemos restituir los gastos incurridos en caso de proyectos de inversión que sean judicializados y se les quite su resolución de calificación ambiental, otros incentivos también para reducir los plazos que tienen para invalidarse aprobaciones. ¿Cómo ven también esos temas en particular y el efecto que pueden generar sobre el sector inmobiliario?
25: Nosotros vemos que va a tener una relación directa justo con estos plazos que estamos hablando, porque lo que pasa hoy día es que existe todo el tiempo una cierta presión por parte de distintos grupos a rechazar proyectos. Y hoy día, si efectivamente el costo se va a traspasar al Estado o efectivamente se va a agilizar, como dice el proyecto, los distintos pasos para poder obtener aprobaciones, creemos que va en la línea correcta a poder volver a tener la misma duración de los proyectos que, como digo, es decir, tampoco es algo tan rápido, pero estamos hablando de cerca de 3 años y medio, que nosotros creemos que debería ser lo óptimo, y es como efectivamente los inversionistas también evalúan los proyectos hace cerca de 10 años.
4: Jaime Ugarte, director ejecutivo de Colliers, muchas gracias por acompañarnos acá en Agenda Económica. Que esté muy bien.
25: No, muchas gracias a ti por la entrevista. Que esté muy bien.
4: Chao. De esta forma, entonces, terminamos la Agenda Económica de este jueves. Muchas gracias por acompañarnos y sigan por nosotros acá en CNN Chile. Ya vienen más informaciones.
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11: Hola, ¿cómo están? Bienvenidas, bienvenidos a CNN Prime. Hoy nos va a acompañar la senadora de Renovación Nacional, María José Gatica, en la previa a la cuenta pública. Mucho que conversar. Comenzamos de inmediato con estos titulares. La oposición llamó al gobierno a ponerse de acuerdo luego que el ministro secretario general de la presidencia, José García Ruminot, en el podcast ¿Cómo te lo explico?, se abriera a hacer cambios al proyecto de reconstrucción nacional. La idea, sin embargo, fue matizada por el titular de Hacienda, José Quirós. Polémica generó el traslado de tres reos comunes desde el ex penal Punta Peuco, revelada aquí en CNN Chile, hacia otras cárceles del país. En el gobierno negaron que se trate de una decisión política o ideológica y apuntaron a la administración del expresidente Gabriel Boric por poner fin a la exclusividad de dicho recinto para condenados por violaciones a los derechos humanos. Una fiscal especializada en delitos sexuales investigará la denuncia por violación masiva hecha por una estudiante de la Universidad San Sebastián de Concepción. El hecho se habría registrado tras una fiesta mechona en marzo pasado. El Servicio Nacional de la Mujer y la Equidad de Género interpuso una querella junto con asumir la representación de la víctima. Y en noticias internacionales, Estados Unidos e Irán lograron un acuerdo preliminar para reabrir el estrecho de Hormuz. Sin embargo, aún resta la aprobación final del presidente Donald Trump. Desde la Casa Blanca dijeron que todo depende de lo que quiera hacer el mandatario. Todo esto y mucho más, aquí comienza CNN Prime. Se lo comentábamos en titulares, el Ministerio Público investiga la denuncia por violación grupal a un estudiante de la Universidad San Sebastián de Concepción. El CERNAMEG de la región del Biobío interpuso una querella. Vamos a ir con William Gómez, quien tiene toda la información. ¿Cómo estás? Buenas noches.
12: Hola, Mónica, ¿qué tal? ¿Cómo estás? Buenas noches. Sí, lo mencionabas tú en los titulares y en la información nueva que nace a raíz de este caso, cerca de las 5 de la tarde aproximadamente. El CERNAMEG dio a conocer información que nosotros aventurábamos muy temprano por la mañana, y era que se materializó cerca de esa hora la interposición de una querella criminal contra quienes resulten responsables por este grave hecho denunciado por una mujer el 5 de marzo, a posteriori de una fiesta mechona. Ella acompañó a una persona a un departamento. Luego de ello, al estar en este departamento, en lo que se denomina, por así decirlo, un after, habrían ingresado otros tres sujetos anteriores a este, de este departamento y cometido el delito de violación grupal. La información de inmediato comenzó a surgir y a conocerse a través de las redes sociales primero, Mónica. De ahí en adelante, a través de un informe de Biobío de la radio, se conoció esto mediáticamente. La Policía de Investigaciones, mandatada por la Fiscalía, una fiscal especialista en delitos sexuales, está investigando este hecho. La información, que ha sido bastante acotada por parte del Ministerio Público, Solo detalla que la víctima ya prestó un primer testimonio ante el Ministerio